0: hubo 3 denegaciones, 2 revocaciones y una persona falleció antes de terminar el procedimiento.
1: Uh-huh.
0: Y luego no tenemos el informe anual de Murcia 2025, o sea que no, tampoco te puedo decir muchísimo más.
1: Ya, entonces imagino que el motivo de por qué ese retroceso en la región de Murcia no lo sabéis.
0: No, claro, uh-huh. Eso no lo sabemos. Lo que sí podemos decir, y eso entra en lo que tú decías al principio, que son lo que demandamos, lo que reclamamos, ¿no? Las 3 comunidades donde la ley funciona mejor han implantado métodos de aplicaciones de la ley que deberían implantarse en todas las comunidades autónomas. En particular, se tiene que crear una unidad de eutanasia, sí, que sería un organismo que por un lado informa a la población y por otro lado sirve de referente, ¿no?, a los profesionales que reciben por primera vez una solicitud de eutanasia. Para un profesional es como decir, muy comprometedor recibir, sí, por primera vez una solicitud de ese tipo, y sería importante que supiese a quién referirse en su área sanitaria para que le guíe en un procedimiento que es efectivamente muy complicado, ¿no? Entonces, debería haber en todas las comunidades esa unidad con la persona de referente. Uh-huh. Y luego, debería haber también en todas las áreas sanitarias un protocolo asistencial de eutanasia. Esas serían directrices estandarizadas que se adapten al centro para guiar a los profesionales paso a paso en la tramitación. Y yo creo que esas 2 medidas, esas 2 implantaciones que hemos sugerido al Ministerio para que lo incluya en el manual de buena práctica que debería salir el mes que viene, uh-huh, está incluido en el borrador, esas 2 medidas ayudarían a homogeneizar la práctica en todo el territorio nacional.
1: Ajá. Estás, bueno, no sé si ese protocolo asistencial de eutanasia tiene, nos hablabas antes también de esa unidad de eutanasia para informar a la población, también a los profesionales. ¿Crees que la población no está suficientemente informada sobre sus derechos en este sentido? Y en el caso de los profesionales de la sanidad, ¿crees que la objeción de conciencia de los médicos puede formar parte de ese retroceso que, por ejemplo, tenemos aquí en la región de Murcia, o que ese porcentaje a nivel estatal sea más bajo que países vecinos?
0: Yo de Murcia lo único que sé, en el 21 había 91 objetores, uh-huh, en el 22 había 102... Y no tengo más cifras, la, uh-huh, verdad, a la mano,
1: yeah.
0: que tampoco son muchos, o sea, dentro del lo que es el registro, uh-huh, oficial, no, sí, son, sí, cifras muy altas. Yo lo que creo es que nosotros denunciamos también que hay, por un lado, la objeción de conciencia, que es lícita si ese acto va en contra de tus convicciones religiosas, sí, o filosóficas, uh-huh, pero pensamos que hay justamente una objeción también que podríamos llamar de conveniencia, es decir, que es un proceso complicado, es un proceso que necesita un diálogo con el paciente, o sea, que exige mucho tiempo en una sanidad pública, porque la mayoría se hace en la sanidad pública, uh-huh, que en una sanidad pública muy tensionada, con las agendas pues muy cargadas de los profesionales. Entonces, que pensamos que hay muchos profesionales que no dan curso a solicitudes o se escabullen, podríamos, yeah, decir, por eso, ¿no? Uh-huh. Que es más de conveniencia que por convicción profunda.
1: Yeah, yeah.
0: Entonces, la existencia, lo que habría que hacer, se han hecho formación de profesionales, formaciones digitales, pero eso no es suficiente para un procedimiento así. Yo creo que sería importante que los profesionales se sintiesen apoyados y guiados y supiesen exactamente dónde recurrir cuando les llega esa solicitud.
1: Ajá. Loren, nos vamos a poner ahora en el punto de vista, en la piel de los familiares de una persona que solicita la eutanasia. Recientemente hemos conocido el caso de Noelia Castillo y con ello surgió, uh-huh, ese debate sobre si los familiares pueden o no recurrir la decisión judicialmente, lo que ha llevado al Tribunal Supremo a pedir reformas para evitar que el proceso se frustre a última hora, como ocurrió en este caso anteriormente. ¿Qué opina vuestra asociación sobre esa necesidad de blindar legalmente la plena capacidad de decisión del paciente frente a terceros, frente a familiares?
0: Sí, la posición de nuestra asociación es que la ley define un derecho que se califica de personalísimo, es decir, que es un derecho propio y nadie debería poder interferir.

0: referir en esto. El problema que es que ha colisionado con la ley de contencioso administrativo y como la última decisión la toma la Comisión de Garantía y Evaluación, que es un órgano administrativo, pues sujeta a esa ley de contencioso para proteger la ciudadanía. Se dice que toda decisión administrativa es recurrible. Lo que pasa es que se crea un contrasentido con la ley de eutanasia que define ese derecho personalísimo, ¿no? Entonces, yo la sentencia hace 2 días que ha llegado y no he tenido tiempo de leerla bien. Sí. Y nuestra asociación, los juristas de la asociación la están estudiando para saber exactamente el alcance, ¿no?, de la sentencia del Tribunal Supremo. Está claro que es positivo si se consigue plazo más recortado en el tratamiento de los casos judiciales, porque el de Noelia y el de Francesc, que son los 2 casos de Cataluña, sí, son más de 2 años de tramitación judicial. Es una absoluta brutalidad en caso de personas que han sido reconocidas como cumpliendo todos los requisitos de una ley que pide un sufrimiento intolerable para conseguir la aceptación de la prestación. Entonces, por un lado, ese recorte de los plazos es positivo. Por otro lado, nos inquieta profundamente que se pueda reconocer cierto tipo de vínculo para poder recurrir una demanda, recurrir una aceptación de eutanasia. Pero bueno, lo que hay que saber también es que eso ha concernido solo 2 casos sobre más de 1.600 eutanasias realizadas. En general, las familias, está claro que es una emoción muy grande cuando un miembro de la familia informa de que va a solicitar la eutanasia. A veces cuesta muchas conversaciones que entiendan, pero en general entienden y apoyan. No interfieren con esa brutalidad delante de los tribunales. Son casos muy fuertes, ¿eh? Ha sido terrible la historia de Noelia, terrible. Han sido 2 años, además, con la mediatización que hubo todo ha sido espantoso.
1: ¿Crees, Loren, que sigue siendo un tabú hablar del final de la vida, hablar de la muerte?
0: Yo creo que sí, en gran parte cuesta mucho. Sigue siendo difícil y nosotros trabajamos para que se entienda cada vez más que la muerte forma parte de la vida. No es la muerte que forma parte de la vida, es el morir. Sí. Y uno puede decidir cómo quiere morir en función de sus opciones vitales y de sus decisiones y de su biografía, ¿no? O sea, que si uno quiere la eutanasia, pues está bien que exista esta ley, y si uno quiere seguir un camino más lento del curso de la enfermedad, también es lícito, claro. Y eso es la importancia de la ley, es permitir a cada uno definirse en función de sus concepciones filosóficas de la vida. Pero el tabú sí que existe, sí, y que existe. Sigue siendo difícil, y nosotros intentamos, a través de charlas, de talleres, de tertulia literaria, de cineforum, que cada vez se hable más, ¿no? Todos los sitios donde estamos presentes intentamos hablarlo, claro, y concienciar a la gente, además, que tienen derechos al final de la vida y que tienen que conocerlo. Es fundamental saber lo que pueden decidir y las libertades que tienen.
1: Esperemos que esta entrevista también sirva para trabajar un poco en acabar con ese tabú. Vamos ahora.
0: Ojalá.
1: Las personas, bueno, las que gozan en este momento de plena salud, pero quieren dejar clara su voluntad de cara a un futuro, a lo que pudiera pasar, siempre existe ese testamento vital o el documento de instrucciones previas, pero ¿crees que se utiliza en España la gente que se adelanta a esa situación?
0: Bien, la verdad que sí, se utiliza cada vez más, pero todavía las tasas son bajas, ¿no? Yo no tengo ahora mismo delante las cifras, pero va progresando poquito a poco, porque yo creo que hay... la gente cada vez es más consciente de que vivimos más tiempo, pero que el final de vida no tiene muchas veces la calidad de vida que deseamos. Y en particular, yo creo que las personas se inquietan por el tema de la demencia, porque todos conocemos, tenemos familiares o allegados o gente próxima que termina su vida con una demencia, con un Alzheimer, y eso es muy muy preocupante, perder la capacidad de poder tomar decisiones, ¿no? Entonces yo creo que allí poquito a poco sí se va entendiendo la importancia del testamento vital, que es el documento donde vas reflejando ¿cuáles son tus deseos en cuanto a la manera, a los tratamientos que vas a recibir al final de su vida? Y es el documento que sirve cuando pierdes.

0: pierde justamente la capacidad de expresarte, la capacidad de tomar decisiones y de expresarla. Y ese documento en España tiene valor de ley, es decir, que no se puede no seguir ese lo que tú deseas, ¿no? Un médico tiene que respetar ese documento. Y en caso de no respeto, lo recomendable es que hayas nombrado un representante que va a defender ese documento frente al médico y va a poder reclamar en tu nombre para que se respete tus voluntades. O sea, que hay mecanismo para que se respete tu voluntad cuando pierde la posibilidad tú de expresarte. Y eso yo creo que tranquiliza mucho a la gente cuando lo hacen.
1: Y Loren, volviendo un poco a las cifras, hablábamos al principio que España tiene una tasa del 0,13%. Está bastante alejada de países como Canadá o Países Bajos, que la tasa supera el 5%. Pero sí que es cierto que nos decías que 2025 pues, ha supuesto un incremento con respecto a 2024. Aún así, consideréis que la ley todavía es muy lenta, pero ¿creéis que es un proceso de adaptación, que la ley necesita todo ese tiempo para alcanzar en un futuro esos porcentajes que tienen países vecinos?
0: Hombre, cada país es una situación diferente, ¿no? Países Bajos lleva debatiendo sobre claro, este tema y practicando eutanasia desde el final de los años 70.
1: Claro, nos lleva
0: la ley
1: mucha...
0: viene en 2002 en Países Bajos, pero sí, hubo unos 20 años en los cuales hubo acuerdo entre médicos y jueces y se fue estableciendo una jurisprudencia que ha conducido a la ley. Y durante esos 20 años se realizaron eutanasia. En Canadá hubo realmente un proceso importante de debate en la población hasta llegar a lo que fue la sentencia del Tribunal Constitucional que obligó a legislar, y hubo realmente peleas a nivel judicial, ¿no? Yo creo que cada país tiene su propia idiosincrasia. Sí. En España, pues es verdad que vamos muy lento, que tenemos una ley muy garantista, es una ley muy burocratizada. Tal vez tenga que ver con que se adapta a un sistema público de salud, cuando en Canadá y Países Bajos no es así, es un sistema de medicina liberal, ¿no? Entonces los médicos tienen más libertad para pronunciarse y actuar. Es muy, muy diferente. Lo que es cierto es que pensamos que no... El problema es de esas desigualdades, es que no se han implantado medidas de homogeneización y clarísimamente no se ha trabajado suficiente el manual de buenas prácticas que involucraría a los profesionales sanitarios, ¿no? Se ha tardado demasiado. El primer manual ha sido de 2023, se ha publicado, y el segundo se iba a publicar en abril. Una puesta al día con los 5 años de experiencia casi, pero se ha frenado y esperemos que se publique ahora. Se ha frenado porque algunas comunidades, entre las cuales la de Madrid, pidieron consultar más las sociedades científicas, ¿no? Pero yo creo que lo que no se ha hecho suficiente seguramente a nivel de las administraciones para desarrollar esa práctica.
1: Entonces, Loren, bueno, pues para terminar, si tuviera la oportunidad de reunirse con la ministra de Sanidad, con Mónica García, ¿cuál sería la medida principal, la medida más urgente que cree que se debe adoptar para mejorar esas cifras, esa tasa en nuestro país?
0: Eso se lo hemos comunicado. Son las medidas que te he dicho al principio, sí, lo de la creación de unidades de eutanasia y también de los protocolos. El Ministerio, como a otras asociaciones, nos ha consultado para hacer el borrador de manual de buena práctica. Y entonces le hemos comunicado ese tipo de medidas.
1: Vale, o sea que
0: lo
1: ya
0: último
1: está.
0: También pero lo único que también pedimos es una mejora en la recogida de los datos, que haya más, que los datos que se recojan, primero que se unifique de comunidad en comunidad, porque hoy por hoy cada comunidad hace su informe a su manera y es muy difícil allí también homogeneizar, sí, y luego más precisión en los datos, es decir, saber siempre cuál es la enfermedad que subyace en una solicitud de eutanasia, yo qué sé, saber las razones de las denegaciones, que hoy por hoy no las sabemos. O sea que hay una serie de carencia en los informes publicados hasta hoy que dificulta el análisis real de la situación, y sería necesario poder hacerlo para poder mejorar.
1: Uh-huh. Bueno, pues con cifras vamos a terminar esta

0: esta entrevista, pues ya hablábamos de ese 0,13% de es la tasa de eutanasias en nuestro país. Nos decía Loren que en 2025 1.284 fueron solicitadas y esto supuso un 30% más que en 2024. La ley orgánica de regulación de eutanasia cumplía esta semana 5 años. Estábamos hablando con Loren Arseguet, ella es la presidenta de la Asociación Derecho a Morir Dignamente, que también esta semana y con motivo de ese aniversario pues hacían público todos estos datos, y por eso nosotros hoy queríamos tenerlo invitado aquí en el Rompeolas. Loren, muchísimas gracias por estar con nosotros.
1: Todas las gracias a vosotros que nos permitís hablar y difundir un conocimiento sobre esta ley, lo cual es lo más importante. Millón de gracias.
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0: Como saben, esta semana se ha celebrado el debate del Estado de la Región. Fue este jueves y ayer viernes, allí en el Parlamento murciano. 2 días en los que se han aprobado casi 2/3 de las resoluciones presentadas. En total, unas 39, de las que una decena han contado con la unanimidad de los 45 diputados. Vivienda, lucha contra la pobreza, educación, seguridad, bomberos, financiación autonómica, sanidad y medio ambiente son los asuntos en los que los diputados se han puesto de acuerdo. Entre las medidas presentadas por el presidente Fernando López Miras durante estos 2 días de debate se encuentra una nueva ley del suelo regional, 2.000 plazas de docentes en 2027 y 2 planes de choque para aclimatizar todos los centros públicos y reducir las listas de espera sanitarias, dotados con 89 y 20 millones de euros respectivamente. En la primera sesión de este debate, la del jueves, el presidente regional agotaba sus 90 minutos de tiempo con una batería de anuncios de inversión vinculados buena parte al proyecto de presupuestos regionales pendiente por el momento de aprobar en la Cámara por falta de mayoría. Entre ellos, los relativos a educación, como el nuevo decreto para reducir la carga burocrática de los docentes, una oferta pública de 2.000 plazas en 2027 y un plan hasta 2030 para climatizar todas las aulas de los centros educativos públicos, dotado con 89 millones de euros.
3: Que hoy les puedo anunciar y les anuncio el plan de climatización 2026-2030. El plan Climatiza, dotado con 89 millones de euros, con el objetivo de que todas las aulas de los centros educativos de la región de Murcia cuenten con la temperatura adecuada.
0: En materia de sanidad, a la preocupación ciudadana por las listas de espera, López Miras respondía con otra inversión de 20 millones de euros que se sumarán a los 110 millones invertidos con este fin desde 2023.
3: Pero esa es la primera preocupación del ámbito sanitario para la población en general y por ello también la de este gobierno. Por eso les anuncio una nueva inyección de 20 millones de euros al plan de choque contra las listas de espera, que se suman a la inversión de más de 110 millones de euros desde 2023.
0: Avanzaba el presidente regional un aumento en los presupuestos de 2026 de 36 millones de euros de inversión adicional al sistema de la dependencia, la supresión del copago para los enfermos de ELA y patologías similares y anuncios relativos a la política fiscal autonómica, como la ampliación progresiva de la deducción del 99% del impuesto de sucesiones para familiares de tercer grado de parentesco, es decir, hermanos, tíos y sobrinos.
3: Por ello quiero anunciar que el Gobierno de la Región de Murcia extenderá la bonificación del 99% del impuesto sobre sucesiones a todo el grupo tercero de parentesco, es decir, hermanos, tíos, sobrinos y nietos, mediante su incorporación al proyecto de ley de presupuesto de la comunidad autónoma. Lo haremos progresivamente.
0: En materia de vivienda, el presidente de la comunidad, Fernando López Miras, confirmaba que el Gobierno regional aprobará la próxima semana un nuevo decreto ley de vivienda asequible. López Miras aceptaba las 3 propuestas de resolución presentadas por Vox sobre vivienda, entre ellas la de prioridad nacional, para que ese grupo apoye el nuevo decreto de ley de vivienda asequible. En concreto, Vox quiere que el decreto no permita la construcción de viviendas en polígonos industriales rodeados de chimeneas, que proteja las zonas comerciales y recoja la aplicación de la prioridad nacional en las ayudas destinadas a vivienda protegida, vivienda pública y alquiler. Para el presidente es una medida que pretende facilitar el acceso a la vivienda, especialmente a los más jóvenes y a las familias. En el turno de réplica de la tarde, López Miras ponía en valor, de ayer tarde, del viernes, ponía en valor que 1 millar de jóvenes han podido obtener un aval para acceder a una casa y son muchos los que no pueden cumplir con los requisitos del bono del alquiler que impone el gobierno de Pedro Sánchez.
3: Frente a las políticas que reducen la oferta, el Gobierno regional apuesta por construir más viviendas y hacerlo en menos tiempo, hacerlo más rápido. Además,

0: esta será la semilla de una nueva ley de suelo de la región de Murcia, que será también imprescindible para reducir tiempos y facilitar que haya más viviendas para nuestros jóvenes y nuestra familia.
1: Y es que en la segunda jornada de este debate, el presidente de la comunidad anunciaba también un segundo tramo de la carrera profesional para 35.000 empleados públicos este 2027. También avanzaba novedades en materia de dependencia y sobre la ley de emergencias que se va a modificar para perseguir y castigar a los pirómanos.
2: Hoy quiero anunciarles, señorías, que en los presupuestos de la región de Murcia para 2026 se va a incorporar la dotación económica necesaria para hacer efectiva la implantación del segundo tramo de la carrera profesional del personal docente no universitario y del personal de administración y servicios de la administración regional. Señorías.
1: El presidente avanzaba que están ultimando los trabajos para llevar a la Cámara una norma que permitirá que hasta 5.000 personas en situación de dependencia obtengan de forma inmediata la resolución sobre discapacidad.
2: Quiero transmitirles un anuncio que puede ser un gran avance para las personas dependientes y el cual espero que ustedes apoyen. Miren, estamos ultimando traer a esta Cámara una norma que permitirá que hasta 5.000 personas en situación de dependencia obtengan de forma inmediata la resolución sobre discapacidad. De forma inmediata.
1: El tercer anuncio de este segundo día de debate tenía que ver con la modificación de la Ley de Emergencias y Protección Civil para endurecer las sanciones a los pirómanos. La modificación legislativa va a actuar en tres ámbitos. En primer lugar, actualizará el régimen sancionador, de forma que las multas por infracciones leves pasarán de 3.000 a 6.000 euros, las graves de 30 a 60.000 euros y las muy graves de 600.000 a 1 millón de euros. Además, incorporará como infracción grave y muy grave aquellas conductas que, por imprudencia grave por dolo, obliguen a desplegar de forma extraordinaria los recursos de emergencias y de protección civil.
2: Vamos a impulsar una modificación de la Ley de Emergencias y de Protección Civil para reforzar la protección de nuestro patrimonio natural y para garantizar el uso responsable y la capacidad operativa de los recursos públicos destinados a la gestión de emergencias. Sí, sí. Y lo vamos a hacer en torno a tres ejes. Perseguir conductas irresponsables lo vamos a hacer, por supuesto, pero sobre todo vamos a penalizar y vamos a perseguir a pirómanos y a negligentes.
1: En el turno de los grupos parlamentarios, esto ya en el segundo día del debate sobre el estado de la región, el PSOE pedía la dimisión del presidente regional por su actuación en el caso de las prótesis caducadas. Denunciaban el incumplimiento de la inversión anunciada y falta de credibilidad, a la vez que le acusaba de hipocresía fiscal para aprobar rebajas impositivas mientras pide más recursos al Gobierno de España. La portavoz socialista centraba buena parte de su discurso en la trama de las prótesis sanitarias que investiga un juzgado de Murcia. Carmina Fernández señalaba las falsedades que, según el informe policial, están saliendo a la luz y que apuntan directamente a la Consejería de Salud como exgerente del Servicio Murciano durante los años que se investigan. Fernández exige la dimisión del presidente murciano por no asumir, decía, su responsabilidad política y la de su gobierno en este caso.
3: Y debe dimitir, ¿sabe por qué? Porque un presidente que no dice la verdad sobre la seguridad de los pacientes no puede seguir pidiendo confianza a los ciudadanos. Porque quien antepone la protección de su gobierno a la protección de la gente no está a la altura de la responsabilidad.
1: La diputada socialista desgranaba las contraindicaciones encontradas por su formación política en el balance anual del presidente, entre ellas las relativas a vivienda. Los socialistas se preguntaban, aludiendo al decreto anunciado por el Ejecutivo Autonómico, qué tipo de vivienda asequible es una que cuesta 170.000 euros en una región cuyos salarios están entre los más bajos del país.
3: Ante una crisis de vivienda no se le puede llamar respuesta seria y viviendas asequibles a viviendas de 170.000 euros, algo que muchas familias no pueden pagar ni de lejos. Pretenden que nos creamos que van a hacer con esa ley 25.000 viviendas en la región de Murcia cuando no han sido capaces de hacer ni una sola vivienda de promoción pública en los últimos 9 años.
1: Y más contradicciones para el PSOE, las que encuentra la portavoz en aprobar rebajas fiscales como las anunciadas por López Miras mientras se queja de la infrafinanciación y de la incapacidad para sostener los servicios públicos. Carmina Fernández señalaba también el contraste entre los grandes datos económicos y el nivel de desigualdad y pobreza, que en la región está 7 puntos por encima de la media nacional.
3: Usted no puede denunciar la falta de dinero mientras presume de dejar de ingresarlo. Esa es la contradicción que rompe todo su discurso. Usted pide más recursos cada año, pero al mismo tiempo renuncia a 400 millones de euros con rebajas.

0: rebajas fiscales que benefician fundamentalmente a los que más tienen.
1: Por su parte, la portavoz de Podemos exigía la dimisión del presidente al considerarlo el máximo responsable político de la trama de las prótesis y pide explicaciones sobre el papel del Hospital Murciano del Grupo Quirón en el caso. María Marín reprochaba al presidente anuncios de inversión, como el plan para climatizar las aulas, un refrito, decía, del plan de eficiencia energética de 2019. Marín señalaba al presidente Murciano como máximo responsable de esa trama política y exigía su dimisión.
2: Usted, señor Fernando López Miras, es el uno, es el número uno y el mayor responsable de la trama de los STEM. Y si tuviera un poco de decencia, hoy subiría a esta tribuna, confesaría, pediría perdón y dimitiría.
1: La diputada ironizaba sobre los anuncios de inversión del presidente murciano en la primera sesión del debate de investidura. Asegura que son refritos de años atrás que no se han cumplido por el anunciado plan para climatizar todos los colegios públicos.
2: Lo que vimos en esta Cámara fue a Fernando, el del autobombo, haciendo promesas a diestro y siniestro. Su plan climatiza, y se me cae la cara de vergüenza al suelo, es un refrito infumable del plan de eficiencia energética y adaptación bioclimática que anunció usted en el año 2019.
1: Señalaba igualmente la parlamentaria de Podemos los proyectos de infraestructuras pendientes, como las autovías de acceso a Mazarrón y Yecla, que el presidente recuperaba en su discurso, como dice, si fueran novedad.
2: Más mentiras. El desdoblamiento de la RM425 en Yecla hasta la A33, la vía de alta capacidad de la bahía de Mazarrón, el desdoblamiento de la carretera de acceso al Torreal y la mejora de los accesos a la zona norte de Murcia y al sur de Molina de Segura siguen durmiendo en los cajones de la Consejería de Fomento.
1: El presidente Fernando López Miras dedicaba parte del tiempo de réplica a contestar a esa trama de prótesis. Lo hacía en la recta final antes de pedir la dimisión de Francisco Lucas como delegado del Gobierno, que decía que si piensa optar a la candidatura del PSOE en las próximas elecciones, un proceso que asegura tendrá lugar en verano y que le pide no pague con el dinero de todos los murcianos. Bueno, pues sobre el asunto de las prótesis, López Miras les acusaba de frivolizar con el tema y les dice que pretenden tapar sus miserias. Les acusa de atacar a los jueces en Madrid, mientras que en Murcia les dicen lo que tienen que hacer o al menos lo intentan. Ha insistía en que nunca dará datos clínicos como le piden y que eso será función de los servicios de cirugía cardiovascular.
3: Pero lo resumiré destacando que hoy en la región de Murcia tenemos récord histórico en el número de ocupados, en exportaciones y en empresas creadas. La región de Murcia crece, como también mejora, señorías, el número de personas que nos visitan cada año y el gasto que realizan en la región de Murcia. Solo en esta legislatura, 450.000 pernoctaciones más y 300 millones más de gasto que repercute directamente en la economía regional.
1: El grupo parlamentario Vox calificaba la intervención del presidente de la comunidad de discurso propagandístico basado en anuncios, pero con cero certezas. Su portavoz, Rubén Martínez Alpañez, defendía la necesidad de un proyecto político claro y realista para la comunidad, acusando a PP y a PSOE de mantener un enfoque basado en el enfrentamiento sin una hoja de ruta definida para la región. El portavoz adjunto de Vox, Rubén Martínez Alpañez, exigía al gobierno regional que pise la calle y abandone la creación de foros como el del absentismo laboral y comités como la Comisión Interdepartamental TRIEB para gestionar el trío de eclipses que no resuelven los problemas reales de los murcianos como las listas de espera de sanidad o el colapso en la tramitación de las ayudas sociales.
4: Dediquen sus esfuerzos en agilizar la tramitación de la dependencia para que no lleguen a generarse estos dramas familiares. Les recuerdo, 553 días de espera para la dependencia en nuestra región. El servicio de urgencia. Apliquen ustedes fondos para ponerlo en condiciones y que no tengan que tener tanta espera en los servicios de urgencia.
1: El portavoz de Vox condicionaba el apoyo de su partido al próximo decreto de vivienda del Gobierno regional al incluir en la ley el criterio de prioridad nacional. Alpañez exigía el acceso a la vivienda pública protegida y el alquiler social que asignen bajo un estricto arraigo histórico y duradero en la región de Murcia y en España, protegiendo prioritariamente a los jóvenes menores de 36 años, a las familias numerosas y a las personas con discapacidad.
4: No puedes salvar tu barrio si tu casa se está derrumbando. Pues señoría, esto es la prioridad nacional, aplicar el sentido común. Y por fin el Partido Popular lo va entendiendo. Por esa razón facilitaremos el trámite al decreto sobre vivienda, siempre y cuando, como ya hemos dicho, apoyen que se priorice el acceso a vivienda pública protegida y alquiler social a quienes de verdad sostienen nuestra tierra.

0: Exdiputado de Vox, José Ángel Antelo vinculaba de nuevo la inmigración con la inseguridad en el debate del Estado de la región y afirmaba que Pedro Sánchez y el PSOE son el mayor problema que tiene esta región. El que fuera líder regional de los de Abascal pide a López Miras que presente ya los presupuestos de 2026. Antelo aludía a la detención de una persona de origen extranjero por agredir a otras dos en Torre Pacheco y señalaba de esta forma a todos los inmigrantes.
1: Y que antes, más pronto que tarde, solucionaremos el problema de Torre Pacheco, devolviendo a aquellos que no se quieren adaptar y que solo vienen a generar un gravísimo perjuicio a nuestros ciudadanos, porque los ciudadanos lo que quieren hacer es vivir con seguridad.
0: El diputado del Grupo Mixto no ahorraba críticas al PSOE, sacando a colación los últimos casos de corrupción vinculados a Sánchez. Al presidente Fernando López Miras le pedía que presente ya su decreto de vivienda y los presupuestos autonómicos.
1: Señor López Miras, es suya, solo suya la responsabilidad de traer el decreto de vivienda. Hágalo ya, la reforma de la ley de Mar Menor y los presupuestos. Un gobierno sin presupuestos, por mucho anuncio que haga con las cuentas de la región de Murcia, no puede abastecer ese anuncio porque la región de Murcia necesita presupuestos.
0: El Grupo Parlamentario Popular reivindicaba la gestión del jefe del Ejecutivo Autonómico como un proyecto sólido, maduro y repleto de realidades frente a lo que consideran una oposición estéril y vacía de ideas. El portavoz del portavoz parlamentario popular, Joaquín Segado, defendía que frente al ruido de la izquierda, los murcianos tienen sobre la mesa un plan estratégico que abarca desde la bajada de impuestos y el impulso a la vivienda hasta medidas concretas para sanidad y educación.
2: Ayer ese ciudadano pudo ver a un presidente con un discurso plagado de propuestas, plagado de ideas, plagado de proyectos en educación, oposiciones, plan climatiza, en sanidad, listas de espera, plan oncológico, en política social, dependencia, en seguridad, 700 policías locales más.
0: En su intervención, Segado respondía a las críticas de la oposición por la trama de las prótesis caducadas en el Servicio Murciano de Salud. Volvió a repetir que fue la propia Consejería de Salud la que detectó, investigó y denunció judicialmente el presunto fraude con proveedores sanitarios en lugar de intentar ocultarlo como el PSOE con sus casos de corrupción.
2: Aquí quien comienza a investigar es el propio Servicio Murciano de Salud. En cambio, con las mascarillas, los socialistas han utilizado a la Administración para ocultarlo. Aquí quien lo denuncia es la propia Consejería de Salud. Con el socialismo, en lugar de denunciar, pagan cloacas para taparlo.
0: Bueno, pues finalmente se aprobaban 39 resoluciones que, como decimos, una decena contaban con unanimidad. De las 14 resoluciones presentadas por el PP, una fue rechazada en la votación. Se trataba de la que pedía de forma urgente la convocatoria del Consejo de Política Fiscal y Financiera y se aprobaban 4 de ellas por unanimidad. En el Grupo Socialista se habían presentado 15 resoluciones y 6 de ellas se han aprobado. Incluso 2 de ellas se han quedado a falta de un solo voto para obtener la mayoría absoluta. Son una referente a la solicitud de estrategia para la mejora de la calidad del aire y la otra sobre un plan de climatización de los centros. En el grupo Vox hubo unanimidad para 4 de las 15 resoluciones y además se han aprobado otras 9, por lo que finalmente han sido rechazadas 2. En el grupo mixto, de las 14 se ha aprobado la mitad, 3 por unanimidad, que José Ángel Antelo, y una cuarta en la que se insta al Consejo de Gobierno a que no aumente la presión fiscal ni genere déficit, y 3 iniciativas de Podemos, Izquierda Unida y Alianza Verde. Estas tienen relación con el impulso a la aplicación de forma inmediata de un ambicioso programa de actuación para las zonas vulnerables de la contaminación por nitratos de la región de Murcia y del campo de Cartagena, la implementación de medidas efectivas para la discriminación laboral que sufren las mujeres, incluyendo la actualización de la estrategia regional para la eliminación de la brecha salarial de género, pendiente desde 2021, y el destino del 25% del gasto sanitario a atención primaria. En Podemos lamentaban que los votos en contra del PP y de Antelo hayan impedido que se apruebe la propuesta de resolución número 1 de creación de una comisión de profesionales médicos independientes sobre los pacientes intervenidos por la trama de las prótesis. Bueno, pues esto es un breve resumen de lo que ha ocurrido durante 2 días en el Parlamento Regional, en la Asamblea Regional, con ese debate del Estado de la Región.
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0: En este punto, bueno, pues nos toca ponernos serios, hablar de actualidad. Esta semana Venezuela ha sufrido un fuerte golpe de la naturaleza, dos terremotos con diferencia de 30 y tantos segundos, una escala bastante alta que ha provocado, bueno, pues destrucción de gran parte de la ciudad y, bueno, pues evaluación de fallecidos todavía, pues no se sabe. Y vamos a analizar cuál es la situación. Muy buenas, Víctor Martínez Pacheco, ¿qué tal? ¿Cómo estás?
1: Muy bien, encantado de estar aquí, ojalá en otras condiciones, pero bueno, vamos a poner un poco de información sobre la mesa con todo lo que está pasando.
0: Claro, es que nosotros en esta sección, en construcción, pues bueno, nos tocaba, normalmente hacemos temas un poquito más amables, ¿no? Para tema de viajes o tema de, bueno, pues ver cómo podemos construir nuestra casa de la manera más eficiente posible, pero en esta ocasión nos toca ponernos serios y hablar de la actualidad, de lo que ha ocurrido en Venezuela. Cuéntanos un poco cuál es la situación, o más que nada, cuál es la situación posterior, qué es lo que hay que hacer ahora.
1: Aquí hay un tema de actualidad, pero también hay un tema de criterio constructivo que nos afecta a todos, porque no olvidemos que Murcia es uno de los territorios con más actividad sísmica, ya no de España, de Europa. Sí. Y de terremotos aquí sabemos bastante. Sí. Concretamente en España, en el Levante, en el sur, tenemos algunas zonas de actividad bastante potente, ¿no? Lo que se conoce como la aceleración sísmica, que es la capacidad que tiene pues un terremoto de amplificar, ¿no? Y de transmitir unas ondas, que no dejan de ser ondas, que nos transmite el suelo a un edificio. En el caso particular de un terremoto, simplemente por aclararlo, porque uno puede pensar que un terremoto es, pues, yo qué sé, una cosa etérea. En un terremoto básicamente es una vibración que se produce en el suelo, porque las fallas tectónicas, los terremotos tectónicos, bueno, no hablamos de si alguien da un portazo fuerte o tira algo importante. Un terremoto tectónico se produce porque dos fallas se están desplazando, pero esto es como cuando llevas toda la mañana sentada en la oficina y como que no puedes mover muy bien la rodilla y de repente hace clac, ¿no?
0: Necesitas, pues,
1: libera
0: un poco.
1: La energía, ¿no? Se te encasquilla un poco la rodilla o una articulación y de repente hace clac, porque libera mucha energía que estaba acumulada en una articulación. Eso es exactamente un terremoto, una liberación que se ha ido acumulando en ese movimiento de falla y que en un determinado momento se libera. Y esa liberación puede ser más o menos potente, más o menos cercana, y en determinados sitios donde el suelo transmite mejor o peor, de forma más directa o menos directa, esa aceleración, ¿no? Esa sonda. ¿Qué ocurre? Que el suelo se mueve, el mundo se está moviendo, pero tu edificio no. Y tu edificio, evidentemente, tiene una cimentación, que es la parte que anclamos al suelo, que se va a mover exactamente a la misma velocidad que el suelo.
0: Sí.
1: Pero el edificio, la parte de arriba, va con un poco de retraso.
0: Claro,
1: no se mueve.
0: Onda.
1: Lo que llamamos los modos de vibración. Son unos modos que se calculan para sacar los resultados sísmicos de los edificios. Esos modos de vibración van a venir dados por la masa del edificio, por la distribución, por la geometría, por la altura. Claro, un edificio, cuanto más alto es, más se aleja el desplazamiento de la base. Los oyentes no me estarán viendo, pero...
0: pero lo está haciendo con las manos.
1: Estoy haciendo con las manos. Una base se desplaza a una velocidad y el resto del edificio, como si fuera una cortina, se va desplazando poco a poco a otra velocidad. Esa velocidad a la que se desplaza, ese diferencial de velocidad, es lo que muchas veces puede causar los daños. Entonces, como criterio, ¿no? Uno podría pensar, bueno, pues lo hacemos muy rígido.
0: Pero yo, perdona, sí. Víctor, yo tenía entendido todo lo contrario. De hecho, decían que en Japón, por ejemplo, los edificios tienen cierta oscilación precisamente para eso, para que absorbieran esa onda,
1: claro,
0: se movieran suavemente y no provocaran el colapso.
1: Sí, esos son los sistemas de amortiguación sísmico, que eso es, evidentemente, en Japón, que tienen nuestra aceleración sísmica multiplicada por mucho, tienen mucha experiencia, sobre todo porque ellos, fíjate, quieren hacer edificios muy altos, tienen mucha demanda de suelo y necesitan subir y, por tanto, incrementar la dificultad esta que decía de la diferencia entre cómo se desplaza el suelo y cómo se va a desplazar el resto del edificio.
0: Ajá.
1: Entonces,

0: Como te decía, uno podría pensar a priori que la forma óptima de solucionarlo es rigidizar, hacer un bloque macizo que se mueva todo con el suelo y que ahí no se desplace ni se rompa nada. Y es precisamente, tú lo adelantabas, lo contrario. De lo que tenemos que aprender es a disipar esa energía, porque al final, yo suelo poner el ejemplo de que eres tú luchando contra el mundo. Es decir, yo, si tuviera que apostar igual.
1: Sí, apostaría por
0: Entonces,
1: el mundo.
0: claro, tenemos que ser flexibles. En la vida hay que ser flexible, ¿no?
1: Ah.
0: Y en la arquitectura no puede ser menos. Así que tenemos que diseñar esos edificios para que sean capaces de moverse, de fluir en los diferentes modos de vibración que tenga y sobre todo con las diferentes frecuencias que nos vengan dadas por el sismo para adaptarse. ¿Eso qué significa? Pues bueno, que por ejemplo haya espacios, cuando diseñamos los pilares o determinados encuentros, hacemos que sean elásticos. Le ponemos literalmente rótulas, se llaman. Son rótulas que tienen la capacidad de moverse, incluso algunas, en algunos edificios muy particulares, se instalan lo que se llaman rótulas plásticas, incluso rótulas de sacrificio. Es decir, si tengo que conseguir que se disipe mucha, mucha, mucha energía que no soy capaz de disipar por ningún otro sitio, en algún punto, que sea un punto que yo pueda
1: Sí.
0: hacer que se pueda sustituir fácilmente y que en cualquier caso no genere un colapso, ¿no? Porque al final un edificio tiene zonas más o menos vulnerables y bueno, de eso también podemos hablar
1: Sí,
0: ahora.
1: pero la verdad es que en este caso, en el caso de Venezuela, fueron dos terremotos seguidos
0: Sí.
1: de bastante magnitud los dos. Sería porque siempre se dice, bueno, si está bien construido, el edificio puede aguantar esa primera oscilación, pero ya lo deja tocado y en 35 segundos vuelve a haber otro terremoto que también es muy fuerte. Muchos de ellos colapsan por eso, imagino, no, aunque estén bien construidos, quiero
0: Claro.
1: decir, habrá un límite.
0: Sí, bueno, aquí hay varias cosas, ¿no? Porque el primer terremoto es el que pone en movimiento el edificio. Si el tiempo que pasa entre un terremoto y sus réplicas, aunque la réplica sea más fuerte,
1: Sí.
0: ¿no? Pero el problema de las réplicas es que el edificio ya está desplazándose. Entonces, cuando tú estás desplazándote ya y todavía no se ha asentado de nuevo y te entra una frecuencia que muy probablemente no va a coincidir, te pilla el traspié.
1: Claro.
0: Entonces, el edificio muy probablemente le estás metiendo una carga en el sentido contrario de desplazamiento. Entonces, le estás aplicando muchísima más energía de la que en teoría estaría recibiendo, ¿no? Si eso le suman a que, bueno, en Venezuela tenemos una norma que regula la actividad sísmica. En España, para el que no lo sepa, tenemos la NCS 02, que es una normativa, pues las normas sismorresistentes, la norma de construcción sismorresistente 02, que regula la construcción
1: Sí.
0: sismorresistente en España y que está en aplicación desde hace bastante tiempo. Pero en Venezuela tenemos el COVENIN, que es como el equivalente de la NCSE, que también regula la calidad construida con criterio sismo resistente. Y es bastante buena porque funciona muy bien. Se han hecho varios estudios de cómo de efectivo es el COVENIN en Venezuela y se ha visto que, concretamente en Caracas, los edificios están bastante bien construidos. Pero claro, los edificios desde la aprobación del COVENIN. ¿Qué ocurre? Que concretamente, por mala suerte, los barrios estos donde se ha producido este
1: Claro.
0: terremoto y que ya se produjo hace unas cuantas décadas un terremoto similar, está sobre un suelo blando que transmite mucho las vibraciones y que además son edificios, una zona de edificios antiguos, históricos y demás.
1: Claro, que todavía no tendrían vigente esa normativa.
0: Claro, y que muchas veces, igual que pasa en España con la NCSE 02, no se han adaptado esos edificios antiguos, porque al final suele ser una adaptación voluntaria, ¿no? Entonces, ¿significa esto que en Venezuela se construye mal? Pues realmente no. Realmente en Venezuela, además está demostrado, más que nada porque, por ponernos en perspectiva, la aceleración sísmica que tenemos en Murcia, que es muy elevada, frente a la que tenemos en Caracas, es aproximadamente del rango de el doble en Caracas frente a

0: a Murcia, ¿vale? Por ponernos en perspectiva. Y ya digo que Murcia es elevada. Y todos esos edificios que sean que por lo que sabemos de momento, pues muy probablemente hayan sufrido daños, pueden ser, pues evidentemente, edificios que no tuvieran esos criterios. Y luego puede ser que haya otros edificios con defectos de construcción, de mantenimiento y... Y demás.
1: Sí, pero claro, ahora la pregunta sería, nos estás hablando de esas dos normativas de calidad, que bueno, normalmente pues las construcciones que surgen después de esas normativas pues siempre lo cumplen, pero sería posible que esa normativa, bien construido ese edificio siguiendo esa normativa, permitiera absorber esos dos terremotos? Es que, no sé,
0: sí,
1: lo que decías tú antes
0: sí.
1: de apostar por el mundo.
0: Sí, porque la normativa lo que regula... O sea, ya digo, a veces no es intuitivo porque pensamos en dar más resistencia y hacer más robustos nuestros edificios. La normativa, la voluntad que tiene es precisamente hacer a nuestros edificios más ágiles, más livianos, con un buen comportamiento contra el sismo. Y bueno, y antes te comentaba, digo, por poner algunos ejemplos, pues no es solo criterio resistente, es cómo tenemos que diseñar nuestros edificios. La propia NCSE nos invita a los arquitectos a diseñar edificios sencillos, a no hacer geometrías extrañas, ¿no? Y a no hacer cosas que vayan contra la gravedad. ¿No? ¿Por qué? Porque son cosas muy bonitas y que técnicamente se pueden, pero claro, cuando metemos quiebros, en condiciones normales funciona muy bien. Y de hecho, bueno, la gravedad la absorbe muy bien. El problema es que el sismo no es una fuerza gravitacional, es una fuerza horizontal. Entonces, el edificio, si no es homogéneo, si no tiene bien repartido todas las cargas, si está bien armonizado, empezará a retorcerse que pues, si tiene un brazo que le sale más hacia un lado y otro menos, al final, como la masa no está equilibrada, cada lado se va a mover.
1: En
0: un sentido diferente, y además va a ocurrir que se van a mover con frecuencias diferentes, porque aunque la energía que les está llegando sea la misma, la masa que tienen es diferente y por tanto se van a tener velocidades, lo que se llaman la frecuencia, los segundos de volver a pasar por el mismo sitio, diferentes. Y eso es bastante dañino para la estructura.
1: Entonces, según lo que nos estás explicando, el kit sería que toda la estructura, todo el edificio, se moviera con movimiento, de una manera coordinada, conjuntamente todo, en la misma dirección y manteniendo la onda, digamos.
0: Sí. ¿Qué pasa? Que eso, en realidad, pues se dice fácil, pero...
1: Sí. Como si fuera una bandera, pero no.
0: Claro, pero realmente, aplicando eso a pies juntillas, te estás cargando prácticamente toda la arquitectura, ¿no? Porque dices, bueno, por hacer cajas no necesitas un arquitecto.
1: Ya.
0: Entonces, ¿qué es lo que hacemos? Metemos unos sistemas que se llaman juntas sísmicas, juntas de dilatación, juntas de movimiento. Estas juntas lo que hacen es separar en trozos con sistemas de inercia asimilables, ¿no? que respondan a este criterio de cajas que decía. Diferente. Entonces, un edificio que pueda ser complejo, ¿no? Por ejemplo, aquí pues tenemos muchos edificios en Murcia que tienen geometrías complejas, se subdividen en cajitas más asimilables para este criterio sismo resistente, y entonces tienen grados de libertad suficiente, y eso es muy importante, tienen espacio para funcionar entre ellos. Un dato que además esto ha sacado Japón, ¿no? Que es el paradigma de la sismoresistencia. En Japón hay muy pocas normativas urbanísticas, pero una de ellas es que tienes un metro de distancia entre cualquier edificio y el otro. Uh-huh. ¿Por qué? Porque los edificios danzan. Edificios, con estos criterios de amortiguación, de elasticidad y demás, se desplazan mucho. Entonces, el siguiente paso es que no choquen entre ellos.
1: Claro.
0: Entonces, cuando un edificio que tiene una masa determinada y el edificio de al lado tiene otra masa determinada, van a moverse al principio parecido. La base se va a desplazar igual, pero el resto del edificio no. Entonces, puede darse un momento en el que ese recorrido en altura del edificio acaben teniendo direcciones opuestas. El de un lado y el de otro choquen entre sí. Entonces, por eso se dejan las distancias

0: asegurar que aún no es solamente que la base no se toque, la base no se va a tocar nunca. Uh-huh. Tendría que arrancarse del suelo y eso no va a pasar. El problema está en qué ocurre hacia arriba y qué ocurre cuando se está moviendo, cuando está oscilando durante un tiempo más o menos prolongado, que haga que los modos de vibración de esos edificios colisionen. Por eso se deja el espacio. En Japón es muy evidente porque además tenemos edificios muy estrechitos, ¿no? Muy esbeltos. Aquí en Murcia, en España en general, no se ve eso tanto, pero sí que cuando nos fijamos vemos que están esas juntas de dilatación. O sea, que no son de dilatación, son juntas de movimiento, son juntas sísmicas. Uh-huh. Son juntas específicamente diseñadas para que el edificio dentro del propio edificio no colisione entre sí y no origine un problema. Y eso se ve claramente cuando vamos a un parking en nuestro hospital o en nuestro centro comercial favorito y vemos que de repente hay pilares cada 8, 10, 5 metros y tenemos dos pilares juntos. ¿Por qué has puesto dos pilares juntos? Pues bueno, porque están separando el edificio. En realidad son dos edificios. Ajá. Son edificios completamente separados.
1: Mira lo que estamos aprendiendo. Y Víctor, hay algo que siempre nos preocupa en situaciones como esta, pues edificios históricos, uh-huh. edificios antiguos que no siguen esa normativa. Por ejemplo, en la ciudad de Murcia, la catedral. ¿Cómo uh-huh. aguantaría la catedral un movimiento como ese?
0: Bueno, yo no te voy a engañar, eso es un tema que se me escapa. Me preocupa mucho la intervención del patrimonio con criterio sismo resistente. Es un tema que realmente es muy complicado, muy complicado. Yo sé que hay muchos expertos que están trabajando en ese tema, porque desgraciadamente en España somos, la región de Murcia, tenemos mucha experiencia en España y en Europa, y desde el terremoto de Lorca, pues prácticamente los arquitectos de Murcia son referentes, máxime los que han intervenido en todas las catástrofes que originó el terremoto de Lorca. Y a raíz de aquello se han creado pues muchas divisiones, muchos grupos de investigación, muchas comisiones de expertos y sé que eso es un tema que está asegurado, del cual yo desconozco el 99%.
1: Vale, bueno, pero nos quedamos un poquito.
0: Pero yo estaría tranquilo porque, por suerte, desconocemos más de lo que sabemos.
1: Vale, vale. Bueno, pues eso también es siempre buena noticia. Entonces, Víctor, ¿podemos estar tranquilos con esa normativa española, con esa normativa que también se aplica aquí en la región de Murcia?
0: Uh-huh. Absolutamente, absolutamente. De hecho, ya digo, los terremotos siempre ocurren, además, las catástrofes ocurren siempre donde peor tenían que venir, ¿no? Y en el caso de Venezuela, que desgraciadamente ya estaban bastante mal. En el caso de estos barrios de Caracas, que son, pues no son precisamente los barrios de centros de negocios y demás, donde la construcción no era la óptima, seguramente, ya lo iremos viendo en el paso de días. Yo ya estoy en contacto con amigos de allí. Pero sobre todo, no hay que hacer alarma de algo que evidentemente es una desgracia y es puntual. En Lorca nos pasó eso, es decir, en Lorca tuvimos la terrible mala suerte de que se produjera el daño en edificios que precisamente tenían problemas de ejecución, de antigüedad, de mal criterio sísmico, y al final pues el terremoto acaba concentrando su energía y acaba atacando en las zonas más vulnerables. Y por desgracia es lo que hemos visto en Venezuela.
1: Bueno, pues nada, estaremos muy pendientes. Creo que tú estás, nos has dicho, en contacto con
0: tengo muchos amigos en general en Latinoamérica, en Venezuela en particular, que estamos en contacto desde que ocurrió aquí de madrugada, ¿no? El terremoto. Y bueno, es para los arquitectos frikis como yo, estamos en muchos grupos de intervención estructural, yo he estado mucho tiempo metido en temas de intervención en catástrofes y demás, entonces sé que bueno, que al final toda ayuda externa como la que podamos dar nosotros siempre es bienvenida, ¿no? Y luego también hay una parte formativa en la que los arquitectos tenemos la responsabilidad de entender lo que ha pasado, aunque sea en la otra punta del planeta.
1: Claro.
0: Porque nunca está de más revisar todo lo que tenemos y ser críticos con los criterios que estamos empleando. Y tampoco, esto es un ejercicio muy sencillo de hacer, que no simplificar que porque esto sea Venezuela, porque esté muy lejos.

0: no nos aplica a nosotros. Yeah. Nos aplica, tenemos que mirarlo con detalle, tenemos que intentar ayudar todo lo que podamos a la situación que ha pasado Venezuela, pero sobre todo tenemos que intentar extraer toda la información posible para evitar que vuelva a ocurrir en Murcia, en España y en cualquier otro sitio del mundo.
1: Uh-huh. Aprender siempre, ¿no?, de las situaciones y no dejarlas pasar. Bueno, Víctor Martínez Pacheco, muchísimas gracias por enseñarnos tanto, de verdad, cosas que con las que convivimos diariamente y no nos damos cuenta de la importancia que tienen. Y bueno, pues aquí nos abres los ojos. Muchísimas gracias por
0: estar. Muchísimas gracias, Marta.
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3: ¿Qué tal? Pues sí, estamos con el cónsul de Ecuador en la región de Murcia, que es vecino además, está muy cerca el consulado de los estudios de Onda Regional. Señor Mantilla, César Mantilla, buenos días, bienvenido a la radio pública de la región de Murcia.
4: Un placer estar junto a ustedes, querido Paulino, y a todos los radioescuchas que a través de este medio también podemos llegar con excelentes noticias, como siempre, desde el Consulado del Ecuador en la región de Murcia.
3: Sí, hoy tenemos varias noticias, todas ellas buenas, y la primera es que han decidido hacer un foro, el primer foro regional sobre los desafíos de la migración. Lo organiza el propio consulado, va a ser el 15 de julio en Murcia. Explíquenos esta iniciativa, por favor.
4: Así es, en base, por supuesto, a una temática que es tan importante como es hablar de la migración en su contexto en general, ¿no? No es únicamente hablar de la migración desde las personas que ocupan el territorio español en este caso, o las personas de otras nacionalidades que ocupan el territorio ecuatoriano, ¿no? Como colombianos, venezolanos, etcétera, sino desde la cosmovisión global y holística de lo que es movilidad humana, es decir, cuántos españoles han salido también de su país y han migrado por temas laborales, de estudios, en muchas ocasiones hasta encuentran el amor en otro país y salen de su terruño, ¿no? Entonces, el tema es hablar de la migración en general como movilidad humana, de las personas que tienen migración interna, cuántos españoles que son murcianos y viven por temas de estudios o trabajo en Valencia, en Barcelona, también se encuentran en una situación de migración. Es decir, analizar todo el contexto como tal y desde este punto pues hablamos de levantar este primer foro regional Desafíos de la Migración, pero hablar desde los desafíos de la migración en educación, inclusión, derechos y emprendimiento para una integración exitosa. Esa es la visión que hemos planteado en este foro. Vamos a tener 4 ponentes, un moderador de alto nivel y también una maestra de ceremonias que nos va a ayudar a tener este hilo conductor dentro de todo el evento. Es de este 15 de julio en el Salón de Armas del Casino de la Ciudad de Murcia. Les invitamos a que nos escriban internamente en las redes sociales. Ahí en las redes sociales está igual el link para que se puedan inscribir. Es totalmente gratuito. En estas 4 ponencias vamos a analizar. La primera ponencia está dividida por temáticas. La primera se va a analizar lo que es migración y educación. Después tenemos una ponencia que habla de género, es decir, cómo las mujeres viven el proceso de una migración desde su inclusión como tal en temas laborales, educativos, etcétera. Y también tenemos enfocado justo como hacia la persona que se moviliza, ¿no?, y está en esta situación. También él, si decide emprender en otro espacio que no es su país, cómo desarrollar, ¿no? Es decir, cómo emprendo, cómo genero las líneas de negocio, cómo aporto también al desarrollo económico del país que me acoge y genero fuentes de trabajo, ¿no? Que esa es la idea también en esta ponencia. Y la cuarta ponencia va relacionada ya más a un tema de extranjería, de regularización, de todos los procesos que son para accesos ya desde la parte un poco más legal, ¿no? Entonces, con esta ya se analizan aspectos jurídicos un poco más centrados, como la normativa de extranjería, procesos de regularización, como les había comentado, arraigo y autorizaciones, derechos y obligaciones de los migrantes, porque es muy importante tener en cuenta eso, que el momento que nos encontramos en una situación de vulnerabilidad, como es el tema de estar en situación de movilidad humana, no solo tenemos obligaciones y derechos, ¿no?, sino es esa articulación. Hay muchos que le ven como solo exigir desde una visión de derechos y hay otros que ven desde un tema de, ay, solo me obligan a. No, tenemos derechos y obligaciones. El estar en un territorio

territorio que no es el nuestro, pues exige que nosotros nos involucremos a la realidad de haciendas, de seguridad social, de salud, etcétera, de convivencia diaria, respetando las normas de la ciudad y del país que nos acoge, ¿no? Entonces, esta ponencia va enfocada a eso, más hacia los aspectos legales que se tienen en el marco de la migración. Nos va a ayudar a moderar Juan José Almela, que es director de Acción

0: que se van a desarrollar. Tenemos ponentes en cada una de estas líneas ecuatorianos que están en la región y que ya han pasado y pues pueden ser un ejemplo de lo que ellos ya vivieron para escalar al puesto en el que están y se conviertan también en ese referente para otras y otros ecuatorianos que quieran emprender o estudiar en la región.
1: Recordamos, estamos hablando con el cónsul de Ecuador en la región de Murcia, César Mantilla Cisneros, sobre este primer foro regional Desafíos de la Migración que se va a celebrar 15 de julio en el Casino de Murcia a las 7 de la tarde y que se pueden inscribir a través de las redes sociales del Consulado de Ecuador en Murcia. Es abierto y se puede participar allí, por supuesto, asistiendo a estas ponencias y colaborando, ¿por qué no?, con opiniones o sugerencias que siempre serán bienvenidas de parte de la comunidad migrante o no migrante, de la comunidad local, porque allí estaremos también nosotros para escuchar y tomar nota de lo que se diga. Además de esto, Ecuador es protagonista este verano y lo es, ¿de qué manera?, en la Mar de Músicas, uno de nuestros festivales más laureados internacionalmente y reconocidos, con infinidad de actividades culturales. Es el verano de Ecuador. El cónsul, imagino, debe estar orgulloso, aparte de muy ocupado, ¿no?, con todo esto.
0: Así es, querido Paulino. Solamente para cerrar el tema del foro, hay un formato también en las redes en la cual pueden ingresar y registrarse, y bienvenidas y bienvenidos todas y todos. Para nosotros es importante justo esa diversidad de conceptos también de las personas que asistan. Van a estar, por supuesto, invitados los medios de comunicación, que son los que tienen que tener también esa terminología adecuada cuando brindan un tema de una noticia, ONGs y autoridades tanto ecuatorianas, españolas y del cuerpo consular. Referente al Festival de la Mar de Músicas, pues como bien lo acaba de mencionar, tenemos una agenda bastante copada. Estamos muy contentos de y felices de esta oportunidad que nos ha dado el Ayuntamiento de Cartagena a través de este festival. Es un festival reconocido no solo a nivel de la región, a nivel de España como tal y por supuesto de Europa, así que Ecuador sea país invitado este año para nosotros tiene un impacto muy positivo debido también a la cantidad de ecuatorianas y ecuatorianos que existen en la región de Murcia y sobre todo en la zona de Cartagena. Hemos ya en su momento con la alcaldesa dado a conocer el cartel de actividades que se iban a tener. Es más, el diseño de este cartel, de la imagen del festival, lo realizó una ecuatoriana que vive en Nueva York y eso también para nosotros es digno de admirar, de ver cómo el ayuntamiento a través de la Dirección de Cultura y todos los que hacen el festival se han dado el tiempo de buscar a ecuatorianas y ecuatorianos destacados en el tema cultural, artístico, escritores, músicos, para que sean parte del festival. Es decir, aquí yo aplaudo muchísimo y desde afuera como una autoridad diplomática el cómo no solamente toman el nombre del país, sino en realidad hacen todo el esfuerzo para que sean ecuatorianas y ecuatorianos los que sean partícipes de este espacio, ¿no? Tenemos más de 10 grupos en general, que de solistas y grupos musicales que vienen en esta cartelera para eventos gratuitos y también pagados dentro del festival. Eso referente al tema musical como tal, pero a la par tenemos una exposición de nuestro querido Osvaldo Guayasamín, increíble, es un artista reconocido a nivel internacional, sus obras valoradas en cientos de dólares a nivel mundial, tiene un legado artístico espectacular, así que muy orgullosos también de que su exposición esté presente. Hemos vivido un proceso junto con la Universidad Pública, Popular de Cartagena, un proceso también académico durante 3 jornadas, una ecuatoriana también que vieron igual justo el perfil de quién mejor para hablar desde lo académico de Ecuador que una ecuatoriana, ¿no? O un ecuatoriano. Así que nos solicitaron un perfil que sea académico, socializamos uno de nuestra gente que es espectacularmente preparada, que es Sara también, y ella dio estas jornadas académicas en donde españolas y españoles, yo fui a la clausura, y habían más españoles que ecuatorianos siendo parte de este proceso académico en donde conocían un poquito más de este espacio del globo terráqueo, del conocido como los cuatro mundos, Costa, Sierra, Oriente y nuestras queridas Galápagos. Así que ha sido un proceso en todos los aspectos. Como bien dices, tenemos una agenda larga, la arrancamos ya. Hay una inauguración también de

0: de la exposición Mis Vecinos. Tenemos poesía, tenemos cine ecuatoriano. También hay una cartelera de películas ecuatorianas que van a ser parte de este festival. Como ves, no es solamente el festival artístico como tal, musical, sino un sinfín de actividades paralelas. Estamos muy contentos de esta posibilidad de exaltar también lo mejor de nuestro país, nuestra cultura, nuestra gastronomía, nuestra historia, nuestra tradición, pero sobre todo ver que en todo este largo trayecto de lo que somos como país, también tiene mucha relación con España y España con nosotros, ¿no? Y parte de la historia, y para mí es importante, no se puede borrar la historia que tenemos entre estos países, esa hermandad que tiene desde hace muchísimos años, los compromisos que actualmente tiene nuestro presidente con su majestad el rey y las autoridades también, tanto gubernamentales del gobierno central, de los gobiernos regionales, las alcaldías, esos lazos de amistad diplomáticos, políticos, que permiten que las comunidades pues estén cada vez más cercanas, nos une mucho, nos une tradición, nos une historia, nos une idioma, nos une en muchos casos la religión, y eso también permite pues que cada vez nos vamos más cercanos.
1: Les recomendamos pues que se pasen por la Mar de Músicas este verano. Ya están las actividades en marcha, como decía el señor Mantilla, y va a haber muchas más, así que no hay excusa. También es necesario que dejen atrás los prejuicios sobre Ecuador, que se abran, que conozcan, que entiendan que Ecuador es un país donde manda la diversidad y donde hay una riqueza cultural impresionante que, por suerte, podemos compartir porque tenemos una amplia comunidad ecuatoriana aquí en la región de Murcia desde hace ya décadas, lo cual suma, siempre suma, en ambos lados del Atlántico. Así que es una enorme suerte. Y de parte del consulado siempre también nos ofrece pues estas actividades y la información necesaria. Por ejemplo, también, dejando al margen lo de la Mar de Música, sobre algún proyecto que tienen en mente relativo al emprendimiento, ¿qué se puede hacer a ese respecto?
0: Gracias, querido Paulino. Así es, lo importante justo es abrir esa visión de conocer un poquito más únicamente de no solo la convivencia con los connacionales, sino también dar la oportunidad a todas las países, a todas las personas que habitan de otros países en cada uno de nuestros espacios, ¿no? Ecuador igual es receptor de personas en situación de migración, colombianos, venezolanos, cubanos, haitianos, que también van por cercanía hacia nuestro país, argentinos, de diferentes partes de nuestro mismo continente, y tenemos una población también jubilada muy grande, holandesa, italiana, que decide jubilar, canadienses que deciden jubilarse e ir a algunas ciudades específicas del país por lo tranquilo, por lo amigables que son. Tenemos indudables y hay que resaltar pues nuestras Galápagos. Tuve la oportunidad de conocer a la princesa Leonor en un evento que estuvo en la región, y cuando le comenté de Ecuador me regresó a ver y me dijo Galápagos. Para mí es con el recuerdo que yo me puedo quedar, porque en nuestras Galápagos es nuestro tesoro, y que una persona de ese nivel pues nos haya reconocido desde ese punto es eso, demuestra lo rico que es Ecuador y lo rico que es España. Hay cientos, miles de españoles igual que han salido del país y están en situación de migración en cualquier otra parte del mundo, y lo importante es que quisiera que les reciban como nosotros recibimos también a las personas en situación de migración. Lo único que siempre yo digo y soy propicio y siempre lo comento es una migración ordenada, que eso permite justo el que no exista un racismo, una xenofobia cuando no nos sentimos afectados. Y desde ese punto estamos trabajando desde el consulado para tener siempre una migración ordenada y una integración en todas las áreas, en el tema de educación, en el tema de salud, pero por supuesto en el tema laboral también. Que el ecuatoriano es emprendedor de nato como tal. Una de las estadísticas de varios estudios internacionales recalcan que el ecuatoriano tiene un porcentaje muy alto de emprendimiento. Busca emprender de cualquier forma, y eso es lo que hace también el ecuatoriano en la región de Murcia. Así que hemos conformado ya un equipo sólido de varios empresarios ecuatorianos que han apostado por la región de Murcia para tener su negocio, y también de emprendedores ecuatorianos menos en diversas líneas, ¿no? Las más importantes que hay son temas de distribuciones de abastos y el tema de gastronomía.

0: El tema alimenticio, así que estamos organizados, hemos tenido ya la primera charla con Info, que es del Instituto de Fomento de la Región, que ha permitido también ellos analicen qué posibilidades tienen de financiamiento, de darle más soporte a su proyecto, de mejora constante, y esto siempre en miras de que generemos un ingreso también al país, de que se declare, se tribute a través de Hacienda, de que el personal esté afiliado también a Seguridad Social, de que genere fuentes de empleo, y con esa línea estamos trabajando. Hemos inaugurado también un punto de difusión en el consulado, en donde a través de las pantallas de las salas de espera, pues se puede difundir que su negocio, que es lo que hacen, contactos, es un boca a boca. El consulado tiene una atención al mes de entre 2.000 y 2.500 personas, que es un punto como para poder difundir también de una manera importante. Y ustedes, que gracias a que nos abren estos espacios, los micrófonos, permiten que lleguemos a más personas. Yo estoy aquí ya casi terminando mi sexto mes, muy feliz de lo que ha sido este tiempo. La región me ha recibido con los brazos abiertos, las autoridades, los medios de comunicación, y nosotros como ecuatorianos pues queremos siempre reconocer eso y pedir que sigamos trabajando articuladamente en beneficio de nuestra población.
1: Estamos en la recta final, además de todo esto, del proceso de regularización extraordinaria que abrió el gobierno de España. El 30 de junio está a la vuelta de la esquina, va a terminar. ¿Ha supuesto un plus de trabajo para ustedes, para todo el personal del consulado, este periodo de varios meses que se ha abierto? ¿Y cómo lo valoraría al final del mismo, que estamos ya prácticamente llegando al límite?
0: Querido Paulino, el tiempo pasa volando, ¿no? Tuvimos una entrevista con usted cuando iniciaba este proceso de regularización y estamos ya a las puertas de que cierre. Como bien lo dijo usted hace un momento, la población ecuatoriana, sobre todo en la región de Murcia, está totalmente arraigada ya hace muchísimos años, y eso hace que en su gran totalidad estén regularizados, ¿no? Tenemos ya hasta cuartas generaciones en la región de Murcia. Ahí la migración más fuerte es de hace 28, 26 años. Es más, esta población ha servido para que se creen instrumentos a nivel regional y nacional como para que se regule algo el tema de movilidad humana en tema ya legal, ¿no? O sea, en temas de leyes, no solo hablar de regularizaciones, sino contextos legales del cómo manejar temas migratorios. Así que es una de las poblaciones fundadoras, digamos, de este tema. No tenemos una afluencia masiva de personas ecuatorianas que se van a regularizar. Por supuesto, habrá un porcentaje interesante, sin embargo, va a ser mínimo en relación a otras poblaciones que van a acceder a este beneficio que ha dado el gobierno español. De parte del consulado, lo que hemos hecho nosotros es jornadas en territorio. Hemos estado en Lorca, en Cartagena y en Mazarrón para extender lo que a nosotros nos compete como institución consular, ¿no? Que es el tema de pasaportes y antecedentes penales. Nosotros estamos garantizando ese servicio. Hemos preveído esto desde Cancillería Ecuador y nuestro presidente siempre con esa visión de dinamizar el tema público hacia lo digital, así que desde ya el año anterior estamos generando el tema de antecedentes penales ya en línea, es decir, ni siquiera tenían que asistir a estos consulados móviles que hemos realizado o al consulado. Se ha podido evidenciar que ha funcionado el tema de la apostilla, del certificado de antecedentes penales en línea, lo que ha hecho que no se acumulen personas en ningún espacio, y aparte este certificado lo puedes ver en cualquier momento, es decir, hasta un ecuatoriano que está regularizado y está cambiándose de trabajo o en su trabajo actual le piden su certificado, puede coger, ingresar a las páginas estatales establecidas para esto y sacar su certificado en menos de 20 minutos. Eso nos ha ayudado también el tema de la tecnología y el tema de pasaportes. Estamos entregando en menos de 5 días. Nuestro centro de impresión de pasaportes está en Madrid, el de toda Europa, de todos los consulados que tenemos distribuidos en todos los países europeos. Nos ayudan desde Madrid la impresión. Nosotros estamos casi al día en pasaportes. Tenemos impresos hasta los del 23. Estamos 25, así que en menos de 5 días están entregando pasaportes. Es decir, de parte de la institución consular, lo que en competencia nos tenía permitido en ese proceso de regularización participar, lo hemos hecho. Lo hemos hecho de la mejor forma y hemos apoyado también con direccionamiento para que las y los ecuatorianos no caigan están pues en estas redes que se iban a aprovechar, por supuesto, de este proceso con falsos documentos y cobrando, ¿no? Entonces, eso, en eso sí hemos sido muy enfáticos en que no caigamos en estas redes.

0: que si buscan información, pues sea de profesionales, o si son trámites, pues no hay necesidad de pagar a nadie. El pasaporte no tiene un costo por el turno, únicamente el costo de la emisión del documento como tal, y de la misma forma antecedentes penales. Estamos convencidos de que las personas que han apostado por este proceso, pues van a cumplir la normativa que se ha exigido, y por supuesto, como han demostrado las y los ecuatorianos, será un reconocimiento también hacia no solo el gobierno español, sino hacia la población española que da esta oportunidad, y sabremos representar, como siempre, con un trabajo digno, honesto y puntual. Nosotros en eso nos hemos caracterizado. En todas las reuniones que tenemos con empresarios españoles, atesoran la mano de obra ecuatoriana en todos los niveles de la empresa, jerárquicos, y es justamente por eso, ¿no? Porque estamos siempre echados para adelante. No tenemos un tema del, bueno, mañana es sábado, no vengo, no quiero, sino, bueno, mañana hay que venir, vengo. Con esa visión de trabajo y crecimiento que le importa, pues, por supuesto, a la empresa, para un crecimiento.
1: ¿Tenemos números? ¿Se sabe cuántos antecedentes penales se han dado? ¿Cuántos certificados? ¿Hay alguna valoración al respecto?
0: Claro, aquí es un poquito complicado. Tenemos los números de los certificados de antecedentes penales y de pasaportes claros, y nosotros entregamos alrededor de entre 20 y 30 pasaportes diarios en el consulado, pero por protección de datos no podemos decirle su pasaporte es para regularización o para viaje o solo porque está renovando, ¿no? Entonces, el tema así, de el grosso modo, sí podríamos dar la cifra que es de 20 a 30 pasaportes a un modo general que se entrega en el consulado diario, pero no podríamos decirle si de esos 30, pues obviamente para qué fin lo tienen, ¿no? Por un tema de protección de datos no se pregunta el por qué renueva el pasaporte. Entonces ahí nos quedamos cortos de esa información. Lo que sí esperamos, y eso lo hemos solicitado, es más, desde la Embajada del Ecuador, que se encuentra en Madrid, que el momento que tengamos los datos al finalizar esta recta de regularización, se sepa pues cuántos ecuatorianos y ecuatorianas han apostado a este proceso, hasta para poder darles seguimiento. Una vez más, ratificando el que nosotros estamos siempre a favor de una migración ordenada, y hay que dar el seguimiento justamente para que se cumpla las disposiciones establecidas y que tengamos una convivencia pacífica e integrada.
1: Hay ahora mismo sensación de que sigue el flujo de ecuatorianos hacia España, ¿o se cortó? Porque ha habido varios momentos en estas décadas de historia últimas, pues hubo un momento inicial a final de los 90, a principios del siglo XXI, de muchos ecuatorianos viniendo, luego hubo otro momento de retorno a Ecuador, después otra vez vuelven a venir. ¿Cómo estamos en este momento?
0: Paulino, usted tiene clarísimo todo el mapa de migración en general, porque no es solamente la población ecuatoriana, sino en general de cómo ha sido movilidad humana en los últimos años en España. A ver, tenemos una población grande de ecuatorianos y ecuatorianos que deciden salir del país justo en la época de los 90, cuando usted manifiesta, debido a, sobre todo, el cambio de moneda que tuvimos, ¿no? El impacto que generó eso también en el nivel financiero fue muy grande, un impacto que sufrieron muchas familias. Hoy en día, gracias a eso, hay que ratificar el tema también, ha permitido que el Ecuador se mantenga económicamente estable. Fue una decisión que costó muchísimo, pero era la necesaria, ¿no? Entonces, ahí tenemos un tema de migración muy fuerte, que es cuando cambiamos de sucres a dólares. Y después tenemos un regreso de población, ya hasta españoles retornados, porque aquí ecuatorianas y ecuatorianos se han casado con españoles, con españolas, han tenido ya hijos de españoles, y cuando existió aquí hace algunos años de atrás una crisis, en cambio, en el tema inmobiliario, en el tema de vivienda, regresaron al Ecuador, y ya no solo el ecuatoriano o ecuatoriana que vino, sino también ya con su pareja española, con sus hijos españoles. Justo estamos haciendo un trabajo bastante interesante desde el gobierno regional para mapear cuántos murcianos regresaron al Ecuador, y otros pues iban su primera vez, regresaron ya porque ya optaron algunos por la nacionalidad, se convirtieron en murcianos, y otros que nacieron aquí ya eran murcianos, y otros que decidieron pues a través de casarse pues también ser ecuatorianos y españoles, ¿no? Entonces esa diversidad, justo repito, que da el tema de la movilidad humana,

0: fueron a Ecuador, otros se han mantenido en Ecuador y otros han regresado. Entonces ahorita estamos en un trabajo también con la asociación AMES, que es una asociación ecuatoriana que también tiene sede en España y en Ecuador, levantando esta información junto con la Dirección de Acción Exterior de la región de Murcia, justo para tener mapeado cuántos murcianos están viviendo ahorita en Ecuador.
1: Bueno, es interesante, ese dato es curioso. Lo bueno es que se produce ese flujo bidireccional y que eso no va a parar nunca. Nos quedamos, como siempre que hablamos con el cónsul de Ecuador aquí en esta emisora, con ganas de ir a Ecuador. Está claro que hay que ir a Ecuador. Quienes no hemos ido todavía, pues visualizamos cuando nos habla de su país todo lo bueno que hay por ver allí. De momento nos vamos a quedar con la mar de músicas, que no está mal. Va a ser un contacto inicial bastante interesante a través de las músicas y las artes. Lo tenemos muy cerca, en Cartagena, y va a ser en junio, julio. Así que no hay excusa para perdérselo y profundizar un poco más en el conocimiento de este país hermano que es Ecuador, con el cual nos une ni más ni menos que el idioma, entre otras cosas, ¿no? Así que pues ha sido un placer tener aquí al cónsul del Ecuador en la región de Murcia, César Mantilla Cisneros. Son 6 meses, pero seguro que será mucho más tiempo el que esté aquí, y seguiremos con este tipo de entrevistas para cuando haya que hacerlo, pues informar a la opinión pública en general, no solamente a la comunidad ecuatoriana, sino a toda la región, de lo que hacen ustedes, que por lo que veo no paran de tener ideas y de llevarlas a la práctica. Así que aquí siempre tendrá sus puertas abiertas. Estamos en la radio pública de esta región y nada más. Muchas gracias por estar con nosotros, con la audiencia, y también darle la enhorabuena a todo el personal del consulado que pues trabaja para que los papeles salgan, para que las gestiones se hagan y para que la gente tenga lo que necesita, ¿no?, cuando va a este consulado.
0: Así es. Gracias, Paulino. Gracias por abrirnos estos micrófonos. Gracias a las personas que han escuchado la entrevista. Les invito, como siempre, a que conozcan un poco más del Ecuador. Yo soy encantado de siempre representar al país de la mejor manera en todos los espacios que he estado. Tener la posibilidad de estar en 19 países en delegaciones oficiales y en todas partes, desde que son en Filipinas hasta el país vecino en Bogotá, Colombia. Siempre digo, démonos la oportunidad de conocer algo más de lo que nos cuentan, que nosotros podamos analizar ya con los datos, estudiando un poquito más, conociendo un poco más de cultura, de gastronomía, de cómo viven, de su historia, y ahí dar un criterio de cualquier país. Les invito a que sean parte de este festival. Estoy seguro que van a quedarse enamorados de Ecuador, de la música. Vimos ayer un reportaje, felices, que han hecho muy coloquial en las calles del festival, en donde les preguntaban, bueno, ¿y qué piensas de Ecuador y del festival y cómo es la música? Y pues nos conocen como alegres, como que son ritmos movidos, tropicales. Una señora decía, es una música que te invita a bailar, son muy cercanos, muy humanos, y ese es el ecuatoriano. El ecuatoriano siempre va a ser muy educado y siempre va a mostrar lo mejor de sí, así esté en su peor momento. Eso es él y la ecuatoriana. Así que les invito, se me hace chiquito el corazón cuando hablo de esta parte, porque obviamente estoy lejos también, a pesar de que soy un cargo diplomático. Igual sientes la ausencia de tu familia, de tus seres queridos, de estarte perdiendo momentos que están transcurriendo, porque no se paraliza tu mundo en tu país, pero felices de, en cambio, poder contarles un poquito más de lo que somos.
1: Muchas gracias y hasta la próxima.
0: Gracias, querido Paulino.
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3: Si algo caracteriza al verano en la zona de Cartagena son esos conciertos, esos programas festivos que, bueno, pues que traen a los artistas, bueno, que más esperamos cada año. Y en este caso, esta noche comienza la 13ª edición de los Conciertos del Fuerte. Es otra de las señales de que estamos en verano y que podemos disfrutar de esas noches de verano en Cartagena. Son los Conciertos del Fuerte que, como decimos, empiezan esta noche. Bueno, pues las entradas están agotadas desde hace ya bastante tiempo, pero bueno, hay que hablar de esa actuación de Ariel Roth, que es una de las figuras más emblemáticas del rock español. Bueno, pues abre este los Conciertos del Fuerte. Vamos a hablar con la gerente de Cartagena Puerto de Cultura, con Cristina Pérez Carrasco, que ya la tengo al otro lado del teléfono. Muy buenos días, Cristina.
4: Hola, Marta. Muy

0: Buenos días, encantada de estar con vosotros.
1: Nosotros también. Imagino que bueno, que ya todo preparado para esta noche, para ese gran concierto inaugural de esos conciertos del Fuerte, para Ariel Roth.
0: Por supuesto, vamos a tope. Como tú bien has dicho, edición número 13, estamos convencidos de que los conciertos del Fuerte ya están más que consolidados, es una apuesta por una innovación en esta programación cultural y musical. Y va a ser una experiencia formidable, donde ponemos en valor todo nuestro patrimonio marítimo, cultural, musical. Es una de las citas culturales del verano, sí. Ineludible. Uh-huh.
1: Lo cierto es que, bueno, seguro que casi todos nuestros oyentes ya lo saben, pero bueno, para el que no lo sepa, estos conciertos se hacen en el entorno del Fuerte de Navidad de Cartagena. Es una ubicación preciosa frente al mar, bueno, y yo creo que todavía eso hace que la experiencia musical sea mayor, ¿verdad?
0: Es absolutamente, no solamente para el propio participante, ¿sí?, sino incluso los propios cantantes,
1: claro,
0: se quedan absolutamente maravillados del entorno, de esa fortaleza donde tocan, de poder ver toda la bahía de Cartagena iluminada por la noche desde el mar, y es una experiencia mágica. Evidentemente el lugar tiene un valor histórico, una ubicación privilegiada. Es un concierto con mucha exclusividad, con un aforo pequeñito, entonces se dan una serie de ingredientes que hacen que,
1: claro,
0: sea una experiencia maravillosa.
1: Uh-huh. Bueno, Cristina, vamos a meternos de lleno en esa programación de estos conciertos del Fuerte. Comenzamos hoy con Ariel Roth. Ya decía, están agotadas, ¿no?, las entradas.
0: Sí, comenzamos esta noche con Ariel Roth. Efectivamente, pusimos a la venta las entradas, es uno de los que más éxito han tenido en ventas, junto con el último del ciclo de los conciertos, que después hablaremos de él si quiere.
1: Ajá.
0: Y pues nada, todo preparado para recibir a esta figura tan emblemática de nuestro rock español, tan clave en la escena musical de los 80, y vamos a disfrutarlo a tope porque nos va a ofrecer un concierto cargado de clásicos de su paso por Tequila o por Los Rodríguez o en solitario.
1: Claro. Nos decías antes que es un aforo limitado, pequeñito. ¿Más o menos cuántas personas asisten?
0: 200 personas.
1: Claro, es que es un concierto pequeñito y eso todavía aumenta más esa experiencia. ¿Cuándo?
0: Porque además estamos muy cerquita de los artistas.
1: Claro.
0: Es que los tenemos ahí a nuestro lado.
1: Aquí nada de pantallas gigantes y verlo a pequeñito, ¿no? Aquí es tenerlo cerca. Claro, sí, que sí. ¿Cuándo se agotaron las entradas?
0: Pues mira, pusimos a la venta el día 8 de mayo los 3 conciertos.
1: Sí.
0: Sabes que hoy vamos a disfrutar de Ariel Roth.
1: Ajá.
0: El próximo viernes, día 10 de julio, vamos a tener con nosotros en el escenario a los Burning.
1: Ajá.
0: Y el sábado 11 de julio cerramos el ciclo con la actuación de La Guardia.
1: Ya.
0: La Guardia agotó en menos de 24 horas.
1: Claro.
0: A los muy poquitos días, 2-3 días, agotó Ariel Roth. Y Burning, si alguien le interesa conocer esta experiencia de los conciertos del Fuerte, todavía puede tener una pequeña oportunidad, que nos quedan unas poquitas entradas disponibles.
1: Vale, y hemos dicho que esto es el día 10, el próximo, creo que es viernes, ¿no?
0: Viernes, correcto.
1: Ajá. Vale, bueno, pues si alguien quiere conocer, bueno, o a lo mejor no ha asistido a ningún concierto, pues todavía tiene esa posibilidad. La Guardia, por supuesto, ese icono del pop rock, se acabaría también muy rápido, ¿no?
0: Sí, ese fue el más rápido, en menos de 24 horas.
1: Vale, bueno, pues para nuestros oyentes que quieran ponerse las pilas de cara al año que viene, más o menos, ¿cuándo tienen que estar pendientes de esa venta de entradas?
0: Para principios de mayo. Principios, ajá, de mayo, mediados de mayo es cuando hacemos pública toda el ciclo de conciertos con todo el cartel. Ajá. Y abrimos las ventas.
1: Vale. Entonces, bueno, por lo que estoy viendo, Ariel Roth, Burning y luego La Guardia. Un poco es la temática, ¿no?, de los conciertos del Fuerte, el rock español, algo así parecido, rock nacional.
0: En este año sí.
1: Ajá.
0: Hemos tenido años de todo tipo, no solamente hemos tenido rock español. En cualquier caso, siempre suele hacer combinando artistas de referencia junto con este formato experiencial, ¿no? Y al final, pues, el resultado es una experiencia maravillosa. Ten en cuenta, bueno, no hemos contado también,
1: sí,
0: que llegamos a esta fortaleza del barco turístico. Tenemos la oportunidad de darnos este paseíto en el barco turístico por la bahía de Cartagena. Llegamos hasta la fortaleza, vamos a poder ver una maravilla de atardecer, anochecer, como son las noches de verano.
1: Sí.
0: Cuando lleguemos allí, además, dentro de la experiencia, vamos a poder disfrutar de una etapa

0: diseñada por el jefe ejecutivo Cayetano Gómez del Grupo Casa Tomás,
1: sí,
0: que también va incluida dentro de la experiencia. Una cervecita que para poder tomarnos nuestra tapa cómodamente y luego el concierto.
1: O sea que en la entrada va incluido todo esto que nos has dicho.
0: Todo, y nos volvemos en el barquito otra vez, al mismo punto. Todo
1: qué
0: incluido.
1: Bonito. O sea que es más o menos que ha costado la entrada.
0: La entrada con toda la experiencia completa que te he contado son 55 euros.
1: Está muy bien, jolín, un paseo en la bahía, esa tapa de Cayetano Gómez, por Dios, que además es colaborador nuestro y lo conocemos bien, sabemos bien cómo es su arte. Y luego encima el concierto, es un plan perfecto.
0: Es un plan maravilloso, claro. Por eso animo a que todos aquellos que todavía no hayan vivido la experiencia, pues que cuando, quizá en esta edición no llegan a tiempo por el aforo, pero que estén un poquito pendientes, porque la verdad es que es una experiencia que merece la pena vivirla.
1: Bueno, pues ya saben, si tienen la posibilidad, todavía queda alguna entrada para Burning, con todo lo que nos comentaba, ¿no?, de ese paseo. El paseo, imagino, es previo, ¿no? Hacemos un paseo que durará una hora aproximadamente, ¿o cómo?
0: Claro, no, cogemos el barquito desde la Escala Real del Puerto, salimos a las 8:30 de la tarde, pero el concierto no inicia hasta las 10, entonces tenemos ese paseíto más la subida a la fortaleza, más el disfrute de nuestra tapa en todo ese tiempo hasta que empiece el concierto a las 10 de la noche.
1: Vaya, Cristina, estaba leyendo ahora mismo cómo es esa tapa que ha elaborado Cayetano Gómez. Heroica de plata se llama.
0: Efectivamente.
1: No sé, ¿no la puedes describir qué es? Porque yo tengo, lo estoy leyendo aquí y estoy salivando.
0: No voy a tener la misma gracia que tiene Cayetano, porque se sabe de memoria todos los ingredientes, claro. Pero es un brioche de una sardina marinada,
1: ¿sí?,
0: con huevas de arenque y tártara de chile encurtido. Un honor absoluto a la ciudad y a todo el brillo plateado de todos los productos que él lleva a cabo.
1: Bueno, por favor, que solo
0: que nos va a hacer la boca agua.
1: Sí, la descripción ya no lo está haciendo, así que bueno, no sé, me gustaría que nos hablaras de es la decimotercera edición. ¿Cómo habéis crecido en este tiempo? ¿Qué habéis evolucionado?
0: Bueno, hemos evolucionado sobre todo en la calidad de la experiencia y en ir incorporándole en cada edición oportunidades de poder enriquecerla, sobre todo porque escuchamos mucho a todos los visitantes que vienen a poder transmitirnos tanto antes como durante como después del concierto, en cualquiera de las encuestas de satisfacción, pues cosas que han echado de menos o que les hubiera gustado disfrutar. Por ejemplo, hace no muchos años todos nuestros conciertos eran sentados. Y nos pidieron hacer la prueba de quitar las sillas para poder bailar.
1: Claro.
0: Desde entonces, nuestros conciertos son de pie. Hay sillas por si alguien lo quiere o lo necesita, pero se disfruta de otra manera.
1: Claro.
0: Y la experiencia se vive de otra manera. Pues intentamos que toda esa experiencia cada año pueda adquirir alguna diferenciación, alguna novedad, además de los propios artistas, lógicamente, para que todavía sea pues de mayor calidad y de mayor disfrute a todos aquellos que puedan venir.
1: Bueno, la verdad es que, Cristina, nos estás poniendo los dientes largos para todos aquellos que no tenemos entrada para estos tres conciertos, pero bueno, nos ponemos las pilas para el año que viene, por supuesto.
0: Claro
1: porque,
0: que sí.
1: Vamos, la verdad que la experiencia es muy bonita. Yo la recomiendo mucho para invitar a alguien que no conozca Cartagena.
0: Es preciosa. Es preciosa como experiencia completa en sí, y es una oportunidad también para poder conocer toda la ciudad desde el punto de vista de la bahía, con lo cual ya no es solo para el propio cartagenero, que también, por supuesto, sino que también que venga alguien que venga
1: de fuera.
0: Visita, va a ver una ciudad desde otro punto de vista maravilloso.
1: Y el cartagenero que presuma de ciudad, que para eso la tiene tan bonita.
0: Por supuesto.
1: Bueno, pues ya saben, es esa 13ª edición de los conciertos del Fuerte, el entorno no puede ser más espectacular ese fuerte de Navidad de Cartagena, pero es que además ya saben ustedes que tienen pues ese paseo por la bahía y además, bueno, pues ese agradar al paladar con esa tapa elaborada por Cayetano Gómez. Cristina Pérez Carrasco, bueno, pues enhorabuena por el trabajo realizado, por esa 13ª edición, que sigáis creciendo y que vengáis aquí al Rompeolas a contárnoslo, por supuesto.
0: Pues encantado, cuando quieras. Y lo importante es que podáis vosotros también vivir la experiencia en propia persona.
1: Claro que sí. Bueno, pues Cristina, que disfrutéis mucho esta noche.
0: Muchísimas gracias. Un abrazo.

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1: Pues ya saben, Ecuador es el país invitado este año en la Mar de Músicas y nosotros hemos indagado un poquito más en ese país y lo cierto es que el consulado de Ecuador, aquí en la región de Murcia, ha preparado el primer foro regional Desafíos de la Migración, lo preparan y lo van a poner en marcha el próximo 5 de julio. Nosotros hemos querido recoger toda la información, lo ha hecho mi compañero Paulino Ross y con él está el cónsul César Mantilla. ¿Qué tal, Paulino?
2: ¿Qué tal? Pues sí, estamos con el cónsul de Ecuador en la región de Murcia, que es vecino, además, está muy cerca el consulado de los estudios de Onda Regional. Señor Mantilla, César Mantilla, buenos días, bienvenido a la radio pública de la región de Murcia.
3: Un placer estar junto a ustedes, querido Paulino, y a todos los radioescuchas que a través de este medio también podemos llegar con excelentes noticias, como siempre, desde el consulado del Ecuador en la región de Murcia.
2: Sí, hoy tenemos varias noticias.

0: Noticias, todas ellas buenas, y la primera es que han decidido hacer un foro, el primer foro regional sobre los desafíos de la migración. Lo organiza el propio consulado, va a ser el 15 de julio en Murcia. Explíquenos esta iniciativa, por favor.
1: Así es, en base, por supuesto, a una temática que es tan importante como es hablar de la migración en su contexto en general, ¿no? No es únicamente hablar de la migración desde las personas que ocupan el territorio español en este caso, o las personas de otras nacionalidades que ocupan el territorio ecuatoriano, ¿no? Como colombianos, venezolanos, etcétera, sino desde la cosmovisión global y holística de lo que es movilidad humana, es decir, cuántos españoles han salido también de su país y han migrado por temas laborales, de estudios, en muchas ocasiones hasta encuentran el amor en otro país y salen de su terruño, ¿no? Entonces, el tema es hablar de la migración en general como movilidad humana, de las personas que tienen migración interna, cuántos españoles que son murcianos y viven por temas de estudios o trabajo en Valencia, en Barcelona, también se encuentran en una situación de migración. Es decir, analizar todo el contexto como tal. Y desde este punto, pues hablamos de levantar este primer foro regional Desafíos de la Migración, pero hablar desde los desafíos de la migración en educación, inclusión, derechos y emprendimiento para una integración exitosa. Esa es la visión que hemos planteado en este foro. Vamos a tener 4 ponentes, un moderador de alto nivel y también una maestra de ceremonias que nos va a ayudar a tener este hilo conductor dentro de todo el evento. Es de este 15 de julio en el Salón de Armas del Casino de la Ciudad de Murcia. Les invitamos a que nos escriban internamente en las redes sociales. Ahí en las redes sociales está igual el link para que se puedan inscribir. Es totalmente gratuito. En estas 4 ponencias vamos a analizar. La primera ponencia está dividida por temáticas. La primera se va a analizar lo que es migración y educación. Después tenemos una ponencia que habla de género, es decir, cómo las mujeres viven el proceso de una migración desde su inclusión como tal en temas laborales, educativos, etcétera. Y también tenemos enfocado justo como hacia la persona que se moviliza, ¿no? Y está en esta situación. También él, si decide emprender en otro espacio que no es su país, cómo desarrollar, ¿no? Es decir, cómo emprendo, cómo genero las líneas de negocio, cómo aporto también al desarrollo económico del país que me acoge y genero fuentes de trabajo, ¿no? Que esa es la idea también en esta ponencia. Y la cuarta ponencia va relacionada ya más a un tema de extranjería, de regularización, de todos los procesos que son para accesos ya desde la parte un poco más legal, ¿no? Entonces, con esta ya se analizan aspectos jurídicos un poco más centrados, como la normativa de extranjería, procesos de regularización, como les había comentado, arraigo y autorizaciones, derechos y obligaciones de los migrantes, porque es muy importante tener en cuenta eso, que el momento que nos encontramos en una situación de vulnerabilidad, como es el tema de estar en situación de movilidad humana, no solo tenemos obligaciones y derechos, ¿no? Sino es esa articulación. Hay muchos que le ven como solo exigir desde una visión de derechos y hay otros que ven desde un tema de, ay, solo me obligan a. No, tenemos derechos y obligaciones. El estar en un territorio que no es el nuestro, pues exige que nosotros nos involucremos a la realidad de haciendas, de seguridad social, de salud, etcétera, de convivencia diaria, respetando las normas de la ciudad y del país que nos acoge, ¿no? Entonces, esta ponencia va enfocada a eso, más hacia los aspectos legales que se tienen en el marco de la migración. Nos va a ayudar a moderar Juan José Almela, que es director de Acción Exterior de la región. Es una persona que conoce muchísimo el tema de migración y también tiene un perfil muy adecuado para poder hablar de estas 4 temáticas que se van a desarrollar. Tenemos ponentes en cada una de estas líneas ecuatorianos que están en la región y que ya han pasado y pues pueden ser un ejemplo de lo que ellos ya vivieron para escalar al puesto en el que están y se conviertan también en ese referente para otras y otros ecuatorianos que quieran emprender o estudiar en la región.
0: Recordamos, estamos hablando con el cónsul de Ecuador en la región de Murcia, César Mantilla Cisneros, sobre este primer foro regional Desafíos de la Migración, que se va a celebrar 15 de julio en el Casino de Murcia a las 7 de la tarde. y que se pueden inscribir a través de las redes sociales de

0: El consulado de Ecuador en Murcia es abierto y se puede participar allí, por supuesto, asistiendo a estas ponencias y colaborando, ¿por qué no?, con opiniones o sugerencias que siempre serán bienvenidas de parte de la comunidad migrante o no migrante, de la comunidad local, porque allí estaremos también nosotros para escuchar y tomar nota de lo que se diga. Además de esto, Ecuador es protagonista este verano y lo es, ¿de qué manera?, en La Mar de Músicas, uno de nuestros festivales más laureados internacionalmente y reconocidos, con infinidad de actividades culturales. Es el verano de Ecuador. El cónsul, imagino, debe estar orgulloso, aparte de muy ocupado, ¿no?, con todo esto.
1: Así es, querido Paulino. Solamente para cerrar el tema del foro, hay un formato también en las redes en la cual pueden ingresar y registrarse, y bienvenidas y bienvenidos todas y todos. Para nosotros es importante justo esa diversidad de conceptos también de las personas que asistan. Van a estar, por supuesto, invitados los medios de comunicación, que son los que tienen que tener también esa terminología adecuada cuando brindan un tema de una noticia, ONGs y autoridades tanto ecuatorianas, españolas y del cuerpo consular. Referente al Festival de la Mar de Músicas, pues como bien lo acaba de mencionar, tenemos una agenda bastante copada. Estamos muy contentos de y felices de esta oportunidad que nos ha dado el Ayuntamiento de Cartagena a través de este festival. Es un festival reconocido no solo a nivel de la región, a nivel de España como tal y por supuesto de Europa, así que Ecuador sea país invitado este año para nosotros tiene un impacto muy positivo debido también a la cantidad de ecuatorianas y ecuatorianos que existen en la región de Murcia y sobre todo en la zona de Cartagena. Hemos ya en su momento con la alcaldesa dado a conocer el cartel de actividades que se iban a tener. Es más, el diseño de este cartel, de la imagen del festival, lo realizó una ecuatoriana que vive en Nueva York y eso también para nosotros es digno de admirar, de ver cómo el ayuntamiento a través de la Dirección de Cultura y todos los que hacen el festival se han dado el tiempo de buscar a ecuatorianas y ecuatorianos destacados en el tema cultural, artístico, escritores, músicos, para que sean parte del festival. Es decir, aquí yo aplaudo muchísimo y desde afuera como una autoridad diplomática el cómo no solamente toman el nombre del país, sino en realidad hacen todo el esfuerzo para que sean ecuatorianas y ecuatorianos los que sean partícipes de este espacio, ¿no? Tenemos más de 10 grupos en general, que de solistas y grupos musicales que vienen en esta cartelera para eventos gratuitos y también pagados dentro del festival. Eso referente al tema musical como tal, pero a la par tenemos una exposición de nuestro querido Osvaldo Guayasamín, increíble, es un artista reconocido a nivel internacional, sus obras valoradas en cientos de dólares a nivel mundial, tiene un legado artístico espectacular, así que muy orgullosos también de que su exposición esté presente. Hemos vivido un proceso junto con la Universidad Pública, Popular de Cartagena, un proceso también académico durante 3 jornadas, una ecuatoriana también que vieron igual justo el perfil de quién mejor para hablar desde lo académico de Ecuador que una ecuatoriana, ¿no? O un ecuatoriano. Así que nos solicitaron un perfil que sea académico, socializamos uno de nuestra gente que es espectacularmente preparada, que es Sara también, y ella dio estas jornadas académicas en donde españolas y españoles, yo fui a la clausura, y habían más españoles que ecuatorianos siendo parte de este proceso académico en donde conocían un poquito más de este espacio del globo terráqueo, del conocido como los cuatro mundos, Costa, Sierra, Oriente y nuestras queridas Galápagos. Así que ha sido un proceso en todos los aspectos. Como bien dices, tenemos una agenda larga, la arrancamos ya. Hay una inauguración también de la exposición Mis Vecinos. Tenemos poesía, tenemos cine ecuatoriano, también hay una cartelera de películas ecuatorianas que van a ser parte de este festival. Como ves, no es solamente el festival artístico como tal, musical, sino un sinfín de actividades paralelas. Estamos muy contentos de esta posibilidad de exaltar también lo mejor de nuestro país, nuestra cultura, nuestra gastronomía, nuestra historia, nuestra tradición, pero sobre todo ver que en todo este largo trayecto de lo que somos como país, también tiene mucha relación con España. España y España con nosotros, ¿no? Y parte de la historia, y para mí,

0: Y es importante, no se puede borrar la historia que tenemos entre estos países, esa hermandad que tiene desde hace muchísimos años, los compromisos que actualmente tiene nuestro presidente con su majestad el rey y las autoridades también, tanto gubernamentales del gobierno central, de los gobiernos regionales, las alcaldías, esos lazos de amistad diplomáticos, políticos, que permiten que las comunidades pues estén cada vez más cercanas. Nos une mucho, nos une tradición, nos une historia, nos une idioma, nos une en muchos casos la religión, y eso también permite pues que cada vez nos veamos más cercanos.
1: Les recomendamos pues que se pasen por la Mar de Músicas este verano. Ya están las actividades en marcha, como decía el señor Mantilla, y va a haber muchas más, así que no hay excusa. También es necesario que dejen atrás los prejuicios sobre Ecuador, que se abran, que conozcan, que entiendan que Ecuador es un país donde manda la diversidad y donde hay una riqueza cultural impresionante que, por suerte, podemos compartir porque tenemos una amplia comunidad ecuatoriana aquí en la región de Murcia desde hace ya décadas, lo cual suma, siempre suma, en ambos lados del Atlántico. Así que es una enorme suerte. Y de parte del consulado siempre también nos ofrece pues estas actividades y la información necesaria. Por ejemplo, también, dejando al margen lo de la Mar de Música, sobre algún proyecto que tienen en mente relativo al emprendimiento, ¿qué se puede hacer a ese respecto?
0: Gracias, querido Paulino. Así es, lo importante justo es abrir esa visión de conocer un poquito más únicamente de no solo la convivencia con los connacionales, sino también dar la oportunidad a todas las países, a todas las personas que habitan de otros países en cada uno de nuestros espacios, ¿no? Ecuador igual es receptor de personas en situación de migración, colombianos, venezolanos, cubanos, haitianos, que también van por cercanía hacia nuestro país, argentinos de diferentes partes de nuestro mismo continente, y tenemos una población también jubilada muy grande, holandesa, italiana, que decide jubilar, canadienses que deciden jubilarse e ir a algunas ciudades específicas del país por lo tranquilo, por lo amigables que son. Tenemos indudables y hay que resaltar pues nuestras Galápagos. Tuve la oportunidad de conocer a la princesa Leonor en un evento que estuvo en la región, y cuando le comenté de Ecuador me regresó a ver y me dijo Galápagos. Para mí es con el recuerdo que yo me puedo quedar, porque en nuestras Galápagos es nuestro tesoro, y que una persona de ese nivel pues nos haya reconocido desde ese punto es eso, demuestra lo rico que es Ecuador y lo rico que es España. Hay cientos, miles de españoles igual que han salido del país y están en situación de migración en cualquier otra parte del mundo, y lo importante es que quisiera que les reciban como nosotros recibimos también a las personas en situación de migración. Lo único que siempre yo digo, y soy propicio y siempre lo comento, es una migración ordenada, que eso permite justo el que no exista un racismo, una xenofobia cuando no nos sentimos afectados. Y desde ese punto estamos trabajando desde el consulado para tener siempre una migración ordenada y una integración en todas las áreas, en el tema de educación, en el tema de salud, pero por supuesto en el tema laboral también. Que el ecuatoriano es emprendedor de nato como tal. Una de las estadísticas de varios estudios internacionales recalcan que el ecuatoriano tiene un porcentaje muy alto de emprendimiento. Busca emprender de cualquier forma, y eso es lo que hace también el ecuatoriano en la región de Murcia. Así que hemos conformado ya un equipo sólido de varios empresarios ecuatorianos que han apostado por la región de Murcia para tener su negocio, y también de emprendedores ecuatorianos en diversas líneas, ¿no? Las más importantes que hay son temas de distribuciones de abastos y el tema de gastronomía, el tema alimenticio. Así que estamos organizados, hemos tenido ya la primera charla con Info, que es del Instituto de Fomento de la Región, que ha permitido también ellos analicen qué posibilidades tienen de financiamiento, de darle más soporte a su proyecto, de mejora constante, y esto siempre en miras de que generemos un ingreso también al país, de que se declare, se tribute a través de Hacienda, de que el personal esté afiliado también a Seguridad Social, de que genere fuentes de empleo. Y con esa línea estamos trabajando. Hemos inaugurado también un punto de difusión en el consulado, en donde a través de las pantallas de las

0: salas de espera, pues se puede difundir que su negocio, que es lo que hacen, contactos, es un boca a boca. El consulado tiene una atención al mes de entre 2.000 y 2.500 personas, que es un punto como para poder difundir también de una manera importante. Y ustedes, que gracias a que nos abren estos espacios, los micrófonos, permiten que lleguemos a más personas. Yo estoy aquí ya casi terminando mi sexto mes, muy feliz de lo que ha sido este tiempo. La región me ha recibido con los brazos abiertos, las autoridades, los medios de comunicación, y nosotros como ecuatorianos pues queremos siempre reconocer eso y pedir que sigamos trabajando articuladamente en beneficio de nuestra población.
1: Estamos en la recta final, además de todo esto, del proceso de regularización extraordinaria que abrió el gobierno de España. El 30 de junio está a la vuelta de la esquina, va a terminar. ¿Ha supuesto un plus de trabajo para ustedes, para todo el personal del consulado, este periodo de varios meses que se ha abierto? ¿Y cómo lo valoraría al final del mismo, que estamos ya prácticamente llegando al límite?
0: Querido Paulino, el tiempo pasa volando, ¿no? Tuvimos una entrevista con usted cuando iniciaba este proceso de regularización y estamos ya a las puertas de que cierre. Como bien lo dijo usted hace un momento, la población ecuatoriana, sobre todo en la región de Murcia, está totalmente arraigada ya hace muchísimos años y eso hace que en su gran totalidad estén regularizados, ¿no? Tenemos ya hasta cuartas generaciones en la región de Murcia. Ahí la migración más fuerte es de hace 28, 26 años. Es más, esta población ha servido para que se creen instrumentos a nivel regional y nacional como para que se regule algo el tema de movilidad humana en tema ya legal, ¿no? O sea, en temas de leyes, no solo hablar de regularizaciones, sino contextos legales del cómo manejar temas migratorios. Así que es una de las poblaciones fundadoras, digamos, de este tema. No tenemos una afluencia masiva de personas ecuatorianas que se van a regularizar. Por supuesto, habrá un porcentaje interesante, sin embargo, va a ser mínimo en relación a otras poblaciones que van a acceder a este beneficio que ha dado el gobierno español. De parte del consulado, lo que hemos hecho nosotros es jornadas en territorio. Hemos estado en Lorca, en Cartagena y en Mazarrón para extender lo que a nosotros nos compete como institución consular, ¿no? Que es el tema de pasaportes y antecedentes penales. Nosotros estamos garantizando ese servicio. Hemos preveído esto desde Cancillería Ecuador y nuestro presidente siempre con esa visión de dinamizar el tema público hacia lo digital. Así que desde ya el año anterior estamos generando el tema de antecedentes penales ya en línea, es decir, ni siquiera tenían que asistir a estos consulados móviles que hemos realizado o al consulado. Se ha podido evidenciar que ha funcionado el tema de la apostilla, del certificado de antecedentes penales en línea, lo que ha hecho que no se acumulen personas en ningún espacio, y aparte este certificado lo puedes ver en cualquier momento. Es decir, hasta un ecuatoriano que está regularizado y está cambiándose de trabajo o en su trabajo actual le piden su certificado, puede coger, ingresar a las páginas estatales establecidas para esto y sacar su certificado en menos de 20 minutos. Eso nos ha ayudado también el tema de la tecnología y el tema de pasaportes. Estamos entregando en menos de 5 días. Nuestro centro de impresión de pasaportes está en Madrid, el de toda Europa, de todos los consulados que tenemos distribuidos en todos los países europeos. Nos ayudan desde Madrid la impresión. Nosotros estamos casi al día en pasaportes. Tenemos impresos hasta los del 23. Estamos 25, así que en menos de 5 días están entregando pasaportes. Es decir, de parte de la institución consular, lo que en competencia nos tenía permitido en este proceso de regularización participar, lo hemos hecho de la mejor forma, y hemos apoyado también con direccionamiento para que las y los ecuatorianos no caigan pues en estas redes que se iban a aprovechar, por supuesto, de este proceso con falsos documentos y cobrando, ¿no? Entonces, en eso sí hemos sido muy enfáticos en que no caigamos en estas redes, que si buscan información pues sea de profesionales, o si son trámites pues no hay necesidad de pagar a nadie. El pasaporte no tiene un costo por el turno, únicamente el costo de la emisión del documento como tal, y de la misma forma antecedentes penales. Estamos convencidos de que las personas que han apostado por este proceso pues van a cumplir la normativa que se ha exigido, y por supuesto, como han demostrado las y los ecuatorianos, será un reconocimiento también hacia no solo el gobierno español, sino hacia la población legislación española que da esta oportunidad y sabremos representar como siempre

Con un trabajo digno, honesto y puntual. Nosotros en eso nos hemos caracterizado. En todas las reuniones que tenemos con empresarios españoles, atesoran la mano de obra ecuatoriana en todos los niveles de la empresa, jerárquicos, y es justamente por eso, ¿no? Porque estamos siempre echados para adelante. No tenemos un tema del, bueno, mañana es sábado, no vengo, no quiero, sino, bueno, mañana hay que venir, vengo. Con esa visión de trabajo y crecimiento que le importa.

0: Claro, aquí es un poquito complicado. Tenemos los números de los certificados de antecedentes penales y de pasaportes claros, y nosotros entregamos alrededor de entre 20 y 30 pasaportes diarios en el consulado, pero por protección de datos no podemos decirle su pasaporte es para regularización o para viaje o solo porque está renovando, ¿no? Entonces, el tema así de el grosso modo, sí, podríamos dar la cifra que es de 20 a 30 pasaportes a un modo general que se entregan en el consulado diario, pero no podríamos decirle si de esos 30, pues obviamente para qué fin lo tienen, ¿no? Por un tema de protección de datos no se pregunta el por qué renueve el pasaporte. Entonces ahí nos quedamos cortos de esa información. Lo que sí esperamos, y eso lo hemos solicitado, es más desde la Embajada del Ecuador que se encuentra en Madrid, que el momento que tengamos los datos al finalizar esta recta de regularización se sepa pues cuántos ecuatorianos y ecuatorianas han apostado a este proceso, hasta para poder darles seguimiento. Una vez más, ratificando el que nosotros estamos siempre a favor de una migración ordenada, y hay que dar el seguimiento justamente para que se cumpla las disposiciones establecidas y que tengamos una convivencia pacífica e integrada.
1: Hay ahora mismo sensación de que sigue el flujo de ecuatorianos hacia España, ¿o se cortó? Porque ha habido varios momentos en estas décadas de historia últimas, pues hubo un momento inicial a final de los 90, a principios del siglo XXI, de muchos ecuatorianos viniendo, luego hubo otro momento de retorno a Ecuador, después otra vez vuelven a venir. ¿Cómo estamos en este momento?
0: Paulino, usted tiene clarísimo todo el mapa de migración en general, porque no es solamente la población ecuatoriana, sino en general de cómo ha sido movilidad humana en los últimos años en España. A ver, tenemos una población grande de ecuatorianos y ecuatorianos que deciden salir del país justo en la época de los 90, cuando usted manifiesta, debido a, sobre todo, el cambio de moneda que tuvimos, ¿no? El impacto que generó eso también en el nivel financiero fue muy grande, un impacto que sufrieron muchas familias. Hoy en día, gracias a eso, hay que ratificar el tema también, ha permitido que el Ecuador se mantenga económicamente estable. Fue una decisión que costó muchísimo, pero era la necesaria, ¿no? Entonces, ahí tenemos un tema de migración muy fuerte, que es cuando cambiamos de sucres a dólares. Y después tenemos un regreso de población, ya hasta españoles retornados, porque aquí ecuatorianas y ecuatorianos se han casado con españoles, con españolas, han tenido ya hijos de españoles, y cuando existió aquí hace algunos años de atrás una crisis, en cambio, en el tema inmobiliario, en el tema de vivienda, regresaron al Ecuador, y ya no solo el ecuatoriano o ecuatoriana que vino, sino también ya con su pareja española, con sus hijos españoles. Justo estamos haciendo un trabajo bastante interesante desde el gobierno regional para mapear cuántos murcianos regresaron al Ecuador, y otros pues iban su primera vez, regresaron ya porque ya optaron algunos por la nacionalidad, se convirtieron en murcianos, y otros que nacieron aquí ya eran murcianos, y otros que decidieron pues a través de casarse pues también ser ecuatorianos y españoles, ¿no? Entonces esa diversidad, justo repito, que da el tema de la movilidad humana, fueron a Ecuador, otros se han mantenido en Ecuador y otros han regresado. Entonces ahorita estamos en un trabajo también con la asociación AMES, que es una asociación ecuatoriana que también tiene sede en España y en Ecuador, levantando esta información junto con la Dirección de Acción Exterior de la región de Murcia, justo para tener mapeado cuántos murcianos están viviendo ahorita, sí, en Ecuador.
1: Bueno, es interesante ese dato, es curioso. Lo bueno es que se produce ese flujo bidireccional y que eso no va a parar nunca. Nos quedamos, como siempre que hablamos con el cónsul de Ecuador aquí en esta emisora, con ganas de ir a Ecuador. Está claro que hay que ir a Ecuador. Quienes no hemos ido todavía, pues visualizamos, cuando nos habla de su país, todo lo bueno que hay por ver allí. De momento nos vamos a quedar con la mar de músicas, que no está mal. Va a ser un contacto inicial bastante interesante a través de las músicas y las artes. Lo tenemos muy cerca, en Cartagena, y va a ser en junio, julio. Así que no hay excusa para perdérselo y profundizar un poco más en el conocimiento de este país hermano que es Ecuador, con el cual nos une ni más ni menos que el idioma, entre otras cosas, ¿no? Así que pues ha sido un placer tener aquí al cónsul del Ecuador en la región de Murcia, César Mantilla Cisneros. Son seis

0: meses, pero seguro que será mucho más tiempo el que esté aquí, y seguiremos con este tipo de entrevistas para cuando haya que hacerlo, pues informar a la opinión pública en general, no solamente a la comunidad ecuatoriana, sino a toda la región, de lo que hacen ustedes, que por lo que veo no paran de tener ideas y de llevarlas a la práctica. Así que aquí siempre tendrá sus puertas abiertas, estamos en la radio pública de esta región, y nada más, muchas gracias por estar con nosotros, con la audiencia, y también darle la enhorabuena a todo el personal del consulado que pues trabaja para que los papeles salgan, para que las gestiones se hagan y para que la gente tenga lo que necesita, ¿no?, cuando va a este consulado.
1: Así es, gracias Paulino, gracias por abrirnos estos micrófonos, gracias a las personas que han escuchado la entrevista, les invito como siempre a que conozcan un poco más del Ecuador. Yo soy encantado de siempre representar al país de la mejor manera en todos los espacios que he estado, tener la posibilidad de estar en 19 países en delegaciones oficiales y en todas partes, desde que son en Filipinas hasta el país vecino en Bogotá, Colombia. Siempre digo, démonos la oportunidad de conocer algo más de lo que nos cuentan, que nosotros podamos analizar ya con los datos, estudiando un poquito más, conociendo un poco más de cultura, de gastronomía, de cómo viven, de su historia, y ahí dar un criterio de cualquier país. Les invito a que sean parte de este festival. Estoy seguro que van a quedarse enamorados de Ecuador, de la música. Vimos ayer un reportaje, felices, que han hecho muy coloquial en las calles del festival, en donde les preguntaban, bueno, ¿y qué piensas de Ecuador y del festival y cómo es la música? Y pues nos conocen como alegres, como que son ritmos movidos, tropicales. Una señora decía, es una música que te invita a bailar, son muy cercanos, muy humanos, y ese es el ecuatoriano. El ecuatoriano siempre va a ser muy educado y siempre va a mostrar lo mejor de sí, así esté en su peor momento. Eso es él y la ecuatoriana, así que les invito. Se me hace chiquito el corazón cuando hablo de esta parte, porque obviamente estoy lejos también, a pesar de que soy un cargo diplomático, igual sientes la ausencia de tu familia, de tus seres queridos, de estarte perdiendo momentos que están transcurriendo, porque no se paraliza tu mundo en tu país, pero felices de, en cambio, poder contarles un poquito más de lo que somos.
0: Muchas gracias y hasta la próxima.
1: Gracias, querido Paulino.
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5: Nos ha llegado el momento de analizar esa parte tecnológica, esa parte de inteligencia artificial que siempre analizamos con Antonio Rentero. Buenos días, Antonio.
6: Hola, Marta, buenos días.
5: Nuestro hombre 2.0 lo tenemos aquí de nuevo, aquí en el Rompeolas. Vamos a comenzar con el tuit de la semana, que tiene mucho que ver con las redes sociales y con Australia. Cuéntame.
6: Pues sí, este es un señor que, bueno, su nombre real es Pablo Malo, y en X se le puede encontrar como @piticlinov, con K y con V al final, piticlinov, que me parece muy gracioso. Y es alguien que no tiene un perfil así demasiado concreto, simplemente comenta y comparte contenidos bastante diversos que a él le interesan. Y además, en este caso concreto, se ha hecho eco de una publicación, a su vez, de Jorge Vitali, que comentaba un artículo del New York Times en el que se reflejaba la respuesta por parte de los padres de adolescentes en países donde ya se está prohibiendo y regulando el acceso de manera muy exhaustiva a las redes sociales de estos jóvenes. Y el resumen, en este caso aplicado a Australia, es que la prohibición de acceso a redes sociales para menores de 16 años no está funcionando como les hubiera gustado. Fue en diciembre del año 2025, yo creo que lo comentamos aquí en su momento, cuando Australia se convirtió en el primer país del mundo que prohibió el acceso a menores de 16 años, con toda una serie de propuestas y medidas para verificar la identidad y que solo accediera quien era mayor de esa edad. Problema que yo creo que con este dato ya queda bastante claro. Alrededor del 70% de padres de adolescentes entre 13 y 15 años afirman que sus hijos nunca llegaron a ser expulsados. Es decir, que toda esa prohibición está muy bien, pero que nunca llegó a ejecutarse. O, aquí estaría el matiz, lograron abrir nuevas cuentas con suma facilidad.

0: con lo cual esto es, está prohibido que conduzcan coches los menores de 18 años, perfecto. Se van a tener que sacar un carnet, perfecto. Siguen conduciéndolo, no se les está pidiendo el carnet, o han logrado hacerse carnets falsos. Sería el equivalente.
1: Claro, al fin y al cabo, pues supongo que habrán abierto otras cuentas, les habrán preguntado su edad, han ampliado y punto. No tiene más.
0: Pero es que cuando te cuente uno de los argumentos con los que están consiguiendo estos nuevos accesos, bueno, por un lado, el fallo estaría en no haber verificado suficientemente la edad a quien ya tenía la cuenta abierta, con lo cual la sigue teniendo abierta. Uh-huh. Vale, mal. Claro, vamos a ser más estrictos para quien abra un nuevo perfil. Pues algo tan sencillo como pintarse una barba en la cara para que con la verificación de imagen parezcan ser mayores de edad es lo que está permitiendo que muchos adolescentes lo estén logrando. O sea, es que parece de chiste, parece de tebeo, pero era tan sencillo como pintarse una barba.
1: ¿Y con eso ese control de edad?
0: Con eso hay muchos. Que esa verificación facial que se hace por imagen, que, pues a ver, mira de frente, mira hacia un lado, mira hacia arriba, mira hacia abajo, pues se pintan una barba o se pone una barba postiza, que me imagino que habrá algunas que lo parezcan y otras que a lo mejor están muy logradas. Y también es verdad, claro, como estamos hablando de menores de 16 años, o entre 13 y 15 años, a ver, es que hay zagalones con 14 y 15 años que parecen un señor.
1: Sí, y que tienen más barba en la cara que, sí, sí, sí. que su padre, a lo mejor.
0: Y luego, las chicas, me imagino que con una dosis adecuada de maquillaje y de peluquería, es muy posible que ya parezcas unos cuantos años mayor. Entonces, si la verificación se está basando sobre todo en esto, pues no están teniendo ningún problema. Y por eso digo, ese porcentaje del 70% de padres, porque en esta encuesta se le ha preguntado a los padres...
1: Claro, los chavales a lo mejor también hubieran mentido ahí, así
0: no, que no... Pero aparte, es que vamos a la segunda instancia. Estos son los que saben, se han enterado.
1: Ajá. Claro, claro. Luego está el que no.
0: Claro. La pregunta y la respuesta no sería su hijo sigue accediendo, sino usted se ha enterado de si su hijo sigue accediendo, porque en el 30% restante que te dice que no, incluimos a los que te dicen, no, mi hijo no entra.
1: Yo vi cómo cerró la cuenta, que yo lo vi, que está cerrada.
0: Que se lo dije yo, ciérrala delante de mí, no me enteré yo. Y lo hice. Efectivamente, no te has enterado.
1: bueno, es tan sencillo como abrir otra y engañar de esa manera.
0: Maquillaje o barba y, en fin.
1: Bueno, la verdad es que es una pena, ¿no?, que medidas como esta, que podría funcionar muy bien siempre y cuando pues esté bien regulada, bien, claro. Pero bueno.
0: Mira cómo para el carnet de conducir de coche sí que hay verificación personal. Y vas a un sitio y te haces un examen y te hacen un...
1: No hay mucho.
0: A ver tu DNI, ¿qué pone en tu DNI? ¿Tienes la edad? Venga.
1: Pues ya está. Bueno, pues ahí dejamos esa opción, a ver si... Lo que pasa es que sería un poco complicado. Me voy a abrir una cuenta en redes sociales, tengo que ir a una oficina...
0: Efectivamente.
1: Presentar mi DNI... No
0: ir con tu padre o con tus padres porque claro, eres menor de edad.
1: Uh-huh. Bueno, pues ahí lo dejamos. Ideas para el futuro. Nos vamos ahora a hablar de... del tema de las películas. Parece ser que el streaming y que la parte online no está funcionando tan bien como parece.
0: Pues el problema es que hay algunos contenidos que nunca llegaron a estar y otros que de momento no están y algunos otros que van desapareciendo. Las cuestiones de la negociación de los derechos por parte de quien tiene el derecho de exhibición de la explotación comercial de contenidos, películas, documentales, series de televisión. Hay algunos que han ido desapareciendo, no sé quién lo tiene, no se ha gestionado, no ha habido interés a lo mejor por recuperarlos. Otros que a lo mejor dicen, no, yo me voy a esperar a que lleguen y me paguen lo que yo quiero. Y mientras tanto lo que es una serie de contenidos que nunca han estado, que han estado y han desaparecido, o que van pasando de un sitio a otro y a lo mejor justo el día que tú lo quieres ver, pues yo sé que antes estaba en no sé qué plataforma, voy a mirar en esta otra que tengo, pues no está en ningún sitio. Yo aquí siempre recomiendo la aplicación Just Watch uh-huh. y página web, que tú le pones ahí una película o una serie. Tiene una tasa de error muy, muy, muy, muy pequeña. Se puede equivocar en alguna ocasión, pero muy poquito. Le pones el título de la serie o de la película y te dice en qué plataforma está o te dice, pues no está en ninguna.
1: Ya.
0: Uh-huh. Y además te indica, según en la plataforma o plataformas en las que esté, si está incluida en la suscripción o está, pero tienes que pagar, o sea, como el alquiler, como el videoclub. Bueno, la cuestión es que esto ha llevado a un número muy importante de gente a regresar al formato físico, al DVD y sobre todo al Blu-ray. Uh-huh. Con un incremento que yo lo he tenido que comprobar varias veces, porque yo creo que aquí se les ha colado algún cero, pero no se les ha colado ningún cero. Esto es un artículo de TechRadar y dice que los pedidos de películas en Blu-ray... Uh-huh. Se han incrementado en la última década.

0: en un 10.000%.
1: Claro, también hay que entender que la última, que la comparación sería muy, muy baja, entonces
0: correcto,
1: por poco que sube el porcentaje, claro, pero bueno, es llamativo.
0: Si antes en un año, me invento la cifra, pero si en un año se vendían 2.000 DVDs y de pronto pasa a 20.000,
1: claro, pues ya está,
0: qué disparate, sí, sí, pero partíamos de muy bajito. Uh-huh. Cuando digo 20.000 es, imagínate, en España,
1: sí, sí,
0: todo
1: sí,
0: el país,
1: sí,
0: un país de casi 50 millones de habitantes. Y este dato sí que me lo invento porque no lo sé, pero imagínate que en un año, hace 10 años, solo se vendían 2.000 DVDs,
1: claro,
0: o Blu-rays en uh-huh concreto. Dice, la verdad es que para todo un país de casi 50 millones habitantes es muy poquito. Ahora se está vendiendo una cantidad muy elevada, que ahí dice, pues yo no conozco a nadie que se haya comprado un Blu-ray. Claro, pero es que partíamos casi de la nada.
1: Claro.
0: Uh-huh. Y eso lo que está haciendo es que cada vez más gente, primero, no se deshaga de las colecciones que tiene en casa. Esto es algo que a los que tenemos...
1: Sí, sí. Eso a mí me ha pasado esta semana. Tengo la colección completa. Yo soy muy forofa de Friends.
0: Ah,
1: siempre me ha encantado.
0: Claro.
1: Y la tengo. Y esta semana la miraba y digo, no sé la de tiempo que hace que no la utilizo, porque realmente, por ejemplo, en Neox están continuamente sí poniéndolo. Así que no me ha hecho falta. Y
0: no sé si es en Prime o en Disney.
1: Sí,
0: sé
1: sí
0: que en alguna plataforma está.
1: Yo también la he visto. Sí. Pero bueno, que Neox, por ejemplo, está abierta, es gratuita, la puedes ver diariamente. De hecho, creo que han estado como 4 o 5 años repitiéndolo continuamente.
0: Sí, sí. Que cuando llega al final vuelven otra vez al principio.
1: Yo era una de las que me la veía, no sé cuántas veces me la he podido ver. Bueno, pues esta semana precisamente he pensado, ¿qué hago con ello? Me está ocupando aquí un espacio y luego dije, ¿qué estás contando?
0: No.
1: ¿Cómo voy a deshacerme yo de esto?
0: No, yo hay algunas películas sobre todo, pero algunas series antiguas sobre todo, que cuando alguien me ha preguntado, por si lo he comentado, digo, sí, pues no sé si estará en algún sitio. Hemos buscado en Just Watch y no estaba. Y entonces digo, bueno, te la dejo yo.
1: La tengo yo en casa.
0: Te la tengo en DVD, digo, pero de vuelta...
1: Se está convirtiendo en un tesoro.
0: Sí, sí, sí, sí, sí.
1: Claro, eso, yo creo que eso no, en eso no habíamos caído, ¿eh?
0: Y de hecho a mí ya, fíjate, hace un par de semanas alguien me ha pedido si tenía un reproductor de vídeo, de VHS.
1: ¿De vídeo?
0: De vídeo. Digo, pero esto es por alguna película familiar o algo que quieres pasar conectándolo al ordenador. Y dice, no, es que hay una película que yo la tengo en VHS... En internet no está ni pirata, no está en ninguna plataforma, nunca llegó a editarse en DVD y yo la tengo porque la emitieron en televisión y la grabé, pero que no hay forma de localizarla. También te digo que eso es una cosa muy, muy, muy, muy, muy, muy extraña. Y más que a lo mejor en películas puede ser algún documental, algún programa de televisión, que por lo que sea la cadena no lo tenga en su, en su página web. Pero existe la posibilidad y desde luego, claro, yo pienso, yo me voy ahora en verano ahí a Moratalla, a mi loft rural, y allí ni internet ni gaita. O sea, claro, tengo internet, pero vía satélite, pero sí, aunque vaya bien, pues el streaming a veces le cuesta. Pues claro, yo tengo ahí mis peliculicas, mis DVDs, y me los conecto allí y lo veo, y me da igual que esté en alguna plataforma. Es que aunque estuviera, es que aquí no me va bien la conexión. Pues esa es otra opción.
1: Pero fíjate cómo estamos volviendo a encontrarle el gustillo a esto. Por cierto, ¿encontraste un reproductor de vídeo?
0: No, le dije que yo tenía uno hace tiempo, se me rompió. Y que ahora mismo las miles de películas que tengo en VHS las tengo de adorno.
1: Eso me pasa.
0: Y si alguna vez encuentro algún VHS o alguien me lo regala o lo veo en algún anticuario, pues igual me pienso comprar uno. Pero ya digo, o sea, es muy, muy, muy, muy extraño que solo tengas la copia en VHS de algo que una vez emitieron en televisión. Pero, claro, otro mal de confiar en el streaming. Es que hay veces que las películas, aunque las alquiles, los derechos, la negociación que ha tenido la plataforma con la productora o con el exhibidor o lo que sea, o la distribuidora, pues tienen un periodo X de duración, que puede ser 20 años, 5 años o lo que
1: sí
0: sea. Y tú,
1: pero se acaba.
0: ¿Crees que la has comprado? Realmente lo que se está comprando es el derecho a poder reproducirla infinitas veces, pero esa película no es tuya. Y hace ya tiempo que le pasa a quien tenga en Prime, en Apple TV, en Netflix o lo que sea. Oye, pues que yo esta la alquilé, que esta debería estar aquí. Sí,
1: está el tiempo que tenga la plataforma, exacto, esa película activa.
0: Si los derechos se han negociado para que esté en esa plataforma durante 7 años y concluyen los 7 años, por mucho que tú la pagaras en su momento, es que en realidad no es tuya.
1: Ya.
0: Tú lo que compras es el derecho a poder reproducirla. Claro, con el formato físico no pasa eso. Físicamente posees y eres propietario, las dos cosas, propiedad y posesión, de un objeto y lo ves, lo reproduces cuando a ti te da la gana.
1: Siempre y cuando tengas el reproductor correcto.
0: O sea, es como yo, que yo los Blu-ray y los DVDs los veo en una PlayStation porque no tengo reproductor de DVD.
1: A mí me pasa igual. También lo hago así. Bueno, ahí queda la cosa. ¿Te das cuenta que también eso pasó con los tocadiscos?
0: Sí.
1: Una época en que los desechamos y luego han vuelto y quien tenga el tocadiscos es el rey.

0: nunca me deshice de mi tocadiscos, sí. Ni de mis 700 y pico vinilos.
1: Yo sí, en el cambio de casa de familiar a casa propia los perdí.
0: No hay nada como tener espacio donde guardar marranerías.
1: Bueno, pues nada. Bueno, pues ha llegado el momento, te despedimos. Analizado para quien tenga esos tesoros en casa. Muchísimas gracias, Antonio.
0: A ti, Marta, hasta luego.
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4: Saludos, compañeros. Vamos a hablar de música, de una bienal musical que se va a celebrar en Pliego el día 4 de julio a las 9 de la noche en el Parque de las Cañadas con la agrupación musical Mureña y la agrupación musical Virgen de los Remedios. Tengo a Gregorio Andújar, que es el presidente de la agrupación Virgen de los Remedios. No son las dos bandas, pero conjuntamente, ¿no?
5: Exactamente, es un concierto. En la edición anterior también lo hicimos conjuntamente, pero a diferencia de la primera vez, esta vez va a ser solamente un concierto, porque hemos creído, para ser honestos, que para rebajar gastos, porque esto lleva muchos gastos, y gracias a nuestro ayuntamiento va a ser posible la ayuda para llevarlo a cabo. Hemos creído que este año lo vamos a hacer en un solo lugar. Este año vamos a empezar por Pliego y ya para la tercera edición será en Mula, pero siempre conjuntamente, compartiendo los 100 músicos, esta especie de banda sinfónica, como hemos dicho en la presentación del cartel, los 100 músicos íntegramente en el escenario conjuntamente.
4: Antonio Navarro es el presidente de la agrupación musical Mureña. 100 músicos.
6: Sí, la verdad es que sí, eso no. Ya nos han comentado en la presentación los directores, nos permite abordar unos repertorios más complejos de lo habitual, que en esta ocasión además tenemos una obra compuesta para el evento, de la que seguro que los directores pueden hablar un poquito más. El compositor nos acompañará en el trabajo de ensayos y demás, y va a ser una experiencia única para los músicos el poder tocar juntos en una banda de este tipo.
4: ¿Qué significa para las dos bandas el tocar conjuntamente?
6: Bueno, pues es algo que siempre hemos tenido ahí, hemos hecho alguna cosa en el pasado uniendo las dos bandas, pero en este evento, en este bienal, lo que conseguimos es que darle continuidad y darle como un trasfondo cultural y formativo para los músicos y por supuesto social, haciendo que tenga permanencia y que tenga cada vez más peso esa parte cultural y formativa, que es lo que le da sentido y le da entidad a estas actuaciones.
4: Vamos a hablar con los maestros, con los directores de la banda. Banda de música de Mula. Señor David Piqueras.
7: Hola, muy buenas.
4: Bien, háblanos de este concierto.
7: Pues bueno, este proyecto, esta bienal, conlleva un concierto de una envergadura musical bastante importante, ¿no? Que, bueno, es una de las cosas que más valoro musicalmente es esto. Al final es un repertorio que las bandas, dijéramos, aunque tienen una trascendencia y una trayectoria bastante importante, ya muy consolidada, este bienal lo que consigue es, pues, unir a más de 100 músicos en un escenario y además atraer a otros músicos de nuestra región para abordar un repertorio bastante exigente, que es una de las cuestiones que este proyecto nos da. Y otra de las cosas importantes de este proyecto es que se estrena una obra para la comarca y para los pueblos de Mula y Pliego, una obra de un compositor muy, muy importante a nivel nacional, Ginés Carrión, que además es murciano, que es algo, una de las cuestiones importantes. Es un compositor de Jumilla, de mi pueblo, y es una personalidad importante dentro del mundo de la música, que esto al final pues le da esa trascendencia y esa proyección también al proyecto a nivel nacional.
4: Estamos hablando casi de una sinfónica.
7: Pues sí, porque al final es una banda sinfónica la que se va a juntar ahí, pues casi 120 músicos, con los músicos de las dos bandas, más algunos, porque este tipo de repertorio lo que hacen también es atraer a otros músicos amigos de nuestra región a tocar en este concierto, a que eres el partícipe de esto. De hecho, hablaba tanto con Frank como con Ginés, el compositor de la obra, de que vaya, hemos encontrado ahí como una selección murciana de músicos, grandes profesionales que quieren venir a formar parte de esto y que les da también ese aporte pedagógico y de referencia, porque en la música una de las maneras de aprender a ser mejor es como imitando sonidos o teniendo referencias de músicos. Escuchar música es una de las cosas que más aporte pedagógico da, y poder tener aquí a grandes músicos tocando con los nuestros ayuda a que el nivel

0: De todos los músicos de la banda de Mula y de Pliego, pues suba. Y ese es uno de los logros también de este proyecto.
1: Vamos a hablar con el director de la banda de la agrupación Música Virgen de los Remedios, Fran. Bueno, ¿qué no puede comentar de este concierto?
2: Bueno, pues David lo ha dicho un poco casi todo, pero yo te puedo añadir que no solo vamos a estar Mula y Pliego juntos, sino que vamos a estar Pliego, Mula, músicos de Calasparra, músicos de Bullas, músicos de Jumilla. Van a venir a ayudarnos a amigos, profesores de gran prestigio que este año añadimos como novedad a este bienio, que no solo va a ser, estamos hablando solo del concierto, pero este año el bienio no es solo el concierto, sino que el bienio engloba también un día de concentración que vamos a hacer ya en Mula, donde vamos a pasar la mañana con grandes profesionales de diferentes instrumentos y luego vamos a comer todos juntos y vamos a hacer la primera toma de contacto y el primer ensayo allí en Mula. Ya pues nos pondremos mano a la obra con los ensayos, porque es un programa bastante denso. Vamos a escuchar, la primera parte va a ir enfocada principalmente en el compositor residente, el compositor en el que nos ha hecho la obra que se titula Leyendas de la Comarca del Río Mula, y que describe diferentes escenas históricas que han ocurrido tanto en Mula como en Pliego a lo largo de toda la historia. Esa primera parte la dirigirá David y luego yo dirigiré la segunda parte, en la que me he enfocado más en el entorno rural, ¿no? Estamos en la comarca del río Mula, pues he querido programar un repertorio descriptivo pero natural, montañero. Por así decirlo, con obras también bastante complejas, de duración de más de 15 minutos, y que necesitamos una banda sinfónica, como ha dicho David, y que yo creo que va todavía a mejorar el resultado, que ya fue muy bueno. Déjame decirte que salimos muy contentos ambos directores y creo que ambas directivas del primer bienal, pero este año queremos mejorarlo. En lo social creo que no se puede mejorar, porque pasamos unos días estupendos. El resultado de ello fue que hemos compartido actividades y eventos conjuntamente ambas bandas, como en el pasado día de la Federación de la Región de Murcia, y ahora queremos mejorar un poco el plan interpretativo y musical, y para eso pues hemos visto conveniente que los músicos tengan la ayuda de esos profesionales, encima todo una obra densa y sobre todo constructiva en el aspecto musical para ambas bandas.
1: Pliego, Mula, que son dos localidades unidas incluso por la sangre, por familia. Alcalde de Mula, Juan Jesús Moreno, Mancomunidad de Servicios Sociales, en turismo con la Mancomunidad Turística, en muchas cosas, y ahora faltaba la cultura, la música.
3: Bueno, sí, tú lo defines, ¿no? Yo creo que la unión de dos territorios, como es el territorio de Pliego y el de Mula, hacen posible que podamos disfrutar y además presumir de todo lo bueno que tenemos, ¿no? Es verdad que tenemos mucho que contar, mucho que decir, mucha historia en los dos municipios, raíces entre los dos municipios, y tenemos también algo fundamental, que es la música, ¿no? Yo creo que la música es capaz de unirlo todo, y aquí se da esa situación importante, no solamente para Mula y Pliego, sino también para la región de Murcia, algo que se define como esa unión, una unión que hace posible que, como digo, las raíces y las tradiciones pues se vean enfocadas en dos agrupaciones musicales como es la de Pliego y la de Mula, que ponen lo mejor desinteresadamente y además lo hacen con esa ilusión a la que nos tienen acostumbrados. Yo creo que es todo un ejemplo, no solamente para la música, yo lo decía anteriormente, sino también para la sociedad. La sociedad hace falta que nos unamos, que podamos pensar cada uno lo que queramos, pero sobre todo que tengamos altura de mira. Y aquí, dos municipios del interior de la región de Murcia, del que tiene mucho que decir y también podemos presumir mucho, decimos alto y claro que la unión hace la fuerza. Y yo creo que el próximo 4 de julio en Pliego vamos a demostrar que eso, que tenemos mucha fuerza, mucha ilusión, muchas ganas de ir de la mano las agrupaciones con los ayuntamientos, y eso dice mucho de dos territorios, de dos municipios que forman la comarca del río Mula, que es una comarca que no vamos a dejar ni vamos a parar en hablar, como decía anteriormente el alcalde de Pliego, hoy de cultura, pero mañana podemos hablar de deporte, de todo, porque tenemos un territorio, yo diría que incalculable, y sobre todo del que podemos presumir mucho, mucho de él.
1: Alcalde de Pliego, Antonio Huéscar, pues de maravilla.
4: Pues claro que sí, a mí ya me queda, después de todo dicho, bueno, suscribir las palabras del alcalde de Mula, al que, bueno, pues agradezco que esté aquí hoy en Pliego, porque para nosotros también es importante que la comunicación Mula-Pliego, pues bueno, tiene que estar ahí, y este es un ejemplo de eso. Invitar a todo el mundo a que el día 4 de julio a las 9 de la noche se venga aquí al Auditorio Municipal, al centro de la región de Murcia, porque Mula y Pliego están en el centro.

0: de la región de Murcia, a la comarca de Río Mula, que tú eres muy, muy comarcalista y eres de la comarca, ahí apoyando a la comarca. Bueno, pues invitarlo a eso, a que vengáis a Pliego ese día y bueno, ese día y los demás días también del resto del año, pero ese día en especial a apoyar a estos músicos que creo que han tenido una gran iniciativa que surge de las dos direcciones de las bandas y creo que es muy buena idea y bueno, pues apoyar el ayuntamiento o los ayuntamientos, siempre tenemos que estar en estas cuestiones culturales que hay que apoyar.
1: Pues recordamos, día 4 de julio, 9 de la noche, en el auditorio del Parque de las Cañadas, música en el centro de la región. Y esto es todo, desde Pliego.
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3: Consumo familiar. Juana Pérez Martínez.
4: Aunque seguro que muchos de ustedes ya están hartos de rebajas, de anuncios de rebajas, de posibilidad de rebajas, lo cierto es que esta semana han comenzado esas rebajas de verano. Ya no son tan espectaculares como lo eran antes, porque es cierto que las tenemos durante todo el año, pero bueno, ahí están y hay mucha gente que se espera a estas fechas pues para hacer sus compras. Vamos a hablar de consumo, de compras, de rebajas y, como no, la mejor mano es de Juana Pérez, de la presidenta de la Federación Murciana de Asociaciones de Amas de Casa, Consumidores y Usuarios. Juana, buenos días.
5: Buenos días, Marta. ¿Cómo te encuentras?
4: Muy bien, muy bien. Pues todavía
5: animosa,
4: no.
5: Animosa para gastar dinero.
4: Eso
5: ¿no?
4: te voy a decir que todavía no me he ido de compras. Que, por cierto, ahora no hace falta irse de compras. Con que abras el móvil puedes hacer el gasto superior.
5: Sí, eso nos está dominando. La verdad sí, que sí. Hacer las compras online nos está dominando. Y sobre todo porque cuando llega esta temporada que hablamos de rebajas, pues todo el mundo pensamos en lo que siempre tenemos en mente, pues ese bañador, uh-huh. esas sandalias, ese equipamiento que lo estás viendo y dices tú, ay, que venga, voy a renovarlo por temporada, voy a ver si aprovecho las rebajas. ¿Y qué pasa? Pues que las rebajas, como tú bien dices, es algo que tenemos marcado en nuestra mente en determinados periodos, uno en invierno y otro en verano, que es lo que dice la ley. Las uh-huh. rebajas están recogidas en nuestro ordenamiento, la regulación de las mismas en la Ley de Comercio Minorista. Por si alguien uh-huh. quiere buscarla, mirarlo y demás. No es una ley que se haya actualizado recientemente. Los derechos de los consumidores están en un Real Decreto, el 1/2008, pero ¿cómo se regulan las rebajas y cómo se diferencian de otro tipo de ventas, como son las promociones, los saldos, las liquidaciones, los requisitos que se necesitan, los condicionantes que se imponen legalmente? Están ahí, en esa regulación. Y los periodos que se marcan son periodos amplios que hasta hace unos años pues se les daba facultades a las administraciones autonómicas para que marcaran el inicio y el final a través de un decreto de estos periodos de rebajas. Como te digo, uno en invierno y otro en verano. Uh-huh. ¿Qué pasaba? Pues que a través de la consulta, que no era precisamente una consulta vinculante, a través de los órganos de consulta establecidos, como es el Consejo Asesor de Comercio, donde participan pues todos los agentes sociales relacionados, sindicatos, empresarios, grandes empresas, medianas empresas, pequeñas empresas, también asociaciones de consumidores. Bueno, pues se ponía de acuerdo sobre esas fechas. Ahora estos consejos se utilizan más para ponerse de acuerdo sobre los festivos que van a ser aperturables, uh-huh. porque el periodo de rebajas desde el año 2012 se liberalizó. ¿Qué conocemos con ese término de liberalizarse? Pues que si bien el comerciante, empresario, grande o pequeño, es libre de poder poner un periodo de rebajas en su establecimiento, dentro de lo que marca la ley, que es un periodo de inicio y de final de 2 meses, pues puede iniciarlo y terminarlo cuando quiera, haciéndolo coincidir 2 veces al año. Uh-huh. ¿Y qué pasaba? Pues que todo eso se provocó porque, como tú bien has dicho al principio, pues veíamos rebajas antes del 1 de julio, que era sí. el periodo que se solía marcar, y cuando no eran rebajas, pues se confundían con otro tipo de promociones, veraniegas, días de oro, platino, lo que sea, de venta de blanco, por días blancos o por uh-huh. días...
4: No, sí, siempre rebajas, había promociones de
5: lo
4: algo.
5: Que sea, siempre uh-huh. teníamos algo, porque en realidad lo que se trataba es de incentivar la rueda del consumo, que se consumiera, que se se intentara que hubiera movimiento económico, que las tiendas no almacenaran pues todas esas previsiones de productos que

0: se habían hecho por la temporada, y para eso está pensado el concepto de rebaja, para aligerar los almacenes y lo que tengamos en las tiendas. ¿Y qué ocurre? Pues que también en ese periodo de liberalización también se ha disparado el comercio online. Y es muy fácil incentivar también ese comercio, pues con descuentos y con ventajas. Y los periodos de rebaja, pues aunque en las tiendas físicas se empezaban en determinada fecha, las propias cadenas de ventas, en las grandes superficies y demás, ampliaban las descuentos a la venta online 1 o 2 días antes, 24, 48 horas. Si lo compras online puedes tener este beneficio económico, y si no tienes que esperar a pues, que en la tienda física se ponga el cartel de periodo de rebajas.
1: Claro.
0: Y eso es lo que está pasando últimamente, que desde la conocida fecha de 1 de julio decía, pero las rebajas no son en julio. No, mira, ahora en 2026 ya hay muchísimas cadenas, sobre todo de ropa, que determinaron que su periodo de rebajas, pues en las tiendas online empezaban desde el 22 de junio y físicamente en sus tiendas, pues el 24 o el 25 jueves de junio, casi una semana antes. Incluso te ponen la hora, es decir, puede usted estar hasta las 20 horas del día 23 de junio, no se pone en determinada tienda física o en determinada página.
1: Pero es que, por ejemplo, en la parte online, en la web o en la app de la tienda, te ponen una hora, como tú dices, normalmente suele ser pues tarde-noche, además, cuando comienzan, no sé, 8, 9, 10 de la noche.
0: Para que no te pille en periodo laboral.
1: Claro.
0: No te perturba tu jornada laboral, sino que cuando llegues a casa tranquilitamente, pues te pones eso, pues desde el tinto de verano hasta la estrella de levante. Y te pones los pies en alto y dices tú, venga, vaya a probar a comprarme el bañador.
1: Claro,
0: bueno, nosotros tenemos que dar una serie de consejos como Asociación de Consumidores, que van todos bajo ese mantra que siempre decimos, que no hay rebajas en los derechos de los consumidores. Y a partir de ahí hay que recordar, primero, que el periodo de rebajas tiene que fijarlo el establecimiento, desde tal fecha hasta tal otra. Mínimo una semana, máximo 2 meses, lo que quiera. Lo pueden empezar, como te digo, desde el 20 de junio hasta el 20 de agosto. Porque eso sí, luego en agosto, que nosotros aquí, que vivimos en la mejor tierra del mundo, como dice el presidente, pues en agosto ya nos ponen los escaparates, los abrigos, y a ver quién se los compra. No hay tanto turismo que venga a comprarse los abrigos.
1: De todas maneras, bueno. Juana, siempre han dicho que las rebajas normalmente lo que hacen es sacar también cosas de otras temporadas, como tú nos decías, también darle salida un poco a lo que tienen en el almacén. Entonces, quizá lo más inteligente debería ser que en cada temporada compraras lo de la próxima, es decir, ahora lo de invierno y en invierno lo de verano.
0: Pues sí, eso es lo que deberíamos hacer, pero bueno, lo que sí dice la ley es que el periodo de rebajas es para aligerar, como acabamos de decir, los almacenes, y esos productos tienen que estar físicamente en los almacenes mínimo 30 días antes de la venta, es decir, no se puede adquirir productos especialmente para el periodo de rebajas. Esto a las tiendas físicas le limita mucho, pero como tú bien sabes, ahora no se compra en la tienda de Mari Carmen, se compra en la de Amancio y en la de otros más, ¿entiendes? Y eso pues las almacenes las tienen, vamos, más que saturadas y actualizadas, y esa limitación no le va. Pero eso no quita de que llegada esta fecha pues muevan la ropa de un establecimiento a otro, un almacén a otro, y no les afecte nada esta limitación. Esa es una de las limitaciones que pone la ley. La otra es que tiene que estar el precio inicial junto al precio rebajado. Ese marcaje de etiquetaje es algo costoso para determinadas cadenas, almacenes y tiendas, y también se le permite que se marque de manera generalizada por bloques productos, siempre que no cause confusión al consumidor. Es decir, toda esta estantería la vamos a poner al 30% de descuento. Luego tú vas y coges, ya sabes, tú este perchero que tiene un menos 20, y dices tú, ay, es que me han cambiado la prenda. Bueno, pues si tiene usted obligación de estar revisando los percheros y demás para que no les cambie la prenda, y márquelo bien y diga determinados productos de tal tipo, de tal marca o de lo que sea. No hay que causar indefensión al consumidor con cualquier tipo de confusión que se pueda generar por una negligencia del establecimiento. ¿Vale? Y luego, en cuanto a pago condiciones de pago, condiciones de devolución y garantías de producto, son exactamente

0: exactamente los mismos lo realices en periodo de rebajas o fuera de periodo de rebajas. Es decir, esto que ya me acuerdo hace unos años te preguntaba, es que cuando llega el periodo de rebajas no puedo pagar con tarjeta. Ojo, cuidado que eso haya pasado la historia. Yeah. Es que en periodo de rebajas en las devoluciones se harán por ti, que es la forma que del establecimiento habitual, lo ha avisado usted, tiene carteles, lo especifica en los tickets de compra, si no, tiene que respetar exactamente las mismas condiciones. Es que como usted esto lo compró en rebaja, pues esto es el mismo producto con la misma garantía, porque si fuera un saldo o una liquidación, usted tiene que identificármelo al venderlo. Mire, este es un saldo. Eso significa que probablemente se altere la garantía del producto. Esto es una liquidación, pues también sabe usted que no va a poder exigirle a ese vendedor que está o viene por un periodo de liquidación, por jubilación, por cierre o por lo que sea, pues una garantía sobre ese producto como si lo comprara usted de manera normal, no en periodo de liquidación. Es decir, los saldos, las liquidaciones alteran la garantía del producto y por eso hay que especificarlo mucho para que no origine confusión de ningún tipo al consumidor que conlleve una indefensión. Si no, pues en la garantía del producto es exactamente igual, lo compre usted en ese establecimiento que está en rebajas, que quiere vender y que nosotros como Asociación de Consumidores decimos que efectivamente que compremos en los establecimientos que tenemos en nuestras localidades, en nuestros municipios, en nuestras ciudades, porque es la forma de promover la actividad económica de nuestro entorno y a su vez nos da seguridad de pues, que ese establecimiento va a estar ahí con todos los beneficios para el entorno, que si tenemos algún problema pues podemos acudir allí. Y si tenemos algún problema pues en rebajas también tenemos los mismos mecanismos de defensa consumidor, es decir, las hojas de reclamación existen. Fíjate que la Dirección General de Consumo de Murcia ahora ha puesto un sistema de un código QR para facilitar las reclamaciones online, en vez de esas hojitas que estaban antes de tres colores y que tenías que rellenarlas y que cuando no eran autocopiativas, pues a veces si no tenías cómo fotocopiarla, pues tenías que rellenar tres veces la hoja. Bueno, pues se ha puesto en marcha hace escasamente muy poquito, en este año 2026, pues en los carteles de que tienen obligatorio tener todos los establecimientos, de hay hojas de reclamaciones, un código QR que el consumidor lo escanea y directamente va al sistema de reclamación regulado por la Dirección General con los datos de esa empresa y ya de manera online pues se gestiona la reclamación. Es mucho más fácil de rellenar, no te pones tan nervioso como cuando tienes que coger un lápiz y un papel y empezar ahí a especificar, y incluso la propia empresa también se, como decimos nosotros, si todas esas líneas son para desahogarse, desahógase usted, claro, y ponga ahí todo lo que quiera, pues hasta la propia empresa también se le facilita mucho el trabajo. Y además de las hojas de reclamaciones, pues está el sistema arbitral de consumo, que funciona muy bien en la región de Murcia, que nosotros en Murcia fuimos pioneros en este sistema, las asociaciones de consumidores lo avalaron desde el primer momento, y bueno, es un sistema totalmente gratuito, y aquellas empresas que adheridas al sistema arbitral de consumo, pues hacen con un logo, difunden este sistema, que son tres flechitas naranjas, lo ponen en su etiquetado, en sus recibos, en su publicidad, porque es un sistema de garantía de calidad de respuesta al consumidor y a nosotros nos da más tranquilidad adquirir productos en esos establecimientos.
1: Bueno, pues lo que queda claro es que aunque estemos en periodo de rebajas, lo cierto es que no hay rebaja en los derechos de los consumidores, esto lo ha dicho Juana y lo subrayo yo, y que tenemos una serie de derechos. Juana, ¿en esta época, en época de rebajas, recibís vosotros más reclamaciones que en otra época o no?
0: Hace años sí, hace años llegaba.
1: Cuando eran reales, ¿no?
0: Y pasaba como esos anuncios que veíamos en televisión, de que entraba todo el mundo de golpe a las grandes almacenes. Bueno, pues llegaba el periodo de rebaja y empezaban las consultas, las reclamaciones. Y a mí me llamaba mucho la atención porque a nosotros, como Federación del Consumo, nos preguntaban tanto empresas como consumidores. Ella decía, pues mira, tenemos solvencia en la respuesta y saben que no buscamos nunca el enfrentamiento directo, sino la cooperación, porque esto va en beneficio de todos. Y sí, hace años teníamos una actividad llegada a sobre todo en la primera quincena de julio, bastante de bastante trabajo. Ahora no, ahora es más por redes sociales, que a su vez nos ayuda, porque por las redes sociales la gente teniendo también ese concepto del anonimato. Uh-huh. Y entonces nos ayuda mucho a presentar denuncias, es decir, donde tú veas pues que efectivamente

0: Efectivamente, ese producto, mira, pasé hace 15 días y valía tanto, porque tengo la foto, porque guardé, porque quería comprármelo y para que no se me olvidara. Esto los jóvenes lo hacen mucho, ¿eh? Sí. Para que no se les olvide, claro, pues mandamos a hacer una foto.
1: Sí, sí.
0: Sí, y yo, que voy a comprar tomate y le echa la foto al tomate, a la vez. Y yo digo, bueno, las listas de la compra, eso ya, ni las de Alesa, esas ya han pasado. Han pasado un poquito más para atrás. Pero es verdad que te llega y te dice, mira, pues han subido el precio de cara a las rebajas y te lo pueden constatar con una fotografía. Nos ayuda muchísimo, claro, a gestionar las denuncias, porque no necesitamos que sea identificado nadie, nada más que lo que es el hecho. Uh-huh. Y nosotros como Asociación de Consumidores lo hacemos. O en el mismo establecimiento, cuando han visto algo que no era pues de recibo, porque no, o tienen dudas, o esto se puede hacer, esto no se puede hacer, tal, desde el mismo establecimiento con el móvil te hacen una foto y te consultan. Nosotros tenemos Facebook, Instagram, tenemos, sí, el número de WhatsApp, que es el de nuestra oficina, 968-20-3246, que es un número de teléfono fijo y que también funciona. Tenemos todas las vías de redes sociales, y a través de esas sí que nos llegan muchas consultas y muchas de ellas se plasman incluso denuncias, no tanto. Lo bueno que tenemos es que también tenemos que decir que normalmente los comercios y establecimientos de la región de Murcia pues funcionan bien llegado este periodo de rebajas. A veces es que no se dan cuenta, se hacen más las cosas por torpeza que por precisamente, ¿no?, por conocimiento, por intención, ¿no? Y bueno, pues se suelen superar cualquier problema que exista, cualquier duda, decirle, pues mire, es que esto no lo puede hacer, ah, no lo sabía, y enseguida le dan respuesta al consumidor. Uh-huh. Y se sanciona poco, es decir, por esto, por las rebajas, uh-huh, que es algo que también medimos mucho con la inspección de consumo de la Dirección General de Consumo, se sanciona poco. Se sanciona, fíjate, por algo tan tonto como no tener el cartel de hoja de reclamaciones, que normalmente cuando van los inspectores pues siempre hacen un apercibimiento y demás, y a pesar de eso le dicen que tiene usted que tenerlo, pues mucha gente salta, se pasa, no saben, la excusa esta de no saben dónde lo consigo, pues ya, si esto es todo público y lo tiene usted ahí, y muchas veces las sanciones son, como te digo, por puro desconocimiento.
1: Uh-huh. Bueno, pues nada, aquí le hemos dado conocimiento sobre todo a eso, que no hay rebaja en los derechos de los consumidores, ya saben
0: eso,
1: que
0: lo tengamos claro.
1: Estamos en periodo de rebajas, tanto online como en tienda física, y nada, pues eso, que sea una compra no compulsiva, una compra
0: meditada, justa, que la disfrutemos.
1: Por supuesto.
0: Sobre todo que disfrutemos las rebajas. Ajá. Que no hay que ir con prisa ni compras compulsivas, que vayamos en familia con nuestros amigos y que, bueno, pues estamos en un periodo de tiempo que apetece salir a la calle, pasear y disfrutar de las rebajas.
1: Pues nada, igual hemos disfrutado nosotros, Juana, con esos consejos que nos has dado, sobre todo pues para hacer nuestras compras con total información y bien y con cabeza, por supuesto, como debe ser. Juana, te despedimos.
0: Dime. Muchas gracias.
1: Te despedimos, pero solo
0: hasta después de verano.
1: Eso, que solo después de este tiempo. O sea que bueno, te queremos aquí de nuevo después en la nueva temporada del Rompeolas.
0: Muchas gracias a vosotros y disfrutaré del verano con la familia, que también es merecido, también me reclaman.
1: Claro que sí.
0: Les echaremos de menos, pero como seguimos en antena, pues os tenemos en casa.
1: Claro que sí. Bueno, pues nada, decirte que eso, que ha sido un placer, un verdadero placer en esta temporada del Rompeolas. Hemos aprendido muchísimo contigo y nada, pues que eso, que disfrutes tu verano y que seguiremos aprendiendo después.
0: Muchísimas gracias a vosotros.
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3: Muy buenas, Marta, ¿qué tal? Recientemente y coincidiendo con la Feria del Libro de Caravaca, se presentaba Forjando la Mente Libre del profesor de matemáticas y director del IES Oróspeda de Archibel, Miguel Ángel Jorquera. Un trabajo, continuidad de Forjando el Mañana, donde se profundiza en conocer el funcionamiento de la mente para poder salir del piloto automático, romper patrones mentales y dejar de sobrepensar. Y con su autor, Miguel Ángel Jorquera, conversamos durante los próximos minutos. Muy buenas, Miguel Ángel, ¿qué tal?
4: Hola, pues nada, aquí estamos, encantado de estar con vosotros y compartir un rato.
3: Bueno, pues para nosotros también es un placer de tenerte estos minutos aquí en los micrófonos de Onda Regional. Miguel Ángel, ¿cuándo sientes la necesidad de continuar con esta segunda entrega?
4: Pues

0: Prácticamente desde que terminé de escribir el primer libro, porque cuando lo terminé, aparte de que fue, bueno, mi primer libro un poco complicado porque desconocía todo el funcionamiento este de cómo escribir un libro, publicarlo y darlo a conocer, pues me quedé ahí con la sensación de que tenía más cosas que contar, quería profundizar en algunos temas. Y bueno, pues prácticamente desde que lo terminé ya tenía la idea de escribir un siguiente libro.
1: Un trabajo que se ha convertido en una guía práctica, en primer lugar, y lo más importante, para saber y entender cómo funciona la mente de uno mismo.
0: Pues sí, esa es la idea de que, digamos que funcionamos mucho en piloto automático por inercia, nos van pasando cosas, se repiten cosas y sobre todo cosas que no nos gustan, problemas, reacciones que al final parece que están dentro de nuestra forma de ser, asumimos que son así porque sí, sin darle mayor explicación, y todo eso tiene un porqué y empiezo el libro pues hablando de cómo funciona la mente y por qué se crean todos esos patrones, esas formas de reaccionar, esa identidad, para que una vez que se conozca, pues bueno, poder trabajarla, poder cambiarla si es necesario y nos hace daño ciertas cosas y bueno, en definitiva para vivir mejor, más felices y evitar ciertos problemas que se pueden evitar.
1: Sí, porque en tu primer trabajo, en Forjando el Mañana, se recogían también parte de esos mensajes que tú le dabas a tu alumno. En esta ocasión, ¿a qué público va dirigido este trabajo?
0: Este segundo libro es un poco más específico, profundizo más, es más, bueno, más, digamos, para personas que quizá tienen ya un poco más de experiencia en la vida, han visto o han superado de alguna forma ciertos problemas y bueno, pues a ellos va dirigido. Digamos que el primer libro, aunque vale para el público en general, para todas las edades, pero en un principio surgió para alumnos de 15, 16, 18, 19, 20 años. Luego, evidentemente, lo generalicé y lo amplié para que valiera para cualquier persona de cualquier edad, ¿no? Pero este, digamos que tampoco va dirigido específicamente para ese tipo de personas de 15, 18, 20 años, sino que es a partir de ahí, ¿no? De personas que ya han tenido, digamos, tienen una identidad, tienen una forma de ser, tienen una serie de cosas y a partir de ahí creo que les puede venir mejor a ese perfil de persona.
1: Haciendo un símil precisamente con la matemática, por ejemplo, en el número pi que podemos encontrar prácticamente cualquier reacción, cualquier respuesta, ¿no? Siempre nos hemos puesto a buscar qué posición ocupa nuestra fecha de nacimiento, nuestro DNI en el número pi. En nuestra mente, también cualquier miedo, cualquier patrón, tan solo es saber dónde se encuentra.
0: Sí, no, no es que sea tan sencillo, pero digamos que muchos de los miedos que tienen los seres humanos y digamos los problemas que van surgiendo vienen de heridas de la infancia y que se han ido creando ahí, se han ido quedando, amueblando en la mente, pues sin darnos cuenta, porque en un momento dado, pues nuestros padres nos dijeron unas cosas, nuestros tíos, nuestros vecinos, nuestras, bueno, traumas que se han quedado ahí, o incluso comportamientos de una familia, de cómo se trataba, pues, diferentes emociones, diferentes formas de actuar frente al amor, al dinero, al cariño, por ejemplo, a la hora de hablar, cualquier cosa te va marcando desde pequeño y que en un momento dado, o cuando eres pequeño, te puede ayudar, te puede ser útil, pero cuando eres mayor, digamos que se queda ahí incrustada dentro de un patrón de comportamiento que ya no te viene bien, incluso te hace daño, pero no lo sabes porque piensas que eso siempre es así o ha sido así, lo llevas interno y ni siquiera te das cuenta. Y claro que están ahí y lo importante y la buena noticia es que eso sí se puede estudiar, cada uno su caso, y darte cuenta de por qué te tienes ese comportamiento y por qué tienes esos patrones, incluso heredados, ¿no? De padres, de abuelos, de bisabuelos, y a partir de eso, pues poder sanar ciertas heridas de la infancia y cambiar comportamientos que te pueden estar haciendo daño y pueden desaparecer miedos que una persona tiene de toda la vida. Y creo que es importante.

0: ¿Cómo has estructurado esta segunda parte?
1: Bueno, este segundo libro pues tiene 7 capítulos. Empieza con el primero, que se titula Autoconocimiento, porque es la base de todo, ¿no? Conocerse a sí mismo y conocer también cómo funciona el cerebro humano. Y a partir de ahí, pues bueno, voy dando una serie de herramientas a lo largo de... Bueno, el segundo capítulo prácticamente es todo de herramientas que luego se usan a lo largo de los siguientes capítulos. Y el objetivo es que se lea de manera secuencial, porque bueno, va tratando luego de cómo utilizar esas herramientas, del cerebro predictivo, el diálogo interno, el miedo, la rabia, los pensamientos intrusivos, diferentes emociones, y termino con la culpa, el perdón y patrones heredados. Digamos que es un libro que, como digo, sería recomendable leerlo de forma secuencial, pero después acudir a él, pues dependiendo de la situación personal de cada uno, de la situación vital y de cómo se encuentre. El capítulo, por ejemplo, por decir un ejemplo, el capítulo del miedo, partió, por ejemplo, de apuntes y de cosas que yo tenía para mí mismo, ¿no? Que yo, digamos, cuando tenía miedo por algún cambio, por algún problema, que mi mente empezaba a divagar, ¿no? A imaginarse cosas del futuro, y de ahí surge el miedo, ¿no? Más que de algo evidente. Y son cosas que yo leía, porque las tenía ahí preparadas, y lo he convertido en un libro. Entonces, digo, en un libro, en un capítulo. Entonces, pues eso, por ejemplo, sería una opción. Cuando uno ya ha leído el libro, lo tiene identificado, y un momento dado tiene miedo de algo, de cualquier cambio, cualquier incertidumbre, cualquier cosa que le esté pasando en ese momento, pues se va ahí a ese capítulo. Y está también, digamos, tiene retos a lo largo del libro, que son prácticas para que cada uno, pues cuando se siente identificado con esa práctica, con ese reto, pues se ponga a hacerlo para superar cualquier adversidad o cualquier cosa que quiera mejorar en su vida.
0: Y ya por último, Miguel Ángel, ¿dónde podemos encontrarlo?
1: Pues ahora mismo el libro, tanto este como el otro, está en Amazon, disponible, ahí las 24 horas del día. Y este segundo libro, físicamente, ahora mismo lo tengo yo solamente, para quien lo quiera pedir de forma dedicada. Y más adelante supongo que lo dejaré también en librerías de aquí, de Caravaca de la Cruz, que es de donde yo soy.
0: Bueno, pues si te parece, nos emplazamos para descubrir este último trabajo, Forjando la Mente Libre. Como siempre, ha sido un placer conversar durante estos minutos aquí en los micrófonos de Onda Regional contigo.
1: Un placer para mí también. Muchas gracias. Adiós.
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4: Bueno, ya sí que sí, lo comentábamos la semana pasada, pero lo cierto es que esta semana ya los peques han dado vacaciones, ya los tenemos en casa, los peques y los no tan peques, ¿eh? Los adolescentes también. Los tenemos en casa, tenemos que buscarles, bueno, es una salida a esas vacaciones y bueno, vamos a ver cómo lo analizamos con nuestra gente amigo. Muy buenos días, Víctor.
5: ¿Qué tal? ¿Cómo estamos? ¿Qué tal el verano?
4: Bueno, pues ahí se plantea.
5: Ay, cómo me gusta el verano. Al verano le quita solo el calor, los mosquitos, el agobio.
4: Sí, y alguna cosilla más y es perfecto.
5: Y se queda fenomenal, ¿eh?
4: Sí.
5: No sé por qué la gente se queja, ya está. Y luego, mira, por ejemplo, los de Noruega o Suecia, el verano no se quejan tanto.
4: Ya, todos ellos que vienen aquí a lo mejor a pasar el invierno en verano se van a sus países, ¿eh? ¿Por qué?
5: También es verdad, también
4: no,
5: es verdad.
4: No aguantan bueno, nuestro
5: también
4: calor.
5: También es cierto, es lo que creo que lo comentamos una vez en antena, de la gente que se ducha con agua caliente en verano y luego sale fresco, pues lo mismo.
4: Ya.
5: Te da tres o cuatro cuartos de hora un paseo ahí por el malecón, por aquí, por el puerto de Cartagena, y a las 3 de la tarde y luego llega fresco a tu casa. No hay ningún problema. Cuando
4: bueno,
5: no lo hagan, es una broma.
4: Entiendan la ironía, por supuesto.
5: No lo hagan.
4: Víctor, toda la vida diciendo que por favor no hagan deporte a las 3 de la tarde y tú me dices esto ahora, no nos hemos vuelto locos.
5: Lo digo pues, irónicamente, y claro. Lo digo irónicamente, que sobre todo, pues bueno, refresquense, coman helado y toman bebida fresca, porque al final es lo importante. Ahora en verano lo que hay que hacer es tomar ese ejemplo de estar cómodo.
4: La verdad es que no sabemos lo importante que es

0: lo de la hidratación, ¿eh? Hasta que le vemos las orejas al toro. O sea que hay que tenerlo muy en cuenta porque muchas veces no tenemos esa sensación de sed y en situaciones de calor fuerte como las que estamos viviendo ahora o las que vamos a vivir, pues hay que tenerlo muy en cuenta, sobre todo con los niños y con las personas mayores, ¿verdad?
1: Así es. Y bueno,

0: ¿qué hacemos en verano con los niños? ¿Qué hacemos con las escuelas de verano? La inmensidad de actividades que hay, pues bueno, pues siempre vamos a tenerlo en cuenta, que hay muchas alternativas, unas relacionadas con deportes de agua o deportes o actividades dentro del propio centro educativo, pero por favor, vamos a apartarlos un poco de las pantallas, que sea el último recurso, ¿vale? Uh-huh. Porque al final sé que es lo cómodo, las tablets, la televisión, al final, pues bueno, que lo utilicemos, si no digo, siempre digo, no totalmente a las pantallas, pero sí como un recurso muy especial y que no sea como la tónica de me levanto y luego pues termino a las 9 de la noche y he estado un montón de tiempo con las pantallas con los niños y a mí qué fácil que no me han molestado.
1: Ya, si es que además hay que tener en cuenta que el día es muy largo, que ahora no van al cole, que tienen mucho tiempo, es verdad que se levantan más tarde, si se puede, si hay alguien acompañándoles en casa, pero bueno, aún así normalmente los pequeños sobre todo tienen el chip de levantarse temprano, son muchas horas al día, así que hay que buscarles siempre alguna salida, pues como tú decías, ¿no? Alguna especie de campamento a lo mejor de ciudad en el que puedan hacer algo de acuático, alguna piscina o algo parecido. Lo que pasa es que es cierto que hay veces que a esta fecha a lo mejor ya está todo ocupado, o sea, no sé qué posibilidades tendrían de encontrar ahora plaza, pero...
0: Bueno, sí que es cierto que al final todo esto se prevé y se adelanta uno a este tipo de situaciones. Fíjate que, por ejemplo, lo puse la semana pasada en la pequeña OPI y Terra Natura, que tiene también actividades de Acuanatura, pues tiene también un campamento de verano y que, bueno, pues qué mejor manera de interaccionar con animales, de conocer la flora, la fauna, o sea, la fauna.
1: Sí.
0: Y, bueno, pues lo pongo como un poco como ejemplo, que sería una buena alternativa para tener en cuenta.
1: Ah, sí, sí, pues mira, me parece una muy buena opción. Es como una excursión diaria a un centro y además tiene bastante que ver, así que... Y bueno, la idea sería más o menos mantenerlo durante el mes que los papás no están de vacaciones, ¿no? Y luego ya pues viaje familiar o estancia familiar, lo que se pueda, ¿no?
0: Siempre... A desconectar. Yo creo que el verano hay que aprovechar y desconectar un poco, que vamos saturados siempre de los 365 días. Y los niños también necesitan desconectar.
1: Sí.
0: Al final es bueno tener esos libros de actividades, de seguir un poco el ritmo, pero también no hay que olvidar que también, pues bueno, pues en esa línea deben de desconectar, pero también lo que digo, que desconecten también de las pantallas, que es un momento ideal para poder pues disfrutar de otro tipo de actividades. Que yo cuando llegaba el verano, de nada, bueno, hemos sido jóvenes, y salir a la calle, jugar con los amigos, a la piscina, a la playa. Creo que hay un montón de bueno, en este sentido, de opciones de ocio y que también pues, hace que no nos encerremos en la casa con las pantallas o, en este caso, con videoconsolas, con televisión. E insisto, que sea un recurso que se pueda utilizar en un momento dado. Al final, pues a las 3 de la tarde no puede salir con el niño, pero que sea algo muy puntual.
1: Sí, dejarlo.
0: Por ejemplo, en mi familia pues tenemos la noche de cine y sacamos las palomitas, sacamos tal y bueno, y ya está. Y bueno, pero nada, eso en cuestión de nada, ya sabes que no quiero alertarte, pero ya estamos ya a 6 meses ya de Navidad, o sea que ya se huele a Navidad.
1: Eres peor que los anuncios de los centros comerciales.
0: Ya está, yo adelantándote. Es que no sé cómo, no voy a decir el supermercado, pero no sé cómo el supermercado X, pues no ha empezado ya a poner el turrón, los roscones de Reyes, es que se le está haciendo tarde ya.
1: ¿Eh? Que solo nos quedan 6 meses, por Dios, no podemos.
0: Ya está, 6 meses empieza 3 o 4 cosas y enseguida lo tiene aquí.
1: Claro que sí. Sí, y estaba pensando antes, Víctor, cuando hablabas de los nenes, pues en las posibilidades que tenemos de los campamentos y tal, yo recuerdo cuando tenía que dejar a los míos, lo que peor llevaba, por lo menos yo, era hacerles levantar temprano. Eso me mataba, la verdad. Pero he de reconocer que una vez que superaba ese momento de levantarles, que los nenes me decían que no tenían ganas, que no sé qué, cuando los dejaba allí con los amigos, les veía sonreír y tal, y luego mantenía esas rutinas, ¿no? Que por eso se acostaban más o menos temprano, porque estaban cansados de todo el día. La verdad es que eso también se agradece un poquito, ¿eh?
0: Sí, bueno, yo tengo algunos amigos que lo que hacen es acostarse temprano, que es a las 5 o 6 de la madrugada, después de salir de fiesta, que es otra cosa distinta, que no tiene nada que ver,
1: sí, es un poquito diferente.
0: Lo que es temprano, fíjate la forma de ver las cosas, que temprano tiene esas dos vertientes, pero bueno, que aprovechemos, como tú dices, las mías se levantan muy temprano, a las 6, 6:30, y ya empiezan a tope. ¿sabes? Y bueno, pero
1: con las pilas cargadas, ¿no?
0: Claro,
1: ¿no?

0: Ya, está, ya sabes que son rompeoleras.
1: Sí, sí,
0: y,
1: totalmente.
0: Y bueno, pues son aficionadas a empezar desde primera hora de la mañana a tope.
1: Ajá. Bueno, pues nada, lo importante en esta situación es que todo el mundo pueda desconectar un poquito, tanto los niños como los papás, desconectar del trabajo, desconectar de esa rutina diaria, pero bueno, en cierto modo, pues intentar mantener algunas costumbres, como por ejemplo esa de si podemos conseguir que, por lo menos entre semana, que mantengan un horario más o menos claro, pues para los pequeños es bastante, bastante positivo. Para los papás yo creo que también, ¿verdad, Víctor?
0: Así es, y bueno, como digo, disfruta de la rutina. Ajá. Otro día hablaremos de consejos en la piscina, en las playas, banderas, aprovechamos este tiempo estival y bueno, pues estos consejos también que los tengamos en este caso pues durante todo el verano.
1: Perfecto.
0: Pero ya digo que el verano por excelencia es las vacaciones de los más pequeños y hagámosle pues que sean divertidas.
1: Claro,
0: creo que
1: sí.
0: Hay un montón de actividades.
1: Sí, además con un poquito de imaginación podemos hacerlo. Así que, pues nada, a disfrutar de nuestros peques, a disfrutar de nuestras vacaciones. Y nada, Víctor, muchísimas gracias por darnos siempre esos consejos tan bonitos.
0: Nada, como siempre te digo, gracias por formar parte de la familia del Rompeolas.
1: Hasta la próxima.
0: Adiós.
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1: Muy buenas tardes. Aquí da comienzo El cielo de la boca. Tenemos a los mandos a Fran. Muy buenas, Fran. Al volumen. Y además hoy con un programa tan especial que, en fin, que es casi, casi melancólico, ¿no? Bueno, soy Sergio Gallego y como todas las semanas vamos a hablar de la gastronomía de la región de Murcia con dos de los expertos, de la gente con la que más podemos aprender y con la gente con la que hemos aprendido durante estos últimos 5 años sobre el mundo del vino y el mundo del mar, ¿no? Que es Juan Francisco Carmona, muy buenas.
2: Muy buenas, ¿qué tal?
1: Y José Rodríguez del Poli.
3: Hola, Sergio.
1: ¿Qué tal?
3: Muy bien.
1: Bueno, pues después de 5 años haciendo este programa aquí en Onda Regional, y primero unas temporadas el viernes a eso de la una, y ahora yo creo que llevamos ya dos años haciendo los sábados a la una. Juan Francisco Carmona y José Rodríguez pues han sido los colaboradores de este programa y... ya lo decíamos la semana pasada que era el último programa del Cielo de la Boca y para esta edición o este momento tan especial están ellos en el plató, que no habíais estado. Bueno, Juanfran sí que estuvo en alguna ocasión y el Poli yo creo que no.
3: Yo sí.
1: Ah, tú también has estado pero como invitado, no como colaborador.
3: Como invitado.
1: Bueno, pues último programa después de 5 temporadas, vais a descansar de esta murga, ¿no?
2: Qué melancolía.
1: ¿Te da o qué?
2: Pues sí. Al principio no, pensaba que descansábamos de la murga, pero conforme lo pienso me da melancolía.
1: ¿Sí?
2: Sí.
1: Bueno, han sido 5 años hablando de... haciendo un poco el balance de la gastronomía de la región de Murcia, hablando de... intentando tomarle el pulso, ¿no? A todo lo que está ocurriendo en la región. Y luego... con 2 colaboradores como vosotros, que sois cada uno en su campo, pues yo creo que bueno, lo que más sabéis, Poli.
3: Bueno, me defiendo en lo mío, pero vamos que...
1: El mundo del mar...
3: El mundo del mar tan extenso que, bueno, yo, digamos, soy especialista en una parte, o especialista, o más
1: bueno, bien, la zona de Águilas.
3: Tengo cierto conocimiento de ciertas cosas, pero de todas no.
1: Hombre, ya, bueno, lógicamente.
2: Pero este tío ha destripado tantos pescados como yo he abierto vino, ¿eh? Te lo digo, ¿verdad?
1: La verdad es que entre los dos habéis abierto...
3: sí, cada uno con su herramienta.
1: Cada uno su herramienta, ¿no?
2: Efectivamente.
1: Bueno, yo hacíamos... la semana pasada estuvo Pachi La Rosa en el penúltimo programa. Me apetecía muchísimo tener a un personaje del mundo de la gastronomía que sabe tanto. Y hablamos...

0: de los últimos 5 años, ¿no? De lo que había sido la gastronomía en líneas generales, ¿no? Pero yo quería que este último programa, obviamente, estuvierais vosotros dos aquí en el plató para que contéis un poco vuestra experiencia en el cielo de la boca y en este programa que hoy da el persianazo. Me gustaría decir...
1: Oye, el persianazo no me gusta, ¿eh?
0: Es que me viene a la cabeza mucho eso de lo que hizo Gemma Nierga para despedirse, ¿no? Hay que pasar página, yo me quedo en la página de la izquierda y otros vendrán con la página de la derecha. Esto me gustó muchísimo, de Gemma Nierga despidiéndose de la SER. Pero bueno, no es tanto así, es un punto y seguido, ya veremos. En principio vamos a descansar de el cielo de la boca para poder, ¿no? Para tomar fuerza, ¿no, Juanfran?
1: Tomar aire y, no sé, en mi caso, catar nuevos vinos y tener energía para volver con un montón de repertorio nuevo.
0: Efectivamente era Ángel Barceló y no Gemma Nierga. No sé por qué he dicho Gemma Nierga. Ah, bueno, porque era el anterior, claro. Ángel Barceló, sí.
1: Para eso estamos, para corregir.
0: Sí, exactamente. Bueno, Poli, y para ti, que no sé, que tú habías hecho antes algo de medio de comunicación.
2: No, nada. Además, esto te dije sí y entré de cabeza y me mantuve con altibajos. Me acuerdo una vez cuando la lluvia que se inundó mi casa, me pilló ahí, que era un sábado, que estábamos súper liados. Me acuerdo de tantas anécdotas y lo he pasado súper bien, la verdad. Para mí es una experiencia que la repetiría siempre, y más de tu mano.
0: Bueno.
2: ¿Vale? Porque ha sido súper chulo con Juanfran, contigo, y bien, ha sido... Y además ya buscaba la semana, ya hoy me toca radio, el huequecillo de la radio.
0: Yo creo que he tenido muchísima suerte con vosotros, obviamente, de por lo que sabéis, y luego por cómo sois, ¿no? Qué fácil hacéis hablar de temas que son serios en el sentido de la importancia que tienen, pero que con vosotros es muy fácil hacer el chorra, ¿no? Si me lo permitís, ¿no? Porque yo he hecho mucho el chorra con vosotros, ¿no? Vosotros estáis al otro lado del teléfono y estáis, ¿no? con vuestra película.
2: Te lo permitimos, claro. Sí.
0: Bueno. Porque no hay otra, ¿no? Pero es verdad que hemos hecho un poco el chorra, ¿no? En la conversación, porque, claro, hablar con vosotros siempre da no solo para hablar de una forma de conocimiento, sino que también da para la diversión, ¿no? Y habéis sido dos colaboradores magníficos. El problema es que ninguno ha sido mujer, que hubiese sido magnífico tener un punto de vista...
1: Porque no nos lo ha pedido.
0: Porque es verdad que el mundo de la gastronomía, yo creo que por ejemplo, el tema de los sumilleres...
1: Sí.
0: No sé de la Asociación de Sumilleres la cantidad de socios que sois, pero es verdad que la mujer empieza a abrirse paso en el mundo de la hostelería, que siempre ha sido como un tema con un techo de cristal brutal, y es verdad que nosotros aquí hemos intentado siempre darle voz a todo el mundo, ¿no?
2: La mujer ha estado siempre ahí. Pasa que no sé el por qué, pues a lo mejor por el tema de la sala hemos tenido más visualización quizás los hombres que las mujeres.
0: Bueno, sí, eso suena...
2: Pero si yo no fuese por mi mujer, imagínate el Poli.
0: Bueno, esto es importante, ¿no? Claro, porque el Poli ha sido la mujer en la cocina toda la vida, ¿no?
2: Te digo, ya lo puedo decir, el 60, yo era el 40.
0: Claro.
1: Yo no puedo decirlo.
2: No.
1: Pero será el 90, ¿eh?
2: Hombre.
0: No, pero es cierto. O sea, quiero decir que hemos tenido muchísima suerte en el cielo de la boca de tener dos colaboradores como vosotros y la verdad es que yo creo que hemos aprendido muchísimo. A mí me consta de que hay mucha gente apuntando los vinos de Juanfran. Han estado todas las semanas apuntando los vinos de Juanfran y mucha gente que ha estado con aprendiendo muchísimo de los pescados. No, este no, el otro. O sea, cuando una misma...
2: Especie.
0: Y el Poli siempre venía a matizar las distintas especies que hay de rodaballo, de gallo pedro, de lo que sea, ¿no? Y esta parte, yo creo que sí que hemos dejado algo, no sé, Juanfran.
1: Yo tengo la sensación, sobre todo por lo que me he encontrado en la calle, ¿no? Que al final, esto te sorprende, ¿no? Porque al final yo soy un simple hostelero, el Poli otro.
2: Claro.
1: Hostelero o pescatero, llamémoslo como queramos.
2: Sí.
1: Y cuando alguien por la calle te dice, oye, la semana pasada el vino que del que hablé,

0: Hazte, yo lo he comprado, yo lo he probado, o quiero comprarlo, ¿dónde podría comprarlo? Ahí hay una parte que te llena. Que dices, joder, qué chulo, ¿no? Porque al final esto es algo que te encanta, que lo haces por puro altruismo, porque te gusta mucho lo que has hecho toda tu vida, y compartirlo con gente es la parte que más te gusta. Yo siempre he dicho que la hostelería tiene una parte importantísima, que es la docencia. Yo creo que la parte más motivadora de la hostelería, si se analiza en profundidad, se llama docencia, aunque parezca difícil de vincular, pero cuando el hostelero es motivado, el hostelero se dedica a enseñar a su cliente lo que le ha aprendido. Simplemente, yo conozco un pescado, sé que puedo trabajarlo así, y mi única misión es decirle: Sergio, pruébalo así, te va a encantar.
1: Sí, es que al final es algo didáctico.
0: Es didáctico, ¿no? Entonces.
1: Efectivamente, tú lo das, y ahí luego hay gente que yo me la he cruzado, sobre todo gente de edad, gente mayor. Oye, aparte de eso, podría hacer esto de esta manera.
0: Sí, lo pongo.
1: Has probado a hacerlo. Acuérdate y luego lo dices, ¿eh? En la radio, cuando salgas, lo dices. Me lo han dicho.
2: Es lo que tiene la radio, ¿no?
1: Me lo
2: Lo
1: han
2: que tiene
1: dicho.
2: esa cercanía, ¿no? Con,
1: Pero bueno, el público lo disfruta así.
0: Hay una defensa, ¿eh? Hay que hacer una defensa a la radio. Que hay gente, mucha gente que piensa, no, la radio es un medio, que ya la gente, ¿qué tal? Yo creo que es un medio altísimo, donde todo el mundo. Yo creo que la concentración que se le pone a la radio, hoy por hoy, el entusiasmo, la forma de escucharla y todo, creo que debería haber una defensa a ultranza frente a los medios digitales que sabes que pasamos mucho, bla, bla, bla, bla, cogemos un Instagram, empezamos a pasar páginas, tal, y la radio te sugiere una concentración, una escucha. Yo soy muy fan de escuchar la radio en el coche, cuando voy solo, sin los nenes, porque cuando vas con los nenes es muy complicado, pero cuando voy solo, me gusta escuchar tertulia, me gusta escuchar tertulia, o sea, escuchar la radio. No la radio, la música, sino la radio, una tertulia de un lado, del otro, no me importa. Pero me transmite tanto y
1: Sí,
0: yo creo
1: de
0: que
1: ahí acompaña un
0: me acompaña.
1: montón, siempre, de siempre.
2: Bueno, habéis sido parte de 5 años, ¿no? Un lustro de la radio, de Onda Regional, de la radio.
0: Eso no envejece, ¿eh?
2: Bueno, el Poli, mira, está igual que cuando empezó.
1: ¿Sí?
2: Más delgado, yo te diría.
0: Te iba a decir.
2: No, está más delgado. Oli.
1: Empiezan los problemas de visión.
2: No, porque aquí es verdad que hemos hecho más de una broma en los que somos.
1: Hombre, quien no me conozca ya sabe que soy gordo. Porque.
2: No, pero bueno, y yo.
1: Ya, hombre, ya.
2: Y yo, pero digo, somos gorditos.
1: Navidad, ¿qué piensas cenar esta noche, Poli? ¿Cuáles son los manjares que vas a tener en tu mesa, Poli? ¿Qué
2: Sí,
1: recomiendas?
2: sí.
1: Pero cosa de taco, de taco.
2: No, pero claro, pero yo hago esa pregunta, pero tú dices, no, pues yo una costillica, ¿eh? Yo, ¿qué soy? Yo carne, la verdad es que la carne.
0: Pequeño y ligero.
2: Claro, me digo, ¿cómo dices carne? Estás haciendo una sección de pescado y dices, no, yo carne, la carne me gusta mucho. Bueno, en cualquier caso, yo creo que el cielo de la boca ha puesto la gastronomía en valor, sinceramente. Creo que hemos dado un repaso, no ha dado tiempo a hacer un repaso. De mejor o menor medida de todo de la actualidad, ¿no? Pero me gustaría saber, porque estáis aquí no como colaboradores del Cielo de la Boca, sino que estáis como invitados, ¿no? Y este último programa del Cielo de la Boca, me gustaría conocer un poquito más de vosotros, Juanfran. O sea, me gustaría saber. Voy a hacer unas preguntas
1: Va a profundizar.
2: que me he preparado.
1: Puf,
0: va.
2: Y que. O sea, vais contestando uno detrás de otro.
0: Dime la uno.
2: ¿Vale?
1: Venga.
2: Sin copiaros.
1: Me voy fuera.
2: Vale, bueno. A ver, vamos a hablar de la región de Murcia y vamos a intentar dar pistas para los oyentes de, bueno, cosas que los oyentes deberían de conocer y que deberían de seguir en la pista para, bueno, para este verano, por ejemplo, ¿no? O para más adelante,
0: No
2: ¿no?
0: seremos los de los soletes.
2: No, los
0: Uy.
2: soletes se han dado, por cierto, que lo han dado gente famosa, ¿no? Viva Suecia, Arde Bogotá.
0: Los quiero un montón.
2: Sí, ¿a quiénes?
0: A los de Arde en Bogotá y Viva Suecia.
2: Ok. Los quiero un montón porque han dado un premio enfrente del Pura
0: No,
2: Cepa,
0: pero me
2: ¿no?
0: gusta mucho cómo canta.
2: Ok, bueno, pues los famosos han dado los soletes en esta edición y han dado, bueno, bien repartido, ¿no?
0: Bosque animado enfrente de Pura Cepa.
2: Eso, exactamente, el Bosque Animado, por ejemplo, y han dado la Barraca en Mazarrón y el
0: Muy bueno.
2: Rocola, la Barraca a mí me encanta,
0: Me encanta.
2: el Rocola, en fin, hay de todo un poco, ¿no? Pero bueno, yo quiero hacer un poco de soletes con vosotros, ¿no? Vamos a dar, en vez de los soletes, vamos a dar las, bueno, pues no sé.
0: Las ondas regionales.
2: Las ondas regionales, va. Entonces, un sitio, Juanfran,

0: ¿Dónde irías? Tú tienes dos hijos pequeños.
1: Sí.
0: Y tus hijos...
1: Esto condiciona mucho la pregunta. ¿Eh?
0: Acabas de encasquetarlos un viernes y un sábado.
1: Ahora sí que condiciona.
0: Un viernes y un sábado. Acabas de ponerlos con canguro, con tu suegro, lo que sea. Y tienes que elegir el viernes noche y el sábado mediodía. Sabiendo que si te pasas comiendo el viernes noche, el sábado mediodía... Es decir, no puedes pedir... Tienes que organizar un viernes noche, sábado mediodía con tu mujer sin hijos.
1: ¿Región completa?
0: Región, región. Podemos ir a Alicante hasta Elche como mucho.
1: No, hay Murcia suficiente. A ver, y eso hay que defenderlo.
0: A ver.
1: Eso, además, son los premios Onda Regional.
0: Eso es.
1: Onda Regional. yo creo que haría, por ejemplo...
0: Poli, no sude, que no pasa nada. Que ahora lo...
1: No, el poli no.
0: Lo que está sudando.
1: Que me pilla lejos. Pero yo haría, por ejemplo, que me gusta mucho, para cena. Parecerá algo raro, pero el Venezuela me encanta para cena.
0: ¿Para cena?
1: Sí.
0: Pues sí que es raro.
1: Es que con los peques, tú sabes, los palitos de merluza estos que hace perfecto.
0: Pero que no vas con los críos.
1: Es verdad.
0: ¿Vas solo?
1: No, igual, también.
0: También
1: a mí
0: me voy.
1: A mi mujer le gusta mucho. Y luego para comida, en este último año, sobre todo si me al momento exacto... yo me pegaría un homenaje tranquilo con mi mujer y si algún amigo me acompaña, bueno, con una pareja de amigos, tándem.
0: Bueno, tándem buenísimo.
1: Me gusta. Me gusta, pero para... Perdón la expresión, ¿no? Para disfrutarlo salvajemente. No con minutez, salvajemente.
0: Salvajemente es... entiendo que es el mundo del vino pedir a tope, ¿o qué?
1: Hola, Pedro. Queremos tomar toda la carta y déjame la carta de vinos. El chimpú. Salvajemente.
0: Oye, Juanfra, ¿hay algún sitio donde te dejes, no pidas vino y dejes que te pongan el vino que quieran?
1: Hostia, esa pregunta es dificilísima. Perdón, no sé si he dicho un taco. Si me escucha mi hijo, me lo dice. Es muy complejo. Es la parte más difícil que yo tengo con el mundo del vino. ¿A quién le permito que me recomiende? O sea, no a quién le permito. Cuando recibí la recomendación de un vino, para mí sí me es muy complejo. Es el único sitio, o sea, el único punto en el cual encuentro déficit en ese punto de calidad de sumillería. Porque hay mucha gente que está capacitada para recomendar un vino, para recomendar un vino con criterio, no tanta.
0: Hostia.
1: Con fondo, con absoluto fondo, con sabiendo todo el entorno. ¿Qué precio? ¿A quién me enfrento? ¿Qué come? ¿Qué momento? Mediodía, noche, tal. Familia, no familia. Paga él, no paga, paga otro. Ahí hace falta un nivel de tacto brutal, brutal, que nadie se imagina hasta dónde un sumiller puede llegar a ser cualificado cuando alcanza ese nivel de entender perfectamente qué tiene adelante. Hora, gente, cuántos son en la mesa, si puedo repartir la botella rápido o hay que poner una gotita, qué tipo de... Wow, ahí es tremendo. Quizás soy la persona más difícil en ese sentido. Normalmente, si me conoce, suelo pedir la carta de vino y son pocos los sitios donde me aventuro que me pongan lo que quieran. Normalmente, jolines, me cuesta decir, no sé si encuentro algún sitio donde ponme lo que tú quieras.
0: Oye, ¿y esto de pedir botellas de vino y taparlas con papel albal?
1: Bueno, una moda chula, divertida, y yo la comparto siempre y cuando... Lo único que me jode, si yo... Tengo un hueco y quiero tomar un vino. Vamos cuatro amigos y quiero tomar un vino. Bueno, porque me dedico mucho a probar y probar ese ejercicio lo hago un montón. Entonces, si hay un momento en el que tengo un hueco y lo que quiero es tomar una botella buena de vino, te permito que me lo haga a ciega, pero no me pongo una botella mala. Quiero uno bueno.
0: Yeah.
1: O sea, es como, no tengo tiempo hoy para ponerme a catar vino. Bueno. Porque este ejercicio lo vengo haciendo todos los días. Hoy quiero tomar una botella buena de vino. Te permito que me la haga ciega. Vamos a jugar y a disfrutar. Pero no me puté. No me ponga una botella de vino para ver si soy capaz de decirte que era
0: muy buena. Claro, joder, claro.
1: Yo quiero tomarme una botella buena de vino. Y si es muy buena, vamos a intentar jugar y decirte si es de Italia, de Francia, de España.
0: Sí, pero esto pasa mucho. Yo he hecho cada ciega con cuñado y tal. Han traído la del Mercadona. Para que, ¿sabes? Como diciendo, esto no vais a saber la que es, ¿no? Y te trae una del mercado.
1: La palabra ciega, y cuñado no debería existir.
0: Sí, totalmente, totalmente. Bueno, para quien se haya conectado ahora mismo, estamos en el último programa del Cielo de la Boca en Onda Regional, después de 5 temporadas y los dos colaboradores pues están aquí amarrados al estudio. Son los grandes invitados, Juan Francisco Carmona, hablando del mundo del vino y de lo divino,

0: y José Rodríguez el Poli, que está sudando como... Porque le voy a preguntar lo mismo, es decir, no sé dónde organizas tú tu salida con tu mujer o con tu amigo.
1: Como salida de salir así de fin de semana y de rutina, digamos, tenemos dos sitios, pero son dos sitios que son a recomendar también, por supuesto. Pero son muy sitios, muy castizos nuestros de toda la vida, de más bien que más que ir al sitio, vamos a vernos a nuestros amigos.
0: ¿Al pimiento?
1: No, al pimiento también vamos, pero normalmente vamos a ver que gente que son, digamos, conocidos. ¿Entiendes? Entonces no vamos tampoco a dar un homenaje de cena, porque es una rutina de juntarnos los viernes por la noche con mi cuñado, unos amigos y tal. Y bueno, y cuando salimos fuera de ese rango de actividad, pues no solemos movernos mucho, la verdad. No solemos salir mucho.
0: ¿Pero dónde vais?
1: Hombre, hay un sitio que a mí me gusta.
2: Mójate.
1: Pues yo me mojo. Claro, si está cerca de la playa, además. Bueno, hay un sitio que a mí me gusta, que es el Chiringuito del Sombrerico. Uh-huh. Eso está en Cabo de Cope.
0: Sí.
1: En dirección Levante, o sea, lo que es el Cabo de Cope, te va hacia Levante como si fuera hacia Mazarrón, claro. En mitad del camino, un poco antes, está ese chiringuito, es de Julio Miralles.
0: Oye, pues no he estado y me lo han recomendado varias veces.
2: A mí.
1: Está muy bien el
0: sitio. Y me ha dicho que está muy bien, y trabaja, hace hasta desayuno con champán y no sé qué.
1: Efectivamente, trabaja las brasas, pero bueno, pues desde desayunar hasta comer, cenar, luego tiene un tardeo bueno con música en directo y tal, y está a un palmo de la orilla, o sea, que está muy cerca de la playa. Incluso te puedes dar tu baño si te has pasado.
0: Pues, baño se te pasa, ¿no?
1: Da un bajón importante ese agua fresca.
0: ¿Y ahí sueles ir?
1: Suelo ir de vez en cuando. No suelo ir mucho porque, ya te digo, no nos movemos mucho.
0: ¿Y qué haces un sábado por la noche?
1: Un sábado por la noche intento quedarme en mi casa. Y lo hacemos en mi casa.
0: Sí, hacéis la ¿eres ver, de montar la fiesta en tu casa o qué?
1: Sí, me gusta a mí bastante.
2: Poli, que lo tengo claro, pero no tienes peque, no tienes nene y te vas a cenar. Perdón por la decisión, es que claro.
0: Claro.
1: Que me empuja, ¿eh?
2: Claro.
1: Mójate, me ha dicho lo que quieres que me ahogue.
0: No, coño, pero
1: ya te digo, suelo moverme muy poco, en serio.
2: Pero tiene bueno, un sábado
1: otro, dime otro sitio donde irías, ¿no? Sí. Vale.
0: No sé si a lo mejor hay algún sitio mientras el Poli va pensando.
1: Es que yo normalmente los que deambulo en Águila. No me muevo muchísimo, o sea, prácticamente nada.
2: Si es lo que queremos saber.
1: Y claro, luego me gusta ir a mi colega, a Cabo Palo, a los del Mosqui. Pero porque ahí voy a mi casa, ¿entiendes? Entonces, claro, no es que vaya a descubrir ni nada de eso. Voy a lo seguro, voy a lo que me gusta y lo disfruto así.
0: Fíjate que coincidimos los tres, yo creo que, en la experiencia en la sala, ¿no? Es decir, hombre, obviamente la cocina tiene que estar a un nivel importante, pero la experiencia en la sala como parte fundamental de, ¿no? de salir.
2: Yo creo que si... Yo no quiero enfocarlo 100% al vino, ¿no? Porque al final te dicen, no, es que parece que es solo el vino, pero es cierto que yo soy incapaz de elegir. No tenga claro, soy incapaz de elegir un sitio donde no tenga claro que puedo tomar una buena copa de vino o disfrutar un rato bueno con el vino. El vino para mí es indicativo si cuando voy, esto es algo que siempre he dicho, si en un sitio se bebe bien, doy por descontado que se va a comer bien. La persona que ya tiene sensibilidad por el vino, doy por descontado que anteriormente la tuvo por la comida.
0: ¿Sabes lo que hay? Hay casos, por ejemplo, que yo sacaba el otro día en La Verdad. Juego de bolos en Cartagena, un chiringuito.
2: Estuve el año pasado.
0: Un chiringuito. Es una cantina dentro de un centro municipal.
2: ¿Puedo decir una cosa? Nos llevamos los vinos.
0: Oye, debe decir vosotros, claro. Es un sitio que dicen, no puede ser que haya este producto aquí. Y es un productazo con muy buena cocina, pero en un ambiente que dices, tú, pues es que dan ganas de sacar el dominó.
2: Sí.
0: ¿No? Esto es un contraste tan importante que dice, normalmente en el mundo del vino no pasa esto. Si tiene buen vino...
2: Hay una buena sala.
0: Hay una buena sala y hay una buena cocina.
1: ¿Eh? Hombre, es que eso complementa, es inevitable. No puedes tener una gran cocina y un...
0: No, ¿cómo? ¿Perdona?
2: Sí, pero hay muchos sitios con gran cocina que no tienen vino.
0: Bueno, el Poli, de hecho. El Poli
1: al principio...
0: No, y aquí te la voy a tirar.
1: No, vamos, no, yo sé lo que me va a decir.
2: Tiene dos Ferreiros, que yo he vivido dos Ferreiros.
0: Tiene dos Ferreiros
1: desde hace... Ha mejorado bastante con Juanfran.
0: Eso te iba a decir, en el momento que cuando se fue el Poli empezaron
1: lo a meter vino. Yo no tenía malos vinos, lo único que tenía cuatro vinos. Pero tenía cuatro
0: bueno,
1: vinos
0: que se vendía.
1: Cuatro vinos buenos. Pero que no sé qué se vendía. Y además tú te bebías lo que había.
0: Hombre, no.
1: Jamás me ha protestado por el vino.
0: Nunca.

0: Pues ah, yo lo pasé muy bien siempre.
1: Porque tú ibas a lo que ibas.
0: Hombre, iba a comer.
1: Exacto.
0: Es verdad. Con Juanfran lo tendríamos peor.
1: ¿Juanfran se come peor?
0: No, ah, que con Juanfran lo tendríamos peor. Vale. Porque Juanfran busca... Hombre, dos Ferreiros hemos bebido.
1: Muy bien.
0: En el Polimo he bebido dos Ferreiros, Ferreiro, por ejemplo.
2: Pero yo tengo, mira, me pasa en muchos sitios, ¿eh?, de la región que hay gente que, jolín, que al final no profundiza tanto en el vino y tiene una carta de vino un poco más sencilla, con vinos correctos que se pueden beber. Y a mí me pasa mucho que los sitios que me gustan mucho a nivel gastronómico, que los vinos no acompañan tanto, en el momento que encuentro una botella, soy obseso de eso.
0: Claro.
2: Y podemos ir seis amigos. Yo me acuerdo, y no es el mismo momento, ¿eh? Ha cambiado el momento hace unos años cuando el Venezuela, por ejemplo, que gran amigo José Antonio, y la carta de vino era un poco más sencilla, sobre todo de vino un poco más comerciales, y ahora la amplía bastante.
0: ¿Ah, ¿no? Sí?
2: Y recuerdo que tenía dos Ferreiros, cepas bellas.
0: Sí.
2: Un vino icónico de dos Ferreiros, sí. Bueno, unos viñedos de más de 300 años, podría hablar de dos Ferreiros, cepas bellas, media hora solo. Y yo recuerdo que... final, cuando llegaba el verano, hacíamos una comida de aquí, de así, de dos o tres amigachos de Murcia, que terminábamos tres parejas en concreto. Terminábamos verano como un poco de campaña, la primera comida en el Venezuela, nos sentábamos seis personas, nos bebíamos seis botellas de dos Ferreiros cepa bella, una tras de otra, plom, plom, y comíamos perfecto con seis botellas. Yo, en el momento que hay uno que me vale, no necesito tampoco, hombre, si encuentro una carta divertida, me encanta pedir uno, otro. Yo siempre he dicho que En cartas de vino muy profundas, como podemos trabajar nosotros, hay referencias importantísimas que solo hay una botella.
0: Claro.
2: Pero es que el señor que pide una botella de eso no pide dos, pide una de esa, otra.
0: Sí, pero, por ejemplo, a mí me pasa que cuando hay un sitio que tiene un plato magnífico, ya soy feliz sabiendo que voy a comerme un plato magnífico y el resto que acompañe.
2: Uh-huh.
0: No, puede ser un poco parecido en el
1: sentido. Sí, pero vas con mono de ese.
0: No, dices, sé que voy a comer... Pero esto me ilusiona.
1: Te encanta ese y vas buscando.
0: Claro, porque cuando algo te ilusiona de lo que vas a comer o beber...
2: A lo mejor, fíjate, es una cosa un tanto extraña lo que voy a decir, pero fíjate que en el vino puedes pasar una comida íntegra con el mismo vino o con la misma bebida, me parece, pero no solemos hacer comida de un solo plato.
0: Bueno,
2: ¿no estamos?
0: ¿Cómo que no?
2: En casa.
0: Bueno,
2: hoy hacemos un asado de pescado.
0: Bueno,
2: comemos asado de pescado. Pero en un restaurante.
0: En un restaurante primero te tomas una cerveza.
2: Una cerveza, cinco aperitivos y luego un plato.
0: Y luego un vino.
2: Pero hay veces, por ejemplo, lo que me has dicho, que me encanta. Hay platos que son absolutamente viciosos.
0: Pero hay restaurantes tradicionales donde tú te puedes comer un plato de migue.
2: Sí. Pero
0: y tú vas y dices, mira, ponme un poco de embutido. Para una cerveza con un plato embutido,
2: imagina
0: un
2: que
0: tomate
2: vas...
0: partido y un plato de migas con dos huevos fritos.
1: Yo he tenido platos que...
2: Hoy nos peleamos en la radio. Imagínate que vas al Poli a comer cigala de esta que hace aliñadita, que está perfecta en crudo, tal, aliñada. Y vas a comer esa cigala. Tú no puedes comer solo cigala de esa. Bueno, y tú vas soñando en comer cigala de esa.
0: Tampoco puedes comer con un vino dulce toda la comida.
2: No, pero con un vino normal sí.
0: Y con una cigala a la plancha a lo mejor sí. Quiero decirte...
2: A lo mejor...
0: No, quiero decirte, si tú eliges el plato, yo elijo el vino.
1: Vamos,
0: si no... Quiero decir... Poli...
2: Si yo elijo un vino, pero no, con un solo plato no comemos toda la comida.
0: Ni con un solo vino tampoco, si yo elijo el vino.
2: Varias botellas.
1: Pero es que según...
0: Chacho, Juanfran, si yo elijo un vino...
2: Sí.
0: Si yo me pongo a elegir el vino y te digo, con un vino solo no haces toda la comida... Tú me dices, con un plato solo no haces la comida, porque con la cigala no haces. Yo te digo, con un vino tampoco, porque te pongo una mistela y tú no comes con una mistela.
2: Correcto.
0: Ok. Pero, entonces, dentro de esos parámetros, tú puedes una caña y un vino, ¿sí o no?
2: Toda sí, la comida, sí, sí, sí.
0: Y tú puedes un tomate partido y un plato de migas.
2: Te doy la razón.
0: Ok.
1: Sí, pero vamos a estar...
2: Tacho, Sergio.
0: Me he encerriscado, ¿eh?
1: Pero estáis conceptuando la comida como decir, es que hay que fraccionarla en varios platos, sí o sí.
0: No.
1: No, exacto.
0: Claro.
1: Entonces tú puedes... Hay guisos contundentes, o sea, guisos súper potentes, que es un primero, y tú te vas a complementar con una ensalada porque pides la ensalada por decir no me como el guiso yo directamente.
0: Porque lleva algo de vinagre.
1: No, y te comes come el guiso y saturas. Ya no puedes más.
2: Pero la tradición ahora, actualmente,
1: exacto,
2: no la tradición,
1: exacto,
2: la palabra no tradición, sino lo contemporáneo.
1: La tendencia de ahora, sí, o la contemporánea.
2: Es comer seis cosas diferentes en un
1: efectivamente, si no, no es comida.
2: No 30, pero seis, sí.
0: Y, quería decir que en el cielo de la boca, como, bueno, alguno que no escuche sabrá que solo se ha escuchado Bruce Springsteen, porque es la banda sonora de mi vida, una de ellas, y aquí en el Cielo de la Boca se decidió desde el primer día que la banda sonora era

0: Bruce Springsteen y todo lo que sonaba. Cada vez que hemos llamado por teléfono, mis compañeros han llamado por teléfono, el corte de cada vez que hemos presentado sonaba Bruce Springsteen. Y este año, este último programa va a cambiar hasta eso, ¿no? Vais a ser los DJs y vais a cambiar el ritmo. Y no va a haber Bruce Springsteen hoy. Bueno, espero que, Fran, para la última canción, para despedir, que ponga alguna de Bruce Springsteen. Pero Juanfran ha elegido, bueno, Juanfran y el Poli, habéis elegido una canción para poner aquí hoy y queremos que escuchar algo de vuestra cosecha. A ver.
1: Yo, mi cosecha es muy actual. Para mí, yo en la música soy... esta semana viajé a Sabiñánigo con un amigo y pongo mi lista de favoritas. Dice, ¿qué música escuchas tú? Digo, puedes escuchar El Fari y Lady Gaga. Ahí, me gusta la música. Y entonces ¿sí? Me gusta mucho la sensación de profundidad en la música, de reflexión. No sé, me transmiten muchas cosas, mil cosas, ¿no? Al final no tengo un estilo definido, sino que puedo escuchar cualquier cosa. El año que viene quiero ir a Tomorrowland. Objetivo, absoluto. A pegarme un festival de música electrónica techno, porque me encantaría ver ese momento, vivirlo. Me gusta mucho el sonido, la música. Y hay un tema que me gusta muchísimo, que es de Lola Young, y yo creo que es del verano pasado aproximadamente, hace un par de veranos, que me transmite mucho. Y cuando llego, sobre todo cuando llega el verano y voy camino a la playa y me pongo esta canción, es como desconexión absoluta.

0: Bueno, pues esta es la canción que ha elegido Juan Francisco Carmona, de Pura Cepa y La Pequeña Taberna, colaborador insaciable de del Cielo de la Boca, que hoy pone punto y final a 5 años de programación gastronómica, donde yo creo que ha pasado todo el mundo por aquí. Yo hago memoria y digo, no sé si me he dejado a alguien fuera, pero seguramente sí, ¿eh? Pero que no ha sido por ninguna intención, sino porque ¿no? La actualidad sí, o lo que
1: siempre
0: sea.
1: Siempre
0: queda
1: gente fuera.
2: Siempre, esto como en las bodas.
1: Sí, sí. Me encanta.
0: Sí, sí. Bueno, pues seguro que sí, pero bueno, quien haya pasado por aquí, bueno, siempre ha tenido ahí. Nos hemos puesto siempre el micrófono para dar voz, ¿no? Sí. Y bueno, la primera canción que suena, que no es Bruce Springsteen, no sé cómo se llama. ¿Cómo has dicho que se llama, Juanfran?
1: Miss.
0: Miss no sé qué.
2: No, Miss. Has dicho Messi.
1: Sí, en inglés era Miss.
2: Ah, yo ya me he olvidado.
0: ¿Y quién canta? ¿Y quién canta? ¿Quién canta eso?
1: Lola Young.
0: Lola Young, bueno. Bueno, pues no sé, pues así está saliendo este último programa, Poli.
2: Vaya.
0: No sé si queréis contar. Habéis contado fuera de micrófono alguna anécdota del programa, ¿no? De cosas que os ha pasado cuando hemos llamado y cuando habéis estado. Porque Juanfran ha estado de viaje. Yo creo que he hablado contigo.
1: Desde Sudáfrica.
0: Desde Sudáfrica. Cuando estabas haciendo la carrera aquella más importante y más dura de
1: dos veces.
0: De mountain bike. Bueno, de distinto.
1: Hace un rato recordábamos cuando hablábamos desde en Manchester, por claro. Circunstancias, no sé por qué, pero quizás que sea del Real Madrid o algo así.
0: Ah, que estabas viendo el Madrid.
1: Estaba viendo el Madrid con un amigacho de... Bueno, ¿podemos recomendar uno de fuera de la región?
0: Hombre.
1: Hombre, Chencho, la masía de Chencho.
0: Qué bueno, ¿eh?
1: Gran

0: amigo, ¿eh? Gran amigo, gran hotelero, ¿eh?
1: Buenísimo.
0: Es que lo hace muy bien. Un obsesivo el producto lo hace muy bien. Y Chencho y yo compartimos una afición que, bueno, no la compartimos. A él le gusta el fútbol y a mí viajar. O sea, que no compartimos afición. A mí me gusta viajar y gastronómicamente y a él el fútbol. Entonces nos juntamos en ello y vamos al fútbol.
1: Bueno, él
0: y...
1: también es buen comensal.
0: Oh, jolines, mejor sumiller de España en el 2012, en su día. O sea, muy bien, muy bien.
1: Era muy bueno.
0: Bueno, total, que recuerdo la llamada de...
1: Está en Elche, lo digo porque si alguien... La masía de Chencho en Elche.
0: En Elche.
1: Y es un grande de los grandes.
0: Pues recuerdo perfectamente el momento en el que le tuve que tirar una pinta en la mano en Manchester, en Old Wellington, un pub que hay en el centro de Manchester, en la parte más histórica. Y estoy, bueno, estábamos en esta fase de lo, no lo ultra, sino la afición del Madrid, tomando cerveza, cantando los cánticos estos de Madrid. Yo no soy muy de cantar eso, porque yo he ido a pasarlo bien y a comer y eso, pero bueno, yo estoy ahí en la... Yo me mezclo, me mimetizo muy bien con el ambiente, tomando mis pintas y digo, hostia, perdón, digo, Chencho, coge la cerveza, que me llaman de la radio, y salgo corriendo, tres manzanas atrás corriendo... preparando el vino en el camino, digo, Dios, tengo que ver el último vino que he tomado esta semana, porque tengo que hablar. Y tres manzanas más atrás me pongo allí, atrás de una iglesia, debajo del campanario, y a escuchar, digo, sí, venga, ya estoy preparado, dime.
1: Claro, esto no se ha visto nada de todo esto, ¿no?
0: No se ha notado.
1: Y con la bicicleta, y bueno, y el poli, en la subasta, que va todos los días, de lunes a viernes.
2: Claro.
1: A la subasta, a las 5 de la tarde.
2: En la subasta me ha partido la gamba 20 veces. 20
0: veces. Hemos pagado la gamba cara un montón.
3: Digo, hostia, van a vender la gamba, ya que no me llamen, que no me llamen, toma en medio.
1: Bueno, y se oía en muchos programas, se oía de fondo el
3: clic, clic, clic, clic, ¿no? En la compra de la caja, claro. Una vez también, como comentaba antes, iba en el coche y digo, hostia, la radio, me cago en día, que no ni acordarme. Me echo al lado de la carretera. Y me aparece la Guardia Civil y me dice el tipo, yo hablando en directo, y me tocan el cristal, ¿está usted bien? Y yo, ¿en la radio? ¿Qué? ¿Que estoy bien? ¿Que estoy en la radio? ¿Que estoy en la radio? ¿Pero qué hace ahí? Y dijeron, venga, lo dejamos porque tampoco estorba.
1: Bueno, son cosas de bueno, es que al final, dice una vez a la semana, pero una vez a la semana pasa puede. Rápida, ¿eh?
2: Y luego es que no ha cumplido ningún día, ¿eh?
1: ¿Cómo que no? ¿Toda la semana?
0: No diga eso, que los que nos han escuchado lo han visto perfecto.
3: ¿Verdad que? Estaba 48 horas en alerta, ya hasta soñaba, ya digo, me llamarán de noche.
1: Es cierto, es cierto. Oye, que iba a hablar un poco también de la situación que tenéis vosotros profesional ahora mismo, ¿no? El poli viene de pasar un poco el testigo de la primera línea o de cara al cliente en el poli, ¿no? Sí. A Juan Francisco.
2: Sí.
1: ¿Hace cuánto? ¿Dos años? ¿Tres?
2: Va para cuatro.
1: A cuatro años.
2: Tres,
1: y Juan Francisco Carmona, que se cogió las riendas de la pequeña taberna, aparte de Pura Cepa, también hace dos años.
0: Pues te diría que en siete años, hace tres años que empezamos a coger las riendas de
1: hace tres.
0: La sí. pequeña.
1: Hace tres y hace casi cuatro.
2: Pues a la par, prácticamente.
1: O sea, que el poli deja y tú coges y sois...
0: ¿Qué quieres, que pongamos aquí las pegas de cada uno?
1: No, que va. No,
0: las ponemos,
1: no.
0: ¿Eh?
1: No, no son pegas.
0: Si no hay ninguna.
1: No, pero que fíjate que los dos hablando, ¿no? De cada uno, de su punto de vista, de qué es lo que busca uno y qué es lo que busca el otro y qué, ¿no? y qué situación a la hora de tu poli de tomar la decisión, de decir... Voy a dar un paso atrás, voy a meter a Juanfran, digamos, en la cocina.
0: Juanfran es el otro, ¿eh?
1: El otro Juanfran, claro. Que es Paredes, ¿no? Juan Francisco Paredes. Lo pones en el al frente, digamos, del poli, contigo, digamos, un poco supervisando, pero al final dejarle un poco...
2: El dominio lo tiene
1: El dominio Juanfran. Lo tiene Juanfran, ¿no?
2: Claro.
1: Y esto, este tipo de decisiones...
2: De todas formas, Juanfran y yo, digamos, que nos complementamos muy bien, ¿vale? Sí que es verdad que tiene la parte del curro potente, porque es así, no lo vamos a negar. Y yo tengo pues cierta experiencia, cierto la parte del consejo. De luego tengo mi faceta, que voy por las tardes a la subasta, pues algo de alivio le doy a,
1: hombre,
2: a la
1: actividad. ¿Compras toda la materia prima?
2: En el tema del pescado, excepto el atún, sí. El atún, porque se lo sirve en que es de fuente, pero prácticamente todo lo demás, sí.
1: Uh-huh. ¿Y tú, Juanfran?
0: A mí Miguel me trae las hojas de los paparejotes todas las semanas.
1: Es de la... Es, bueno, algo más, ¿no? Coño. Miguel.

0: Pero bueno, pero que tú. Yo quería ir, Juanfran, al momento en el que se fragua el que Miguel, de alguna forma, entiendo que Miguel es el que te busca a ti, ¿no? Y te dice, oye, Juanfran, ¿cómo te ves tú cogiendo el toro, no?
1: Sí, es que no tenemos programa para ponernos serios y hablar de esto.
0: No te pongas serio.
1: Hay minutos, pero aquello que...
0: Simplifícalo.
1: Sí, simplificado. Miguel, claro, en su día pone un poco la lupa, pone la lupa un poco en mí. Me lo dice, ¿eh? Yo quiero que tú seas quien coja esto. Lo hablamos varias veces. Yo dilaté el proceso porque no tenía nunca... Tuve mi momento de no tener la seguridad o la garantía de decir, joder, no sé si es el momento de hacerlo o no. Y no sé si puede ayudar a alguien o perjudicarlo, pero hay un punto de inflexión en mi vida. No sé si puede ayudar a alguien o perjudicarlo, pero fue el deporte. Y podría hablar de esto un rato largo, ¿no? El deporte marca un punto de inflexión en mi vida en el cual a partir de ahí hay un momento que yo decido que estoy capacitado para hacerlo. Que digo, Miguel, me encuentro bien, tengo fuerza, estoy animado. En momento, creo que considero que tengo la edad más o menos perfecta para hacerlo, 39, 40 años cuando tomamos la decisión. Y además le digo, mira, si lo hacemos ahora, creo que es viable. Digo, si me pasan 4 o 5 años más en el estado en el que estamos, que yo ya llevaba pura cepa, funcionábamos muy bien, todo perfecto, podría haber sido algo más conservador y haberme quedado en pura cepa tranquilamente para los restos, te podría decir. Y yo solo dije, digo, es momento de hacer algo, o cuando me pasen X años me voy a acomodar, no va a ser el momento de hacerlo. Entonces sí que ahí es cuando se toma esa decisión de decir, vamos a hacer el relevo. Eso fue en el... septiembre de 2023, creo, cuando empezamos. Y yo volvía de hacer la Cape Epic, la carrera de bicicleta, en ese marzo. Y hacía como 5 o 6 meses, a mitad de mi preparación para la carrera, cuando ya nos reunimos y pusimos una fecha a tope, decir, mira, para septiembre lo hacemos. Veníamos ya como 3-4 años manejando el tema, dándole vueltas e intentando madurar cómo sería la situación.
0: Bueno, pues yo creo que habéis ganado. O sea, yo creo que hemos ganado todo. Yo creo que hay todavía mucha gente que la gente es así, ¿no? Que dice, ya no es lo que era. Y que la gente que es así de absurda, hay un... Es verdad que el poli no está en la sala, y es verdad que no es lo que era, en el sentido de que el poli allí, poniéndote un palo y contándote un chiste y diciéndote no sé qué, no está, es verdad. Pero bueno, pero el poli sigue siendo el poli, ¿no? Yo creo que el poli mantiene su esencia, pero se le ha añadido alguna cosita.
2: Sí, yo estoy contigo en eso, total.
0: Es que me cabrea mucho lo de esto ya no es lo que era.
2: Juanfran, no es que le haya añadido, es que le ha refrescado.
1: Lo de esto no es lo que era, el comentario.
0: Bueno, a ti en tu caso, vamos.
1: Es el comentario fácil de la calle.
2: Claro.
1: El fácil, de cualquier persona. Ese es el comentario fácil.
0: Claro, que vosotros lo habéis oído por activa.
1: Por un lado y por otro.
2: El poli estaba muy limitado también en pure. Era muy purista cuando estaba yo, y yo no me complicaba mucho, ni en los vinos, ni en nada de eso. Yo tenía ciertos vinos que estaban bien. Y mi apuesta era otra y me centraba más en lo que me centraba.
0: Aparte, no tenía espacio para tener. No tenía espacio para tener cava ahí.
1: Y Juanfran ya abre un poco más el abanico.
2: Juanfran abre un poco más el abanico, es más pasional del vino que yo. Y bueno, a lo mejor también en el tema del postre. También estudió pastelería, hizo su pinito en la pastelería. Y entonces, claro, tiene esa más facilidad y más creatividad en ese aspecto del tema de la pastelería. Que yo nunca he trabajado así. Yo he hecho mis postres caseros clásicos de toda la vida y...
0: El huevo frito.
2: Muy básicos, pero resultones.
0: ¿No? Como cuando tiene un hijo frito. El huevo frito era un arroz con leche, ponía como en la yema.
2: Mermelada de albaricoque.
0: Mermelada de albaricoque, eso, sí.
2: Pero eso es como el que tiene un hijo feo y dice, pero es gracioso. Una cosa igual.
0: Lo queremos igual. Oye, yo creo que queda claro, ¿no? Que el discurso fácil, esto ya no es lo que
1: sí.
0: Era. Vamos con la canción del poli, que no será Bruce Springsteen, no sé, no, qué has elegido.
2: A mí me gusta la música también, además me gusta bastante la música y me gusta toda la música que sea buena y que sea virtuosa. Para mí la música tiene que ser, me da igual el género,
0: que sea virtuosa, ¿no?
2: Pero el que haya detrás tiene que ser un virtuoso de la música, tanto como cantante, como músico, como instrumentista, me da igual. Tiene que tener virtud para ello. Tiene que ser músico de verdad. El resto de la música que no cumpla esas máximas, no me gusta tanto.

0: Bueno, pues eso es Iron Maiden.
1: Sí, señor. Y aquí nos remontamos al 88. Tenía yo 13 añillos.
0: ¿Cómo se llama la canción?
1: Infinite Dreams, sueño infinito, cosas así. Y habla de un sueño que se repite, los sueños, el tema de los sueños.
0: Iron Maiden. Y
1: la... ahora vienen, en julio voy a verlo a Cartagena, al Rock Imperium.
0: ¿Vas ahí a eso?
1: Hombre, ¿qué pasa?
0: ¿Qué te pones, la grada ahí sentado o qué?
1: Me pongo como si tuviera 20 años.
0: ¿Y en primera fila o qué?
1: En primera no, porque soy bajo y no veo.
0: Bueno, por,
1: en primera, pero ¿cómo? Bueno, es que eso está en cuesta, o sea que los veo bien.
0: ¿Sí?
1: Me llevo a mi hijo, claro.
2: ¿Mm? Se aprende.
1: Sí,
2: de música.
1: No, hombre, es que se dedica a otro tipo de música.
0: Ah, bueno, ¿verdad? Tu hijo es el productor.
1: Por eso lo ha dicho.
0: No, no lo ha dicho por eso. Que el otro se dedica a...
2: Es una frase hecha.
0: Que, claro, tienes un hijo que se dedica a la producción musical, ¿no?
1: Sí, sí, efectivamente.
0: Oye, ¿y tú en el poli, alguno de tus tres hijos sigue tu cuerda o no?
1: Está mi hija, bueno, los mellizos, digamos, son niño y niña, José y Gabriela. Ellos están metidos en la hostelería, la verdad. Gabriela está en el poli, José estuvo ahí con ella un tiempo y luego montamos... un negocio de tipo de chiringuito con comida más o menos rápida. Pero
0: ¿el año pasado?
1: Sí, efectivamente. Lleva ya prácticamente un año.
0: ¿Y qué tal?
1: La cumplió ya. Y bueno, bien, una cosa que está, digamos, consolidándose, que poco a poco va con una mejora de flujo.
0: ¿Pero y la gente cuando va al chiringuito busca cosas del poli o no?
1: Claro. Es que esa ha sido una de las cosas que es la relación, es lo fácil. Tú vas al poli seguro, crees que como es del poli o está el poli ahí, va a ser algo como el poli. Y la idea no era esa, la idea era hacer un concepto distinto. Ya estamos introduciendo algunas cosillas de pescado también.
0: ¿Sí?
1: Sí, porque al final se demanda, está muy cerca de la costa. Y lo monté con un socio, con Pepe Baños, que él tiene un local de copa, digamos casi una discoteca en sí, en la costa, en el puerto de Águilas. Y justo al lado está el chiringuito, se llama Punta Negra.
0: El que está justo al lado tuyo.
1: Efectivamente, sí.
0: ¿A ese es de tu socio?
1: Sí.
0: Ah, pues entonces lo tenéis, hacen tres remates.
1: Lo tenemos pegadillo, sí. ¿No? Y mi hijo está ahí, digamos que el que medio lo lleva ahí, el de encargado del tema.
0: Uh-huh. Pues, sí. Bueno, tú, Juanfran, dejas pura cepa, pero dejas en pura cepa a tu mujer.
2: Sí, bueno, dejar la palabra, no se deja. Para mí pura cepa es mi, para mí pura cepa es mi ojo, ya. Iba a decir derecho, izquierdo, no sé, igual.
0: Ya, pero tú te vas a la pequeña.
1: La niña de tus ojos.
0: Al toro de la pequeña, que no es pequeño.
2: Yo creo que para mí, pura cepa y la pequeña son como asignaturas, ¿no?, de la universidad, de la vida, ¿no? Entonces, como pura cepa para mí ha formado una parte importantísima de mi vida, que era ser capaz de autogestionar mi negocio, de trabajar yo en él, de gestionarlo yo, de ser capaz de tener un resultado positivo estando yo 100% en él. Cuando asumo lo de la pequeña, hago lo mismo, ¿no? Realmente me voy a la pequeña a intentar estar yo, a estar 100% en él, a intentar dar ese servicio y conseguir que sea autosuficiente. Y pura cepa empieza a pasar a esa pregunta interna que, Juanfran, la siguiente asignatura en esta carrera es si eres capaz de gestionar algo sin poder estar 100% en él. Porque hasta ahora te has demostrado... Cuando estaba con mi tío en el bar, que siendo socio éramos capaces de ser trabajadores y llevarlo para adelante, pero en solitario no lo sabía. Me quedo solo, con mi mujer acompañándome en el oficio, pero me independizo, por así decirlo. Me demuestro que soy capaz de llevar mi propio negocio y estando en él. Y la siguiente asignatura, que es la que estamos estudiando ahora e intentando positar a ella, somos capaces de hacer que...

0: que yo me dediqué a la pequeña, intenté sacar a la pequeña adelante, que donde vivimos muchas familias de ello y mucha gente trabajando en ello, y si somos capaces de mantener el nivel altísimo que o la exigencia que nos requiere que Pura Cepa se mantenga en ese nivel, que ahí empieza a entrar pues esa parte de delegación de, bueno, ya lo tuviste aquí hace un par de semanas a Cabeza, que yo creo que alma mater absoluta de Pura Cepa. Mi mujer, creo que Vanessa, otra alma mater absoluta, yo creo, de la gestión, ¿no? Yo cuando me preguntan ¿y cómo lo lleváis? Digo, mira, pues suena un poco, pues no me gusta la palabra empresarial, ¿eh? No, yo soy autónomo y me gusta trabajar como autónomo en mi trabajo. Y es verdad que con Vanessa hacemos un tándem en el cual Vanessa se encarga en el backstage de todo lo que es gestión administrativa, toda la administración de las dos empresas, economía, digamos que es ella, y yo en el backstage me encargo de dirección y recursos humanos. En el front stage, cuando salimos al escenario, llamémoslo en el escenario, yo me encargo de atender en la pequeña y Vanessa o Cabeza, ellos dos en el Pura Cepa. Es decir, en el escenario actuamos cada uno en nuestro escenario, pero dentro Vanessa hace administración de ambos locales y yo hago gestión y recursos humanos de ambos locales. Yo me encargo del personal, de toda la gestión y dirección.
1: Es que eso ayuda mucho, tener personas de confianza.
0: Sí, sí, sí.
1: Yo en el Puri tengo a Juanfran y a mi hija. Y mi hija cada vez se introduce más en el
0: eso,
1: negocio.
0: Eso te da paz.
1: Y le ayuda bastante a Juanfran en ese aspecto. O sea, delegan y van complementándose.
2: Bueno, pues chicos, nos queda un minuto.
0: No me digas.
2: Sí. Y nada, yo quería daros las gracias otra vez por toda la semana, os lo he dado durante 5 años. Y por último, os doy las gracias por haber sido parte de esta historia, ¿no? De una idea de decir, podemos contar un poco más íntimamente qué es lo que está pasando en la región, en un programa en Onda Regional. Dar las gracias pues a todo el mundo, a los técnicos, sobre todo de Onda Regional, que han sido, pues yo creo que todos han pasado por aquí, ¿verdad, Fran? Más o menos, ¿no? Bueno, han pasado todos los técnicos y, bueno, a la dirección por darnos esta oportunidad de hablar de gastronomía, y a vosotros por estar toda la semana con 100.000 vicisitudes de que yo no he sabido llevar mejor, porque cada uno lleva su historia y yo también voy un poco...
0: Ha pasado bien.
2: Sí, claro que sí. Así que, nada, y a los oyentes, pues las últimas, muchísimas gracias por estar ahí, por transmitirlo tanto a Juanfra como al Poli, transmitirle que están siempre ahí. Y a mí, coño, que
1: bueno, a ti también, claro que sí.
2: Que
1: si no es por ti, ¿qué hacemos aquí?
2: No, que me digo gracias a mí, digo gracias por transmitírmelo a mí, coño.
1: Y aparte que tú también has sido la pieza fundamental de esto, es la llave de arranque.
2: Yo me lo paso muy bien con vosotros y estoy muy agradecido.
1: Yo repetiría.
0: Sí. Hay que dar las gracias absolutamente al tiempo que hemos pasado. Ha sido divertido.
1: Sí, sí, sí.
0: Muy lúdico. Lo hemos pasado bien, hemos aprendido y hemos compartido.
1: Intenso. Había veces que quería que era una espía y todo, escondiéndome.
2: Bueno, pues así ha sido este Cielo de la Boca. Muchísimas gracias a todos por estar ahí. Nos vemos en las redes sociales y seguiremos contando en distintos canales. Iremos contando lo que pasa en la región de Murcia. Ahora vamos a hacer un pequeño paréntesis. Y pronto hablaremos de lo que verdaderamente importa.

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Hola, ¿qué tal? Un nuevo Ateneo, este el número 159, nos convoca a las órdenes de Gabriel María Dolores, que es el que nos va a dirigir técnicamente, a César Oliva, Alfonso Rodríguez, Miguel Ángel Díaz y Juan Cano, servidor. En esta sesión de Ateneo vamos a hablar, en principio, como de costumbre, ese editorial que hemos titulado Pienso yo qué. Después, ¿qué hemos leído? Pues hemos leído una obra que se titula Comerás flores, una obra muy joven, de Lucía Solla Sobral, una autora gallega que ha arrancado su carrera narrativa con un golpe muy fuerte de éxito. Esta novela concretamente de Lucía Solla, que se titula Comerás flores. En pantalla vamos a comentar la película Leer Lolita en Teherán, que es una película italiano-israelí, también interesante, aunque con sus sombras de las que daremos cuenta. El entreacto, como siempre. Y en los poemas vamos a leer dos, Primera casa y El peso de la ingrávida. Es de una autora que se llama Yolanda Castaño, que a mí personalmente me ha impresionado porque tiene un contenido profundísimo y además muy luminoso en cuanto a los recuerdos, los amores, etcétera, etcétera. Hablaremos de ella. Viaje a Ítaca, donde las lluvias. Y ese donde las lluvias, pues es en la zona donde ha habido pues grandes tempestades, Grazalema concretamente, creo recordar. Y la melodía de la semana, que será una canción Sat Lisa, así se titula, de un autor intérprete, Yusuf y Kat Stevens. Empezamos, por tanto, nuestro Ateneo 159.

Suena el despertador y te levantas con el oscuro estremecimiento de haber vivido un duermevela confuso. Por un lado, te abruma la sensación de que ya no podrás leer todo lo que te falta por leer. Menéndez Pelayo, Dixit. El caso es que desde la insoportable lucidez de los insomnios has navegado por tu propio interior y has podido recrear mundos y personajes que se alojaban dentro de tu sueño impreciso. Te has paseado por los inmensos parajes de Oklahoma, atormentados por vendavales de arena y por el infortunio de la familia de Tom Jones, o Henry Fonda, si quieren ustedes. Te falta la respiración cuando aspiras el polvo de carbón del desventurado Frank McCourt en las cenizas de Ángela. Te refugias en la mancha y

y no puedes ponerle rostro a ese paliativo que se llama Dulcinea. Das un paseo por las calles de Praga de la mano de Kafka o de Milán Kundera. Joseph Conrad, García Márquez y Albert Camus están sentados en una taberna llamada La Catedral, mientras

Emma Bovary, Sherlock Holmes, el primer hombre, padre de Albert Camus, Frankenstein en silla de ruedas, un niño que dice vivir en un pequeño asteroide llamado B612, que tiene 5 años, como el angelico al que, tras una lucha descomunal con un policía norteamericano, es conducido a un centro de Texas. Este sueño indefinido viene a decir que te han metido en universos ignotos que hoy forman parte de tu existencia gracias a la lectura. También te has sumergido en el fondo de la condición humana. Por eso tu despertar acompaña a una nostalgia de futuro, la nostalgia de no poder leer lo que te falta por leer. Leer es dejarse sorprender por un lenguaje asombroso que puede instalarnos tanto en la belleza como en la fealdad. Feos son Polifemo, Quasimodo, el enano de la venta del puerto, Frankenstein, el diablo, la Celestina, Cyrano de Bergerac. Este coro de feos nos recuerda que la belleza es mucho más que una apariencia. La literatura de la fealdad es la literatura de la belleza. Para Jorge Luis Borges, la lectura es un viaje infinito a través de la imaginación y de la memoria. Así pues, el lector es un co-creador de textos desde el momento en el que los interpreta o los reinterpreta. Esta es la misma idea que expusiera Umberto Eco en su espléndida obra Lector in Fabula. Los lectores vamos más allá de las palabras porque completamos aquello que el autor no escribe. Sería algo así como que los lectores, mientras leemos, vamos rellenando los distintos espacios del discurso, los espacios en blanco que quedan colocados entre las palabras. En un mundo de excesiva información y de escasa atención, la lectura viene a ser un acto de resistencia, un desafío, un discernimiento entre lo importante y lo trivial. Leer es dialogar con nosotros mismos y con Cervantes, con Lope de Vega, con García Márquez, con todos y cada uno de los narradores y poetas que de alguna manera han pasado ya por estos micrófonos de Ateneo. Bendito sueño el que soñaste mientras soportabas la insoportable lucidez de este duerme-vela.

El que hemos leído traemos una novela muy reciente, con gran acogida mediática, que se llama Comerás flores, de Lucía Soya Sobral. Está contada en primera persona y en ella la autora describe una relación aparentemente maravillosa de Marina, de 25 años, con Jaime, hombre maduro, que le dobla en edad. En él, la joven encuentra la perfección del varón. Marina, profesional de la comunicación, parte del dolor que supone la muerte de su padre, personaje que está presente en todo momento. Ambientada primero en Beiramar, nombre inventado, pero es una avenida de Vigo que utiliza la autora como pueblo de veraneo, pasa enseguida y mayormente a Pontevedra, lugar en donde viven y conviven los protagonistas, que se mueven también por Santiago, lo que le da a la novela un carácter eminentemente gallego. La narración es muy fluida, con un uso indiscriminado de reiteraciones, ausencia de comas, sustantivación de adjetivos, adverbios y lo que se ponga por delante, pero todo con una gran imaginación. Se lee con interés, sobre todo, desde que Marina transmite su miedo interior. En ese momento no quiere descubrir lo que fatalmente terminará como una evidencia.

0: experiencia. Antes, el enamoramiento que cuenta es tan perfecto que el lector sospecha desde el minuto uno que todo ese Edén va a acabar no demasiado correctamente. Se pasa del momento del flechazo a la paulatina evidencia de una realidad en la que Jaime, su ideal de hombre, resultará ser un peligroso y autoritario macho, tan encantador y espléndido como absorbente. Todo contado, repito, con ágil prosa, en la que no faltan personajes muy bien trazados, como la madre, el padre ausente, Diana la amiga, Martín compañero de trabajo, Jimena su hijastra, Edu el pretendiente discreto, que le ayudará a ver que hay otro tipo de atracción física. Hasta su perra, Frida, que tiene también su importancia. El clima, que llega a ser claustrofóbico, en el que termina viviendo Marina, a mí me ha recordado por momentos a la gran B.A. Paris en su extraordinaria novela Al cerrar la puerta. Una narrativa que no hace ascos a juegos de estilo. Por ejemplo, cito, durante los primeros días se me cayó el lenguaje y se me pusieron ojos de mar. Adornos siempre bien aderezados y ya digo, muy bien escritos.
1: Sí, señor. Y hablaba, fíjate que en la introducción que he hecho hablaba de la reinterpretación de los textos, porque hay fragmentos en los que no el autor no dice todo lo que nosotros los lectores podemos ver. Y esta novela concretamente es una en la que el lector tiene que ir rellenando espacios de contenidos, porque ella, ya lo ha dicho César Oliva, hace una sintaxis a su medida, pero muy, muy, muy, muy precisa. A mí me llama la atención en este caso, por ejemplo, aquellas secuencias en las que simplemente dice «tengo», y entonces dice una serie de sustantivos, un padre muerto.
2: Es que eso que es recurrente después de cada capítulo,
1: es
2: una nueva adquisición o una nueva pérdida.
3: Va actualizando.
2: Y va actualizando, sí. Debe de ser como si fuese un apunte.
3: Sí, pero es un recurso estilístico.
2: La agilidad, porque es muy, muy, muy ágil. Se lee muy bien.
0: Muy bien.
2: Con las dificultades de que le faltan comas de vez en cuando o no las pretendidamente no las pone, la sintaxis, muy pocas oraciones subordinadas y entonces todo va rapidísimo. Y a mí me ha sorprendido porque yo no he vivido estas cosas, casi ninguna. Pero se trata de una vegana y entonces cómo es capaz de traicionarse a sí misma por no decirle al amoroso amante que le está preparando los platos que se los coma y entonces, sí. Con lo cual es luego vomita continuamente. Entonces, cómo tiene la descripción de cómo se mete los dedos hasta la úvula.
3: Claramente padece un trastorno alimentario, lo que llaman
2: un trastorno alimentario.
3: Es anoréxica.
1: Sí, ahí es donde libro. Viene a cuento, Miguel, hablar precisamente de lo que decía Alfonso del amoroso amante, porque ¿de qué va esto?
3: No, claro, evidentemente habla. Yo creo que las razones del éxito de esta novela, que ha sido fulgurante y bien merecido, creo, son primero el tema que trata, que es un acoso de lo que llaman de baja intensidad, pero que yo no estoy de acuerdo. Es un acoso el que este hombre ejerce con respecto a ella, la dobla en edad, la seduce y se llama de baja intensidad porque no maltrata físicamente, quiero decir, no hay heridas. Pero la va aislando progresivamente, la va anulando progresivamente y ella se va empequeñeciendo, pero de una forma que hasta físicamente va menguando. Es una cosa tremenda. Y luego, por lo que hemos mencionado, que has mencionado tú, Alfonso, también, del estilo que tiene, que es un estilo que es un puro torrente expresivo. Es una mujer que tiene una capacidad expresiva y efectivamente no hay sintaxis compleja, no hay adjetivaciones porque va directísima, son oraciones yuxtapuestas porque emplea mucho lo que se llama, bueno, el monólogo interior, nos va contando sus reflexiones en directo, incluso las que son erróneas, o el estilo indirecto libre, que va repitiendo palabras.
2: Pero es que va,

0: describiendo el monólogo interior, pero el interior de las tripas, porque es que va describiendo exactamente lo que va sintiendo su propio cuerpo.
1: Sí.
0: Y entonces que tiene, como que tiene arcadas, como que se le ha cogido algo en el estómago. Cuando ve al otro, se le pone un nerviosismo en el pecho.
1: Sí, pero está tan pegado a la tierra, es decir, quiero decir que es tan verosímil todo, tan pegado a la realidad, que hay mucha gente que yo estoy seguro que se ha identificado de una forma u otra. Ella dice que ha tenido mucho cuidado de no cargar las tintas ni sobre la candidez o el candor o el amor sublime por parte de ella, de Marina, ni en la maldad por parte de él, de Jaime, pero que no la ha querido pintar, no ha querido hacer un esquema maniqueísta, sino que...
0: No, es,
1: está muy
0: de todas maneras, es algo que se corresponde casi con, digamos que podría ser una cosa típica del amante mayor con respecto a la jovencita. La jovencita se deja atrapar por un mundo que el otro ya tiene construido y que ella está construyéndose, porque ella tiene que comprarse, se compra una alfombrita con mucho cuidado, se compra un mueblecito y el otro tiene ya una casa hecha maravillosamente.
1: La deslumbra. Entonces,
0: la deslumbra, absolutamente deslumbra. Pero por lo que decías del maltrato o de una de las razones por las cuales ha podido triunfar, es que hasta la mitad de la novela no llega. Tú empiezas a imaginarte qué va a suceder, pero hasta la mitad de la novela no hay ninguna constatación.
2: No hay pistas que te lo diga.
0: No, pero
2: desde el minuto uno, tú lo dices, esto es imposible.
1: Pero porque somos viejos sabemos lo que pasa, pero realmente...
2: Sí, pero ella tiene la habilidad de enseñarte.
1: Claro,
2: pero
1: es que nosotros, el proceso está muy bien llevado.
2: Saber que, exactamente, que detrás puede haber algo, pero ella es que no quiere ni verlo.
0: Pero es atractiva la novela, hasta esa mitad también, es decir, en la primera mitad y en la segunda. Y luego nosotros que nos identificamos seguramente con los planteamientos de los hermanos, de la hermana mayor, porque ella es digamos, el recuelo después de 14 o 15 años de sus hermanos que le llevan.
3: Es que yo iba a decir, Alfonso, que nosotros los lectores sabemos más que la propia protagonista, porque sabemos de qué va el novio, porque es su novio, es un encanto de hombre, es
0: sabe conquistar al entorno de ella, como es la familia.
1: Luego hay un dato también, y es que empieza la novela con la muerte, con el entierro del padre, y la ausencia esa del padre. Ella es muy joven todavía y tenía una muy buena relación con el padre, explica en parte la fascinación que siente por Jaime, porque en cierto modo es una mezcla de amante, enamorado y de padre, porque está jugando un poco, y luego esa capacidad que tiene de encandilar a las jovencitas que tienen determinados... Y bueno, por eso hablaremos luego de...
0: He observado desde... La utilización, por ejemplo, se está utilizando una serie de palabras que no están en el diccionario. El uso, por ejemplo, timbrar. Nosotros seguimos llamando al timbre, pero jamás timbrar. Timbrar es poner un timbre sobre algo. Y ella lo emplea, no ella sola, sino se está utilizando ya en muchos lugares. Y otra, por ejemplo, sonrió su novio. No quiero sonreír mi novio.
2: Falta.
0: Sí,
1: ahí nace la frescura que tiene. Y luego hay otro recurso narrativo que yo quiero mencionar, que es muy, muy eficaz, que es el de cosas que ella dice, es decir, diálogos que ella misma, réplicas que le hace a él, y luego, después de haberlo leído, que uno piensa, muy bien dicho, y entonces pone... Esto le tenía que haber dicho, pero no se lo dije. Y eso narrativamente me di cuenta de que te va manejando, pero de una forma te va llevando muy bien. Quiero decir que narrativamente, expresivamente, es una novela, pero muy, muy, muy destacable. Y hay que hacer notar que es una primera novela. O sea que esta mujer realmente ha irrumpido con una fuerza y un vigor narrativo y expresivo y literario de muchos
0: quilates. Yo creo que le echaba en contra una cierta superficialidad en respecto a muchas cosas, porque las marcas, toda esa cuestión. Y en un mundo que no es el que nosotros estamos habituados, como es este que es un organizador de eventos, no, se llamaba de otra manera.
1: Creador de ambientes.
0: Creador de ambientes. Y entonces sí es tiene ese aspecto

0: superficial, pero tiene muchas capas también la novela. Está muy, muy bien.
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0: Esta preciosísima música que nos introduce el espacio cinematográfico es de Ennio Morricone y corresponde a la banda sonora de la película Lolita, una de las versiones, la que se hizo en el 97 de Adrian Lyne, que protagonizó Jeremy Irons y que es una de las versiones, la segunda, no la canónica, que fue la que hizo Stanley Kubrick en el 62, pero me interesa explicar por qué, y es simplemente porque hablamos de la novela Lolita de Vladimir Nabokov, del ruso premio Nobel Nabokov, y que constituye la obra que da título a la película que vamos a comentar, que se llama Leer Lolita en Teherán, que es una película ítalo-israelí de producción del año 2024. Y cuando Juan en su introducción, en su editorial, ha comentado que la literatura nos salva, viene muy a cuento el tema, porque precisamente el tema de esta película es en el actual Irán, en Teherán, en la universidad, un grupo de mujeres, una profesora que es muy activa, que es una enamorada de su profesión, una enamorada de la literatura, reúne semanalmente en su casa a un grupo de alumnas. Sí,
1: siete, creo.
0: Sí. Y entonces van punteando los capítulos y las fases cronológicas, pues con distintas obras de mujeres, bueno, de mujeres algunas y otras de hombres, pero van con novelas prohibidas en Irán, de Jane Austen, Orgullo y Prejuicio, de Henry James, Daisy Miller, de Scott Fitzgerald, El Gran Gatsby, y de Vladimir Nabokov, Lolita. Y entonces, en el ambiente absolutamente yermo culturalmente, por la censura, por la teocracia instalada por los ayatolás allá desde el año 79 y que todavía perdura y que tiene a tanta gente encarcelada, que tiene a las mujeres absolutamente marginadas, absolutamente anuladas, pues ella se juega un poco el tipo y se juega el propio trabajo, pues haciendo más libres a sus alumnas a través de la literatura. El punto de partida, pues, es precioso, es muy sugerente. El director es Eran Riklis, que es un director israelí que ya hizo Los Limoneros en 2008, que era una película preciosa que ya vimos en su momento, y en este momento, por supuesto, la ha tenido que rodar en Italia, porque esto en Irán es impensable.
2: Imposible,
0: donde los directores de cine están encarcelados. La premio Nobel de hace unos años está encarcelada también por procesos que se inventan con los cargos, etcétera. El punto de partida, digo, es muy válido, las interpretaciones son magníficas, pero la película parece como que le falta un poco de fuelle, le falta fuerza, le falta hálito.
2: Languidece en varios...
0: Languidece un poco, se hace reiterativa. Es una pena, se puede ver en Movistar Plus y creo que merece la pena en todo caso.
2: Sí, merece
0: caso,
2: la pena. Ella vuelve, porque vuelve en el 79, justo cuando se derroca al Shah, y llegan los ayatolás. Y entonces ella viene porque ha estado en el exilio, porque su padre había sido alcalde de Teherán. Y mientras que la madre ha permanecido allí en Teherán, ella se fue con el marido, supuestamente. Y luego retorna pensando que se va a encontrar otra cosa en la... Y es tan distinto de lo que se encuentra. Y empieza a chocarle que tiene que ponerse el velo, que los alumnos le dicen que hay cosas que no se pueden decir.

0: Y entonces es todo un canto a la, es que a la libertad.
1: Yo creo que esta revolución entre comillas, nos engañó a todos. Yo me acuerdo perfectamente, fue en el año 79, y cuando echaron al Shah, a Reza Pahlavi, que era corrupto, pero era pro-occidental. Y entonces vino, y me acuerdo de Khomeini, que estaba en París y que estaba apoyado por la izquierda, etcétera, y muchos, la izquierda europea, me acuerdo que saludaron y alentaron la llegada de Khomeini al poder, pensando que iba a ser la liberación. Y qué equivocados estábamos, porque realmente hay una obra esta de Persépolis que hemos comentado esta mañana, que es una obra maravillosa, es un cómic precioso, y hay película hecha en la que una niña cuenta en primera persona cuáles fueron las expectativas que se crearon con la llegada de Khomeini y en qué infierno se convirtió y sigue convertido el Irán. Entonces creo que es una película muy necesaria, pero...
0: Sí, dictaduras está claro que no puede haber, ni siquiera la del filosofado, que podría ser muy platónica.
2: Que la película... Viene de un libro, viene de una novela. Sí. Es la adaptación de una novela cuya autora es el guionista con el director. Y yo creo que esos... A mí me gustó mucho cuando la vi. Es un clásico modelo de cine indie, que llaman ahora, ¿no? Que es temas exóticos. Y que quizá, a lo mejor, esos pequeños recelos que os... advierto, vienen de que no es una película que uno piense que va a acabar bien y acaba bien. Es decir, ese happy end, ¿no? Porque, claro, el final ella hace lo que obligatoriamente tiene que salir del país.
0: Claro, pero eso es lamentable, es que no hay otra solución.
2: Es que no hay otra solución. Pero, claro, eso le da a la película, ¿no? un marchamo de bueno, todo va a acabar bien, no os preocupéis. Pero yo no quitaría, primero, la prohibición, ¿no?, de que en la universidad, en esas universidades, sobre todo en la de Teherán, no se pueda hablar de determinados temas. Pero luego, qué bonito es la idea de la clandestinidad, o sea, de bueno... Entonces, sí se puede clandestinamente, pero fijaos que en un momento dado, las que agradecen a ella que hagan esos foros, ¿no?, esas sesiones, pues le cuestionan también. O sea, hay un debate interno entre...
0: Pero terminan yéndose todas.
2: Claro, eso es lo penoso.
3: Pero
2: claro.
3: A mí me llama la atención en esta película que la fuga, la salida... De Irán, de la protagonista, no es una salida hermosa, apacible y que va a encontrar la libertad y va a ser todo.
2: Es que eso no te lo cuenta. O sea,
3: bueno, sí, acaba triste ella.
2: Claro,
0: pero es que es un fracaso de alguna manera.
1: Pero perdonad una aclaración. Es que, como muy bien ha dicho César, está basado en una novela de Azar Nafisi. Azar es el nombre de la protagonista, porque claro, realmente la novela es autobiográfica. Claro. Quiere decir que esto es un biopic de la escritora, claro, y entonces se limita a contar lo que pasa. Es decir, no es un happy end, porque es un exilio que siempre es amargo, pero efectivamente cuando están en la clandestinidad, que están ahí escondidas en el piso de ella, se quitan el
0: velo,
1: el hijab, se lo quitan y entonces... estallan en una atmósfera lúdica, alegre, expresiva, sí. Y por la calle son auténticos cadáveres andantes, porque sí, además son víctimas de la represión, y eso está muy bien reflejado en la película.
0: Las películas que hemos visto anteriormente influyen sobre las que estamos viendo, y yo en algún momento estaba esperando que el marido, que era tan solícito y tal, se iba a convertir realmente cuando ella le dice que quiere marcharse porque ella es la que se siente castrada. Él no, él es un científico y sigue haciendo sus cuestiones, no tiene nada que ver con este hecho. Y él tiene allí un buen puesto, y sin embargo, y yo pensaba, digo, en cualquier momento la va a obligar, como hemos visto en No sin mi hija, por ejemplo.
2: Claro.
0: Una cosa terrible. Pero no, e incluso tiene celos en un momento determinado, muy lógico, por otra parte, de una relación profunda y muy bonita que es la que tiene con el con ese, en otro

0: con un amigo.
1: Con un amigo con el cual intercambian libros, etc. Y es una relación preciosa, de la cual el marido tiene celos y ella ya le dice que no.
0: Yo, de todas formas, tengo que decir que es posible que la defensa de los derechos humanos, en este caso, para mí, queda un poco corta. O sea, es un testimonio al que le falta chicha, porque es corta ante tanto sufrimiento de las mujeres de la película, en realidad de millones de mujeres en el mundo.
2: No lo veo así, porque eso sería subrayar. Lo que tú estás diciendo es que está poco subrayado, me quiero, ¿no?
1: Sí. Pero hay un momento, hay una secuencia.
2: Yo creo que está lo justo.
1: Una secuencia terrible, que es cuando están sí, los haciendo unos manifestantes contra la universidad.
2: Exacto.
1: Sí. Y los universitarios salen allí y cómo los apalean.
2: Claro.
1: O sea que.
3: Los famosos guardianes de la revolución que están ahí. En fin, como la miseria humana que transmite que este tipo de dictadura.
2: Podía haber sido una película militante y no, es una película dramática.
0: Sí, a mí lo que me gusta es que se reivindica la cultura como una herramienta contra la opresión.
1: La libertad que supone el poder leer Lolita, que tiene mucho que decir en contra, vaya. Pero allí representa la libertad, evidentemente.
3: Sí, porque hay quien se cuestiona si actualmente en el mundo occidental sería permisible una publicación de este tipo, que literariamente es maravillosa, pero que transmite un modelo. ¿Recordamos el título, Juan, de la película?
0: Sí.
3: Leer Lolita.
0: Leer Lolita en Teherán.
3: Y está en Movistar Plus. Con motivo de la representación este sábado en nuestro Teatro Romea de la obra La Mujer Rota, de Simone de Beauvoir, el pasado martes día 10 tuvo lugar en el Salón de los Espejos de dicho teatro la charla coloquio titulada Identidad femenina y frustración, dentro del ciclo Pensamiento Escena. Moderados por el periodista de esta casa, Onda Regional, Paco Martínez, integramos la mesa Cristina Guirao, profesora de Sociología y filósofa, Carmen Antúnez, directora de la Unidad de Demencias del Hospital Virgen de la Rixaca, y yo mismo en mi condición de forofo de la literatura francesa.
2: Y de Ateneo.
3: Y de Ateneo, por supuesto, como embajador. En la primera parte, más expositiva, pasamos revista a la enorme trascendencia de la figura de Simone de Beauvoir, tanto en el contexto del pensamiento como del feminismo, a través de su obra clave El segundo sexo, así como en su versión ficcionada, que vendría a ser La mujer rota. Igualmente se analizaron algunos de los rasgos y de los componentes que nuestro sistema social ha asignado tradicionalmente al papel y a la función de la mujer, y de las consecuencias de toda índole, incluyendo las diversas patologías que de esa condición se han derivado. Tras esa primera fase, las preguntas de los asistentes fueron desgranando algunas de las múltiples cuestiones que se iban suscitando, dando lugar a un animado coloquio que concluyó tras más de una hora y media de animada conversación. La cada vez más numerosa asistencia de público a las charlas de este ciclo son una prueba evidente del interés que suscitan y de la necesidad de su continuidad. Desde Ateneo, pues, nuestro aplauso.
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Vamos a dedicar este espacio a una poeta gallega nacida en 1977 que se llama Yolanda Castaño. Para mí ha sido una sorpresa entrar en el mundo de esta mujer a través de sus dos poemas, de los dos poemas que vamos a leer. Yolanda Castaño en la actualidad es una de las voces más internacionales de la poesía gallega. Ha publicado 7 poemarios, merecedores de importantes premios,

0: y destaca sobre ellos el Premio de la Crítica Española en 1999 y el Ojo Crítico 2009. El estilo de Yolanda Castaño es, él normalmente modifica la sintaxis tradicional y, según ella, su poesía usa un lenguaje expedicionario. Tira de nuestra inteligencia y nos hace pensar. Por eso a veces inquieta. La poesía es el lenguaje alternativo al poder, al de los medios de comunicación. Los poemas que vamos a leer huyen de los versos confortables y abandonan lugares transitados. Concretamente, El peso de la ingrávida termina con una audacia hermosa. Recóndita, hija mía, tu futuro queda atrás. Ya veremos por qué. Los poemas, entonces, son el primera casa. La primera casa es el lugar de la infancia, de la memoria, de las primeras experiencias. Al mismo tiempo es un refugio y un límite. En aquella casa se aprenden los afectos y los miedos. Aquella casa habita en nosotros, aunque seamos viejos. La primera casa es una huella profunda. Y en cuanto al peso de la ingrávida, que es el segundo poema, digamos que nos presenta una paradoja muy valiente. Lo que parece ingrávido y etéreo posee un peso emocional profundo. Así el deseo, el recuerdo o el amor ofrecen una fuerza inmensa. La levedad se convierte en algo vulnerable, pero al mismo tiempo resistente. El tono es reflexivo. El peso de lo físico se convierte en una carga afectiva y existencial. Lo invisible y lo sutil presentan una contundencia inesperada.
1: Todo lo que fui olvidando lo recuerda mi cuerpo por mí. El pozo, el túnel, el botón de arranque, pura demostración. La unidad familiar comienza con el ruido de un cuerpo. Con ellos tengo este puente y su lenguaje secreto. Nada más sabio que sus brincos y maullidos. La espuma de sus olas ilumina nuestros pies. En cuanto mis caderas avanzan por esa casa, la derecha masca la pertenencia. La izquierda aprende a refundarse. Las líneas de mi frente hacen todo lo contrario. Riega el vientre la flor de la división. A toda casa se ingresa siempre a través del cuerpo. ¿Qué más quisieras que un poema se escribiese con estos dedos, capaces de ir y pulsar teclas tan altas? Umbral, resorte, código. No con la inteligencia, ahora, con las manos.
2: El peso de la ingrávida. Este es el peso que aún soporta la ingrávida. Pero me destejo de tu tiempo y se elevan mis pies. El rostro del deseo en mí, un feto que no prospera. Renuncio a un peso que no pedí prestado y no prepararé un perdón como pañales. Esto es algo que no concibo. Recóndita, hija mía, tu futuro queda atrás.

0: El viaje a Ítaca en esta ocasión es donde las lluvias. Estamos viviendo casi el diluvio universal y son innúmeros los lugares donde las lluvias están aconteciendo, donde hemos pasado de la sequía a la casi la inmersión. Entre los muchos lugares que podríamos visitar, ahora mismo estaba pensando, porque lo dicen que se está a punto de inundarse, por ejemplo, Coimbra. Pero, bueno, recientemente estuve allí, justo este verano, y lo recuerdo con ilusión. Pero me voy a circunscribir a un parque natural que se llama el Parque Natural de la Sierra de Grazalema, que hemos oído continuamente y casi se sigue oyendo que es el lugar donde más llueve de España. No es realmente cierto. Es el lugar donde más llueve de España en el sur de España, porque hay lugares en Navarra y en Galicia donde no hay mediciones, pero que alguna vez que se ha medido es mucho más, bastante más que lo de Grazalema.
1: De todas formas van bien servidos en Grazalema.
0: Pero muy bien servidos. La razón es bien sencilla. Está rodeado de montes que impiden que la humedad del Atlántico pueda sobrepasarlas, y entonces descargan allí precisamente todas las nubes, y por ese hecho.
2: Razón, Alfonso, por la que en Murcia no llueve, porque claro, los montes bloquean esto, nos quedamos
0: secos. Me acuerdo que se llamaba el efecto Foehn, lo estudiamos, me parece, en nuestra geografía comunes.
1: Con el maestro Bermúdez.
0: Sí. Bueno, la ubicación del Parque Natural de la Sierra de Grazalema se halla en la zona noreste de la provincia de Cádiz y el noroeste de la provincia de Málaga, en la zona más occidental de la cordillera Bética. Son territorio de 14 municipios y los más importantes son al oeste Prado del Rey, El Bosque y Ubrique, que estamos viendo continuamente, que Ubrique ha sido famosa más tarde en los últimos años por el cuero.
3: El torero, ¿no? Y...
0: sí, sí.
1: Tenía que salir.
0: Bueno, pues por Jezulín. Jezulín. Bueno, pues Ubrique, sí, está ya en el límite, casi lindando con Málaga. En el este están Cortes de la Frontera y Jimena del Íbar, Benaoján, Montejaque, muy conocido por la gente de nuestra edad que hizo milicias y allí hacía los primero y segundo campamento de milicias. Y en el interior, en el centro, en el norte está Zahara de la Sierra, un precioso pueblo, y en el centro está Grazalema. Grazalema es un municipio que cuenta solamente, no llega a los 2.000 habitantes, y su extensión es solo de 120 kilómetros cuadrados. A la espalda de Grazalema, está el Peñón Grande, de donde nace precisamente el río Guadalete, que don Rodrigo no quiere ni acordarse, porque allí es donde en la octava batalla sus enemigos vencían. Bueno, pues el río Guadalete, que es el que pasa también por en las cercanías de la Cartuja de Santa María en Jerez, y pasa por muchos de los pueblos que también son al mismo tiempo forman parte de los llamados pueblos blancos, porque son todos blancos y son maravillosos. Y son una veintena de pueblos, por lo menos, pertenecientes a Cádiz, y cuatro me parece que pertenecen a Málaga. Uno de ellos, por ejemplo, es Arco de la Frontera, que también lo hemos estado viendo, que tiene monumentos maravillosos y que está ubicado en uno de los meandros del río Guadalete, precisamente que la circunda casi en su totalidad, produciéndose justo desde lo alto del monte donde está ubicado Arcos de la Frontera, hay unas escarpadas

0: unos farallones tremendos donde la gente suele hacer esto que a la delta y estas cuestiones. Es el pueblo en sí, es un pueblo maravilloso, como lo es también Zahara de la Sierra. Y bueno, que merece la pena el parque de Grazalema, sin duda. Y está
1: Pero no ahora.
0: Está lleno de una especie, de un abeto muy especial, que es el pinsapo. Y es el segundo pinsapar más grande de Europa.
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0: Estamos oyendo Moni Heartbroken, que nos encantó cuando éramos jóvenes, allá por los años 70, y cantada por Cat Stevens, que después pasó a llamarse como
1: Yusuf
0: Islam. Yusuf Islam. Se convirtió al Islam. Es un cantante de origen, es inglés, pero es de origen greco-chipriota. Y siempre ha estado interesado por cuestiones de estas de tipo religioso. De hecho, Morning Has Broken, la mañana se ha roto, es decir, ha amanecido, es un himno cristiano que retomó una melodía tradicional escocesa. Y a él lo incluyó en uno de sus álbumes. Pero con la que vamos a terminar, y es una canción menos conocida de él, que se llama Sad Lisa, triste Lisa. Y esta triste Lisa, sabemos pocas cosas de ella, a quién podía referirse, pero parece ser que se refiere a una niña que él conoció que era autista. Y entonces la ve triste y él quiere, su corazón quiere darle consuelo, pero ella simplemente va andando por los rincones y por los pasillos.
1: La letra es muy lírica.
0: La letra es muy lírica,
1: sí.
0: Porque dice, leo solamente alguna parte de ella. Ella cuelga la cabeza y llora en mi camisa. Debe de estar muy herida. Dime qué te está poniendo triste, Lee. Abre la puerta, no te escondas en la oscuridad. Estás perdido en la oscuridad, puedes confiar en mí. Pero sus ojos como ventana gotean bajo la lluvia. Cuando el dolor se hace más profundo, aunque mi amor quiera aliviarla, ella camina sola de pared en pared.
2: Y nos vamos. Nos vamos deseosos de haberos hecho pasar una hora agradable. Hasta la semana que viene.
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4: Son las 8.

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1: Saludos, ¿qué tal? Buenos días. Comenzamos este informativo. Es domingo 28 de junio con una información de servicio. La Agencia Estatal de Meteorología ha ampliado para hoy los avisos meteorológicos en la zona noroeste de la región y la comarca del altiplano. Lo hace por tormentas y lluvias que pueden llegar a dejar 15 litros por metro cuadrado en una hora. Esos avisos regirán desde las 12 del mediodía hasta las 8 de la tarde. Ténganlos en cuenta. En todo el país son 11 las comunidades con avisos meteorológicos por lluvia y por tormentas. Vamos a ver la previsión del tiempo para hoy, Noelia García.
2: Buenos días. Hoy domingo en la región de Murcia, temperaturas con pocos cambios. Los termómetros marcarán máximas de 30 grados en Águilas, 32 en Cartagena y en Mazarrón, 34 grados en Caravaca de la Cruz, en Lorca y en Yecla, 35 grados en Murcia y 36 en Cieza. Durante esta mañana, ambiente soleado y cielo poco nuboso, con algo de calima en el litoral. Por la tarde se formarán nubes de evolución diurna en las sierras y no se descartan chubascos y tormentas. Pueden ser localmente fuertes e incluso con granizo y fuertes rachas de viento. Es una información de AM.
1: Y la segunda apelación en este informativo es para el deporte. La selección española de fútbol ya conoce sus posibles rivales en el camino para alcanzar la final del Mundial. En los 16avos de final se va a batir Australia. A partir de ahí se va a encontrar sobre todo rivales europeos, además de la coanfitriona, Estados Unidos. Esta madrugada Argentina se ha impuesto a Jordania por 3-1, el Congo ha ganado a Uzbekistán también por 3-1 y Austria ha empatado con Argelia a 3 goles, con la consecuencia que les acabo de contar para la roja. El resto de titulares del deporte. Gregorio León, cuéntanos detalles.
3: Buenos días. España va a jugar ya el jueves el partido de 16avos de final del Mundial de Fútbol. El Murcia cocina a fuego lento el fichaje de un delantero centro. El Cartagena ha fichado al extremo Abdellah, que viene del Melilla. Y el Pozo, tras ser subcampeón de Liga, se prepara para la Champions de la próxima temporada con 4 fichajes. Santa Cruz, Pacho, Antonio Navarro y Drahovski.
1: Y en Venezuela, cada día que pasa tras los terremotos es más consciente del alcance de la devastación. 1.430 personas han muerto y 3.200 han resultado heridas, según el último balance oficial. Desde el primer terremoto se han contabilizado 430 réplicas. Los equipos de España que ha enviado allí en materia de emergencias ya han comenzado a realizar las primeras intervenciones y a salvar varias vidas. El Ministerio de Asuntos Exteriores de nuestro país ha elevado a 6 los nacionales fallecidos y mantiene en 133 los desaparecidos. Hay 14 atrapados bajo los escombros. José Manuel Álvarez. Ha hecho referencia José Manuel Álvarez a ese balance provisional de víctimas. Vamos a comenzar este informativo precisamente conociendo la última hora de Venezuela, lo que está sucediendo allí. Y antes vamos a echar un vistazo a los argumentos informativos con los que la prensa en papel llega esta mañana al kiosco en Murcia. El periódico de La Verdad dice que las exportaciones del campo al Reino Unido caen una cuarta parte por el efecto del Brexit. El titular principal para La Opinión de Murcia es que más de 16.000 murcianos están a la espera del carnet de conducir. El País hace mención a otro asunto. El PSOE cierra filas con Sánchez para llegar a elecciones en 2027 y El Mundo dice que Sánchez ningunea al PSOE y a la crítica. Abandonad la esperanza. Es una cita textual que mencionan en ese titular en su primera página del Mundo. 4 minutos sobre las 8 de la mañana, al frente de la técnica está Paco Marín. Les manda un saludo, una pausa y comenzamos el relato informativo del día.
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1: Las víctimas mortales del terremoto son ya oficialmente 1.430 personas y 3.238 han resultado heridas desde ese primer seísmo que se registró esta semana. Se han producido en aquel país unas 430 réplicas con consecuencias que están dejando imágenes y testimonios que están traspasando las redes sociales y llegando a todo el mundo a través de los

0: medios de comunicación. Vamos a conocer más detalles sobre lo que está sucediendo allí. Paulino Ros.
1: Este último balance lo publicaba el presidente de la Asamblea Nacional, Jorge Rodríguez, quien también ha empezado a dar información sobre las ayudas que se están dando a las familias que se han quedado sin comida.
2: Han sido atendidas 73.730.

0: Murcia, Marcos Ortuño, consejero de Presidencia.
1: Desde la región de Murcia hemos activado dos equipos de rescate que formarán parte del contingente español. Un equipo especializado en la búsqueda de personas formado por dos guías caninos y un segundo equipo de valoración de estructuras colapsadas.
0: Son ya 6 los españoles fallecidos y 133 desaparecidos, según el Ministerio de Asuntos Exteriores. Además, sigue habiendo 14 españoles localizados bajo escombros que están centrando los esfuerzos de los equipos de rescate. El ministro Álvarez confirmaba que la Embajada de España en Caracas sigue abierta.
2: Y quiero recordar a todos los españoles en Venezuela y a sus familiares que siguen plenamente operativos tanto la embajada como el consulado de España en Caracas y los números de teléfono de emergencia consular que se encuentran en las redes sociales de la embajada, del consulado y del ministerio.
0: La unidad militar de emergencias ya ha rescatado a 2 personas vivas. Ese es el objetivo, rescatar a más personas, decía la máxima responsable del país, Delcy Rodríguez.
3: Rescate de las personas que aún están con vida. Es nuestra prioridad.
4: La región de Murcia, como decíamos, ha sumado a ese despliegue. Conocemos que más de 400 murcianos viven en aquel país. La administración autonómica trata de tener información de todos ellos, por lo que de momento ya se saben, están bien.
0: Casi 6.000 venezolanos viven en la región, la mitad de ellos en Murcia capital. Están viviendo con angustia estas horas posteriores a los terremotos que se han llevado por delante la vida ya de más de 1.000 personas. La psicóloga sanitaria experta en emergencias, Lola Collado, señala que la aspiración es estar en el lugar, subraya la trascendencia del acompañamiento.
5: Lo primero es que todas las personas que estén a su lado les puedan ayudar a normalizar estas emociones. Algo que es una frase que yo llevo grabada a piedra desde que me la dijo un profesor es cualquier reacción en una situación anormal es normal. Entonces, que no nos asustemos por las reacciones que están teniendo las personas en este momento. Es igual de normal una persona que chilla, que una persona que llora, que una persona que se queda en estado de shock. Simplemente ayudarles, acompañarles.
4: Varios establecimientos de la región, la mayoría regentados por venezolanos, han organizado una campaña solidaria de recogida de productos como alimentos no perecederos, ropa, medicinas o insumos para enviarlos a Venezuela. La iniciativa ya está en marcha en Murcia, Cartagena, Totana y Caravaca de la Cruz.
0: En la capital, Izaida Peña, venezolana que reside en la región hace 8 años, ha puesto a disposición su negocio, una tienda de repostería, para almacenar los medicamentos y productos de higiene personal que están recogiendo entre los vecinos del barrio del Carmen.
6: Surge esta idea pues de la necesidad que tenemos todos los venezolanos de aportar nuestro granito de arena a nuestro país y pues se contactó con la asociación de AMASBE en Alicante, que ellos tienen un envío para Venezuela el día lunes 29 y pues nada, nos pusimos en plan de contingencia, varios comercios, la mayoría somos venezolanos.
0: Este tipo de iniciativas solidarias se van a ir sucediendo a partir de ahora, son útiles, pero las asociaciones de venezolanos recuerdan que este primer momento de asistencia puede ser más útil la realización de donaciones económicas que de material. José Luis Acuña, presidente de la Asociación de Venezolanos, ASOCAVEN.
7: Entonces, hemos determinado que en un primer tiempo la ayuda debe ser una ayuda económica, para eso hemos abierto unos canales de ayuda económica bastante claros y transparentes, ¿ok? Y porque eso nos permitirá poner sobre el terreno dinero efectivo para conseguir insumos que están en Venezuela o muy cerca de Venezuela, eso será más rápido que llevarlos desde aquí.
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4: Comisiones Obreras se prepara para movilizar a los trabajadores después del verano. Sectores tan amplios como la hostelería, el comercio, el metal, la agricultura y la sanidad privada están con salarios sin actualizar. La falta de cultura empresarial, dicen, atasca las negociaciones, según Víctor Romera, secretario de Acción Sindical y Empleo de Comisiones. Los salarios subieron un 3,8% aquí en la región en 2024, una décima por debajo de la media nacional, según el índice de precios del trabajo que ha publicado esta semana el INE. Comisiones señala que si suben los sueldos es en gran medida por el alza desde 2018 de casi un 70% del salario mínimo interprofesional.
9: Tiene que hacer de palanca de presión la administración y si no, pues seguramente nos vamos a encontrar con un otoño caliente en el sentido que pues nos vamos a ver obligados a tener que ir a movilizaciones.
4: El sector del metal se ha movilizado esta semana sin éxito. Son 35.000 los trabajadores que siguen sin recuperar su poder adquisitivo por la negativa de la patronal a

0: negociar. Esto es solo un ejemplo, pero hay más. Los 80.000 trabajadores de la hostelería y el comercio siguen a la espera de incrementos salariales a partir del salario mínimo que perciben. En una época de beneficios empresariales récord, Víctor Romera ve falta de cultura empresarial aquí en la región.
1: Falta seguramente mucha cultura empresarial donde una parte de los beneficios, de los márgenes que sostienen en determinados sectores de actividad se tienen que invertir en la clase trabajadora, en los trabajadores y las trabajadoras.
0: Seguimos con cuestiones que tienen que ver con el empleo. Las tiendas de Corte Fiel, Springfield y Woman's Secret van a volver a abrir hoy con normalidad aquí en la región. La huelga que comenzaron el viernes y que tenían previsto que se alargara hasta la jornada de hoy hizo recapacitar a la patronal nacional, que se comprometió a respetar las condiciones económicas del convenio del grupo Tendam aquí en la región de Murcia. Antonio Bolarín, de la Federación de Comercio de UGT.
2: Entonces, como el principio de acuerdo y de compromiso es que respetaban todas las condiciones y mejoras de nuestro convenio, por eso en la tarde de ayer se desconvocó la huelga para los días hoy sábado y mañana domingo.
0: Y vamos ahora con cuestiones que tienen que ver con la vida política. El secretario general de los socialistas murcianos, Francisco Lucas, celebra que el Comité Federal del PSOE, del que ahora les daremos algunos detalles, se celebraba ayer, aprobara el calendario de las primarias para elegir a sus candidatos y candidatas a las próximas elecciones autonómicas. En un mensaje en redes sociales recordaba el dirigente del RAAL que el PSOE en la región, tal y como aprobó la Comisión Ejecutiva Regional, va a celebrar primarias aquí en nuestra comunidad y en los municipios de más de 20.000 habitantes durante el mes de julio. Y el Partido Popular va a convocar este lunes a las 7:30 una junta directiva autonómica abierta en la Filmoteca Regional de Murcia. A ella va a acudir el presidente nacional de esa formación, Alberto Núñez Feijóo. Así han informado fuentes del partido. Va a contar con la participación del presidente autonómico, también del presidente de esa organización en Murcia, Fernando López Miras, y la alcaldesa de Murcia, Rebeca Pérez. Y les contamos también que el Partido Popular de nuestra comunidad ha denunciado que la región de Murcia no va a recibir del Ministerio de Transportes una parte de los 1.000 millones que va a destinar en España a mantenimiento y conservación de carreteras. José Ramón Díez de Revenga, que es senador del PP por la región, acusa a la Administración Central por esto de negar inversiones a la región de Murcia.
3: Es lo que pasa, que el ministro considera que los murcianos no tenemos derecho a que conserven nuestras carreteras estatales por escrito, para que nos explique exactamente por qué considera que las carreteras estatales de la región de Murcia no deben ser conservadas igual que el resto de carreteras del Estado. Es inadmisible.
0: Y los anuncios en materia educativa del presidente autonómico Fernando López Miras en el debate del estado de la región de esta semana son objeto precisamente de cuestionamiento por parte de docentes, de padres, también de sindicatos. Entre esos anuncios está la intención de convocar para el próximo año unas oposiciones docentes para secundaria y FP que lleguen a las 2.000 plazas.
4: Comisiones Obreras recuerda que las últimas convocatorias de profesorado han sido récord porque la jubilación de docentes está siendo masiva. Este fenómeno atribuye las expectativas de plazas para la próxima oposición. Nacho Tornel, secretario general de la Federación de Enseñanza de Comisiones.
5: Es un fenómeno de compensación de las plazas que quedan vacías por jubilación. No obstante, el gobierno regional puede plantearse también la posibilidad a medidas como la bajada de ratios o como el descenso de la carga lectiva de los docentes que van a generar más puestos de empleo y por tanto habrá que sumarlo a las próximas convocatorias.
4: Además, López Miras anunciaba un plan hasta 2030 con un presupuesto de 89 millones de euros para climatizar aulas. Desde la Federación de Padres y Madres de la Región, Juan González, su presidenta Isabel Maldonado detecta un cambio de discurso de la Administración autonómica que le genera desconfianza. Por ello pide concreción.
6: Hace dos semanas escuchamos al presidente Fernando López Miras anunciar 11 millones, solo 6 eran para climatizar. El consejero de Educación Víctor Marín hace unos días le escuchábamos declaraciones de la dificultad por la antigüedad de los centros educativos para adaptarlos y ahora hay 89 millones.
0: Y también les contamos que desde otro sindicato, UGT, reciben con escepticismo la implantación del segundo tramo de la carrera profesional, que en principio podría beneficiar alrededor de 9.500 profesionales de administración y servicios aquí en la región de Murcia. Según anunció el jefe del Ejecutivo Regional esta semana, cuenta con un presupuesto de 9,6 millones de euros.
4: Más contentos están en AMPE por el segundo tramo de la carrera profesional. Su presidente en Murcia, José Antonio Martínez Robles, dice que sus esfuerzos han dado resultados. Han sido muchos meses de reuniones, protestas y la recogida de hasta 8.000 firmas entre los docentes.
7: Es una noticia que desde AMPE nos alegra

0: ya que cabe recordar que AMPE fue el único sindicato docente que firmó el primer tramo de carrera profesional. Ahora bien, AMPE va a seguir estando activo y presente en las negociaciones para ver en qué términos se refleja ese acuerdo de la incorporación y el encuadramiento del segundo tramo de carrera profesional, que sea lo más beneficioso para todos los docentes de la región de Murcia.
1: El secretario general de la Federación de Servicios Públicos de UGT ha explicado a Onda Regional que se mantienen expectantes ante el anuncio hecho por el jefe del Ejecutivo, si bien Antonio Martínez asegura llevan esperando desde 2023 a que se ponga en marcha.
2: En principio nos mantenemos expectantes a ver cuál es el pensamiento que él tiene, porque en realidad con nosotros no ha negociado nada. En realidad, nosotros desde el año 2023 el acuerdo que hay era que se tenía que haber puesto en marcha y estamos en el 2026 y no han hecho nada al respecto.
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4: Vamos ahora con información de alcance local. El alcalde de Las Torres de Cotillas, Pedro José Noguera, del Partido Popular, ha asumido las competencias retiradas al concejal no adscrito Pablo Alberto Ruiz. Lo ha hecho el dirigente popular, dice que por pérdida de confianza. El edil gestionaba hasta la fecha las áreas de seguridad ciudadana y también de protección civil.
1: El regidor ha firmado una resolución de alcaldía para revocar de forma inmediata las competencias del exconcejal de Vox. Pablo Alberto Ruiz votó en contra de una modificación presupuestaria para financiar las fiestas patronales, bloqueó el pago de facturas de servicios de especial relevancia para el municipio, por lo que, según Noguera, hay evidente falta de confianza.
5: Esta persona no está siendo leal con el pueblo de Torres de Cotillas, ni con la corporación, ni con el ayuntamiento, pues yo mismo voy a asumir esas competencias. Tenemos un acuerdo de gobierno, lo está incumpliendo, y los puntos estaban pactados con él más de un mes y voto en contra, así que no es una persona de fiar.
1: El concejal afectado, Pablo Alberto Ruiz, ofrece su propia versión.
6: Y querían transferir dinero de parques y jardines, que están hechos un desastre en el pueblo, para festejos, y me negué a ello. Y en este pleno pues la han camuflado, él haciendo un decreto, por un lado, hace unos 15 días, pasando de festejos a unas partidas, y ahora lo que querían era pasar de esas partidas a festejos.
4: Tratan de esclarecer un suceso ocurrido en la comarca del noroeste. Detienen en Torrevieja a dos personas por su vinculación con un robo en una vivienda de Caravaca de la Cruz. El propietario denunció que un vecino se percató de que varios individuos habían accedido a su vivienda por la fuerza y al ser sorprendidos emprendieron la huida. Juan Zafra, portavoz del Instituto Armado de la Guardia Civil aquí en la región de Murcia.
7: Un vecino de Caravaca de la Cruz presentó una denuncia por la comisión de un robo en su vivienda, por lo que se inició una investigación para esclarecer los hechos. Los investigadores comprobaron que los autores del robo emplearon la fuerza para acceder al inmueble y que se vieron sorprendidos por la presencia de un vecino y no culminaron el hecho delictivo. Además del robo, los guardias civiles investigan la vinculación de los sospechosos a un grupo criminal y a la comisión de un delito de sustracción de vehículos, ya que el turismo utilizado durante la actividad delictiva figuraba como sustraído.
4: En Lorca, unos desconocidos vandalizaban esta semana el banco pintado con los colores de la bandera LGTBI. Lo depositaron sobre la rama de un árbol. La asociación Lorca Iris ha denunciado de forma pública los hechos, ha dado cuenta a la Policía Nacional y pide al Gobierno Municipal de Lorca que los condenen. Silvia Carrillo.
8: Tenemos claro que no es un hecho al azar, fue ese banco y no otro, y ni mucho menos un hecho aislado, ¿no? Es uno más que se suma al arrancamiento de la bandera hace 15 días, a las amenazas en la sede, a las pintadas, a intentar de quema de la bandera y sobre todo, y los más peligrosos, ¿no? El ataque a personas del colectivo. El hecho ya lo hemos puesto en conocimiento de la Policía Nacional, pero desde luego exigimos una condena institucional pública y firme del Ayuntamiento de Lorca.
4: Y unas 3.000 personas, según los organizadores, participaban ayer en Cartagena en el desfile del Día del Orgullo. Aseguran que han sido el desfile más largo y participativo de los últimos 18 años de historia. De este modo, culminaba así la Semana del Orgullo LGTBI en Cartagena. Es el punto y final a un mes en el que la ciudad portuaria ha sido noticia por una agresión verbal homófoba que una pareja ha denunciado y después de la controversia por la charla de contenido transfobo que se permitió en instalaciones municipales. Miguel Ángel Casanova, presidente de Galáctico.
9: El lema de la manifestación de este año es Cartagena libre de odio, llena de cariño. Y bueno, pues es debido a los diversos acontecimientos que se han producido en la ciudad de LGTBI-fobia, tanto con la charla transfoba, el acoso de una pareja por poner la bandera gay en su casa y diversas cosas que han sucedido en Cartagena, pues por eso queremos transmitir.

0: decir este mensaje.
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2: En la clausura del Comité Federal del PSOE, el presidente del Gobierno y secretario general de esa formación, Pedro Sánchez, respondía a las críticas del presidente de Castilla-La Mancha, Emiliano García Page, recordándole que en el año 2016 formaba parte del sector socialista que favoreció la investidura del entonces líder del Partido Popular, Mariano Rajoy.
3: Page fue la única voz discrepante que escuchó Sánchez en el Comité Federal de este sábado. También la de la alcaldesa de Palencia, Miriam Andrés. Page volvió a pedir elecciones como respuesta a los distintos casos de corrupción y más autocrítica.
4: Hay muchos, no pocos, muchos que nos han traicionado. Y con ellos lo que tenemos que hacer es marcar una frontera absolutamente insoslayable. El único muro que merece la pena es contra la corrupción. Ese es el único. De manera que espero que haya autocrítica y espero sobre todo que haya claridad y respuestas, porque las esperan los ciudadanos.
3: Pedro Sánchez reiteró que su partido no se financió ilegalmente. Dijo que sufrieron un caso de corrupción por culpa de personas concretas que se aprovecharon de sus posiciones de responsabilidad.
5: Personas concretas que se aprovecharon de sus posiciones para obtener beneficios personales. Personas cuyas prácticas evidentemente desconocíamos y que de haberlas conocido jamás las hubiéramos tolerado. Y con la misma rotundidad también afirmo una vez más ante vosotros y vosotras que nuestra organización no se ha financiado irregularmente como se hicieron otras.
3: En el Congreso del Partido Popular catalán, Núñez Feijóo dijo que Sánchez es un caudillo.
6: 5 grupos parlamentarios, la mayoría absoluta del Congreso, le hemos pedido que se marche. Y él se niega. Así que, señor Sánchez, lleva ya 2 días gobernando contra el Congreso y eso no es democrático. Es propio de un caudillismo que en España no se veía desde hace 50 años. Por bastante menos le echaron hace 10 años del Comité Federal.
3: En cuanto a Vox, que ayer tuvo Asamblea General Ordinaria, Santiago Abascal, su líder, recordó, avisó más bien al PP, que volverá a salirse de los gobiernos de coalición si no pasa por la prioridad nacional.
7: Pedir que respetemos nuestros principios y los acuerdos que han sido firmados al pie de la letra para que sean estrictamente cumplidos sin ningún tipo de trampa y sin ningún tipo de dilación. Y, por supuesto, os pido valentía para que, si llega el momento y no lo queremos, seamos capaces de abandonar los gobiernos como ya lo hicimos en su momento.
2: Y les contamos que la selección española de fútbol ya conoce sus posibles rivales en el camino para alcanzar la final del Mundial. En los 16avos de final se va a batir a Austria, no Australia, como he dicho antes, Austria. A partir de ahí se va a encontrar sobre todo rivales europeos, además de la coanfitriona Estados Unidos. Hacía casi medio siglo que la selección nacional no se enfrentaba a los de Viena. La Roja podría buscar la segunda estrella si supera ese choque y llega a octavos de final, con un siguiente encuentro ante Portugal, su verdugo, en la pasada final de la Liga de Naciones. La otra opción sería el cuadro croata. Esta madrugada, Argentina se ha impuesto a Jordania por 3-1. El Congo ha ganado a Uzbekistán también por 3-1. Y Austria ha empatado con Argelia a 3 goles, con la consecuencia que les acabo de contar. El próximo jueves a las 9 de la noche, es 2 de julio, España-Austria. Vamos a ver el resto del deporte. Gregorio León.
8: Hola, muy buenos días. La selección española de fútbol, después de ganar con problemas a Uruguay por 1-0, se enfrentará a Austria o Argelia en los 16avos de final del Mundial de Fútbol. Esto va a ser el jueves en Los Ángeles y seguramente sin Jeremy Pino. ¿Cómo va a afrontar el siguiente partido el equipo español? Pues lo ha dicho el seleccionador Luis de la Fuente.
9: Que el trabajo que está haciendo este equipo es encomiable. Creo que, insisto, hoy era un partido para disputarlo, algo que no estamos muy acostumbrados a disputar este tipo de encuentro, y el equipo, insisto, ha estado muy bien en la lectura de todos los partidos. Creo que hemos hecho lo que había que hacer para estar en la situación que nos encontramos, y ahora, de ahora en adelante, pues la exigencia será todavía mayor. Pero creo que este equipo es muy solvente, vuelvo a decir, no solo hoy, ni ayer, ni antes de ayer, en los anteriores partidos, sino durante una trayectoria de muchos años, y hablo de 3 años y medio, y eso es lo que hay que poner en valor, un equipo que encaja poco y es capaz de meter muchos goles. Así que estoy...

0: feliz, contento por esta circunstancia. La idea no la vamos a modificar, pero no por cabezonería, porque es una idea, un modelo que funciona, que los jugadores lo tienen muy interiorizados. Otra cosa es que utilicemos determinados jugadores de diferentes características para desarrollarla, eso sí, pero la idea es la que es, la que nos ha traído hasta aquí, la que somos fuertes. Ahora, efectivamente, jugadores de banda específicos de extremos, pues nos estamos quedando más justos. Liere, yo creo que tiene una fractura, bueno, vamos a ver, a esperar mañana, puede tener una lesión que le impida jugar el resto de campeonato.
1: El Real Murcia está cocinando a fuego lento el fichaje de un delantero centro, con el que quiere reforzar su parte de arriba. El club trabaja además para incorporar este fin de semana a un extremo que está muy cotizado porque tiene varias opciones de la primera red. Una de las propuestas que maneja este jugador, cuyo nombre no ha trascendido, es la del Real Murcia. Además de eso, miramos a los fichajes del Cartagena porque ha contratado al extremo Abdel Lab, que es un extremo que viene del Melilla. Ha estado los dos últimos años en este equipo y que viene al Cartagena en propiedad. En cuanto al fútbol sala, el Pozo Murcia, después de ser subcampeón de Liga, perdía el título frente al Barça, se prepara para afrontar la Champions de la próxima temporada. Vuelve a la Copa Europa después de 6 años y lo va a hacer con 4 fichajes. Santa Cruz, que procede de Loparrulo, Pachu, de Osasuna, Antonio Navarro, que ha salido libre del Manzanares, y Drahovski, que viene de Italia. Además, hablando de este deporte de fútbol sala, no olvidemos que el Zambú Pinatar, que perdía el viernes el ascenso a la primera división en Zaragoza, lo hacía al caer frente al Guanapis en la prórroga, ya piensa en el curso que viene para volver a intentarlo. Vamos a escuchar lo que nos dijo su entrenador, Dani Martínez.
2: Bueno, hemos estado muy cerca, lo hemos peleado con todo lo que teníamos. 2 dobles penaltis, la situación aquí que nos sacan un jugador en camilla. Bueno, hemos un poco en la línea de toda la temporada, hemos luchado contra todo lo que se nos ha puesto delante, incluso hemos tenido un último ataque con el portero jugador para empatarlo. Así es el deporte y ahora pues hay que pasar página, hay que hacerlo desde el orgullo y desde el honor a este grupo de chavales que han dignificado el deporte y han dignificado nuestro escudo. Y el año que viene volveremos.
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4: Y terminamos este informativo haciendo mención al primer asunto que les planteábamos. La Agencia Estatal de Meteorología ha ampliado para este domingo los avisos meteorológicos. En principio lo había planteado para la zona noroeste de la región de Murcia, pero lo ha ampliado a la del altiplano por tormentas y por lluvia que pueden llegar a dejar 15 litros por metro cuadrado en una hora. Esos avisos van a regir desde mediodía hasta las 8 de la tarde. En todo el país son 11 las comunidades que tienen avisos por lluvia y por tormentas. En algunas de esas comunidades incluso los avisos son de carácter naranja, que indican una probabilidad y una peligrosidad incluso mayor. Ténganlo en cuenta si van a coger el coche durante la jornada de hoy. Lo cierto es que a esta hora los termómetros marcan temperaturas suaves. 23 marca el mercurio en Águilas, 22 en San Javier, también en Murcia capital, 21 en Lorca, en Torre Pacheco, también en Cieza, y las temperaturas más suaves, los registros más suaves a esta hora, los localizamos en Yecla y también en Caravaca de la Cruz. Por unas décimas superan en esas dos localidades el termómetro los 17 grados. Aquí lo dejamos, nada más por nuestra parte. Se quedan ahora con el programa de Agricultura que presenta Campo y Vida, Fernando Vera. La información general regresa a la Radio Autonómica a partir de las 9. Tengan buena mañana. Adiós.
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6: Hola, muy buenos días, amigos oyentes. Les hablamos los del campo, los de Onda Regional de Murcia, en esta mañana de domingo. El último fin de semana correspondiente a este mes de junio. Ya estamos dentro del el verano, ha pasado la noche de San Juan. En teoría, los días ya empiezan a cortar. El día, la noche más larga del año, es la que se vive, la noche previa del día de San Juan. Cuando se deja atrás todo lo malo, se quema lo viejo y se da paso a un año nuevo con grandes deseos.

0: Sergio Huéscar se va a ocupar en la parte técnica de que todo suene bien. Nuestro programa de hoy cuenta con la segunda parte de la entrevista con Joaquín Bondía, el consejero de Agricultura del Gobierno Regional, que grabamos hace un par de días, y con el informe de sanidad vegetal y la información de precios. Por lo tanto, son muchos los contenidos para solo media hora, no queremos perder ni un instante y empezamos ya mismo. Estamos en Onda Regional de Murcia con el consejero de Agricultura de la Comunidad Autónoma de la Región de Murcia, con Joaquín Buendía Gómez, al que le agradecemos que esté con nosotros. Señor Buendía, ha hablado del regadío y conoce el secano, porque su familia procede del secano.
1: Lo he sufrido.
0: El secano es muy duro, mucho más duro de lo que la gente es capaz de imaginarse. La gente del regadío tiene algunas incertidumbres, pero tiene otra certeza que los del secano no tienen. Este año, felizmente, la semana pasada hicimos un reportaje muy bonito con la gente que está segando en Caravaca. Ha podido segar, se está recogiendo la avena, el trigo, la cebada, a un precio muy bajo. Esa es otra batalla, que no es en esta puerta donde se reclama, aunque sí se clama porque las cosas cambien. El secano es probablemente el problema más serio que tiene esta región, quizá por delante de la amenaza que puede haber con el tema del agua, porque ligado al secano sí que ves una sensación de un sector que languidece, señor consejero. No sé si comparte su opinión o a lo mejor es muy catastrofista.
1: Es un ámbito mucho más difícil de mantener, de asegurar esas certezas, de cierto agotamiento, porque se agotan, porque yo los he conocido agotándose de ver y mirar hacia arriba y ver que el agua que tiene que caer no cae. Y además es cierto que si vamos reduciendo nuestros cultivos de secano, nuestro terreno de secano, lo que vamos a hacer es dejar espacio para esas parcelas abandonadas, que en algunos casos se pueden sumar al monte, pero que no, que lo que hace es generar matorrales, terrenos en abandono, y que cuando llega un momento de este calor pues dan lugar a otras situaciones también mucho más delicadas, ¿no?, como son los incendios. Y claro que es difícil de abordar la situación, porque pueden pensar que no está en nuestras manos, ¿no?, porque tiene que llover, y si no llueve el secano tiene difícil salir adelante. Pero lo que sí que hemos hecho en la consejería y que vamos a seguir haciendo es seguir apoyando el secano de forma diferenciada. Aquí se han puesto muchas líneas de apoyo al secano, a la restauración de plantaciones, porque bueno, pues para arrancar y reponer el arbolado, a cambio de plantaciones en el secano, y es un ámbito que tiene un apoyo específico por parte de la consejería y que lo va a seguir teniendo. Incluso yendo a situaciones concretas como el viñedo, al que le afecta ya no solo la sequía y el abandono de producciones, sino que por la parte del producto elaborado del vino, pues se enfrentan a unos condicionantes, las condiciones que nos ponen para la exportación a otros países, los cambios del hábito de consumo. Bueno, pues también están poniendo en dificultades ese sector ahora mismo en cuanto a la colocación del producto, que repercute lógicamente en que necesiten menos producción y que puedan abandonarse parcelas. Pero bueno, ahí vamos a poner en marcha una estrategia para poder apoyar a ese cultivo como el viñedo, que en algunas zonas de nuestra región forma parte del paisaje, no es meramente agrícola, forma parte de nuestro patrimonio cultural en esa zona, paisajístico, turístico, porque hay un mundo ligado al turismo vinculado al viñedo.
0: Identidad, señor consejero,
1: identidad de esa zona, ¿no?
0: Tenemos la fortuna de tener tres denominaciones de origen.
1: Nosotros lo que vamos a hacer es apoyar a ese secano para que pueda seguir manteniéndose. Y bueno, ojalá también aquella iniciativa que se aprobó hace unos meses en la Asamblea Regional de los regadíos de interés social y demás, que va destinado precisamente a poder salvar zonas de secano que en un momento determinado necesiten un complemento hídrico para salir adelante. Pues podamos incluso plantearlo y vamos a ver si es así.
0: Los parámetros del relevo generacional en el regadío son más o menos razonables. Yo esto opino por la cuenta de la vieja, por lo que conozco en la zona del campo de Cartagena, de donde yo soy.
1: Buena tierra esa también.
0: Que lo conozco,

0: Hablo con las organizaciones agrarias, con las organizaciones de cooperativismo. En el regadío más o menos hay un relevo generacional, entre comillas, asegurado, aunque está cambiando el tamaño. Cada vez hay menos agricultores por cuenta propia, aunque se esté cultivando el total terreno y puede llegarnos a un pequeño engaño. Pero en el secano esa situación sí que es realmente muy, muy, muy dura. Sí que vemos permanentemente parcelas abandonadas en cuanto al secano. Y eso sí que es una cuestión grave que enlaza con lo que estaba hablando antes de esa, entre comillas, Murcia vaciada también.
1: El relevo generacional es complicado no solo en este sector. Hay sectores donde pues el tipo de trabajo, la dedicación, la rentabilidad no lo hace atractivo a los jóvenes, ¿no? Que buscan, pues bueno, pues por un lado buscan las ciudades en lugar de los pueblos. Buscan servicios que están concentrados en determinados lugares. Buscan algo que no les requiera un esfuerzo diario como requiere el mundo del campo. Pero pasa en otros sectores también. Pero aquí es especialmente importante, ¿no? Porque nuestro sector agrícola, ganadero, es estratégico para todos. No ya para todos los ciudadanos de la región, sino para todos los que se alimentan de ese sector fuera de la región de Murcia. Y el relevo generacional es necesario que se dé. Es verdad que en el regadío dice que es menos problemático. Es problemático también. Es problemático también porque, fíjese, si estamos hablando casi siempre de los problemas que tiene el agricultor, pues ¿a quién le va a traer continuar con una explotación o invertir en una explotación? Entonces es difícil. Yo creo que con el secano es más difícil por la situación de específica de las condiciones del secano. Pero el problema es similar. Es verdad que ha agravado por esas condiciones. Lo que hay que hacer es solventar las condiciones del secano para que, bueno, pues puedan tener cierta rentabilidad, cierto atractivo, igual que en nuestro regadío. Tenemos que las explotaciones agrarias son muy atractivas, pero para igual que la profesión de doctor, de médico o la profesión de albañil, para quien le guste, tiene que resultar atractiva. Hay alguien que no se va a dedicar a la medicina en la vida, ese es mi caso. Entonces hay que hacerlo atractivo para las personas que le gusten y que encuentren a su lado, pues, ¿qué le voy a decir? Generalmente para una nueva explotación hay que poner en marcha una inversión importante. Pues bueno, pues ahí va a estar el gobierno regional facilitando el apoyo para esa inversión inicial. Necesitan un asesoramiento porque hoy en día ser agricultor no es solo llevar una azada en el hombro, ¿eh? Hay que hacer también trámites administrativos y papeleo, pues ahí tiene que estar la administración para ponérselo fácil. Porque luego las explotaciones en sí tienen que dar una satisfacción personal enorme a quien le guste ese ámbito. Y tenemos que hacerlo atractivo. Y ahí el plan de relevo generacional que la consejería ha estado trabajando durante más de un año con todas las organizaciones agrarias y las cooperativas, creo que va a poner el acento, lo van a ver en breve porque se va a presentar en breve, pues todo el conjunto de medidas que se ha diseñado para la decisión que tenemos de apoyar al joven. Luego tendremos que encontrar a quien le guste.
0: El consejero emplea tiempo explicando las cosas, cosa que no critico.
1: Pues lo siento.
0: No critico porque se puede abrir el abanico completo y explicar completamente. A veces en los medios de comunicación se es un poco cruel, da una rueda de prensa sobre una temática usted u otra persona y al final nos vemos obligados a extractarlo en dos cortes de 20 segundos, es muy complicado. Prefiero a lo mejor hacer menos preguntas y que las pueda desarrollar completamente. Pero hay dos temas, solo dos, de los que quiero hablarle más. Hablaba hace un momento de la administración y de los papeles. Todo el mundo se queja del tema de los papeles. No, usted no es culpable de todo, porque hay unos papeles locales, hay unos papeles regionales, hay unos papeles nacionales y hay unos papeles incluso europeos. ¿Pero qué se puede hacer? ¿Qué se puede hacer para que los ingenieros se dediquen en la mayor parte de su tiempo a vigilar las explotaciones y que estén en buenas condiciones, los agricultores con sus plantas y que no se tenga que hacer tanto trabajo frustrante vinculado a la administración? Ahí sí que le pregunto, porque es uno de los actores que generan documentación en torno a...
1: Es verdad que es muy farragoso la burocracia en general de la administración, ¿no? Nosotros especialmente nos hemos visto inmersos en esta situación también porque gestionamos muchas ayudas europeas. Yo recuerdo que vino un auditor del Tribunal de Cuentas Europeo cuando estaba en educación a buscar dónde firmaban los profesores cada día cuando iban a dar clase. tuvimos que explicarle que lo normal es que fueran a dar clase. Bueno, pues eso tuvo que costó trabajo explicárselo a los burócratas de la comunidad. Y nosotros gestionamos

0: muchas ayudas europeas que no queremos tener y correr ningún riesgo de tener que devolverlas, incluso después de que se hayan ejecutado y se hayan sido utilizados por nuestros agricultores o los ganaderos. Y es verdad que la justificación de todas las actuaciones requiere que esté todo bien documentado. Pero bueno, hacia donde tenemos que avanzar es hacia que en la administración tengamos los registros necesarios para que con la mínima información necesaria que faciliten incluso las OCAS o el propio agricultor accediendo a sus registros en la administración, de ahí se pueda extraer toda la formación e información necesaria. Con fitosanitarios, con fertilización, vamos a ver si podemos avanzar hacia la menor participación por parte de los interesados o que su aportación necesaria sea muy sencilla. Pero es cierto que tenemos que reducir esa gestión burocrática de una finca de almendros o de melocotoneros en nuestra región.
1: La última cuestión de la que quería preguntar. El verano aquí en la región de Murcia empieza cuando le da la gana, igual que los de Bilbao nacen donde quieren. Aquí el verano empieza en mayo o en abril. Ya ha empezado y los ganaderos se preocupan mucho porque en mitad del verano terminan apareciendo alertas sanitarias en torno a la lengua azul, en torno a problemas con el ganado ovino, con el ganado vacuno. Es verdad que hay un montón de cepas. Se intenta vacunar para la cepa correcta y luego la cepa que tenemos es una cepa contraria. Sí, la administración trata de hacer acopio de vacunas. Estamos en contacto con el Colegio de Veterinarios, pero ¿cómo está esa situación? En este momento, digamos, en una foto de marco general, ¿se está haciendo el esfuerzo por vacunar a toda la cabaña? Cuéntanos, consejero.
0: De hecho, se ha hecho estos meses atrás. Se adquirieron un gran volumen de... Yo no estaba de consejero, pero como participaba en los consejos de dirección, se han adquirido el volumen suficiente de vacunas, por ejemplo, contra la lengua azul, y espero que podamos atravesar este verano con tranquilidad. Es cierto que no estamos exentos de que cualquier virus nuevo, cualquier mutación aparezca. Pero bueno, lo que vamos a estar es alertas. Tenemos hace unos días pusimos en marcha un simulacro de un protocolo de actuación frente a un caso de peste porcina, por ejemplo. Y entonces lo que queremos es estar preparados y alertas para poder responder. Los protocolos están establecidos. Cuando se da un caso, como recientemente en una explotación caprina de un ejemplar con una infección, se ponen las medidas, se acota la situación y está todo previsto para que la afección sea la menor posible si tenemos algún caso de ese tipo. Yo creo que está preparado. Ahora además hemos separado agricultura y ganadería en dos direcciones generales para que cada dirección general lleve tanto sanidad animal como sanidad vegetal, cobren peso, cobren importancia y dirección por parte de sus dos directores generales y, vamos, es una de las prioridades de la consejería, tanto la sanidad vegetal como la sanidad animal, para estar pendiente y hacer frente y tener las herramientas preparadas para frenar cualquier incidencia.
1: ¿El consejero tendrá vacaciones este verano?
0: El presidente ha dicho que no. Yo voy a intentar negociarlo con él.
1: una mezcla entre el presidente y en casa, ¿no?
0: Al menos esa semana del 15 de agosto tan famosa para todos los españoles que parece que el país medio se detiene. Pero bueno, en esta responsabilidad no hay un descanso amplio. Descansamos las horas que estamos en casa intentando desconectar con la familia y yo creo que, como decía usted al principio, es una consejería muy atractiva, a pesar de que es muy amplia, y trabajar aquí sin duda va a ser un placer, incluso en verano.
1: Me han llamado desde casa para que le hiciera esta pregunta, por ver si a través de la radio le respondía. Muchas gracias, señor consejero, y gracias también porque ha sido muy fácil poder concertar esta entrevista. Se lo agradezco y que sepa que estos micrófonos, igual que para todos los murcianos, están abiertos para que cualquier cosa que quiera comunicar la Consejería de Agricultura la pueda comunicar a los agricultores y también al resto de la población. Gracias.
0: Ha sido un placer y disculpe por la extensión de mi intervención. Gracias, ha sido un placer.
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0: Esta sintonía nos indica que llega el momento de conocer el estado sanitario de nuestros cultivos y siempre acudimos a la fuente principal donde está el conocimiento, en la sede de la Comunidad Autónoma de la Región de Murcia, en la Consejería de Agricultura de la Comunidad Autónoma, como digo, en esa Consejería de Agricultura donde están los técnicos, nuestro técnico de cabecera, Javier Ramos, a quien saludamos. Javier, un saludo, buenos días.
1: Hola, muy buenos días, Fernando.
0: Bueno, con el verano pisando el acelerador a fondo, seguro que tienes muchas cosas relacionadas con estas altísimas temperaturas que se están viviendo, habituales por otra parte aquí en la región, pero empezamos si quieres por nuestras hortalizas.
1: Pues mira, sí que empezamos hablando sobre los cultivos de melón y sandía. Está detectando estos días la marchitez de plantas aisladas. Este problema está derivado de un pobre desarrollo radicular, o a lo mejor por el deterioro del mismo, que no es capaz de aportar la cantidad de agua que se requiere precisamente en estos momentos de altas temperaturas, produciendo el colapso de toda la planta. Aunque el origen de estas alteraciones en determinadas ocasiones puede ser patológico por algunos hongos que afectan al sistema radicular o incluso por algún tipo de virus, en la mayor parte de los casos tienen connotaciones o inicios fisiológicos y ambientales que resultan un poco difíciles de determinar. Hay que tener en cuenta que la planta del melón puede llevar un desarrollo aéreo inicial bastante normal, aunque el sistema radicular no tenga el desarrollo correcto. Sin embargo, cuando el fruto está engordando, especialmente en las condiciones que nos encontramos ahora tan calurosas, la parte aérea requiere un gran aporte de agua y de nutrientes que si el sistema radicular tiene problemas y no lo suficientemente potente, no es capaz de aportar. Sí, cuando comienza a detectarse este problema, es muy difícil determinar cuáles son las mejores actuaciones. No se sabe si se puede, si regar poco o regar demasiado va a funcionar. Por todo ello, lo mejor es ir terminando la plantación como mejor se vaya pudiendo, haciendo un equilibrio lo mejor posible entre los riegos en función del tipo de suelo, de la salinidad, intentando reducir al mínimo el gasto y estudiar las posibles causas para poder tomar decisiones, tanto en las plantaciones que queden que sean más tardías o incluso para las próximas campañas. Ya pasando a plagas ya más específicas, se detectan ataques de pulgón y araña, pero que en general no están siendo un problema, ya que son fácilmente atajables con tratamientos fitosanitarios en el momento oportuno, a base de productos que respeten la fauna auxiliar. Más problemático está siendo la subida que está produciéndose en la mosca blanca, la de Misa Tabaki, que aunque no está causando daños directos, el problema es que está transmitiendo el virus de Nueva Delhi. En cuanto a las enfermedades, el oidio sigue estando presente en la mayoría de las plantaciones. Es muy importante el tratamiento fitosanitario a base de fungicidas específicos.
0: Bueno, eso con relación al melón y a la sandía. ¿Y con relación al pimiento de pimentón, qué nos tienes para contar?
1: Pues esta semana queremos recordar a los productores de este cultivo de pimiento para pimentón en la zona del Valle de Guarantín la importancia que tiene que se instalen los insectos auxiliares en las plantaciones. La aplicación de estos productos fitosanitarios se pueden considerar un parche que controlaría el problema a corto plazo, pero que pueden generar otros riesgos mayores, incluso irreversibles, a largo plazo, como puede ser el desequilibrio de esta fauna auxiliar para problemas puntuales así de araña u otras patologías que se están detectando en algunas parcelas, deberán tratarse solamente esos focos donde se encuentren. Y aunque todavía es pronto para realizar tratamientos específicos contra la ostrimia, sí que se están viendo la presencia de este lepidóptero y de otras especies como del lepidóptero, como puede ser la Podoptera sigua o el Lycoverpa armífera, que puede requerir algún tipo de intervención, especialmente las parcelas más adelantadas o de mayor presencia. Para ello deberán utilizarse preferentemente algún tipo de bacilos, realizando las aplicaciones al atardecer, al que puede añadirse también un azufre mojable para prevenir infecciones de oidiopsis.
0: El famoso Bacillus thurilensis. Oye, y con relación correcto al pimiento del bajo plástico, el pimiento de invernadero.
1: Sí, pues respecto a este cultivo, durante esta semana se ha comenzado a ver daño de ostrimia, igual que cuando comenzamos el pimiento para pimentón. Incluso en algunas plantaciones que se están haciendo al aire libre, este problema está siendo bastante importante. En cuanto a sobre este cultivo, tal y como suele ser habitual en estas fechas, se está detectando un incremento de alguna de las plagas que se pueden considerar como secundarias, que pues en este caso nos referimos a la ampuasca, al mosquito o a la nezara, y en menor medida al cotonet. Contra la ampuasca y la nezara, el control puede requerir productos que son poco compatibles con los auxiliares, por lo que las aplicaciones deberán limitarse exclusivamente a los focos donde se encuentra la plaga. Esto obviamente requiere tener una vigilancia constante sobre las plantaciones para evitar que el foco se vaya de madre, digamos, y haya que aplicar sobre todo. Y asimismo, simplemente mencionar que continúan los problemas de oidio y que la utilización de sublimadores de azufre es la mejor alternativa para prevenir estas infecciones y reducir la necesidad de hacer tratamientos más específicos antioidios.

0: Muy bien. Oye, cambiamos de cultivo y con relación al tomate.
1: Pues con el tomate queremos insistir en la importancia que tienen las medidas en la preparación de las parcelas del tomate y las actuaciones que se realicen durante las primeras semanas de la plantación, las cuales van a tener una gran incidencia sobre toda la problemática fitosanitaria que puede afectar a lo largo de todo el cultivo en su ciclo productivo. Y ahora mismo, en estos momentos, las parcelas que se manejan bastante bien fitosanitariamente, que suele ser afortunadamente la gran mayoría, los niveles de mosca blanca están estabilizados, lo mismo que pasó con los de la tuta, debido a la presencia tan importante que ahora mismo de insectos beneficiosos que se están alcanzando en estos momentos. De ahí que sea importante vigilar, como en el caso anterior, los posibles focos que encontremos. Sin embargo, también están comentando que algunas parcelas están detectando problemas crecientes de ácaro, tanto de araña roja como basates, que deberán vigilarse adoptando las medidas de prevención y control que se recomienden para estos casos. Y en cuanto a los hongos, la patología que más hay que prevenir en este caso sería, como siempre, el oídio y la psoriasis, recorriendo igualmente al azufre cuando sea posible.
0: Vale, cambiamos de cultivo, que nos dice con relación al arbolado, con relación a los cítricos.
1: Pues con los cítricos, a pesar de que podemos seguir diciendo que se puede considerar que todavía que se mantiene la situación dentro de una estabilidad general, las condiciones meteorológicas que hablábamos al principio, con el aumento de estas temperaturas y el clima seco que conlleva, está favoreciendo el incremento de una medio actividad de determinadas plagas. La media incidencia la seguimos encontrando, igual que la de la semana anterior, en el piojo rojo, con nivel de capturas en trampa en umbral del tratamiento en diversas zonas ya. Y con evolución claramente al alza en todas las situaciones que estamos mostrando. Obviamente esta plaga, este piojo, se ve muy favorecido por este incremento de temperatura, por lo que habrá que tener mucho cuidado de su control, porque hay ciertas zonas en las que ya se están empezando a encontrar los primeros daños. Para su control, además de los tratamientos fitosanitarios oportunos con los productos, como decimos siempre, que perjudiquen lo menor posible a los insectos auxiliares, puede resultar interesante combinar estos tratamientos con técnicas de confusión sexual que parece están dando buenos resultados. Otra plaga está experimentando un exceso bastante importante es el melazo. Una semana más, queremos decir también, continúa el incremento sobre las capturas de citotrips en casi todas las zonas monitorizadas, también debido a este tiempo seco y las altas temperaturas, aunque no se están generando daños. En cuanto al citotrips, queremos recordar que se trata de una plaga bastante reciente, que fue en 2023 la primera vez, por lo que tenemos que seguir aprendiendo sobre su evolución. Así que habrá que seguir muy vigilantes respecto a ello.
0: Muy bien. Oye, con relación a la uva de mesa, que está ya casi empezando a cosechar los amigos que cultivan en el Valle del Guadalentín.
1: Quería hacer una pequeña mención sobre el virus de la clorosis nerviosa que nos está acechando este tiempo. Entonces, simplemente queremos recordarle que desde Chile Sanidad y en colaboración con las oficinas comarcales continuamos realizando las prospecciones para conocer la situación actual del virus. Hasta el momento, el nivel de incidencia se sitúa en unos valores en torno al 10% sobre los análisis realizados, siendo la comarca de Mula la que ahora mismo está presentando una mayor incidencia. La gran mayoría de estos análisis positivos se han dado en las plantaciones que sí presentaban los síntomas específicos del virus, por lo que recordamos la importancia de que nos comuniquen tanto a Ciudad Sanidad Vegetal como a las oficinas comarcales cualquier incidencia asociada que puedan tener en sus explotaciones, en especial las que hayan recibido material de plantación que venga de viveros de la zona que ha sido origen de la infección. Y también queremos recordar que por el momento no se ha obtenido ningún positivo en plantaciones adultas. Así que, si quieres, volvemos a la agua de mesa.
0: Sí, a la agua de mesa.
1: Venga, pues respecto a la agua de mesa, una semana más, y afortunadamente seguimos sin problemas con respecto a la alopecia botrana. Y la breve incidencia continúa una semana más con las infestaciones relativas al melazo, al piano cocúcico, al que también se está empezando a unir con aumentos en los conteos en mosquito verde. Pero en cuanto al melazo, recordamos la importancia de combatirlo combinando las técnicas tradicionales con la suelta de enemigos naturales, porque esta combinación es bastante mejor que simplemente aplicar productos fitosanitarios. Con respecto a citotrips, continúa de manera similar al informe anterior, con un aumento continuo de las capturas, aunque ahora mismo también sin incidencias. Y recordamos que habría que seguir manteniendo la vigilancia, la evolución del oídio, como una enfermedad fúngica más relevante que ahora mismo en uva de mesa.
0: Muy bien. Oye, ¿y con relación a la vid, la uva para vinificación?
1: Pues la vid, al contrario que pasa uva de vinificación, nos encontramos actualmente con el vuelo de segunda generación de la obesidad del hilandero. Según los datos que hemos obtenido, esta segunda generación está superando en población a la primera, seguramente porque el número de puestas viables ha sido mayor, por lo que habrá que realizar un buen

0: control de la misma para tratar de minimizar los daños que puedan afectar al cultivo. En cuanto al resto de plagas, continúa una situación bastante estable, con una reducida presencia del mosquito verde, que dio muchos problemas en campañas anteriores. Si bien sí se ha reportado la presencia de algunos focos de melazo.
1: Pues lo vamos a dejar entonces en este punto, Javier, y nosotros seguimos aquí al pie del cañón con nuestro campo y vida, contándole a la gente a lo que tiene que estar atento. Javier, un abrazo y será hasta las próximas semanas. Un saludo.
0: Un saludo, buen día.
1: Esta sintonía nos indica que llegamos al final de nuestro programa, pero nunca nos despedimos sin que ustedes sepan cuánto van a percibir los agricultores, los ganaderos, cuánto van a percibir por su trabajo de los últimos 7 días, y nos lo cuentan los amigos de FECOAN una semana más, nuestra amiga Loli Mondéjar. Loli, un saludo, buenos días.
2: Hola Fernando, ¿qué tal? Buenos días. Desde FECOAN informamos de los precios medios esperados de liquidación en cooperativas para ventas de esta semana y calidad estándar. Flores, gerbera primera 30 céntimos unidad, gladiolo extra 40 céntimos unidad, gladiolo primera 30 céntimos unidad, rosa extra 40 céntimos unidad, rosa primera 25 céntimos unidad, clavel monoflor extra 18 céntimos unidad, clavel monoflor primera 14 céntimos unidad, lilium 28 céntimos unidad, crisantemo primera 2 euros paquete de 5 unidades, paniculata 1 euro paquete de 5 unidades, solidago 1 euro 30 céntimos paquete de 5 unidades, y estatice 1,40 euros, paquete de 5 unidades. En productos hortofrutícolas, brócoli 61 céntimos kilo, lechuga iceberg 29 céntimos pieza y lechuga babi 3 céntimos pieza. Para finalizar, ganadería. Precio medio de la leche de cabra pago por calidad, 1,082 euros por litro. Cotizaciones en Mercoledge al cierre de la lonja del 25 de junio, para cerdo selecto 1,322 kilo vivo. Cerdo de hierro normal, 1,31 euros kilo vivo. Cerdo graso, 1,298 euros kilo vivo. Cerda, 39 céntimos kilo vivo. Lechón de 20 kilos, 31 euros la unidad. Y cotizaciones en Mercamurcia al cierre de la lonja del 25 de junio, lechón de recogida de 20 kilos, 39 euros. Y el precio medio de cordero de 26,7 kilo vivo, 134 euros con 3 céntimos. Esto ha sido todo, gracias por su atención y hasta la próxima semana.
1: Pues muchas gracias, Loli, será hasta la semana que viene. Bueno, nosotros llegamos al final de nuestro programa con el capítulo de la despedida de el que ha sido nuestro invitado de honor tanto ayer como hoy, Joaquín Buendía, consejero de Agricultura de la Comunidad Autónoma, el agradecimiento por su presencia en los estudios de Onda Regional, el agradecimiento también a Javier Ramos, nuestro técnico de cabecera, a Loli Mondéjar, que nos ha traído los precios, y cómo no, a mi encargado general de riego, Sergio Huescar, que se ha ocupado de que todo suene correctamente. Llegado a este punto, a mí solamente me queda recomendarles que sigan conectados a la radio, que escuchen el informativo y después el rompeolas, que es la propuesta de entretenimiento de Onda Regional de Murcia. Sepan, eso sí, que dentro de 6 días Fernando Vera volverá con mucha más información de la agricultura y de la ganadería de la región de Murcia. Fue un placer estar con todos ustedes. Adiós.
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7: Son las 9 de la mañana.
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7: ¿Qué tal? Un saludo, buenos días. Ya son 1.430 las víctimas mortales de los terremotos en Venezuela, más de 3.300 personas heridas. Es el último balance oficial publicado por el presidente de la Asamblea Nacional, Jorge Rodríguez, quien además ha especificado las ayudas de alimentos que se están dando a las familias que se han quedado sin nada.
9: Han sido atendidas 73.736 familias, se han distribuido 7.200.000 kilos de alimentos en las zonas de desastre, especialmente

0: el estado La Guaira.
1: Anoche despegó de Madrid hacia Venezuela un segundo contingente de 63 efectivos y 9 perros de rescate de 6 comunidades autónomas, entre ellas Murcia. Marcos Ortuño, consejero de Presidencia.
2: Desde la región de Murcia hemos activado 2 equipos de rescate que formarán parte del contingente español. Un equipo especializado en la búsqueda de personas formado por 2 guías caninos y un segundo equipo de valoración de estructuras colapsadas.
1: Ya son 6 los españoles fallecidos, 133 desaparecidos, según el Ministerio de Asuntos Exteriores. Además, sigue habiendo 14 españoles localizados bajo los escombros que centran los esfuerzos de los equipos de rescate. El ministro Álvarez confirma que la Embajada de España en Caracas sigue abierta.
3: Y quiero recordar a todos los españoles en Venezuela y a sus familiares que siguen plenamente operativos tanto la Embajada como el Consulado de España en Caracas y los números de teléfono de emergencia consular que se encuentran en las redes sociales de la Embajada, del Consulado y del Ministerio.
1: Aquí en la región de Murcia se siguen organizando campañas de ayuda a Venezuela. El médico venezolano Sergio Anese ha anunciado en sus redes sociales que esta tarde van a estar en Molina de Segura, en la parroquia San Vicente, al lado de la estación de autobuses de 4 a 8 recogiendo ayuda.
4: Estaremos en Molina de Segura, para los que me han preguntado, en la parroquia San Vicente a partir de las 4 de la tarde. Amigos, familiares, estaremos ahí recibiendo lo que tú puedas colaborar. Por favor, difunde esta información para los que me preguntaron sobre Molina. Ropa y alimento no es tan necesario. Necesita sobre todo insumos médicos, de aseo personal y medicina. Lo estaremos publicando. Con respecto al dinero, el dinero, ten cuidado, tiene que ser a través de fundaciones, de organizaciones.
1: En la actualidad política, el presidente del Gobierno, Pedro Sánchez, secretario general del PSOE, ha reiterado en la reunión del Comité Federal de su partido que el PSOE no se ha financiado ilegalmente. Sánchez dice que han sufrido un caso de corrupción que afecta a la antigua Secretaría de Organización.
5: Personas concretas que se aprovecharon de sus posiciones para obtener beneficios personales, personas cuyas prácticas evidentemente desconocíamos y que de haberlas conocido jamás las hubiéramos tolerado. Y con la misma rotundidad también afirmo una vez más ante vosotros y vosotras que nuestra organización no se ha financiado irregularmente como se hicieron otras.
1: El presidente del Partido Popular, Alberto Núñez Feijóo, ha acusado al presidente Sánchez de gobernar contra la voluntad del Congreso tras la moción aprobada por PP, Vox, Junts, Coalición Canaria y UPN, que reclama una moción de confianza.
6: Señor Sánchez, lleva ya 2 días gobernando contra el Congreso y eso no es democrático. Es propio de un caudillismo que en España no se veía desde hace 50 años.
1: El Partido Popular ha convocado para mañana lunes a las 7:30 de la tarde una junta directiva autonómica abierta en la Filmoteca Regional de Murcia con la asistencia del presidente nacional Alberto Núñez Feijóo. Y por otra parte, el secretario general de los socialistas murcianos, Francisco Lucas, ha dicho que habrá elecciones primarias para elegir a los candidatos y candidatas a las próximas elecciones autonómicas y municipales durante este mes de julio. Habrá primarias en el nivel regional y en los municipios de más de 20.000 habitantes. Insistimos en el mes de julio. En cuanto al exterior, sigue sin haber paz del todo entre Estados Unidos e Irán. Las fuerzas aéreas norteamericanas han atacado la costa iraní de Hormuz. Irán ha lanzado misiles y drones contra las bases de Estados Unidos en Bahrein y Kuwait. En Rusia, al menos una persona ha muerto, otra ha resultado herida tras la caída de fragmentos de drones ucranianos repelidos por las defensas aéreas rusas en la región de Krasnodar. En deportes, la selección española de fútbol se va a enfrentar a Austria en los 16avos de final del Mundial de Fútbol. Será el jueves próximo, jueves 2, a las 9 de la noche, hora española, 12 del mediodía en Los Ángeles, donde se va a jugar el partido. Austria, que ha empatado a 3 con Argelia en la pasada madrugada. En octavos, España se mediría a Portugal o a Croacia. Esta madrugada también Argentina se ha impuesto a Jordania por 3-1 con un gol más de Messi. Congo ha ganado a Uzbekistán por 3-1. En cuanto al tiempo, la Agencia Estatal de Meteorología amplía para este domingo los avisos en la zona noroeste de la región de Murcia y la comarca del Altiplano por tormentas y lluvias que pueden llegar a dejar 15 litros por metro cuadrado en una hora. Avisos que regirán desde mediodía hasta las 8 de esta tarde. En toda España son 11 las comunidades con avisos por lluvias y tormentas. Hasta aquí la actualidad. A las 10 la retomamos. 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
1: Muy buenos días, bienvenidos a este Rompeolas de este domingo 28 de junio. Terminamos el mes de junio y bueno, pues nosotros vamos a estar aquí acompañándoles durante toda la mañana hasta las 2 de la tarde con muchos contenidos, con mucha actualidad, cultura, conciencia, con tradiciones y con historias que nos conectan con nuestra tierra. Ya saben, aquí en el Rompeolas, en Onda Regional de Murcia. Hoy vamos a hablar de deporte, de mucho deporte y también de emociones. Bueno, vamos a empezar con la psicóloga infanto-juvenil, con Andrea Marco, y con ella vamos a conocer por qué en el deporte infantil es mucho más importante aprender, disfrutar y gestionar la frustración que obsesionarse con ganar. Viajaremos después al pasado con Clara Alarcón, con nuestra historiadora de cabecera, para recordar un capítulo fundamental de nuestra historia deportiva. Es el partido disputado en la Condomina en 1971. Fue considerado el punto de partida de la selección femenina española de fútbol. Es una historia de auténticas pioneras que vamos a tener aquí a partir de las 9:30 aproximadamente. Bueno, nos vamos a acercar también a la ciencia aplicada al ejercicio físico. Lo haremos con Teresa Yepuz y con Pedro Moreno. Abriremos nuestra tertulia a los yayoflautas. Este domingo toca que nos visiten los yayoflautas y en esta ocasión van a analizar la investigación sobre las prótesis caducadas en el Servicio Murciano de Salud. Bueno, como cada domingo vamos a recorrer la trimilenaria de la mano de Tomás Martínez Pagán, vamos a irnos a comer a algún sitio especial, como él siempre nos indica, y vamos a conocer las novedades de Gastromar en los Alcázares. Ya sabes, comienza el verano y bueno, pues tenemos actividad en todas las playas de nuestra región. Bueno, además, la música va a ser pionera, va a ser protagonista, mejor dicho, en este domingo, con canciones, en este caso, de engaño y de desamor, que hay muchas, muchas. Bueno, vamos a terminar viajando hasta las fiestas del Niño de Mula y al encuentro de jóvenes del año jubilar de Cejín. También estaremos, por supuesto, en las playas de Águilas. Bueno, pues todo esto aquí en el Rompeolas, ya saben, les acompañamos hasta las 2 de la tarde en el apartado técnico, mis compañeros Paco Marín y Fran Fernández, y en el micro Marta Morenilla. ¿Cómo mejor empezar este Rompeolas que con La Perla, con Rosalía? Bueno, comenzamos.

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0: Hoy en Psicología Positiva vamos a hablar de deporte sobre todo infantil, porque es que forma parte de la vida de muchos niños y adolescentes, no solo como una actividad física, sino también como un espacio de aprendizaje, de diversión y crecimiento personal. A través de él, los más jóvenes desarrollan habilidades como el trabajo en equipo, la constancia, la disciplina y en muchos casos incluso hasta la superación personal. Sin embargo, también pueden aparecer emociones, pues a lo mejor entre los más pequeños, de frustración, depresión, de miedo a fallar y bueno, pues eso es lo que queremos tratar hoy. El talento técnico y la preparación física son los pilares visibles de cualquier deportista, eso está claro, pero existe ese tercer elemento que es silencioso y en muchos casos determinante, es el que define el éxito o el no éxito, y es el bienestar en la alta competición. Y normalmente suele estar en nuestra mente. Cuando hablamos de categorías infantiles y juveniles, la gestión emocional se vuelve aún más crucial y no solo se trata de ganar partidos, sino de construir a esas personas de manera resiliente, pues para que todos esos partidos, todos esos acontecimientos sirvan pues para aprender, para enseñarles a ser, bueno, pues las personas del futuro. Vamos a hablar de esa psicología deportiva y lo hacemos con Andrea Marco, ella es psicóloga infanto-juvenil. Muy buenas, Andrea, ¿qué tal? ¿Cómo estás?
1: Buenos días, ¿qué tal? Encantada de estar aquí.
0: Bienvenida al Rompeolas. Hoy vamos a hablar de esa relación entre psicología y deporte y me gustaría que nos explicaras qué papel juega la psicología deportiva en los niños y en los adolescentes que practican un deporte, pero de forma amateur estamos hablando.
1: Sí, este tema la verdad que hoy día es súper importante porque cada vez se está desarrollando más la psicología deportiva y muchas veces pensamos que esta solamente es para deportistas de élite o de alto rendimiento, pero la verdad es que es muy importante, incluso más en la etapa infanto-juvenil, que de niños adolescentes que practiquen cualquier deporte por afición, ya que al final es una etapa importante para que aprendan que lo importante no es el rendimiento deportivo,

0: deportivo, sino más bien tener pues una relación sana, ¿no?, a nivel deportivo. Y pues en estas etapas desarrollar o gestionar emociones como los nervios antes de un partido, de una competición, la frustración después de una derrota, el miedo a equivocarse, la presión, ¿no? Que se aprenda todo esto desde bien pequeñitos, pues les va a ayudar a que cuando sean adultos, pues cualquier conflicto lo van a resolver mucho mejor. Y el deporte ayuda mucho, y más la psicología deportiva, pues eso, refuerza mucho estas pequeñas habilidades.
1: Estamos hablando de eso, de constancia, disciplina, superación personal, pero ¿cómo puede influir el deporte en la autoestima de esos chavales?
0: Pues el deporte es una herramienta súper buena para construir esa autoestima en estas edades, pero es súper importante que el foco no esté únicamente en ganar. Esta es la clave. El deporte pues ayuda, a lo que tú decías, a desarrollar esa motivación, confianza en sí mismo, autonomía, concentración, habilidades sociales con compañeros, con entrenadores, con rivales. Pero es importante que, pues eso, que el foco no esté solamente en el resultado, solamente en ganar, porque entonces aquí es cuando la autoestima se ve perjudicada. Si el niño está en un ambiente muy, muy competitivo, o que eso solamente se centra en ganar, sí, pues el efecto puede ser contrario. Por eso es muy importante darle mucho peso al aprendizaje, al proceso, más que al resultado.
1: Cuando hablamos de esa construcción de la autoestima, estamos pensando a lo mejor en niños más pequeños que están practicando un deporte a un nivel más infantil, pero por ejemplo en adolescentes, ¿también se crea autoestima en ese momento?
0: Totalmente. Tanto en la etapa infantil como en la juvenil, son dos etapas en las que este desarrollo de la identidad es súper importante. Entonces el deporte, pues aquí es verdad que hay pues ciertas diferencias. El adolescente ya está más formado, ¿no?, a nivel madurativo, pero sí que es eso, en estas dos etapas es muy importante, en ambas. Yo siempre recomiendo que cuanto antes empiece un deporte, al final mejor va a lidiar la persona cualquier cosa que tenga que enfrentar en la vida.
1: Ajá. Nos decías antes lo importante que es tolerar la derrota. Cuando estamos hablando de un niño pequeño que acaba de jugar un partido de fútbol, por ejemplo, y han perdido, desde el punto de vista de los papás, de los familiares, incluso si tiene algún tratamiento psicológico, o sea, si va con algún psicólogo, ¿cómo se le enseña a ese deportista infantil a tolerar la derrota, a verla como parte de ese aprendizaje, a que no sienta esa frustración?
0: Pues aquí es súper clave cambiar el significado de la derrota, ¿no? Cambiar el significado de perder. Por ejemplo, si después de un partido, de una competición, de una carrera, de lo que sea, solo se les pregunta, ¿habéis ganado? ¿O cuántos goles habéis metido? Al final le estamos transmitiendo que lo importante es el resultado. En cambio, si por ejemplo les preguntamos, pues, ¿qué has aprendido? ¿Cómo te has sentido? ¿Qué crees que has hecho bien? ¿O qué han hecho bien tus compañeros? ¿O qué intentará mejorar la próxima vez? ¿No? Ahí, pues, al final le estamos dando más peso al proceso, ¿no? Y no tanto al resultado. Eso le resta muchísima presión y, por lo tanto, se sienten más satisfechos o incluso con más ganas de hacerlo mejor la próxima vez, ¿no? No tienen ese bloqueo por la presión que se le transmite de una forma externa. Y al final, pues, hacerle muchísimo hincapié en que lo importante es que esas pequeñas derrotas, que la frustración tienen que convertirla en que van a ser más perseverantes, más flexibles, van a tener más capacidad para levantarse después de cualquier dificultad. Tampoco es cierto, tampoco hay que invalidarle la emoción de sentir dolor por haber perdido, porque eso les viene muy bien, ¿no? Al final es una derrota y tienen que verlo como tal. Pero, que enseñarles que no define quién son como deportista o como persona.
1: Hay veces que a lo mejor no es tanto el resultado, como sabemos que ahora, bueno, pues hay mucha competencia, en el sentido de que hay muchos niños que a lo mejor quieren estar en ese puesto, a lo mejor dentro del equipo de fútbol, no sé. La competencia sana, por supuesto, que hay entre los chavales y entre, bueno, pues tendrán su entrenador, que es el que decide. Quiero decir que a veces la presión no viene tanto a lo mejor del resultado, sino a lo mejor incluso de eso, de su puesto en el equipo, de con quién compite de sus compañeros, y esa presión a lo mejor incluso se la está autoimponiendo. ¿Qué señales de alarma tenemos que estar pendientes cuando un niño, bueno, pues tiene demasiada presión?
0: Totalmente. Muchas veces es eso, no viene solamente

0: de forma externa. Al final también puede ser esa autoexigencia o ese querer mantener pues ese título que ha tenido el año pasado, uh-huh, o ese pues estar el primero. Entonces hay que, como tú decías, observar muy bien estas señales. Por ejemplo, que antes de entrenar o antes de competir tenga mucho dolor de barriga. Esto quiere decir que puede estar somatizando algo que no sea capaz de verbalizar. Uh-huh. O también tener problemas para dormir antes de una competición. También verle como con mucho miedo al error, a equivocarse, o cambios muy importantes de humor, estar más irascible, o incluso que gane, ¿no?, y que no lo veamos del todo contento, ¿no? Son pequeñas cosas que eso, que conviene pararnos, analizar bien y trabajar, porque si no, al final esto va a llevar a que en vez de disfrutar o crecer en el deporte, que es el objetivo, se convierta en un sufrimiento y a la larga pues se va a acabar quemando, se va a acabar dejando el deporte, que uh-huh, al final es lo que hay que evitar.
1: Claro. Y Andrea, en el caso de que viéramos esas señales, esos nervios antes del partido, ese dolor de barriga, como padres, ¿qué tendríamos que hacer?
0: Pues los padres en estas edades es crucial el comportamiento que tengan, ¿no? Porque son los principales referentes. Entonces yo aquí siempre recomiendo que el mayor apoyo no consiste ni en analizar técnicamente un partido, ni en analizar la carrera, ni realmente, ni antes ni después, analizarla. Que eso muchos padres lo hacen porque, uh-huh, piensan que les va a venir bien. Y todo lo contrario. Ahí necesitan mucho cariño, mucha calma, pues transmitirles mucho orgullo de que sea lo que sea, van a estar orgullosos de ellos, de que ganen, de que pierdan, ¿no? Transmitirles ahí unas palabras de calma. Que, uh-huh, muchos padres es al revés. O sea, les recomiendo antes de un partido, antes de una carrera, como que le recuerdan todo lo bien que tiene que hacerlo, ¿no? Yeah. Paso por paso. Y aquí es todo lo contrario. Uh-huh. Y muchas veces también eso, yo soy como muy pesada, ¿no?, en el tema de las preguntas, pero por ejemplo, después de una competición, el te lo has pasado bien, el sí, cómo te has sentido, aporta mucho más que este análisis súper técnico.
1: Ya. Muchas veces los papás queremos que sean los mejores en todo y no, exacto, nos damos cuenta de la presión que eso supone para los chicos. El caso es que, decías antes que lo que tenemos que evitar es que pierda el interés por el deporte y al final termine abandonando porque no es capaz de aguantar esa presión. Si nos vemos en una situación así que estamos viendo que podemos llegar a ese momento, ¿sería bueno, por ejemplo, decirle, vamos a probar otro deporte, vamos a cambiar, aunque no sea el que más te guste, pero vamos a probar otro deporte? ¿Qué te parece?
0: Claro, eso es súper importante. Cuando estamos observando estas señales que te comentaba, uh-huh, es momento de parar y también de enseñarles que parar no significa rendirse, porque muchas veces a esta edad es lo que piensan, ¿no? Si me dejo esto es como que me estoy rindiendo. Entonces es todo lo contrario. Parar significa pues verlo desde otra perspectiva y analizar mucho lo que pasa y pues podría ser una opción, ¿no? O cambiar de deporte. Pero es verdad que antes de cambiar, porque sí, al final yo ahí también digo mucho que hay que evitar huir de cuando la cosa se pone fea, uh-huh, hay que intentar primero enfrentarlo, ¿no? Y si vemos que al final, por mucho, pues eso, con ayuda profesional o por ejemplo, hablar con el entrenador, ver un poco, analizar y reajustar, y si ya después vemos que no, que sigue sin estar bien, pues entonces sí, un cambio de deporte. Uh-huh. Y aquí yo algo que veo muy, muy importante, que esto me gustaría que quede muy claro, que hay como tanto niños como adolescentes, es muy importante ver su motivación. Y la motivación es como que hay dos partes, está la motivación intrínseca y la extrínseca. La intrínseca es más la motivación que llevan ellos dentro, la que nace de porque disfruta el deporte, porque siente que está mejorando, se lo está pasando bien, que esta es la que debe de perdurar en el tiempo. Y por otro lado, la motivación extrínseca, que es cuando tiene recompensas, cuando mete goles, cuando gana una carrera. Y esta realmente no siempre está, porque no siempre sale todo como, claro, queremos. Uh-huh. Y lo que hace la psicología deportiva es trabajar esta motivación intrínseca con muchísimas herramientas, como por ejemplo, les ayuda a establecer objetivos de proceso y no de resultado, como decía antes. Sí. Por ejemplo, tienes que ganar el partido, en vez de eso, de plantearle metas más como hoy, por ejemplo, tu objetivo es mantener la concentración. O, por ejemplo, hoy vas a intentar mejorar solamente el

0: saque, o solamente la técnica de pierna, o solo la técnica de la brazada, lo que sea, ¿no? Pero como que ellos sientan que van mejorando pequeñas cosas, les ayuda a motivarse y a no verlo como un todo.
1: Claro.
0: Eso es súper importante. También, por ejemplo, darle cierto grado de autonomía, que los padres no sean, por ejemplo, los que deciden, pues como te estás mal o te está yendo mal, te lo dejas y ahora haces este deporte. No, es preguntarle mucho qué le gustaría, incluso que ellos tomen esas pequeñas decisiones. Porque cuando ellos se sienten implicados, se sienten mucho más implicados cuando sienten que están teniendo voz.
1: Claro.
0: Y eso es algo que a los papás a veces se les olvida un poco.
1: Sí, sí. Es que se me ocurre la situación en la que el niño está en el deporte simple y llanamente porque están sus amigos y se lo pasa bien con sus amigos. Es un juego, ya no es un deporte como tal, es un juego. Sin embargo, a los papás muchas veces se lo toman como casi una profesión, como casi una obligación. Y ahí choca, ¿no? Esas dos intereses.
0: Totalmente. Ahí tú lo has dicho.
1: Bueno, y para terminar, Andrea, a mí me gustaría que nos dieras un consejo si nos encontramos ante un niño que, bueno, pues que ha empezado a sentirse mal con el deporte que practica y antes era un deporte el que disfrutaba. Y por algo, porque ha cambiado de entrenador, porque se han ido sus amigos, por lo que sea, pues ha empezado a sentirse mal y en muchos casos, a lo mejor por presión, ha empezado a sentir esos dolores de barriga que nos decías antes o esos nervios. ¿Qué consejo le darías a ese niño?
0: Pues mira, como aquí decía antes, que tenga súper claro que escuchar cómo se siente y parar no es rendirse. Que esto es que la palabra rendirse en estas edades es lo que no quieren.
1: Yeah.
0: Y tienen que comprender que parar y ver cómo se están sintiendo no es rendirse, sino todo al contrario, es cuidarse. Y que para rendir bien físicamente es súper importante hacerlo primero mentalmente. También es importante que sepan pues, que en el deporte hay rachas, hay etapas de más desilusión, que hay derrotas, que es normal que no salga todo siempre como queremos, pero que también entiendan que estar mal durante mucho tiempo no es normal. Entonces ahí hay que hacer un reajuste. Lo importante, como también decía antes, es que se hagan muchas preguntas. Por ejemplo, ¿estoy sintiendo demasiada presión? ¿Por quién la estoy sintiendo? ¿Por mí o por alguien externo? ¿He dejado de disfrutar? ¿O si, por ejemplo, si me lo dejo un tiempo, tendría más ganas de volver al año siguiente? ¿O estoy intentando cumplir las expectativas de otros o las mías propias? ¿No? Es como hacerse, cuestionarse mucho para eso, hacer una introspección y ver realmente lo que quieren. Responder estas pequeñas preguntas pues les va a ayudar mucho a, pues eso, yo un ejercicio que hago mucho en consulta es los pros y contras de cuando queremos tomar una decisión de me lo dejo, no me lo dejo, sigo, es poner los pros y contras tanto de seguir como de dejármelo. Claro. Y a cada pro y contra numerarlo como del 0 al 10 de la importancia que tiene esto para mí. Y ahí eso les clarifica mucho porque al final si hay muchos contras y le doy mucha importancia, pues eso ya es un seguramente pues necesito un descanso de este deporte. O a lo mejor si hay poquito, si es al contrario, pues trabajar más esos puntos débiles, por ejemplo la presión con mis padres o la comparación que tengo con mis compañeros, ¿no? Trabajar en punto débil y al final para poder otra vez seguir disfrutando. Pero sobre todo eso, que parar y ver y dentro de nosotros qué está pasando es el mayor logro.
1: Vale, pues nos quedamos sobre todo con esa frase de parar no significa rendirse, analizar nuestros pros y contras de cualquier situación y tomar una decisión consciente y bueno, en la medida de lo posible, pues acompañado de familiares. Andrea Marco, psicóloga infanto-juvenil, nos has ayudado mucho a aprender un poco de esa psicología deportiva, sobre todo psicología infantil, que en muchas ocasiones conocemos, como en tantas otras, la teoría, pero la práctica es más complicada de ponerla en marcha, ¿eh?
0: Totalmente, siempre cuesta un poquito más.
1: Bueno, pues Andrea, muchísimas gracias por estar con nosotros en el Rompeolas y nada, hasta la próxima.
0: Muchas gracias a vosotros.

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2: Hoy tenemos el día deportivo. Empezábamos hablando de ese psicología deportiva para los más chavales. La verdad es que estamos contentos. España va a participar, bueno, a jugar en el Mundial el próximo 2 de julio a las 9 de la noche y lo hará con la selección de Austria. Lo hemos sabido hace poquito y bueno, pues el deporte hoy va a regir nuestro programa del Rompeolas. Y claro está que para llegar al punto que tenemos hoy en día hay que echar siempre la mirada atrás, hay que ver quiénes fueron pioneros en esto del deporte, en esto del fútbol, por ejemplo, y quién luchó para que hoy sea lo que es, ya sea en el femenino como en el masculino. Hoy nosotros queremos centrarnos un poquito más en esa selección femenina, en lo que tuvo que luchar y en lo que es, ha sido su historia. Y claro está que quién mejor para hablarnos de esto que nuestra historiadora de cabecera, con Clara Alarcón. Buenos días, Clara.
3: Sí. Hola, buenos días. Sí, es que estamos en el furor del fútbol, vamos. Todos los días hay fútbol en todas las cadenas, sí. En las radios.
2: Las, o sea que los comentarios son siempre de fútbol, así que bueno, y mientras que España siga ganando, pues ahí estamos, hablando de fútbol.
3: Sí, pero es verdad que estos días también se ha echado una mirada o se ha estado un poco recordando al fútbol femenino, ¿no? Uh-huh. También hay una película que está también recordando esto, que se llama Pioneras, sí. y se han hecho algunas, en la revuelta, por ejemplo, también han aparecido las primeras jugadoras de esa selección española femenina, de fútbol femenino, uh-huh. de los años 70, y yo quería hacer pues un poco de recuerdo sobre eso, porque el primer partido que jugó esa selección, que en ese momento, en el año 71, era todavía oficiosa, porque no se había creado de verdad, no se podía ni siquiera federar esas mujeres en el fútbol, fue la Condomina.
2: La Condomina.
3: Entonces, uh-huh. Sí, tirando del hilo, pues digo, vamos a ver cómo llegó, por qué la Condomina.
2: Claro, porque fue aquí. Uh-huh.
3: Bueno, pues en primer lugar, porque según he ido viendo en la hemeroteca, se ve como ya en los años a 60 y los 50 en Murcia hay un interés por el fútbol femenino.
2: ¿Ah, sí?
3: Y es una cosa curiosa porque la Facultad de Derecho en el año 70 decidieron, pues las fiestas de la facultad, hacer un partido entre alumnas de quinto de derecho y una selección murciana, ¿no? Uh-huh. Pero claro, no había selección murciana, no había. Entonces decidieron, no sé cómo, pero Galerías Preciados, uh-huh. las dependientas de Galerías Preciados, hicieron un equipo de fútbol femenino y durante esas fiestas se celebró ese partido.
2: Oye.
3: Entre alumnas de derecho y dependientas de Galerías Preciados.
2: Uh-huh.
3: También se hizo al poco tiempo otro partido en Lorca entre alumnas universitarias y alumnas norteamericanas que estaban estudiando en la Universidad de Granada. De manera que había como un ambiente en la ciudad propicio para que eso pasara, ¿no?
2: Además, claro, tenemos que tener en cuenta que estamos hablando de época de franquismo. O sea, que no estábamos en democracia en ese momento.
3: No, fíjate que el primer equipo de fútbol femenino que hubo en España fue en 1914, se creó.

0: en Barcelona y era el Spanish Girl. Era un equipo que, para darse a conocer, pues hicieron como dos secciones, una se llamaba Montserrat y otra se llamaba Giralda, e hicieron un partido de fútbol en el campo del Español, y fue una cosa novedosa porque en el resto de Europa ya se jugaba al fútbol a principios de siglo y en España todavía no se había empezado a jugar al fútbol femenino. Y es muy curioso porque en ese primer club, los problemas principales que tenían era el cómo iban a llevar el uniforme. Las chicas llevaban un pantalón bombacho así hasta el tobillo y unas blusas de paño, así como muy recatadas. Y el problema que tenía el primer entrenador que tuvo ese equipo, y que era un jugador del Barça que quiso pues empezar con las mujeres en este deporte, era convencer a las madres de esas chicas que las dejaran ducharse después del partido.
1: Vaya problema.
0: Sí, pues claro, era todo como muy raro, ¿no? Y como estas chicas así, y siempre eran como partidos benéficos, ¿no? Y partidos, y eso es una constante hasta los años 80, en el que el fútbol femenino se ve como un espectáculo divertido. Vamos ahí a pasar el rato, y es como un, casi como un divertimento para que la gente vaya a reírse, ¿no? De ellas, ¿no? Pues este Spanish Girl funcionó hasta la Primera Guerra Mundial, porque hicieron así una pequeña gira por Sabadell, por Mataró, por Reus, estuvieron jugando, incluso iban a jugar en Francia, pero estalla la Primera Guerra Mundial y ahí todo se para, y entonces ya el fútbol femenino vuelve a desaparecer hasta los años 30, con la Segunda República. En Murcia tenemos noticia de fútbol femenino ya en 1932. Y en el 33 se está jugando en Yecla. Hay un partido entre un Atlético Valenciano y el Levante que juegan en Yecla, femenino. Ajá. O sea que ya se estaba escuchando, incluso se traen del extranjero, se traen equipos portugueses, holandeses, italianos, a que jueguen en Murcia para que se vea, ¿no? Que se vea ese deporte. Pero en la prensa, por ejemplo, he encontrado una noticia del año 57... en el que se dice que en un partido de fútbol siempre es mejor que las chicas tengan los ojos bonitos y un cuerpo juncal, mejor que tener cara de sufragista británica. O sea, es el comentario es alucinante.
1: No sé qué decir a eso, sinceramente, pero demuestra un poco, vamos, lo que decías de que era un espectáculo y no iban a ver fútbol, está claro.
0: Claro, porque siempre es como un poco de el periodismo deportivo siempre hace un poco de mofa de estas mujeres, ¿no? En el año 70, en el partido que hemos comentado de las empleadas de Galerías Preciados, sí, en las fiestas de derecho, el titular dice: todas merecieron ganar, y entre paréntesis pone: por guapas, claro.
1: Uf,
0: o sea, es alucinante.
1: Es para matarlo.
0: En el año 70. Sí, pues la prensa tuvo mucho que ver en cómo se veía, porque los campos se llenaban. En el año 70, la condomina ya se había llenado para ver este partido. O sea que incluso
1: a la gente le interesaba.
0: El se hizo también un equipo de las dependientas de Cerdán Hermanos. Y se hizo un equipo de las dependientes de una librería del barrio El Carmen. O sea que había ya ahí un movimiento, y además el presidente del Real Murcia en ese momento estaba a favor de este deporte. Sin embargo, la Federación Murciana no. Claro, entonces cuentan las deportistas, eso lo podemos ver en cualquier documental y en la tele, lo han estado comentando estos días, que cuando ellas vinieron a jugar el partido del año 71, en febrero del 71, a la condomina, ellas estaban en el vestuario y no salían, no sabían por qué no podían salir. Y es que había un grigay en la puerta, en la taquilla de la condomina, porque el presidente de la federación en aquel momento no quería que se jugara el partido. Y quería cerrar la taquilla, cuando ya había entrado un montón de gente al campo, había gente esperando, y fue el presidente del Real Murcia el que dijo: no, este partido se juega porque hemos decidido que se juegue, ¿no?
1: ¿Y por qué no quería?
0: Pues porque estaban en contra del deporte femenino.
1: Consideraba que era un poco, a lo mejor, humillar al fútbol, yo qué sé.

0: Es que, por ejemplo, en ese momento la sección femenina, que es una institución franquista, sí, una institución que ha sido la que ha modelado el carácter de las españolas durante 50 años prácticamente, uh-huh, estaba en contra de que se jugara el fútbol. Yeah. La sección femenina quería que se jugara como un poquito al baloncesto. Las mujeres jugaran un poquito al baloncesto, que se podía hacer natación y sobre todo gimnasia. Eso es los deportes.
1: Pero
0: así
1: no
0: como
1: estaba permitido ni el fútbol ni otro tipo de deporte.
0: Es que ni siquiera tenían derecho a federarse.
1: Ya.
0: O sea, no existía esa posibilidad. Por lo tanto, era todo como muy de muy oficioso, ¿no? Uh-huh. Muy de estás por casa, sí, bueno.
1: Nos juntamos dejamos un ratito, jugamos un poco, quien quiera lo ve y tal. Uh-huh.
0: Sí, en ese momento, en el año 71, había como una pseudo liga en el que ya estaba jugando el Barcelona, que jugaba con, lo llamaban la peña barcelonista, que había mujeres jugando, estaba el Racing Valencia, estaba un equipo de Fuengirola, que es curioso que todas las del equipo de Fuengirola eran trabajadoras de una fábrica de pescado. Es decir, siempre estos equipos femeninos o bien se hacían, porque en la prensa aparece muchas veces llamamientos de todas las chicas que os guste jugar al fútbol, venir tal día a tal sitio que queremos crear un equipo, ¿no?
1: Sí.
0: O bien son trabajadoras, mujeres que están en fábricas, en tiendas, que se juntan y ya que trabajan juntas, antes de ir a trabajar, porque las de Galerías Preciados, hay entrevistas preciosas en la prensa local en Murcia que se las pregunta, pero ustedes cuando entrenan, bueno, nosotros antes de ir a Galerías Preciados nos juntamos y entrenamos a las 7 de la mañana porque luego tenemos que ir a trabajar. Y preguntas como, y entonces si te dan una patada y te sale un moratón en la pierna, ay, no, no quiera Dios, porque yo tengo que llevar el uniforme del trabajo y tal. O sea, preguntas muy...
1: Sí, como si fueran niñas.
0: Pues...
1: Y la
0: cosa de estar tuteladas, sí, eso sigue todavía, por desgracia, en muchos aspectos seguimos soportando el que siempre crean que nos tienen que tutelar. Pero bueno, uh-huh, en esto del deporte, en el fútbol femenino, la ridiculización y el insulto y lo que tienes que hacer era casaros, o voy a fregar, o ese tipo de cosas, pues era como muy habitual, ¿no? Yeah. Pero fíjate que en el partido del año 71, la condomina se llenó. Se llenó. Sí, además, sí, era un partido internacional, uh-huh, porque fue un partido entre la selección española y la selección de Portugal. ¿Qué pasa? Que la selección de Portugal llevaba un montón de tiempo ya jugando juntas, porque había tradición y era una selección oficial. Pero la española, solamente vinieron jugadoras del SIZAM, que era un equipo de Madrid, y del de Valencia.
1: Sí.
0: No vinieron de Barcelona, no vinieron de Fuengirola, no se sabe muy bien, ahí hubo pues, sus cosas, y solamente jugaron de... Y nunca habían jugado juntas. O sea, ajá, entrenaron un poco... Pero era, digamos, que se acababan de conocer, ¿no? Y aún así terminaron 3-3 y parece ser que dieron ellas batalla, ¿no? Uh-huh. Pero es curioso que el árbitro, que claro, como he comentado, que la federación no quería que se jugara, ¿sí?, el partido, incluso dijo, pues nada, quitamos el árbitro. Y el árbitro dijo que no, que él pitaba. Pero no lo dejaron pitar con el uniforme de la federación. Se tuvo que poner un chándal encima para que no se viera que era oficial el partido. Es más, salieron las jugadoras, uh-huh, y ni siquiera les dejaron tocar el himno de España y el himno de Portugal. O sea, que tuvieron bemoles, ellas, de decir, también podían haber dicho, pues no jugamos.
1: No, ellas
0: pues
1: siguieron.
0: Terminado, ¿no?
1: Siguieron adelante.
0: Ellas siguieron. Salieron y además ellas cuentan de una forma muy graciosa que el uniforme, el escudo de España, ¿sí?, ni siquiera lo llevaba puesto, se tuvieron que poner con un imperdible porque no le habían dado uniformes con el escudo. O sea, uh-huh, yo no sé, decir, llegar, no te tocan el himno, eres la selección española, pero no te tocan el himno, no te ponen el escudo.
1: No te dejan que el árbitro va vestido, vaya.
0: En fin, están ahí peleándose en la puerta. Una de ellas, que cuenta una cosa, la portera, ¿sí?, precisamente, cuenta que ellas estaban tan nerviosas que cogieron y cuando estaban en el vestuario se salieron y se fueron a la catedral a oír misa.

0: y a rezar del susto que tenían en el cuerpo. Y después se volvieron a la condomina.
1: Bueno, no les pillaba excesivamente lejos, pero ahí tuvieron su paseíto.
0: Claro, sí, pero fíjate la situación que ellas tendrían, sí, y la responsabilidad que ellas tendrían. En ese caso me decían, es que vamos a representar España por primera vez en la historia. Somos pioneras y vamos a hacer que después vengan muchas, claro. Yo creo que tenían esa responsabilidad.
1: Abrir puertas, empezar.
0: Abrir camino, ¿no? Entonces, jugaron el partido, empataron, y esa cosa así muy... al final, en vez de darle, pues yo qué sé, una copa o darle un uh-huh. banderín de esos que se daban, le regalaron a cada una cruz de Caravaca, para que se pusieran su medallica con la cruz de Caravaca.
1: Bueno, pensé que me ibas a decir una vajilla o algo así, la verdad, hubiera sido mucho peor.
0: No. Bueno, fíjate que hasta el año 2000, estamos hablando que esto pasó en el año 71,
1: ¿sí?
0: Pues hasta el año 2000 no se les hizo un homenaje en la selección, en la Federación Española de Fútbol, se hizo todo un homenaje reconociendo, le dieron una camiseta con su nombre.
1: La que no pudieron tener en su momento, pobrecilla.
0: Sí, y se hizo un acto muy bonito, y además se puede ver en YouTube, en la selección española del momento, que había ganado ya un montón de cosas, las conoció.
1: Ah.
0: Es decir, para ellas era muy, muy triste que se pensara que el fútbol en España había empezado en los años 80.
1: Ajá,
0: o 90,
1: claro.
0: Cuando se les permite federarse.
1: Ajá.
0: No, es que había otras antes, y sobre todo estas mujeres del año 71, que algunas siguieron. Es más, la capitana de ese equipo enseguida fichó por un equipo italiano, luego también fichó después en el Arsenal, y ajá, ella vive en Bristol y ya tiene una escuela de fútbol, o sea que...
1: Sí, que siguió ese camino.
0: Que han seguido, son entrenadoras, hay delegadas de equipo, o sea, que han estado siempre relacionadas con el fútbol, ¿no? Pero han sido muy desconocidas y muy menospreciadas, porque justamente unos meses después de este partido en la condomina, se hace en Madrid un partido que fue, aparece en el nodo, y es la ridiculez más grande que, yo qué sé, y que ellas dicen que sufrieron mucho por eso. Hicieron el partido de folclóricas,
1: sí,
0: contra Finolis.
1: Sí, eso lo hemos
0: ese
1: visto.
0: Ese partido, uh-huh, claro, en el que está Lola Flores, sí, están todas ellas
1: Carmen
0: ahí.
1: Sevilla. Uh-huh.
0: Claro, que fue pues una charada, sí, fue, sí, una ridiculez, ¿no? Que les hizo a ellas también mucho daño, uh-huh, porque al final los que van a los partidos, y además se ven el nodo, se parten de risa,
1: sí,
0: de ellas.
1: El reírse de ellas, sí, sí.
0: Pero ahí hay documentales, reportajes de esos en el nodo. Hay uno, bueno, que ahora debe ser delito, ¿no? Está la selección española femenina de fútbol, está puesta para escuchar el himno en un partido que jugaron contra Italia, uh-huh, unos meses después de este del 70. Y normalmente la cámara que hace cuando vemos ahora en el Mundial va pasando por,
1: sí,
0: las caras
1: de cada uno de ellos,
0: ¿no? Uh-huh. Y sabes quién es quién. Bueno, pues en ese documental es dramático que la cámara va pasando por todos los culos de las jugadoras. Lo que tú ves son los culos y sus piernas. O sea,
1: ¿en serio?
0: Eso, en serio. O sea, es para verlo, se puede ver, está en el nodo. O sea, es de verdad de vergüenza ese maltrato. Eso ahora mismo estarían todos en la cárcel y todos despedidos, o yo qué sé. Pero
1: impensable,
0: sí,
1: es que es impensable, no sé. No me lo puedo imaginar.
0: Es verdad que hemos avanzado muchísimo, ¿no? Uh-huh. En esto del deporte, pero yo que soy madre de futbolista, de chupetas, mi hijo llevaba pañal y ya jugaba al fútbol, yo he visto jugadoras de fútbol femenino que han llegado, cuando no hay suficientes jugadores para equipo femenino, la federación en ciertas categorías permite que sean mixtos, ¿no?
1: Uh-huh.
0: Y yo he visto cómo el equipo se mete en un vestuario, todo el equipo, y la jugadora está sola en otro vestuario.
1: Sí.
0: ¿No? Entonces, ni siquiera en la charla previa al partido ella puede estar. ¿no? Entonces, y luego salir y con todas sus narices jugar un partido y ser la mejor de

0: Eso lo he visto yo también.
1: Sola, estar sí, sola, sí. Entrar por un sitio sola, o he visto árbitras, he visto asistentes, mujeres que han resistido insultos graves, pero insultos de llamar a la Guardia Civil, y sí. No ha pasado nada, han resistido. Entonces, que estas mujeres estén jugando al fútbol, madres que estamos viendo, colaborando, estando de delegadas, de, uh-huh. de butilleras, de no sé qué, en el fútbol, está normalizando que se puede, ¿no? Claro que esto sí. Del fútbol puede ser femenino, puede ser masculino, como en todos los deportes en los que hay parte femenina, parte masculina, y no pasa nada.
0: Claro que sí, además no tenemos que olvidar, pues, por supuesto, que España es la vigente campeona del Mundial en 2023, o sea que es que eso fue el precedente de lo que es ahora, y ahora es
1: claro,
0: algo importante.
1: Claro, pero fíjate que en este partido del año 71, una cosa muy curiosa, en el año 71 hay una entrevista en la prensa que se puede leer al día siguiente de este partido, y el presidente del Real Murcia dice... Vamos a tener en marzo, eso fue en septiembre, pues dijo, pues en unos meses va a haber Real Murcia femenino, año 71.
0: Sí.
1: Y enseguida va a haber una liga oficial. Vale, el Real Murcia femenino de verdad se creó en el año 2002.
0: Ya. Yeah.
1: Es decir, han tenido que pasar muchas cosas, ha tenido que haber mucha lucha para que al final ¿no? O la continuidad, porque esto al final siempre de las mujeres es pico y pala, siempre. Uh-huh. No, pues, no porque se hayan conseguido cosas, ya está todo. No, hay que estar luchando constantemente, ¿no? Pues es una lucha continua de muchas mujeres y, como hemos visto, desde prácticamente el principio del siglo XX, en 1914, ya estaban jugando al fútbol en España. Y estaban jugando en Barcelona. Sí que llevaban pantalones bombachos y sí que llevaban sus rebecas de punto. Sí.
0: Y tenían problemas y ahí, para ver, ejemplo, si se duchaban después o no, pero ahí estaban.
1: Sí, pero en la prensa de 1914, la crónica de ese partido entre el Montserrat y el Giralda, uh-huh, se basó en dos cosas. En el peinado que llevaban las jugadoras y... y en el miedo que decía el periodista
0: que tenía
1: aquellas señoritas en darle al balón con el pecho.
0: Ah, bueno.
1: En bueno, fin, Clara. De ahí hasta donde estamos ahora mismo ha habido un camino muy largo,
0: sí, sí,
1: y hay un camino de dignidad, creo yo.
0: Y hay que darle, bueno, muchísimas gracias a aquellas mujeres por esa fuerza. Sí. Y bueno, y sobre todo eso, recordarlas hoy en día, recordar todo el trabajo que hicieron y gracias a ellos lo que es hoy en día el fútbol femenino. Clara, hoy me has dejado bastante, bastante de piedra, ¿verdad? Me has contado cosas que todavía estoy procesando. Pero bueno, muchísimas gracias por estar con nosotros. Ha sido un espectáculo tenerte, ya te digo que estaría toda la mañana hablando contigo siempre. Y muchísimas gracias por todo.
1: A ti, un besito. Adiós. Otro.

0: Son las 10 de la mañana.
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0: ¿Qué tal? Un saludo. Buenos días. Ya son 9 los españoles que han muerto en los terremotos del pasado jueves en Venezuela, según la última actualización del Ministerio de Asuntos Exteriores, que confirma además que 131 españoles siguen desaparecidos. Se mantienen en 14 los localizados bajo los escombros que están centrando los esfuerzos de los equipos de rescate. Anoche despegaba de Madrid hacia Venezuela un segundo contingente de 63 efectivos y 9 perros de rescate de 6 comunidades autónomas, entre ellas la de la región de Murcia. Marcos Ortuño, consejero de Presidencia.
2: Desde la región de Murcia hemos activado 2 equipos de rescate que formarán parte del contingente español. Un equipo especializado en la búsqueda de personas formado por 2 guías caninos y un segundo equipo de valoración de estructuras colapsadas.
0: La unidad militar de emergencias ya ha rescatado a 2 personas vivas bajo los escombros en Venezuela. Las víctimas mortales de los terremotos son ya oficialmente 1.430 y más de 3.000.

0: 6.000 las personas heridas. Aquí en la región de Murcia se siguen organizando campañas de ayuda. Esta tarde, en Molina de Segura, en la parroquia de San Vicente, junto a la estación de autobuses, se recogerá ayuda humanitaria de 4 a 8 de la tarde. El Partido Popular convoca para mañana lunes a las 7:30 una junta directiva autonómica abierta en la Filmoteca Regional de Murcia con el presidente nacional Alberto Núñez Feijóo en ella, según informan desde el partido. Contará con la participación del presidente regional del PP y del gobierno murciano Fernando López Miras y de la alcaldesa de Murcia Rebeca Pérez. Feijóo estuvo ayer en el Congreso del PP catalán, donde acusó al presidente Sánchez de gobernar contra la voluntad del Congreso.
1: Señor Sánchez, lleva ya 2 días gobernando contra el Congreso y eso no es democrático. Es propio de un caudillismo que en España no se veía desde hace 50 años.
0: El secretario general de los socialistas murcianos, Francisco Lucas, celebra que el Comité Federal del PSOE haya aprobado el calendario de las primarias a las próximas elecciones autonómicas y municipales. En un mensaje en redes sociales, Lucas recuerda que el PSOE de la región, tal y como aprobó por unanimidad la Comisión Ejecutiva Regional, celebrará primarias a nivel regional y en los municipios de más de 20.000 habitantes durante el mes de julio. Unas 3.000 personas, según los organizadores, han participado este sábado en Cartagena en el desfile del orgullo LGTBI. Es el punto y final a un mes en el que la ciudad portuaria ha sido noticia por varios actos homófobos. Miguel Ángel Casanova, presidente del colectivo Galáctico.
2: El lema de la manifestación de este año es Cartagena libre de odio, llena de cariño. Y bueno, pues es debido a los diversos acontecimientos que se han producido en la ciudad de LGTBI-fobia, tanto con la charla transfoba, el acoso de una pareja por poner la bandera gay en su casa y diversas cosas que han sucedido en Cartagena, pues por eso queremos transmitir este mensaje.
0: Un incendio declarado ayer en los caminos Piqueras y de Pago en Alguazas quedó extinguido sobre las 8 de la tarde tras afectar a 1,6 hectáreas de cultivos abandonados y cañares. El fuego se originó junto a una empresa de conservas y llegó a aproximarse a viviendas. Obligó a movilizar a numerosos efectivos y llevó a algunos vecinos a refrescar la zona con mangueras como medida preventiva. En el exterior, las fuerzas aéreas norteamericanas han atacado la costa iraní de Hormuz. Irán ha respondido lanzando misiles y drones contra las bases de Estados Unidos en Bahrein y Kuwait. En deportes, la selección española de fútbol se enfrentará a Austria en los 16avos de final del Mundial. Será el próximo jueves a las 9 de la noche, hora española, 12 del mediodía en Los Ángeles. Austria ha empatado a 3 con Argelia. En octavos de final, si España pasa, se mediría a Portugal o Croacia. Y un apunte del tiempo, la EMET amplía para este domingo los avisos meteorológicos en la zona noroeste de la región de Murcia y en la comarca del Altiplano por tormentas y lluvias que pueden llegar a dejar 15 litros de agua por metro cuadrado en una hora. Avisos que rigen desde este mediodía hasta las 8 de la tarde. En toda España son 11 las comunidades con avisos por lluvias y tormentas. Para este día domingo de hoy se espera una máxima de 35 grados en Murcia. Y hasta aquí la actualidad, que pueden consultar también en nuestra web orm.es. Siguen en el Rompeolas.
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Comenzábamos hoy hablando de la importancia del deporte en los más niños, en los más jóvenes de la casa, cómo les permite crecer personalmente, gestionar sus situaciones de vida. Y es que el deporte no es solo preparación física, sino ya quedaba claro que es salud mental y física, las dos unidas. Bueno, pues ahora seguro que muchos de nuestros oyentes tienen más tiempo libre porque tendrán en vista las vacaciones. Y bueno, también en ese tiempo libre también se puede hacer deporte, ya sí que entre semana, o sea, durante el invierno a lo mejor no tenemos tanto tiempo. Bueno, pues hay que cambiar un poquito el chip y hacer deporte. Vamos a tratar este tema hoy en A Ciencia Cierta y conmigo está Teresa Yepuz. Muy buenas.

0: Buenas, Teresa.
1: ¿Qué tal, Marta?
0: Pues nada, encantado de tenerte aquí y encantada de hablar de este tema tan importante. Además, hoy es un domingo nosotros saludable, ¿eh? Vamos a hablar de deporte.
1: Pues la verdad es que en la ciencia cierta los domingos son siempre saludables, porque la salud, sea del tipo que sea, nos la tomamos muy en serio, ¿eh?
0: Sí, desde la salud mental, salud física, mayores, pequeños.
1: La última vez

0: fuera de este entorno. Que es verdad que hay que, pues, de Ohio Sports Center, aquí en Murcia. Pedro es graduado en Ciencias de la Actividad Física del Deporte, técnico superior en actividades físico-deportivas, es instructor universitario de HIIT, que es H-I-I-T, o sea, entrenamiento de, exacto, de alta intensidad, de intervalos de alta intensidad.
1: Da miedo.
0: Sí. Técnico especialista en nutrición digestiva y también en monitor de pilates.
1: Muy, muy completo, Pedro. Muy buenas, ¿qué tal? Sí. Bienvenido.
2: Encantado de estar con vosotras. Pues sí, la verdad que cada vez es más extendido el currículum porque, claro, las nuevas modas, la gente quiere seguir haciendo cosas, cuidarse, cosas nuevas y hay que estar muy encima de la formación.
1: Pero es verdad, Pedro, que ahora hay más corriente deportiva que antes. ¿Ahora ya la gente tiene más ganas de cuidarse?
2: Sí, sin duda. Nosotros abrimos el centro, nuestro primer centro allá por el 2020, en plena pandemia. Y es verdad que teníamos una tendencia de gente mucho más joven y cada vez, pues bueno, la edad va subiendo a los 35, 40, 45 y ahora que hemos abierto la nueva vía de pilates, ¿vale? Que tenemos siempre por la mañana y por la tarde a tope el pilates, pues muchísima gente de la tercera edad y muy pasada la tercera edad, o sea que sí, cada vez muchísima más gente.
1: Además, es que lo hemos dicho muchas veces, el envejecimiento activo siempre es mucho más llevadero. Ahora, además, como hablábamos antes, en época de peri y de menopausia, se recomienda ejercicio de fuerza física.
2: Sí, cuando estamos en posmenopausia, ya con la época activa, es indispensable y fundamental es eso. Últimos años antes, o que todavía no nos tenemos ningún aviso, pero estamos en la edad ya que, uy, mi amiga ya empieza o...
1: Sí, ya lo tenemos cerca.
2: Sí, muy importante porque ahí hay un bajón muy importante y la osteoporosis y estamos menos cardioprotegidos, entonces es muy importante esos años antes para prevenir muchísimas enfermedades y deterioro físico.
0: Hablábamos, Pedro y yo, antes de entrar, de los vídeos, lo hemos tratado muchas veces en la ciencia cierta, que circulan cientos de miles de vídeos de ejercicio físico. Sí. Si te duele la espalda o de comida, también, pero hablando de si te duele la espalda, si no sé qué, claro, nos hace falta un científico, un especialista, porque en medio de todos esos vídeos, pues a veces, con perdón, pues también puede haber morralla, sí, ¿vale? Sí, y entonces te pones con mucha voluntad en tu casa a hacer esto porque te duelen las lumbares y acabas... Necesitamos que los especialistas nos guíen.
1: Además, porque muchas veces no tiene por qué estar mal pensado ese vídeo, pero a lo mejor no está pensado para la dolencia de la persona que lo está viendo o que lo pone en práctica. Claro. ¿Eso es así?
2: Claro, bueno, esto es la primera vez que hablo para oyentes, pero a mis familiares, a mis clientes, a mis amigos, se lo digo, que los vídeos lo que buscan es viralidad. Claro. Es decir, que posiblemente de 1,000 personas que lo vean, a 600 le venga bien, pero hay otras 400 que no les viene bien, sino que le empeora su diagnóstico o su no diagnóstico, porque la gente me duele y me autodiagnostico.
0: Eso
2: también es muy, muy importante.
0: Peligrosísimo.
2: Y al final esa gente, pues lo que utiliza esos medios es para que la gente los siga y pues o su consulta o su entrenamiento y como un embudo de ventas. No son vídeos para fomentar la salud, que lo hacen de otra manera.
1: Pero realmente es como un escaparate para llegar a esa persona y ya tener un contacto personal, ¿no? Imagino, y que ese entrenador consiga, bueno, pues...
2: Seguro que habéis visto miles de vídeos que dicen, si necesitas más información, pincha en mi perfil. Y ahí en su perfil, pues ya... mete su correo, ya entras como un poco en sus redes. Pero bueno, que es lícito que la gente gane dinero, pero a mucha gente tiene que tener claro que no seguramente o probablemente no le ayude a él ese ejercicio, ese tipo de actividad o el combo completo.
0: Verificar en qué manos nos ponemos, si son especialistas, son científicos o no.
1: Bueno, lo que pasa es que bueno, también hay que ver que las redes sociales son tendencia y es una forma también, imagino que vosotros en Ohio también utilizaréis, ¿no? Forma de contactar con clientes así, ¿no? De conocer gente.
2: Bueno, teóricamente sí, pero al final el día a día pues a veces nos come y el WhatsApp sí que lo llevamos para cambios, para cosas y eso, el teléfono y en las redes sociales, pues bueno, hacemos lo que podemos.
1: Bueno, ¿y cómo lleváis, por ejemplo, en un centro, porque eso sí que se ha puesto muy de moda, chavales o chicas que se graban

0: haciendo deporte en los centros de, bueno, en un gimnasio y tal, para el resto de los usuarios de ese gimnasio, no sé, ¿cómo lo lleváis eso? ¿Cómo lo controláis?
1: Sinceramente, nuestro tipo de cliente que viene a hacer deporte. No haya, sí que particularmente puede haber una persona que quiere grabarse para su amiga que le se lo quiere enseñar o para sus hijos, o porque quiere ya tenerlo, incluso
0: a lo mejor incluso para verse luego, ¿no? Para ver si lo realmente lo está haciendo bien. Tampoco tiene por qué ser para publicarlo.
1: Que le gusta, pero la gente que suele venir a nuestro centro ya viene de otro centro donde o bien lo hacía ella o bien lo hacían otros, y viene porque quiere ponerse en manos de un profesional y está pensando en aprovechar el entrenamiento y mejorar su salud, su fuerza o su objetivo final.
0: Uh-huh. Tenemos aquí, bueno, diferencias entre actividad física, ejercicio físico y deporte. Porque está claro que hay deportistas profesionales, gente que está comenzando a ser profesional, pero hay otros que no, que estamos empezando en esto del deporte. ¿Cómo es?
1: Bueno, a ver, hay tres principales sustantivos, vamos a llamarle, que enfocan algo parecido, que son estos tres: actividad física, ejercicio físico y deporte. Que incluso nosotros los mal llamamos a veces porque, oye, tienes que hacer deporte. A ver, el deporte al final es algo reglado, con federación, con normas, como pudiera ser el fútbol. Uh-huh. Oye, tienes que hacer deporte. No específicamente tienes que hacer fútbol o pádel o federarte. O sea, no tiene eso. Y luego la actividad física, por otro lado, es pues cualquier cosita que te recomienda, seguro que algún amigo, tu médico, alguna persona de confianza que te dice, oye, pues yo lo que hago es aparco a media hora del trabajo y voy andando. Pues oye, no estás trabajando nada en específico, simplemente pues estás haciendo actividad física, que es sano, y esas recomendaciones las doy yo mismo o yo mismo las hago. Y por otro lado, el ejercicio físico sí que es lo que es una actividad que hacemos pautada con un objetivo principal, un objetivo final y con una sobrecarga específica para que mejoremos, ¿vale? Va siempre enfocada a un objetivo. Esas son las tres principales diferencias.
2: Que lo que hacéis es enojallo. O sea, además, yo creo que la clave es pautada, ¿no? Nos
0: claro,
2: parece, claro.
0: Lo que estábamos hablando antes de los vídeos, ¿no? Seguir a algún profesional que te paute eso. En el caso de, ejercicio físico con un objetivo, ¿vale? Sea por lo que el médico lo ha dicho a una persona que tiene que conseguir un objetivo, el que sea, ya sea por salud o por físico, no lo sé. Más o menos, una persona que no ha hecho mucho deporte durante su vida, que no es ya muy, muy jovencito, quiero decir que no. ¿Qué tiempo debería dedicarle a hacer ese deporte, ese ejercicio físico?
1: Pues bueno, depende un poco de principalmente el tiempo que tenga esa persona para dedicarle a su cuerpo y a su salud. Normalmente nosotros siempre recomendamos mínimo 2 días, ¿vale? Que parece que a veces llega gente a la recepción y, oye, es que 4 no puedo. Oye.
0: Sí, es que parece que 2 días en principio parece poco.
1: Claro, 4 claro que puede, pero igual para empezar, de no hacer nada, 2 son más que suficientes. O igual, si tú quieres emplear más actividad, cosa que está bien, pues esos 4 días vamos a bajar un poco tu dosis de entrenamiento y que haga otras actividades un poco más suave dentro del entrenamiento, para no sobrecargarnos, no tener lesiones, que al final, si hay mucha gente que siempre está lesionada, seguro que conocéis el típico, y lo que hace es entrena un montón sin parar un mes, y le duele todo el cuerpo, para, vuelve a empezar, vuelve a parar, y al final esto es una carrera de fondo. Si siempre estamos entrenando, siempre nos encontramos bien, siempre estamos mejorando. En un mes, por mucha planificación que hagamos, mucho empeño que le pongamos, porque la motivación siempre es más alta cuando comenzamos, nunca va a obtener los resultados que haciendo todo eso que hace esta persona al 100%, al 60% durante 5 años, por ejemplo.
2: No. Te estaba pensando que el ejercicio, como tantas otras cosas, ¿no? Pero el movimiento pide movimiento.
0: Sí.
2: Pero estaba pensando que el ejercicio físico, bien. Entonces, imagínate, yo soy una persona que voy, me alimento 3 días en semana, pero mi vida es sedentaria por un tubo. Y piensas, bueno, como estoy yendo a Pedro 3 días a la semana, no pasa nada, ¿no? Se habla del coste de la inactividad y del coste del sedentarismo. Es decir, que no me salva el ir 3 días si luego estoy sentada en el sofá

0: Estoy sentada en la oficina, delante de la pantalla del ordenador, desde las 8 de la mañana hasta las 3 de la tarde. Que luego te levantas y pareces un Playmobil. Perdón, pero es así.
1: Pero también se dice mucho que tan importante es el día de entrenamiento como un día de descanso, ¿no? Que no es bueno tampoco hacer, por ejemplo, 4 días seguidos de entrenamiento o 5, sino que es importante ponerle un descanso en medio.
2: Bueno, depende de nuestras posibilidades. Yo, cuando emprendí por primera vez, imagínate, tenía por allá entonces 26 años, mucha inexperiencia, muchos problemas que solventar y poco tiempo, pues al final lo que acabé haciendo fue entrenar viernes, sábado y domingo, y los demás días eran para trabajar, solucionar problemas, atender llamadas, captar nuevos clientes y demás. Entonces, depende un poco. Si solo tienes 3 días o 4 días, si quieres entrenar 4 días y no los puedes espaciar, pues está bien. Siempre está bien pautarlo, como hemos dicho antes, de manera que no se solapen esos entrenamientos, esos ejercicios, para que no nos sobrecarguen y no nos causen fatiga, que eso ahora lo estoy viendo desde hace un tiempo que se habla de ello y nunca lo habíamos escuchado en redes ni nada, es la fatiga crónica. Hay mucha gente que continuamente está fatigada y no lo sabe y no puede dormir bien, se despierta por la noche, se le duele el cuerpo cuando hace ejercicio y seguramente pues no le pasa nada ni tiene ninguna enfermedad ni simplemente tiene demasiada fatiga y hace más de lo que su cuerpo puede digerir. Entonces conviene revisar la planificación, si la tiene esa persona, para reducirle o para pautarle descanso más que entrenamiento.
1: La verdad es que hablabas antes de esto de, bueno, pues el sedentarismo que puedes tener después a la salida del gimnasio, por ejemplo, el resto del día estar tumbado en un sofá. No sé, danos algún consejo que podamos hacer en nuestro día a día, sin necesidad de ir a un gimnasio, para, no decías antes, lo de ir al trabajo andando, no sé, más ejemplos que nos puedas dar.
2: Pues sí, el ejemplo práctico es el nuestro. Nosotros estamos en el barrio de La Flota, donde no se encuentra aparcamiento. Directamente.
1: Lo puedes decir muy alto, sí. Porque lo hemos dicho aquí mil veces. Sí,
2: no podemos aparcar y pues bueno, recuerdo al principio que me iba media hora antes para buscar aparcamiento porque pues, sabe más que lleguen tarde los clientes, pero sí. Peor sabe que el entrenador llegue tarde. Entonces, para encontrar ese aparcamiento. Y hace un tiempo decidí buscar un sitio del que siempre hubiera aparcamiento e ir caminando. Y tardo 8 o 10 minutitos en caminar al trabajo. Pues esos 8, 9, 10 luego son los que tardo para volver. Por la tarde, cuando vuelvo a ir, pues oye, no he tenido tiempo para moverme, pero he andado 40 minutos ese día, que también esa actividad que sumamos a, como está de moda, a los pasos diarios.
1: Sí, bueno, los dichosos relojes que te lo dicen todo.
0: Eso lo hablaba con Pedro también, porque eso es una historia que viene de Japón de los años 60. Y es del marketing. Sí, a mitad de los 60, era para vender una historia. Y luego eso, que Pedro me dijo, no, si tiene una parte de verdad, pero lo pusieron como al azar. Y entonces, sí, como una... Bueno, costumbre y tal, y sí.
1: Sí, hay veces que viene muy bien, otras da un poco...
0: Luego ya se han hecho aplicaciones y tal, que te dicen, perdona...
1: Bueno, para las personas mayores...
0: Levántate, llevas mucho rato parada, eso, sí. Muchas gracias.
1: Por eso que hay veces que dices, llevo todo el día trabajando, déjame tranquilo. Claro, claro. Pero si realmente estás parado, pues sí, no viene mal.
0: Por eso se habla mucho últimamente de lo que se llaman los snacks de movimiento...
1: Ah. Sí, sí.
0: O ¿cómo lo llaman también? Pausas activas, que es un parece un oxímoron, pero sí.
1: Dinos qué es eso, snack de movimiento, pausas activas.
2: Vamos a ver cómo te lo explicamos, pero eso básicamente, pues una persona en una oficina que está toda la mañana sentada, ¿va a echarse un café a la máquina? Pues ¿por qué no puede hacer 15 sentadillas y estirar un poquito en su lo que le ha mandado su fisio que haga para recuperarse de una contractura, de una lesión? Pues se aprovecha para eso y recientemente, no sé si lo habrán visto los oyentes y tal, pero vamos, en mis redes sociales me sale continuamente el documental de Luis Enrique, el entrenador del PSG, cómo le suena la alarma, está en su oficina preparando entrenamientos y progresiones, se levanta, coge su TRX, coge, se pone a hacer sentadillas, flexiones, lo que...
0: Sí, sí, es súper llamativo. Están sentados y están en el PSG, sí, ahí.
2: Como estamos aquí nosotros.
0: Como estamos, sí, sí. Y de pronto...

0: dice, venga.
1: Movimiento.
0: Movimiento.
2: Oye, me parece una idea muy buena para acabar con
0: los
2: ese.
0: 5 minutos. O sea, esa sí,
1: no, no, son como 2 minutos.
0: Son 3 como mucho así. Y luego...
2: Cada X tiempo lo repite, ¿no?
0: Sí, igual. Sí,
1: ya no le pregunté a Luis Enrique cuánto pone la alarma, pero sí.
0: Más o menos las pautas es que no superemos 90 minutos, que ya es mucho sentado, sino que te dediques uno o dos.
2: Y lo,
0: pero
2: o sea, es que Luis Enrique... Uno o dos, mira.
0: Es muy significativo. Yo creo que merece la pena verlo, además, por eso. Pues vuelves normal, no necesitas ni ponerte unas mallas ni nada.
2: Sí, no es.
0: Utilizas una silla o yo qué sé, si estás en casa, en la cocina, lo que tengas a mano.
2: Y además no es tampoco un tiempo excesivo como para sudar muchísimo y no poder seguir trabajando.
0: Lo que pasa que en él, no sé si te estarás de acuerdo conmigo, Pedro, que se nota que está en sus hábitos, o sea, que no lo hicieron porque estaban filmando, sino que forma parte de su rutina y entonces, venga. A lo mejor su equipo igual todavía no formaba parte, pero la de él sí, sí, sí.
2: Pero hay que ver qué importante es introducir eso en rutinas. Y una vez que lo introduces, qué fácil es llevarlo. Sí. Al principio no cuesta un poquito, pero...
1: Claro, porque también piensa que pues Luis Enrique ha sido entrenador, o sea, jugador profesional mucho tiempo.
2: Claro.
1: Está acostumbrado a encontrarse bien, a estar en forma. Y cuando dejas de estarlo... Quieres buscar remedio para encontrarte fuerte y joven como estábamos antes. Y antes su trabajo era activo, claro. Y ahora su trabajo es muy sedentario. Entonces, esa diferencia seguramente la habrá notado y no sé si por redes sociales o alguien le habrá recomendado que haga estos tipos de descanso.
2: Oye, pero me parece un consejo muy bueno, ¿eh? Incluso para aquellos que no puedan ir esa hora a hacer deporte durante el día, mantener esas snacks deportivos, me parece...
0: No lo sustituye, buena. Pero...
2: Ya, pero bueno, por lo menos, si todavía no has podido ir o no ir ese día, algo haces, ¿no? Siempre, aunque sean 2 minutos cada hora y media, pero algo es.
0: Estaría bien.
1: Algo suma. Sí.
2: Antes que seguir todo el tiempo ahí.
0: Sí.
2: Bueno, pues la verdad es que... ¿Y en niños y adolescentes qué me dices del deporte?
1: Totalmente naturalizado. Sí, yo me acuerdo cuando empecé, yo tendría por 15 años o así... Y ya me decían que me iba a quedar pequeño, que yo ya medía entonces como 1,80 o así.
2: Digo, ¿y te ibas a quedar pequeño?
1: O que no iba a crecer. Y digo, bueno, ya...
2: Creo que ya he crecido, pero bueno.
1: Ya hemos crecido. Pero no, realmente, de hecho, esta semana tenemos con nosotros la suerte ya 3 años, un chico que juega en el Real Madrid con 12 años en categoría infantil y lleva entrenando con nosotros desde los 8 cuando jugado ahí aquí en Murcia. O sea que... creo que vale de ejemplo como decir, oye, no es contraproducente, es muy producente, muy productivo ese ejercicio, porque también piensa que para cualquier deporte federativo, como hablábamos antes, pues, oye, los niños no suelen hacer deporte, o sea, da una ventaja muy grande a ese deportista. Y para niños con problemas de espalda, con problemas de rodillas, con problemas de crecimiento, siempre una musculatura fuerte ayuda al crecimiento, a los dolores, a corregir una desviación de espalda, que es lo más típico, que seguro que hemos tenido algún hijo, sobrino, primo, que o nosotros mismos de pequeños. Siempre se ha mandado natación y la natación, pues bueno, si te la da un entrenador terapéutico y sabe lo que no puede hacer y lo que sí, está bien, pero si nos metemos en un grupo, 200 metros de espalda, ahora con la tabla y no te pregunta lo que te pasa, pues puede ser contraproducente para ti ese ejercicio.
2: Sí, es que, bueno, ejercicio lo hemos hablado muchas veces, es bueno. Y ahora, por ejemplo, hablábamos de niños y personas mayores, bastante mayores, más de 80, por ejemplo. ¿Qué me dices?
1: Súper recomendable. O sea, yo no te voy a decir nadie que le
2: recomiende
1: ejercicio.
2: No, está claro, eso ya lo sabemos, pero que a lo mejor qué intensidad pueden tener. Intensidad, quiero decir, ¿cuántas veces a la semana deberían hacer deporte estas personas?
1: Depende un poco, ya te digo, de la energía que tenga esa persona, porque si muchos vienen... porque sus hijos les obligan, oye, no vas a poder moverte, o sal un rato de la casa. Y como también soy buen conversador, pues la gente suele estar a gusto allí conmigo. Pero si tienes mucha energía, oye, ¿por qué no ir todos los días? Y como hemos hablado, se pauta un entrenamiento que está bien. Oye, 3 días, pues más que suficiente. Imagínate nuestra abuela, nuestro abuelo, que no ha hecho nunca nada, solamente el hecho de ir 2 veces ya... hay un cambio brutal en su fuerza, en su energía.
0: Y en su estado de ánimo.
2: Sí, porque yo creo que socializa también muchísimo.
1: Claro.
2: Hablar contigo ya el ratito es...

0: de que está hablando contigo.
1: Entretiene. Y bueno, también estamos hablando de mejora, pero de evitar un deterioro que en esa edad pues es inminente. Un año más de, sin poder pudiendo andar, pues es una vida.
0: Claro que sí. Claro. Bueno, pues creo que hemos hecho un buen repaso. Ahora se lleva mucho también el tema de los entrenadores personales. Imagino que en vuestro centro también hay gente que lo pide, incluso fuera, en jardines y demás, hay un movimiento así.
1: Sí, bueno, a nosotros no nos lo piden, pero sí que en la calle, quiero decir, pero sí que tenemos servicio de entrenador personal y demás. Y bueno, realmente es un servicio que no es necesario sea personal, pero bueno, igual que hay servicios premium de algo que a nosotros no lo usaríamos, pero otros sí, pues claro. Hay gente que quiere, oye, quiere una persona que esté conmigo y no coger el teléfono y no...
0: A lo mejor, como nos decías antes, ¿no? Alguien que tenga unas condiciones muy concretas, ya sean de salud, pues que necesita hacer y saber que está haciéndolo bien, pues necesita a lo mejor un entrenador que esté encima, ¿no? Pero para una actividad normal, imagino que en una clase o en un gimnasio tampoco sería necesario...
1: Va más en gusto, yo creo, porque sí que tenemos otro servicio parecido que es un entrenamiento personalizado para 4 personas y si yo quiero estar pendiente de ti y tú quieres, voy a estarlo, porque el momento que tengas para una persona, le dices, espérate que voy,
0: sí,
1: y lo hace.
0: Que se puede, ¿no?
1: Que está controlado, pero hay gente que directamente dice, yo quiero que una persona esté exclusivamente conmigo, por egoísmo, por...
0: Porque así sabe que lo va a hacer y de otra manera a lo mejor no lo hace. Bueno, hay muchos motivos.
1: Muchos motivos, sí.
0: Bueno, pues nada, lo que queda claro es que la actividad física es muy importante, a la edad que sea, y bueno, en la medida de lo posible, pues siempre buscar el que te pueda ayudar, no hacerlo uno por sí mismo.
2: Esta charla no cuenta ni como snack de movimiento, ¿eh?
0: No
2: convalida.
0: Vamos a levantarnos
2: la próxima vez que venga Pedro. Haremos un vídeo con 2 o 3 escenas de movimiento.
0: Pero bueno, en esta radio que hay tanto pasillo y tanta escalera, algo cuenta.
2: Es verdad, tienes razón.
0: ¿Sí? Bueno, Pedro, muchísimas gracias por estar con nosotros, por darnos esos consejos tan buenos. Y nada, Teresa, encantada y la próxima semana más.
2: Claro que sí, aquí estaré.
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0: Bueno, pues ha llegado el momento de recibir aquí en el estudio de Onda Regional de Murcia, todo un lujo, un domingo a las 10:30 de la mañana, recibir a los Yayo Flautas. Ya saben, los tenemos aquí normalmente una vez al mes, pues en esta ocasión es este 28 de junio. Hoy vamos a tratar un tema, bueno, que está muy, muy en la actualidad, de hecho centró gran parte del debate del estado de la región, y ellos han querido, bueno, pues tocar este tema, es muy importante, sobre todo en el tema sanitario de nuestra región. Y bueno, antes de presentar el tema, les voy a presentar a ellos. Estoy, bueno, pues tengo aquí en el estudio a Pedro Cano Mengual. Muy buenos días, Pedro.
1: Buenos días, Marta.
0: También está con nosotros Encarna Romero Herrera. Muy buenas, Encarna.
2: Hola, buenos días, Marta.
0: Seguro que ya les conocen, porque ya les hemos tenido aquí, aunque ellos van variando para que puedan pasar por aquí todos los Yayo Flautas, pero ellos ya han estado aquí. Félix Pina Serrano. Muy buenas, Félix.
3: Hola, buenos días, Marta.
0: Buenos días. Y Antonia Caravaca Hernández. Antonia, buenos días.
4: Hola, buenos días, Marta.
0: Quiero deciros de verdad que estoy muy contenta de que estéis aquí. Me da aire fresco tenerles aquí. Bueno, pues como les decía, vamos a tratar un tema pues que está de totalmente actualidad. Es esa trama de las prótesis que afecta al Servicio Murciano de Salud. Es una investigación liderada por la UDEF, por la Policía Nacional, bueno, pues que destapó una red donde se facturaba material cardiovascular con sobreprecios. En algunos casos se ha demostrado, por lo menos en uno de esos casos, se implantó una prótesis o un stent que estaba caducado. Bueno, pues es un tema muy serio que vamos a afrontar hoy. Vamos a empezar con Pedro Cano, que nos va a poder introducir un poco el tema. Dime.
1: Muy bien. Pues buenos días a todos y todas. Y hoy, bueno, venimos a hablar, desgraciada y tristemente, de un elemento que está en las últimas semanas en toda la prensa regional. Son los famosos muelles o prótesis. Estamos hablando de una prótesis que se pone cuando hay falta de sangre en el corazón, porque los vasos, las arterias en este caso que llevan la sangre, pues se estrechan o se obstruyen. Entonces, este famoso muelle es una malla, en realidad, circular, de filamentos muy finos y relativamente flexible, que sirve para meterlo dentro de la arteria que está ocluida y la abre. Uh-huh. Y al abrir deja pasar la sangre, uh-huh. ¿De acuerdo? Pero desgraciadamente, las malas prácticas irresponsables y fraudulentas del uso de estos muelles han puesto en grave riesgo la vida de un grupo de pacientes con problemas de corazón. Individuos del Sistema Murciano de Salud, y hay que decirlo así, en acuerdo con fabricantes de los muelles y personal del hospital concertado, que no se tiene, parece ser, se tendrá seguridad, pero no ha salido así claramente a la luz pública, decía, del hospital concertado, pues saltándose todos los protocolos y procedimientos establecidos, han convertido un elemento, la prótesis en este caso, o el muelle, que proporciona mucha salud y a mucha gente, en un proceso que ha puesto a diferentes pacientes en riesgo vital por el uso de prótesis o los muelles caducados y algunos de ellos incluso, o la mayoría, no homologados. Estos hechos ponen de manifiesto una irresponsabilidad y falta de ética por malas prácticas que llegan a ser inhumanas y en ciertos momentos incluso podríamos llamar suicidas. Estas malas prácticas recuerdan a una trama de corrupción con enriquecimiento desde la compra de la prótesis, su implantación y el pago de las mismas entre individuos de todos los estamentos y unidades que participan en este proceso. Finalmente voy a decir cuatro connotaciones de por qué son peligrosos los muebles que no se controlan, que no sabemos la fecha de caducidad y que no tienen trazabilidad. Pues se produce cuando se produce, pasado el tiempo, una falta o ya no se asegura la esterilización del aparato, y esa falta de esterilización puede dar lugar a una reacción con infección y puede provocar un tapón de la arteria que estamos intentando que no se cierre y que deje pasar la sangre. Otra reacción que se puede dar, como para cualquier cosa que se mete extraña en el organismo, es que haya un rechazo, porque es un cuerpo extraño para el organismo y en definitiva produce lo mismo. Otra es que el muelle se vea presionado y despegado de las paredes por acúmulo de células, a veces hasta acúmulo de

0: colesterol, por eso es tan importante el no tener colesterol en los temas de alteraciones de las arterias cardíacas. En definitiva, también influye esta falta de control en la trazabilidad del proceso, que ahora pues hablaremos un poco más en profundidad del tema de la trazabilidad. Pues todo ello lo que produce en definitiva es una obstrucción de aquella arteria que habíamos abierto o que queríamos abrir, no deja pasar la sangre y produce, puede llegar a producir un infarto agudo de miocardio. Uh-huh. Y ya sabemos que muchos infartos, la mayoría agudos de miocardio, llevan al paciente a la muerte.
1: Ajá. Sí que
0: y de momento esta es la peligrosidad, la gravedad de este asunto, uh-huh, en donde todavía no hemos visto claras maniobras y claros actos de decir vamos a intentar corregir esto y de golpe y que no vuelva a suceder.
2: Ajá. Y nosotros somos personas mayores, digo, y muchos de nosotros o algunos de nosotros llevamos ese tipo de implante, entonces hay mucha preocupación hoy en día, digo, con este tema, es decir, los que lo llevan y los que deberían de llevarlo, es decir, porque esto nos tenemos una duda, no, es decir, ahora qué hago, me lo pongo o no me lo pongo, esto es que el control que hay...
1: Sí, lo que pasa es que a lo mejor precisamente ahora, digo yo que se llevará mayor control, a lo mejor es el momento como más posibilidades tiene de que funcione. Sí que es cierto que el Servicio Murciano de Salud, la Consejería de Salud, ha dicho en varias ocasiones que, bueno, que la investigación la iniciaron ellos. En principio, era lo que hablábamos de la trazabilidad, implantaban prótesis, en principio, en lo que es el informe, una prótesis se supone barata, de 400 euros, sin embargo se le facturaba otra de mucho más valor, llegando a calcular hasta 1.200 euros, pero que en muchos casos seguir esa trazabilidad era complicado porque se apuntaba con la mano, era complicado. Encarni, tú querías hablarnos de eso precisamente, ¿no?, de la trazabilidad de esas prótesis.
3: Sí, Marta, mira, yo quería hablarle a todos los 30 barras y en especial, como ha dicho mi compañero, quizás al colectivo de mayores, que desgraciadamente nos vemos abocados a veces a necesitar este tipo de prótesis. Es verdad que en un principio se habló de un posible fraude económico, pero lo que nosotros vemos es que este fraude económico lleva aparejado y complementado un riesgo sanitario. Yo quería intentar explicar eso de trazabilidad, sí, de manera que todo el mundo nos podamos entender. Vamos a ver, cada prótesis que se coloca a una persona lleva como un pasaporte identificativo que está formado por un código de barra donde indica el lote y la caducidad de esa prótesis. Esa identificación se pone, no solo se la queda el Servicio Murciano de Salud, por supuesto, sino que además va a la historia clínica,
1: claro, del paciente.
3: ¿Y para qué sirve ese pasaporte identificativo? Pues ese pasaporte identificativo sirve para permitirle al hospital, en cuestión de minutos, saber exactamente qué lote o qué tipo de prótesis lleva un paciente en concreto. ¿Y para qué se necesita eso? Pues miren ustedes, si imaginemos que la Agencia del Medicamento y Productos Sanitarios, que es a nivel nacional, emitiera una alerta por defecto de fabricación, por seguridad de la prótesis, porque quisiera retirarlo, en ese momento el Servicio Murciano de Salud y el hospital en concreto tendría que localizar rápidamente a esa persona. Pero claro, si existe una alteración documental y el programa económico habla de un código y la historia clínica habla de otro, aquí esto ya es un serio problema porque a esa persona no se le podía localizar. Y fíjate, aunque incluso sea un material homologado, la alteración documental ya deja al Servicio Murciano de Salud sin una relación fiable para poder utilizar. Y te digo más. Mira, se hizo una alerta o salió una alerta a través de Estados Unidos que puso a prueba nuestra trazabilidad. Uh-huh. La alerta que emitió Estados Unidos, la Agencia del Medicamento de Estados Unidos, era sobre uno de los productos que aquí se habla, pero que no afectaba al lote de España, ¿Eh? Pero se hizo como una especie de comprobante a ver cómo se podía comprobar la trazabilidad que existía. Y según la UDEF determinó, sin la revisión realizada por la inspección de trabajo y el personal informático para cruzar los datos, la localización rápida no había sido posible. A ver, remarcar que la inspección no

0: tiene que buscar esto y que los sistemas informáticos no tienen que buscar esto, se tuvieron que recurrir a ellos. Entonces, esto ha demostrado una vulnerabilidad del sistema. Y esa vulnerabilidad, evidentemente, lo que hace es que provoca un deterioro en la confianza, en el control del sistema público. Uh-huh. Y eso es lo que nos preocupa muchísimo. Muchísimo.
1: Una pregunta, cuando dices que el sistema informático no era el que se tiene que encargar de eso, ¿quieres decir que, como aparece en la ficha del paciente, es algo, si está bien hecho, que debe aparecer de manera fácilmente, ¿no? Que un mismo, en el hospital rápidamente pueden encontrar esa información.
0: Claro. Es que el sistema informático tuvo que rastrear datos, claro, y compararlos por esa alteración documental. Ajá. Entonces, como esa rapidez ya no se podía hacer por los mecanismos que debe de tener el sistema murciano de salud, tuvo que recurrir a gente, a ver, externos, sí. No, entiéndeme.
1: Sí, no, eran propios del, justo, que no se encargan de eso. Pues es que una de las partes que aparece en esa investigación de la UDEF es que muchas de las anotaciones estaban hechas a mano.
0: Exactamente.
1: Por lo tanto, es complicado encontrarlo en una base de datos si está hecho a mano, si está, claro, escrito a mano.
0: Exactamente. Entonces, ¿por qué eso se ha permitido y ha ocurrido que pase eso? Es lo que no se puede, si hay un sistema informático, si hay unos controles, evidentemente eso nos genera, claro, una inseguridad que nos dice, que nos hace preguntas desde cuándo ha empezado, por qué se ha lanzado. Porque fíjate tú, yo creo que lo que más nos preocupa no es en sí la cantidad de dinero. A ver, que eso es verdad que es algo que nos preocupa.
1: Sí, claro, porque es dinero que se podría haber destinado a otras cosas, pero...
0: Pero la verdadera preocupación es cómo pudo alterarse durante tanto tiempo la identidad de los productos implantados sin que los mecanismos ordinarios que tiene el sistema murciano de salud no lo impidiesen. Ajá. Eso
1: es. O que saltara la alarma, a lo mejor.
0: Claro, saltara una alarma y se hablara esto, aquí hay algo que no cuadra, porque eso ha puesto en riesgo la salud. Y ahora, bajo mi punto de vista, habría que ver y años atrás revisar, por lo menos que la alteración documental se evite y que se tenga claro qué prótesis y qué identificación tiene la prótesis que, claro, lleva cada paciente. Y otra cosa importante que a mí me gustaría mantener, la ausencia de lesiones acreditadas no convierte en irrelevante esta alteración documental. Eso es una respuesta que se le da a un adolescente. Yo estaba venía pensando hoy, ¿qué se le dice a un niño? No puedes hacer esto porque esto es peligroso. Pero mamá, ¿ha pasado algo? Ah, ¿cómo no ha pasado nada? No. No somos adolescentes. No queremos ese tipo de respuesta. Queremos una respuesta donde se diga, se acepte lo que se tenga que aceptar, se diga dónde está ese agujero que provocó eso, se diga que se va a solucionar, vamos a cambiar esto, que se nos dé una respuesta de adulto, que somos adultos.
2: Y que queremos una buena gestión de nuestros impuestos. O sea, queremos una sanidad pública en condiciones que nos dé confianza cuando vayamos a nuestro médico de familia, a nuestro centro de salud y a nuestros hospitales de referencia. En Murcia y en España tenemos una sanidad pública, la hemos tenido de referente en otros países. Sí. Uh-huh. Entonces, que no queremos perderla, que tenemos que defenderla y que con la salud no se juega. Uh-huh. La salud no es un comercio. Entonces queremos buenos gestores, porque buenos profesionales tenemos, igual que en una casa, en la familia, se hace una buena gestión del dinero que nos entra y hacemos nuestras partidas para poder convivir todo el mes, pues a nivel más grande el Servicio Murciano de Salud tiene que gestionar bien y poner ahí buenos gestores y equipar bien nuestra sanidad pública y que podamos ir con total tranquilidad todos los ciudadanos.
3: Uh-huh. Tengamos Félix, una sanidad pública y de calidad.
1: Sí. Félix nos planteaba antes eso, el miedo, ¿no? Ahora, el qué, claro, si voy, si me pasa, estoy en ese proceso. Félix, cuéntanos, porque ahora hay muchas personas mayores que pueden estar o no en esa situación, pero se plantean muchas dudas, como nos decía Antonia, mucha falta de confianza. ¿Qué nos dices?
3: Sí, yo primero quería un poco pues comentar de que todos los ciudadanos, seamos políticos o no políticos, somos todos responsables de que hay una convivencia y que seamos, digo, convivencia en educación y respeto. Y esto, pues hoy en día parece ser que no es lo más cotidiano, es decir, incluso a nivel político cada vez no son un buen ejemplo. Estamos viendo

0: Por ahí cuando, por ejemplo, ahora mismo con el tema en la región que se ha discutido en la Asamblea Regional, todo este tema, así siempre, y tú más, y tú no sé qué, y eso es algo que se debería de acabar porque eso está creando una mala imagen.
1: Y nos falta de debate porque pierden el tiempo en eso.
0: Por supuesto. Y nosotros como población pues nos gustaría que se esclareciera todos estos temas. Es decir, terminamos de ver o escuchar en televisión o en la radio todo el tema este y nos quedamos sin enterarnos de nada prácticamente. Entonces nosotros, por ejemplo, nos gustaría, por ejemplo, pues saber algunas cosas. Por ejemplo, decir, ¿desde cuándo se están poniendo las prótesis caducadas o no homologadas? Esto nadie dice nada y es el mayor problema que tenemos. Luego también, ¿a cuántas personas le han puesto algunas de las prótesis caducadas o no homologadas? Según el informe por ahí, se había hecho solamente un 8% de estudios y había mínimo 59 prótesis caducadas o no homologadas que ya estaban por lo menos facturadas. Y si dicen facturadas, posiblemente, no sé, posiblemente también deberían estar puestas. Luego también, otra cosa más, el tema, ¿en qué hospitales concertados se han puesto dichas prótesis? Porque tampoco suelen decir nada. Luego también a mí es un tema que hemos comentado aquí más de una vez y es importante decir quién controla todo esto. Porque si hubiera un control, esto se hubiera detectado mucho antes. ¿Y qué es lo que se controla? Porque todo eso es lo que hace posible decir que esta corrupción se vaya manteniendo en el tiempo y no se destape. Entonces es algo que nos preocupa bastante, ¿no? Entonces esto es lo que realmente tiene que debatirse y que sepamos realmente lo que ha pasado. Y esto es bueno para evitar que pueda suceder otra vez.
1: Por lo que veo, Félix, que principalmente es falta de información. Lo que demandáis es toda la información para que las personas, bueno, pues si sabemos, por ejemplo, la época en la que esto ocurrió, si hay alguien que su operación fue antes, pues por lo menos pueda mantener un poco de tranquilidad, ¿no? Imagino que es eso. Información para, bueno, pues para
2: queremos
1: actuar.
2: Claridad en esa gestión durante esa época y claridad de aquí en adelante, claridad y buena gestión de los que están administrando nuestra sanidad. Uh-huh. Es lo que queremos, tener confianza y todo bien claro.
3: Y quizás esa claridad esté en decir, pues es verdad, nos dimos cuenta de que este mecanismo no fue el mejor que deberíamos de haber tenido y por este mecanismo pues ha pasado esto. Entonces este mecanismo lo cambiamos por este otro, porque reconocer es algo fundamental para poder empezar a cambiar. No se cambia aquello que no se reconoce.
0: Ajá. Claro. Ahí. El problema, digo también un poco, que ya se ha comentado antes, el tema de la gestión. La gestión que se está haciendo no es una buena gestión. Porque, como decía Antonio antes, cuando tú tienes el control de lo que estás haciendo y sabes qué necesidades tienes y qué presupuesto tienes, puedes intervenir y hacer lo que creas más correcto. Pero aquí el problema es de mala gestión. Es decir, no se ha gestionado bien nuestro dinero. Y al final, y tampoco se ha controlado decir qué es lo que se está haciendo. Y eso está creando pues muchos problemas, a nivel ciudadano. Y entonces tenemos, ahora mismo no se está respondiendo, es decir, cómo se debería responder a los problemas existentes. Entonces, ahí también es nuestra queja esa, es decir, de que nos gustaría de que esa gestión fuera más efectiva.
1: Uh-huh. Tener información.
4: Está claro que ya desde hace mucho tiempo en la región de Murcia, yo soy murciano, pero he estado casi toda mi vida en Andalucía, y ahora vuelvo y veo cosas que no, o sea, que me asombran, ¿no? Me asombran porque da la sensación de que los gestores que los políticos han puesto a gestionar, e incluso los propios políticos, por la situación que estamos viviendo, o sea, en ningún momento tienen conciencia de lo serio que es gestionar los impuestos de todos los ciudadanos, que es un dinero de todos, que no se nos pregunta siquiera si queremos que se invierta en eso o no. Simplemente con el argumento de que como no hay recursos suficientes se concierta, que eso es una falacia. Usted demuéstreme que no hay recursos cuando invierta en condiciones en la sanidad pública. Y después demuéstreme que es necesario, que así lo dice la Ley General de Sanidad, cuando admite los conciertos, cuando usted demuestre que es necesario, que usted no puede con esa demanda. Pero a veces, no solo, o sea, el problema no se arregla con eso, el problema es, ¿por qué no puedo con la demanda? ¿Necesito más recursos? Pues no solo de usted a las privadas. Invierta esos recursos de nuevo en el sistema público de salud. Si es que es una como una desidia. ¿De qué más da? Si el dinero es de todos, pero no es de nadie. No, mire usted, es de todos y es de todos. Y sobre todo aquellas personas que tienen peores condiciones de salario, de nivel socioeconómico, etcétera, que necesitan la sanidad pública.

0: pública y por eso pagan por ella.
1: Claro, y una cosa, por lo menos yo he estado dándole vuelta, y una solución que vemos al problema, por ejemplo, es decir, yo no digo que no se concierte con hospitales privados, pero primero digo, la sanidad pública debe de ver qué es lo que ella realmente puede asumir, y cuando no puede asumir algo, entonces que lo concierte con otros hospitales. Pero no que vayamos concertando con los hospitales y entonces vayamos desmontando el tema de la sanidad pública. Final. Ahora llega verano, por ejemplo, ¿qué es lo que pasa? Que muchos centros de salud los cierran. ¿Por qué? Porque
2: no hay médicos suficientes.
1: El dinero se está yendo a otro sitio y no se está yendo realmente a donde tiene que irse. Luego también yo que sé, digo que deberíamos, digo, una cosa importante para mí es que no deberíamos de quedarnos a nivel global, toda la ciudadanía, indiferente ante estas situaciones de injusticia. Es que lo estamos escuchando y parece que no entra por aquí y no sale por el otro oído. Es decir, y es algo que deberíamos de reaccionar, no quedarnos callados. Entonces, ahí debemos de hacer cualquier cosa, manifestarnos por ahí. Entonces me venía la idea una frase de Joan Baez que decía, si no peleas por acabar con la corrupción, al final acabarás formando parte de ella. Y es algo que tenemos que estar un poco despiertos e intentar ir haciendo otras cosas para que esto vaya solucionándose.
2: De hecho, Félix, vosotros los yayoflautas tenéis convocados mañana una rueda de prensa a partir de las 10:30 en la Glorieta, bueno, pues para hablar de ese tema. Imagino que, no lo sé, si sigue vigente, lo he visto.
1: Sí, sí, pero no es, sí, la asociación no es de los yayoflautas, digo, ¿no? Ahora mismo una asociación.
3: Hay yayoflautas, pero no, vale, vale, que vosotros.
2: Sí, vale, pero, vale. Muy, si muy presenta, bien esa aclaración.
1: Se presenta la asociación de
3: varias personas y los afectados.
2: Vale, vale, que hay yayoflautas que forman parte, pero vale, no es la corriente de yayoflautas lo que la organiza. Vale, bueno, pues que queda claro que mañana conoceremos bien cómo es esa asociación. Y Antonia, me quedaba un poco pues hablar contigo de, bueno, pues
3: ¿qué podemos hacer como ciudadanos? ¿Qué podemos hacer? Pues defender nuestra sanidad pública. Podemos pedir nuestra historia clínica en atención al paciente y ahí comparar con los informes de alta que nos dan cuando nos hacen una operación, si está todo correcto, porque puede ser que no esté.
2: Sí, sí, que podamos detectar nosotros si hay alguna variación.
3: Exactamente. Entonces, pedir eso, que se gestione nuestro dinero en condiciones, que no tengamos ahora en verano plantas cerradas, centros de salud cerrados, que cuando vayamos a que nuestro enfermero nos cure alguna herida esté buscando por todo el centro de salud la casa, que eso ha pasado. Entonces, que tenemos unos profesionales muy bien formados en nuestras universidades y que sabemos que vienen de Europa a buscar profesionales en Murcia, entonces que los mimemos un poco, que puedan trabajar en condiciones y que nosotros cuando vayamos que nos miren a la cara, nos lo expliquen y nos cuiden. Que es lo que pedimos después de estar trabajando casi 50 años, la mayoría de todos, nosotros. Entonces, queremos calidad en la sanidad pública, calidad para todos, para todos.
0: Y seguridad.
3: Bueno, calidad y seguridad para todos, para todos los ciudadanos de la región de Murcia y, por supuesto, de España.
1: Y también cuando vayamos, digo, a solicitar una prueba al especialista, cuando vayamos al centro de salud, decir, no, yo quiero hacerme la prueba en un centro público. Porque te dicen por ahí, no, es que en un centro privado te lo vamos a hacer antes. Si vas en un centro público va a tardar mucho más tiempo. Es decir, no, que vayamos reivindicando nuestro derecho de que nos hagan la prueba en centros públicos, que es nuestro derecho.
3: Y las reclamaciones por escrito, que claro, una reclamación no hace efecto, pero si reclamamos 50, 60, 70, eso ya sí va haciendo efecto. Y cuando se hacen varias reclamaciones por escrito, se consiguen cosas. Entonces tenemos que hacer reclamaciones por escrito, no hablar en el corro de la consulta o en la puerta de urgencia, es que estamos aquí 5 horas.
2: Bueno, como tantos otros temas que hemos tratado con vosotros, el luchar, ¿no?
3: por nuestros derechos.
2: Encarna, dime.
4: Yo quería aclarar una cosa, complementar una cosa que ha dicho Félix, y es cuando le den la prueba en un centro privado y pide usted uno público, pídalo simplemente para ver, para comprobar que no hay tanta demora. Si luego hay demora y usted la necesita, evidentemente las necesidades son las primeras. Pero es que a veces nos dicen eso y eso no es tan real o no es el tiempo que yo no me puedo esperar. Entonces, pregúntelo, pídalo y después usted decida si lo coge o no. Pero compruébelo, por favor.
2: Bueno, pues solo me queda daros las gracias. Nos habéis dado una serie de recomendaciones, de ideas, que bueno, espero que nuestros oyentes tengan en cuenta, sobre

0: toda esa lucha por gestionar bien nuestros impuestos, ya sea en sanidad o en cualquier otro aspecto de la vida, que es algo que siempre hemos pedido desde aquí. Muchísimas gracias a Pedro Cano Mengual, a Encarna Romero Herrera, a Félix Pina Serrano y a Antonia Caravaca Hernández. Ha sido un placer teneros aquí esta mañana. Y nada, os deseo que paséis un feliz domingo y que sigáis luchando.
1: Igualmente, muchas gracias a vosotros.

0: Son las 11 de la mañana.
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0: Saludos, buenos días. Ya ha aterrizado en la base aérea de Torrejón de Ardoz el primer avión con ciudadanos repatriados desde Venezuela. En el vuelo han llegado un total de 96 personas, de las que 76 son españoles. Las otras 20 de otros países como Francia, Italia, Portugal, Bélgica, Eslovaquia, Venezuela y Argentina. Hasta el momento son 9 los españoles fallecidos en los terremotos del pasado jueves en Venezuela. Exteriores confirma además que 131 españoles siguen desaparecidos y que se mantienen en 14 los localizados bajo los escombros. La unidad militar de emergencias ha rescatado a una segunda persona con vida que estaba atrapada en la zona residencial Vistamar de La Guaira, una de las más afectadas por los terremotos. Ya la UME había rescatado a una mujer unas horas antes, que había permanecido atrapada 72 horas. En distintos puntos de la región de Murcia se siguen organizando campañas de ayuda a Venezuela. Esta tarde va a ser en Molina de Segura. El médico venezolano Sergio Anese ha anunciado en sus redes sociales que van a estar en la parroquia San Vicente de 4 a 8 de la tarde.
2: Estaremos en Molina de Segura, para los que me han preguntado, en la parroquia San Vicente a partir de las 4 de la tarde. Amigos, familiares, estaremos ahí recibiendo lo que tú puedas colaborar. Por favor, difunde esta información para los que me preguntaron sobre Molina. Ropa y alimento no es tan necesario. Necesita sobre todo insumos médicos, de aseo personal y medicina. Lo estaremos publicando. Con respecto al dinero, el dinero, ten cuidado, tiene que ser a través de fundaciones, de organizaciones.
0: La Administración Regional ha cursado ya

0: el pago de más de 80 millones de euros procedentes de las ayudas de la Política Agraria Común correspondiente a la campaña 2025. Esta cuantía supone un incremento de más de 1 millón de euros respecto a la campaña anterior. Esto se produce en un momento marcado por el incremento de costes de producción y la incertidumbre sobre el futuro presupuesto europeo destinado a la agricultura. Desde la Consejería de Agua, Agricultura, Ganadería y Pesca, a través de un comunicado, señalan que el propósito de estas partidas es garantizar la estabilidad económica del sector, mejorar su competitividad y fomentar prácticas productivas sostenibles. Especialistas en medio ambiente han estado durante unos días en Sierra Espuña analizando cómo compaginar la preservación del medio ambiente con la actividad humana. Esta cumbre sobre gestión ambiental se ha realizado en el marco de un proyecto europeo. Paqui Invernón, técnica de la Mancomunidad Turística de Sierra Espuña.
1: Durante 3 días el territorio de Sierra Espuña ha sido la sede del encuentro internacional, donde han asistido socios de Eslovenia, Hungría y también Croacia para buscar soluciones innovadoras a los espacios verdes periurbanos del territorio de Sierra Espuña para mejorar nuestros espacios verdes y que sirvan como refugios climáticos.
0: El presidente del Gobierno, Pedro Sánchez, ha reivindicado este domingo, Día Internacional del Orgullo LGTBIQ+, que España lidera el mapa europeo arcoíris de derechos y libertades para el colectivo y, por tanto, es el mejor país para ser, amar o expresarse en libertad. En un vídeo publicado en su perfil de X, Sánchez celebra el Día del Orgullo y recuerda a quienes abrieron camino por los derechos y también a quienes continúan defendiendo cada conquista. La Guardia Civil ha detenido en Alicante a un ciberdepredador sexual en serie al que se le imputan 36 delitos contra la libertad sexual a víctimas menores de 16 años por hacer grooming, es decir, hacerse pasar por un menor de edad para ganarse la confianza de otros menores y que les enviasen imágenes íntimas. Los agentes han conseguido identificar a más de 20 víctimas especialmente vulnerables, con edades desde los 8 años, por toda España y también en distintos puntos del extranjero. Durante las primeras actuaciones se registró el domicilio del acusado, donde se intervino una gran cantidad de dispositivos de almacenamiento con capacidad para almacenar 18.000 gigas. En Rusia, al menos una persona ha muerto y otra ha resultado herida después de la caída de fragmentos de drones ucranianos repelidos por las defensas aéreas rusas en la región de Krasnodar, al sur del país. En Hormuz sigue la guerra. Las fuerzas aéreas norteamericanas han atacado la costa iraní. Irán ha lanzado misiles y drones contra las bases de Estados Unidos en Bahrein y Kuwait. Y en deportes, lo más destacado es que ya se conoce el rival de España en 16avos de final del Mundial de Fútbol. La selección española se va a enfrentar a Austria el próximo jueves a las 9 de la noche. En octavos, España se enfrentaría a Portugal o Croacia. Hasta aquí la actualidad, a las 12 más. Tienen todo en orm.es. Sigue el Rompeolas.
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2: Llega nuestro momento de tomar aire, pasear por las calles de Cartagena y también de su comarca, por conocer toda la actividad social, cultural, laboral que ha tenido durante esta semana. Y como cada domingo, nosotros lo hacemos de la mano de Tomás Martínez Pagán. Buenos días, Tomás.
3: Hola, muy buenos días, Marta. Para ti, por supuesto, para todo nuestro equipo y nuestro oyente, motivo por el que cada domingo nos encontramos para dar a conocer lo realizado durante la semana y las bondades.

0: gastronómicas del domingo.
1: Qué gustito, qué gustito. Es el momento que nos llevas a comer, me encanta. Así que, bueno, vamos a empezar por ese repaso laboral, cultural, social que has hecho esta semana y empezamos por una conferencia de una empresa, Rain Metal, ¿verdad?
0: Correcto. Rain Metal es una multinacional alemana que tiene intereses en nuestra región, concretamente en Jabalí, donde tiene una extraordinaria fábrica, que en su día fue la fábrica de la pólvora y que hoy en día es Rain Metal Spalmunition. Es una multinacional de primer nivel que está haciendo una inversión de 120 millones de euros, dando trabajo a infinidad de empresas del sector metal. Y en los desayunos de Murcia Diario vino su CEO, José Manuel Fernández Bosch, a dar una conferencia sobre la industria de defensa y el compromiso de Rain Metal con la región de Murcia, donde pudimos disfrutar de un extraordinario desayuno y de la gran el gran plan de expansión, desarrollo e inversión que esta multinacional está teniendo en nuestra región de Murcia.
1: Qué importante atraer multinacionales como esta aquí a la región de Murcia. Ahora me tienes que explicar un poco esto que es Rafia Arte en la azotea de, en las azoteas de Cartagena. ¿Qué es?
0: Pues mira, esto es que Cartagena Creativa ha hecho un evento muy, muy especial en un hotel pequeñito de Cartagena, el Hotel Loop Inn, que está en el casco histórico, y en la azotea de este hotel pues se ha hecho una exposición en un encuentro artístico y cultural de mucha altura, porque estábamos en la azotea, la parte más alta del edificio, y ahí se hizo cultura, identidad y arte urbano de la mano de Cartagena Ciudad Creativa, que es una asociación cultural que está funcionando de verdadera maravilla y donde se pudo disfrutar pues eso de ver proyectos artísticos vinculados con la identidad de los 45 municipios de la región. Por eso se llama Territorio 45, Racia 45, y en el que se hicieron infinidad de trabajo, entre ellos botijos decorados y pintados cada uno con su estilo, por más de 50 artistas de toda la región. Y ahí se pudo disfrutar primero de una conferencia donde se habló del tema, donde participó directamente Ramón Pagán con una intervención sobre la nacra del Mar Menor y otra de María, una bióloga marina, que habló sobre la importante recuperación de la tortuga boba que está realizando en todo lo que es el Mediterráneo. Y, por supuesto, pues se tuvo el gran desarrollo expuesto por Marina, que es la directora de esta asociación, sobre lo que es esta Racia 45, el arte en la azotea. Una jornada muy bonita sobre la puesta del sol y la noche, viendo toda la trimilenaria ciudad de Cartagena desde la azotea de...
1: Madre mía, qué escenario, mejor imposible.
0: Imposible mejor, sí.
1: Bueno, vamos ahora a hablar de deporte, que hoy estamos muy deportivos. Has estado en el aniversario del Polideportivo de Santa Ana.
0: Así es, 35 años se cumplen del aniversario de este club y entonces pues se celebró una cena de gala donde estuvieron en los jardines pues miembros desde el origen de aquella creación de Deportivo Santa Ana, que es un club deportivo que está en la urbanización Nueva Santana, y se estuvo disfrutando pues de una noche muy bonita, discurso agradable y una cena dirigida por el gastrónomo del club, donde pudimos disfrutar de los encantos de esta cocina tan singular que ha pasado por muchas manos y ha ido de más a más y sigue estando a un nivel máximo. Así que desde aquí, felicitar este 35 aniversario del Club Deportivo Santa Ana.
1: Bueno, pues nada, que sigan creciendo. Ahora nos vamos a ir a hablar de esa ciudad de las cinco colinas, que es como se le conoce en algunos ámbitos a Cartagena, y te han hablado El secreto de la ciudad de las cinco colinas. Creo que es un libro.
0: Es un libro, así es, que lo ha escrito Lourdes Bornás y se llama, como tú bien has dicho, y habla de las cinco colinas, las cinco deidades y un misterio milenario oculto en nuestra Cartagonova. Desentraña su enigma mitológico y supera el desafío final en una gincana que podrá probar su ingenio. Este estuvo en el Teatro Romano de Cartagena y se pudo disfrutar, bueno, pues eso, de un libro extraordinario, un enigma milenario, como he dicho anteriormente, dividido entre los dos mundos, y una intriga histórica desde los pinceles y los mitos antiguos que guardan la clave de salvar el arte y la propia vida. Así que una singularidad más y hay historias que se leen, otras además se viven.

0: Bien. Y esta, con Lourdes Borna y Javier Navarro, pues se pudo disfrutar de maravilla, de historia, mitología, enigma, aventura y de esa gincana final. Así bueno, que un libro que se puede leer, sí.
1: Uh-huh. Recomendación especial para esta semana. Hablábamos antes de ese 35 aniversario, ahora vamos a hablar de otro, pero tercer centenario. ¿De qué es?
0: 300 años, sí, sí. El almirante jefe del Arsenal de Cartagena, el inquieto almirante Alejandro Cuerda Lorenzo, que está movilizando todo lo que es el Arsenal y vinculándolo a tope con la ciudadanía, ha programado con motivo de la celebración del tercer centenario de la creación de los departamentos marítimos en España una conferencia que se llama Historia del Departamento Marítimo de Cartagena y que fue impartida por el doctor en Historia José Antonio Martínez López en el Museo Isaac Peral de Cartagena. Pero no solamente esta conferencia, sino que además vamos a tener el próximo sábado, uh-huh. lo tuvimos el próximo sábado, mejor dicho, porque ya no hemos terminado toda sí. la semana, pues en la iglesia de Santo Domingo una misa sobre el tema de los 300 años del Arsenal Militar de Cartagena. Y posteriormente se celebró un acto en la Plaza de Armas del propio Arsenal, con motivo del 125 aniversario de esta iglesia de Santo Domingo. Y continúa habiendo más cosas en el Arsenal Militar, porque se va a celebrar, o se celebró ya, mejor dicho, ya que estamos en domingo, por la unidad de música del Tercio de Levante, una celebración con motivo de este tercer centenario, en los patios, en la Plaza Mayor de Armas del Arsenal, un recital de música por la unidad de música del Tercio, que estuvo de auténtica maravilla cómo funciona, cómo toca y cómo levanta el ánimo esta unidad de música del Arsenal. Así que felicidades al Arsenal y a su almirante y a todos los que forman parte de esta dotación de tierra y, por supuesto, de buques que hacen escala en este Arsenal por esos 300 años.
1: Uh-huh. Bueno, pues nuestras felicitaciones también. Seguimos hablando de libros, como el de antes, en este caso, Latidos del Mar Menor. Cuéntanos.
0: Pues sí, Latidos del Mar Menor se han trasladado hasta la Facultad de Letras, al Salón de Grado, en la Universidad de Murcia, en la UMU, en la Merced. Y allí pues se hizo una mesa redonda coordinada por Marimar García y Estefanía, responsables del proyecto de este Latido del Mar Menor, y donde intervinieron Julio Albacete, Paqui Alcaraz, Teresa Conesa, Miguel Ángel Esteve, el cronista Paco Franco, Pedro José Sánchez y Teresa Vicente, hablando sobre el Latido del Mar Menor, la presentación de este libro, y al mismo tiempo una mesa redonda en la que se habló de nuestro gran Mar Menor.
1: Uh-huh. Seguimos hablando de deporte y en este caso nos vamos a ir a La Unión. Allí se ha inaugurado el polideportivo.
0: Sí, en el polideportivo municipal se ha reinaugurado una zona nueva habilitada para hacer deporte y también para relar dentro de este gran polideportivo, ya que su alcalde, Joaquín Zapata, está dándole también un impulso importante a lo que es la ciudad, y allí pudimos disfrutar de las instalaciones deportivas que se han reinaugurado con motivo de la remodelación que se ha hecho, que bajo el título Deporte y la Unión, pues está dándole un giro total a lo que es el antiguo polideportivo, que se convierte en el poli de Antonio Sánchez Pérez, un gran alcalde que lleva el nombre, el polideportivo, de este gran alcalde que fue de la Unión, Antonio Sánchez Pérez, y ahora se le conoce por el poli.
1: Uh-huh. Seguimos con teatro, y en este caso el de la Escuela Municipal del Ayuntamiento de Cartagena.
0: Sí, nuestro ayuntamiento no para en actividades, y en este caso pues un grupo de adultos realiza en la Escuela Municipal de Teatro de Cartagena una obra que se llama Cosas de la Vida, y que la celebramos en el Salón de Actos del Centro Cultural Ramón Alonso Lucy, y se pudo disfrutar de un teatro muy bien controlado, muy bien organizado y hecho por aficionados, que es la mejor manera de hacer teatro, no por grandes profesionales, sino por un grupo de adultos que le gusta el teatro, se lo trabajan y la verdad que se disfruta con estas obras.
1: Ajá. Nos metemos de lleno en el tema gastronómico y nos vamos a la ruta marinera de la región de Murcia.
0: Sin lugar a dudas, ha acertado la Organización Internacional de Cocineros, Eurotoques de España, y la delegación de la región de Murcia, a celebrar.

0: celebrado la presentación del concurso Mejor Marinera de la Región 2026. Se celebró en el mercado de Correo, allí en Murcia, uh-huh. y bueno, pues pueden presentarse a esta programación de esta nueva edición y se desarrollará por toda la región y, por supuesto, acompañada de buena cerveza fresca, es una tapa obligada cata, lo claro que es la que marinera sí. y una buena caña de esas espumantes, uh-huh. es un verdadero lujo. Y tenemos de delegado autonómico de Eurotoque en la región de Murcia a un cartagenero, a Pablo Martínez, así uh-huh. que desde aquí a participar todos y a disfrutar de este concurso de la mejor marinera de la región.
1: Claro que sí, hay que participar en estas cosas porque además sacan muy buenas experiencias. Llevamos una semana de verano, la semana pasada comenzó y en Cartagena, en el ayuntamiento, ya han hecho esa bienvenida a verano 2026.
0: Así es, se celebró en Cabo de Palo, en el Hotel Cetina, presidido por la alcaldesa de Cartagena y la concejala de turismo, y allí se presentó la campaña turística y de promoción digital verano 2026, ofreciendo todas las bondades gastronómicas, turísticas, de costa, de golf, de tierra adentro y sobre todo eventos culturales y fiestas para este verano para todos aquellos que nos visiten.
1: Uh-huh. Y seguimos con temas veraniegos y qué mejor para el verano que un chiringuito nuevo en la manga. Cuéntanos, ¿cuál es?
0: Así es, además un chiringuito muy singular porque está pegadito al Mar Menor, uh-huh. se llama Umai Beach y está dedicado al atún rojo, al picoteo de sushi. Y hubo una inauguración extraordinaria donde pudimos disfrutar de un ronqueo de atún rojo de la mano de Fuentes, el atún rojo por antonomasia desde el año 1984. Este chiringuito está situado en la Gran Vía de la Manga, junto a la Isla del Ciervo, no tiene pérdida, uh-huh. facilidad de aparcamiento junto a él en la propia Gran Vía, y al mismo tiempo se puede disfrutar a mediodía de un aperitivo extraordinario, y lo que es bonito y encantador es la noche con ese reflejo en el Mar Menor de todas las luces de su entorno, claro. y tomar un buen sashimi, un buen atún, uh-huh. de la mano de Leticia, la reina del sushi en Cartagena, que es la directora gastronómica de este gran local que es Umai Beach, y allí nos encontraremos más de una noche este verano.
1: Claro que sí, excelente ubicación y excelente material el que se ofrecen en el chiringuito, pues así, allí estaremos. Y terminamos con un encuentro entre volcanes, cuéntanos, ¿qué es esto?
0: Pues sí, mira qué original, ¿verdad? ¿Sí? Encuentro entre volcanes, sí, pues mira, la Asociación de Defensa de la Cartagena Oeste, que hemos hablado muchas veces sí, del oeste sí, cartagenero, sí. el secano de Cartagena, ha organizado un encuentro científico sobre el vulcanismo de Cartagena y concretamente los volcanes de Cartagena, un patrimonio muy desconocido. Y allí intervinieron Antonio García Sánchez, que es doctor en economía y es decano y profesor de la de económica en la Universidad de Cartagena, y también estuvo el doctor José Ignacio Manteca Martínez, que es doctor en ciencias geológicas y profesor honorario de la UPST y al mismo tiempo divulgador. También estuvo de ponente Julio Más Fernández, doctor en biología, y se pudo disfrutar y escuchar de lo que es los volcanes que hay en esta zona de Tallante y el oeste cartagenero. Una organización perfecta con la colaboración del Departamento de Economía de la Universidad Politécnica y, por supuesto, también de nuestro ayuntamiento. Uh-huh. Así que nos están poniendo al día y muy pronto tendremos grandes noticias de este gran proyecto que son los volcanes de Cartagena.
1: Bueno, pues así terminamos ese repaso de actividad cultural, gastronómica, social y laboral de Cartagena y su comarca, y nos vamos a la efeméride de este 28 de junio. ¿Qué celebramos hoy?
0: Pues mira, es una efeméride muy singular porque en el año 2020, tal día como hoy, la catedrática de Ingeniería Química y Ambiental, Beatriz Miguel Hernández, fue elegida rectora uh-huh. magnífica de la Universidad Politécnica de Cartagena. Y esta madrileña de 54 años recibió el apoyo del 77,5% de los votantes. Y hace historia porque se convirtió en la primera rectora de la Universidad Politécnica de España y en la primera rectora de las universidades de la región de Murcia. Así que desde aquí nuestra felicitación a Beatriz de Miguel por su gran labor que hizo al frente de esta universidad, donde continúa como catedrática.
1: Uh-huh, claro que sí, hay que reconocer esa gran labor que hizo Beatriz de Miguel. Nos vamos ahora con el Día Mundial. ¿Qué celebramos?
0: Pues mira, hoy tenemos un día mundial muy interesante porque es el Día Mundial del Árbol, un árbol

0: que está amenazado por los calores y sobre todo por el fuego, ya que los árboles son considerados los pulmones del planeta. Los árboles y los bosques purifican el aire y también contribuyen, como no, a regular el clima. Su importancia e impacto sobre el medio ambiente son de un valor incalculable que a veces no sabemos valorar. ¿Y por qué se celebra el Día Mundial del Árbol? Pues su origen no está claro y no hemos encontrado fuentes que indiquen su origen, pero es posible que observar actividades conmemorativas cada 28 de junio con el objetivo de informar sobre la importancia de los árboles es suficiente para reivindicar el cuidado y la atención al árbol por la necesidad y lo que aporta al medio ambiente.
1: Uh-huh. Sobre todo esa amenaza que tenemos ahora en verano, que es el fuego, pues en la medida de lo posible intentar, bueno, nosotros no fomentar esa amenaza. Bueno, llega el momento más esperado, que es el que nos llevas a comer. ¿Dónde comemos hoy, Tomás?
0: Pues mira, hoy vamos a comer en un sitio muy singular. Es un clásico de la Manga, porque está heredado en segunda generación. Lo fundó en su día Ramón. Ramón dejó de estar con nosotros y uno de sus hijos pues se quedó al frente de este local. Se llama Los Caballos, uh-huh. Es un grupo familiar que está formado por varios locales, La Trattoria, uh-huh. Aromas de México, lo mismo podemos comer italiano que podemos comer mexicano, uh-huh. Y El Bongo, un bar de copas, pero nosotros nos vamos a centrar en el cuarto local de ellos, o que dirige Ramón, que se llama Los Caballos.
1: Vale, pues vamos a hacer un menú, venga, cuéntanos.
0: Es un sitio muy bueno, con mucho encanto, tiene una terraza maravillosa y también un salón dentro refrigerado que se come de maravilla por el aire que acompaña y por la calidad de producto, la amabilidad del equipo, la buena cocina y, por supuesto, el trato. Este local tiene una bodega extraordinaria, como podremos comprobar, y sentado en mesa, pues nada más llegar, el jefe de sala, que es José Pedro, te saludará de maravilla y te pondrán sin pedirlo un pan de pueblo recién tostado con tomate, un pan redondo de pueblo, troceado en trocitos fáciles de coger, con un acompañamiento de ajo y orégano y también un poquito de alioli y un tomate rallado. Con lo cual, mientras tomas nota o no tomas nota, tú vas cogiendo quesitos de ese pan redondo, bien troceado, en su punto exacto de tostado con un buen aceite y se convierte en un inicio de comida extraordinario, ¿no te parece?
1: Me parece, pero también me parece que hay que tener cuidado, ¿eh? Porque llegas, es extraordinario, está buenísimo, tienes hambre y empiezas a comer y no, hay que dejar espacio para lo que llega detrás. Así que
0: sí,
1: tomémoslo con mesura.
0: Efectivamente, llevas toda la razón porque si no te puede hinchar a pan, ¿verdad?
1: Sí, pero bueno, con ajo, con orégano, bueno, es que es fácil, ¿eh?
0: Vale. Bueno, pues mira, al final o al principio lo primero que te ponen o pedimos nosotros por recomendación, ya que en las vitrinas al entrar tiene una bandeja extraordinaria con unos langostinos del Mar Menor en ese tamaño mediano y ahora que están en plena temporada, unos buenos langostinos del Mar Menor, uh-huh. Bien cocidos, fresquitos, están de verdadero lujo y empezamos con esos langostinos del Mar Menor que se quedaron pocos a pesar de que pusieron una buena plato al centro, pero se quedaron escasos debido a la calidad y la rapidez con que se pelan y se comen, ¿eh?
1: Sí, eso es peligroso, pero es verdad, te quedas corto siempre con lo buenos que están.
0: Vale. Continuamos con un croquetón por su volumen, uh-huh. De gamba roja con mayonesa de cítrico. Qué maravilloso, bueno. Hay que comerla troceada y acompaña de categoría con el vino que nos pusieron, que era un chapirete, de Rueda, edición limitada, fresquito, pinchado en su cubilete para estar fresco y poner la medida justa en la copa para que no se caliente.
1: Perfecto, y marina muy bien con esa croqueta de gamba roja.
0: Efectivamente.
1: Seguimos.
0: Continuamos con unas alcachofas con salsa de vermouth y foie, también exquisita. Una alcachofa por persona que va muy bien, troceada en cuatro sectores de 90 grados para que los bocados sean los justos, uh-huh. Y podamos mezclar perfectamente la alcachofa con su salsita de vermouth y ese trocito de foie.
1: Salsita de vermouth, eso sí que no, con foie sí que lo había visto, pero la salsa de vermouth, ¿no?
0: Así sí, que he hecho una salsa que la base es vermouth y además se le nota el sabor, ¿eh?
1: Sí, vale, perfecto.
0: Continuamos con algo muy típico de Cabo de Palo y que aquí lo hacen a la perfección, el jefe de cocina y propietario que es Ramón Hernández y que elabora de verdadero lujo, un pulpo

0: con Cabo Palero a la plancha con ese aderezo especial de la casa, que lo es el secreto de Ramón Hernández. Tú sabes que el pulpo a la cartagenera tiene una base fija, pero sí, todos los cocineros le añaden su pelín particular, claro, y hacen diferente el pulpo, aunque la base siempre es la misma, pero el sabor final siempre cambia.
1: Uh-huh. Bueno, pues nada, hay que probarlo, el de los caballos. Vamos a continuar.
0: Y ya como último entrante, pues un tuétano de vaca a la brasa, con carpaccio de vaca y aceite de trufa servido en el propio hueso. Una presentación extraordinaria y un sabor exquisito.
1: No sé si nuestros oyentes han probado el tuétano, pero es una delicatessen y hay que probarla, es especial.
0: Sí, sí, sí, yo les recomiendo porque aquí el amigo Ramón la aborda y José Pedro lo sirve de lujo y lo explica con todo tipo de detalles.
1: Además, el hecho de lo que la presentación, que sea dentro de lo que es el hueso, me parece todavía mejor, ¿eh? No sé, me llama más,
0: sí,
1: la atención.
0: Sí, te transmite más. No es lo mismo ponerlo sobre plato, claro, por muy bonito que sea el plato, que en un hueso sí, potente, sí, cortado por la mitad justo y que dentro lleva todo el contenido. Bueno, auténtico lujo de plato.
1: Espectacular. Seguimos.
0: Sí, ya terminamos con el último plato, que es una recomendación porque tienen unas exquisitas carnes con un expositor a la entrada y nos recomendaron un arroz de costilla de Angus a baja temperatura y eso nos tomamos, un arroz de costilla de Angus que estaba exquisito, regado con un vino maravilloso, un tinto La Canoca de Tempranillo Rioja de una bodega de un cartagenero, aunque esté en La Rioja. Me estoy refiriendo a Bodegas Baigorri, uh-huh, propiedad de Pedro Martínez, un cartagenero que ha apostado por La Rioja y tiene unos vinos extraordinarios. La Canoca es un gran vino que fue de maravilla, tanto con el tuétano de vaca como con el arroz de costilla.
1: Qué bueno, por favor. Me parece espectacular. Ese es el plato fuerte, ¿no?
0: Es el fuerte y con eso ya pasamos, sí, al mundo dulce.
1: Al postre, claro. A ver.
0: Sí, no puede faltar. Uh-huh. Fue un crujiente de leche frita con arrope y helado de turrón del amigo Verdú. Helado Verdú de toda la vida de Cartagena, sí, que ahora está en La Manga y hace unos helados maravillosos y es proveedor oficial de los caballos. Y siempre da a todos los platos un toque de su amigo Verdú.
1: Qué bueno ese helado de turrón le da un toque especial a cualquier postre.
0: Y con una copita de un vino Tokay del grupo Vega Sicilia, un Oremus de 5 putonios, que está de verdadero lujo. El vino acompañando al crujiente de leche frita.
1: Vaya, vaya menú de lujo que nos has presentado hoy en Los Caballos, allí en La Manga. Nada, hay que ir a probarlo, me parece espectacular. Tomás, ya nos queda ahora despedirnos simplemente con la frase con la que tú nos dejas cada semana.
0: Sin ánimo de ofender, uh-huh, ahí va. Cuando un tonto tiene un grano de poder, cree que tiene una tonelada de autoridad.
1: Sin ánimo de ofender, que vaya eso por delante, que cada uno
0: que nadie se dé por ofendido.
1: Claro, claro, que cada uno lo adopte como bien sea, pero es verdad y muy cierta esa frase, ¿eh?
0: A ver, los hay.
1: Muchos, además. Bueno, Tomás, pues nada, muchas gracias por estar con nosotros hoy, por llevarnos a comer a los caballos, a hacer ese repaso de la actividad de Cartagena. Y nada, te esperamos la próxima semana.
0: Pues la próxima semana nos volvemos a encontrar y desde esta muy noble, muy leal y siempre heroica ciudad de Cartagena, hoy en La Manga, feliz domingo para todos.

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0: Empezábamos este rompeolas hablando de deportes, de deporte, psicología deportiva, bueno, mucho deporte, pero lo cierto es que ahora nos hemos girado un poco hacia la gastronomía y acabamos de terminar esa ruta gastronómica por la Trimilenaria con Tomás Martínez Pam y ahora vamos a irnos un poquito más por allí, por la zona de los Alcázares, porque se ha presentado un evento gastronómico por excelencia que se llama Gastromar, tiene ya unos años. Y bueno, pues vamos a conocer un poquito más en qué consiste este evento y qué es lo que nos puede ofrecer. Y claro está, nuestro compañero Víctor Moreno es el que tiene todos los datos. Así que, muy buenas, hola Víctor, ¿qué tal?
1: Muy buena, Marta. Pues nos encontramos en los Alcázares, en el restaurante La Tropical, ya sabes, muy emblemático, donde se ha presentado la quinta feria gastronómica Gastromar, que se va a celebrar aquí este año, esta edición, entre el 16, el 17 y el 18 de octubre. Y bueno, pues ya sabes que aquí hay muchas degustaciones, se hacen show cooking, la gente se lo pasa muy bien, paseos en barco, bueno, absolutamente todo. Estamos haciendo un pequeño recorrido por esta presentación y nos hemos encontrado en primer lugar a la concejal de turismo, José Díaz Aragón. Bueno, ya quinta edición, esto es que ya se ha consolidado, bueno, es un referente gastronómico en toda esta zona.
2: Sí, sí, ya este año celebramos la quinta edición de Gastromar del 16 al 18 de octubre.
1: Muy bien, entonces ahora sí que toca preguntar cómo surge la idea, cómo surge Gastromar.
2: Pues la idea surge en mi casa, hablando con mi pareja que queríamos hacer algo distinto, algo que tuviera que ver con la gastronomía, porque sí que habíamos asistido a otras ferias y creíamos que aquí en los Alcázares podía funcionar. Y hablando luego con el equipo, todo el mundo te apoya, pues
1: ya está.
2: Empezar a caminar.
1: Pues estupendo. ¿Pensabas alguna vez, María José, que esto iba a tomar esta dimensión?
2: Por la ilusión, sí. Pero es verdad que el día a día te hace, pues, decir, a lo mejor no sale bien, siempre hay algún nervio de última hora, no sabes la siguiente edición, qué va a pasar, tienes que ir mejorando cada año.
1: Pero muchos eventos, muchas degustaciones, además se agotan las entradas y los tickets muy rápido, pero si hay uno que te gusta en especial, ¿cuál es?
2: Todo, pero yo, a mí las catas que se hacen en la plaza del ayuntamiento para mí son las más especiales, por la noche, con todo decorado, en la plaza, en el centro del pueblo.

0: Para mí son las más especiales.
1: Los paseos en barco son divinos. María José, muchas gracias, de verdad, mucha suerte, que salga todo perfectamente y vamos a seguir recorriendo aquí este restaurante La Tropical y vamos a ir hablando pues con, ya está escuchando el ruido de fondo, ahora mismo están degustando pues aquí un pequeño ágape que les han puesto y por supuesto después y detrás. Después, no, detrás de los grandes eventos, como es Gastromar, siempre se encuentra Estrella de Levante. Yayo Delgado, muy buenas, ¿qué tal?
2: Hola, ¿qué tal? Muy buenas, encantado de estar en Los Alcázares.
1: Encantado de estar en Los Alcázares, has dicho unas palabras, y encantado de estar en Gastromar, porque se está convirtiendo en todo un referente redundante, voy a decir, gastronómico.
2: Y encantado de estar en La Tropical, también tengo que decir, porque es un templo de la gastronomía y siempre nos tratan de maravilla. La verdad que Gastromar en 4 años se ha convertido en un evento gastronómico de primer nivel. Lo tiene todo, porque tiene un sitio inmejorable, que es Los Alcázares. Tiene música, tiene actuaciones musicales, tiene fiesta, tiene tardeo, y luego tiene un programa gastronómico súper amplio. Y tiene sobre todo muchísima ilusión de los hosteleros de la zona, que están consiguiendo mover de verdad a la gente y hacer que la feria sea sostenible, que esto es importantísimo. Hay muchas ferias, muchos ayuntamientos que están promoviendo ferias gastronómicas y lo ideal es que la feria subsista, ¿no? Y que toda la gente que participa al final saque beneficio. Y esto está pasando con Gastromar, por tanto es para felicitarles y para hacer ver a todo el mundo que aquí pasan cosas muy chulas y que se puede venir y disfrutar muchísimo en Gastromar.
1: Antes le pregunto a la concejal, que le encantan las degustaciones que se hacen, las catas que se hacen en la plaza del ayuntamiento. Yo tengo especial cariño a esos paseos en barco, ¿verdad?, con una Estrella de Levante.
2: Bueno, las catas en barco de Gastromar yo creo que ya se han hecho famosas y es que es idílico, ¿no? Estar en una barcaza de las clásicas del Mar Menor, ¿no? Las que siempre hemos conocido como la joven María Dolores de este tipo y estar al atardecer tomando todas nuestras cervezas de Estrella de Levante fresquitas con unas tapas, maridaje, disfrutando de la brisa en el Mar Menor en octubre además, o sea, es que creo que es perfecto, no hay nada mejor.
1: Divino y especial, Yayo. Pues muchas gracias por atendernos y no habrá que perderse. Vamos, bueno, o sea, como se agotan los tickets muy rápido, es importante que la gente los vaya adquiriendo y a perderse lo menos posible. Yayo, muchas gracias.
2: A vosotros siempre, un placer.
1: Bueno, Marta, continúo por aquí porque como todas las ediciones, pues tenemos un chef embajador. Y este año el chef embajador es Edu Torres, de esta edición de Gastromar, conocido como el rey de los arroces, ¿vale? Es de Valencia, de la empresa familiar Molino Roca, y bueno, tú te recorres por todo el mundo haciendo arroces, y ¿qué supone para ti ser el embajador de Gastromar? Que además ya estuviste aquí el año pasado haciendo un sub-cooking de arroz.
3: Bueno, pues me parece un sueño, ¿no?, que cuenten conmigo y este año ser el embajador de ellos, pues, y poder representar una marca tan importante como la de Gastromar, pues es muy bonito, es un sueño.
1: Además, habló de que internacional, has estado comentando que vienes de hacerle un arroz al alcalde de Atlanta. ¿Qué le parecen los arroces que hacemos aquí en España?
3: Bueno, pues al final vamos con el lema de siempre, ¿no? El arroz todo lo cura. Tiene doble versión esta palabra. Y hacerle pues una paella, no una paella de... Porque al final con José Andrés estábamos de broma, ¿no? ¿Dónde está el conejo, no? El valenciano, porque estaba con el valenciano buscando su conejo, ¿no? Y es una mascota para ellos. Y al final decidimos hacerle al alcalde una paella de tibón, poniendo en valor su producto local y el nuestro, ¿no? Y al final, pues, juntándonos bajo lo de nuestro icono, ¿no?, español, que es la paella. Entonces, una paella de tibón, pues fue maravilloso, ¿no?, verle al alcalde echando el arroz. Venía para estar 20 minutos y se quedó una hora y media. Una maravilla.
1: Sí. Yo te tengo que hacer una pregunta, porque claro, hablamos de paella, hablamos de arroces en general. El caldero aquí, nuestro, ¿qué te parece?
3: Eso es una maravilla de los dioses. Sí. El caldero es, de hecho he venido para pasar el fin de semana y poder comerme 7 o 8 calderos. Es el arroz mítico de aquí, yo siempre defiendo lo mismo, ¿no? Los arroces con kilómetro cero. Y no hay nada más maravilloso que comerte un arroz de caldero de la zona, eso es un sueño.
1: Estupendo. Edu Torres, muchas gracias. Este año es chef embajador, y no solamente en España, sino en todo el mundo. Muchas gracias, Edu.
3: Gracias, muchas gracias. Espérate un segundo.
1: Bueno, pues están... Sí, dime. A ver, espera, que se están haciendo fotos. Pensaba que me lo estaban diciendo a mí. Vamos a ver, quería yo entrevistar a ver si podíamos hablar con alguien más por aquí, porque resulta que...

0: El restaurante La Tropical. Mira, estoy aquí, a ver, no sé cuánto tiempo nos queda. Ah, pues nos queda, me va a dar tiempo, porque el restaurante La Tropical además está de cumpleaños, porque ha cumplido este año 90 años y queremos hablar con su gerente. Mira, me he colado por detrás de la barra. Yo no sé esto cómo va a quedar, no sé si me van a echar. Juan Carlos Méndez.
1: ¿Qué tal?
0: Bueno, felicidades, 90 años, ¿eh? 90 años que tiene ya La Tropical, no sé, son 89, 90.
1: 90, no. Cumplen el 16 de julio, cumplen 90 años.
0: ¿Cómo se consigue aguantar 90 años con un restaurante?
1: Pues la verdad es que haciendo las cosas como, vamos, disfrutando de este trabajo que nos encanta, pues se ha pasado rápido, aunque yo no lo haya visto todo, porque evidentemente yo estoy aquí todos los días desde el año 92, mis padres cogieron el restaurante en el 81 y antes lo llevaba el fundador del restaurante, que era Martín López Egea. Pero que bueno, al final se pasan los años y estás disfrutando de tu trabajo. Y encantado.
0: Aquí se ha producido el relevo generacional y yo creo que viendo este restaurante y cómo está, cómo se encuentra, en qué momento se encuentra, la verdad es que otros 90 años puede llegar a durar, ¿verdad?
1: Pues la verdad es que sí. Yo por mí encantado. Yo estaré aquí. Acabo de cumplir 54 y estaré aquí hasta que el cuerpo me lo permita, porque ya digo que disfruto en este trabajo.
0: Bueno, oye, pues muchas gracias, Juan Carlos. Estamos, me he colado detrás de la barra, perdona, porque si no, no podía.
1: No, estás en tu casa y para nosotros la presentación del cartel de Gastromar este año aquí en el restaurante, pues es un lujo, y presentar al embajador, y es verdad que el ayuntamiento le está poniendo mucho cariño a esta feria gastronómica, en la que nosotros le apoyamos en todo lo que podemos y más, y cada año va a más, por lo que hay que felicitarles también a ellos por su trabajo.
0: Juan Carlos, pues muchas gracias, mucha suerte. Este verano estamos ya temporada alta, espero que sea todo a reventar, así que nada, que más, no sé si puedo hablar con alguien más ahora mismo, pues la verdad es que no, como te he dicho, Marta, Gastromar, ya, me he venido fuera, solo me ha faltado colarme hasta la cocina. Gastromar, quinta feria gastronómica de los Alcázares, 16, 17, 18 de octubre. Mucha gastronomía, muchas degustaciones, mucho soft cooking y eso sí, atentitos a las páginas web porque se agotan en minutos. Así que a disfrutar y todos invitados para venir aquí a Gastromar, a los Alcázares. ¡Hasta luego!
2: Hasta luego, Víctor. Bueno, tomamos buena nota de esos días. Lo que pasa es que tenemos que esperar hasta octubre para disfrutarlo de este Gastromar, pero ya saben que vayan cogiendo su entrada porque se acaban rápidamente. Víctor, muchísimas gracias. Nada, hemos podido estar allí en los Alcázares ese ratito para conocer bien qué es lo que están preparando. Y nada, los que estén escuchándonos desde allí, que disfruten de un maravilloso domingo. Seguro que está haciendo un día espectacular. Y nada, pues que sigan también escuchando aquí Onda Regional de Murcia, que nosotros, por cierto, que ya lo saben, vamos a estar con ustedes hasta las 2 de la tarde, todavía nos quedan 2 horas para seguir viajando por nuestra región y vamos a dedicarle un espacio a la música, eso que nos gusta tanto en domingo, y en este caso vamos a hablar de músicas de engaño y desamor. Hay muchísima discografía sobre este tema y lo vamos a desgranar un poquito. Lo cierto es que si ustedes quieren, bueno, pues ya saben que pueden colaborar con nosotros en el 968 20 000, y aquí estaremos siempre pendientes de sus deseos. Así que nada, pues sigan escuchando Rompeolas.

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2: Las 12 del mediodía.
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2: ¿Qué tal? Un saludo. El sindicato ferroviario convoca para mañana lunes la primera de las dos jornadas de huelga de 24 horas que ha anunciado, coincidiendo con la operación salida de las vacaciones de verano. Mañana se van a cancelar 320 trenes de alta velocidad, larga y media distancia, lo que también va a afectar a la región de Murcia. El sindicato denuncia el incumplimiento de los acuerdos alcanzados en noviembre de 2023 entre el Ministerio de Transportes y la representación legal de los trabajadores. Después de esta jornada de huelga de mañana, seguirá otra el próximo 15 de julio. Transportes ha fijado servicios mínimos del 73% de los trenes de alta velocidad y 65% de los trenes de media distancia. Los servicios mínimos, en el caso de los cercanías, se establecen en el 75% en horas punta y 50% en el resto de horarios. El Aeropuerto Internacional de la Región de Murcia ha puesto en marcha este domingo dos nuevas rutas directas con Lille en Francia y Venecia en Italia, operadas por Volotea durante esta temporada de verano y hasta el 6 de septiembre. Las conexiones, con dos frecuencias semanales, amplían la oferta internacional del aeropuerto y elevan a 20 los destinos europeos conectados de forma directa. La ruta con Lille operará los jueves y domingos, mientras que la de Venecia, primera conexión directa con Italia desde Murcia, ofrecerá vuelos los miércoles y domingos. Los billetes estarán disponibles desde 24 euros para Venecia y desde 29 euros para Lille. El Ayuntamiento de Cartagena ha participado en Milán en el encuentro final del proyecto europeo Wish Cities, enmarcado en un programa UrbaCT, donde se ha evaluado el trabajo desarrollado durante dos años para impulsar la participación de niños, niñas y adolescentes en la vida pública de las ciudades europeas. Por otra parte, el Ayuntamiento de Murcia ha presentado en Atenas el proyecto de las fortalezas del Rey Lobo en el marco del arranque de la iniciativa europea NEME, destinada a crear una plataforma colaborativa digital para la conservación del patrimonio cultural. La Consejería de Presidencia ha convocado subvenciones por valor de 800.000 euros dirigidas a los ayuntamientos de la región para financiar la contratación de personal de unidades de protección civil municipales en 2026 con el objetivo

0: de mejorar la respuesta ante emergencias. Ha aterrizado esta mañana en la base aérea de Torrejón de Ardoz el primer avión con ciudadanos repatriados desde Venezuela. En el vuelo han llegado 96 personas, 76 españoles y el resto de otros países. Hasta el momento son 9 los españoles fallecidos en los terremotos del pasado jueves en Venezuela. Exteriores confirma además 131 españoles desaparecidos y 14 localizados bajo los escombros. La unidad militar de emergencias ha rescatado a una segunda persona con vida que estaba atrapada bajo los escombros en la zona residencial Vista Mar de La Guaira, una de las más afectadas por los terremotos del pasado jueves. En distintos puntos de la región de Murcia se están organizando campañas de ayuda a Venezuela. Esta tarde será en Molina de Segura, en la parroquia San Vicente, junto a la estación de autobuses, de 4 a 8. Ropa y alimentos no se necesitan tanto como medicinas y artículos de aseo personal. Mañana la Asociación Venezolana de la Región de Murcia, AVEMUR, organiza una tapa solidaria a partir de las 7 de la tarde en el portón de la Condesa, en la Alcaina, coincidiendo con la cena de gala de GECOMUR, la Asociación Cultural de Jefes de Cocina y Cocineros. Verónica Barcenilla, presidenta de AVEMUR.
1: Con el chef Freddy Salmerón, el lunes 29 a las 19 horas, estaremos en el portón de la Condesa ofreciendo la tapa solidaria, además gastronomía venezolana. Allí pues queremos recoger fondos para enviar dinero directamente.
0: Un terremoto de 4,3 grados se ha registrado esta mañana en Huelva, cerca de Huelva, en el entorno marítimo del Atlántico al suroeste del Cabo de San Vicente, frente a las costas onubenses. Así lo indica el Instituto Geográfico Nacional. El sismo se ha producido a las 7 de la mañana. El 112 de Andalucía informa que no se han recibido llamadas de aviso ni hay constancia de que el terremoto haya sido sentido por la población. Y en deporte recordamos que España se va a enfrentar a Austria el próximo 2 de julio, jueves, a las 9 de la noche, hora española, por el pase a la siguiente ronda en el Mundial de Fútbol. En estos 16avos, España se enfrenta a Austria después de que los austriacos empataran a 3 con Argelia. Y si España pasa a ronda, el siguiente rival será Portugal o Croacia. Aquí lo dejamos. A la 1 de la tarde, más noticias siguen en el Rompeolas.
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desamor, esas rupturas de pareja que muchos ríos de tinta y en este caso de música han generado. Verse a uno mismo reflejado en esas letras de canciones ayuda en ocasiones a sentirse acompañado, comprendido, a dar naturalidad a esa ruptura sentimental. Y es que escuchar canciones de amor no solo te acompaña durante ese duelo, sino que también, al saber que otros han pasado por lo mismo, puede controlar esa rabia causada, por ejemplo, por una infidelidad. Las emociones que van desde esa fase de enamoramiento hasta la ruptura se han plasmado en canciones que han copado álbumes enteros y bandas sonoras de muchas películas. Sin embargo, en los últimos tiempos ha cambiado un poco la forma de relatar ese desamor a través de la música. Los intérpretes han desterrado esas baladas melancólicas en favor de otros tiempos para reivindicar el amor propio. Las historias reales que se esconden detrás de esas canciones, más cuando sus protagonistas son muy conocidos, levanta mucho interés y eso supone un plus en la venta de los discos. Empezamos con esta Rata de dos patas de Paquita, la del barrio.

0: le queda duda de que es una rata de dos patas y que Paquita, la del barrio, le tenía bastante manía. ¿A quién? A su propio ex esposo. Aún así, esta canción no la escribió ella para su pareja, su expareja, sino que su origen asegura que fue escrita dirigida a una a un político del momento. Se llamaba Carlos Salinas y Paquita pues la adaptó un poquito a su situación. Habla de su infidelidad, de la infidelidad de su esposo. Y esta frase, rata de dos patas, y esta canción se ha convertido en un himno del empoderamiento contra el abuso y la traición.
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0: Pero tenemos también un ejemplo aquí en España, y ¿quién no conoce a ese hombre de Rocío Jurado?

Dicen que esta canción en 1979, cuando a la española Rocío Jurado se la apodaba la más grande, pues ella cantaba este: es un gran necio, es un estúpido, un engreído, un egoísta y caprichoso, un payaso vanidoso, inconsciente y presumido, falso, enano, rencoroso, que no tiene corazón. Palabras bonitas, ¿eh? Yo creo que se acerca bastante a Paquita, la del barrio. Bueno, pues dicen que Rocío Jurado, dicen, pensaba en su propio marido, en el boxeador Pedro Carrasco, de quien se separaría 10 años más tarde. Las declaraciones las hizo el compositor de esta canción, Manuel Alejandro, y esta canción pues la compuso para Rocío Jurado. Ella la interpreta pues como todo lo que hace, con maestría, y se ha convertido en uno de los grandes clásicos. Nos vamos ahora hasta Ni tú ni nadie, de Alaska y Dinarama.

de Alaska y Dinarama, vamos a pasar ahora a algo que seguro no pueden olvidar, aunque la canción así lo dice. Olvídame y pega la vuelta de Pimpinela.

a dejar fuera a este dúo, a Pimpinela, con esas batallas dialécticas que tienen en sus canciones. En este caso, Olvídame y Pega la Vuelta, qué mensaje más directo. Bueno, pues esta canción fue lanzada en Argentina en 1982 como sencillo del álbum Pimpinela.

Pimpinela, con el mismo nombre que el grupo. Fue número uno en la lista de sencillos en España 2 años después, en 1984. Y la canción es ampliamente popular en Hispanoamérica, pero también aquí en España. Resalta de otras baladas de la época, pues como esa canción dialogada y de confrontación sentimental. Es uno de los mejores ejemplos que tenemos de la historia de la canción en ese lanzamiento de pullas entre enamorados.

Pero nos vamos a acercar un poquito más en el tiempo, a 2023. ¿Qué ejemplo, qué cantante es la que es ejemplo de mandar esas pullas, esas mensajes, a veces ocultos, pero realmente no tanto? Ya lo saben, por supuesto, Shakira con Bizarrap y su sesión número 53.

versión número 53 de Shakira con Bizarrap. Sin embargo, alternativamente se la conoce más como Pa tipos como tú. Está incluida en el álbum Las mujeres ya no lloran, lanzado en enero de 2023. Lejos de toda sutileza, la colombiana alude explícitamente a su pareja, al exfutbolista Gerard Piqué, en sus letras, y esta es un ejemplo, de la misma forma que no tuvo reparo en contar cómo lo conoció en épocas pasadas, en la canción, por ejemplo, Me enamoré. Las canciones sobre el desamor ya no buscan ahondar en ese sufrimiento, y Shakira así lo explica. Esta canción es una fuente de inspiración para empoderarse y reconstruirse tras el fin de una relación. En la actualidad, las letras de las canciones tratan de hacer ver que, a pesar del dolor, una experiencia amorosa fallida es un aprendizaje y una oportunidad para encontrar la versión más fortalecida e independiente de uno mismo. Esto es lo que decía Shakira en una de sus entrevistas. Bueno, después del lanzamiento de esta canción, marcas como Casio o Renault comenzaron a ser tendencia mundial en Twitter. Ya saben, eso de que eres mejor, es mejor, has cambiado un Casio por un Rolex,

Ahí está, un Rolls por un Casio, un Twingo por... bueno, un Mercedes por un Twingo. Un Ferrari, perdón, un Ferrari por un Twingo. Bueno, pues comenzaron a ser tendencia mundial en Twitter tras mencionar la Shakira en esta canción, lo que provocó que ambas marcas reaccionaran, pues en muchos casos con mayores ventas. La herramienta de análisis de Twitter indicó que hubo un pico de tweets que mencionaron el término Twingo después del lanzamiento de esta canción, ¿no? Pasando de cero menciones, ya que bueno, pues no era un coche muy conocido o muy en tendencia en ese momento, a 139.000 tweets el 12 de enero, el día del lanzamiento de esta canción. La canción generó acusaciones de plagio de una producción a una cantante de otra cantante venezolana, y aunque los análisis han señalado diferencias entre las canciones, Briella declaró que no tenía intención de desprestigiar, sino simplemente de defender su trabajo. Bueno, pues aquí está Shakira con Bizarrap lanzándole ese mensaje a Gerard Piqué. We were good, we were gold. Y siguiendo esa hilo, ese hilo que mostraba ya Shakira, le sigue Miley Cyrus con Flowers.

Que Flowers de Miley Cyrus es otro ejemplo de empoderamiento de la mujer después de una ruptura. Ella rompió con Liam Hemsworth y Flowers está lleno de referencias a esa relación, incluida una respuesta directa a la canción When I Was Your Man de Bruno Mars, que era una de las canciones preferidas de su exmarido, que además la lanzó, Flowers, la lanzó el día de su cumpleaños, el 13 de enero de 2003. Bueno, pues en esta canción Miley Cyrus cuenta que cuando él rompió con ella, cuando la relación se rompe, pensó en llorar, pensó en meterse en una habitación y comenzar a llorar. Sin embargo, de repente se dio cuenta que ella podía sacarse a bailar, que ella podía regalarse un ramo de flores, que ella podía hablar consigo mismo durante horas y que no necesitaba a nadie. Por supuesto, ese empoderamiento de la mujer, aquí lo vemos en Flowers. Bueno, pues Miley Cyrus le manda esa canción, ese mensaje, bastante más sutil que Shakira, por cierto, pero ahí le manda ese mensaje a su ex. Ella puede hacerlo todo.

Bueno, y por alusiones hemos traído a Bruno Mars y a este When I Was Your Man. La verdad es que es una canción preciosa. En este caso no habla de odio, sino de todo aquello que pudo hacer cuando te tuve, todo aquello que tenía que haber hecho, todo aquello que decía Miley Cyrus que puede hacer ella sola, pues ir a bailar, hablar consigo misma, regalarse flores. Todo eso se lamenta Bruno Mars de no haberlo hecho cuando te tenía, y ahora ya no te tengo, por eso ahora estás bailando con otra persona. When I Was Your Man, de Bruno Mars.

Bueno, nos vamos ahora hasta 2012 con esta canción de Taylor Swift, We Are Never Ever Getting Back Together. Nosotros nunca jamás vamos a volver a estar juntos. Puede parecer un himno alegre y efervescente, a mayor gloria del olvido, pero hay algo en este temazo que nos indica que su narradora intenta convencerse con todas sus fuerzas, a sí misma, de algo que no está muy claro que vaya a ocurrir. Nunca digas nunca jamás, Taylor. El caso es que esta canción, según los rumores, está dedicada a Jake Gyllenhaal, que fue uno de sus parejas con la que jamás volvió después de esta canción. Da igual lo que pienses de Taylor Swift, pero lo que sí es cierto es que siempre lanza pues vibraciones positivas, aunque sea con esta canción en la que dice que nunca vamos a volver a estar juntos, pero es una canción bailable y todos sabemos lo difícil que es aceptar cuando ha llegado realmente el final de una relación sentimental, así que este tema puede ayudarte a mantenerte firme en esa posición.

Este es el Back to Black de Amy Winehouse, es Volver al Negro. Está inspirada en hechos reales. Winehouse sabía simplemente que su novio acabaría volviendo con su ex, y así lo expresa en esta letra de un fatalismo inevitable, volver a caer en el lado más oscuro. Es un muro de sonido que nunca desvía la atención del hecho de que estamos escuchando la confesión rota de alguien que sabe que está con una persona que no le quiere. Es ese Back to Black, Volver al Negro.

Nos vamos ahora con Natalie Imbruglia, con Torn. Desgarrada se refiere a la decepción y el dolor profundo de descubrir que la persona que amabas y en la que confiabas ha cambiado y no es la que creías, dejándote con unos sentimientos de desolación y sobre todo de estar hecha a pedazos. Creo que Desgarrada describe muy bien ese sentimiento que queremos hoy transmitir con estas canciones de mensajes a esa persona. Seguimos mensajes relacionados con el amor. Ojo, que esta versión no es la original, sino que la lanzó Natalie Imbruglia en 1997. Es un cover de un tema grabado por una cantante danesa que lo hizo 5 años antes. Sin embargo, la traducción de Natalie, pues, y esa traducción al inglés sirvió para que más gente compartiera esos sentimientos de pesar y sufrimientos que están encapsulados en esta gran melodía que a la vez es tan pegadiza.

planetas y esta pesadilla en el parque de atracciones. Es una letra de 2002 y se centra en el despecho hacia una expareja a la que el narrador, el cantante, desea un destino trágico por cómo ha actuado en esa relación. El caso es que en el parque de atracciones los planetas dice que expresan su resignación ante una situación conflictiva, dicen que demuestran madurez al aceptar lo ocurrido. Lo cierto es que la letra dice: pienso aplicar contra mis enemigos tus tácticas sucias de acoso y derribo, que también he sacado algo bueno de todo este enredo. Bueno, creo que muy bien no salió de esa relación. Dice que aprende en cada momento vivido con ella, con la otra persona, y a pesar de haber sacado algo positivo de la relación, pues critica las tácticas de acoso y derribo que utilizaban en esa relación. De manera directa expresa su deseo de alejarse y su indiferencia hacia el comportamiento de la otra persona. Muestra una fortaleza interior al afirmar que es difícil ser derrotado, y la canción refleja un sentimiento de liberación y conciencia sobre la toxicidad de una relación. Bueno, pues estos son los planetas, con la pesadilla en el parque de atracciones.

0: Cuando estamos mal, lo paso bien, lo dice C. Tangana con esta canción de 2018 titulada Bien Duro. El madrileño reconoce en esta canción una ruptura ciertamente inusual porque parece que no está muy triste por los acontecimientos, por esa ruptura. Nos sumerge en un ambiente de desenfreno y excesos, esos tirar esos billetes. Y está en un club nocturno y nos habla de eso, pues que no lo ha pasado tan mal y que quizá está mejor sin ella. No todas las canciones de separación se cantan desde la parte perdedora. Hay veces que siempre tenemos que ver la otra opción.
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1: 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Lo dice todo, ¿no? Con esa canción, tirando billetes en un culo que no sé de quién. Así que, bueno, dejamos a C. Tangana con ese bien duro y nos vamos a cambiar de registro por completo. En esta ocasión nos hablan de dolor tras una ruptura, pero sobre todo una ruptura que tenía esperanzas, una ruptura con algún cierto, pues con cierta esperanza de volver. Sin embargo, la cantante se da cuenta de que eso no es posible. Hablamos de Adele con ese Someone Like You.

Adele es más conocida por su voz poderosa y emotiva. Logra transmitir una vulnerabilidad cruda en esta canción. Es una de las más conocidas de la cantante británica. Su estilo musical combina varios elementos, el soul, el pop, el blues. Y bueno, pues representa perfectamente la temática que hoy estamos tratando. Este Someone Like You es una canción que no habla solo de la pérdida de esa persona a la que tenía cierta esperanza de volver a conseguir, sino también del dolor. El dolor que le surge y también la esperanza de aceptar cuál es la situación, que no volverán a estar juntos. Al final, la narradora expresa su deseo de encontrar a alguien

Katy Perry con este The One That Got Away. El caso es que es muy diferente estilo, pero sin embargo la letra refleja una historia muy parecida a la de Adele. Dos personas que se enamoran en su juventud, por cierto, que muchos de nuestros oyentes ahora en verano pueden estar en esta situación, que compartieron momentos intensos y promesas de futuro juntos, pero sin embargo tomaron caminos separados. La narrativa de esta canción se centra en el arrepentimiento y en la reflexión de aquellas decisiones que finalmente llevaron a la separación de esta pareja. Bueno, pues Katy Perry pone esos sentimientos, esa emoción en este The One That Got Away.

Bueno, pues sí, es la canción Yesterday de los Beatles. Es una de las baladas más emblemáticas y conmovedoras de la historia de la música. Fue escrita por Paul McCartney, lanzada en el álbum Help en ese 1965. Y Yesterday destaca por su melancolía, también por su sencillez instrumental. Hay una guitarra acústica y un cuarteto de cuerdas que acompañan a la voz del solista. El tema central de Yesterday es la nostalgia y el arrepentimiento del que venimos hablando en las últimas canciones. La letra refleja esa pérdida de un amor, la lloranza por tiempos más felices, y el protagonista de la canción se encuentra sumido en la tristeza tras una ruptura amorosa, lo que le lleva a desear volver al ayer, a ese yesterday, un periodo en el que sus problemas parecían inexistentes, el amor era fácil y sin complicaciones. Puede que muchos de ustedes piensen ya en ese yesterday de ayer, en este verano. El caso es que el libro de los Guinness recordó esta canción, es la más versionada de la historia de la música. En 2017, según este libro de los récords, pues consiguió esa mención, la más versionada. McCartney afirmó haber compuesto Yesterday durante los conciertos de los Beatles en Francia de 1964. Sin embargo, la canción no fue lanzada, como decíamos, hasta un año después.

Es Leire Martínez con mi nombre. Con ella terminamos. Es una canción de mensaje completamente directa, pero no en esta ocasión a su pareja, sino a su ex banda, A la Oreja de Van Gogh. Esta canción salió en abril de este año, 2025, y con ella marcaba su nueva etapa, su nuevo comienzo, y quería dejar bien clarito pues esa forma de salir que había tenido de La Oreja de Van Gogh. El caso es que habla de traición, de ajuste de cuentas, habla más de una realidad, según ella, y lo cierto es

que dice, pues que, como ella dice, es que cualquier cosa que cojas dice mucho de esta, de su situación, no sabe qué escoger de esta canción, nos dice Leire Martínez en una entrevista en El País. Con Leire Martínez terminamos este repaso a canciones de desamor. Espero que les haya gustado tanto como a mí esos mensajes que nos mandan los cantantes a sus parejas o a sus antiguos grupos, como es el caso de Leire.

0: Es la 1:00 p.m.
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0: Saludos, buenas tardes. El Ayuntamiento de Murcia despliega bomberos y unidades caninas en el contingente de ayuda internacional a Venezuela. El cabo Juan Antonio Pastor, del Servicio de Extinción de Incendios y Salvamento Municipal, junto a su perro Hammer, asume la jefatura de la expedición de rescate de la región de Murcia. El bombero Paco Cobo y su labrador Ron se incorporan como voluntarios con la ONG IAE Rescue, entidad que mantiene un convenio de colaboración con la Unidad Canina de Bomberos de Murcia. La alcaldesa y los miembros de la Corporación Municipal van a guardar un minuto de silencio mañana a las 12 horas en la Plaza Glorieta de España. Rebeca Pérez, alcaldesa.
2: Murcia, como siempre, vuelve a demostrar que es una ciudad solidaria y comprometida, y por eso dos de nuestros bomberos, Juan Antonio Pastor y Paco Cobo, junto a sus perros de rescate, han partido hacia Venezuela para participar en esas importantísimas labores de búsqueda y salvamento. Para nosotros es un inmenso orgullo que profesionales del Servicio de Extinción de Incendios estén poniendo su experiencia y su vocación al servicio de quienes más lo necesitan y representando así a la región y a nuestro país. Quiero trasladarles todo nuestro apoyo y desearles una misión segura y eficaz, y también mandar un mensaje de cariño y solidaridad al pueblo venezolano que atraviesa momentos durísimos. Desde Murcia estaremos con ellos y guardaremos un minuto de silencio en memoria de las víctimas y como muestra de apoyo a todas esas familias que están tan duramente afectadas. Murcia siempre responde cuando más se le necesita.
0: El presidente del Gobierno, Pedro Sánchez, ha lamentado el fallecimiento de 9 españoles en los terremotos del pasado jueves y ha trasladado su más sentido pésame a los familiares y amigos a través de un mensaje en redes sociales. El Papa ha expresado su cercanía con los afectados por los terremotos que han sacudido Venezuela, al tiempo que ha manifestado su gratitud y aliento a cuantos trabajan con generosidad en las labores de búsqueda y de asistencia. Esta mañana aterrizaba en la base de Torrejón de Ardoz el primer avión con ciudadanos repatriados desde Venezuela. Un total de 96 personas, de las que 76 son españoles, el resto de varias nacionalidades. En distintos puntos de la región se siguen organizando campañas de ayuda a Venezuela. Esta tarde será en Molina de Segura, en la parroquia San Vicente, de 4 a 8... cuando se va a recoger sobre todo medicinas y artículos de aseo personal, que es lo que más se necesita, junto con dinero en metálico. Trágico este domingo en las carreteras españolas. 4 personas han muerto, otras 6 han resultado heridas en un accidente ocurrido en el término municipal de Benicàssim, en el tramo situado frente a la ermita de la Magdalena. Se producía este accidente a las 2:20 de la madrugada. Se han visto implicados 3 vehículos, uno de ellos un taxi, según ha confirmado fuentes de la Guardia Civil de Tráfico. Además de eso, 2 personas han muerto y otra ha resultado herida en un accidente en el barrio de Poblenou, en Barcelona, provocado por un conductor que huía de la policía y que se daba a la fuga. En la crónica política, el vicesecretario

0: El secretario de Educación e Igualdad del PP, Jaime de los Santos, se ha desmarcado del empresario Víctor de Aldama, condenado a 4 años y medio de cárcel por el caso Mascarillas, aunque se le exime de la cárcel por su colaboración con la justicia. Jaime de los Santos ha señalado que se trata de un delincuente.
1: El señor de Aldama es un delincuente, con una sentencia firme. Y al Partido Popular no le gustan los delincuentes. No hay más que hablar y que ellos limpien su casa y que ellos expliquen a los españoles y a las españolas por qué eran íntimos del señor Aldama y por qué le utilizaban para intermediar en negocios millonarios.
0: En un acto del PSOE en Madrid, el ministro Óscar López ha dicho que los socialistas van a estar hasta 2027 y más allá.
2: Que este partido, que su militancia, ha decidido gobernar y que vamos a seguir gobernando. Pero no solamente... Pero no solamente hasta 2027, no, más allá. Porque lo importante es pensar en la España de 2030.
0: En el exterior, las fuerzas aéreas norteamericanas han atacado la costa iraní de Hormuz. Irán ha lanzado misiles y drones contra las bases de Estados Unidos en Bahrein y Kuwait. En Rusia, al menos una persona muerta por ataques de Ucrania en la región de Krasnodar, al sur del país. En deportes, la selección española de fútbol se va a enfrentar a Austria en los 16avos de final, después de que Austria empatara a 3 con Argelia. España se enfrentaría a Portugal o Croacia en octavos de final, si pasa ronda. En cuanto al tiempo, recuerden que desde este mediodía hasta las 8 de la tarde están en aviso amarillo por lluvias de hasta 15 litros por metro cuadrado en el noroeste de la región de Murcia y en la comarca del altiplano, tormentas y lluvias que se pueden producir esta tarde en esas zonas de la comunidad autónoma. Además, hay otras 11 comunidades con avisos por lluvias y tormentas en nuestro país. Hasta aquí la actualidad, que retomaremos a las 2 ampliamente con Ángel Boluda y su equipo. Tienen más en orm.es.
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0: pedanías de toda la región de Murcia. Hay algunas que ya calientan motores, porque el 1, que es el próximo miércoles, ya tienen ese inicio de esas fiestas, y una de ellas es la pedanía muleña del Niño de Mula. Y allí está nuestro compañero José Luis Piñero. Muy buenas, José Luis.
1: Saludos, Marta. Me encuentro en la pedanía del Niño de

0: las fiestas en esta pedanía mureña, donde se encuentra el santuario del Barate, y que es la pedanía más poblada del término municipal de Mula. Tengo conmigo a Antonio Sánchez, que es el presidente de la Comisión de Fiestas y también presidente de la Junta Vecinal del Niño de Mula. Y nos va a hablar, pues, de las fiestas del niño. Antonio, buenos días, que las tenemos ahí esta semana que viene y comienzan las fiestas.
1: Buenos días, pues sí, la verdad es que ya las tenemos encima, como realmente ya no queda ni una semana, porque si no pasa nada, el miércoles queremos empezar con la colocación de los banderines por la pedanía y un concurso que es el segundo que vamos a hacer con los niños de dibujo. Tienen su trofeo y su pequeño diploma, con lo cual también es un... Siempre es emotivo las cosas que se hacen con los críos. Y bueno, pues ultimando las cuestiones, el segundo campeonato de fútbol sala, que tendrá lugar aquí en el polideportivo que está justo al lado de aquí del Salón Social. Y forma también parte de la fiesta, con lo cual ya empiezan la fiesta con las 24 horas, aunque la presentación oficial será el próximo viernes. Pero mientras tenemos una cosa más.
0: Porque el jueves, recordamos, es cuando se celebra la noche de las migas, a la entrada de la glorieta que va hacia el santuario del Barate.
1: Efectivamente, la verdad es que no sé cuántas ediciones van de las migas, 7, 8.
0: Muchas.
1: Quizás me quedo corto, pero sí, la verdad es que es una cosa que está cogiendo auge y paradójicamente eso que se dicen los viejos, ¿no? Que cuanto más calor hace, los alimentos calientes dan la sensación de enfriamiento, ¿no? Pues una noche de calor tórrida como suele hacer julio aquí, pero la miga entra bien. Y si es con vino también se acompaña bien, o sea que estamos rondando casi las 20 sartanes, o sea que éxito total y esperemos que este año también se anime la gente, sin lugar a dudas.
0: Pero lo bonito del es que se encuentran, ¿no?, las familias, los vecinos, y sirve una noche de tertulia y sobre todo una noche de verano aquí en El Niño, que siempre hay una diferencia de 2-3 grados menos que en la ciudad de Mula.
1: Sí que se nota, y si bajamos más para abajo, yo por ejemplo que trabajo en Murcia, sus 3-4 grados se nota. Sí, la verdad es que la noche de la amiga es muy agradable, hay familia y amigos que... A lo mejor son 20 personas, o sea, prácticamente, quizás se juntan muy pocas veces al año y se juntan este día para aquí, en la fiesta del niño, o sea, sí, es muy emotivo, la verdad, es una noche muy, muy entrañable, sin lugar a dudas.
0: Y luego ya tenemos el viernes, sábado y domingo, háblanos del viernes.
1: El viernes, pues, es el día de la presentación oficial, ¿no? Normalmente este año será igual que subir el alcalde y la comisión de todo el ayuntamiento. Previamente tenemos el campeonato de fútbol infantil que se celebra en el apeadero. Eso también es ya parte de la fiesta y sobre las 12 y algo habrá un pasacalle de una charanga. Bueno, por las calles de lo que es el núcleo, porque estamos hablando que como diseminado, como bien has dicho, estamos cercanos a los 1.000 habitantes, censados. Y sobre las 12:05 ya será la presentación oficial con nuestro alcalde que nos acompañará.
0: Y tendremos verbena, claro está.
1: Hombre, sin eso no existiría la palabra fiesta, ¿no? Verbena, habrá un dúo musical, que es Gemini, que nos acompañará hasta las 2:00, 2:00 y algo. Y después tendremos un DJ y una pista polideportiva. Que sí que es cierto que en El Niño, en verano por la noche, se está bien. Ahí lo dejo, ¿no? Y no estoy, no quiero transmitir nada contra nadie, ni Dios me libre, pero sí que es cierto que la temperatura suele bajar y se está muy bien. Y de hecho, donde se hace, como no está cerrado ni tiene instalaciones cercanas, suele correr un poquito de brisa y se agradece mucho.
0: Y ya tenemos el sábado.
1: El sábado por la mañana está desde las 10 de la mañana, está con los niños, le hace actividades, le hace dibujos, lo saca por el entorno. Y posteriormente, sobre las 12:00, 12:30, vamos a tener el tema de las colchonetas, la fiesta de la espuma, agua, toboganes. Eso siempre se agradece, el mediodía. Será en la pista de polideportiva y hasta las 2 y algo tendremos el tema de la fiesta de la espuma ahí en la pista. O sea que también merece la pena que mayores y pequeños se acerquen, desde luego. Es refrescante. Por la tarde estamos ya por la 12 edición de la carrera.
0: Atlética por la Vía Verde.
1: Vía Verde, primero de 3 categorías de menores y la absoluta, que son la 8K, 8 kilómetros, recorrido casi circular, es un entorno muy chulo, toda la zona del tramo del río Mula y luego la vuelta por la Vía Verde, pasando por 3 túneles, debajo de la ermita y en el apeadero salida y meta. O sea, solamente por el paisaje, si no corres más, pues la puedes hacer en plan paseo, rápido evidentemente, pero merece la pena solamente por...

0: por estar ahí, sin lugar a dudas. También se hace el partido de los mayores, que para mí siempre digo que es casi de lo más bonito, el entorno que se genera ahí, el ambiente que se genera, de fútbol, carrera a la misma vez. Que mucha gente dice, es un poco ahí agobiante, pero es un entorno muy chulo. El ambiente que se genera ahí es muy, muy especial, sin lugar a dudas. Queremos mantenerla y esa es un poco la finalidad.
1: Y por la noche tenéis algo especial para la actuación musical de un tributo.
0: Sí, bueno, este año, el año pasado fue un tributo a los Héroes del Silencio, que Iberia Sumergida, que tuvo también muchísimo éxito. Y este año la preocupación que tenemos es que si, no sé si vamos a caber todos en la pista, ¿eh? Porque se prevé gente de muchos sitios. El tributo a Última Fila está contratada, totalmente contratada, son muy buenos, la verdad, y tienen tirón y viene mucha gente. Y este año, pues, no, ha venido arriba. Pensamos que va a ser un éxito y a la gente le va a gustar. Y después seguiremos con otro DJ, pues hasta las 4 o 5, hasta que el cuerpo aguante.
1: Y ya estamos el domingo, especial para los vecinos, ¿no? Con la procesión, etcétera.
0: El domingo se juntan varias cosas. El cansancio que se va acumulando, evidentemente, de tanta actividad y trasnochar. Pero bueno, sí, realmente el domingo tenemos el concurso de fotografía, la entrega de la fotografía vinculada al niño y la fiesta y su entorno. Es la séptima edición ya. También tenemos el concurso de microrelatos, que es la sexta edición, quiero recordar, que también es algo muy, muy emotivo porque se habla del niño y de sus fiestas. También tenemos el concurso de borras y el segundo, tercero creo que vaya, de lo que es la repostería, que también está teniendo muchísimo éxito. Eso es por la tarde. Y luego ya como el colofón final es la procesión de la Virgen de Fátima. Entrega de trofeos, habrá ahí una actuación vinculada también a la gente un poquito más mayor o menos joven, por decirlo de otra manera, y al final un ágape, invitamos a todos los vecinos y atraca a fin de fiesta, o sea que creo que es completo.
1: Bueno, ¿qué le puedes decir a todos los que nos están escuchando a nivel regional, puesto que, bueno, el niño sí que tiene una buena comunicación por autobús desde las 7 de la mañana hasta las 10 de la noche, pues todos los, a todas horas y todos los días con la capital murciana y con la ciudad de Mula. ¿Qué nos puedes decir o les puedes decir para estas fiestas?
0: Bueno, pues invitar a todo el mundo. Evidentemente el niño, además de la ermita del niño y el venerado niño de Mula del Balate, el niño en sí también tiene actividades, tiene entorno, tiene, como he dicho, la entrada al noreste murciano y por supuesto nuestras fiestas, que creo que cada vez tenemos más gente que nos visita y el boca a boca, que al fin y al cabo es lo importante, es lo que se transmite, lo que queda. Por tanto, invitar a todo el mundo que venga a pasar al niño a la fiesta.
1: Antonio, muchísimas gracias por haber atendido a Onda Regional.
0: Nada, vosotros, lo esperamos aquí.
1: Y esto es todo desde el niño.
2: Pues muchísimas gracias, José Luis Piñero. Ya saben, en la pedanía muleña del Niño de Mula, bueno, pues ya están calentando motores y a partir de esta semana, finales de esta semana, ya podemos ir allí a celebrarlo, bueno, pues por ejemplo con ese concurso de migas, impresionante.

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0: Saben ustedes que en Cejín están conmemorando el 300 aniversario de la llegada de la Virgen de las Maravillas. Y con tal motivo, pues ayer tarde casi 700 jóvenes de distintas partes de toda la región se concentraron allí en Cejín para, bueno, pues para celebrar una convivencia enmarcada en dentro de ese año jubilar. Allí ha estado y está nuestro compañero Enrique Soler. Muy buenas, Enrique, ¿qué tal?
1: Muy buenas, Marta, ¿qué tal? Dentro de la programación del año jubilar de la Virgen de las Maravillas, con motivo del 300 aniversario de la llegada de la Virgen al municipio y el centenario de su coronación canónica, los jóvenes de la diócesis vivieron una convivencia en un ambiente de fe y música que se desarrolló en diferentes espacios emblemáticos de la localidad. La Plaza del Castillo fue testigo de la acogida de peregrinos y posteriormente se celebró una misa en la iglesia de María Magdalena. El presidente de la Hermandad de las Maravillas, Tomás Noguerol, explicaba lo que suponía para Cejín este momento de respuesta de los jóvenes de la diócesis a la llamada de la Virgen.
2: Bueno, pues una enorme gratitud, una gran ilusión y sobre todo la esperanza de que estos jóvenes van a ser el futuro. Y en ellos depende pues nuestra fe, nuestra cultura y nuestro patrimonio.
3: Importante, ¿no? Primera parada después de la misa en el lugar donde llegó la Virgen de las Maravillas hace 300 años.
2: Efectivamente, iniciaremos la Eucaristía y posteriormente iremos todos juntos guiados por el estandarte de la hermandad hasta la bodeguica, donde será una lectura, un manifiesto de por qué nos paramos ahí, en ese sitio emblemático.

0: Donde hace 300 años llegó la imagen de la Virgen y cambió el devenir de la historia de este pueblo.
1: Después la programación seguirá con esa hora santa y ese gran concierto que he preparado para la noche.
0: A los pies de la Virgen de las Maravillas pues se expondrá el Santísimo, donde se hará pues ese ratito de oración, y antes de eso pues iniciaremos toda la hora santa con un vídeo donde cuenta la historia de la Virgen de las Maravillas para que todos los visitantes pues puedan conocer in situ pues lo que significa nuestra patrona para el pueblo de Cejín.
1: Estamos ya en la recta final de este año jubilar, de este año tan especial. ¿Qué balance se hace desde la hermandad?
0: Pues mira, para nosotros la balanza es matrícula de honor, porque la gente que ha venido a Cejín pues ha traído más gente, y esa es la mayor promoción, que la gente vuelva a repetir, que la gente venga a Cejín a conocer ese patrimonio, esa cultura y esa imagen preciosa que es la Virgen de las Maravillas, que todo el que la ve pues siente la necesidad de volver, y ese es nuestro balance.
1: Bueno, precisamente hablabas de esa gente que ha venido y ha traído a más gente. Hoy todos estos jóvenes también prescriptores de la ciudad de Cejín ante su familia.
0: Efectivamente, yo creo que la mayor propaganda es que la gente cuando viene a Cejín se sorprende, y luego pues conocer la gastronomía, conocer el casco antiguo, conocer los palacetes, conocer la naturaleza que tiene Cejín. Cejín es un lugar enclave en la región de Murcia, y creo que es el momento de salir adelante y de exponer con grandeza pues lo que es este noble pueblo que tiene como patrona a la Virgen de las Maravillas.
1: También me gustaría repasar uno de los grandes eventos que ahora mismo, precisamente aquí donde nos encontramos, está sucediendo, esa gran exposición que acoge el Museo Arqueológico de la ciudad.
0: Bueno, pues la verdad que la exposición Ave Orient ha sido pues una exposición, y está siendo una exposición de alto valor cultural y artístico, donde se exponen obras de Salzillo, de Nicolás de Bussi, y que durante una semana pues ha estado aquí lo más querido de Cejín, nuestra joya, la Virgen de las Maravillas. Así que entrar a este Palacio de los Fajardos y encontrarte con todas esas maravillas, entre la que destaca esa gran joya del barroco italiano, pues la verdad es que era un placer para los sentidos. Así que invito a todos a venir a Cejín, ver la exposición Ave Orient, conocer este pueblo de punta a punta e irse pues llenos de maravilla.
1: Los jóvenes del municipio también fueron protagonistas participando como voluntarios del encuentro. María Guillén explica su trabajo.
2: Bueno, estamos aquí sobre todo al principio acogiendo a la gente, viniendo, dándole una bienvenida, y luego estaremos acompañando durante el trayecto cuando acabe la misa hacia la bodeguica y luego al convento, para que la gente no se pierda, y si necesitan cualquier cosa, cualquier duda, pues nosotros estamos aquí para ayudar en lo que sea.
1: Importante, ¿no? Tantos jóvenes hoy disfrutando de Cejín y de su año jubilar.
2: Exacto, sí, es un evento, la verdad es que muy importante para nosotros y muy especial para nosotros, para el pueblo y para la patrona, que se reúna tanta gente joven aquí, que veamos que no estamos solos y que somos muchos.
1: Otro voluntario, Pedro Robles, nos contaba por qué se animó a participar en esta actividad de voluntariado de la hermandad.
3: Al fin y al cabo, yo creo que mi devoción hacia la Virgen de las Maravillas como cejinero y también como cristiano fomenta que no solo yo, sino que también mis compañeros hoy nos involucremos no solo en este día, sino también en más actividades de la Hermandad de la Virgen de las Maravillas.
1: ¿Qué actividades habéis podido realizar a lo largo de este año?
3: Pues mira, hemos realizado peregrinaciones, a principio de año jubilar, los jóvenes salimos en la procesión de inicio de año jubilar vestidos con las ropas de cuando llegó la Virgen, del siglo XVIII, hemos estado en diferentes actividades, ahora el encuentro, se nos ha dado el premio Juventud de la Región de Murcia a los jóvenes, hemos participado en las redes sociales de la Hermandad, y en diferentes actividades, cuando han venido visitas de otros sitios, hemos colaborado en organizar esas visitas, y hoy otro día más apostando por nuestro pueblo, apostando por nuestra religión y ayudando a la Hermandad de la Virgen de las Maravillas.
1: Pedro, de todos estos actos, de todos estos momentos que se han vivido en el año jubilar aquí en Cejín, ¿con cuál te quedaría?
3: Yo ahora mismo se puede decir que desde que entró el año jubilar, la procesión del día 25... de inicio de año jubilar, el día 10, que aunque siempre se hace el mismo día 10, este año fue especial por el año que conlleva, el año jubilar, y otros momentos, por ejemplo, como el inicio de Ave Orient, que es una exposición de obras de arte religiosa, y muchos otros momentos que de verdad que están haciendo que este año para Cejín sea muy hermoso.
4: Uno de los párrocos del municipio, Eduardo Sabater, ponía de manifiesto la alegría que supone que tantos jóvenes acudan al municipio.
5: Pues sobre todo lo que más provoca es una alegría.

0: alegría, ¿no?, de que la juventud sigue estando presente en la iglesia, sobre todo en el ámbito espiritual, ¿no?, de seguir a Cristo y demostrarlo sobre todo con esas actitudes y ese ambiente alegre que se transmite. Y sobre todo también una oportunidad para el pueblo de Cejín hoy en este año jubilar que estamos a punto de clausurar, y no, pues como dando ese testimonio a todo el pueblo, ¿no?, que esto también hace revivir mucho la fe en los vecinos, ¿no?, de aquí del pueblo de Cejín.
1: Estamos viendo de nuevo los jóvenes cómo responden a la llamada. Lo hemos visto hace muy poquito en Madrid ante el Papa León, pero hoy también lo vamos a ver aquí en Cejín.
0: Pues verdaderamente que la respuesta y la llamada en el ámbito juvenil es muy generosa, ¿no? Sobre todo yo creo que Cejín también ha sido muy pionera en este ámbito, porque siempre que se le ha convocado han respondido de manera generosa.
1: También incluye esa celebración religiosa, la Hora Santa, y después ese concierto de ese movimiento que es Hakuna, que está pues verdaderamente revolucionando a toda la gente joven.
0: Pues sí, totalmente. La verdad es que también Cejín goza de este movimiento, son miembros de ese grupo espiritual de Hakuna, y que bueno, pues gracias a Dios, pues es un despertar espiritual, y que pues está haciendo tanto bien a los jóvenes, pues bendito sea Dios, ¿no? Que siga creciendo y que siga revolucionando a lo que son nuestra iglesia, nuestro pueblo y la ciudad.
1: Precisamente sobre Hakuna se refería el delegado de Juventud de la diócesis, Pablo García.
2: Hombre, pues solo hay que ir a la iglesia donde Hakuna está y ver esas adoraciones al Santísimo llenas de jóvenes, ver cómo los jóvenes se ponen de rodillas delante del Señor, cómo cantan alabando al Señor. Yo creo que Hakuna para hoy, para el hoy, está siendo un volver a acercarse al Señor de verdad, que al final es el Señor el que está manifiesto cada vez que se pone en la custodia. Y en esa sed que los jóvenes están manifestando ahora, ese crecimiento tanto que se habla de ese volver a la fe de los jóvenes, pues se ven todas estas cosas. Los jóvenes necesitan una verdad, necesitan algo, necesitan a alguien, mejor dicho, necesitan al que es el creador, al que es el dueño y señor de la vida. Y yo creo que eso se está viendo de manifiesto, se está poniendo de manifiesto muy claro, especialmente con Hakuna.
1: Bueno, de nuevo una llamada a los jóvenes, en esta ocasión aquí en Cejín, en torno a la Virgen de las Maravillas y a este año jubilar. Pues supongo yo que también muy orgulloso por el trabajo que se hace de la pastoral juvenil.
2: Hombre, claro, gracias a Dios nuestra diócesis es una diócesis muy movida, muy activa, tiene una cantidad de realidades en la que hay jóvenes presentes y una diócesis muy rica, y la pastoral juvenil, pues al final, llevo poco tiempo todavía de delegado y estamos arrancando y estamos proponiendo actividades, pero creo que los jóvenes, lo que decía antes, necesitan al Señor, y es lo que queremos hacer desde la delegación, acercar a los jóvenes al Señor. Esto no se trata de que haya más, de que haya menos, se trata de que los jóvenes tengan una experiencia con el Señor, tengan un encuentro con el Señor, y si no cumplimos eso desde la delegación no vale para nada. Pues la delegación al final no es un grupito de amigos que se junta, no, no, no. Tiene que ser ese canal que acerque a los jóvenes al Señor.
1: Y ya por último, ¿qué objetivos más inmediatos tiene ahora mismo la delegación de cara a los próximos meses?
2: Hombre, pues tenemos la JMJ de Seúl por ahí cercana. Tenemos también la PEJ, la Peregrinación Europea de Jóvenes, que se hace en Santiago de Compostela. Cada vez que en Santiago de Compostela hay año jubilar, año sacobeo. Y yo creo que son las dos grandes actividades, los dos grandes encuentros que la delegación está trabajando ahora mismo más fuertemente. Hay muchas cosas más, sorpresas que iremos dando, y ya está. Invito a estar atentos a la página de la diócesis, a estar atentos a las redes sociales de la delegación, porque pronto vamos a empezar a movernos y a promover actividades para los jóvenes, que creo que van a ser un boom para nuestra diócesis.
1: Acudieron jóvenes de toda la región. Luna Alegría venía de Murcia y participa en la Iglesia de San Pedro en el grupo de Hakuna Universitarios.
3: Pues es que lo explicaron en Hakuna, que yo voy todos los martes en San Pedro al grupo Universitarios, y pues intentamos hacer grupo de amigos de allí, de que rondan mi edad más o menos. Pues lo primero, porque tenemos amigos que viven aquí y siempre nos han animado a venir, a conocer el pueblo y a vivir un poco de su cultura y su forma de vivir la fe. Y también pues para tener un plan, tanto lo que es plan con amigos como plan para compartir la fe, hacer comunidad y acercarnos un poquito más a Dios, sobre todo ahora en verano, que es, a veces se dificulta un poquito más porque tenemos más excusas para poner al Señor por delante. Entonces como que era la excusa perfecta para hacerlo todo junto.

0: Bueno, participas con Hakuna una vez a la semana, ¿qué ha supuesto para ti?
1: Un cambio en mi vida, o sea, no me sé reconocer. Es impresionante el cambio tan abismal que ha habido en mí. No solo lo digo yo, sino que la gente que me rodea lo ha dicho, porque yo empecé en Hakuna para vivir la fe de una manera más, de manera individual, el tema de la hora santa, y allí hice una comunidad maravillosa de gente que me acerca muchísimo al Señor, y pues de verdad es que ha sido un cambio impresionante para bien, porque he sabido apreciar el amor de Dios en las personas y nada, saber apreciar las cosas de la vida mucho más a través de la hora santa, del silencio acompañado, porque poco se habla de eso, que muchas veces nos cuesta estar en silencio, y me ha enseñado muchísimo. Yo que no paro de hablar, me ha ayudado muchísimo a aprender eso.
2: Por último, el concejal de Juventud, Lolo García, ponía en valor este encuentro.
3: La verdad es que estamos muy contentos de poder reunir hoy. En inscripciones solo llevamos casi 700 personas, 700 jóvenes que van a venir hoy aquí a Cejín a disfrutar de nuestro patrimonio, de nuestra patrona, en el marco del año jubilar. La verdad que es una oportunidad única para que estos jóvenes puedan descubrir nuestro patrimonio, nuestro Cejín, y la verdad es que estamos muy muy contentos de que Hakuna Murcia y las Hermanas Pobres hayan tendido la mano a esta invitación, encontrarnos hoy en Cejín junto a la fe, junto a nuestra patrona y junto a todos los jóvenes y las familias que van a venir a disfrutar de esta maravillosa jornada.
2: El encuentro concluyó con el concierto del grupo Hermanas Pobres y posteriormente la actuación de Hakuna Group Music. Un saludo y buen día.
4: Muchísimas gracias, Enrique Soler. Bueno, pues un encuentro para recordar con esos 700 jóvenes en ese 300 aniversario de la llegada de la Virgen de las Maravillas. Nos queda poquito para terminar el rompeolas, pero todavía nos queda un paso más, y es que nos vamos a ir en directo hasta una zona que está en fiestas ya. Ya hablábamos antes de lo que están preparando. No, pues algo que está en fiestas ya. Nos vamos a ir en directo a Raspall en unos minutitos.
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4: Bueno, pues como les decíamos, nos vamos en directo con mi compañera Patricia Jiménez y nos vamos a ir en directo a Raspall. Es una pedanía de Yecla y allí tienen una fiesta importante, y creo que en estos momentos todavía más, porque están cerca de la entrega de premios, incluso del vermut. Claro, estamos en la en el momento del aperitivo. Patricia, buenos días, buenas tardes ya casi.
7: Muy buenas, aquí estamos en la única pedanía de Yecla, en Raspall, junto al alcalde pedáneo, Marcos Pérez. Están ahora mismo conversando cositas que se están ultimando, porque está en el escenario la entrega de premios que va a comenzar enseguida, también aquí muy cerquita las mesas preparando también ese vermut, y a muy poquitos metros están cocinando un gazpacho, bueno, pero rico, rico, que me he acercado, bueno. Y huele, Marta, de verdad. Bueno, alcalde pedáneo, muy buenas.
8: Hola, muy buenas.
7: Lo veo trabajando, ¿no? Porque
8: sí, bueno, aquí estamos haciendo lo que podemos.
7: Estaba hasta hace muy poquito, por cierto, debemos decir, en el lugar donde más a gustitos está ahora, la iglesia, que es donde más fresquito se está. Pero bueno, sí que es verdad que aquí estamos también muy a gusto, que estamos a la sombra, que estamos en muy buena compañía, pero decimos que hasta hace muy poquito estaba colocándolo todo, porque estas fiestas son en honor a los patronos, al Sagrado Corazón de Jesús y al Dulce Corazón de María, y son precisamente, bueno, es lo que estaba preparando en estos momentos, ¿no?
8: Sí, tenemos que prepararlo siempre ahora a última hora, porque hace mucho calor y entonces la flor se baja, y entonces ahora pues a ver si antes de comer nos da tiempo y los preparamos y ya tenemos para descansar un poco.
7: Vamos a hacer un poquito un balance, porque las fiestas empezaban este viernes con el pregón de la alcaldesa de Yecla, que además es raspaleña, como muchas de las personas que están aquí, que no viven habitualmente, pero que en estas fiestas quieren estar en Raspall.
8: Sí, la verdad, empezamos

0: el viernes con el pregón y fue, bueno, un pregón no sé, deseado de la gente, ¿no? Muy emocional. No sé qué voy a decir yo del pregón, ¿no? Los que lo vieron se quedaron. Me decía mucha gente que había sabido elegir muy bien la pregonera de este año.
1: Claro, hay que tener en cuenta que hizo también recuerdo de su infancia aquí y todos los que estaban aquí y que han vivido también su infancia, pues de una manera u otra se sintieron también representados.
0: Sí, por supuesto. La gente se sintió un montón de cosas, contó un poco como decimos, ella se desnudó ante la gente del pregón, no interiormente, hablando de su hermano, de su padre, de sus primos, de su familia, cómo vivía aquí, cómo estaba. Bueno, yo creo que fue un buen pregón, muy buen pregón. Y bueno, vino muchísima gente también y salió la cosa como esperábamos.
1: Novedad, Marta.
2: Sí.
1: Algo que ha pasado este año y que no podrá suceder otro año más, por lo menos no con los mismos protagonistas. Desde aquí a las 2 de la mañana se vio el partido que disputó la selección española.
2: Claro, claro.
1: No se volverá a vivir en otros, pero qué bonito poder vivir también ese momento todos juntos.
0: Sí, la verdad es que sí, fue muy bien, porque no sé, la gente estaba aquí bailando con él. Después estaban los de fútbol en a 50 metros con la silla de allí viendo el fútbol. Había muy buen ambiente,
1: pero no todo el mundo viendo el fútbol.
0: No, había de todo. Había gente de fútbol y otra gente de, pues, de que estaban aquí en el baile, con el DJ. Y cada uno donde eligió su mejor sitio, su mejor puesto, como digo yo.
1: Ahora se va a proceder a la entrega de premios, creo que le están solicitando que suba, pero antes quiero anunciar que esta tarde será la misa a las 7 y posterior procesión.
0: Sí, primero será la misa a las 7 y seguidamente será la procesión de los patronos por entre los dos barrios.
3: Se dan la vuelta.
0: Para la final.
2: Creo que le están llamando.
1: Bueno, vamos a dejar,
2: ¿no?,
1: que suba, sí, le está. Muchísimas gracias, Marcos Pérez.
0: A vosotros.
1: Gracias, le vamos a liberar para que pueda subir a la entrega de premios. Vemos ya, estamos saludando aquí a los que conocemos y nosotros nos vamos. Vienen de dos juegos distintos, que es el Caigut y el ajedrez. Ajá. Que son precisamente de los dos. Bueno, las dos competiciones que ha habido. Yo ahora ves que me
2: está saliendo, ¿no?, de la zona.
1: Y ahora le voy a decir al concejal que está también dentro de la. Hola, muy buena. Ay, ¿qué tal? Hola. Ahora...
4: ¿Qué tal? Bien.
1: Bien, bien, bien. Sí. ¿Habéis venido qué? A pasar
4: a. A jugar al ajedrez.
1: Ah, bueno, que han jugado tú.
4: Han hecho un campeonato de ajedrez.
1: Sí, sí. ¿Y qué tal? Bien.
4: Pues bien, los niños y los mayores se lo han pasado genial.
1: Sí, bueno. O sea, ¿qué edad tienes?
5: 11 años,
1: ¿y qué tal?
5: Bien.
1: ¿Bien? ¿Se lo ha pasado bien?
5: Sí.
1: Bueno, ¿y ahora a recoger premio?
5: Sí.
1: Bueno, hombre, muchísimas gracias. Bueno,
2: es uno de los premiados,
1: saliendo,
2: ¿no?,
1: de la iglesia.
2: Qué
1: sí,
2: bien.
1: Y le voy a hacer señales al concejal de festejos, porque sí me meto, ya lo he probado antes, que yo quería hacer el directo desde dentro de la iglesia, pero es que se nos va la cobertura, entonces le estoy haciendo señales al concejal para que sepa que estamos.
2: ¿Y tú crees que podrá?
1: José Antonio Marín. Sí, se está acercando. Lo que pasa es que yo voy a entrar un poquito. Ahora mismo estoy en el interior, pero no puedo adentrarme porque si no ya he comprobado que perdemos cobertura. Estamos ya en directo. José Antonio Marín, concejal de festejos. Buenas.
6: Muy buenos días.
1: ¿Qué estaba colocando? Ya han colocado.
6: Sí, estamos colocando ahora mismo en este momento porque esta tarde se celebra uno de los momentos más tradicionales de Raspall, donde, bueno, pues todos los raspaleños que viven fuera, que este fin de semana están aquí, pues un momento para ellos muy bonito porque las dos patronos, las dos imágenes, estamos entronizándolas para esta tarde hacer la procesión tan tradicional de este pueblo.
1: Uh-huh. Bueno, vemos ya a los dos, a uno de los patronos,
6: sí.
1: Me ha engañado la posición de donde lo estoy viendo. ¿Qué de semana? Porque este fin de semana usted vive aquí en Raspall.
6: Por supuesto, no cabe la menor duda que es la única pedanía que tenemos y bueno, como bien dice nuestra alcaldesa y pregonera, pues hay que mimarla, hay que cuidarla porque es la única que tenemos. Pero bueno, aparte de que es la encomienda, sinceramente también un sentimiento arraigado. Yo no soy de Raspall, pero desde que llevo en el cargo, los raspaleños me han acogido, trabajo junto con ellos, con la comisión de fiesta que formamos hace 4 años, y por tanto creo que es una tierra de paz, una tierra donde uno, pues si se viene un fin de semana con un libro, con su familia, creo que es retomar lo que de antaño se vivía, y es lo que se ha hecho en esta fiesta.

0: Lo que estas fiestas rememoran es pues estar en la calle, convivir en la calle, compartir mesa en la calle con los vecinos, con todas las personas, las puertas abiertas de las casas, y luego también es pues todos estos juegos tradicionales que antes se hacían, pues todo eso se retoma y se vive lo que es en las propias fiestas patronales de Raspall, que es una fiesta pues singular, peculiar y que recuerda mucho y anhela mucho lo de antaño.
1: Que transmite eso, mucha paz, mucha tranquilidad, sí, tanto transmite. Lo hemos contado aquí en la radio, en la radio pública de la región de Murcia, que son también muchos los que vienen luego a escaparse, a darse esas escapadas rurales.
0: Por supuesto, bueno, aparte de que aquí en Raspall, ahora mismo lo que es raspaleño, hay 121, creo, más de un centenar lo que viven aquí en Raspall, pero es verdad que en estos días pues vienen raspaleños que, bueno, en su momento determinado pues tuvieron que abandonar esa tierra por motivos laborales, porque, bueno, al final es verdad que hay una distancia y entonces el sustento de una familia no es lo mismo cómo se cuidaba antes o cómo se sustentaba antes una familia a lo de ahora. Por tanto, bueno, pues esos raspaleños tuvieron que emigrar, pero sí que verá que en estas fechas todos vuelven, todos se reencuentran. El viernes por la tarde es un momento muy emotivo, las gachas mías que se hacen, porque es donde ves abrazos, lágrimas, reencuentros, recuerdan a los que no están, y por tanto yo creo que es un momento muy peculiar. Y como bien dices, pues es verdad que ahora tenemos lo que es el... Tuvimos el sábado ayer lo que es los juegos acuáticos que hicimos en la Plaza Mayor, y por la noche tuvimos una cena como de antaño en la plaza, donde estuvimos más de 300 personas cenando en la plaza, en el entorno, con una verbena, con las banderitas como antiguamente, y en la plaza donde el fresco y donde todo se podía ver, y compartiendo plaza a todos, que eso era lo bonito, eso hoy no se ve en una ciudad.
1: Porque aquí hay fresco por la noche, ¿eh? Sí. Marta.
0: La verdad, sí, claro, es que... aquí tenemos una altitud, estamos...
1: Así...
0: Sí, que aquí bueno, el fresco de la noche es peculiar porque, bueno, estamos arropados por la Sierra del Carche, la Espansa, sí. Entonces estamos aquí refugiados en ese entorno y ese fresco se deja venir.
1: Bueno, pues le dejamos entonces.
0: Nada, ¿sí? Estamos trabajando, pero nada, muchas gracias por difundir estas fiestas que son pequeñitas, pero son de mucho sentimiento e intensas.
1: Claro que sí. Muchas gracias, concejal.
0: Hasta gracias luego. A vosotros.
1: Pues escuchábamos al concejal de festejos, a José Antonio Marín. Yo me voy a salir porque yo quiero hablar también con gente.
2: Patricia,
1: no sé cuánto tiempo...
2: Patricia, lo que me llama mucho la atención es la estampa que nos ha descrito el concejal de festejos. 300 personas cenando juntas en una plaza, casi en verano ya con el calor que hace, y allí esa temperatura tan buena. Y como nos decía eso de ir allí a retomar, ¿no?, el espacio, el tiempo, con un libro, con tu familia, no sé, es muy entrañable.
3: Es paz, es tranquilidad, es convivencia, es pararse, ahora que estamos en esa vorágine siempre laboral en la que no paramos, es pararse, hablar con el que tienes al lado, puedes conocerlo o no, pero...
2: Sin embargo, claro, se te oye a ti ahora mismo con tantísima gente alrededor, que parece mentira que estemos hablando de allí, de Raspall, que está todo tan tranquilo. No, ahora mismo no.
3: Estoy intentando ir al centro de nuevo, pero va a empezar. Es que me he encontrado antes a gente que le preguntaba yo que de dónde era, y son de Raspall, muy buenas.
4: Somos de Raspall, claro.
3: Si bien fuera, ¿no?
4: Vivimos en Yecla ya 45 años.
3: Pero bueno, estamos a nada, media horita, depende de la zona donde vive la Yecla, una media horita.
4: Sí, estamos muy cerca. Además, nosotros venimos muchísimo.
3: ¿Qué recuerdan de la infancia aquí en Raspall?
4: ¡Uy! Tendría para estar todo el día explicándote. Mucha felicidad, esto es un pueblo precioso. Hemos pasado aquí una infancia estupendísima.
3: Ajá. ¿Se quedan con Yecla o Raspall?
4: Ay, yo con Raspall. Lo siento por los de Yecla porque vivo mucho tiempo y me gusta también mucho. Pero Raspall es Raspall.
3: ¿Qué tiene Raspall? Cuénteselo a los oyentes.
4: Por Raspall tiene la gente que hay. Además, aquí somos casi todos familia. El que no es familia por un lado es por otro. Y es una cosa, además, la gente es súper amable, súper cariñosa. Bueno, todo, lo tienen todo.
3: Muchísimas gracias.
4: De nada, a vosotros.
3: No sé si al estar tan cerca del escenario y de...
2: Se escucha bien, me están comentando los compañeros que
3: se escucha bien. Pues voy a seguir preguntando por aquí, a ver, ¿de dónde es usted? Hola.
5: Yo vivo en Yecla, pero soy de aquí.
3: ¿Pero vives dónde?
5: En Yecla.
3: Ah, en Yecla, perdón, que no lo había escuchado. Sí, ¿y qué es volver a Raspall?
5: Hombre, yo vengo casi todos los días porque tengo una casa que...

0: Y tengo el campo aquí. Y entonces casi todos los días vengo aquí.
1: Está con una pierna en un lado y la otra en el otro, ¿no?
0: Exactamente. Tengo casi las dos más aquí que allí. Porque llevo jubilado ya, me jubilé ya, voy a cumplir 77, ¿eh?
2: Uy, parece que tenemos...
1: Parece que tenemos problemas. Sí, ahora ya. Me salgo un poquito.
2: Hemos recuperado, bueno, Patricia.
1: Bueno, sí, decía, aquí también otra de las peculiaridades es que se parla valencià, porque
2: claro,
1: estamos, recordemos, muy cerquita de vamos, lindando con Pinoso, uh-huh, y se habla también valenciano. Hola, muy buenas, Irene.
3: Sí, hola. ¿Qué tal?
1: Eres aparte de la comisión de fiestas, ¿no?
3: Sí, de la comisión.
1: Bueno, ¿vives habitualmente aquí en Raspall?
3: Habitualmente no, yo vivo en Yecla, pero aquí tenemos la casa de mi abuela, que es una casa familiar, y sí que venimos mucho.
1: ¿Y qué es para ti volver a Raspall?
3: Pues todo, mi infancia, todo.
1: ¿Qué tiene de especial?
3: Sobre todo estar con la familia, porque cuando venimos a la casa estamos los tíos, los primos, los vecinos, la gente y la tranquilidad. A mis hijos les encanta, es su sitio preferido.
1: Bueno, ¿y de las actividades que realizáis, lo que más te gusta?
3: Ahora en fiestas, pues sobre todo las convivencias con los vecinos.
1: La convivencia, lo que más, claro.
3: Lo que más, porque normalmente aquí vive muy poca gente ya. Unos viven en Pinoso, otros en Yecla, otros en Elda. Y este fin de semana es cuando volvemos a vernos todos, cuando coincidimos todos.
1: ¿En tu caso también hablas valenciano o no?
3: No, mi madre y mis tías sí, yo lo entiendo perfectamente, pero no lo hablo.
1: Pero es curioso también de aquí, de la zona de Raspall, no solamente de Raspall, Marta, también en la zona del Carche,
2: claro.
1: Hay otros municipios ya que pertenecen, o sea, otras pedanías, perdón, que pertenecen a Jumilla, que también hablan valenciano y que se juntan también con otros idiomas extranjeros, porque es una zona en la que viven también muchos extranjeros.
2: Claro, es normal.
3: Sí, además es muy gracioso porque entre ellos hablan valenciano, pero cuando hay alguien que no habla valenciano en la conversación, van cambiando de registro. Sí. La misma conversación la mantienen en valenciano, de repente en castellano. Es muy curioso.
1: Muchas gracias, Irene.
3: Nada, a vosotros.
1: Que disfrutéis de lo que queda, ¿eh?
3: Muchísimas gracias, igualmente.
1: No llevo reloj, no sé cómo vamos de tiempo.
2: Podemos estar un poquito más si tienes a alguien.
1: Sí.
2: Si tienes a alguien más que quieras hablar, sí que tenemos un poquito más de tiempo, Patricia.
1: Sí, lo que voy a hacer es que me voy a retirar un poquito. Estoy viendo a Marcos. Está ahora mismo con la entrega de premio mío, por ejemplo. Me acabo de encontrar a unos vecinos que no sé si son de aquí. ¡Ay, que se va corriendo! Mira, me lo he encontrado. Ese es Pinosero. ¿Y usted?
4: Yo yeclano.
1: Vale, te voy a describir la imagen.
2: A ver.
1: Vienen con sus maillot, vienen pedaleando. Uno de ellos ha salido corriendo. Pero tengo aquí a un yeclano. ¿Su nombre?
4: Tony.
1: Tony, habéis hecho una paradita, ¿no? Aquí en Raspall.
4: No, hemos hecho una rotura en lo alto del Carche.
1: No me digas.
4: Y ha venido mi cuñada a rescatarnos.
2: Anda.
1: Vaya.
4: Así que estamos aquí con la bici rota y vamos para el pueblo ya.
1: ¿Pero teníais pensado parar?
4: Veníamos a parar aquí a comer torta frita, pero no nos ha dado tiempo ya.
1: ¿No ha dado tiempo a comer torta frita? ¿Quedaros a comer los gazpachos?
4: No, ahora ya nos vamos a casa, que nos van a cortar.
1: Eso. Estáis bien, que es lo importante. Bueno, pues aquí tenés a tres ciclistas, vais tres, ¿no?
4: Sí.
1: Tres ciclistas que han parado. ¿Tú
2: bueno,
1: también de Yecla?
4: Sí, de Yecla también.
1: Habéis parado, en este caso, que lo han traído pues a descansar un poquito y se regresan ya. ¿Pero en la bici todo arreglado?
4: Todo bien.
1: Todo bien.
4: Ya podemos volver.
1: Y lo importante, que están muy bien, se están refrescando, así que muy bien. Muchas gracias, Esos aplausos que se están escuchando es para la entrega de premios. Por ejemplo, tenemos aquí del Club de Ajedrez, muy buenas.
5: Sí, hola.
1: ¿Habéis venido muchos a...?
5: Sí, unos 42.
1: ¿42 a hacer esta competición de ajedrez?
5: Sí.
1: Bueno,
5: nada, muy bien. A mí me ha tocado de árbitro.
1: Ah.
5: Me ha tocado del club. Alguien tiene que sacrificarse.
1: Por eso te veo más aquí retirado, porque en tu caso no tienes premio.
5: No. Yo bueno, me apunto a la fiesta.
1: Pero bien, ¿no? Habéis pasado una buena mañana.
5: Una experiencia bonita, como siempre, con los amigos. Y muy agradable.
1: En tu caso de Yecla, pero vienes mucho a Raspall.
5: Lo estamos organizando 3 años.
1: Este es el tercer año. O sea que viene...
5: Lo organiza Raspall, pero nosotros colaboramos con los tableros y con la gente.
1: Bueno, y también eso, hacer esa propuesta.

0: de ajedrez también, pues porque sí, otro de los...
1: Y promocionarlo y claro, y venga gente y para pa hacer un deporte tienes que salir a la calle, tienes que salir para que haya más actividad y lo conozca más gente.
0: Así es.
1: Y se haga más afición.
0: Pero qué grande el club de ajedrez, sois un montón.
1: Claro, ahora mismo somos unos 100. Y claro, y poco a poco, sobre todo nos basamos en los infantiles. Nos basamos en los pequeños para que haya más, ¿entiendes? Para que haya más juventud.
0: Que continúe, muchísimas gracias.
1: Un placer.
2: Patricia,
0: bueno, pues una ya pregunta. Hemos hablado, dime.
2: Has dicho que están cocinando y que están preparando para comer ahora gazpacho, pero yo no sé si lo has dicho en singular o en plural. Gazpacho, gazpacho andaluz o gazpacho.
0: Gazpachos.
2: Gazpachos en plural, ¿no?
0: Como no, es parecido al gazpacho, es el gazpacho como el gazpacho.
2: Como el gazpacho manchego, ¿no?
0: ¿Vale?
2: Ajá.
0: Como que es con tortas, sí. Y aparte, mira,
2: qué
0: estoy
2: bueno.
0: Probando, fíjate. Voy a ceder.
2: ¿Estás probándolo?
0: Estoy en directo.
2: Cuéntanos.
0: No, acabo de llegar. Ay, cómo huele. Sí. ¿Con quién voy a hablar?
3: Con
0: Manolo, se están echando uno al otro. Hola, Manolo.
4: Hola, buenos días.
0: Lleva Manolo la camiseta de la selección española.
4: Hombre, que hace fuerza, ¡upa España!
0: Bueno, estáis ahora mismo, estáis sofriendo la carne.
4: La carne para hacer unos gazpachos manchegos como Dios manda.
0: En este caso, yeclano, pero bueno, para...
4: Raspaleño yeclano.
0: Ah. Es que son diferentes los de... Mira, fíjate... No te irás a la cama sin saber algo más. Cuéntame cómo son los de Raspail.
4: No, digo raspaleño de claro porque estamos en Raspail, pero bueno, vale, básicamente son exactamente igual.
0: Ah, ya decía yo, no sabía. Vale.
4: Esto es porque el hígado lo sacamos para que no se queme demasiado y lo tenemos un poco apartado y después lo echaremos.
0: Ajá, el hígado que ya está frito. Marta.
2: ¿Qué tipo de carne están utilizando?
0: Bueno, pues en este caso es conejo, ¿no?
4: Sí, conejo y pollo.
2: Suele ser, sí, claro. Qué
4: y
2: bueno.
4: Y pienso fritito para que suelte toda su sustancia y quede muy sabroso.
2: Bueno, lo estamos escuchando, el sofritito.
0: ¿Tiene una pinta esto, Marta?
2: Sí, lo estamos escuchando.
0: Sí, se está escuchando, ¿verdad?
2: Sí. No nos llega el olor, pero sí.
0: Son dos sartenes enormes en las que se están pues haciendo ese...
2: Sofrito, ¿no?
0: Sofrito con...
2: Qué bueno.
0: Sí, conejo. Bueno, con conejo, pollo y hace calorcete, pero tienen aquí, se escucha también la máquina de aire que le han puesto para que no pase mucho calor. Uh-huh. Vamos, que estáis súper a gusto, ¿no?
4: Cuando uno trabaja por los demás, trabaja muy a gusto. Sí.
2: Qué bien.
0: Bueno, sobre todo ahora cuando se vierta todo el gazpacho en la mesa y a disfrutar la gente, eso es lo mejor.
4: Por supuesto que sí. Uh-huh. Espero que salga muy rico y que la gente que pueda venir y acompañarnos hoy los disfrute. E invitar a todo el mundo que quiera venir el año que viene a las fiestas de Raspail porque se pasa de maravilla.
2: Bueno.
0: Muchísimas gracias.
4: Venga, que tengáis buen día.
0: Gracias.
2: Invitados
0: bueno, el último
2: estamos.
0: Fin de semana de junio, uh-huh. Ya saben, las fiestas... de Raspail en honor a los patronos.
2: Una última cosa, Patricia, que tenéis nivel amarillo por lluvias y tormentas en la zona del altiplano. ¿Qué tal está el cielo ahora mismo?
0: Sí. De momento despejadísimo. Alguna nube, pero sin amenaza. Entiendo que será a partir de la tarde.
2: En principio era a partir del mediodía.
0: Un ligero viento.
2: Ajá. Pero bueno, pues. Bueno, pues nada. Espero que les deje.
0: Aquí.
2: Bueno, pues
0: hacer las fiestas en honor, decimos a los patronos, al Sagrado Corazón de Jesús y al Dulce Corazón de María. Un saludo, un abrazo muy fuerte.
2: Muchísimas gracias, Patricia. Hemos vivido esas fiestas de Raspail contigo y bueno, ese gazpacho manchego que están cocinando ahora mismo en esas fiestas. Muchísimas gracias. Y también muchísimas gracias a todos los oyentes del Rompeolas. Hemos llegado al final de este domingo 28 de junio. Hemos estado con ustedes toda la mañana acompañándoles, así que no se pueden quejar. Espero que hayan estado ahí con nosotros y que hayan disfrutado tanto como hemos disfrutado nosotros acompañándoles. Recuerden, el Rompeolas vuelve el próximo sábado a partir de las 9:05. Ya lo hará con mi compañera Lola Martínez. Y ahora llegan los servicios informativos con Ángel Boluda. En un minutito y medio empieza ese informativo de mediodía de este domingo. Lo dicho, ha sido un tremendo placer acompañarles en estos fines de semana y el Rompeolas vuelve la semana que viene. Que pasen una feliz semana.

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2: Son las 2.
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2: Saludos, ¿qué tal? Buenas tardes. Encaramos el próximo mes de julio con varias convocatorias de huelga en distintos ámbitos del transporte que pueden generar molestias. El sindicato ferroviario hará mañana la primera de las dos jornadas de paros de 24 horas que tiene previstas. Va a coincidir con la operación salida de las vacaciones y puede tener afección a la alta velocidad, a la larga y también a la media distancia. Unos incumplimientos en Renfe y también por parte del Ministerio del Transporte para mantener plantillas es la causa de esta protesta. Los servicios mínimos decretados no terminan de convencer a la organización convocante. Rafael Escudero.
4: Son unos servicios mínimos absolutamente abusivos, me parece un despropósito. Es más, como con el traspaso de competencias, nos encontramos que mientras el Estado nos impone unos servicios mínimos desproporcionados del 75%, en el gobierno vasco decreta algo que está en el entorno más de lo razonable, que no el despropósito del Ministerio de Transporte. Es una auténtica vergüenza.
2: No están muy contentos con el departamento que dirige Óscar Puente. La otra huelga es del servicio de autobuses urbanos e interurbanos. Ahora les daremos sobre ella la última hora. Y también les contaremos que la Asociación de Directores de Primaria saluda que se ponga en marcha el decreto para limitar la burocracia en colegios e institutos que ellos tienen que hacer. Fue hace 3 años cuando los docentes elevaron esa problemática y a finales de 2025 las autoridades educativas se pusieron manos a la obra. Esta semana próxima, el martes, habrá una reunión sobre este asunto. Olga Catasús es directora de la Asociación de Directores de Primaria aquí en Murcia.
5: Se ha convocado a una comisión regional el martes, entonces me imagino que ahí habrá algo. No sabemos nada más que el anuncio. En el momento lo de la burocracia, lo de la climatización, todo eso es bienvenido. Mejora en el tema de la convivencia, pues también. O sea que en principio pues son buenas noticias y lo que necesitamos es verlo cómo se materializa.
2: Al proceso de regularización extraordinario de migrantes le quedan horas. Concluye el próximo martes. La lentitud administrativa es la principal queja de las organizaciones que han colaborado. La plataforma Regularización ya vuelve a insistir. Es necesario ampliar ese plazo porque hay trabajo todavía pendiente. Hemos hablado con representantes de ese sector. Una de ellas, Adriana Trafonsky, de Parean.
6: Esperemos que la admisión a trámite se agilice para que los usuarios y en general todos los migrantes puedan entrar al mercado laboral.
2: Y les contaremos la última hora de lo que está sucediendo en Venezuela. Hemos conocido que han localizado los cadáveres de 3 ciudadanos españoles más el total de españoles que han fallecido a consecuencia de esa cadena de terremotos. Más de 400 en apenas 72 horas se ha elevado hasta los 9. Y también les daremos cuenta de las últimas iniciativas solidarias que se están desarrollando aquí en la región de Murcia. Todo esto en un día en el que el paso de una vaguada atmosférica por la península va a dejar chubascos. Lo está haciendo ya en algunos puntos del país, también tormentas, y se esperan también aquí en la región de Murcia. La Agencia Estatal de Meteorología ha ampliado a mañana los avisos amarillos por lluvia y por tormentas en 2 zonas, en el noroeste y también en el altiplano de la región de Murcia. En esas 2 zonas, de hecho, hoy ya están activados y van a permanecer hasta la última hora del día. En el caso de la jornada de hoy, los acumulados pueden ser de hasta 15 litros por metro cuadrado y mañana 20. Vamos a ver la previsión del tiempo para esta tarde. No

0: Elia García.
1: Buenas tardes. Hoy domingo en la región de Murcia, temperaturas con pocos cambios. Máximas de 35 grados en Murcia, 34 en Caravaca de la Cruz, en Lorca y en Yecla, 32 grados en Cartagena y en Mazarrón y 30 grados en Águilas. Durante esta tarde ambiente soleado, pero mucha atención en zonas del interior. Se esperan nubes de evolución con chubascos y tormentas que pueden llegar a ser localmente fuertes. Tenemos también algo de calima en la costa. Es una información de AMR.
0: 2:04 p.m. Al frente de la técnica está Paco Marín. Les manda un saludo. Ordenamos toda esta información y se la contamos después de esta pausa.
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0: El sindicato ferroviario ha convocado para mañana lunes la primera de las dos jornadas de huelga de 24 horas. Va a coincidir con la operación salida de vacaciones de verano y va a conllevar la cancelación de varios trenes. 320 podrían dejar de operar, de alta velocidad, larga y también media distancia. Detalles, Rosalía Saura.
5: El sindicato denuncia el incumplimiento de los acuerdos alcanzados en noviembre del año 2023 entre el Ministerio de Transportes y Movilidad Sostenible y la representación legal de los trabajadores. Eso permitió ya en su momento desconvocar la huelga que tenían prevista en Renfe. El motivo, encontronazos en el traspaso de Rodalies en Cataluña y un acuerdo con un socio para impulsar el negocio de mercancías. Renfe se comprometió entonces a que esas operaciones no mermaran la plantilla, pero no ha sido así. Rafael Escudero es el secretario general del sindicato ferroviario.
6: Bueno, pues pasado el tiempo se sacaron a licitación el mantenimiento de las locomotoras de mercancías de tipo diésel, las de la serie 333, y a día de hoy estamos empezando ya a ver las consecuencias negativas de esas pérdidas de cargas de trabajo. Bueno, y de manera inmediata, el día 30 de junio nos cierran un taller entero, ¿no? El taller de material remolcado de Miranda de Ebro.
5: Tras la jornada de huelga de mañana lunes, seguirá una segunda el próximo 15 de julio. Para entonces también habrá manifestación.
6: Una gran manifestación en Madrid el 15 de julio, coincidiendo con la segunda jornada de huelga, que queremos que coincida con la celebración del Consejo de Administración de Renfe, donde van a aprobar un plan estratégico que nos esbozaron un poco por encima hace un par de semanas y donde no se habla de mercancías ni se habla de talleres. Es todo un plan estratégico solamente para viajeros.
0: Trabajadores y patronal se han citado el próximo martes 30 de junio para intentar evitar la huelga, en este caso de los autobuses urbanos e interurbanos, convocada para los días miércoles 1 y jueves 2 de julio.
5: La reunión celebrada el pasado viernes en la Oficina de Mediación y Arbitraje Laboral terminó sin acuerdo, según ha confirmado a Onda Regional el presidente del Comité de Empresa, Miguel Cano. Los sindicatos USO, Comisiones Obreras y UGT consideran irrenunciable disponer de un calendario laboral anual que les permita conciliar el trabajo con la vida familiar. Miguel Cano, presidente del Comité de Empresa.
7: Estamos abocados a una huelga simplemente porque reivindicamos la conciliación de la vida familiar con la vida laboral. Este es un trabajo en el que tenemos que trabajar los fines de semana y lo tenemos asumido, pero queremos saber los fines de semana que debemos trabajar, los que debemos descansar, y los festivos que debemos trabajar y descansar. Simplemente y llanamente, solo pedimos poder conciliar.
0: Seguimos con cuestiones que afectan al empleo, en este caso al empleo público. Esta semana, que estamos a punto de culminar, se celebraba el debate del Estado de la Región. Ahí se hicieron varios anuncios por parte del presidente del Ejecutivo Autonómico. Varios de ellos tenían que ver con la función pública. Hemos hablado sobre esto con un sindicato, CESIF.
5: Sobre el anuncio de implantación del segundo tramo de la carrera profesional que afecta a más de 38.500 empleados públicos de la región y que el viernes hizo el jefe del Ejecutivo Autonómico, Fernando López Miras, sigue provocando reacciones. Esta última viene del sindicato CESIF, que considera que la medida llega tarde, no se ha negociado y no ofrece garantías de aplicarse por estar ligada a la aprobación de los presupuestos regionales. Eva María Hernández es la presidenta del sindicato en la región de Murcia.
8: Entendemos que llega tarde. ¿Por qué? Porque llega sin negociación y llega condicionado a unos presupuestos, por lo que a día de hoy no ofrece garantías reales para el personal docente y el personal de administración y servicio.
0: Casi 8.000 personas han participado esta mañana en las oposiciones, pruebas para el acceso al cuerpo.

0: administrativo de la región de Murcia. Los candidatos optaban a una de las 48 plazas ofertadas, de las que tres están reservadas al turno de discapacidad.
1: Las pruebas se han desarrollado con normalidad y sin incidencias destacadas en 84 aulas distribuidas entre la Facultad de Economía y Empresa, el Aulario Giner de los Ríos, la Facultad de Matemáticas,

0: El anuncio hecho en el debate del Estado de la Región por el presidente autonómico, Fernando López Miras, sobre la puesta en marcha de un decreto para limitar la burocracia que tienen que realizar en los colegios y en los institutos.
1: Al parecer, este aspira a reducir a la mitad parte de los trámites que tienen que hacer los docentes. Se apuntala sobre 350 propuestas que la Consejería de Educación habría recibido por parte de la comunidad académica. Olga Catasús es directora de la Asociación de Directores de Centros de Primaria en la Región de Murcia.
2: Cualquier plan que sea para reducir la burocracia es bienvenido, pero llevamos ya años diciendo que el nivel de burocracia ha crecido exponencialmente, especialmente en los últimos años después de la COVID, y que ya es un nivel en el que prácticamente casi toda la tarea es burocrática y que el liderazgo pedagógico, que también debemos de ejercer, pues queda siempre relegado a un segundísimo plano.
1: Fue hace 3 años cuando los docentes elevaron esta problemática y a finales del año 2025 las autoridades educativas se han puesto manos a la obra. Esta semana habrá una reunión de la Comisión Regional de Directores de Centros Educativos.
0: Comisiones Obreras se prepara para movilizar a los trabajadores después del verano. Sectores como la hostelería, el comercio, el metal, la agricultura y la sanidad privada están con salarios sin actualizar. La falta de cultura empresarial atasca las negociaciones, según señala Víctor Romera, secretario de Acción Sindical de esa organización. Los salarios subieron un 3,8% aquí en nuestra comunidad hace 2 años, una décima por debajo de la media del conjunto del país, según datos del Instituto Nacional de Estadística.
1: Comisiones Obreras señala que si suben los sueldos es en gran medida por el alza desde el año 2018 de casi un 70% en el salario mínimo interprofesional al que están sujetos 1 de cada 3 trabajadores murcianos. Víctor Romera.
3: Las subidas o los incrementos salariales de los que se han beneficiado los trabajadores y trabajadoras de la región de Murcia han estado marcados por las subidas que ha hecho el gobierno en los últimos años, concretamente un 68% desde el 2018 del salario mínimo interprofesional.
1: El sector del metal se ha movilizado esta semana sin éxito. Son 35.000 trabajadores que siguen sin recuperar su poder adquisitivo por la negativa de la patronal a negociar. También los 80.000 trabajadores de hostelería y comercio siguen a la espera de incrementos salariales a partir del salario mínimo que perciben. En una época de beneficios empresariales de récord, Víctor Romera ve falta de cultura empresarial aquí en la región de Murcia.
3: Falta seguramente mucha cultura empresarial donde una parte de los beneficios, de los márgenes que sostienen en determinados sectores de actividad se tienen que invertir en la clase trabajadora, en los trabajadores y las trabajadoras.
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0: La lentitud administrativa es la principal queja de las organizaciones que han colaborado en el proceso de regularización de extranjeros. Este concluye el próximo martes 30 de junio. La plataforma Regularización Ya reitera su petición de ampliar el plazo.
1: Belinda en Tutúmul, de Regularización Ya en Murcia, reitera que hay atasco tanto en la administración del Estado como en los países de origen de los inmigrantes.
5: Administraciones que supuestamente están desbordadas porque no hay citas ni para la toma de huellas. Hay también retrasos en las embajadas y en los consulados y hay muy pocas resoluciones favorables. Por eso, desde Regularización Ya hemos presentado una proposición no de ley en el Congreso, porque necesitamos una prórroga del plazo de presentación.
1: La portavoz de Regularización Ya considera inaceptable que tantas personas se vayan a quedar fuera del proceso. Desde la Asociación para Ayuda a Personas Refugiadas, PAREN, Adriana Trafonsky lamenta que tarden tanto las admisiones a trámite que dicen dan derecho a firmar un contrato de trabajo.
6: Esperemos que la admisión a trámite se agilice para que los usuarios y en general todos los migrantes puedan entrar al mercado laboral.
1: La asesora Elizabeth Llanos ve el vaso medio lleno. Las pocas admisiones que llegan están siendo, dice, muy útiles a empresarios y también a trabajadores.
7: Pese al retraso que hay, debemos decir que también es positivo porque de las admisiones que nos están llegando, algunas a cuentagotas, pero que nos están llegando, estas personas también están siendo contratadas. Están siendo contratadas por empresas, por autónomos que tienen esa falta de mano de obra.
1: A 2 días de que finalice el plazo para presentar las solicitudes de regularización extraordinaria de extranjeros, la valoración de los profesionales no es del todo positiva. María García, abogada experta en extranjería con despacho en Torre Pacheco, denuncia fallos técnicos y retrasos burocráticos. Uno de los principales puntos de crítica, asegura, es el incumplimiento de los plazos.
8: Hay expedientes que se presentaron a principios de abril que todavía no tienen esa admisión a trámite ni hemos podido pagar la tasa porque no nos ha llegado la asignación de NIE.

0: Otros casos se han dado de alta en el sistema sanitario y asignación de número de la seguridad social con anterioridad a esa admisión a trámite.
1: A esto se suma un caos informático provocado presuntamente por el uso de inteligencia artificial para la emisión de documentos.
0: Que han utilizado la IA para emitir esas admisiones a trámite y no han actuado de la mejor manera, en el sentido de que o bien desde el principio tenían que haber dicho que no se utilizaran esos números de NIE antiguos, sino que se iban a asignar unos nuevos, o bien tenían que haber comprobado que esas personas ya tenían un número NIE asignado y en algunos de los casos ya se había pagado la tasa y se había aportado. A mí me están llegando para pagar tasas que ya están aportadas.
2: La Asociación Murciana ¿Qué pupilas más grandes tienes? Promueve una curiosa campaña internacional que invita a usar gafas de sol como símbolo de apoyo y visibilización del síndrome multisistémico de disfunción del músculo listo, una enfermedad ultra rara relacionada con mutaciones en un gen que se llama ACTA2 y de la que hay apenas un centenar de casos en todo el mundo.
1: Los niños con este síndrome nacen con las pupilas dilatadas debido a que su músculo no funciona correctamente. Para muchos de ellos, las gafas de sol no son un simple accesorio, son una herramienta de protección, también de comodidad y de calidad de vida. Ángela Kass es madre y presidenta de la asociación.
3: Con el síndrome multisistémico de disfunción del músculo liso, que es la enfermedad que tiene mi hija Jimena, de 9 años, las pupilas están dilatadas de nacimiento. Entonces estos niños tienen fotofobia y lo que tienen que llevar siempre son gafas de sol o gafas fotocromáticas, que son lentes que cambian de color con la presencia de sol.
1: La enfermedad afecta al músculo liso del organismo y puede provocar complicaciones graves desde la infancia, como cardiopatías congénitas, hipertensión pulmonar, infartos cerebrales o disecciones aórticas.
3: Cardiopatía congénita, perdón, del corazón, que esto es lo más común en estos niños. Entonces lo que pretendíamos es correr la voz para diagnosticar más casos también, porque ahora mismo hay menos de 100 casos diagnosticados a nivel mundial. En España, que tengamos constancia, hay 3 familias.
2: Y les contamos que el año pasado en la región de Murcia se realizaron 8 solicitudes de eutanasia. Se hicieron 2 asistencias y hubo 3 denegaciones, 2 revocaciones y una persona falleció antes de culminar el procedimiento.
1: Murcia es la segunda comunidad con la tasa de eutanasia más baja del país. Loren Arseguet es presidenta de la Asociación del Derecho a Morir Dignamente.
4: En Murcia, si en la media estatal es de 0,13%, en Murcia en 2025 es de 0,02%. Uh-huh. O sea, infinitamente menor y además en retroceso en relación con el año 2024, donde era de 0,03%. Y no sabemos por qué hay un retroceso así que no se explica. Te quiero decir, no se ha visto.
1: El 31% de los pacientes que solicitan la eutanasia mueren durante la tramitación. La mayoría son pacientes oncológicos. Esto es síntoma de que los trámites son demasiado largos. La ley permite que ese plazo sea máximo 40 días y ahora mismo ese límite se supera. Desde esta asociación consideran que hay un exceso de garantismo.
4: Nosotros reclamamos sobre todo que en casos de pacientes oncológicos con un pronóstico vital corto, que se apliquen la disminución de plazos que permite esta ley, que se aplique con humanidad viendo la situación de los pacientes, ¿no? Luego, el otro enorme problema, hay una diferencia enorme de territorio a territorio.
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2: Las rebajas de verano van a comenzar en la mayoría de grandes superficies comerciales en 1 de julio, pero muchos pequeños comercios han adelantado esa campaña de compras unos días, como viene siendo habitual. La ley fija que las rebajas de verano han de durar mínimo una semana y terminar como muy tarde el 20 de agosto.
1: La normativa que regula esto impone algunas limitaciones para plantear una campaña de rebajas. Esto garantiza algunos derechos, pero los consumidores reconocen que implica limitaciones para los pequeños negocios frente a los grandes. Juana Pérez, de Tader Consumo.
6: El periodo de rebajas es para aligerar, como acabamos de decir, los almacenes. Y esos productos tienen que estar físicamente en los almacenes mínimo 30 días antes de la venta. Es decir, no se puede adquirir productos especialmente para el periodo de rebajas. Esto a las tiendas físicas le limita mucho.
1: Los comerciantes se ven obligados a hacer rebajas durante todo el año por la competencia del comercio electrónico. No obstante, todavía encontraremos gangas en el pequeño comercio. El presidente de la Federación del Comercio de la Región de Murcia, Coremur, ya no ve el entusiasmo de antaño cuando llegaban las rebajas del mes de verano. Jesús López Pay.
7: Este año las rebajas ya no tienen el impacto que tenían hace unos años. El consumidor encuentra ofertas prácticamente durante

0: durante todo el año, por lo que muchos comercios ya no concentran sus descuentos únicamente en estas fechas, sino que tienen descuentos durante todo el año, porque tampoco los márgenes podemos tenerlos muy altos, porque si no, tenemos mucha competencia, tanto en internet como competencia de leas, que nos perjudicaría mucho.
1: Miramos ahora a otro sector económico, el primario. La Administración Regional ha cursado ya el pago de más de 80 millones procedentes de las ayudas de la Política Agraria Común correspondientes al año pasado. Esta cuantía supone un incremento de más de 1 millón de euros respecto a la campaña anterior. Y precisamente la campaña, pero en este caso de recolección de fruta de hueso, inicia su recta final con un balance desigual en cuanto a producción y venta. Los productores y las cooperativas empiezan a hacer balance con un sabor agridulce en una campaña que en comparación con la de 2025 va a resultar bastante menos rentable. Claudio Caballero.
2: La cooperativa La Vega de Cieza tiene una producción anual de unas 23.000 toneladas de fruta y una facturación cercana a los 20 millones de euros. Su director comercial es Santiago Vázquez y destaca dos aspectos positivos como la buena pluviometría, que ha favorecido el desarrollo de los cultivos y reducido los problemas de plagas, así como la consolidación de nuevas variedades más competitivas y de mayor calidad.
3: Una campaña que viene con una buena cantidad de lluvia, no hemos estado sufriendo con problemas de vegetación, de plagas, ¿no? Porque cuanto más sequía hay, más sensibles son los árboles, están menos fuertes y son más sensibles a las plagas. Y hemos visto también un mercado en el que aparecen también nuevos productos, ¿no? Ya con más volumen, como la platerina y demás.
2: Sin embargo, señala que el mercado ha mostrado una evolución menos favorable. Tras un inicio de cotizaciones aceptables, la coincidencia de producciones abundantes en España y Europa, junto a la creciente competencia de países como Turquía y Grecia, ha provocado una caída de los precios.
3: Se ha competido en un mercado internacional en el que estaban todos los competidores en su fecha adecuada. Pues al final lo que esto produjo fue que los mercados rápidamente fueran desescalando precios ya hacia finales de mayo.
2: Aunque toda la fruta se está comercializando, los niveles de rentabilidad están lejos de los registrados el año pasado, especialmente en productos como la nectarina, según destaca Santiago Vázquez.
3: Cuando entras en un mercado en el que hay productos como la nectarina, que tiene un volumen de oferta importante en relación a la demanda, pues al final que tengamos un mercado, pues como te he dicho antes, con luces y con sombras. Y en este momento que no podamos decir que desde luego sea una campaña buena en absoluto.
2: Los productores recolectan estos días la fruta más tardía asociada a la IGP Melocotón de Cieza, que este año ha cuadriplicado, esperándose una producción total de estas variedades de unos 4 millones de euros.
1: 2:22 de la tarde, están escuchando la radio autonómica. Les contamos que la Asociación Náutica de la Región critica la gestión de la planificación de seguridad en el Mar Menor por parte de delegación del Gobierno. La entidad reivindica su papel en la compatibilización de las actividades recreativas en esa laguna salada y la preservación del medio ambiente.
4: Este colectivo, que representa a los empresarios vinculados con esta actividad recreativa y deportiva, explica que han sido ellos quienes han alertado a Capitanía Marítima de la convocatoria de una concentración de barcos prevista para comienzos del mes de julio. En un primer momento trataron de mediar con los organizadores, pero ante la negativa de estos de desistir de la convocatoria, derivaron el asunto a las autoridades. José Miguel Martínez es el presidente de la Asociación Murciana y de la Federación Nacional.
5: Nosotros informamos a Capitanía Marítima de esta cuestión, le dijimos que íbamos a intentar parar nosotros la concentración, entendieron que seguían para adelante, entonces dejamos a la Capitanía Marítima que asumiera esa responsabilidad, pasamos teléfono, pasamos contacto.
1: Y les contamos con respecto al turismo que el Aeropuerto Internacional de la Región ha puesto en marcha hoy dos nuevas rutas directas con Lille en Francia y Venecia en Italia. Están operadas por Volotea, se van a mantener durante la temporada de verano hasta el mes de septiembre. La ruta con Lille va a ser operada jueves y domingos. La de Venecia, que es la primera conexión con ese aeropuerto, ofrecerá vuelos de miércoles a domingo. Y les contamos también que en el interior de la región los responsables de alojamientos rurales ultiman detalles para el inicio de la temporada de verano. Las reservas en este tipo de alojamientos en la comarca del noroeste superan ya el 90% para julio y agosto. Enrique Soler.
6: Se hace casi imposible encontrar una casa con piscina en toda la comarca del noroeste y, excepto cancelaciones de última hora, la ocupación supera el 90%. Los propietarios de turismo rural esperan llegar al 100% en unas fechas que históricamente no han sido propicias para este tipo de turismo, que se buscaba más para invierno, pero que la pandemia y la subida generalizada de precios han conseguido crear ese cambio de hábitos. Vicky López es la presidenta de la Asociación de Turismo Rural de Caravaca.
7: Bien, la verdad es que la asociación, dijéramos todos los alojamientos que tienen así piscina y todo eso, están completos julio y agosto. Por lo demás, está

0: todo casi completo.
1: Aunque hay reservas de diferentes tipos, la mayoría optan por ofrecer sus alojamientos durante una semana completa.
0: Normalmente son más fines de semana, pero por ejemplo en mi caso particular son semanas completas.
1: En el caso de Moratalla, el consistorio ya ha iniciado la amplia programación de Territorio Lavanda 2026. Su alcalde Juan Soria recuerda que las diferentes actividades, el entorno natural y la diferencia de temperaturas hacen que Moratalla se convierta en un destino ideal para los próximos meses.
2: Y son esos meses de más calor en toda la región de Murcia y que nosotros pues hemos aprovechado pues para poder implementar estas actividades y que al final tengamos los llenos totales en todos los alojamientos, en restaurantes, bares, que de lo que pretendemos, ¿no?
1: Las aromáticas ya han comenzado a marcar su territorio en el municipio, una floración que se prolongará hasta finales de agosto.
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7: Consecuencias de los terremotos de Venezuela. Última hora, Paulino Ross, buenas tardes.
8: Hola, buenas tardes. Son ya 9 los españoles fallecidos en estos terremotos, lo ha confirmado el Ministerio de Asuntos Exteriores. Además, hay 131 españoles desaparecidos y 14 más localizados bajo los escombros. El ministro José Manuel Álvarez confirma que la Embajada de España en Caracas sigue abierta para atender a quienes lo necesiten.
9: Y quiero recordar a todos los españoles en Venezuela y a sus familiares que siguen plenamente operativos tanto la Embajada como el Consulado de España en Caracas y los números de teléfono de emergencia consular que se encuentran en las redes sociales de la Embajada, del Consulado y del Ministerio.
8: Esta mañana ha aterrizado en la base de Torrejón de Ardoz el primer avión con españoles que venían de Venezuela. En total, 76 más otros 20 de otros países. La Unidad Militar de Emergencias ha rescatado a una segunda persona con vida que estaba atrapada bajo los escombros en la zona de Vistamar de La Guaira, una de las más afectadas por los terremotos. La presidenta encargada de Venezuela, Delcy Rodríguez, ha informado de que hasta el momento han recibido ayuda directa de 24 países en respuesta a estos catastróficos terremotos.
10: Rescate de las personas que aún están con vida. Es nuestra prioridad.
8: Aquí en la región de Murcia se siguen organizando campañas de ayuda a Venezuela. Esta tarde habrá una en Molina de Segura, en la parroquia San Vicente, de 4 a 8. La organiza el doctor venezolano en Murcia, Sergio Anese.
11: Estaremos en Molina de Segura, para los que me han preguntado, en la parroquia San Vicente a partir de las 4 de la tarde. Amigos, familiares, estaremos ahí recibiendo lo que tú puedas colaborar. Por favor, difunde esta información para los que me preguntaron sobre Molina. Ropa y alimento no es tan necesario. Necesita sobre todo insumos médicos, de aseo personal y medicina. Lo estaremos publicando. Con respecto al dinero, el dinero, ten cuidado, tiene que ser a través de fundaciones, de organizaciones.
8: Aquí en España, el presidente del Gobierno, Pedro Sánchez, ha reivindicado este domingo, Día Internacional del Orgullo LGTBIQ+, que España lidera el mapa europeo arcoíris de derechos y libertades para el colectivo. En un vídeo publicado en su red social X, Sánchez celebra el Día del Orgullo y reclama no bajar la guardia ante discursos como el que hizo el diputado de Vox en Murcia, Antonio Nieto.
12: Y quienes en pleno 2026 siguen considerando la homosexualidad como un trastorno. Parece que les molesta que vivamos en el mejor país para ser y amar en libertad.
8: También en X, el presidente del PP, Alberto Núñez Feijóo, ha reclamado, con motivo de este Día Internacional del Orgullo, que nadie debe ser discriminado por su orientación sexual ni tampoco señalado por sus ideas. El vicesecretario de Educación e Igualdad del PP, Jaime de los Santos, se ha desmarcado del empresario Víctor de Aldama, condenado a 4 años y medio de cárcel por el caso Mascarillas.
13: El señor de Aldama es un delincuente, con una sentencia firme. Y al Partido Popular no le gustan los delincuentes. No hay más que hablar y que ellos limpien su casa y que ellos expliquen a los españoles y a las españolas por qué eran íntimos del señor Aldama y por qué le utilizaban para intermediar en negocios millonarios.
8: El ministro y líder del PSOE madrileño, Óscar López, ha avisado que su partido quiere seguir gobernando en España hasta 2027 y más allá.
14: Que este partido, que su militancia, ha decidido gobernar

0: Vamos a seguir gobernando, pero no solamente, pero no solamente hasta 2027, no, más allá, porque lo importante es pensar en la España de 2030.
1: Está siendo un domingo trágico en las carreteras, 6 muertos en 2 accidentes ocurridos en Castellón y Barcelona.
2: Aquí lo dejamos, no tenemos tiempo para más, ahora el deporte. Gracias por su confianza, adiós.
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5: Eso es, y con todo el equipo deportivo de la radio y el trabajo de la técnica, que no se me olvide, de mi compañero Fran Fernández. Y motos, que tenemos el Gran Premio de los Países Bajos, que de momento nos ha dejado la noticia fantástica de Máximo Quiles, que ha ganado en Moto3, 10 carreras del Mundial. La criatura ha ganado solamente 6, imaginad. Y además ya tenemos el rival para España. Y esto va a ponerse chulo. El jueves a las 9, yo creo que nadie se va a perder el España-Austria. O tú te lo vas a perder. Que estamos allá en la siguiente ronda del Mundial. Y por supuesto que tengo que hablar también del Pozo. He citado para después al vicepresidente, a Quique Bonet. Después de un playoff que ha dejado al equipo de Murcia como subcampeón de la Liga. Y atención, porque el Murcia sigue esperando a Joel Jorquera, jugador que pertenece a un club portugués, el Moreirense, y está trabajando el agente de Jorquera para sacarlo de allí, para resolver el contrato. Luego os cuento las últimas novedades que tenemos. Y mucho más en esta tarde de deporte, y solo deporte aquí en Onda Regional de Murcia. Pero me voy ya rápidamente a las motos. El circuito de Assen, tenemos en marcha la prueba de MotoGP, sin Fermín Aldaguer, pero con Pedro Acosta y, por supuesto, nuestro pachequero universal, que está pendiente absolutamente de todo. Juan Carlos Martínez, muy buenas.
6: Muy buenas, compañero, ¿qué tal? En efecto, está ahora mismo disputándose ese Gran Premio de los Países Bajos, 19 vueltas ya completadas de las 26 que componen el Gran Premio. Va liderando Raúl Fernández, que ha cogido ahora hace poco la cabeza de carrera, seguido por su compañero de equipo Ayo Gura en segunda posición. Jorge Martín va tercero, ha liderado la carrera en gran parte de la misma el piloto madrileño, pero está perdiendo plaza. Y Marc Márquez está haciendo una heroica cuarta posición, tratando de salvar los muebles en un circuito que no se le da nada bien. En cuanto a los nuestros, Pedro Acosta se ha retirado de la carrera en la vuelta número 13. Parece ser que ha sido un problema físico el que ha tenido en uno de sus brazos de piloto de Mazarrón, porque los gestos que hacían así lo hacían presagiar. Así que fin de semana aciago para Costa, que ayer sufrió dos roturas en su moto, no consiguió pasar de la novena posición en la carrera al sprint y hoy se ha tenido que retirar de la carrera. Y también Fermín Aldeguer no ha corrido, porque el viernes en una caída muy dura que tuvo se fracturó la vértebra T7 y va a ser baja esta carrera de Assen y también la siguiente dentro de 2 semanas en Alemania. Así que fatal fin de semana para los nuestros en Assen, y deseando ya pasar página para el siguiente Gran Premio, aunque, como bien dice, la buena noticia está en la categoría de Moto3, donde Máximo Quiles ha conseguido su sexta victoria este año y encabeza ya con 90 puntos de ventaja el campeonato del mundo de Moto3.
5: Oye, ¿y por qué esa autoridad implacable de Máximo Quiles? Fíjate que se ha metido en 211 puntos, se lo comentaba yo ahora, ha ganado más de la mitad de las carreras, también la de hoy en Assen.
6: En una categoría tan igualada como es Moto3, que es una categoría de mucha lucha e igualdad, el que esté Máximo tan por encima del resto denota que es uno de los pilotos especiales. Hay pilotos buenos, muy buenos, pero luego están los especiales. Y en ese ámbito pues tenemos la suerte de tener un murciano como es Quiles, que está dominando con mucha preponderancia el campeonato, porque sabe gestionar muy bien las carreras. Sabe cuando la carrera es en grupo, cuándo aguantar, cuándo pasar, cuándo dar el tirón, cuándo soltar a los rivales. Cuando tiene más ritmo sabe salir fuerte, tirar y conseguir ventaja, y esa buena gestión de las carreras le está permitiendo, y esa madurez que tiene a pesar de su juventud le está permitiendo liderar con esta suficiencia, además de la calidad que tiene, que se desborda por todos sitios, le está permitiendo pues eso, tener 211 puntos ya, haber puntuado en todas las carreras, llevar 6 victorias y ser sin duda pues el futuro campeón del mundo de esta categoría. Y solamente queda poner fecha para el alirón, que posiblemente se producirá muy pronto. Así que bravo por Máximo, una pena hoy por Álvaro Carpe, que se ha caído y nos ha dado un susto importante porque ha pasado una moto de un compañero por encima suya, pero afortunadamente Álvaro está bien, pero se ha ido con un cero de Asen. Y ya digo, y bestial, lo de Quiles, que también hay que apuntar que es el único piloto que tiene como manager a Marc Márquez. Es decir, Marc Márquez ha puesto su ojo clínico en Máximo y es el único piloto de todo el campeonato del mundo que ha decidido cogerlo, apadrinarlo

0: y promocionar su carrera deportiva, porque sabe el 9 veces campeón del mundo del talento que tiene el jovencito murciano.
1: Atención, porque tenemos noticia de última hora. Enseguida Germán Abril nos cuenta, porque tengo por aquí un vídeo. Atención, es noticia, repito, no sé si del día, pero si no es noticia del día, es noticia de la mañana. Y es que Carlos Alcaraz, imagen de Germán Abril, vuelve a golpear la pelota con la derecha. Primeras imágenes, repito, en exclusiva de mi compañero Germán Abril. Ahora le preguntaré, que lo tenía yo citado para hablar del Murcia y del Cartagena, pero es que esto es mucho más potente. Juan Carlos Martínez, si hay alguna cosa, me cuentas.
0: Nada, en principio la carrera está controlada. Marc Márquez ha tenido una salida de pista ahora en la última chicane del circuito, ha bajado a la 7ª posición y por delante Ogura ha cogido la cabeza de carrera. Yo creo que el nipón va camino de apuntarse su primera victoria en su vida en MotoGP y va a ser un podium completamente Aprilia con Ogura, Fernández y Martín. Así que queda por quedan 5 vueltas para terminar, pero esto parece que está ya el pescado vendido y va a terminar seguramente así la cosa.
1: Gracias, Pachequero. Hasta la próxima. Buenas tardes.
0: Hasta luego, Dios.
1: Y este es Máximo Quiles.
2: Muchísimas gracias, súper contento, la verdad, y a seguir a por más. Es difícil, pero bueno, vamos a seguir luchando. Bueno, iba costando. Al final, al principio, bueno, ellos van con blando y yo he sido el único con medio, creo, alguno que otro, sí. pero bueno, de los de adelante iba medio. Y cuando he visto eso, he dicho, venga, va, puede ser buena carrera, porque al final yo con el medio, con cómo usa, me gusta mucho cuando desliza. Entonces he dicho, vamos, va a ser una carrera bonita, seguro. Y luego ya empecé a tirar las últimas vueltas, he visto que se iba a tirando, Almansa iba detrás, pero no iba pegado. Entonces digo, yo creo que va un poco ahí jugándosela. Seguro que me la podía haber intentado. Me ha dicho que ha tenido algún susto, así que he tenido suerte por ese momento. Pero bueno, he empujado toda la última vuelta a saco y creo que ha sido muy merecida y súper contento.
1: Vaya temporada que está haciendo Máximo Quiles. Repito, noticia del día. Las 2 de la tarde, 36 minutos. Germán Abril, buenas tardes.
3: ¿Qué tal? Muy buenas.
1: Tenemos la imagen exclusiva tuya, la imagen de Carlos Alcaraz golpeando después de más de 2 meses la pelota usando la mano derecha. A ver, cuéntame la intrahistoria de esta imagen que ya se está viralizando por todo el mundo.
3: Bueno, la imagen no es mía, la imagen la ha colgado Carlos Alcaraz hoy, no es de hoy, hay que decirlo, no es de hoy, es de hace unos días y bueno, es una imagen que impacta, que todo el mundo quería ver y es la de Carlos Alcaraz utilizando ya, es verdad que con una intensidad muy muy baja, pero bueno, golpeando la pelota con esa muñeca derecha que ha tenido de cabeza, ¿no? A Carlos, a su equipo, lógicamente, pero sobre todo al mundo del tenis, que espera verle pronto de vuelta. Es el primer paso, lo ha hecho ese entrenamiento, lo hizo en la pista indoor, en la que él suele entrenar últimamente, ¿no? Para tener un poco más de privacidad. Y bueno, ahí está la imagen con esos emoticonos que ha utilizado Alcaraz, un poco emocionado, ¿no? De volver a sentir la bola en su mano derecha. Es un gran paso el que da el tenista murciano, con el objetivo claro de estar en la gira estadounidense en el mes de agosto.
1: Oye, yo de esto no entiendo, pero el hecho de que lo veamos golpear con mucha suavidad, ¿es indicador de algo o simplemente es como todo? Cuando sale de una lesión, yo qué sé, si te dedicas a correr, no va a correr 50 kilómetros de un tirón el primer día que te pone otra vez las zapatillas.
3: Bueno, es una fase de readaptación, son primeros pasos. Desde que se lesionó, no había utilizado la muñeca derecha para golpear, sí la izquierda, con la que había entrenado y también había trabajado sombras junto a su equipo, pero nunca con la derecha, así que bueno, forma parte de ese proceso inicial de acción y de readaptación a la competición.
1: Qué buena noticia, ¿eh? Qué buena noticia, y ojalá que siga en ese proceso de recuperación para ver si puede acudir ya en agosto a Estados Unidos, donde le espera una cosa que se llama US Open y una ciudad que se llama Nueva York, el torneo de Flash y Midos. Luego intentaremos dar más información sobre cómo está Carlitos Alcaraz. En nuestra web ya hay además una información que hemos elaborado sobre el comienzo mañana de Wimbledon, sin Carlos Alcaraz y con Jannik Sinner como principal favorito. Oye, que te he convocado yo para la región deportiva de hoy para hablar de quién está fichando mejor, qué equipo está fichando mejor, si el Murcia o el Cartagena. El Cartagena se ha movido este fin de semana con la incorporación de Abdelal el día de ayer, un chico que viene del Melilla. El Murcia tiene casi todo hecho, menos 3 o 4 a lo máximo incorporaciones que todavía tiene pendientes Brace. No sé si se puede establecer ahora una comparativa de quién está agregando más calidad a la plantilla para el curso próximo.
3: Hombre, si hablamos de calidad, yo creo que el Real Murcia. Si hablamos de inversión...

0: yo creo que también el Real Murcia está por encima, ¿no? En cuanto a gasto, creo que la filosofía, la política de fichajes del Cartagena se ajusta muy bien al mensaje de austeridad, de abrocharse el cinturón. Creo que se apuesta por futbolistas. En primer lugar, mantener importantes a un precio bajo, futbolistas que están muy identificados con el club, con el proyecto, como el caso de Nacho, por ejemplo, o Pablo de Blasis. Y luego, pues, lo que decía, ¿no? Futbolistas de bajo coste, ¿no? A los que se busca relanzar, el caso de Marcelo, el atacante. Bueno, jugadores de un perfil bajo dentro de la categoría, o futbolistas de un perfil alto, como mencionabas ahora, de una categoría inferior, con el objetivo de relanzarlos. Y el Real Murcia creo que sí que apuesta o está fichando jugadores más, digamos, consagrados, con mayor nombre, con pasado incluso en segunda división. Cada uno a su manera lo está haciendo como puede. Es verdad que hay algo significativo y donde coinciden los dos, y es que mantienen un bloque importante con respecto a la temporada pasada. El Cartagena, además, manteniendo al entrenador, que creo que eso es importante, sobre todo para el comienzo de curso. Pero creo que es significativo y muy importante que mantengan el núcleo, el grueso de la temporada pasada, porque creo que eso, por ejemplo, les puede dar algo de ventaja al comienzo de la temporada con respecto al Zaragoza o al Huesca, que van a hacer una renovación prácticamente total.
1: Lo de la situación de Yorquera, porque me dicen esta mañana, y te pregunto a ti, que también conoces la historia, va con dificultades por una cuestión elemental, que es que el agente del jugador, en este caso Joaquín Viquera, se quiere resolver el contrato, quiere sacarlo del Moreirense, que es el club que lo fichó hasta 2027, después de 3 años en el Eldense. El jugador ha estado aquí cedido esta última temporada en el Murcia, llegaba en el mercado de invierno. El Murcia sigue insistiendo en tenerlo el curso próximo, sería ya en propiedad, pero claro, es que tiene un contrato muy elevado allí, en el club portugués, y eso está dificultando, por lo que me cuentan, de forma extraordinaria, esta operación. ¿Tú crees que al final Yorquera va a vestir la camiseta grana la próxima temporada?
0: Creo que sí. Lo que creo es que no va a llegar en tiempo como el Murcia querría, como el futbolista querría y como sus agentes querrían, que es que esté disponible ya para el comienzo de la pretemporada. A mí se me antoja muy complicado que pueda estar para mediados de julio, porque bueno, lo que cuentan, la situación es difícil, la negociación con el Moreirense es muy complicada y es algo muy básico. El Moreirense les dice: te quieres ir, vete, perdonando todo el contrato. Los agentes, el futbolista, también negocian su parte y no quieren renunciar al contrato íntegro que les resta por una temporada hasta el 30 de junio de 2027. Y ahí está la disputa. Muchas llamadas que no tienen respuesta. Es un club complicado, por lo que me dicen, para negociar. Yo creo que los caminos están conectados, los del Real Murcia y Joel Yorquera, pero vamos a ver, ¿no? Si se da en tiempo y forma como le gustaría a las dos partes.
1: Germán Abril, disfruta del domingo y del Mundial de Fútbol. ¿Algún partido que me recomiendes para hoy?
0: Hoy, bueno, se juega Sudáfrica-Canadá, ¿no? No tiene mucho cartel, pero bueno, es lo que tenemos y es lo que tendremos que echarnos a la boca esta noche.
1: Esta mañana me he visto grabado el Colombia 0, Portugal 0.
0: Buen partido.
1: Buen partido. Le han faltado los goles, pero muy buen partido, sí señor. Gracias, Germán. Cuídate. Hasta la próxima. Buenas tardes. Un abrazo para ti. Del Cartagena, que hemos hablado de fichajes, hay noticia también de esta mañana, y es que se ha renovado el cuerpo técnico. Sigue, por tanto, Juan Bernal como entrenador ayudante de Íñigo Vélez. Sigue Bernardo Martín como entrenador de porteros. Y luego hay un nuevo preparador físico, que es el onubense David Torrejón, que llega. Había estado antes en el UCAM Murcia. Estamos en marcha con todo el deporte aquí en la sintonía de Onda Regional de Murcia. Dame un segundito y enseguida estoy con Quique Bonet.
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1: Hay que ver qué aventura tan maravillosa ha vivido el Pozo en estos últimos partidos, en estos partidos definitivos de la temporada, porque resulta que el equipo de Murcia, después de eliminar con ese gol ya incorporado a la historia del club a falta de 2 segundos a Jaén, con el remate inverosímil de

0: Tener. Luego se plantó en semifinales de la Liga, eliminó en el tercer partido al tricampeón de Europa, a Palma, y en la final se encontró con el que tiene el mayor presupuesto de todos, que casi dobla a El Pozo, el Barcelona, de Pito y compañía, y le plantó cara, le discutió el título y solamente en el cuarto fue capaz de ganar en la prórroga el equipo de Javi Rodríguez. Después de un partido primero en el Palau, donde El Pozo va ganando por 0-3, 1-4, que va a los penaltis, después el del tercero con ese gol de Gadilla, a falta de 5 segundos para el final, cuántas emociones concentradas en un tramo definitivo de la temporada de apenas un mes que ha hecho que la gente vuelva al Palacio de los Deportes. Y voy a hablar a esta hora de la tarde con Quique Bonet, que es vicepresidente del Pozo. Quique, muy buenas.
1: Buenas tardes a todos, ¿qué tal?
0: ¿Qué sensación te ha quedado de alegría, de tristeza, una vez ya concluido el curso, este campeonato?
1: Bueno, pues yo creo que casi todas las temporadas te suelen dejar siempre varias sensaciones y creo que son sensaciones que todos de alguna manera compartimos. Por un lado, obviamente hay una pequeña sensación de rabia, de lástima, de que se nos ha escapado un poco entre las manos, porque bueno, pues las diferentes circunstancias de la final nos han hecho no acabar compitiendo con todas las armas que en realidad teníamos, y eso siempre te deja, bueno, esa sensación de qué hubiera pasado, sí. Pero al mismo tiempo creo que convive con una sensación de orgullo por lo que hemos visto, de esperanza para lo que viene, de haber disfrutado mucho, de haber sido privilegiados de lo que hemos vivido en el Palacio en el último mes, como tú decías, con 6 partidos de playoff, a cada cual mejor, donde hemos disfrutado, donde hemos tenido prácticamente de todo, donde se ha vuelto a sentir esa pasión por el fútbol sala histórica del Palacio. Entonces, bueno, pues seguramente es una amalgama de sensaciones, pero creo que en definitiva, o en resumen, más positivas que negativas, sin ninguna duda.
0: Lo más importante es que el equipo ha llegado otra vez, ha vuelto a las finales. Te digo esto porque, y te lo dije el otro día en el Palacio de los Deportes, nada más acabar el partido, me parece, tercero, de que había sido crítico con vosotros, con la gestión tuya, de Fran Cerejón, porque el equipo había desaparecido de las finales. Sin embargo, el hecho de que haya vuelto, no solamente a las finales, sino a la más importante de España, con la recuperación del público, con 6.000 personas viendo los partidos de la final, 4.500 viendo los cuartos y las semis, supone para mí que estáis en el camino. ¿Qué es lo que antes no se hizo bien y qué se ha hecho ahora bien para que esté la afición tan orgullosa de su equipo, tan orgullosa de su club, del Pozo?
1: ¿Sabes lo que pasa, Gregorio? Te lo comentaba el otro día, que yo un poco, obviamente nosotros tenemos una perspectiva diferente, no por nada, sino pues porque estamos dentro, porque vemos más cosas, porque obviamente nos dedicamos a esto y llevamos muchos años, incluso habiendo sido antes jugadores, por lo que eso significa estar dentro. A veces uno, las percepciones, tú hablas de estar en las finales, ¿no? Se nos ha olvidado ya que hace apenas 2 temporadas el Pozo estuvo en la final de Copa y en la final de Liga. Hace 2 temporadas, no hace un lustro, ni hace ni una década, hace 2 temporadas. Se nos olvida a veces lo difícil que es eso, lo difícil que es que en la última década el Pozo está en más de un 50% de finales de Liga. Se nos olvida la del Barça, se nos olvida, en fin, todo eso hace que de alguna manera, obviamente, el Pozo es un equipo hecho fundamentalmente con la ambición de ganar y de optar a todos los títulos, y cuando eso no es así, pues todos sentimos esa decepción o ese fracaso que supone, pero también a veces es bueno levantar un poco la mirada, coger un poco de perspectiva y valorar lo difícil que es hacer cosas, ¿no? Entonces, creo que este año tenemos muchas cosas que mejorar, muchas cosas que analizar, muchas cosas que seguir avanzando, pero al mismo tiempo tenemos que estar tremendamente orgullosos de lo que el equipo ha crecido, de lo que se está consolidando una generación de jugadores. Creo sinceramente que el resumen o la temporada se resumiría en 2 semillas que creo que se han sembrado y que ojalá den frutos. Una es el propio equipo, el colectivo, la fuerza del grupo, las sensaciones que desprende, esa camada de jugadores jóvenes que tiene todavía mucho camino por delante y ojalá con la gente nueva que llega el año que viene el equipo sea todavía más fuerte. Y luego la semilla de la afición, ¿no? De lo que se ha vivido en el Palacio, de la cantidad de gente que te felicita por lo que has sentido, que se han reenganchado, que quieren volver a hacerse abonados. Todo eso son 2 semillas que ahora tenemos la obligación de seguir trabajando, pero que no se nos olvide que el Pozo no se ha ido nunca, ¿eh? Que el Pozo lleva desde el año 39, que son 30 y tantos años, que es el equipo que más finales ha jugado en la historia, que es el equipo que junto con el Barça e Inter son históricos a nivel de títulos. Es decir, esa es la realidad de este equipo. Lo que pasa es que a veces a todos nos gustaría estar todos los años en las finales y obviamente eso no puede ser, ¿no?
0: ¿Y qué le decimos a la gente que ve al equipo todavía sin ese título que le lleva negando el destino los últimos 9 años. Ahí, bueno, seguramente los más

0: hipercríticos, dicen, sí, sí, está todo esto muy bien, pero 9 años, o sea, sin catar un título.
1: No, y con toda la razón, si eso, todos estamos en el mismo camino y todos deseamos lo mismo, pues evidentemente el análisis es muy amplio y seguramente una entrevista no nos da para analizar cuántas cosas han pasado en esos años, ¿no? Cuántos títulos todos incluso hemos celebrado, Gregorio, sí, lo hemos llegado a celebrar.
0: Lo de Jaén.
1: Y se nos ha escapado entre lo de Jaén, el de Cartagena de Copa, es decir, perder un partido de final de liga contra Cartagena con 9 palos, o sea, hay una cantidad de cosas que es que eso es lo maravilloso del deporte. Yo el otro día con los chicos al acabar el partido, hablando con ellos, que evidentemente la decepción era generalizada, los chavales, pese a todo lo que se habían dejado, tenían la decepción, obviamente habíamos perdido una final de liga. Yo un poco trataba de hacerles ver el privilegio que supone formar parte de esto. Y luego, evidentemente, ganar es fantástico y es ya por lo que todos jugamos. A esa gente que es crítica, y con todo es legítimo, ¿eh? La crítica forma parte de cualquier aspecto de la vida y del deporte también. Lo que les diría es que esa ambición que ellos tienen es exactamente la que compartimos con ellos. Y todos estamos haciendo todo lo que está en nuestra mano para que el Pozo vuelva no solo a estar en finales, no solo a ser competitivo, sino a levantar un título, que es lo que todos estamos deseando. El año que viene, pues seguiremos insistiendo. El deporte básicamente es acostarte por la noche, levantarte, ver que ha salido el sol y seguir intentándolo. Y este equipo lo va a seguir intentando con retoques, con cambios, con mejoras, con intentando hacer las cosas todavía mejor y luchando por conseguir que todas esas veces que la moneda no nos ha caído de cara, pues ojalá el año que viene sea cuando nos toca, ¿no?
0: El hecho de que la próxima temporada vayáis a disputar otros títulos que no habéis tenido este año, me refiero a Supercopa y sobre todo Champions, ¿va a hacer que incluso podamos encontrarnos algún fichaje más, aparte de los ya conocidos, Santa Cruz, Antonio Navarro, Pacho y Drahoski?
1: Bueno, no, sabéis que ese no es mi principal cometido en el club, por lo tanto esa palabra o esa pregunta, paso la palabra a quien tiene realmente ese cometido en el club, que obviamente es la dirección deportiva junto con Josan como responsable máximo del staff técnico. Yo ahí no intervengo, no sé exactamente si la plantilla está cerrada o no, eso depende exactamente de ellos, pero lo que no me cabe ninguna duda es que va a ser una plantilla competitiva para poder afrontar una temporada con 6 títulos, que obviamente eso abre una estadísticamente una probabilidad mayor de conseguir alguno, y lo que vamos a hacer es tener un equipo competitivo, porque también implica ser una temporada mucho más exigente a nivel de partidos, a nivel de desplazamientos, de viajes, y eso obviamente hay que estar preparado, porque un poco te decía al principio de la entrevista, Gregorio, ¿qué hubiera pasado sin esas 4 bajas? ¿No? Ya no nos acordamos de Alex García y César, que llevan mucho tiempo sin poder aportar, pero es que nos faltó Marcel, nos faltó Ricardinho, y bueno, pues para temporadas con 6 títulos en juego hay que hacer plantillas suficientemente competitivas para esa exigencia, ¿no?
0: Es que acordándome de la final, efectivamente había 4 bajas, 2 importantísimas, la de Marcel, el capitán, el líder del equipo, más Ricardinho, que ha crecido de forma extraordinaria esta segunda temporada. Es que con todo eso, evidentemente con un fondo de armario más reducido, el Pozo es mejor para mí en el partido 1 de la serie y en el partido 3. Y en el cuarto solamente cae en la prórroga. Es que yo, viendo cómo iba el partido del jueves, pensaba que había 5.º encuentro en el Palau Blaugrana. Y repito todo esto con 4 bajas y con un desgaste físico mucho mayor al que había tenido el Barcelona para llegar a la final.
1: Sí, es verdad que fuimos muy competitivos a lo largo de toda la serie, quizás salvo en un tramo del partido segundo, no todo el partido, ¿eh? Creo que los 10-12 primeros minutos fueron realmente
0: sí,
1: buenos.
0: Los 13
1: nos
0: primeros
1: 0-1,
0: minutos, ¿eh? Los 13 primeros.
1: Y ahí, tenemos un par de errores que nos condenan y hace que el partido ya, más el cansancio del primero y tal, se nos escape. Pero creo que en el resto de la serie, incluso reconocido por el Barça, ha sido una serie muy igualada, muy exigente, creo que absolutamente espectacular para el espectador, tanto en Barcelona como en Murcia. Y eso básicamente es de lo que se trata, de ofrecer un espectáculo que la gente le guste, que se enganche y obviamente poner todo para ser capaz de ganar. Y luego ganar o perder pues depende de circunstancias tan pequeñas como que el 5-4 viene de una acción al borde del área que igual podía, o el 4-5 igual podía haber sido al revés. Son pequeñas cositas, pequeños detalles que a veces hace que se te escapen y tú obviamente tienes que tratar de poner todo de tu parte para que esos detalles caigan a tu favor y no en contra. Pues en eso estamos, nos levantaremos. Creo que los chicos han hecho un trabajo fantástico, no solamente en el playoff, ¿eh? En la temporada es verdad que en los torneos cortos no estuvimos bien por diferentes cuestiones, pero creo que los chicos han crecido, han mejorado a nivel colectivo, a nivel de alma. Yo creo que eso se percibe, se siente que es un equipo que tiene alma, que siente lo que está haciendo, y creo que al final todos lo hemos detectado y la afición también lo ha agradecido. Creo que ese aplauso un poco espontáneo que sale al final del partido cuando estás, se te está escapando un título de liga en tu casa, creo que de alguna manera es muy significativo y creo que muy valorado por parte de los jugadores.
0: Última pregunta, ¿en qué medida ha sido importante para este éxito José González? Un entrenador que llega de perfil medio, yo te confieso que a mí no me terminó de convencer cuando lo anunciasteis, quizá porque yo estaba pensando en Diego Justosi y todo lo que hizo el campeón argentino, ¿no? Y al final me ha callado la boca.
1: Bueno, pero Gregorio, yo tengo la sensación de que por eso creo que hay que ser tener un poquito más de darle un poco más de tiempo al tiempo, ¿no? Porque todos necesitamos de un proceso. Cualquier persona que empieza en un trabajo, pues si la juzgas el segundo día, pues probablemente no será el trabajador que tú quieres que sea, ¿no? Pues esto es un poco lo mismo. O sea, ¿cuántos hemos juzgado a Denner el primer día? ¿Y qué hemos visto de Denner al final de temporada, ¿no? O el propio Ricardinho. Seguramente si analizamos las opiniones de Ricardinho del año pasado, pues coinciden muy poco con las de este año, porque todo el mundo necesita de un tiempo para poder ofrecer lo máximo que tiene dentro. Y Josan exactamente igual, es un entrenador que conoce el club, que es de la casa, que siente el pozo, que ha tenido un recorrido primero en nuestro filial, luego estando en primera división, luego en el extranjero, y todo ese bagaje es el que poco a poco nosotros creemos que es un entrenador que reúne las condiciones para poder liderar el proyecto del primer equipo del Pozo, y él este año creo que poco a poco ha ido demostrando que está capacitado y al final ha conseguido tener lo más difícil, Gregorio, y es un equipo que cree en él, un equipo que es reconocible en su juego y ahora ojalá pues un equipo que consiga resultados.
0: Enhorabuena, Kike, porque ha sido, repito, un mes maravilloso, lo hemos vivido con intensidad, qué chulo es. Como jugador imagino que debe ser lo máximo jugar una final, como entrenador imagínate, pero transmitir una final también es chulo, transmitir una final de fútbol sala, y yo lo echaba de menos. Gracias,
1: Kike. Bueno, un poco lo que te comentaba, gracias a vosotros, que creo que formar parte de esto merece mucha pena. Por cierto, Gregorio, si me dejas
0: a ver.
1: Cinco segundos, ahora que acabó la temporada, toda esa gente, 6.000 personas, 7.000, que nos ha acompañado el playoff y que peleaban por una entrada y tal, es el momento de abonarse, es el momento de hacerse el abono del club y de acompañar al equipo todo el año, porque el equipo lo necesita todo el año, no solamente en playoff.
0: Y además, esta temporada que es muy estimulante, repito, la Supercopa y luego la Champions, que tendremos a partidos aquí, en el Palacio de los Deportes de Murcia, partidos internacionales, y también eso lo echábamos de menos, desde el año 2020. Gracias, Kike, felicidades.
1: Sin duda. Gracias. Gracias a vosotros, un saludo.
0: Todo el deporte está aquí, como cada día en la sintonía de Onda Regional de Murcia. Terminó la prueba de MotoGP en Assen, Juan Carlos.
2: En efecto, Ayogura ha ganado la carrera de MotoGP, el piloto japonés ha conseguido un gran triunfo. Hacía muchísimo tiempo que un japonés no ganaba en la categoría reina y ha conseguido hacerse con este triunfo de gran prestigio aquí en la Catedral del Motociclismo. Segundo ha sido Raúl Fernández y tercero un Jorge Martín, que consigue remontar al liderato del Mundial después de la caída que ha tenido el que era líder hasta el día de hoy, Marco Bezzecchi, que se lo han llevado a un hospital para examinarlo, con lo cual tenemos ahí cambio en ese liderato del Campeonato del Mundo. Mar Márquez ha sido séptimo y ya digo que, como he dicho antes, Pedro Acosta ha abandonado la carrera, posiblemente por un problema físico, según hemos visto en las imágenes, pero no está confirmado. Fermín Aldeguer no ha corrido y ya digo, salimos de Assen con Martín primero en el campeonato, segundo Bezzecchi, tercero Dylan Antonio, quinto Mar Márquez, que en un circuito malo para sus condiciones llegaba a 40 puntos del líder y se va a 40 puntos. Ha salvado los muebles el de Cervera y sigue en la lucha por el Mundial. Pedro Acosta sale séptimo del campeonato del mundo después de Assen a 60 puntos del líder y Fermín Aldeguer va décimo. Y repetimos que Fermín no correrá dentro de dos semanas en el circuito de Sachsenring en Alemania.
0: Gracias, compañero. Hasta la próxima. Ahora sí que te despedimos. Gracias, Juan Carlos. Buenas tardes.
2: Muy bien. Un abrazo. Hasta luego.
0: Antes os hemos dado la noticia de que Carlos Alcaraz ha vuelto a entrenar y a golpear por fin la pelota, la bola, con la mano derecha. Y suena así.
3: 6, 7, 8, 9, 10, 11, 12.
0: Qué buena noticia, el regreso por fin ya de los entrenamientos normales, más o menos normales, de Carlos Alcaraz, que está preparándose para volver, si no pasa nada, el próximo mes de agosto. Vamos a ver qué sensaciones tiene. En cuanto al Mundial, hoy tenemos un partido que va a comenzar a las 9 de la noche, el Sudáfrica-Canadá. Pero mañana se pone esto caliente, con ya partido entre Brasil y Japón. Esto es de 16avos de final. Tenemos el Alemania-Paraguay a las 10:30, el de Brasil a las 7. Y luego ya de madrugada O sea, de lunes al martes, el Países Bajos, Marruecos y el Costa de Marfil, Noruega y el Francia, Suecia. España, ya sabéis, que se enfrentará a la selección de Austria. Después de lo ocurrido esta madrugada, ha estado a punto de quedarse fuera del Mundial Austria, ha empatado en el minuto 95 y por eso el rival de España será Austria y no será Argelia. 3-3 en este partido. Ha marcado Messi, uno de los tres goles con los que Argentina ha derrotado a Jordania. Tuvimos el 0-0 entre Colombia-Portugal y el 3-1 entre Congo y Uzbekistán. Victoria para Congo. Y ya está, enseguida la información y luego Pepe Navarro con Café y Copla. Con lo cual, ¿qué queréis que os diga? Que podéis pasarlo muy bien si seguís con la radio puesta. Pepe Navarro, hasta la próxima.
3: Tres de la tarde.
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3: Buenas tardes. Encaramos el mes de julio con varias convocatorias de huelga en distintos ámbitos del transporte que pueden generar molestias. El sindicato ferroviario hará mañana lunes la primera de dos jornadas de paros de 24 horas. Va a coincidir con la operación salida de las vacaciones y puede tener afectación en alta velocidad, larga y media distancia. Unos incumplimientos en Renfe y el Ministerio para mantener la plantilla es la causa de esta convocatoria. Los servicios mínimos decretados no les gusta a los convocantes. Rafael Escudero.
5: Unos servicios mínimos absolutamente abusivos, me parece un despropósito. Es más, como con el traspaso de competencias, nos encontramos que mientras el Estado nos impone unos servicios mínimos desproporcionados del 75%, en el gobierno vasco decreta algo que está en el entorno más de lo razonable, que no el despropósito del Ministerio de Transporte. Es una auténtica vergüenza.
3: Más de 7.500 aspirantes han participado hoy en las oposiciones al cuerpo administrativo de la región de Murcia. Los candidatos optan a una de las 48 plazas ofertadas, de las que tres están reservadas al turno de personas con discapacidad. Las pruebas se han desarrollado con normalidad y sin incidencias en las 84 aulas habilitadas entre las facultades de Economía, el Aulario Giner de los Ríos, la Facultad de Matemáticas, también el Aulario General y las facultades de Ciencias del Trabajo y Trabajo Social del campus de Espinardo de la Universidad de Murcia. Cambiamos de asunto porque la plataforma Hospital de Cieza traslada a la dirección del centro el malestar de los vecinos de Abarán, de Blanca y de Cieza por la situación sanitaria del Área 9 de Salud. Denuncian largas listas de espera en consultas, en pruebas diagnósticas e intervenciones quirúrgicas, así como la derivación de pacientes a centros privados. Claudio Caballero.
6: Este colectivo de ciudadanos lleva años reclamando mejoras en el centro hospitalario ciezano y en general en todos los servicios del Área 9 de Salud. Además de un acortamiento de las listas de espera, piden la puesta en marcha de las guardias localizadas de radiología y la recuperación del servicio de urgencias pediátricas. La plataforma denunció además la falta de personal y el incumplimiento de compromisos como la ampliación de urgencias y quirófanos, la unidad de psiquiatría y el centro de día de salud mental. Juan Ortiz es portavoz de la plataforma Hospital de Cieza.
7: Nos ha prometido muchas cosas, ¿no? Por ejemplo, la ampliación de quirófanos y reanimación. También se nos prometió por el señor López Mira la ampliación y restauración de la puerta de urgencias, una unidad de psiquiatría de 12 camas. Todo esto en campaña política y a fecha de hoy no tenemos puesto nada, ni un ladrillo.
6: La plataforma ha advertido de que si no hay soluciones a corto plazo, retomará las movilizaciones ciudadanas en la calle.
3: Cambiamos de municipio porque Cartagena amplía el servicio municipal de baño asistido. Incorpora por primera vez la playa de Levante en Cabo de Palos. De este modo, el dispositivo pasa a prestarse en cuatro playas de todo el litoral cartagenero. Funcionará todos los días desde las 11 de la mañana hasta las 7 de la tarde con monitores que acompañarán a los usuarios durante todo el proceso de acceso al baño. La alcaldesa de Cartagena es Noelia Arroyo.
8: Se puede comprobar que hemos renovado con aseos, vestuarios, zona de sombra y también se han alternado. Vamos a tener un rocódromo, vamos a tener también vóley y playa y es una playa que va a estar a disposición de todos los vecinos y de todos los visitantes con unos amplios servicios.
3: Son ya 9 los españoles fallecidos en los terremotos de Venezuela, lo ha confirmado el Ministerio de Asuntos Exteriores. Además, hay 131 personas también de origen español desaparecidas y 14 han sido localizadas bajo los escombros. José Manuel Álvarez.
9: Y quiero recordar a todos los españoles en Venezuela y a sus familiares que siguen plenamente operativos tanto la embajada como el consulado de España en Caracas y los números de teléfono de emergencia consular que se encuentran en las redes sociales de la embajada, del consulado y del ministerio.
3: y esta mañana ha aterrizado en la base aérea de Torrejón de Ardoz el primer avión con ciudadanos repatriados desde Venezuela. En el vuelo han llegado un total de 96 personas, de las que 76 son ciudadanos españoles y el resto de diferentes nacionalidades. Lo dejamos aquí, regresamos a las 4 con más información. Recuerden que pueden seguir toda la actualidad a través de nuestra página web. Ahora se quedan en la compañía de Pepe Navarro con Café y Copla.
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22: 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Son las 3 y 7 minutos de la tarde. El aire pesa como oro líquido sobre la vega de Murcia, sobre nuestra vega murciana. Es domingo de verano y el reloj parece haberse detenido bajo un cielo de un azul implacable, donde el sol dicta un silencio absoluto. La tarde no transcurre. Duerme una siesta profunda, acunada por el murmullo invisible de las acequias y el canto estático de las chicharras. Y a ras de suelo, la tierra arcillosa y sedienta entrega sus mayores tesoros. En los campos bajos, ocultos entre hojas ásperas y zarcillos verdes, reposan los melones de piel de sapo. Campo de Cartagena. Y las sandías redondas, hinchadas de un agua dulce y fría que desafía el rigor del brillante sol. Campos de Lorca y de águilas. Son promesas. Promesas de frescura enterradas en el polvo ardiente del azufre. Y si elevamos la mirada, los huertos se convierten en un banquete suspendido. Los melocotoneros ofrecen sus frutos de piel aterciopelada y mejillas encendidas por el sol. Cieza blanca, abarán. Y al lado, ¡ay, al lado! Al lado tenemos los ciruelos que se comban bajo el peso de gemas oscuras y doradas, mientras los albaricoqueros asoman cargados de esferas, de color fuego y miel. Valle de ricote. ¿Y las ramas? Las ramas bajan casi hasta tocar la tierra, rindiéndose con generosa absoluta, ofreciendo su

carne azucarada a un mundo que a estas horas de la tarde ha decidido pausar la vida. No hay un alma en los caminos de tierra, en las carreteras y autovías alguno que otro.

el calor. El calor que todo lo envuelve y adormece los cuerpos. Pero no quiero que te duermas. Vamos a comenzar Café y Copla. Quiero que te mantengas despierta. Quiero que te mantengas despierto, porque traigo un puñado de canciones que son una maravilla. Mis queridos amigos, mis queridas amigas, a todos buenas tardes y bienvenidos a Café y Copla en Onda Regional.

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1: El saludo cordialísimo de Fran Fernández y de quien te habla, Pepe Navarro. Tus amigos de la radio. Estos que vienen todos los domingos a las 3 y 5 tras el boletín para hacerte compañía e intentar pasar un ratico agradable. Hoy vamos a despedir a Gracia de Triana. Vamos a cerrar un ciclo de programas en el que siempre, desde hace un montón de semanas, hemos abierto con ella. Vamos a escuchar la que podría ser sin duda su canción, Ovejitas Blancas. Este es un broche, creo que de oro, que combina el agradecimiento por su música con la justicia histórica hacia su enorme, enorme legado y su inmerecido olvido. La voz de miel, la que mandó en la primera parte del siglo XX.

Con este programa cerramos un viaje inolvidable. Pero los mitos nunca se despiden del todo. Hoy le decimos hasta siempre a Gracia de Triana. Por supuesto, la recordaremos de vez en cuando, claro. Tiene hermosísimas canciones como esta que suena.

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0: Despedimos a Gracia de Triana, pero nos queda el eco de una de las páginas más brillantes de nuestra música popular española. Se va de nuestro inicio de cada programa de cada domingo. La hemos tenido desde hace un montón de semanas.
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0: Pero se queda para siempre con nosotros. Y se queda para siempre en la historia una artista total, irrepetible.
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0: Gracias, gracias. Gracias por haber hecho de la música un lugar más hermoso con tus bonitas canciones. Ponemos fin a este pequeño homenaje y lo hacemos con el orgullo de haber recordado a la más grande artista de la primera mitad del siglo XX, Gracia de Triana. Hasta aquí nuestro tributo a una reina de la canción española. Nuestro humilde tributo.
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0: Tenemos las 3 y 16 minutos. Estás escuchando Café y Copla en Onda Regional. Estamos contigo en directo para que puedas llamarnos al 968-200000. Llamarnos si te apetece. Como ha hecho Conchita Col. Hola, Conchitita.
2: Hola, buenas tardes. ¿Cómo estáis todos?
0: Bien, estupendos. Muy bien. ¿Y tú, cómo estás?
2: ¿Qué?
0: ¿Y tú, cómo estás?
2: Yo muy bien.
0: Venga, estupendo. Mucho mejor.
2: Pues nada, te estoy oyendo y quiero solicitar una canción que se llama Viva el vino y las mujeres, de Manolo Escobar.
0: Viva el vino y las mujeres. Venga, te la pongo, pero ya será otro domingo, porque hoy tengo preparada, precisamente va a sonar inmediatamente
2: bueno,
0: después.
2: Bueno, cuando sea.
0: Sí, digo que sí, esta canción que tengo preparada es de Manolo Escobar, dentro del espacio Clásicos de la Copla, y que además te va a encantar, porque es una canción preciosa. Pero yo te pondré, si no la semana que viene, la otra, Conchita, me caes muy bien. Esta canción que me pides.
2: Muy bien.
0: ¿Quieres saludar a alguien?
2: Pues a todos los compañeros que estén escuchando y a ti y a tu compañera de mi parte.
0: Muchas gracias. Gracias, Conchita. Un beso. Cuídate. Feliz fin de semana.
2: Igualmente.
0: Adiós, guapísima.
2: Adiós.
0: Adiós, adiós, adiós. Vamos a estar juntos hasta las 4 de la tarde. Tengo un montón de canciones. La que te decía, dentro de la sección de clásicos de la copla, hoy te traigo a Manolo Escobar. Este pedazo de artista, este cantante, pilar de la copla y la canción popular del siglo XX. Tiene datos, este hombre podría hablarte horas y horas y horas de él, darte muchos datos, mucha información, muchos números, muchas anécdotas, pero me voy a limitar a contarte que popularizó canciones que seguro que tú has cantado alguna vez. ¿No has cantado nunca Mi carro? ¿O el porón pompero? ¿O la minifalda? Es el artista español que más ventas y galas acumuló en su género, trascendiendo todas las barreras. Manolo Escobar con todo un clásico de la copla. Una canción que además, fíjate tú, si llevamos aquí semanas, todavía no había sonado. Mi jaca. Menudo.

El bueno de Manolo Escobar, alegrando la tarde de este domingo 28 de junio de 2026. Contigo a las 3 y 22 minutos, Copla, Canción Española. Ahora, después de clásicos de la copla, tenemos la sección Un pellizquito de cante. Gracias, Pepe. Gracias, amigo José de Lorca, por pedirme a Camarón ese mito. Camarón de la Isla nació José Monje Cruz en San Fernando, Cádiz. Está considerado el mejor cantaor de flamenco contemporáneo. De sobra es conocido por todo el mundo que revolucionó el género al fusionarlo con el rock, con el jazz, con la música latina, renovando el cante jondo sin perder su propia esencia gitana. Su asociación musical con el guitarrista genial Paco de Lucía marcó una época dorada en la historia del flamenco. Todos recordamos en el 79 aquel disco La Leyenda del Tiempo. Un álbum que introdujo nuevos instrumentos como la batería en el flamenco, o el bajo eléctrico, o la flauta. Sin duda, creó un antes y un después del flamenco. Hoy lo traemos en un pellizquito de cante con algo ortodoxo, unos fandangos de Huelva. En un pellizquito de cante, sentado en el valle, apenas un par de minutos de arte en estado.

Buenos Fandanguitos de Huelva, con el sin par Camarón, en un pellizquito de cante. 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
1: Vamos con la mejor versión de la tarde. Esta canción que te traigo la han cantado muchos artistas. La popularizó Concha Piquer. ¿Y de qué forma? La interpretación de Doña Concha es brillantísima. Pero luego hay una que a mí me gusta mucho y es la que te traigo esta tarde, que es de Marifé de Triana. Una de las voces más dramáticas de la copla, pero que incluyó esta canción, que es alegre, en su repertorio. Las coplas de Pedro Romero. Uno de los grandes clásicos del género, inmortalizadas sobre todo por Doña Concha. Después la cantó también Gloria Fortuny en los años 40. Vamos a recordar la de la gran Marifé de Triana.

0: Café y Copla. Nos vamos a San Pedro del Pinatar. Allí tenemos un buen amigo que nos escucha todos los domingos junto a su esposa. Jesús María, buenas tardes.
1: Buenas tardes, don José o Pepe, como te conocen. Bueno, como, todo el mundo.
0: Como tú quieras, no vamos a discutir. A mí, a mí todo el mundo me conoce como Pepe, Pepe.
1: Pues.
0: Lo de don José me viene grande.
1: Ya.
0: Pepe es mucho más cercano, mucho más cariñoso.
1: Me acuerdo de aquella canción, hola don Pepito, hola don José.
0: Muy graciosa aquella canción.
1: Sí.
0: ¿De quién era aquello? ¿De quién era aquello?
1: Los payasos de la tele.
0: Sí, por eso digo que era graciosa. Bueno, José, pues Jesús, cuéntame.
1: Pues nada, la semana pasada me quedé sorprendido al oír a mi esposa, María del Carmen Roca, que yo estaba en otra dependencia, como te dijo, y claro, oigo, Mari Carmen Roca, uy, esta es mi esposa, pero ¿qué hace saliendo por la radio? Ella que se corta al hablar.
0: Ella que nunca llama, pues se atrevió conmigo, ¿ves tú?
1: Pues sí.
0: Bueno, me pues comentó que habías estado malico, ¿qué te pasa?
1: Sí, una operación de vesícula. La típica operación de vesícula que le hacen a todos, ¿no?
0: Eso no es nada, hombre, por Dios.
1: Ya.
0: Eso no es nada. Me has tenido toda la semana preocupado.
1: No, tranquilo. Ya ha pasado la tormenta.
0: Bueno.
1: Lució el arco iris y ahora tenemos un sol radiante.
0: Por cierto, ¿quieres saludar a alguien, Jesús? No sé.
1: Pues mira, especialmente a mi señora, María del Carmen Roca, repito.
0: Ay, ¿cómo estás con Mari Carmen?
1: Uy, si yo te contara.
0: Bueno, a tu esposa, ¿a quién más?
1: Pues mira, a esta señora que ha llamado antes que yo, la señora Conchita Col, la señora Juliana,
0: muy bien.
1: De Lorca, a Remedios Planes, de Vista Bella, que es del barrio de mi esposa, a este señor de Barcelona, que hace ya tiempo que no se le oye.
0: Estará enfadado con nosotros, le habremos hecho algo sin saberlo, claro.
1: No creo. También saludo a Manolo Martínez Blanca de Alcantarilla, que es un gran oyente de tu programa. Quizá a lo mejor pues le pase como a otros, que esté, digamos, marcando y no le sale la llamada.
0: Bueno, Jesús María Escribano, mi amigo, mi buen amigo, gracias por tu llamada.
1: Gracias por lo de tu buen amigo. Tú eres mi gran amigo Pepe Navarro.
0: Bueno, vamos a ver, Jesús, si nos conocemos de toda la vida, hombre. ¿Hace más de cuánto?
1: Hombre.
0: 50 años que nos conocemos.
1: Hombre, y estás más joven que ahora, que antes, perdón. Quería pedirte una canción.
0: Dime.
1: Y se la quiero dedicar a esa señora que coge las llamadas, que es María del Mar.
0: Sí.
1: La guardia de seguridad y a tu compañero técnico Frank, y especialmente para ti.
0: Sí, ¿qué canción?
1: Callejuela sin salida, te la repito de nuevo.
0: Callejuela, ya te la puse.
1: Sí, la oí, pero es que soy muy repetitivo, me gusta.
0: Pero vamos, ya la puse hace varios meses.
1: Perdona.
0: Pero es que tú no sabes que aquí nos repetimos canciones.
1: Bueno, pues de Diana Navarro, la que te guste a ti.
0: Yo te pondré una canción bonita, ¿eh?
1: Y también a Ana Carmona, me olvidaba de esta gran señora, que la conocita, también en este mundo de la radio.
0: Jesús, muchas gracias, un abrazo muy fuerte, cuídate, ¿vale?
1: A ti siempre.
0: Adiós.
1: Igualmente, saludos, adiós.
0: 3:33. Uy, ¿cuánto es? Tenemos otra llamada, otro amigo, un buen amigo que nos llama. Creo que es la primera vez. Antonio Murcia, Antonia.
2: Hola, buenas tardes.
0: Te había confundido con Antonio.
2: Hola, no pasa nada. Buenas tardes.
0: Te pido disculpas, claro.
2: Es la primera vez que llamo.
0: Sí.
2: Y quiero agradecerle el programa tan bueno que hacen.
0: Bueno, te gusta a ti.
2: Porque dan mucha alegría y entretiene.
0: Sí, pero te
2: gusta. Y todo su equipo, que es muy amable. Los chicos que me han cogido el teléfono, la señorita y luego el otro compañero.
0: El programa tiene sus admiradores, como tú, Antonia. También tiene sus críticos, ¿verdad? Pero bueno.
2: ¡Qué va! Es un programa estupendo que da alegría.
0: Es que como la copla no está de moda, ¿sabes? La copla
2: es
0: no está
2: bonita siempre.
0: Sí, eso es verdad. Por eso te la traemos todos los domingos a las 3 y 5. Una horica. No llega.
2: Está muy bien el programa.
0: Somos muy felices, sí. ¿Y tú? ¿Qué tal?
2: Pues bien, gracias a Dios, estamos en casa y quería saludar pues a todas las personas que están a lo mejor un poco solicos, en una residencia, que se están recuperando en casa, en una clínica, y en especial al matrimonio tan agradable que están en la clínica San José, a ver si ya están en su casica estos días.
0: Ay, ojalá, ojalá que pronto se vayan
2: y
0: a casa.
2: Y muchos saludos a todos los ancianos y a todos los que estén, como le digo, más tocaicos, que enseguida pues nos pondremos en solfa.
0: Bueno,
2: que pase
0: Antonia.
2: Muy buen verano.
0: Oye, ¿desde dónde llamas tú?
2: Murcia, Santa Eulalia.
0: Ah, Santa Eulalia, muy bien. ¿Desde cuándo escuchas el programa?
2: Pues yo creo que era un año y medio o así.
0: Bueno.
2: Un año y medio aproximadamente.
0: Pero, tú conoces mis gustos porque...
2: Esas cosas que casualidad, pues pones la radio y ya siempre intentamos... Sí. Vamos, y yo creo que no hemos fallado ni un día.
0: Muy bien. Ah, eso tengo yo que premiarlo. Vamos a ver, querida Antonia, tú me conoces, sabes mis gustos.

0: Pero yo, es la primera vez que me llamas, no conozco los tuyos. ¿Quién
1: pues,
0: te gusta
1: mire,
0: más?
1: Pues mire, a mí es que me gusta todo lo que pone, porque son canciones que otras no las conozco. Uh-huh. Y también me ha gustado mucho Don Pepe, que a usted le gusta a Pepe, y yo le digo de usted, y le digo Don.
0: Por favor, tú te
1: lo que ha dicho usted al principio, como esa poesía que ha dicho de los árboles frutales, de los melones y de las localidades de Murcia, me ha gustado mucho.
0: Bueno, pues muchas gracias.
1: Muy bien.
0: Muchas gracias.
1: Como todo lo que pone.
0: Antonia, muchas gracias. Un abrazo muy fuerte.
1: A
0: cuídate.
1: Usted, pues si es posible, me gustaría, pero sin prisa, el día que pueda. De Maite Martín, la canción SOS.
0: Maite Martín, no la hemos puesto
1: nunca.
0: Que canta
1: flamenco, pero esa canción no es muy flamenca. Sí. No es muy flamenca, pero es bonita. Está muy bien. SOS, o la que usted pueda, sin prisa.
0: Pues entonamos el mea culpa. No hemos puesto nunca a Maite Martín. La vamos a poner, ¿eh? Y te vamos
1: muy
0: a complacer.
1: Amable, buen verano para todos y mucha salud.
0: Gracias.
1: Ánimo para todos.
0: Adiós, amiga. Adiós.
1: Un abrazo grande.
0: Me dicen que tenemos otra llamada y además es una gran sorpresa para mí. Es una vieja amiga a la que yo aprecio mucho, simpática, agradable. Se llama Finita, Fenol de apellido. Me llama desde Sangonera. ¿Es así, Finita?
2: Sí.
0: Ay, Finita, ¿cómo te he hecho de menos?
2: Hola, cariño.
0: Hola, guapa.
2: Ay, dame Dios. Ay, dame Dios, donde veo.
0: ¿Qué es de tu vida, Finita?
2: Que me gustan tus canciones, cariño.
0: ¿Eh? ¿Cómo dices?
2: ¿Eh?
0: ¿Qué has dicho? Que no te oigo.
3: Que le gustan mucho tus canciones.
0: Ah,
2: ¿tú es que me saturo por hablar.
3: Es que está aquí conmigo en la clínica de San José, que está aquí cuidando a una... Bueno, ¿qué te toca?
0: ¿Que está Finita en la clínica ingresada?
2: No, cariño.
3: Una amiga.
2: Ah,
3: está cuidándola.
0: Bueno, sí, Finita, cariño. Qué sorpresa.
3: Aquí la he conocido yo, Pepe.
0: Qué sorpresa.
2: Aquí hemos conocido. Adiós, cariño, un beso.
0: Otro
2: grande
0: para ti, Finita, cuídate, adiós. Llámame de vez en cuando, adiós.
2: Sí.
0: Y otro abrazo para ti, Joaquina. Bueno, vamos a ver qué tenemos por aquí. Ah, sí, es la copla más alegre. Es la copla más alegre de la tarde. ¿Cómo perdérnosla? Además es de casi un paisano, de Orihuela. Este hombre nació en Urchillo, en Orihuela, en el 1935. Murió muy joven, en el 91. Pero fue una de las grandes figuras de la copla y de la canción española durante la década de los 50. Alcanzó una extraordinaria popularidad, no solo aquí en España, también en México. El hombre estaba enamorado de dos hermosas mujeres. Dos hermosas mujeres descritas en la canción, bellísimas. Enamorado de Consuelo y de María. ¡Ay, que por nadie pase! Vamos que enamorarse de dos mujeres.
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0: Pepe Baldó.

0: bonito lo hacía. Entre Consuelo y María, Pepe Baldón.
1: Sí, debe de ser muy complicado eso de llevar dos amores al mismo tiempo. No, por nadie pasa, no se te ocurra. Ahora, amigos míos, te recuerdo, estamos en Café y Copla en Onda Regional.
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1: Eso sí, en directo, estamos contigo en directo por si te apetece llamarnos y participar y pedir una canción, saludar. Sabemos que estás ahí disfrutando con nosotros de esta música que no está de moda, pero que nosotros la recordamos todas las semanas. Ahora, preparados, listos, saquen pañuelos. Bueno, te traigo una copla que es una preciosidad, pero que es triste, pero triste, ¿eh? Es una milonga. Ya la hemos escuchado aquí en las voces de Juanito Valderrama y en la voz de Antonio Molina. Pero no la habíamos escuchado, esta tarde lo vamos a hacer, en la voz de quien la popularizó en 1935. La canción alcanzó la cima de su popularidad gracias a una película, La hija de Juan Simón. Protagonizada por el propio intérprete, Angelillo, estuvo brillantísimo. Hizo una interpretación bellísima de esta canción lúgubre, melancólica, triste. Saquen pañuelos. La historia narra la triste historia de Juan Simón, el sepulturero del pueblo. Con ese tono que te decía, triste, lúgubre, cuenta cómo entierra a su propia hija. Las crónicas de la época cuentan que la devoción del público era tal que en los cines la gente exigía rebobinar la cinta al final de la película, solo para poder escucharle cantar la milonga de nuevo. La milonga de Juan
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su éxito, amigos míos, el éxito de esta canción marcó un antes y un después en la divulgación de las milongas flamencas. Se convirtió en una de las joyas del repertorio de la copla y del flamenco español, La hija de Juan Simón. Bueno, tenemos las 3:47. ¡Qué barbaridad, qué rápido! ¿Cómo va el reloj? ¡Qué rápido! Hemos llegado a Coplas del Mundo. ¡Ay, ay, ay! ¡Qué canción te traigo esta tarde! Es una cosa. ¡Qué canciones más bonitas! Es, en México, toda una figura, José Alfredo Jiménez, un extraordinario compositor, que compuso más de 900 canciones. Además, no sabía música, pero el tío tenía una genialidad. Escribió cientos y cientos de canciones hermosísimas todas. Poco a poco las iremos escuchando aquí. Hoy te traigo una que se llama El jinete. Esta canción nos la va a traer la voz de Jorge Negrete. Jorge Negrete, que tiene uno de los falsetes más bonitos de la música, sin duda alguna, de la música mexicana. La letra narra el trágico, el nostálgico viaje de un jinete que cabalga bajo la noche hacia su propio destino fatal, impulsado por el dolor de un desamor. Ha perdido a su amada, se ha ido y quiere irse con ella. Y además el estilo vocal de Negrete convierte esta pieza en un desgarrador lamento. No.

0: Menos mal que tenemos este rinconcito en la radio para poder escuchar, recordar estas canciones tan hermosas y también para marcarnos un bailecito lento. Hoy en día ya no se baila lento en las fiestas porque las dinámicas de socialización, las tendencias musicales, pues han cambiado radicalmente. Aquel bloque de baladas románticas al final de la noche que marcó a generaciones previas ha desaparecido casi por completo de las zonas de ocio, las discotecas. Los ritmos urbanos como el reggaetón no se prestan para bailar lento. Agarrao sí, pero lento no. Los años 70, 80, 90, qué maravilla. Antes los lentos eran la única excusa física, social, para acercarse a la persona que te gustaba, hablarle al oído, romper el hielo. Oye, no sabes cómo me gustas. Hoy en día es otra cosa. Yo te invito a que bailes esta canción de los años 70.
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0: Nunca te han dicho al oído,

Bueno, esto ya está. Tenemos que despedirnos. Se acercan por ahí, los estoy viendo, con el rabillo del ojo. Se acercan las 4 de la tarde y tenemos que dar paso a las noticias. La última hora, la actualidad, en la región de Murcia, en España, en el mundo. Así que tenemos que ponerte la última de las canciones, que como siempre es la canción invitada. Hoy te traigo algo que te va a encantar. ¡Era lo que te traigo! ¡1984! Todo el mundo en Europa, prácticamente todo el mundo, bailaban al ritmo de esta música.

in Sud America, in Nord America, in Europa, in Asia. En todo el mundo se bailaba esta música.

convirtió todo un himno en los años 80. Nació originalmente esta canción de forma improvisada en una habitación de un hotel en Ibiza. Su contagioso ritmo de batería, diseñado para precisamente alentar a las masas a aplaudir. Ese ritmito la llevó a conquistar el número uno en más de 20 países y a vender millones y millones de copias. Además, como estamos en los mundiales de fútbol, pues viene muy bien, porque estando calentando en un partido de fútbol Diego Armando Maradona, que se enfrentaba al Bayern de Múnich, se puso el tío a darle toques al balón al ritmo de esta música cuando sonaba en el estadio. La gente entusiasmada. Incluso los propios adversarios se detuvieron y empezaron a mirarlo. A partir de este momento, esta canción está asociada a Maradona. Gracias, ha sido un placer. El saludo cordialísimo de Fran Fernández en la parte técnica y de quien te habló, Pepe Navarro. Que tengas una estupenda semana, un estupendo antes final de la semana, ¿eh? Un estupendo tarde del domingo. Que todo lo que te ocurre en los próximos 7 días hasta que volvamos nosotros sea bueno. Sea bueno para ti. Pero recuerda,

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1: Buenas tardes. El grupo de homicidios de la Jefatura Superior de Policía de Murcia ha abierto una investigación para esclarecer las circunstancias en las que anoche se produjo el fallecimiento de una persona en torno a las 10:30 en la Avenida de la Fama de Murcia. Según publica el diario La Verdad, un joven fue abordado por tres hombres en el trayecto entre el bar del que había salido y su domicilio en Monteagudo cuando iba en patinete. Estos le tiraron al suelo cuando se encontraba parado en un semáforo rojo en esta céntrica avenida de la capital de la región. Según decimos fuentes del citado diario, uno de ellos le asestó una puñalada que presuntamente acabó con su vida. Este tema, como decimos, está en manos ahora mismo del grupo de homicidios de la policía de Murcia. Cambiamos de asunto porque el sindicato ferroviario convoca este lunes la primera de dos jornadas de huelga de 24 horas. Va a coincidir con la operación salida de vacaciones de verano y conllevará la cancelación el primero de los días de 320 trenes de alta velocidad, larga y media distancia. El sindicato denuncia el incumplimiento de los acuerdos alcanzados en noviembre de 2023 entre el Ministerio de Transportes y Movilidad Sostenible y la representación legal de los trabajadores. Rafael Escudero es secretario general del sindicato ferroviario.
2: Bueno, pues pasado el tiempo se sacaron a licitación mantenimiento de las locomotoras de mercancías de tipo diésel, las de la serie 333, y a día de hoy estamos empezando ya a ver las consecuencias negativas de esas pérdidas de cargas de trabajo. Bueno, y de manera inmediata, el día 30 de junio nos cierran un taller entero, ¿no? El taller de material remolcado de Miranda de Ebro.
1: Otro conflicto también laboral. Trabajadores y patronal se citan el próximo martes, día 30 de junio, para intentar evitar la huelga de autobuses urbanos e interurbanos convocada para el miércoles día 1 y el jueves día 2 de julio. La reunión celebrada el pasado viernes en la Oficina de Mediación y Arbitraje Laboral terminó sin acuerdo, según ha confirmado a Onda Regional el presidente del Comité de Empresa, Miguel Cano.
3: Estamos abocados a una huelga simplemente porque reivindicamos la conciliación de la vida familiar con la vida laboral. Este es un trabajo en el que tenemos que trabajar los fines de semana y lo tenemos asumido, pero queremos saber los fines de semana que debemos trabajar, los que debemos descansar y los festivos que debemos trabajar y descansar. Simplemente y llanamente, solo pedimos poder conciliar.
1: La lentitud administrativa es la principal queja de las organizaciones que han colaborado en el proceso de regularización de personas extranjeras que concluye el próximo martes 30 de junio. La plataforma Regularización Ya reitera su petición de ampliar este plazo. Belinda Entutumu, de Regularización Ya aquí en Murcia, reitera que hay atasco tanto en la Administración del Estado como en los países de origen de las personas migrantes.
4: Administraciones que supuestamente están desbordadas porque no hay cita ni para la toma de huella. Hay también retrasos en las embajadas y en los consulados y hay muy pocas resoluciones favorables. Por eso, desde Regularización Ya hemos presentado una proposición no de ley en el Congreso, porque necesitamos una prórroga del plazo de presentación.
1: Y ascienden ya a 9 los españoles fallecidos en los terremotos de Venezuela, lo ha confirmado el Ministerio de Asuntos Exteriores. Además, también ha elevado la cifra de personas de nacionalidad española desaparecidas. Son ya 152 los españoles que no han podido ser localizados hasta el momento y 14 los que sí han sido localizados bajo los escombros del seísmo. José Manuel Álvarez, ministro de Asuntos Exteriores.
5: Y quiero recordar a todos los españoles en Venezuela y a sus familiares que siguen plenamente operativos tanto la embajada como el consulado de España en Caracas y los números de teléfono de emergencia consular que se encuentran en las redes sociales de la embajada, del consulado y del ministerio.
1: Esta misma mañana ha aterrizado en la base aérea de Torrejón de Ardoz el primer avión con ciudadanos españoles repatriados desde Venezuela en el vuelo. Vuelo han llegado 96 personas, de las que 76 son españoles y el resto de diferentes nacionalidades. Y el presidente de Ucrania, Volodymyr Zelensky, ha anunciado nuevos ataques contra refinerías rusas en las regiones de Krasnodar, donde las autoridades locales han confirmado al menos una persona fallecida, también en Yaroslav. En Krasnodar, el gobernador de la región ha confirmado que otra persona también ha resultado herida tras la caída de fragmentos de drones ucranianos repelidos por las defensas aéreas rusas. Son las 4, casi 5 minutos de la tarde. Regresamos en apenas una hora, a las 5 con más noticias. 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

¿Qué tal? Bienvenidos y bienvenidas. Soy Alberto Frutos. Estoy encantadísimo de recibiros una semana más en Mapas Musicales. Ya lo sabéis, y si no os lo cuento yo, el espacio musical de Onda Regional de Murcia, donde a lo largo de aproximadamente 60 minutos repasamos los discos, las trayectorias de grandes artistas solistas o bandas legendarias cuya obra ha marcado la banda sonora de varias generaciones.

segunda temporada de mapas musicales, que no ha fallado en ninguna de sus entregas a la hora de recordar lo siguiente. Si estás escuchando este programa en directo, cosa que siempre te agradezco, lo valoro de una manera muy especial, pero hay algún tramo del programa que no escuchas como te gustaría o simplemente quieres volver a escucharlo completo de inicio a fin, mañana a primera hora lo tendrás disponible en la web de Onda Regional de Murcia, donde también te esperan, además del resto de entregas de esta segunda temporada de Mapas Musicales, todos los programas de la primera temporada. La mayor pista que puedo dar respecto al gran protagonista de esta entrega de Mapas Musicales es que es la segunda entrega dedicada a su persona, a su obra inagotable, inmortal, absolutamente esencial dentro de la historia de la música popular. Si estuviste antes en Mapas Musicales, sabrás qué canciones, o si no, qué canciones sabrás, qué voz vamos a escuchar durante los próximos 60 minutos, qué voz nos va a guiar a lo largo de la segunda etapa de su trayectoria. Si no, estoy seguro de que va a ser una sorpresa muy agradable para ti saber que los próximos minutos de radio estarán protagonizados por nada más y nada menos que

Paul McCartney es el protagonista, segundo volumen dedicado a la discografía en solitario de uno de los más grandes de la historia de la música. Si me preguntáis a mí, el más grande. Nos quedamos en el año 1979 y ahí arrancamos este segundo volumen, esta segunda entrega de mapas musicales dedicada, como digo, a la trayectoria en solitario de Paul McCartney. Nos encontramos con Back to the Egg, el séptimo y último disco de estudio de la banda Wings, la banda que formó después de los Beatles y tras unos discos en solitario realmente deslumbrantes. Se lanzó el 8 de junio del citado 79 por Parlophone, estuvo coproducido por Chris Thomas, y el disco buscaba reflejar las tendencias musicales que en ese momento estaban pegando fuerte, como el New Wave y el Punk. Marcó además la llegada a Wings de dos nuevos miembros, Lawrence Juber y Steve Holly. Siempre que digo punk, dudo si es de punk. Pero yo siempre digo punk. Lo digo por si alguien dice, está mal dicho. Bueno, es una opción, ¿no? Había dos. Yo escojo decir punk. El disco a priori adoptó un concepto sobre la idea de una banda que no paraba de trabajar. Y es básicamente un fiel reflejo de lo que en ese momento estaba haciendo Wings, que no paró de grabar, de estar de gira y además metiéndose en varios proyectos cinematográficos y televisivos. La grabación de este disco comenzó en junio del 78, se prolongó durante casi un año y se grabó en Escocia, en los estudios Abbey Road y los Replica Studios de Londres, que estos últimos los construyó, o la idea de la construcción vino del propio McCartney, para que fueran una réplica exacta de los Abbey Road. El grupo volvió, eso sí, a los Abbey Road originales en marzo del 79 para completar un disco que fue recibido de una manera bastante desfavorable por la prensa musical. El tiempo lo ha terminado ubicando en un puesto más favorable dentro de la trayectoria solista. No deja de ser un trabajo menor precisamente porque McCartney no termina de dar con esa tecla de los nuevos sonidos. No suena tan natural y orgánico como sus mejores trabajos. Eso sí, deja por supuesto una colección de canciones donde cuando el pop aparece lo hace con una contundencia brillante. Cuando se aleja, como digo, de esa búsqueda de los sonidos que eran los más potentes en aquel final de la década de los 70, es cuando encontramos la mejor versión de Paul McCartney, con canciones como Getting Closer, We're Open Tonight, Again and Again and Again, por supuesto esas duplas de After the Ball, Million Miles, Winter Rose y Love Awake, o sobre todo dos canciones que para mí brillan con una luz especial. Baby's Request, que es una canción de toques jazz muy pequeñita, Music Hall, también muy del estilo McCartney, y sobre todo esta Arrow Through Me, que fue sabiamente escogido como tercer single del disco y que representa el punto más alto de este Back to the Egg, el último disco de los Wings.

No me cansaré de repetirlo, incluso los discos menores, entre comillas, de Paul McCartney, habitan joyas a la altura de sus mejores canciones. Este Arrow Through Me es un ejemplo. Año 1980. ¿Cómo inaugura esta década Paul McCartney? Pues volviendo a sus orígenes, publica McCartney 2, un disco que, como digo, refleja la apertura de una nueva etapa tras la disolución de los Wings. Este disco se caracteriza claramente por el uso de sintetizadores, sampling y por la experimentación con nuevos sonidos que realiza Paul en el estudio de grabación. Después de publicar Back to the Egg, que hemos comentado hace nada, Paul McCartney se traslada a una granja que tiene en Escocia con su familia para comenzar unas sesiones de grabación privadas para ver qué va surgiendo. Quería volver al estilo de aquel primer McCartney con el que comenzamos el repaso por la trayectoria solista que marcó su inicio en solitario tras la disolución de los Beatles. La primera canción que compone y que graba se llama Check My Machine, es una auténtica locura sonora que buscaba reflejar casi todas las posibilidades que le aportaba el equipo de grabación. Al final de estas sesiones, McCartney completó 20 canciones y entre ellas escogió 11, que formaron parte de este McCartney 2, donde encontramos la versión más experimental, sin lugar a dudas, de toda la etapa en solitario de Paul McCartney. Temporary Secretary, Waterfall son dos canciones muy reconocidas, luego hay experimentos claros como From Barlor, Frozen Jap o Bogey Music. Una balada que es guitarra, voz y nada más, que es preciosa y que cierra el disco de una manera acústica que yo creo que sirve para conectar este McCartney 2 con el primer McCartney, titulada One of These Days, y por supuesto el gran éxito de este disco, una canción que formó parte de multitud de giras de McCartney posteriores a la publicación de McCartney 2, que es Coming Up, una canción que por cierto fue nominada al Grammy a la mejor interpretación vocal de rock masculina y que John Lennon siempre dijo que era una de sus favoritas de McCartney, así que solamente por eso, claro que vamos a volver a escuchar.

Imposible no sumarse al baile y a cantar, tararear esta Coming Up. Llegamos al que es, bajo mi punto de vista, uno de los mejores discos de Paul McCartney en solitario, publicado el 16 de abril de 1982 y titulado Tug of War. Fue el primer disco en solitario de McCartney tras la disolución oficial de Wings, que tuvo lugar, o se anunció, mejor dicho, en abril del 81. Las sesiones de grabación de este disco reunieron a McCartney con el grandísimo productor George Martin, básicamente el quinto Beatle, en una comunión de talentos que dio como resultado, como digo, un disco sencillamente asombroso. También estuvo marcado este trabajo porque tuvo lugar tras el asesinato terrible de John Lennon el 8 de diciembre de 1980. En este disco hay una canción dedicada a Lennon titulada Here Today, que es una de las canciones más hermosas y emocionantes jamás escritas por McCartney. En este trabajo, además del citado George Martin, participaron Stevie Wonder, Stanley Clarke, Carl Perkins, Ringo Starr y Eric Stewart. O sea, una conjunción de estrellas realmente increíble que terminaron de sumar sus talentos

para que unas canciones que ya sobre el papel brillaban con luz propia terminaran de redondearse. La apertura con Tug of War, el cierre con la muy popular Ebony and Ivory, el dúo con Stevie Wonder, y por supuesto, en el desarrollo del disco, joyas absolutas como Somebody Who Cares, Take It Away, Ballroom Dancing, Wanderlust o esta de Pound Is Sinking, que al final estos programas dedicados a Paul McCartney, todos los programas de mapas musicales, no se trata solamente de recordar o de volver a escuchar los grandes éxitos, sino de bucear también en las discografías y en los álbumes para encontrar esas joyas que quedaron eclipsadas, por ejemplo, en este disco por canciones como la propia Ebony and Ivory y que quizá bajo esa sombra no terminan de tener el reconocimiento que se merecerían. Esta de Pound Is Sinking, a nivel de melodía, de producción y de interpretación vocal de McCartney, es para mí una de sus mejores composiciones en solitario. Así que me quedo con ella. Si no la conocíais, ojalá la améis tanto como yo. The Pound Is Sinking, representando al soberbio Tug of War de 1982.

Excelente esta de Pound is Sinking, como he dicho, en melodía, en construcción melódica, que es alucinante, en producción y en interpretación vocal. 31 de octubre de 1983 sale lo que es básicamente una secuela de Tug of War, Pies of Peace, de nuevo producido por George Martin. La mayor parte de las canciones que encontramos en este disco proceden de las sesiones de Tug of War, obtuvo un éxito muy parecido a Tug of War y supuso una nueva fuente de nuevos éxitos para McCartney, aunque la recepción por parte de la crítica no fue tan entusiasta como en su anterior trabajo. Eso sí, contó con dos singles de auténtico éxito, como fueron 666 junto a Michael Jackson, quien participaba en otro de los temas del disco, The Man, y por supuesto la titular, Pies of Peace. Al igual que Tug of War, la producción de George Martin fue fundamental para encontrar ese sonido que sonaba a los Beatles, pero actualizado. No era simplemente nostálgico, ni estaba cercano simplemente a la melancolía, sino que aportaba unos tapices sonoros realmente interesantes. Los discos de los 80 de McCartney, al menos los producidos por George Martin, luego iremos a ello,

han envejecido de manera bastante, bastante positiva. Entre las canciones, como digo, más allá de los mega éxitos de Pies of Peace o 666, encontramos destacadas como el cierre con el baladón tremendo que es Through Our Love, The Other Me, Keep Undercover, que son dos canciones de pop directas y muy luminosas también con el sello inconfundible de McCartney, la balada So Bad, o dos canciones que separadas en el disco, de manera lo que tiene que ver con la enumeración de las canciones, sí que forman un único tema. Y así lo vamos a escuchar. Se trata de Sweetest Little Show y Average Person. Es una de estas fórmulas McCartney donde dos canciones que aparentemente no tienen nada que ver terminan conectadas por arte de magia y sobre todo talento. Sweetest Little Show y Average Person representan a Pies of Peace, el disco de Paul McCartney publicado en octubre de 1983.

Qué auténtica delicia para cualquier amante del pop encontrarse con esta dupla, Swedish Little Show y Average Person, un tesoro escondido dentro de Pies of Peace. Llegamos a los dos puntos más conflictivos, por siendo benevolente, de la trayectoria solista de Paul McCartney. Empezamos con Give My Regards to Broad Street, publicado el 22 de octubre de 1984, banda sonora de la película homónima escrita protagonizada por Paul McCartney. Una película que es básicamente una serie de videoclips unificados por una trama bastante tonta, bastante simple, escrita en un pañuelo, en una servilleta, te da para contar el argumento de Give My Regards to Broad Street. Si nos centramos en lo que tiene que ver con la música, con la banda sonora, pues lo que nos encontramos son revisiones de algunas canciones de los Beatles tan maravillosas como Yesterday, Here, There and Everywhere, o For No One, Eleanor Rigby, The Long and Winding Road, todo en versiones nuevas que, por supuesto, se sitúan a años luz de las originales. Algunos se quedan, he escuchado a gente decir que aquí están versiones superiores de For No One o The Long and Winding Road, por ejemplo. Yo eso no puedo comprarlo, no estoy nada de acuerdo. En lo que tiene que ver con canciones, también encontramos versiones de los discos que hemos citado hace muy poquito, como Tug of War con Ballroom Dancing y Wanderlust, incluso So Bad de Pies of Peace, y con otras canciones en solitario de McCartney con los Wings como Silly Love Song, que se recuperan. En lo que tiene que ver con las canciones originales, más allá de algunos pasajes instrumentales, nos encontramos con Not Such a Bad Boy y No Values, que son canciones que son simpáticas, pero que no dejan de estar muy por debajo del nivel medio de McCartney. Sin embargo, como decía antes, incluso en los peores discos de McCartney hay canciones a la altura de lo mejor de su cancionero. Aquí encontramos uno de sus

grandes éxitos, uno de los mayores éxitos de su carrera en solitario, nominada a los Globos de Oro y a los BAFTA como mejor canción de una película, The Give Mary Gas to Broad Street, y como digo, uno de los singles más triunfales de toda su carrera. Casi no merece más presentación, o no requiere, mejor dicho. Todos hemos escuchado en algún momento No More Lonely Nights, y si es la primera vez que la vas a escuchar, ya te digo yo que te vas a enamorar a la primera.

para convertirse en un clásico instantáneo. Llegamos al disco no más polémico, porque hay bastante unanimidad a la hora de situarlo como el punto más bajo de la trayectoria de Paul McCartney. Press to Play, publicado el 25 de agosto de 1986, después del fracaso en taquilla del proyecto cinematográfico Give My Regards to Broad Street, Paul decide que es hora de cambiar el rumbo de su carrera musical y decide de nuevo tratar de acercarse al sonido contemporáneo de mitad de los 80. Por eso, junta a Hugh Packman, productor musical famoso por haber grabado con artistas como Peter Gabriel, Genesis o Phil Collins, también de Police, y a un compañero de composiciones también muy ochentero, Eric Stewart. Comienza a grabar este Press to Play en marzo del 85 en sus estudios de Sussex. Invita a participar en las sesiones de grabación a músicos de la talla de Pete Townshend, el citado Phil Collins, Eddie Rayner, Carlos Alomar y, por supuesto, el propio Eric Stewart. Y a partir de ahí surge un trabajo que no fue nada bien recibido por parte de la crítica musical, y tampoco el público se entusiasmó demasiado. De hecho, registró el peor resultado de la carrera musical de McCartney en los Estados Unidos, donde solamente alcanzó el puesto número 30, vendió 250.000 copias. En Inglaterra se quedó en el puesto número 8. Los singles no ayudaron, y eso que para mí representan cuatro ejemplos de lo mejor que encontramos en este disco: Press, Pretty Little Head, Strange Hall y la balada marca de la casa Only Love Remains. De estos cuatro, yo me quedo con el primero, que demuestra lo que yo os comentaba antes, de que los primeros discos de los 80, sobre todo Tug of War y Pies of Peace, producidos por George Martin, han envejecido muy bien. Sin embargo, este Press to Play del 86, todo lo contrario. Un sonido muy anclado, muy hijo de su tiempo. Vamos allá con Press, de Press to Play, para muchísima gente, el peor disco en solitario de Paul McCartney.

Fueron años duros, desde luego que lo fueron, pero McCartney volvió a lo grande en el 89. 5 de junio se publica Flowers in the Dirt. Nivel comercial, primer puesto en la lista de discos más vendidos del Reino Unido, llegó al top 10 en países como Suecia, Italia, Francia, Alemania, Japón y España. Además, contó con singles de éxito como My Brave Face, con la que hemos iniciado este segundo volumen de Paul McCartney, el último top 40 en los Estados Unidos alcanzado por cualquier Beatle. Tras el fracaso tremendo de Press to Play, McCartney comprende que tiene que trabajar duro en su siguiente disco, así que se tira 18 meses perfeccionando el sonido de este Flowers in the Dirt, con la ayuda de varios productores musicales: George Martin, Trevor Horn, Steve Lipson, Mitchell Froom, Chris Hughes, Neil Dorsman y un nombre propio clave para entender la grandeza de este disco, que es Elvis Costello, un gigante que se merece un mapas musicales, desde luego lo tendrá, con quien no solamente produjo, sino que comenzó a componer varias canciones. De hecho, dijo en su momento McCartney que Elvis Costello, en términos de conexión musical, es lo más cercano que había encontrado a John Lennon en toda su trayectoria. O sea que son palabras, desde luego, mayores. Otro músico invitado fue el citado David Gilmour, que ya había demostrado en la guitarra de No More Lonely Nights que encajaba a la perfección con las composiciones de McCartney y que aquí deja otra guitarra inolvidable en el tema We Got Married. Es un disco de una cohesión sonora maravillosa, clave para ello también el grupo que forma Paul McCartney pensando en salir de gira por primera vez después de 15 años. Fue una de sus giras mundiales más exitosas de toda su carrera. Y los músicos que la conforman son Hamish Stewart, Robin McIntosh, Chris Whitten, Linda McCartney, por supuesto, y Paul Weeks Wickens. Un grupo, como digo, muy cohesionado, que termina de redondear composiciones brillantísimas como la citada My Brave Face, pero también Road Ride, You Want Her To, Distraction, This One, Figure of Eight, o esta Put It There, que es una maravilla. Vamos a ir a la canción más pequeñita de Flowers in the Dirt, poco más que guitarra y voz, para una de las grandes baladas escritas por Paul McCartney.

Y vamos a concluir este segundo, penúltimo volumen dedicado a Paul McCartney en solitario con su disco publicado el 1 de febrero de 1993, Off the Ground, décimo trabajo en solitario publicado por la compañía discográfica Parlophone. Supone el primer disco de estudio de McCartney en esta década, exceptuando, eso sí, su primera incursión en la música clásica con el muy recomendable, por cierto, Liverpool Oratorio, que lo destrozaron en su momento y a mí me parece un trabajo maravilloso. Tiene mucho de secuela también de Flowers in the Dirt, aunque solamente en lo que tiene que ver con el nivel de las composiciones y que algunas de las canciones vinieron de aquel Flowers. Obtuvo un éxito comercial menor, eso sí, alcanzó el quinto puesto en Reino Unido y la posición número 17 en la lista estadounidense. Estaba Paul animado por el éxito tremendo que había obtenido de crítica y público Flowers in the Dirt y por la gira mundial que protagonizó junto a su banda entre 1989 y 1990. Así que McCartney decidió usar a esos mismos compañeros de gira que hemos nombrado antes para grabar este nuevo disco. El único cambio tuvo lugar en la batería, Chris Whitten por Blair Cunningham. Para preservar el éxito del grupo en los conciertos, McCartney decidió grabar el disco también en directo en el estudio. Así que, en vez de grabar cada instrumento por separado, lo que hizo fue que el grupo ensayara las canciones conjuntamente y de ahí grabar los temas en muy pocas tomas. Buscaba un sonido nuevo, directo, más crudo y desde luego lo consiguió. También aparecen canciones más sencillas que las que están en Flowers in the Dirt en términos de estructura musical y se recuperan descartes de aquellas sesiones como Mistress and Maid y The Lovers That Never Were, que estaban firmadas también por Elvis Costello. Es un trabajo muy interesante para mí, eclipsado por Flowers in the Dirt. Ya digo que funciona casi como una secuela, también por las expectativas que se habían depositado en él, pero creo que aquí encontramos a un McCartney en un estado de inspiración en lo compositivo bastante grande y con una banda que se entiende a la perfección. La canción homónima que abre Off the Ground cuenta con uno de esos la la la de estribillo que no fallan, el cierre épico con Come on People, que es una versión ya conocida, pero no por ello menos eficiente, del modelo de balada épica de McCartney, y joyas absolutas, que no cuentan con un eco mediático muy tremendo, pero que yo no me canso de reivindicar, como Wine Dark, Open Sea, la citada Mistress and Maid, o Peace in the Neighborhood, también Golden Earth Girl. Sin embargo, hay una canción que sí que consiguió convertirse en un éxito, que sí que ha conseguido sobrevivir al paso del tiempo y destacar dentro de la discografía de Paul McCartney, y es con la que vamos a cerrar esta entrega de mapas musicales. Se llama Hope of Deliverance y es una auténtica delicia a nivel melódico. Con ella concluimos, yo os espero dentro de muy poco con una nueva entrega de mapas musicales. Gracias, como siempre, por estar al otro lado. Adiós, adiós.

0: Son las 5 de la tarde.
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0: Saludos, muy buenas tardes. Ya son 9 los españoles fallecidos en los terremotos de Venezuela. Lo confirmaba el Ministerio de Asuntos Exteriores este domingo. También hay 152 desaparecidos y 14 localizados bajo los escombros. La cifra provisional de fallecidos que nos deja ese doble terremoto de Venezuela de este jueves es de 1.430 muertos y 3.238 heridos. En la región de Murcia hay muchas iniciativas que se están llevando a cabo para poder recoger ayuda para estas

0: personas. Y esta tarde estamos pendientes de un aviso amarillo por lluvias y tormentas en el noroeste y en el altiplano. Un aviso que se extiende también a mañana lunes por la tarde. El paso de una vaguada va a dejar chubascos y tormentas en otras 10 comunidades españolas. Aquí se pueden registrar acumulados de 15 litros por metro cuadrado en una hora, así como tormenta hasta las 8 de la tarde en el noroeste y hasta las 10 en el altiplano, y este lunes hasta 20 litros. Este domingo más de 7.500 aspirantes han participado en las oposiciones al cuerpo administrativo de la región. Los candidatos optaban a una de las 48 plazas ofertadas, de las que tres estaban reservadas al turno de personas con discapacidad. El proceso selectivo consta de un único ejercicio dividido en dos partes. La primera ha sido un cuestionario tipo test de 100 preguntas con una duración de 100 minutos y la segunda ha incluido la resolución de dos supuestos prácticos de 15 preguntas tipo test cada uno y 50 minutos de duración. La Asociación de Directores de Primaria en la región recibe de buen grado el anuncio hecho en el debate del Estado de la Región del presidente autonómico sobre la puesta en marcha de un decreto para limitar la burocracia en colegios e institutos. Al parecer, este aspira a reducir a la mitad parte de los trámites que tienen que hacer los docentes. Se apuntala sobre 350 propuestas que la Consejería de Educación habría recibido por parte de la comunidad educativa. Olga Catasús, directora de la Asociación de Directores de Centros de Primaria en la región de Murcia.
1: Entendemos que llega tarde. ¿Por qué? Porque llega sin negociación y llega condicionado a unos...
0: Era Eva María Martínez, la presidenta del CESIF en la región, que valoraba el anuncio de la implantación del segundo tramo de la carrera profesional, que afecta a más de 38.500 empleados públicos y que el viernes también anunciaba el presidente en ese debate de Estado de la región.
1: Entendemos que llega tarde. ¿Por qué? Porque llega sin negociación y llega condicionado a unos presupuestos, por lo que a día de hoy no ofrece garantías reales para el personal docente y el personal de administración y servicios.
0: Otro sindicato, Comisiones Obreras, se prepara para movilizar a los trabajadores después del verano. Sectores tan amplios como hostelería, comercio, metal, agricultura y sanidad privada están con salarios sin actualizar. La falta de cultura empresarial atasca las negociaciones, según Víctor Romera, secretario de Acción Sindical y Empleo de Comisiones Obreras. Los salarios subieron casi un 4% en la región en 2024, una décima por debajo de la media nacional, según el índice de precios del trabajo publicado por el Instituto Nacional de Estadística. Comisiones Obreras señala que si suben los sueldos es en gran medida por el alza desde 2018 de casi un 70% en el salario mínimo interprofesional. Víctor Romera.
2: Las subidas o los incrementos salariales de los que se han beneficiado los trabajadores y trabajadoras de la región de Murcia han estado marcados por las subidas que ha hecho el gobierno en los últimos años, concretamente un 68% desde el 2018 el salario mínimo interprofesional.
0: En la actualidad nacional, un hombre ha muerto este domingo tras ser apuñalado por otro en la cara, semicubierto a plena luz del día. Ocurría en A Coruña, en el barrio de Los Rosales. Unos hechos que, según han indicado fuentes de la investigación, tenían lugar sobre la 1:30 de la tarde, cuando el presunto responsable realizó el ataque con el arma blanca. La Policía Nacional trata ahora de localizar al autor y todas las hipótesis están abiertas. En el exterior, en Francia, 11 personas han muerto este domingo al estrellarse una avioneta de saltos en paracaídas en la localidad de Tomblaine, a las afueras de Nancy, en el noreste de Francia. La prefectura del departamento de Meurthe y Mosela ha informado del incidente y del balance de víctimas, entre las que están el piloto, 5 instructores y 5 personas que tenían previsto realizar un salto en paracaídas en tándem. En el exterior también, al menos 2 personas han muerto y otras 16 han resultado heridas como consecuencia de un ataque aéreo ruso contra el centro de la ciudad de Zaporilla, bajo control ucraniano, dentro de la disputa de la región homónima. Zaporilla, en el sureste del país, es objetivo constante del ejército ruso durante la guerra de Ucrania. 5 de la tarde, 5 minutos, música ahora en Onda Regional, más noticias en orm.es.
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0: Son las 6 de la tarde.
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0: Saludos, muy buenas tardes. Los equipos de rescate han localizado en Venezuela hasta el momento a 33 personas con signos vitales bajo los escombros tras quedar sepultados el pasado jueves en ese doble terremoto que se ha cobrado la vida ya de 1.430 personas según el último balance oficial. Los supervivientes han sido ubicados gracias a los despliegues que ejecutan los organismos de seguridad nacional en perfecta unión con comisiones internacionales que han llegado al país. Es lo que ha destacado la presidenta encargada de Venezuela, Delcy Rodríguez, este domingo durante un acto público en el centro de acopio que han instalado en el complejo deportivo de José María Vargas de La Guaira. Aquí en la región les avanzábamos que estamos pendientes de las tormentas en el altiplano y el noroeste. Y en este punto del boletín le pedimos información en directo a Enrique Soler con las incidencias que está ocasionando en el noroeste ya la tormenta. Buenas tardes.
2: Saludos, buenas tardes. Varias incidencias ahora mismo en la comarca provocado por este episodio de tormentas. Un rayo originaba un fuego en el paraje de los Granaicos dentro del término municipal de Moratalla, que según informan desde el propio consistorio ya ha sido extinguido. Preocupa a esta hora otro rayo.

0: que ha originado un nuevo incendio en la falda del Buitre, en la zona de La Solana, próximo a la Rambla de los Alderetes. Hasta el lugar se han desplazado brigadas forestales de los municipios más próximos, así como un helicóptero de la Dirección General de Seguridad y Emergencia. Tarde de mucho aparato eléctrico en el municipio de Caravaca, que ha obligado a cerrar las piscinas de los polideportivos. Ahora comienza a llover levemente en Caravaca, aunque en otros puntos se han registrado fuertes granizadas, como ha sido la que ha caído en la pedanía de la Fuente de la Sabina, en la provincia de Albacete, muy próxima al núcleo diseminado moratallero del Sabinar.
1: Gracias, Enrique Soler. Vamos a estar pendientes durante toda la tarde, también mañana lunes, porque se han prorrogado esos avisos también a la tarde del lunes. Más asuntos. El sindicato ferroviario ha convocado este lunes la primera de dos jornadas de huelga de 24 horas. Va a coincidir con la operación salida de las vacaciones de verano y va a llevar consigo la cancelación del primero de los dos días de 320 trenes de alta velocidad de larga y media distancia. El sindicato denuncia el incumplimiento de los acuerdos alcanzados en noviembre de 2023 entre el Ministerio de Transportes y Movilidad y la representación legal de los trabajadores. Rafael Escudero, secretario general del sindicato ferroviario, denuncia también el desmantelamiento de la única empresa de transporte de mercancía que puede permitir cierta soberanía ante intereses comerciales.
2: Que no es de recibo que se esté atentando de esta manera tan grave con la última empresa pública de transporte de mercancías y la única que nos queda para poder cubrirnos como Estado ante posibles chantajes de los lobbies del transporte, ¿no? Pues la única empresa pública que nos queda de transporte de mercancías también la quieren privatizar.
1: El Aeropuerto Internacional de la región ha puesto en marcha este domingo dos nuevas rutas aéreas con Lille en Francia y con Venecia en Italia, operadas por Volotea durante la temporada de verano que se va a prolongar hasta el 6 de septiembre. Las conexiones con dos frecuencias semanales elevan a una veintena los destinos europeos conectados de forma directa. La ruta con Lille operará jueves y domingos, mientras que la de Venecia, primera conexión directa con Italia, va a ofrecer vuelos los miércoles y los domingos. En sucesos, el grupo de homicidios de la Jefatura Superior de Policía de Murcia ha abierto una investigación para esclarecer las circunstancias en las que anoche se produjo la muerte de una persona en torno a las 10:30 de la noche en la Avenida de la Fama de Murcia. Según publica el diario La Verdad, el joven fue abordado por tres hombres en el trayecto entre el bar desde el que había salido y su domicilio en Monteagudo. Estos le tiraron al suelo cuando se encontraba parado con su patinete esperando en un semáforo en rojo en la céntrica avenida. Según fuentes del citado diario, uno de ellos le asestó una puñalada. La asociación murciana Qué Pupilas Más Grandes Tienes promueve una curiosa campaña internacional que invita a usar gafas de sol como símbolo de apoyo y para dar visibilidad al síndrome multisistémico de disfunción del músculo liso, una enfermedad ultra rara que está relacionada con mutaciones en el gen ACTA2 y de la que apenas hay un centenar de casos en el mundo. Los niños con este síndrome nacen con las pupilas dilatadas debido a que el músculo liso no funciona correctamente. Ángela Cases, madre y presidenta de la asociación.
3: Con el síndrome multisistémico de disfunción del músculo liso, que es la enfermedad que tiene mi hija Jimena, de 9 años, las pupilas están dilatadas de nacimiento. Entonces estos niños tienen fotofobia y lo que tienen que llevar siempre son gafas de sol o gafas fotocromáticas, que son lentes que cambian de color con la presencia de sol.
1: Y en la actualidad nacional, una persona ha muerto y otras dos han resultado heridas de gravedad, atropelladas este domingo a primera hora de la tarde en el casco antiguo de Pamplona, en la calle Navarrería, por un camión de la basura que ha tenido un fallo en el sistema de frenado. Según fuentes policiales, las dos personas heridas han sido trasladadas al hospital. En el exterior, el ministro de Exteriores de Irán ha avisado a Estados Unidos de que Teherán controla absolutamente todo lo que ocurre en el estrecho de Hormuz durante los próximos 30 días de negociaciones, tal y como interpreta el memorándum de entendimiento con Washington firmado este mes, y ha acusado a la parte norteamericana de incumplir la primera cláusula del mismo, que es la de presionar a Israel para que se retire por completo de Líbano. 6:06, lo dejamos aquí, se quedan con música, volvemos a las 7.
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0: Son las 7 de la tarde.
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0: Saludos, muy buenas tardes. El aviso amarillo por tormenta en el noroeste se ha materializado ya esta tarde de domingo con 3 incendios, 2 de ellos en Moratalla. Ha sido necesario que se desplazara un helicóptero como consecuencia de la caída de un rayo en la Sierra de El Buitre. Los servicios de emergencia han movilizado efectivos del Plan Infomur para sofocar el incendio forestal en las faldas de esta Sierra del Buitre. Antes, en otro punto de Moratalla, en el paraje de los Granadicos, se declaraba otro incendio forestal por la caída de un rayo, aunque el fuego ha quedado ya extinguido. Y en Lorca, también el helicóptero ha tenido que acudir, en este caso, al Cerro María, por otro incendio originado por rayo de tormenta, si bien ya se ha dado por extinguido ese fuego. Según datos de la Confederación de Segura del SAI, en Moratalla se han recogido casi 18 litros en una hora en un pluviómetro del municipio y 14 según la Agencia Estatal de Meteorología. Este municipio de Moratalla es el único de la región donde de momento se han recogido lluvias. En Caravaca apenas ha caído un litro. Una tormenta que ha descargado con fuerza en Albacete, que ha entrado por Moratalla y después se ha desplazado por la zona norte de Cieza en dirección hacia el altiplano. También el Ayuntamiento de Caravaca, ante esas tormentas, ha decretado esta tarde el cierre de las piscinas de forma temporal hasta que las condiciones meteorológicas lo permitan su reapertura. La lentitud administrativa es la principal queja de las organizaciones que han colaborado en el proceso de la regularización de extranjeros que concluye el próximo martes 30 de junio. La plataforma Regularización ya reitera su petición de ampliar el plazo. Belinda Entutumu, de Regularización.

0: Ya en Murcia reitera que hay atasco tanto en la administración del Estado como en los países de origen de los inmigrantes.
1: Administraciones que supuestamente están desbordadas porque no hay citas ni para la toma de huellas. Hay también retrasos en las embajadas y en los consulados y hay muy pocas resoluciones favorables. Por eso desde Regularización ya hemos presentado una proposición no de ley en el Congreso porque necesitamos una prórroga del plazo de presentación.
0: Trabajadores y patronal se citan el próximo martes 30 de junio para intentar evitar huelga de autobuses urbanos e interurbanos que está convocada para los días 1 y 2 de julio, miércoles y jueves. La reunión celebrada el pasado viernes en la Oficina de Mediación y Arbitraje Laboral acababa sin acuerdo, según ha confirmado a Onda Regional de Murcia el presidente del Comité de Empresa, Miguel Cano. Los sindicatos USO, Comisiones y UGT consideran irrenunciable disponer de un calendario laboral anual que les permita conciliar el trabajo con la vida familiar.
2: Estamos abocados a una huelga simplemente porque reivindicamos la conciliación de la vida familiar con la vida laboral. Este es un trabajo en el que tenemos que trabajar los fines de semana y lo tenemos asumido, pero queremos saber los fines de semana que debemos trabajar, los que debemos descansar y los festivos que debemos trabajar y descansar. Simplemente y llanamente, solo pedimos poder conciliar.
0: Y en la actualidad nacional, dos de los cuatro heridos en un atropello ocurrido a primera hora de esta tarde en la céntrica calle Navarrería de Pamplona, en el que ha perdido la vida una persona, se encuentra en estado muy grave. Por causas que está investigando la Policía Municipal, un camión de recogida de residuos atropellaba sobre las 4 menos cuarto a varias personas que estaban en la calle, siendo necesaria la intervención de los servicios de emergencias para liberar a varias de ellas del camión, perdiendo la vida una de ellas. Otras dos han resultado heridas de pronóstico muy grave y han sido trasladadas hasta el Hospital de Navarra. También hasta el hospital han llevado con heridas leves a otra persona y a una cuarta al centro Doctor San Martín. En estos casos han sido evacuadas en ambulancias del soporte vital básico. También han tenido que atender en el lugar a otras personas por crisis de ansiedad. Y la crónica política, el secretario general de los Populares, Miguel Tellado, ha calificado al Comité Federal del PSOE, celebrado este sábado, de encuentro de tintes norcoreanos y afirmando que más que Consejo Federal se ha convertido en Consejo Criminal.
3: Un consejo que no era federal, sino criminal y también lanar, porque el PSOE es hoy un partido sentenciado por los tribunales y un partido manso y sumiso ante la huida hacia adelante del número uno del WAN de P.S.
0: En Francia, 1.000 muertes más de lo habitual desde el pasado miércoles, que han coincidido con la mitad de la ola de calor. Son datos que ha dado a conocer la Agencia Nacional de Salud Pública, un organismo dependiente del Ministerio de Sanidad, que está estudiando este fenómeno. Dice que afecta principalmente a las personas mayores de 65 años, han sido un 85% de los casos, al tiempo que apunta un aumento del 40% de los fallecimientos en domicilios. En el exterior, el ministro de Exteriores de Irán ha avisado a Estados Unidos de que Teherán controla absolutamente todo lo que ocurre en el estrecho de Hormuz durante los próximos 30 días de negociaciones, tal y como interpreta el memorándum de entendimiento con Washington que se había firmado este mes. 7:00 p.m, 5 minutos. Aquí les dejamos más música y noticias en orm.es.
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0: Son las 8 de la tarde.
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0: Saludos, muy buenas tardes. El incendio declarado esta tarde en la Sierra del Buitre, en Moratalla, ha quedado controlado, tal y como ha informado el mando de extinción. El fuego se había localizado en concreto en un pino y ha afectado a 30 metros de terreno forestal. Hasta las 10 de la noche está activo el aviso por lluvias y tormentas en el altiplano, mientras que en el noroeste el aviso decae a partir de esta hora, de las 8. Los pluviómetros de la AEMED han recogido esta tarde 15 litros en Moratalla, 2 en Mula, 1 en Jumilla y menos de 1 en Caravaca, donde el ayuntamiento ha decidido cerrar las piscinas por el aparato eléctrico de la tormenta que tenía lugar a primera hora de la tarde. La alcaldesa de Murcia, Rebeca Pérez, junto con el resto de miembros de la Corporación Municipal, ha convocado para mañana lunes un minuto de silencio como muestra de apoyo y solidaridad a Venezuela. Las cifras oficiales de fallecidos se mantienen en 1.434 y hay más de 3.200 heridos. Son muchas las acciones de ayuda que se están llevando a cabo en la región de Murcia durante el fin de semana. Una de ellas tiene lugar en Molina de Segura. Allí, en la parroquia de San Vicente, junto a la estación de autobuses, se está recogiendo material para su envío al país durante toda esta tarde. El presidente del Partido Popular, Alberto Núñez Feijóo, va a estar mañana en Murcia, va a participar en la Junta Directiva Autonómica del Partido. Feijóo estará acompañado por el presidente del Partido y de la Comunidad, Fernando López Miras, y por la alcaldesa de Murcia, Rebeca Pérez. El encuentro se realizará a partir de las 7:30 de la tarde en la Filmoteca Regional. Y a dos días de que acabe el plazo para presentar las solicitudes para regularización extraordinaria de extranjeros, la valoración de los profesionales no es del todo positiva. María García Hernández, abogada experta en extranjería con despacho en Torre Pacheco, denuncia fallos técnicos y retrasos burocráticos. El proceso, que entró en vigor el pasado 16 de abril, nació con la expectativa de beneficiar a unas 500.000 personas, pero la realidad ha desbordado todas las previsiones oficiales. Según García, las solicitudes ya rozan el millón, lo que demuestra la necesidad de una medida que busca sacar de la economía sumergida a miles de trabajadores. Uno de los principales puntos de crítica es el incumplimiento de plazos.
2: Hay expedientes que se presentaron a principios de abril que todavía no tienen esa admisión a trámite, ni hemos podido pagar la tasa porque no nos ha llegado la asignación de NIE.

0: En otros casos han dado de alta en el sistema sanitario y asignación de número de la Seguridad Social con anterioridad a esa admisión a trámite. La gente estaba un poco como descolocada, ¿no? Porque decía, bueno, ¿y ahora qué tengo que hacer?
1: La campaña de recolección de fruta de hueso inicia su recta final con un balance desigual en cuanto a producción y comercialización. Los productores y las cooperativas empiezan a hacer balance con un sabor agridulce en una campaña que en comparación con la del año pasado va a resultar bastante menos rentable. La cooperativa Vega de Cieza tiene una producción anual de unas 23.000 toneladas de fruta y una facturación cercana a los 20 millones de euros. Su director comercial es Santiago Vázquez.
2: Una campaña que vino con una buena cantidad de lluvia, no hemos estado sufriendo con problemas de vegetación, de plagas, ¿no? Porque cuanto más sequía hay, más sensibles son los árboles, están menos fuertes y son más sensibles a las plagas. Y hemos visto también un mercado en el que aparecen también nuevos productos, ¿no? Ya con más volumen, como la platerina y demás.
1: La actualidad nacional, en Valencia, más de 200 entidades cívicas, sociales y sindicales recorren esta hora las calles de Paiporta en una manifestación con la que reclaman la supresión del aforamiento del expresidente Carlos Mazón y exigen que se presente ante el juzgado de Catarroja, donde se instruye la causa que investiga la gestión de la Dana, que terminó con la muerte de 230 personas. Por la mañana se ha desarrollado un primer acto benéfico de la red estatal No Olvidar la Dana. Rosa Álvarez y Alex Cadabel son representantes de las asociaciones de afectados por la Dana.
3: La libertad es reclamar derechos y el mayor derecho, como no, es la vida.
4: Nosotros hace un año y bastante, dijimos que haríamos lo imposible para que esto no se olvidara, para que se aprendiera como se aprendió en Sevilla o en Andalucía y que ayudáramos a más gente. Se está consiguiendo y seguimos peleando.
1: El director general de la Organización Mundial de la Salud denomina como un asesino silencioso el calor que está azotando Europa y ofrece un dato. El viejo continente durante los últimos días ha provocado más de 1.300 muertes directamente atribuibles a las elevadas temperaturas. En este momento, dice, hay 150 millones de personas que viven bajo un calor extremo. En Francia hay un balance especialmente trágico. Desde el 24 de junio hay 1.000 muertes más de lo habitual. Y el presidente ruso, Vladimir Putin, ha reconocido este domingo que falta suministro de combustible en Rusia y ha anunciado en consecuencia una serie de medidas. La falta de combustible se debe a los ataques de drones ucranianos contra la industria petrolera rusa en represalia por la ofensiva militar de Moscú. Putin ha revelado además que se está estudiando la posibilidad de prohibir totalmente la exportación de diésel, según informan algunos medios rusos. Son las 8 de la tarde, pasamos ya a los 5 minutos, punto y final a este boletín. Se quedan con música, más en ORM.es.
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0: Son las 9 de la noche.
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0: Saludos, muy buenas noches. El número de españoles fallecidos en los terremotos del miércoles en Venezuela se eleva ya a 17. Son datos actualizados a las 8 de esta tarde de este domingo por el Ministerio de Asuntos Exteriores, que han indicado además que son 150 los españoles desaparecidos y 12 los localizados bajo los escombros, que centran los esfuerzos en los equipos de rescate. Exteriores ha insistido en que todas las líneas de emergencia consular que se puedan consultar en redes sociales del Ministerio y de la Embajada en Caracas están abiertas y se pide también a los españoles en Venezuela que las utilicen. El fin de semana que nos deja 16 personas muertas en 11 accidentes de tráfico mortales, una cifra alta que se explica en parte por 7 de los fallecidos que se han registrado en 2 siniestros ocurridos esta madrugada en Málaga y en Castellón. Y aquí en la región, una brigada forestal se va a quedar durante la próxima madrugada en la Sierra de El Buitre, en Moratalla. Los bomberos han dado por extinguido ese fuego, pero ante la gran cantidad de rayos que han caído durante la tormenta de esta tarde, los responsables han decidido mantener a la brigada en vigilancia. Los otros dos incendios en Moratalla y en Lorca también están ya extinguidos. El 112 informa ahora del fuego en un solar en la pedanía murciana de Puebla de Soto. Han sido los propios vecinos los que han llamado ante la cercanía de las casas al solar que está ardiendo y al que se han desplazado hace unos minutos bomberos del Ayuntamiento de Murcia. Otro suceso, el grupo de homicidios de la Jefatura Superior de Policía de Murcia ha abierto una investigación para esclarecer las circunstancias en las que anoche se produjo el fallecimiento de una persona en torno a las 10:30 de la noche en la Avenida de la Fama en Murcia. Y la Audiencia Provincial de Murcia ha condenado a 4 años de inhabilitación especial para empleo o cargo a la exconcejal de Bienestar Social del Ayuntamiento de Molina de Segura del Partido Popular por expedir de forma ilegal tarjetas de aparcamiento para discapacitados, al tiempo que absuelve a una segunda exedil de esa misma formación política. Una sentencia que a la que ha tenido acceso EFE, que declara probado que la primera, entre 2011 y 2014, dictó resoluciones de concesiones de tarjetas destinadas a personas con discapacidad, omitiendo trámites esenciales del procedimiento o contraviniendo los informes que emitía el técnico municipal encargado de esa materia. El sindicato ferroviario convoca este lunes la primera de 2 jornadas de huelga de 24 horas. Va a coincidir con la operación salida de las vacaciones de verano y va a conllevar la cancelación en nada más que en el primero de los días de huelga de 320 trenes de alta velocidad, larga y media distancia. El sindicato denuncia el incumplimiento de los acuerdos alcanzados en noviembre de 2023 entre el Ministerio de Transportes y la representación legal de los trabajadores. Tras la jornada de huelga del lunes habrá una segunda el 15 de julio. Para entonces habrá también manifestación. Rafael Escudero.
2: Una gran manifestación en Madrid el 15 de julio, coincidiendo con la segunda jornada de huelga, que queremos que coincida

0: celebración del Consejo de Administración de Renfe, donde van a aprobar un plan estratégico que nos esbozaron un poco por encima hace un par de semanas y donde no se habla de mercancías ni se habla de talleres. Es todo un plan estratégico solamente para viajeros.
1: Las rebajas de verano ya no son lo que eran. Los comerciantes se ven obligados a hacerlas durante todo el año por la competencia del comercio electrónico. No obstante, todavía encontraremos gangas en el pequeño comercio. El presidente de la Federación del Comercio de la Región de Murcia, Coremur, ya no ve el entusiasmo de antaño cuando llegaban las rebajas estivales. Jesús López Pay.
2: Este año las rebajas ya no tienen el impacto que tenían hace unos años. El consumidor encuentra ofertas prácticamente durante todo el año, por lo que muchos comercios ya no concentran sus descuentos únicamente en estas fechas, sino que tienen descuentos durante todo el año, porque tampoco los márgenes podemos tenerlos muy altos, porque si no, tenemos mucha competencia, tanto en internet como competencia de leas, que nos perjudicaría mucho.
1: Los padres de un bebé de 3 meses fallecido en la madrugada del viernes en Sabadell, en Barcelona, han ingresado en prisión provisional tras ser detenidos por su presunta relación con las lesiones del bebé. Y una persona ha muerto y 4 han resultado heridas, 2 de ellas de carácter grave al ser atropellados sobre las 4 menos cuarto de la tarde este domingo en una céntrica calle del casco antiguo de Pamplona por un camión de recogida de residuos, al parecer por un problema con el sistema de frenado. El accidente tenía lugar en la cuesta que baja desde la catedral, cuando por causas que está investigando la policía local y que parecen estar relacionadas con el frenado del camión, ha arrollado a varias personas que estaban en esa céntrica calle, según ha informado el jefe de la policía local, Antonio Sánchez. Se da la circunstancia de que en el lugar del accidente había muchísimo público porque se estaban realizando ahí las celebraciones del Día del Orgullo. Y la Policía Nacional ha detenido en Soria a Domenico Paviglianti, uno de los máximos jefes de la Nengrajeta, y uno de los capos más buscados de la mafia italiana y calabresa, según ha informado Diario de Valladolid con fuentes judiciales y de la dirección de la policía, según recoge Europa Press. El capo de la mafia, de 65 años y uno de los más peligrosos, se ocultaba en Soria desde hace tiempo y finalmente era detenido este viernes en la capital en el marco de una operación internacional coordinada por la Interpol contra las mafias italianas. 6 minutos pasan de las 9, llega ahora Joaquín Zamora, Crónicas Apasionadas.
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Metadona, uno de los clásicos temas de Pistones. Segunda entrega de los programas que vamos a dedicar a la movida. Y escriben en Guía Esencial de la Nueva Ola Española, Rock Indiana. Tachados de babosos por ciertos sectores, los Pistones fueron una de las más brillantes formaciones del pop rock madrileño, habiendo entre su abundante producción un buen puñado de pequeños clásicos. Surgidos en la segunda hornada de grupos pop de la capital, ellos sí correspondían al más convencional patrón de grupo nueva olero madrileño, imagen aseada, canciones que recogen a la vez influencias de los años 60 y de algunas bandas británicas del momento y sobre todo directos, energéticos pero contenidos.

Los Pistones se formaron en 1980, son ya la segunda generación de la nueva ola y llamaron muy pronto la atención de Paco Martín, que intentó conseguirles un fichaje en alguna multinacional. Entonces no había todavía discográficas independientes en España, había muy pocos sellos y era muy difícil que te ficharan. Así que Paco Martín decidió formar su propio sello MR, algo histórico en aquella España, y además el primer EP que lanzó incluía este Las 7 menos cuarto de Los Pistones, todo un clásico.

Y el propio Paco Martín escribió un libro, el que produjo el primer EP de Los Pistones y creó una compañía para lanzarlo, M.I.R., escribió un libro llamado La movida, historia del pop madrileño, en el que cuenta que Tacones nacieron en 1979 como grupo. En 1981 firmaron contrato con Zafiro y consiguieron cierta popularidad con un tema llamado Requiem Final. Cantaban muy bien, tocaban muy bien y eran una de las grandes esperanzas de la nueva ola, pero no llegaron mucho más allá. Fernando Márquez sí que había ido evolucionando desde Caca Deluxe, luego Paraíso y luego creó La Mode, con la que tuvo éxitos importantes como este Aquella Chica.

A finales de los años 70, la sociedad española estaba cambiando. Había un proceso democrático, la transición, y eso se notaba también en la música. Los cantautores, los grandes dominadores durante los 70 de la música en España y la música melódica también, daban paso a otros grupos más frescos y con otras ideas, y sobre todo influenciados por lo que venía del Reino Unido y de Estados Unidos. El rock andaluz comenzaba a languidecer y de pronto empezaron a surgir grupos de todos lados. Fue un poco parecido al fenómeno de los años 60 en España. Todo el mundo tenía ganas de coger una guitarra o un instrumento, el que fuera, y contar lo que estaba sintiendo.

Madrid en Technicolor, un tema que resume el ambiente que se respiraba en aquellos años. Crónicas apasionadas en Onda Regional con este segundo especial dedicado a la nueva ola, a la movida, y cuenta Jesús Ordovás en Historia de la Música Pop Española, Alianza Editorial. Y en 1980, cuando según el gran musical Barón Rojo y Obús son los grupos del año y el récord de ventas es para María Jesús y su acordeón con el Baile de los Pajaritos, cuando Mecano, Tino Casal y Peco son las promesas y Juan, mucho más Juan, el LP del año, surgían en toda España centenares de grupos queriendo hacer su propia música y haciendo que se escuchara con maquetas precarias en las emisoras de radio.

El desenfado y el descaro de los Nikis, que eran como los Ramones españoles, y este era Ernesto, uno de los clásicos de su discografía. Y en aquellos años en los que, como decimos, muchos jóvenes querían crear su propia música y hacerla sonar en las emisoras de radio a través de maquetas, también había otros sonidos, como el de Aviador Draw y sus obreros especializados.

La chica de plexiglás, un buen ejemplo de estética futurista y tecnológica, algo muy moderno para los años 80, finales de los 70 en realidad, y que era la marca que distinguía al aviador Droy y sus obreros especializados, que utilizaban sintetizadores, cajas de ritmo y, bueno, pues una imagen muy inspirada en la ciencia ficción y la tecnología, muy cercano a grupos que hacían eso en toda Europa dentro de la New Wave y la música con sintetizadores. Y había otros que solo buscaban divertirse.

El twist del autobús, el tema estrella del LP que publicó Epic CBS en enero de 1981 de Clave.

Él y Jazmín, un grupo en el que destacaba, como no, especialmente Paco Clavel, que luego pues ha seguido una carrera tanto en la música como en otras creatividades. Y bueno, pues era uno de los grupos favoritos de Jesús Ordovás y sobre todo de Juan de Pablos, que siempre pinchaba sus maquetas. Y otros que se iban por la línea de la diversión fueron Glutamato Yeye, con Iñaki al frente. Hay un hombre en mi nevera.

Glutamato Yeye, que tuvieron canciones emblemáticas como Todos los negritos tienen hambre y frío, Holocausto caníbal y este Tengo un hombre en mi nevera. Y por el grupo pasaron miembros de otros grupos de la movida, como José Luis de los Elegantes, Carlos, que estuvo en Paraíso, y Rodrigo en Ella y los Neumáticos. Y de pronto comienzan a surgir grupos que dejan atrás la influencia británica y americana y comienzan a hacer música con raíces españolas.

0: Hoy.
1: Gabinete Caligari, que dedicaban un tema al torero Juan Belmonte. Ellos inicialmente hacían música pop, luego se pasaron al lado más oscuro con influencias de The Cure, Clash, Joy Division y Killing Joke. Y finalmente comenzó, sobre todo Jaime Urrutia, a crear canciones con inspiraciones castizas, y aquello hizo que el grupo finalmente tuviera grandísimos éxitos durante muchos años. La movida, la nueva ola en Crónicas Apasionadas en Onda Regional.

En 1982 publicó el sello independiente Florinata Records, un sello catalán, un single con este Chica del Metro de Telegrama, un grupo de Badalona, y aquel disco, aquel 45 revoluciones por minuto, se convirtió en una pieza muy codiciada por los coleccionistas, porque evidentemente se hacían ediciones muy pequeñas y pues aquello inmediatamente se vendía. Ellos tenían influencia sobre todo de los Jam o de los Records, tenían influencias del power pop británico y del sonido mod, igual que los Elegantes.

lo que inicialmente fue la nueva ola, luego la movida trascendió y se expandió por todo el país. En todas las poblaciones había jóvenes que se reunían para cantar su propia música, algo inaudito, algo que hacía muchos años que no pasaba en España. Y además los ayuntamientos, las comunidades autónomas comienzan a hacer concursos y de ahí surgen muchísimos grupos que pueden grabar maquetas y luego incluso discos. En Murcia destacó especialmente Farmacia de Guardia y aquel clásico llamado Ella es demoledora.

Hasta aquí esta edición de Crónicas Apasionadas en Onda Regional. Volveremos con la movida. Que los vientos os sean propicios, que el mar esté de vuestro lado y que la fuerza y el P. Algoritmo os acompañen. Hasta pronto. Chao.

0: Son las 10 de la noche.
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0: Saludos, muy buenas noches. Extinguidos todos los incendios declarados esta tarde en la región, la mayor parte de ellos como consecuencia de los rayos caídos en la tormenta de primera hora de la tarde en el noroeste. Los bomberos de Murcia además también se han retirado del fuego que se había declarado en un solar de la pedanía murciana de Puebla de Soto, en una zona cercana a casas. La cifra provisional de fallecidos tras los terremotos de Venezuela se eleva ya a 1.450. Lo ha informado hoy el presidente del Parlamento venezolano, Jorge Rodríguez.
2: La cifra de fallecidos llega a 1.450 personas, mujeres y hombres que perdieron la vida como consecuencia de la más brutal catástrofe natural que haya sufrido nuestro país en su historia.
0: En cuanto al número de españoles, se eleva ya a 17, según los datos actualizados por el Ministerio de Exteriores. Hay 150 desaparecidos y 12 localizados bajo los escombros, los que centran los esfuerzos de los equipos de rescates. Exteriores insiste en que todas las líneas de emergencia consular que se puedan publicar están abiertas. José Manuel Álvarez.
3: Y quiero recordar a todos los españoles en Venezuela y a sus familiares que siguen plenamente operativos tanto la embajada como el consulado de España en Caracas y los números de teléfono de emergencia consular que se encuentran en las redes sociales de la embajada, del consulado y del ministerio.
0: El segundo contingente de ayuda española trabaja ya sobre el terreno en Venezuela y el avión que les llevaba la pasada madrugada está ya de regreso a España, lo hace con 29 personas. Más asuntos, convocada una huelga del sindicato ferroviario para mañana lunes. Se pueden ver afectados 320 trenes de alta velocidad, larga y media distancia. Denuncian el desmantelamiento de la única empresa de transporte de mercancías que puede permitir cierta soberanía ante intereses comerciales. Rafael Escudero.
4: Nos encontramos que mientras el Estado nos impone unos servicios mínimos desproporcionados del 75%, en el gobierno vasco decreta algo que está en el entorno más de lo razonable, que no el despropósito del Ministerio de Transporte. Es una auténtica vergüenza.
0: Los directores de primaria saludan la puesta en marcha de un decreto para limitar la burocracia en los colegios. Esta semana habrá una reunión de la Comisión Regional. Llevan 3 años con esta reclamación. Olga Catasús.
5: De momento lo de la burocracia, lo de la climatización, todo eso es bienvenido. Mejora en el tema de la convivencia, pues también, o sea que en principio pues son buenas noticias.
0: La Asociación Náutica de la Región critica la gestión de la planificación de seguridad en el mar menor de la delegación del Gobierno. La entidad reivindica su papel en la compatibilización de las actividades recreativas en la laguna marina y la preservación del medio ambiente. La Asociación Náutica, que representa a empresarios vinculados con esta actividad y deportiva, explica que han sido ellos quienes han alertado a Capitanía Marítima de la convocatoria de una concentración de barcos prevista para comienzos de julio. En un primer momento trataron de mediar con los organizadores, pero ante la negativa a desistir, derivaron el asunto a las autoridades. José Miguel Martínez es presidente de la Asociación Murciana y Federación Nacional.
6: Nosotros informamos a Capitanía Marítima de esta cuestión, le dijimos que íbamos a intentar parar nosotros la concentración, entendieron que seguían para adelante, entonces dejamos a la Capitanía Marítima que asumiera esa responsabilidad, pasamos teléfono, pasamos contacto.
0: Y en la crónica política nacional, el Comité Federal del PSOE de este fin de semana deja lecturas diferentes.

0: en los partidos políticos. Pese a las únicas críticas vertidas por el presidente de Castilla-La Mancha, la respuesta oficial del PSOE ha sido insistir en la estabilidad. El ministro para la Transformación Digital, Óscar López, va más allá y dice que seguirán gobernando más allá del 2027.
1: Que este partido, que su militancia, ha decidido gobernar y que vamos a seguir gobernando. Pero no solamente... Pero no solamente hasta 2027, no, más allá. Porque lo importante es pensar en la España de 2030.
0: En el Partido Popular, su secretario general, Miguel Tellado, calificaba el comité de los socialistas de encuentro de tintes norcoreanos.
2: Un consejo que no era federal, sino criminal, y también la NAR, porque el PSOE es hoy un partido sentenciado por los tribunales y un partido manso y sumiso ante la huida hacia adelante del número uno del Guan, de P.S.
0: Y en el exterior, el presidente ruso Vladimir Putin ha reconocido este domingo que falta suministro de combustible en Rusia y ha anunciado en consecuencia una serie de medidas. Entre ellas, estudia la posibilidad de prohibir totalmente la exportación de diésel. 10 de la noche, 5 minutos, se quedan ahora con Reacción en Cadena y Antonio Gregorio, más en ORM.es.
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1: Hola, ¿qué tal? Comenzamos aquí una semana más de Reacción en Cadena. Hoy vamos a hablar, a viajar, también millones de años atrás, para conocer un descubrimiento que ayuda a reconstruir la historia de la fauna que habitó en la península ibérica. Un equipo de investigadores, hablaremos con Pedro Piñero, conocido ya del programa por ser el paleontólogo investigador principal del yacimiento de Kivas en La Vanilla, pues nos va a hablar de un roedor, una nueva especie que cruzó el Mediterráneo cuando este estaba seco y llegó a la península ibérica, también a la región de Murcia. También vamos a hablar de tecnología, que se ha convertido en una aliada fundamental para sectores tradicionales que buscan adaptarse a los nuevos hábitos de consumo. Un ejemplo es la app Lonja 2.0. Y las visitas al dentista pueden generar ansiedad en muchos niños, pero esta situación puede resultar especialmente compleja para menores con trastorno del espectro autista. Con el objetivo de facilitar estas consultas, se ha creado la aplicación en la Universidad de Murcia llamada Dientea. Vamos a hablar también con sus investigadoras e impulsoras de este proyecto. Comenzamos aquí una semana más, Reacción en Cadena en Onda Regional.

0: Bueno, y con este ambiente, no sé cómo decirlo, si prehistórico o no, pero bueno, vamos a hablar de una nueva especie de roedor que se ha descubierto en uno de los lugares donde se ha descubierto es aquí en la región de Murcia, y que llegó desde África cuando el Mediterráneo se secó. Vamos a hablar con el paleontólogo, uno de los paleontólogos investigadores, Pedro Piñero, que lo conocemos pues del yacimiento de Kivas, pero nos va a hablar también de este descubrimiento. Pedro, ¿qué tal? ¿Cómo estás?
1: Buenas, Antonio. Pues nada, otra vez encantado de estar con vosotros en el programa. Siempre bueno, un privilegio, ¿no?, el divulgar nuestro patrimonio paleontológico con vosotros.
0: Bueno, cuéntanos, ¿qué tiene de especial este roedor? ¿Cómo se llama el nombre específico? No sé si tiene algún nombre específico.
1: Sí, precisamente lo que hemos hecho en el estudio lo ha liderado Jordi Agustí, que es también codirector de Kivas conmigo, y se llama Debruinimis, el género ya existía, Debruinimis primaevus. Primaevus es, pues, significa primitivo, ¿no?, porque es el primer miembro del linaje de estos gerbillos que llegaron desde África pues hace unos 5,3 millones de años.
0: ¿Y dónde se ha encontrado aquí en la región de Murcia?
1: La región de Murcia hay dos lugares. Está, por una parte, en el yacimiento del Puerto de la Cadena, con el que, bueno, ya publicamos en su momento un artículo, hay varios artículos publicados después, ¿no?, pero nosotros publicamos la edad y la composición faunística de este yacimiento en el 2017, y ya nos dimos cuenta que existía esta posible nueva especie. Lo que pasa es que había muy poquitos ejemplares, ¿no? Y para poder definir una nueva especie, pues se necesita una colección importante. De hecho, hemos conseguido ya 50 ejemplares de este gerbillo a lo largo de la geografía española, y entonces ya nos hemos decidido a publicarlo como especie nueva. Y en el Puerto de la Cadena pues convivía pues con mastodontes, con jirafas africanas también, porque este gerbillo no es el único que cruzó desde África hasta Europa en este momento en el que el Mediterráneo pues se desecó, se convirtió en un desierto salino, ¿no? Había lagunas salinas, no se llegó a secar del todo, pero sí que en gran parte, y entonces se crearon corredores migratorios entre ambos continentes, y tenemos, por resultado de ello, tenemos varios elementos africanos en España, ¿no? Y en el Puerto de la Cadena pues también estaría el macaco, habría la tortuga gigante de la sal, ¿no?, que esto solo ha aparecido en el Puerto de la Cadena y vino desde África en este momento, y de momento solo ha aparecido en Murcia esta tortuga. En fin, que son varios los elementos que nos ayudan a entender estos intercambios faunísticos.
0: ¿Y qué tamaño tendría este roedor? No sé si se parecería a un ratón de los que conocemos en la actualidad, o a una rata, un tamaño más grande, porque estamos hablando de una época en la que los animales, la idea que tenemos de ellos es que eran más grandes, de tamaño más grande.
1: Pues depende, no, justo este, hay algunos que sí que son más grandes, pero justo este gerbillo tiene un tamaño pues como un ratón. No es un ratón, es un gerbillo, o sea que es de otra subfamilia distinta, pero bueno, pues como un tipo hámster, ¿no? De hecho, en algunas pajarerías pueden encontrar gerbillos ahora, pero estos no llegaron hace 5 millones de años, estos lo han traído ahora.
0: Bueno, pero bueno, sería su tatara, tatara, tatara, tatara, y así hasta infinito nietos de los que había antes.
1: Sí, están relacionados, son pues del mismo grupo taxonómico, ¿no?, los gerbillos. Pero bueno, que es interesante entender pues que en este momento había animales que cruzaban desde África debido a estos corredores migratorios. Podemos decir también que este gerbillo en el Puerto de la Cadena coincidió con los últimos cocodrilos de Europa, que los tenemos en la región de Murcia. Y otro yacimiento donde ha aparecido ha sido en Librilla, en Sifón de Librilla.
0: O sea, en dos puntos de la región de Murcia.
1: En dos puntos de la región de Murcia, y comparte geografía también pues con algunos yacimientos que hay en Alicante, en Valencia.

0: ya en Teruel, en Granada y en Segovia. De hecho, en Segovia hemos encontrado la colección más amplia, que es la que nos ha ayudado finalmente a decantarnos para publicar esta nueva especie de gerbillo.
1: Vamos, que estaba distribuido por toda la península ibérica, por lo menos. O sea, no sabemos si incluso más hacia Europa, o no sé si hay descubrimientos acerca de ello.
0: No, a otros lugares, por lo menos de Europa Occidental. Esta especie, desde luego que no. Esta especie se quedó en la península ibérica, no llegaría a la cornisa cantábrica.

0: habitualmente son animales que están habituados a vivir en ambientes pues subdesérticos, ¿no? Así áridos, tanto de África como de Asia, y a lo mejor pues no le gustaba mucho la zona de la cornisa cantábrica o ya te digo, la zona de Portugal en ese momento, ¿no? Están más habituados a espacios más abiertos, quizá. De hecho, se sabe que pudieron cruzar, entre otras cosas, porque, claro, al convertirse la cuenca mediterránea en un desierto salino, pues le gustó el hábitat a la hora de cruzar, ¿no? Aunque luego, esto cruzaron hace 5,3 millones de años, pero el puerto de la cadena tiene 5 millones, es decir, sobrevivieron por lo menos 300.000 años después de que el Mediterráneo se volviera a reinundar, cuando se abrió el Estrecho de Gibraltar, ¿no? Que se formaron las mayores cataratas que se conozcan de la historia. Y sobrevivieron, aunque luego el clima quizás se hizo un poquito más húmedo, ¿no? Subtropical, pero ahí quedaron todavía.
1: Oye, Pedro, ¿y cómo se llega finalmente a este roedor? Me explico. Estamos hablando de un animal muy pequeño, o sea, a la hora de descubrirlo, ¿cómo os dais cuenta? Bueno, esto puede ser un huesecillo de un roedor, tiene ya millones de años, imagino que estará, bueno, los restos, será muy difícil identificarlo.
0: Pues fíjate, mira, respecto a los huesecillos sí que sería difícil identificarlo, pero lo que nosotros hacemos los paleontólogos a la hora de identificar los pequeños mamíferos es a través de los dientes. Los dientes sí que tienen unos cambios morfológicos muy específicos en cada una de las especies que nos permiten identificarlos relativamente fácil. Bueno, fácil, quiero decir, hice una tesis doctoral en roedores y tal, ahora me resulta más fácil, ¿no? Pero que se puede hacer a través de los dientes, porque el esqueleto, lo que se llama el postcraneal, sí que entre los pequeños mamíferos se parecen mucho de unas familias a otras, ¿no? No hay tanta diferencia entre, por ejemplo, un fémur de un lirón o de un ratón al fémur de un jerbillo. Entonces nos dedicamos a estudiar solamente los dientes. Además, los dientes son los elementos que se conservan mejor por el esmalte, porque es más duro, se conservan mejor que los huesos. Entonces, los yacimientos nos aparecen en mayor cantidad.
1: Y relacionando esto con Kivas, vamos a hablar de ese lince ibérico, el más antiguo conocido de los registros que hay. ¿Comería a este tipo de roedores? No sé si llegaron a coincidir.
0: No llegaron a coincidir. Mira, para situarnos cronológicamente, el puerto de la cadena y el sifón de Librilla, donde nos apareció este bicho, sí, digo este bicho para decirle con cariño, este jerbillo. Bueno, eso tiene 5 millones de años y el yacimiento de Kivas tiene 1 millón. Entonces, lo que les ocurrió a estos animales es que se extinguieron hace más o menos 3,4 millones de años. ¿Y esto por qué? Resulta que en este momento, hace 3,4 millones de años, es cuando se establece el régimen de doble estacionalidad en el Mediterráneo, es decir, cuando los veranos comienzan a ser los meses más áridos del año, más secos, ¿no? Y los inviernos más suaves. Entonces, este cambio de estacionalidad lo que hizo fue cambiar por completo el paisaje, el clima, ¿no? la vegetación, y pues estos animales no les sentó muy bien, entonces se extinguieron. Hace 3,4 millones de años, junto con otros, se extinguieron ratones, los hámsteres también se extinguieron en ese momento en Europa. Y por tanto, no llegaron nunca a Kivas, o sea, se extinguieron 2,5 millones de años antes de que Kivas empezara a formarse y que ese lince empezara a corretear por encima de la cueva que luego pues fue su tumba durante 10.000 siglos.
1: Bueno, pues no coincidieron, pero bueno, algo comerían los linces, ¿no? ¿Qué comían los linces de Kivas?
0: Pues mira, esta pregunta es interesante porque justamente estamos ya como dándole los últimos retoques al artículo científico en el que vamos a publicar este esqueleto más antiguo del lince. No es la presencia más antigua, porque hay algunos elementos fragmentarios en yacimientos más antiguos, algo más antiguos, pero sí que Kivas nos ha dado el esqueleto, o sea, conocer cómo era el tamaño, cómo era su dieta, estudiando sus huesos. Y lo que hemos podido ver es que este lince era más grande, un poquito más grande que los linces ibéricos actuales, y que su dieta estaría más especializada en comer animales más grandes que el conejo, porque sabemos que el lince ibérico actual está, no sé, tipo el 90% de su dieta son conejos, pero los de esta época le gustaba también cazar animales más grandes, como pueden ser crías de gamo, ¿no?, o de caballo, y bueno, pues que le digamos que eran más salvajes, entre comillas.

0: comillas. Se aventuraban más con animales más grandes.
1: Oye, Pedro, ¿y cómo está yendo la campaña de Kivas, ya para ir terminando la entrevista?
0: Bueno, la campaña la acabamos el día 24, el domingo 24. Además, por todo lo alto, porque nos hizo un reportaje Lorenzo Milá para su programa Objetivo Planeta, así que si la audiencia quiere, está en YouTube el programa, si quiere verlo, pues en media horita y se puede adentrar en los secretos de Kivas. Poniendo Objetivo Planeta, Kivas. Y ahora haciendo un repaso de todo lo que hemos recuperado este año, precisamente ayer me di cuenta pues que habíamos recuperado rinocerontes, por ejemplo, recuperamos bisonte, la tortuga mediterránea más antigua de la península ibérica, con un caparazón prácticamente completo, y esto es único en su edad en toda España. En fin, que recuperamos como centenar y medio de restos de grandes y medianos mamíferos, incluyendo nuevos restos de lince, que esto también convierte a Kivas, más que lo convierte, lo confirma como un santuario de linces, ¿no? Para conocer cómo eran los ancestros. Y luego cientos y cientos de pequeños vertebrados. De hecho, hemos ampliado la lista, esto es curioso, la lista de animales que tenemos en Kivas, hasta 85 especies, porque hemos recuperado dos especies nuevas de topillos que no conocíamos y, mira, un diente de pez, de un barbo.
1: ¿Un diente de pez?
0: un diente de pez. O sea, me vas a decir, ¿me estás engañando? ¿Cómo ha llegado un pez ahí? Si eso es un yacimiento, si es una cueva, tal. Bueno, pues porque se lo comería alguna rapaz y volando, la rapaz capaz que cayó en el yacimiento o regurgitó o lo que sea, y bueno, y hasta ahí llegó el diente de pez, pero mira, tenemos ahora ya tenemos dos peces, una trucha y un barbo.
1: Madre mía, lo que está dando Kivas de sí, para que los oyentes nos entiendan, cuando hablamos de campaña, ¿de qué estamos hablando?
0: Campaña es el periodo en el que, es el trabajo de campo, el periodo en el que excavamos, que son 15 días al año.
1: Perfecto.
0: Pues y ahí, bueno, eso en la campaña de campo es cuando recuperamos los fósiles, tomamos los datos de campo, pues las muestras que luego vamos a analizar. Este año hemos tomado muestras para hacer análisis geoquímicos y poder estudiar bien esos cambios climáticos que tenemos en Kivas. En fin, y luego ya durante el año pues estudiamos todo lo que hemos recuperado. Que no nos da abasto, porque luego ya ves que también trabajo en otras cosas, como por ejemplo este artículo del Cervillo.
1: Bueno, si en 15 días al año pues habéis recuperado una cantidad importante de especies, habéis recopilado, pues si fuesen más días, pues no me pueden imaginar, pero bueno.
0: Es que no damos abasto, no daríamos abasto. O sea, está. Aparte ahora en Kivas, una cosa curiosa, que estamos llegando ya a los niveles donde hay mucha mayor cantidad de fósiles que antes. Y al último día, con los compañeros, empezamos a sacar más, digo, por favor, ya está, paramos, que vamos a tener que extender esto otros 15 días y no nos va a dar tiempo, tenemos que acabar. Y ahí pues nos salió el rinoceronte, nos salió también un trocito de un cúbito de lince, e incluso restos de una gran rapaz, que seguramente es un buitre, tenemos que estudiarlo todavía. Y bueno, teniendo en cuenta que esto es una cueva donde caían animales, pues quizá el buitre se sintió atraído por el olor y sin saberlo pues se metió, se aventuró a meterse y no salió hasta que lo hemos excavado nosotros, mil milenios después.
1: Bueno, habrá que hacer una segunda parte de ese documental de un viaje a Pleistoceno. Habrá que añadir esas especies nuevas.
0: Eso también lo recomiendo a la audiencia que lo mire, que también está gratis. Sobre todo, profesores y profesoras, si lo pueden poner en los centros educativos de la región, yo sé que ya tengo colegas que ya lo han hecho y los chavales estaban contentísimos y contentísimas. O sea que también lo recomiendo que lo pongan.
1: Pero nosotros también. Pedro Piñero, muchísimas gracias por contarnos acerca de este roedor del yacimiento de Kivas y hablaremos próximamente, seguro, sobre novedades de Kivas o de cualquier otra cosa.
0: Pues gracias a ti, Antonio. Ya sabes que siempre es un placer estar con vosotros en Onda Regional y aquí me tenéis para lo que necesitéis.
1: Perfecto. Muchísimas gracias.
0: Muchas gracias. Un abrazo.

0: ahora en este punto vamos a hablar de innovación, porque la digitalización está transformando sectores tradicionales y la pesca artesanal no es una excepción. En este contexto nace App Lonja 2.0, una innovadora aplicación móvil impulsada por investigadores de la Universidad de Murcia y financiada por la Fundación Seneca. El proyecto busca conectar directamente a pescadores artesanales con consumidores, restaurantes, pescaderías, reduciendo intermediarios. Hablamos con el investigador líder de esta iniciativa, con Jesús Argente. ¿Qué tal, Jesús? ¿Cómo estás?
1: Muy bien, buenos días. Muchas gracias por la invitación y vuestro interés en App Lonja 2.0.
0: Bueno, cuéntanos, ¿cómo surgió la idea y de qué trata?
1: En primer lugar, la idea surgió por y para los pescadores, ¿no? Era un fruto de una necesidad en un primer proyecto que se llamó Digipesca, que lo financió el Ministerio de Pesca y Alimentación. Pues nos dan ese proyecto y, hablando con los pescadores, nos dijeron, pues realmente nuestras necesidades son estas. Quizás crear este tipo de herramienta para fomentar los canales cortos, y cambiamos el proyecto de una. Tuvimos unos primeros resultados, una primera app, y trabajando por y para ellos, ¿no?, con el tema de diversificar esos canales de venta para que tengan un poco más de beneficio, porque están en la cuerda floja, como ya decían. Y con el segundo proyecto, que es App Lonja, financiado por la Fundación Seneca, pues esos primeros resultados que tuvimos, esa prueba de concepto, la hemos pasado, la hemos evolucionado y ha ido a mejor, y se han incluido las mejoras que ya puede salir al mercado. De hecho, ya estamos haciendo prueba real. Empezó pues en una reunión en la Lonja, allí es una visita con ellos, como te decía, que salió un lote de jurel.

0: 8 kilos a menos de 3 euros. Y decían, uy, ¿qué podemos hacer con esto? Y dice, pues mira, esta puede ser una de las soluciones, sin dejar atrás los canales de venta que tienen tradicionales con sus proveedores y tal, pero empezar otra nueva vía, que si se puede producir un cambio con mejores beneficios, siempre pasando por lonja. Y surgió de ellos en la lonja de San Pedro el Pinatar y aquí, Mazarrón y Águilas, ¿vale? Surgió por los pescadores y por la colaboración esta y alianzas entre UIA y pescadores de la región de Murcia.
1: ¿Cómo funciona la aplicación desde que el pescador realiza una captura hasta que el consumidor recibe el producto?
0: Sí, pues mira, lo que es la APP también es una plataforma digital que les ayuda a mejorar su toma de decisiones. Por ejemplo, mira, he pescado tanto esfuerzo pesquero, pues puedo volver porque modeliza los datos que hay de otras lonjas y de otros días cercanos y dice, bueno, me conviene volver. Lo que pasa es que eso es difícil. Si hay pesca, se sigue pescando, es una cosa habitual. Y sí que se conecta, pues el propio pescador es un prototipo. Como te decía, que ya está en prueba real, por desde el barco puede seleccionar en los lotes que pueden tener una mejor venta. Como te decía, este pequeño pescado, pesca más artesanal, que suele bajar mucho el precio en la lonja, en la subasta, y lo que se hace, pues ellos determinan qué lotes pasan y se fija un precio, que suele ser el máximo que va a salir en la lonja, y hay un consumidor final, que puede ser restaurante, pues consumidor de asociaciones, familias, comedores escolares, quien quiera, que esté abierto en esa plataforma, y puede comprarlo directamente a través de la APP, los lotes que ellos seleccionen ya desde el barco, como te digo, siempre pasando los controles de la lonja. Esos lotes pasan y si están siendo seleccionados por un consumidor, pues restaurantes también, pues se apartan, pasan por la lonja, pero ya con el precio determinado. Y luego, si no vienen o no se recogen, pues pasan inmediatamente al circuito de venta también en la cinta de lonja, ¿vale? Ya el precio de subasta a la baja. Entonces sí que Liga conecta a esos pescadores con el consumidor final, como te decía, siempre intentando de que el beneficio sea máximo con un precio justo para el pescador. Un ejemplo también, hace unas semanas teníamos la gamba blanca en la cofradía, en la lonja de Águilas, de calibre pequeño, 85 céntimos el kilo. Tú te puedes imaginar todo el esfuerzo pesquero que tiene irse a pescar gamba y luego llegar y venderla a un kilo 85, cuando luego las pescaderías suele estar 12, 10, 14, depende, pues si lo ponen, por ejemplo, a un precio de 5 euros o 6, pues eso habrían compradores, ¿no? Como restaurantes, como ya te digo, comedores escolares, como tú mismo como consumidor, etcétera, o residencias de mayores, que también estamos trabajando con ellas. Pues intentando comprar ese pescado y que tenga un precio más justo para lo que es el pescador y también para el consumidor final, ¿vale? Un poco funciona así, en ese sentido.
1: Sí, entiendo que también al tener datos en tiempo real, me permite organizar las capturas y evitar y reducir desperdicios.
0: Totalmente. Lo que hace es revaloriza ese sector pesquero artesanal, ¿no? Con esos datos que tú tienes que puedes utilizar, como te digo, es como una tienda, por así decirlo, que fomenta esos canales, pero también te da esos datos que hace que revalorice ese mercado pesquero, siempre en pro de los beneficios del pescador artesanal o de los pescadores, que son los que van al terreno, conecta con esas lonjas y con otras, con los pescadores, tiendas y clientes, ¿no? También promocionando pues esos buenos servicios, como ahora pasa en las redes sociales, con oportunidad de darte un like, de que me has hecho bien el servicio, que te he ido bien. Y también promueve, en otro lado, la sostenibilidad, la eficiencia y la digitalización de ese sector pesquero, pues que hay muchas barreras y necesita de un apoyo, ¿no? Como nosotros con la universidad o más técnico, para que ellos se dediquen a pescar y nosotros darle el servicio para que puedan hacer su pesca más eficiente, más sostenible y que promuevan también valores de dieta y de salud alimentaria, ¿no? Por así decirlo, porque ahora uno de los problemas que tenemos, que en propio nuestras zonas, como la región de Murcia, que son zonas de un alto carácter pesquero, ¿no? Y que el mar está ahí muy presente en nuestra vida, pues se consume mucho pescado que viene de fuera, como ese salmón o como otros tipos de pescado que la gente no sabe de dónde viene prácticamente, o se cree, ¡pum!, pero se está consumiendo y son muy demandados, pues promover también ese consumo de pescado local, esas características que tiene, tanto organolépticas como que son mejores para la salud y luego se evita, ¿no?, que

0: que haya una huella de esos consumos de transporte hacia un lado y a otro, porque comen salmón, si tenemos aquí un salmonete buenísimo, ¿no? Pues promover esa dieta, esos peces y esas antiguas recetas, que por eso estamos colaborando con muchos restaurantes también, como la chimenea aquí, el galúa, el sombrerico en águilas, etcétera, que fomentan esos platos tradicionales con ese pescado, que es un coste más bajo porque es local, entre comillas, ¿no?, por así decirlo, pero que tiene una riqueza de dietética y de sabores y con recetas tradicionales que son muy importantes preservarlas también en ese sentido.
1: Oye, Jesús, estamos hablando de un sector de la pesca que es muy tradicional, muy artesanal. Entonces, esto es una innovación. ¿A qué retos os habéis enfrentado, os tenéis que enfrentar para implantar de forma generalizada esta innovación en las lonjas?
0: Claro, pues uno de los retos, los mayores retos, como te decía, esta herramienta digital, lo primero es la digitalización. No es fácil digitalizar el sector pesquero, aunque como la participación, ¿no?, participar en cosas, la digitalización está muy de moda y parece que todo el mundo sabemos o estamos ya digitalizados, pues el sector pesquero tiene grandes barreras. Primero, ellos se dedican a pescar, no tienen una formación, una capacidad como muy especializada en estos temas de digitalización, entonces necesita nuestra ayuda, esa es la primera. Luego también es un sector que necesita abrirse a estas nuevas tecnologías y también a nosotros, a trabajar con la universidad. Nosotros ya llevamos trabajando muchos años con ellos, hemos creado esa confianza, esa voluntad de ellos de trabajar, hemos detectado esas necesidades y también ayudarles y hacer el seguimiento en todo este camino y también esa conectividad. También es difícil la conectividad en el mar del barco, pero bueno, luego llega y sí que podemos tener en lonja más conectividad. O sea que hay diferentes barreras, pues pues eso, como también esa infraestructura tecnológica, la mejora de la normativa, esos altos costes que pueden suponer la tecnología y que tampoco es una prioridad suya. A veces también hay una falta de soporte institucional, ¿no? Sí que dan dinero, pero no está, como te digo, esta capacitación. Y como te decía, pues también esa resistencia que ellos tienen al cambio y a cosas nuevas. Es como mi padre, por ejemplo, tiene 86, pues no tiene móvil ni redes sociales. Pues a ellos les puede pasar un poco en ese sentido también. Que sí que ven un beneficio que les puede proporcionar, y hay gente más joven que sí que está tirando más del carro, pero que tiene esa resistencia al cambio y necesitan pues un soporte técnico. Pues para impulsar esas oportunidades que le da la economía local, fomentar ese consumo responsable y sostenible, como te digo, para facilitar esa trazabilidad y transparencia del producto de calidad que ellos venden y conexión directa pues entre esos actores del sector de toda la cadena de valor, ¿no?, que es la importancia y el valor añadido que les puede dar en este sentido.
1: Y al final también pues se pueden crear otras oportunidades laborales.
0: Totalmente, por supuesto. Nosotros en la segunda fase, ahora este proyecto termina en junio, pero empezamos con otro proyecto europeo que se va a replicar a escalar en otros lugares, en Croacia, en Grecia, en Italia, ¿vale? Y también estamos viendo cómo procesar, ¿no?, cómo a través de estas lonjas, pues quizás promover organizaciones productoras de pescado, que se llama, que lo que hace es diversificar, por ejemplo, que jueguen ellos también con la venta. Pues podemos procesar ese pescado si nos interesa, como te decía, por ejemplo, ese jurel que valía 8 kilos 3 euros, que bueno, yo compraría un kilo a 10 porque está buenísimo, pues sí. Ellos lo están vendiendo así, no lo venden en lonja, pues que también integrar a esa red social que ellos tienen y que jueguen con procesar, por ejemplo, el pescado, que es lo que estamos haciendo en pilotos con residencias de mayores y colegios, que ultracongelen el pescado ya procesado quizás por las mujeres de los pescadores o su red de familia, que es lo que estamos intentando promover. Que esa misma red de la familia de los pescadores, porque como sabes suele ser un negocio muy familiar y a pequeña escala, ¿no?, que viene de generaciones en muchos casos, pues tratar de esa mujer que siempre ha trabajado pero que ahora se valorice también, ¿no?, o otros o jóvenes o lo que sea, otros familiares o otros allegados en procesar ese pescado ultracongelarlo y poder jugar ellos con el precio, decir, venga, pues este kilo de jurel lo voy a vender a estas residencias o estos comedores escolares con convenio. Los niños y las personas mayores comen pesca de calidad de la zona con unas calidades maravillosas y a un precio estable, y ese proceso lo van a hacer diversificando. Aparte de digitalizarse, pues da opciones como esta, como te digo, ¿vale? En este sentido, o de producir y vender esta experiencia o replicarla, como te digo, en otros países a nivel internacional.

0: porque está teniendo muy buena acogida, pero siempre depende de la voluntad, como te decía, de participar de ese pescador y la confianza que queremos con ellos para que ir de la mano los dos juntos, ciencia y pescadores, que se aprende mucho más de ellos que nosotros, no, aprendemos mucho más de ellos que ellos aprenden de nosotros en ese sentido, eso te lo digo seguro también.
1: No sé si habías tenido antes alguna experiencia o en el entorno familiar pescadores o cómo te familiarizas con este mundo.
0: Pues la verdad es que a nivel familiar, ¿no? Sí que como que no he tenido ninguna experiencia, pero sí llevo trabajando, como te decía, ya más de pues casi 10 años con este sector pesquero. Y es difícil entrar, pero una vez entras siempre necesitas una diana, ¿no? A nosotros nos ha facilitado mucho la entrada pues personas que han creado mucha confianza con ellas, como Inma Torres, que fue la gerente de Galtemur y ahora trabaja oceanógrafa en la cofradía del puerto Mazarrón. Y a través de ella pues nos hizo entrar a esa a los pescadores, ¿no? Ya con esa confianza que ya va trabajando más de 20 años con el sector pesquero, pues de la mano, también es colaboradora nuestra en la universidad, pues ya nos hizo entrar con José Blaya, que es el patrón mayor de San Pedro el Pinatar y de Lopagán, también con los patrones mayores de Puerto Mazarrón y de Águilas, y también depende de esa voluntad de la gente, del equipo que hay en cada cofradía y lonja, que quiera, aparte de que esa cúpula vean que esto es necesario y que es una gran oportunidad, también el equipo que está trabajando más al día a día, pues hemos tenido mucha suerte con Roberto, por ejemplo, de Águila, el secretario, o Carlos de San Pedro del Pinatar y Lopagán, o la propia Inma, ¿no? Es como siempre necesitas una diana de gente que ya llegas con ellos y las puertas están abiertas y la confianza está servida y siempre trabajar por ellos y para ellos. Esa ha sido la clave para que esta iniciativa y otras puedan tener éxito. Siempre integrando su conocimiento y siempre buscando esa confianza y proyectos a largo plazo, no solo a medio, sino medio y largo plazo. No termina el proyecto, lo dejo y no. Nosotros, como te digo, hemos tenido este proyecto el primero, luego este segundo, que termina, y estamos empezando otro y trabajando de la mano con ellos directamente, con los pescadores, como te digo. ¿Vale?
1: Y al final la digitalización y la tecnología, pues es que va avanzando, tiene que surgir proyectos continuamente, porque, claro, hay novedades continuamente. No sé si habéis visto si hay algo similar en otros países, no sé si se me ocurre, Japón, que el sector pesquero es muy importante y la tecnología también. Claro.
0: En Indonesia hay una iniciativa similar, parecida, no similar, pero claro, allí imagínate que hay como 80, no sé cuántos millones de usuarios, muchos que la utilizaban. Aquí vamos a pequeña escala. Primero, ya te digo que la región de Murcia pues igual funciona en unos sitios y en otros no, ya ves, en la misma región, porque como te digo, es muy particular y cada pescador pues tiene que verle el valor añadido. Lo que sí que está claro, que si funciona en una es fácil que se genere ese efecto bola de nieve, porque ven que funciona y los otros pescadores, ay, pues mira, esto aquí como que es muy de tú a tú y de viva voz. También en Galicia hay algunas, siempre no igual, parecidas, y también en Andalucía, en La Lonja, ahora mismo no recuerdo, en Cádiz, pero sí que hay varias iniciativas parecidas, no similares, pero que el objetivo final es pues valorizar, conectar a los pescadores y que hayan canales cortos, ¿no? De ese consumo y de esa distribución, por así decirlo.
1: Perfecto, Jesús. Pues nos quedamos con eso, con esa explicación de la APP Lonja 2.0, esa innovación que habéis trabajado con vosotros, con pescadores de la región de Murcia. Y bueno, estaremos pendientes de esta APP y de próximas investigaciones o novedades que traigáis en el sector pesquero o en otro sector.
0: Claro que sí, muchísimas gracias por vuestro interés, nos tenéis aquí disponibles para lo que necesitéis y nada, seguimos en contacto. Muchísimas gracias por todo.
1: Gracias.
0: Y también gracias a los pescadores también.
1: Gracias a ellos también por traernos esos pescados tan ricos que luego los tenemos en la mesa y no pensamos en el trabajo que lleva hasta que nos llegue a nuestra mesa, claro.
0: Totalmente, del barco a la mesa. Perfecto. Siempre pasando por Lonja. Venga, un abrazo.
1: Gracias, Jesús.
0: Saludos.
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1: Y ahora vamos a hablar de la atención sanitaria inclusiva, que sigue siendo uno de los grandes retos de nuestro tiempo, especialmente cuando se trata de niños con trastorno del espectro autista, TEA, como se conoce habitualmente, quienes pueden experimentar elevados niveles de ansiedad ante situaciones nuevas o poco predecibles. Con el objetivo de mejorar su experiencia en las consultas odontológicas, un equipo de investigadoras de la Facultad de Medicina de la Universidad de Murcia ha desarrollado Dientea, una aplicación diseñada para ayudar a las familias a preparar a menores antes, durante y después de la visita al dentista. Así que tenemos a dos de esas investigadoras, María Pilar Pecci y Nuria Pérez, que están con nosotros en el estudio. ¿Qué tal? ¿Cómo estáis?
2: Hola, buenas.
1: Bueno, contarnos, ¿cómo surgió la idea de Dientea?
2: Pues la idea surgió porque un día en consulta con una familia que tenía un niño con TEA nos contaron que antes de venir habían buscado vídeos en YouTube para ponerle un poquito al niño de otros niños haciendo lo mismo. Entonces pensamos que no sabíamos muy bien qué información aparecía en YouTube sobre esto y decidimos que era una buena idea buscar y ver qué tipo de información podíamos sacar. Y con eso realizamos un artículo científico de investigación y vimos la diferencia que había entre unos vídeos y otros. Ahora, si quieres, te contamos un poquito más. Y a partir de esa idea surgió realizar la aplicación para nosotras, poder categorizar los vídeos, ver qué vídeos sí mostrar, cuáles no, porque no todos los vídeos eran fiables, y ampliarla con pictogramas y demás para que fuera útil para las familias.
1: ¿Por qué personas con trastorno del espectro autista? No sé si tenéis a alguien en vuestro entorno o era algo que tenéis pensado desde un primer momento.
3: No, porque al final en nuestra práctica clínica diaria nos enfrentamos a ese tipo de situaciones y vemos sobre todo que los padres vienen un poquito perdidos, no saben cómo a preparar o ayudar a su hijo a afrontar esa situación y al final eso genera una situación de ansiedad tanto por parte de los cuidadores como por parte del niño. Entonces había ahí como un trabajo pendiente, como que se le podía ayudar un poquito más, no solo en consulta, sino de manera previa.
1: Luego al tener la idea, no sé si habéis podido hablar con familiares, con personas con el trastorno del espectro autista para diseñar ya la aplicación.
2: Sí, yo en mi caso tengo un familiar, un primo que es pequeñito y tiene también trastorno de espectro autista y hablando con su padre le comenté la idea, me dijo que sí que le parecía una muy buena opción y también lo ha difundido con la asociación y demás para que más familias puedan beneficiarse de su uso.
1: O sea, al final estamos hablando pues de mostrar algo que luego surge el miedo a lo desconocido, que pasa a personas con TEA, pero también a personas sin TEA también tenemos ese miedo algunas veces de, oye, voy a ir aquí, ¿qué me van a hacer? ¿Qué va a ocurrir? Pues, bueno, vosotras lo que hacéis es eso, mostrar y quitar esos miedos. Entonces, ¿qué podemos ver en Dientea? Contarnos.
3: Pues en Dientea vamos a ver como dos apartados principales. El apartado de los vídeos de YouTube que nosotros hemos filtrado, hemos seleccionado y lo hemos organizado como por categorías para que los familiares de los niños puedan buscar el contenido que más les interesa en ese momento, si quieren ver experiencias de otros niños o si quieren ver algún procedimiento concreto en la clínica dental. Y luego hay otro gran apartado de pictogramas, de secuencias de pictogramas, que van explicando con las imágenes pues lo que es la secuencia de la exploración dental en el sillón o de que no me voy a encontrar si me van a hacer una radiografía, ya que la anticipación en el caso de los niños con autismo pues

0: ayuda mucho.
1: ¿Cuánto tiempo lleva a diseñar esta aplicación?
2: Pues el cribado de los vídeos lo hicimos en agosto del año pasado y a lo mejor fue a partir de octubre cuando empezamos a hablar de diseñar la aplicación. Y como realmente esta aplicación es algo que hemos diseñado por gusto, ha sido gracias a la ayuda de familiares y amigos que se ha ido diseñando. Entonces ha sido un proceso lento porque cada uno ha ido poniendo su granito de arena como ha podido cuando ha podido.
1: O sea que agosto, que mucha gente está de vacaciones, pues tú lo dedicaste a ver vídeos.
2: Sí.
1: Bueno, ¿y cuántos viste? Contarme.
2: Eran más de 80, 90 vídeos.
0: Sí, o más de 100.
2: Bueno, vimos más.
0: Vistos ya
2: seleccionados de que pudiéramos utilizar, eran esos.
0: Yo creo que veríamos más de 200 y luego seleccionamos unos 80 aproximadamente.
2: Y de esos vídeos que seleccionamos fueron tanto en español como en inglés. Entonces también sirve para gente que hable inglés, también sirven los vídeos. De hecho, en la aplicación hemos puesto las dos opciones, tanto español como inglés.
1: Perfecto. ¿Y cómo es el feedback de una vez realizada la selección y presentado hoy en TEA?
2: Pues la verdad que cuando lo presentamos hubo mucha gente que nos escribió, muchos profesores de colegio, muchos pedagogos, y nos han dicho que les parecía muy buena idea, que lo iban a pasar a su colegio para que lo tuvieran en cuenta para las aulas abiertas o donde hacían algún tipo de actividad para fomentarlo. Y por otro lado también nos estamos poniendo en contacto con asociaciones para proponer dar charlas a los familiares de estos niños y darles nosotros pautas e ideas para cuando acudan al dentista, además de enseñarles la aplicación.
1: ¿Cómo ayuda la anticipación visual a los familiares y a los pacientes?
0: Pues ayuda a reducir ese estrés y esa ansiedad por el miedo a lo desconocido y anticipar un poquito lo que se van a encontrar, los materiales con los que trabajamos, el entorno. Entonces ya esa anticipación hace que baje un poquito ese nivel de ansiedad.
1: Estamos hablando de los pacientes, los familiares, pero también hay que hablar de los profesionales sanitarios, que claro, son la otra parte. Como profesionales, ¿cómo lo valoráis?
2: A ver, cada niño con TEA es único. Entonces, lo primero que tienes que hacer es hablar con la familia, así que te cuenten un poquito lo que a su hijo le da más miedo o lo que a su hijo le gusta mucho. Y a partir de ahí, empezar a trabajar. Si hay algo que sabes que le gusta, tienes que echar por ahí, utilizarlo mucho. Si le gustan unas canciones, unos dibujos, los colores, algún regalito que le puedas dar. Y si hay cosas que le dan miedo, por ejemplo, hay niños a los que le da mucho miedo el ruido, dejarle ponerse unos cascos o si le molesta mucho la luz, ponerse unas gafas de sol, trabajar según lo que necesite. Y siempre todo muy despacio y lo preferible es una conversación con los padres previa a la cita para que todas estas cosas las puedas saber.
1: Claro, no sé. Como profesionales, si consideráis, si hay formación suficiente para vosotras para tratar con pacientes que tienen trastorno del espectro autista.
2: A ver, es difícil, tienes que especializarte en ello y al final también, conforme vas tratando un niño y otro niño, vas viendo qué es lo que te funciona mejor. Sí que existe máster que está más centrado en pacientes especiales, más centrado en niños que también involucran el TEA, y eso va ayudando con formación, pero lo que tú puedas estudiar o leer no es lo mismo que luego te encuentras en el gabinete dental.
0: Al final lo individualiza a cada niño. Aunque te den una pauta, aunque sepas más o menos por dónde ir, es completamente individualizado para cada uno.
1: Claro, esto lo habéis hecho en Dientea, pues un tema odontológico, pero se podría extrapolar a todo tipo de asistencia médica.
2: Sí, se podría. Sobre todo, a lo mejor no va a haber tantos vídeos sobre eso en YouTube.
1: Claro, una consulta primaria, médico de asistencia primaria, no es algo, por decirlo así, invasivo, que vayas a ir, te abres la boca y tal, pero me refiero a otro tipo de consultas.
2: Sí, pictogramas yo creo que sí que tendrán y que seguramente utilizarán en los centros de salud y demás para este tipo de niños. Lo de los vídeos sería más complejo, pero también es una idea, porque al final es un pictograma en movimiento, digamos, que se podrían realizar propios de, por ejemplo, el centro de salud donde vaya.

0: que salgan las personas a las que van a ver, la silla donde se va a sentar, podrían hacerlo también.
1: Bueno, me gustaría que este proyecto se extendiese, bueno, a otras clínicas o hospitales de España.
0: Ahora mismo la aplicación es pública. Mm. Es una página web que es www.dientea.es y puedes entrar tanto en la página web como instalar desde el móvil. Al entrar en la página web te da la opción de instalarlo como una aplicación. Entonces puede usarlo quien quiera. Y de hecho seguimos actualizando cada día más cosas. Hoy, por ejemplo, estábamos hablando de hacer también otro cambio en la búsqueda para los vídeos, para que poquito a poco pues sea más intuitivo para las familias.
1: Claro, ya por último, ¿qué os gustaría trasladar a la familia, a las familias que tengan hijos, hijas con trastorno del espectro autista a la hora de ir a una consulta?
2: Pues que acudir a consulta con el niño no tiene por qué ser un procedimiento difícil, que igual que trabajan en su terapia ocupacional o otro tipo de rutinas, se puede trabajar y normalizar perfectamente para que no solo la primera visita, sino si tiene que hacer algún tipo de tratamiento en la clínica dental, pues no sea siempre una odisea para el niño. Es algo que con paciencia, tranquilidad y cariño y constancia pues se puede ir trabajando para que entre dentro de su rutina como cualquier otra, con trabajo, pero se puede conseguir normalizar también la visita al dentista y que sea una experiencia agradable para ellos.
1: Y para todos, porque al final es como el lugar donde más miedo nos da ir, creo yo, al dentista, al público, a los pacientes en general. Es sí, como lo más alejado, ¿sabes? Lo que no hacemos de manera rutinaria. Pero bueno, muchísimas gracias a María Pilar, Nuria, por esta aplicación. Recordamos que es accesible, es gratuita, Dientea. Y que bueno, si ayuda a mejorar las consultas con pacientes del trastorno del espectro autista, pues eso que nos llevamos y esa suerte que tienen de contar con vosotros que pensáis en ellos. Muchísimas gracias.
0: Gracias, Odi.
2: Gracias.
1: Stay for. Y hasta aquí el programa de esta semana. Recuerden que la próxima tendremos un programa especial que grabaremos íntegro en Bruselas con el encuentro con profesionales de la ciencia de la comunicación en medios europeos. Hasta entonces, pasen una buena semana.
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0: Son las 11 de la noche.
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0: Saludos, muy buenas noches. La tormenta vespertina de este domingo ha dejado 3 incendios al menos en Moratalla y Lorca. El helicóptero ha tenido que acudir a 2 de ellos, a uno en el Cerro de María en Lorca y a otro en la Sierra del Buitre en Moratalla. Durante la noche va a permanecer en la Sierra del Buitre una brigada forestal refrescando la zona. Este lunes las tormentas van a volver a repetirse porque la región va a volver a estar en aviso amarillo de lluvias de hasta 20 litros y tormentas en el noroeste y en el altiplano. Los pluviómetros de la EMET recogían este domingo 15 litros en Moratalla, 2 en Mulano, en Jumilla y menos de 1 en Caravaca, donde el ayuntamiento ha cerrado las piscinas por el aparato eléctrico de la tormenta. En sucesos, el grupo de homicidios de la Jefatura Superior de Policía de Murcia ha abierto una investigación para esclarecer las circunstancias en las que anoche se produjo la muerte de una persona en torno a las 10:30 de la noche en la Avenida de la Fama de Murcia, y se ha convocado para mañana lunes una huelga por parte del sindicato ferroviario. Se pueden ver afectados 320 trenes de alta velocidad, larga y media distancia. Denuncian el desmantelamiento de la única empresa de transporte de mercancías que puede permitir cierta soberanía ante intereses comerciales. Rafael Escudero.
2: Nos encontramos que mientras el Estado nos impone unos servicios mínimos desproporcionados del 75%, en el gobierno vasco decreta algo que está en el entorno más de lo razonable, que no el despropósito del Ministerio de Transporte. Es una auténtica vergüenza.
0: El sindicato CESIF considera que la implantación del segundo tramo de la carrera profesional llega tarde y que no ofrece garantías de aplicarse por estar ligado a los próximos presupuestos regionales. Eva María Hernández.
3: No conocemos plazos, no conocemos cuantías. No sabemos cómo se va a hacer el encuadramiento del segundo tramo y no existe ninguna propuesta técnica encima de la mesa.
0: Los salarios subieron un 3,8% en la región en 2024, una décima por debajo de la media nacional. Comisiones señala que si suben los sueldos es por el alza del salario mínimo interprofesional. Auguran movilizaciones tras el verano. Víctor Romera.
4: Falta seguramente mucha cultura empresarial, donde una parte de los beneficios se tienen que invertir en la clase trabajadora, en los trabajadores y las trabajadoras.
0: El martes termina en principio el proceso de regularización extraordinario con trabajo todavía pendiente. Hay pocas solicitudes aprobadas y quejas de lentitud administrativa. Belinda en Tutumu, de regularización ya.
5: Administraciones que supuestamente están desbordadas porque no hay citas ni para la toma de huellas. Hay también retrasos en las embajadas y en los consulados y hay muy pocas resoluciones favorables.
0: Y la cifra provisional de fallecidos por los terremotos de Venezuela se eleva ya a 1.450, 17 de ellos españoles. Hay otros 150 españoles desaparecidos. Exteriores llama a los ciudadanos a que usen todas las líneas de emergencia consulares. José Manuel Álvarez.
6: Y quiero recordar a todos los españoles en Venezuela y a sus familiares que siguen plenamente operativos tanto la embajada como el consulado de España en Caracas y los números de teléfono de emergencia consular que se encuentran en las redes sociales de la embajada, del consulado y del ministerio.
0: El Gobierno va a llevar al Consejo de Ministros de este lunes un nuevo paquete de medidas para hacer frente a las consecuencias económicas de la guerra en Oriente Próximo, junto con el cuadro macroeconómico que servirá de base para la elaboración de los presupuestos del Estado de 2027. El orgullo crítico recorría Madrid este domingo con consignas en apoyo a Palestina y al grito de todas las desviadas a las barricadas.
7: Básicamente vengo a reivindicar mis derechos.
8: Tenemos derecho de amar a las personas que nosotros amamos. No importa las políticas, no importa la religión, no importa el estatus económico.
0: Y Paiporta acogía este domingo una nueva manifestación de las víctimas de la Dana contra el aforamiento de Mazón. Dolores Ruiz es madre de una de las 230 víctimas de esta Dana.
9: A las 6 de la tarde, mis dos hijos y mi marido ya se habían ido, y los tres perros. Y le digo a estos jueces de arriba que si ellos hubieran perdido lo que yo he perdido, habría justicia.

0: pero rápidamente, y lo hubiera echado ya a Amazon a tomar viento.
1: Más sucesos. Detenido en Alicante un ciberdepredador sexual tras una denuncia en Gran Canaria que destapó más de 20 víctimas menores, algunos de 8 años. Lo escuchamos un portavoz de la Guardia Civil.
2: Han sido identificadas más de 20 víctimas especialmente vulnerables con edades desde los 8 años. El ciberpedrasta se dedicó a contactar durante más de una década con las víctimas por aplicaciones de mensajería y redes sociales. Se hacía pasar por un menor de edad llamado Juan, ganándose la confianza de las víctimas. La Guardia Civil ha podido encontrar al autor gracias a la denuncia de una víctima en Gran Canaria.
1: Y en el exterior, el presidente ruso Vladimir Putin reconoce que falta suministro de combustible en Rusia y se plantea prohibir totalmente la exportación de diésel. Son las 11 de la noche, pasan 5 minutos. Punto y final al espacio de noticias en este domingo 28 de junio. Les dejamos con el club de lectura Gregorio León. La información regresa por la mañana en la información matinal. Se despide al control técnico Paco Valera, al micrófono Anabel Aramendía. Buenas noches.
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0: Tengo unas cuantas cosas que decir y les aseguro que son importantes.
1: ¡Ay! Los libros, ¿eh? Los libros, nuestros mejores amigos. Siempre lo son, el resto del año. Pero mucho más cuando llegan las vacaciones, cuando tenemos más tiempo libre, cuando tenemos más ganas de acercarnos a ellos, para encontrar historias que no pertenecen a la vida real, a personajes que nos gustaría conocer en la vida real y que están encerrados en páginas que tienen el mejor olor del mundo, el olor que remite a los árboles, a las páginas que nos hacen tan felices. Bienvenidos al Club de Lectura que hacemos cada semana aquí en la sintonía de Onda Regional de Murcia desde hace casi 20 años. Y hoy vamos a emprender un viaje que yo creo que os va a gustar, ¿eh? Porque fijaos, tenemos La mala hija, que es una historia ambientada en Almansa que se ha convertido en uno de los fenómenos literarios del año. Una gran novela de género noir que ha seducido a más de 40.000 lectores y además esa cifra va subiendo semana a semana. Y la ha escrito Pedro Martí. Hoy le vamos a dedicar un homenaje especial buscando las razones de este éxito. Antonio Fontana, que tiene el orgullo de haber ganado el premio Gijón, ha escrito una novela que nació de un sueño y regresa a la España de la posguerra, la España de represión de libertades, de derechos de la mujer por completo inexistentes. Se titula La mala entraña. Además, vamos a abrir las páginas de una novela histórica que nos gustó en su día, de Jorge Molís, Daré el cielo por ti. Y también conoceremos cosas curiosas del autor de El libro de la selva, de Rudyard Kipling. Eso y más aquí en esta noche de libros y solo de libros, con el trabajo en la dirección técnica de Fran Fernández y ante el micrófono de vuestro amigo Gregorio León. Pero como siempre, lo primero que hacemos es repasar la lista de los libros más vendidos. Y tenemos novedades, aunque el primer puesto lo mantiene la de siempre. Me refiero a Lucía Soya, que aparece en la primera posición con Comerás a Flores. El segundo puesto es para Eduardo Mendoza, también un clásico de esta lista, con La intriga del funeral inconveniente. Y una de las entradas de esta semana es María Oruña. Ya os comentaba hace unos días que traía nueva novela y la ha colocado en la tercera posición. Se titula La cámara de las maravillas. También es nueva Megan Maxwell con Ríete de las bodas. Y en el quinto lugar, la francesa Delvin de Vigan, que es este día, esta semana, aparece en el puesto número 5 con la novela que creo ya va por la edición 22 o 23, una auténtica barbaridad. Se titula Las ingratitudes y, como digo,

0: del fin de Vigan aparece en el puesto número 5 esta semana. Ah, si tenemos la lista, la próxima le echamos otro vistazo.
1: Porque yo he venido aquí a hablar de mi libro.
0: Un Twin Peaks en La Mancha. Así ha llegado a ser calificada una novela que llegó a nuestras manos hace unos meses. La publicaba un autor nacido cerca de aquí, en Almansa, y que ya había explorado el territorio de la novela negra. Y en vez de llevarse su historia a sitios alejados o elegir lo fácil, o sea, ambientarla, qué sé yo, en Madrid o en Barcelona o en Nueva York, prefirió mover a sus personajes por el pueblo en el que nació y que tan bien conoce. A personajes como Belén Villalba, una chica de 16 años que desaparece, a Alma Ortega, capitán de la UCO, de la Guardia Civil, que se hace cargo de la investigación, y a un puñado de sospechosos. Salvaje y adictiva. Magistral. Son piropos de autores como Santiago Díaz o como Benjamín Prado, dedicados a una novela excepcional por tantos y tantos motivos. Lo tuvimos aquí en la radio cuando llegaba el lanzamiento de la mano de Destino, pero como no podemos ni imaginar ese éxito tan rotundo, hoy queremos hablar de nuevo con él. No solamente de los personajes, que esos ya los presentamos, no solamente de lo que cuenta su novela, sino cómo se ha producido este éxito masivo de una obra escrita por Pedro Martí, con el que vamos a hablar. Pedro, buenas noches.
2: Hola, ¿qué tal? Buenas noches, Gregorio.
0: Oye, lo primero, que igual me he quedado yo corto cuando he dicho que habías vendido más de 40.000 ejemplares con La mala hija. ¿Por cuánto va ya el contador?
2: Pues hay que actualizarlo a 50.000.
0: ¿50.000? ¡Guau! ¡Qué bárbaro, eh!
2: Sí, parece que sí. Parece que sí. Parece que sí.
0: ¿El primer sorprendido eres tú?
2: Sí, sí, a ver, no te voy a negar que yo pensaba que la novela podía gustar, ¿vale? A mí esa falsa humildad de guardiolista, ¿no? De, no, es que el otro equipo es muy rápido, tal. A mí eso no me va. Yo sabía que la novela podía ser buena, pero claro, el mundo editorial es tan complicado, se publican tantas cosas y yo era tan nuevo, ¿no? Que es posible que no te prestan la atención que tú quieres, ¿no? Para tu historia y demás. Entonces no me imaginaba que podía ir tan bien. Me imaginaba que sí, que la gente le podía gustar, pero claro, no a este nivel de locura. Es que ayer me etiquetó Planeta en que soy el segundo ebook más vendido de esta semana. Entonces es como todo es muy loco.
0: Oye, ¿en qué medida ha sido importante, Pedro, para el éxito de esta novela el que hayas salido del territorio habitual, de no elegir una gran ciudad, una gran urbe, sino tu pueblo, Almansa, que eso te facilitaba el trabajo documental y que seguramente ha sido uno de los grandes hallazgos, entiendo yo, de esta novela? Más allá de los personajes que son muy potentes, de la historia, de lo bien que está tramada la novela, me parece que es un descubrimiento. ¿Cuándo tienes claro que no tienes que irte lejos? Que tu pueblo, el que también conoces, te vale para ambientar La mala hija.
2: Bueno, es que sobre todo, más que mi pueblo, que sí que yo quería hacer ese homenaje a Almansa y siempre pensé que se podría ambientar allí una novela negra, un rural noir, ¿no? Este tipo de novela de ambiente cerrado con multitud de sospechosos, que yo también tenía ganas de homenajear este género y hacerla, y Almansa se prestaba mucho a ello, pero más que el tema de Almansa era el tema un poco de la meseta, de La Mancha, porque hemos visto un montón de novelas negras de este corte ambientadas en el norte, en Galicia, en País Vasco, en Navarra, en la costa también. Ahora está muy de moda las Islas Canarias, pero no sé, esa cuadrícula marrón de viñedos secos y demás, como que pasaba un poco desapercibida en el panorama del noir, y tanto a mi agente como a mis editores les gustó mucho la idea de intentar explotarla y intentar hacer novela negra allí. No fui el único que debió pensarlo, porque luego han llegado novelas negras también excelentes ambientadas en la Mancha, ¿no? Así que bueno, sí que el recurrir a un escenario que conozco y que creía que podía tener potencial, en el caso de Almansa, por su castillo, por su industria del calzado, la caza y demás, pues claro, me ha facilitado muchas las cosas.
0: Déjame que escuchemos un pequeño fragmento de tu novela en audiolibro y ahora entenderá la gente por qué pongo este fragmento.
3: El chirrido.

El dedo de la palanca del freno de mano la trajo de vuelta a su angustiosa realidad. Mareada, recostada sobre el asiento trasero, oía pasos afuera. La puerta del maletero, además de hacer temblar todo al cerrarse, terminó de ponerla en alerta. Se habían alejado del camino y no se intuía cerca ninguna luz de carretera.

0: puñetazos al aire y de gritar con la esperanza de que alguien pudiese oírla.
1: Oye, Pedro, ¿por qué el éxito tremendo que también está teniendo la novela en ese formato de audiolibro? Porque creo que es el más escuchado.
2: Sí, es de novela negra es el más escuchado, por lo menos lo era hace unas semanas. Yo cuando semana tras semana Planeta me etiquetaba en el audiolibro más vendido de la semana y estaba por encima del premio Planeta o por encima de muchas novelas súper conocidas. Luego hablando con los chicos de Planeta Audio me dijeron que ya no es la cantidad de escuchas que tiene, que es salvaje y que es sin precedentes, sino que es el tema de la tasa de compleción, la gente que la termina, porque por lo visto en los audiolibros hay muchas veces que no se terminan. Es bastante habitual que una tasa de finalización de un 20% ya es buena para una novela. Pero es que La mala hija tiene, no sé si era en torno al 60 o al 70. O sea, casi todo el mundo que la empieza, una novela, un audiolibro de 17 horas, casi 18, y la gente se lo termina. Yo creo que porque es muy cinematográfica y eso hace que a la hora de estar narrada, y además narrada tan sumamente bien como lo hace Inés Aldeas, la actriz que lo hace, pues creo que llama mucho la atención y que la gente se engancha. Pero ¿por qué hizo clic al principio tantísimo el audiolibro? La verdad es que no sabría rastrearlo el por qué fue.
1: Pedro, ¿cuándo te das cuenta de que esta novela va a ser un éxito? ¿Cuál es el primer momento en el que tu editorial te dice, oye, esto está pitando a la bestia?
2: Pues cuesta que se den cuenta, la verdad. Cuesta que se den cuenta porque cuando íbamos por la segunda edición tuvimos incluso alguna rotura de stock y yo estaba muy nervioso. Se lo comentaba a mi agente continuamente, que no hay libros, que los lectores me dicen que no hay libros y ahora tardan en imprimir unos días hasta que lleguen. Pasa casi un mes sin libros en la librería, lo cual te desespera, sobre todo al principio, porque puedes dejar de estar en novedades. Y entiendes también lo que es el mundo editorial. Dentro de una editorial grande y de un grupo enorme como el Grupo Planeta, pues no es la misma atención que tiene un debutante, que por supuesto le miman y le cuidan, pero no están tan encima. Entonces quizá no esperaban ellos tampoco el éxito que había tenido ya ese boca a oreja que se había generado. Entonces, por suerte, ellos terminan despertando con la cuarta edición, que antes de irse de vacaciones al verano, y yo estaba preocupado porque en el verano pues cierra todo el mundo y luego ya imprimir libros sería muy difícil si no los hay. Entonces estaba muy preocupado, pero ellos deciden sacar una quinta edición que vuelve a ser de muchísimos ejemplares y es cuando ya empiezan un poco a tenerla más en cuenta y ya desde entonces ha sido todo hacia arriba y me he sentido ya muy, muy apoyado y muy acompañado.
1: Y muy acompañado también por gente que apostó por ti y gente a la que le ha salido bien la jugada de esa apuesta, de esa fe que tuvieron desde el primer instante en ti. Me refiero a Itabundo, que es tu agencia literaria, y tenemos esta noche con nosotros a Pablo Álvarez, que es su máximo responsable. Pablo, bienvenido otra vez, buenas noches.
3: Hola, buenas noches. Buenas noches,
1: Gregorio. Digo, bienvenido otra vez.
3: Buenas noches, Pedro.
1: Y aquí tienes a Pedro, ¿eh? Aquí tienes a Pedro.
3: Sí,
4: qué gusto oírte, Pablo.
1: Igualmente. Oye, ¿cómo, Pablo, cuando tú ves que aquí hay madera de autor de verdad, y sobre todo qué piensas cuando lees, no sé si la primera o última versión, el último borrador de La mala hija? Cuando tú ves, dices, pues, lo que ha escrito Pedro, esto va a funcionar y se va a vender.
3: Pues con el primer borrador ya lo vimos y teníamos clarísimo que queríamos encontrar una buena editorial para Pedro y una editorial que lo apoyara y una editorial donde pudiera crecer, y estamos súper contentos. Piensa que los reyes del thriller ya estaban elegidos, están todos los editores como locos buscando el nuevo rey y afortunadamente lo tenemos nosotros y estamos felices, está la gente entusiasmada. Ya me ocurren cosas como con otros autores han podido pasar a lo largo de mi carrera, pues te vas en el metro y ves una mala hija, que resulta que vas a una boda y tu prima te dice, no estoy leyendo un libro, y resulta que es La mala hija. Estamos entusiasmados, Pedro merece esto y muchísimo más, va a crecer muchísimo sin duda como autor, porque tiene un talento descomunal y una fuerza y un carisma que le acompaña a todo para conseguir un éxito enorme. Y ahí estamos, felices y luchando, pues también con temas de internacional, que ya tenemos tres países ahí pendientes de acabar de cerrar, con temas audiovisuales y muy, muy entusiasmados y trabajando.

0: trabajando día a día para que esto vaya creciendo.
1: ¿Y por qué, Pablo, a tu juicio es tan buena la novela? ¿Por qué es tan original?
0: Bueno, tiene muchos elementos. Primero, el cómo Pedro es capaz de tratar el thriller, que todo el rato te tiene pendiente, los giros, una estructura brutal, unos personajes maravillosos, con un elenco donde también hay personajes femeninos geniales, con una chica que es la que lleva toda la trama, una hacker que es también muy distinta a todo lo el tipo de personajes que hay, y sobre todo la maestría de Pedro para conseguir que el lector quiera pasar página y que se enamore de esta historia. Hay mucha verdad.
2: ¿Cuál es el dicho?
3: Me voy a ir muy contento a dormir hoy, Pablo.
0: Hay mucha verdad también, porque al final, y eso yo también llega, Pedro está hablando de su tierra, y yo creo que eso también lo tiene el texto, y eso también llega a los lectores desde este lugar, que tiene que ver con la verdad de lo que estás contando. No digo que en Almansa ocurran estas cosas, pero sí cómo habla de la tierra, del tipo de gente, de cómo hablan estas personas. Es muy auténtico, la novela es muy auténtica.
1: Es que precisamente, Pablo, yo se lo he comentado, la primera o segunda pregunta que le he hecho a Pedro era esa: ¿qué importancia tenía en este éxito que hubiera elegido Almansa, ¿no? Y coincides con ese punto de vista, esa originalidad que también, y la verdad que transpira la novela.
0: Claro, esas palabras tan importante. Que tienen,
1: sí, sí.
0: Esas palabras que usan en Almansa, que son curiosas, también todo esto le da mucha autenticidad y mucha verdad.
1: ¿Por qué es tan importante la labor vuestra de Itabundo? Convendría a lo mejor explicar que es una de las mejores agencias literarias de España. ¿Por qué es tan importante la labor de tutela de un agente literario para que una novela tan buena como esta no se quede metida ahí en un cajón?
0: A ver, son muchos factores. Nosotros conocemos muy bien todo el ecosistema editorial, entonces sabemos muy bien cómo dirigirnos. Luego, afortunadamente, tenemos un prestigio que también hace que los editores nos escuchen. Hacemos una labor de protección del autor en cuanto a sus intereses económicos y todo tipo de intereses. Los años que, de alguna forma, yo llevo en este oficio, empecé con 18 años y tengo 58, y conozco muy bien cómo funcionan todas las cocinas editoriales de todas las editoriales, ¿no? Entonces yo creo que todo esto ayuda, pero principalmente, y sobre todo hablo a nivel particular mío, yo necesito emocionarme con un autor y con una obra. Yo todo lo hago desde ahí, desde la emoción, y desde ahí transmito a los editores mi entusiasmo, pero el primero que necesita creer en eso soy yo, y con Pedro es que te digo de corazón que cuando leímos el primer borrador dijimos, vamos fuerte con este autor y vamos a tope a intentar lo mejor. Afortunadamente ha ocurrido. Destino es una editorial buenísima para Pedro y para cualquier autor. Y luego Pedro también tiene un ánimo de lucha, un carisma, unas ganas, explica muy bien la novela, tiene un nivel de comunicación brutal, y al final son muchas cosas las que hacen que estemos donde estamos a día de hoy.
1: Pablo, la siguiente cerveza la tienes pagada por Pedro, segurísimo, ¿eh?
3: Hombre, y tanto. Sí, yo te diré, bueno, Gregorio, que a nivel de lo que comenta Pablo, para un autor estar en una agencia, y lo notas en todos los autores que me dicen, oye, pues a ver si pudieses con Editabundo presentarme y demás, es que es clave, porque tú te cuesta mucho llegar a ti a una editorial grande, ¿sabes? Porque al final tu novela o tu borrador, tu propuesta, que seguramente no está bien redactada y seguramente el dossier no es muy profesional, acaba en la carpeta de info@planeta, que seguramente pues no sé si la abrirán alguna vez, y de esta manera pues te garantizas que van a escuchar a tu agente y que tienen muchas más probabilidades de que los tratos salgan bien. Y luego además, ya cuando estás en la editorial y hay cosas que no te cuadran, pues yo soy el último mono, pero mi agente no, y mi agente puede escribirles y decirles esto, lo otro. Entonces la figura del agente literario para nosotros es crucial.

0: Pablo, muchísimas gracias por estar aquí esta noche con nosotros en Onda Regional de Murcia y felicidades que la novela funcione a maravilla, en gran medida también por el trabajo de vuestra agencia de Itabundo. Y enhorabuena por el premio Azorín. Ya te entrevisté aquí en la radio hará cosa de un mes y medio y que sepas que también has aquí toda una gran novela.
1: Genial, muchísimas gracias a vosotros y un abrazo muy grande. Y nada, a seguir promocionando La mala hija, que vale la pena y es una lectura genial para el verano.
0: Gracias, Pablo. Cuídate mucho. Gracias, abrazo, buenas noches. Me quedo con Pedro aquí un ratillo más. Me quedo con Pedro, que siempre es interesante. Bueno, esta novela la he leído casi todo el mundo, incluso Juan Gómez Jurado. Cuéntame.
2: Ah, sí. Sí, pues mira, de hecho le presentaste tú aquel día en Blanca. Y yo fui para allá con mi ejemplar de mentira para que me lo firmase. Él hacía unas semanas había empezado a darle me gusta a algunas cosas mías, a decirme enhorabuena en Instagram, en redes sociales. Y dije, ay, pues le voy a llevar una mala hija dedicada. Me hace ilusión que la tenga. Y fíjate si fui tonto o humilde que no pensé que a lo mejor ya se la había leído como era, como así fue. Entonces al ver me dijo, bueno, pero si tú eres el de La mala hija, si tu novela es buenísima. Y él es muy generoso y salió de él la iniciativa de decir, vamos a grabar un vídeo y hablamos de ella. Y ese vídeo pues lo ha visto muchísima gente y seguro que ha repercutido en las ventas, así que le estoy muy agradecido a este maestro de pelo plateado.
0: Y la cosa más loca que te ha ocurrido, esta es muy loca, ¿no? Pero igual hay alguna otra que la mejore.
2: A ver, un día que estaba en una presentación en Alicante y me fui a acostarme y vi que me seguía una persona de estas con tic azul, ¿no? Un famoso, se podría decir, y dije, ay, pues a ver quién es, porque a veces pasa, ¿no? Les llega tu novela a todo el mundo y vi que era David Bisbal. Entonces, hablando con él un poquito, me dijo que la novela le había encantado y estuvimos esos días charlando un poco y cuando llegó al final me dijo que había sido una obra maestra, que ya tenía un lector para las siguientes obras, o sea que nunca te imaginas, ¿no? El Pedro que en su día veía Operación Triunfo, adolescente, ¿no? No se imaginaba que ese pedazo de artista iba a leer algún día su obra. O sea, es claro, es una maravilla.
0: Tengo una curiosidad, ¿cuánto tiempo de pensamiento y cuánto de escritura se llevó La mala hija? Desde que la piensas hasta que la terminas.
2: ¿Sabes qué pasa? Fueron unos años muy complicados porque sucedieron muchísimas cosas en lo personal, en lo laboral. Entonces fue, claro, y también tenía un trabajo a tiempo completo que exigía mucho, mucho tiempo. Entonces, claro, si empiezo a escribir la final del 19 y la entrego a finales del 23, digas, qué barbaridad, cuánto tiempo. Pero en realidad tiempo efectivo de escritura o de pararme con la novela no fue tanto. Aunque sí te reconoceré que pese a todos los avatares personales y profesionales que te comento, lo más fuerte fue el síndrome del impostor, el síndrome de la página en blanco, porque sabía que iba a ser mi gran oportunidad, que esta novela se la enviaría a Pablo y que Pablo la defendería ante las grandes editoriales y quería hacer mi mejor novela, que yo consideraba que era la anterior. Entonces, claro, ese síndrome del impostor de no puedo escribir nada igual de bueno fue muy fuerte y me atenazó muchas veces y me encontraba a veces deprimido, ¿sabes? Así que tardé mucho tiempo. Sería muy difícil evaluar el tiempo que tardé. Soy muy de mapa. Antes menos, con La mala hija ya bastante de mapa y ahora lo soy todavía más. Entonces, antes de ponerme a escribir en el ordenador, paso fácilmente 5 o 6 meses documentándome y tomando notas en libretas hasta que tengo todo bastante, bastante claro y entonces ya empiezo a escribir.
0: La pregunta seguramente sería más para tu jefa de prensa, para Alba Fité, pero más o menos, ¿cuántas entrevistas habrás hecho desde que se publicó La mala hija, Pedro?
2: Ay, pues no lo sé, la verdad, pero vamos, tienen que ser muchas. El otro día en Bilbao fue sorprendente porque fui allí a una presentación, pero al mismo tiempo tuve una persona de prensa en Bilbao acompañándome todo el día en taxi y hicimos desde las 8:30 de la mañana hasta las 4 de la tarde, me parece que fueron 15. Entrevistas para periódicos, radios, en un solo día. Que pensé, madre mía, he hecho más entrevistas en un solo día que en los últimos meses. O sea que sí, noto que está habiendo mucho interés, cada vez me llegan, nos llegan más peticiones e intentamos siempre estar, ya no solo porque sea promoción, sino porque alguien se ha leído tu novela, está muy interesado en entrevistarte y eso es maravilloso.
0: Pues esta es una entrevista más para ayudar a la promoción de La mala hija. Y además os puedo confesar, le puedo decir a nuestros amigos, los que siguen el Club de Lectura, los que nos están escuchando,

0: que aparte de ser una novela extraordinaria, es que Pedro es muy buena gente. Y a mí como conductor, como presentador de este programa, me encanta cuando he leído una novela y luego entrevisto al autor y me parece maravilloso. O sea, me parece todavía mejor novela cuando me ha parecido, pues eso, como Pedro, tan buen tipo. Así que te lo quería agradecer y nos alegra muchísimo que todo te vaya de maravilla. Y por eso queríamos dedicar este espacio, en concreto, este pequeño homenaje a La mala hija, porque es sin duda pues el thriller de este año. Gracias, Pedro, por estar aquí con nosotros en la sintonía de Onda Regional. Suerte, por supuesto, y que todo te siga yendo tan bien.
1: Muchísimas gracias a ti, Gregorio, por tus palabras. Te tengo bien engañado con eso de que soy buena gente y me alegro. Y nada, esperemos que todo vaya bien y que nos veamos muchas veces en este mundillo de la literatura y de las ondas.
0: Gracias, Pedro. Hasta la próxima.
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0: Qué buena esta novela de Pedro Martí. Oye, que nunca habíamos tenido aquí en este Club de Lectura a Janis Martín y hoy la hemos invitado.

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1: Estamos en el siglo XIV, un periodo muy convulso de la Edad Media. Y nos encontramos con María de Sicilia, la joven reina de un reino codiciado por las grandes potencias mediterráneas, especialmente por la corona de Aragón. Después de la muerte de su padre, María se va a convertir en una pieza valiosa de ajedrez político. Es secuestrada y encerrada, y todos buscan casarla para reclamar sus derechos sobre el trono siciliano. Sin embargo, en medio de las intrigas, el papa, los nobles rebeldes y los reyes de Aragón, surge una poderosa historia de amor y de lealtad que va a desafiar los destinos que parecían escritos de los protagonistas. Y nos encontramos a María de Sicilia, a Martín el Humano y Martín el Joven, y un escenario como los palacios de Palermo, las cortes de Zaragoza y Barcelona y el Vaticano, en plena época del cisma de Occidente. Es la novela Daré el cielo por ti, del aclamado Jorge Molís. ¿Os acordáis de La reina sola? Bueno, pues aquí nos trae una historia que nos emocionó y hoy volvemos a ella en nuestra sección de audiolibros gracias a Penguin Random House. Así

0: suena Daré el cielo por ti.
1: Artal, a sus 16 años, sabía que iba a morir aquella mañana. Estaba decidido a no dar un paso atrás por amor a Cristo, a la Virgen María y a sus hermanos. Antes de que cayera la tarde, el arcángel San Miguel sujetaría la balanza en la que pesaría su alma. Y por mucho que el diablo tirara del platillo de sus pecados, su martirio por la fe decantaría el fiel y le abriría las puertas del paraíso de los justos, el cielo. Allí, en contraste con su dura existencia terrenal, gozaría de la felicidad eterna de los bienaventurados. Había imaginado su heroica muerte muchas veces. Se veía como el último cristiano de San Juan de Acre luchando sobre los cadáveres de sus hermanos y sus enemigos, rodeado de musulmanes, vertiendo hasta la última gota de su sangre por Cristo nuestro Señor. Se revolvió en el camastro y reanudó sus plegarias. No habían transcurrido ni 3 horas desde el rezo de maitines y aún faltaba para el amanecer. Las tenues llamas de los candiles iluminaban los poderosos arcos apuntados del amplio dormitorio, y aparte de un crucifijo con un Cristo rígido, cubierto por una túnica y los ojos muy abiertos, las paredes se mostraban desnudas. Las ventanas se adivinaban en lo alto. Olía a aceite quemado, a pies y a sudor. Algunos se removían inquietos, otros se lamentaban en sueños, pero él, a pesar del cansancio, se mantenía en duermevela, despertándose una y otra vez. No solo rezaba por su alma, sino también por su madre y sus hermanos, que se encontraban en su caserío en las tierras que bañaba el Ebro, al otro lado del Mediterráneo. Les profesaba un enorme cariño y la añoranza le había estado atormentando los 8 años que llevaba lejos de ellos. Ni siquiera recordaba ya sus rostros, solo su amor. Su mayor angustia durante aquella interminable noche era que nunca más volvería a verlos. Eran lo único que le quedaba en la vida. Y se decía que no dejaba de ser irónico que le hubiesen encomendado a su tío para que, llevándole a Tierra Santa, le librara de unos oscuros peligros que amenazaban su vida en su terruño familiar y que terminara muriendo en aquel lugar extraño, árido y distante. Su fino oído percibió el retumbar lejano, poderoso, lúgubre y destemplado de un timbal gigante. «Ya empieza», murmuró. Y al poco se le unieron cientos de tambores y chirimías en un siniestro concierto, augurio de muerte. El estruendo procedía de más allá de las murallas y era el preludio del asalto final a San Juan de Acre, el último bastión cristiano en Tierra Santa. De pronto la campana de la fortaleza tocó a rebato y Artal se incorporó de un salto con el atronador tañido. Su corazón latía acelerado. Los murmullos de los hermanos sargentos, escuderos y otros auxiliares que se despertaban sobresaltados no podían ahogar el poderoso batir de los tambores sarracenos. «Atacarán al alba», afirmó Andrew, su amigo inglés. «Que el Señor nos ampare. Que sea siempre loado», repuso Artal buscando su candil. Se apresuró a prenderlo en una de las linternas y regresó para vestirse a toda prisa. Sobre sus calzones cortos se puso unas calzas de lana que le cubrían piernas y pies y se las sujetó a la cintura con una correa de cuero. Y sobre las calzas, unas perneras de cota de malla que sostuvo atando los cordones de sus extremos a la correa. Después se puso encima de la camisa un jubón acolchado y se cubrió la cabeza con una cofia igualmente acolchada. Aun con esas defensas, el hierro de la armadura rasgaba la piel en ocasiones. Con precisión, fruto de largas horas de práctica, le entregó a Andrew la camisa de malla para que le ayudara a ponérsela. Le cubría de cuello a rodillas y los brazos. Era la pieza principal de su armadura y estaba formada por decenas de miles de anillas de hierro, entrelazadas en diminutas cadenas. Aunque pesaba, su flexibilidad permitía el movimiento. «Hoy seguramente caiga la ciudad», murmuró el inglés como pensando en voz alta. «No habrá rendición ni piedad para nosotros. Moriremos todos». «Estamos en manos del Señor», dijo Artal, que correspondía a su compañero ayudándole con la parte superior de su armadura. «Que se haga su voluntad». «Ansiaba morir con la capa blanca de caballero», musitó Andrew a la vez que ataba los cordones traseros que sujetaban la capucha, también de malla, de Artal. Ambos eran escuderos. Andrew tenía casi 4 años más que Artal y deseaba tomar los votos para ser nombrado caballero. No le faltaban méritos, sino edad. Los templarios solo admitían a mayores de 20 años.

0: Vamos a viajar ahora a un tiempo lejano, aunque por momentos da la impresión de que no está tan lejos de nosotros. Vamos a viajar a la España del siglo pasado, porque nuestro siguiente invitado, que es Antonio Fontana, es un autor muy curioso, es un autor inquieto y al que le gusta experimentar. Y después de haber ganado, y por eso lo tuvimos aquí en la radio, no hace mucho tiempo, el premio de novela Café Gijón, aquello, si no me falla la memoria, fue en 2020, acaba de publicar la novela titulada Mala Entraña, que edita Al Revés. Y aquí nos encontramos sobre todo con un personaje que es central, el de Herminia Matías, una mujer vidente, conocida como la de los muertos, y que tiene que resolver una pregunta que ha estado viva durante toda su vida: si su cuarta hija, Analía, llegó realmente a existir. Vamos a hablar, como digo, a esta hora de la noche aquí en Onda Regional de Murcia con Antonio Fontana. Antonio, bienvenido, buenas noches.
1: Buenas noches, gracias.
0: ¿Por qué decides escribir una historia que no está ambientada en la actualidad, sino volver varias décadas atrás para colocarnos en esta España, por fortuna ya superada, con costumbres que afortunadamente han quedado ahí desterradas, y con estado y una situación de la mujer muy diferente a la que tenemos actualmente, por fortuna?
1: Precisamente por eso, porque yo he crecido con esas mujeres. Mis abuelas eran esas mujeres, eran las que llevaban adelante la casa, prácticamente la educación, junto con el colegio. Eran mujeres de historias orales. Lo que te contaban eran, bueno, verdades como puños, pero contadas como cuentos. Han sido importantísimas en mi educación, en mi crecimiento. No es que, por ejemplo, ni mi padre ni mis abuelos no hayan sido importantes, pero entonces el trabajo se consideraba algo que se hace fuera. Y el trabajo de la casa, que no se valoraba nada, recaía en las mujeres, junto con la educación, como buena parte de la educación. Entonces yo he mamado eso, me he criado con eso, con mujeres que en aquellos momentos no podían ni siquiera abrirse una cuenta corriente si no era con el permiso de sus maridos. Y sin el permiso de sus maridos prácticamente no podían hacer nada. Tenían 4 o 5 cartas muy mal repartidas, y con esas cartas malas tiraban adelante. Me parecen interesantísimas esas mujeres que no tienen ni tiempo de pararse, respirar y pensar: soy feminista. No tenían tiempo para absolutamente nada.
0: No habrás hecho ni mucho menos un trabajo de documentación muy, muy profundo, porque eso tú lo has vivido. Lo has vivido con seguramente tu abuela o las mujeres de la época con las que llegaste a coincidir, ¿no? Con lo cual, repito, tampoco has tenido que tirar de libros, sino de la propia experiencia personal.
1: Bueno, de la experiencia personal, pero ten en cuenta que yo lo que vivo es el final del franquismo. Todo lo que hay antes, es decir, de entre la guerra y la muerte de Franco o años incluso después, todo eso sí he tenido que documentarme. La cuestión, por ejemplo, de las fosas de la guerra, me he documentado. Cuestiones médicas, me he documentado. Hay una nota final que es larguísima, que, bueno, no me importa que el lector se la salte, pero para que vea que no hablo a lo loco, que hablo con documentación.
0: Oye, ¿quién es Benigna?
1: ¿Quién es Benigna? Pues es una mujer asustada, maltratada y angustiada, porque en el momento que queda embarazada, son unos años en los que no existen los ecógrafos, es el médico del pueblo, el viejo médico del pueblo, el que con un fonendoscopio y con muchísima pericia, por son muchos años de trabajo, le dictamina que es un embarazo de gemelos, de cuatrillizos. Ella se agarra a esa palabra de Dios, que es la palabra del médico, y en el momento de parto nace una primera hija, nace una segunda hija, nace una tercera hija, pero la cuarta no nace. ¿Dónde está? Entonces, su vida es una angustia, una pura angustia. Años después consigue el dinero necesario para ponerse en manos de esta otra mujer que tú has descrito, Herminia, la de los muertos, que es una médium, para hacerle la pregunta que la

0: corroe por dentro. ¿Dónde está mi cuarta hija?
1: Y de hecho se habla, encontramos pronto la pregunta, que se esconde un secreto. Yo creo que evidentemente que esta es una novela que se puede leer desde diferentes ángulos, pero sobre todo es una novela negra, muy original, muy original.
0: Esa pregunta, bueno, yo diría que no es una novela negra, es una novela negrísima. Me ha salido, vamos, me he pasado, creo que me he pasado. Y yo le hago esa pregunta al lector, bueno, esa pregunta se le hace a Herminia, pero hay una pregunta final. Es decir, en la novela hay un crimen, hay más de un crimen, y todos se resuelven o todos se cometen a la vista del lector, de la lectora. Pero hay un último crimen que no resuelvo, porque quiero que el lector se ponga en tensión, quiero que trabaje. Me gustan mucho las novelas que me hacen trabajar, que no me lo dan todo masticado. Ese último crimen es el lector el que ha tenido que estar atento, es la lectora la que ha tenido que fijarse bien, y utilizando su intuición, deducir quién ha cometido ese último crimen, que yo diría que es el crimen central.
1: Estamos hablando a esta hora de la noche aquí en la sintonía de Onda Regional con Antonio Fontana, autor de Mala Entraña. Hay un personaje que es también muy de aquel tiempo, el de Max. Leo un fragmento de tu novela donde nos presentas a este personaje. A lo largo de mi vida he amado a muchas mujeres, a Doña Águeda y antes a Doña Cipri y antes a Doña Reme y antes a Doña Frasquita y antes a Doña Etcétera y a Doña Úrsula. También ese personaje es de otro tiempo, ¿verdad?
0: Ese personaje es un vividor, es un cara dura, es un mala entraña. De hecho, es un mala entraña, es un tipo de hombre que se repite en la novela y da título aparte de la novela. Es decir, no solo la mala entraña de estos, no sé cómo calificarlo sin decir una palabrota, pero son unos seres despreciables, que chulean a las mujeres, que hacen más que chulear a las mujeres incluso. Y buena parte del título de la novela, Mala Entraña, viene por este tipo llamado Max, que repite una forma de actuar de otro hombre de la novela que se llama Santos.
1: Y me ha gustado mucho el personaje de Graci.
0: Bueno, Graci es, ¿cómo te diría? La ternura, es la inocencia. La inocencia, hombre, es más lista de lo que ella se cree, pero comete la torpeza de cruzarse con Max. Y entonces, pues 2 + 2 = 4, y son sangre, y son crímenes, y son mala entraña.
1: ¿Qué es lo que más te ha costado para escribir esta novela?
0: Pues mira, como estoy haciendo el ridículo en las entrevistas, no me importa seguir haciendo el ridículo. Esta novela la soñé. Yo me desperté un buen día y salí de entre las sábanas con una novela en la cabeza. ¿Qué es lo que más me costó? Rescatar toda esa novela que había en mi cabeza mientras la novela se me iba olvidando. Yo tomé notas como un loco, fui apuntando lo que pude, pero ¿cuánto te dura un sueño cuando has terminado de soñarlo? 5 minutos, 6 minutos, 7 minutos, como mucho. Entonces me dediqué como un loco a hacer anotaciones, a intentar capturarlo todo, pero es imposible. Claro, que yo diga esto, la gente se va a pensar que estoy zumbado. Pero es que es verdad. O sea, es la única vez en mi vida que yo salgo de la cama con una película en la cabeza. Y yo dije, madre mía, ¿esto qué es? No lo voy a apuntar corriendo. Sí, pero es que fue así. Claro, a ver, como te digo, no pude recuperar todo el sueño. Entonces, lo que no me acordé, que fue mucho, me lo he inventado. Para eso soy escritor.
1: Para eso.
0: Pero el germen de la novela.
1: Sí, es en un
0: claro,
1: sueño.
0: Claro, el germen de la novela, la atmósfera de la novela, personajes de la novela y diálogos estaban en mi cabeza. Yo me quedé helado, helado.
1: Oye, me da cuenta.
0: Pero bueno, aproveché el tirón.
1: Sí, me da cuenta, Antonio, disculpa, sí, que incluso has leído libros sobre el tarot para darle forma al personaje de Herminia. Sí. Manual práctico del tarot.
0: Sí, bueno,
1: ¿cómo entender y utilizar el simbolismo del tarot?
0: Sí, lo que pasa es que bueno, yo luego me llevo a mi terreno. O sea, yo leo sobre la realidad y luego la distorsiono, porque yo lo que cuento es una ficción. Entonces, efectivamente, yo he leído sobre el tarot y he leído, también habrá visto por ahí un libro que rescata a Napoleón en Egipto, en no sé qué, en el interior de no sé qué tumba, y ese libro le he terminado comprándolo. Realmente no es un libro, es como un cuadernillo con unas tapas de hule, asqueroso y medio roto, pero la historia que se cuenta es auténtica. Es decir, está todo en la nota final. Lo que pasa es que yo le pongo mucha floritura.

0: al asunto, pero el libro de Napoleón existe, el tarot por supuesto que existe, y la lectura de los pozos del café también existe. Es decir, todo eso está novelado, pero tiene cimientos reales.
1: Los nombres de las mujeres están muy bien elegidos, el de Amadora, el de Angustias y el de Amelia, que odia su nombre. Cuéntame.
0: Su nombre tiene que ver muchísimo con cuestiones médicas y yo me encanta, no tengo ni idea de medicina. Tengo buenos amigos que me dejan documentarme con ellos dándoles la lata. Entonces, la Amelia es una malformación y, claro, me venía muy bien para el personaje de la madre, Benigna, este parto cuádruple que termina siendo un parto triple, que es algo milagroso, porque no creo que en España haya muchos partos así, o sobre todo en aquellos tiempos. Y sí, todos los personajes, Amelia, todos tienen significación. Amadora, que es la que ama, Angustias, que es un personaje que habla con coplas. Ella está todo el día con una copla en la boca. Está mal que yo lo diga, pero yo los personajes me los trabajo mucho, porque son los personajes que a mí me gustaría encontrar en un libro cuando lo elijo en la librería o en la biblioteca, y creo que hay que armarlos bien. Tengo que intentar conseguir que cada uno hable de una forma distinta, pero Amelia es como una mujer del siglo XX, pero muy adelantada, tiene muy claras las cosas. Sabe que una mujer sin pareja es una mujer completa, como lo sería un hombre. Un hombre solo también es un hombre completo. Es decir, la idea de la media naranja, creo que, o el medio limón, tendríamos que descartarlo. Una mujer sola es tan válida como cualquier mujer. O sea, tú puedes decidir cómo quieres vivir tu vida y punto. Y ella lo sabe, lo tiene muy claro.
1: Antonio, ¿cómo se casa la tradición de la novela negra con Dashiell Hammett, con Raymond Chandler, con esta historia contada y amendada en el franquismo?
0: Pues, ¿cómo casa? Pues yo creo que mal. creo que mal, porque yo he leído mucha novela negra, pero no quería escribir una novela negra al uso, vamos a decirlo así. Yo no quería un detective traumatizado por sus demonios interiores, no quería un detective alcoholizado, no quería un detective que va persiguiendo un asesino inteligentísimo que parece primo hermano de Aníbal Lecter. No, esa novela ya la he leído y la he leído más de una vez. Yo quiero hacer otro tipo de novela que tenga sangre, que tenga crímenes, que sea entretenida, que tenga ritmo, que atrape al lector. Pero, bueno, ¿por qué no puede estar una novela ambientada en un pueblo? ¿No? Hay un dicho que dice, pueblo pequeño, infierno grande. Pues eso. Eso es Siete Revueltas. Las Siete Revueltas de Mala Entraña son un infierno. Aparentemente muy apacible, pero como rasqué un poquito, madre mía, lo que hay debajo.
1: Oye, ¿por qué es tan importante también para ti el trabajo de tu agente, de Silvia Bastos? Lo digo porque he leído el capítulo de agradecimientos. Hombre, y lo destacas de forma expresa, hablando de cómo le dio calor a este proyecto que nace de un sueño.
0: Claro, claro, porque, a ver, yo soy escritor, pero yo no sirvo para mover mi libro. Yo estoy en otras cosas. Entonces hay unas personas profesionales del asunto que son las que mueven la novela por editoriales. Entonces Silvia, vamos, se ha dejado las pestañas defendiendo esta novela y yo tengo que agradecérselo, pero vamos, hoy, mañana y siempre. Es como si la novela fuera suya y la ha defendido una novela suya, no siendo suya, siendo mía. Es decir, hemos formado un equipo. Yo he hecho mi parte, que es trabajar la novela, y ella la ha trabajado de otra forma. Pues paseándola por las editoriales, buscándole un buen hogar.
1: Me ha gustado mucho volver a hablar contigo, Antonio, después de aquella primera conversación cuando ganaste el premio de novela Café Gijón, que es uno de los más importantes que se fallan aquí en nuestro país. Y ya digo que ha sido un placer tenerte aquí esta noche en la sintonía de Onda Regional para hablar de Mala Entraña. Gracias, Antonio, muchísimas felicidades.
0: Un abrazo.
1: Gracias. Buenas noches. Gracias.

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1: Tengo una muy buena, para vosotros esta noche, del autor de El libro de la selva, de Rudyard Kipling, porque era El terror en la carretera. Os cuento. Fue uno de los primeros británicos en comprarse un coche. Estamos hablando de principios del siglo XX. El problema era que odiaba conducir, porque le ponía

0: tenía de los nervios, pero eso sí, le pirraba la velocidad. ¿Y cómo arregló el tema nuestro amigo? Pues contrató a un chofer, pero Kipling se sentaba en el asiento del copiloto a gritarle que fuera ¡más rápido, más rápido, más rápido! Se obsesionó tanto con la velocidad que la policía de su pueblo lo multó varias veces por exceso de velocidad, que el escritor terminó construyendo una red de informantes locales, que eran niños a los que pagaba con dulces para que le avisaran si había patrullas vigilando las carreteras antes de salir a correr con su bolido. Siempre repito, de copiloto. Está bien, está bien. Está chula esta historia del autor del libro de la selva. Vamos con más novedades, con más libros para vosotros.
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0: Hay un autor al que le tengo devoción, seguramente poco conocido aquí en España. En Francia es una celebridad en el género negro, que ya sabéis que tanto nos gusta aquí en el Club de Lectura. Me refiero a Guillem Musso. De hecho, lo tuvimos aquí en la radio, ¿eh? Lo tuvimos a la cosa de un año más o menos, cuando publicó su última novela, que estaba ambientada en Venecia. Bueno, pues acaba de publicar, y es novedad absoluta, en ADN, Alguien Más. Y aquí nos encontramos en la Costa Azul, y hay un yate a la deriva entre las islas de Lérince, frente a la costa de Cannes. Y a bordo yace Oriana Di Pietro, editora italiana y heredera de una familia milanesa. Ha sufrido una agresión y después de 10 días en coma va a morir. La pregunta que nos formula Guillem Musso en esta novela es ¿quién ha matado a Oriana? También somos adictos a las novelas de Elizabeth Strauss desde que publicó Me llamo Lucy Barton. Pues ahora Alfaguara nos trae su última historia, Olive Catteridge. Y efectivamente conocemos a esta Olive, que es una maestra jubilada, que está pendiente de lo que pasa ahí en Crosby, un pequeño pueblo de Maine, y sobre todo observa a sus vecinos, a una pianista de bar atormentada por un amor imposible, a una exalumna que ha perdido las ganas de vivir, también a su propio hijo y a su marido, Henry, que está entre ver el matrimonio como una bendición o verlo como una carga. Siempre es interesante leer a Elizabeth Strauss. Muchos os habéis quedado seducidos por las historias de J.D. Barker, desde que, sobre todo, os lo encontrasteis gracias a El Cuarto Mono. 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Siente que a su alrededor ocurre algo extraño. ¿Es realmente ficción todo lo que escribe? Es la pregunta que hace J.D. Barker en Las Abandonadas. 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Y en Castigo volvemos a encontrarnos con Santi Munarriz, un superdotado forense de día, travesti de noche, con Berta, una periodista que ha resurgido de sus cenizas, y también a la reportera iluminada y a Chiqui, un joven genio informático. Ciruela nos trae Las vidas secretas de las mujeres de los asesinos, de Elizabeth Arnott. Esta es la sinopsis. Todo el mundo ha oído hablar de los hombres que asesinan, pero ¿qué hay de las mujeres que los aman? Estamos en California, año 1966. Beverly, Elsie y Margot son tres amigas que comparten un tormentoso pasado: ser las esposas de algunos de los asesinos en serie más famosos del país. Y cuando los telediarios empiezan a dar cuenta de una serie de asesinatos en la zona, estas tres mujeres deciden iniciar su propia investigación. A fin de cuentas,

¿quién mejor para atrapar a un asesino que aquellas que han compartido su vida y su hogar con uno de ellos? Las vidas secretas de las mujeres de los asesinos. Y el último premio Príncipe de Asturias también está con nosotros. Julian Barnes, que nos trae Elizabeth Finch. El narrador es Neil, que fue alumno de Elizabeth, de esta Elizabeth Finch, y cuando dejó de serlo, mantuvo el contacto con ella. De hecho, comía de vez en cuando con ella, de forma periódica se veían, y esos encuentros terminan por culpa de la muerte de la maestra. Y resulta que su antiguo discípulo emprende una doble tarea: escribir un ensayo sobre Juliano a partir de las notas que la profesora dejó, y también indagar en la biografía de esa mujer a través de los cuadernos que le ha legado. Elizabeth Finch, siempre de la mano de Anagrama, y habrá que darle mil gracias a Anagrama por traernos autores como Julian Barnes. 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Y enhorabuena a Brenda Lee, a la que siempre recibimos con los brazos abiertos aquí en Onda Regional de Murcia, porque nos da buen rollo, nos carga las pilas y nos hace más felices. Más todavía, que ya lo somos, y mucho, haciendo este club de lectura. Porque hay algo mejor que hablar de libros. Sí, leerlos. Ha estado en la dirección técnica Fran Fernández y aquí delante del micrófono vuestro amigo Gregorio León. Si os parece, nos vemos dentro de una semana. Y ahora, Brenda, todo para ti.

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0: Amigos, buenas noches, bienvenidos una semana más al último peldaño. 11 de la noche y 10 minutos, 51 segundos, cuando comenzamos el programa de hoy. Han visto una imagen verdaderamente espectacular, pues la vamos a ver luego con más tranquilidad porque hemos recibido algunos vídeos y algunas fotografías de oyentes que se han encontrado con el misterio y nos lo han hecho llegar. Eso es un indicador de que realmente el fenómeno OVNI está latente y a lo largo del programa tendremos algún ejemplo de ello. Pero primero vamos a empezar con otra cosa. Tengo en mis manos un libro que se llama Conversaciones de Friedel con los muertos. Un libro que recoge la vida de Friedrich Jurgenson, el descubridor de las psicofonías, el hombre que hizo casi un apostolado toda su vida para intentar comunicarse con el más allá. Y esta noche tenemos el honor de tener a Anabela Cardoso, que es autora de este libro y es una de las más importantes investigadoras a nivel mundial en el campo de las psicofonías, y en la primera parte del programa nos va a hablar del libro y nos va a hablar de la figura de Jurgenson. Después, como hemos dicho, vamos a sacar esos ovnis que han sido vistos por algunos oyentes para entrar en la segunda parte del programa en la presentación de una película, Lady Nazca, una película de Damien Dorsat, que va a estar con nosotros también en una entrevista que le hemos realizado y que habla precisamente de la figura de María Reiche, una mujer que dedicó toda su vida a la investigación de las líneas del Nazca, a saber qué eran esos misterios, y que con eso, con esos mimbres, se ha hecho una película verdaderamente interesante que hoy vamos a presentar. Estos son los temas. Saludos de Paco Valera, que se encuentra ante el control, y ante el micrófono Joaquín Abenza.
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0: En una época en la que la ciencia creía haber cartografiado todos los territorios del sonido, un explorador solitario se atrevió a traspasar la última frontera, el silencio. Friedrich Jurgenson, buscador incansable y artista, descubrió que en el silencio latían señales, pulsos, voces que parecían llamar desde un horizonte que ningún mapa recogía. Con cada grabación avanzaba en tierras prohibidas, abriendo rutas donde nadie había

pisado. Esta noche seguiremos su senda, la odisea de un hombre que convirtió un magnetófono en brújula y las psicofonías en el eco de un mundo oculto que por primera vez quiso responder.

0: El sugerente título de este libro, Conversaciones de Friedel con los muertos, es quizá el mejor exponente que se puede dar a la realidad de un fenómeno, de un hecho, que para el propio Jurgenson constituyó precisamente un puente entre este mundo y el más allá. Hay quien piensa que las psicofonías son simplemente pues, contacto con nuestra propia mente, fenómenos a veces incluso de tipo electromagnético, interferencias, pero ¿qué será que los que más tiempo dedicaron a investigarlo y con más ímpetu, como son Jurgenson y Konstantin Rodiff, terminaron absolutamente convencidos de que estaban hablando con seres de otro plano, con seres fallecidos que les respondían, que les daban noticias del más allá? En definitiva, abriendo una puerta al ultramundo que hay más allá de la existencia. Pues este libro está escrito por Alabela Cardoso y Anders Leopold, dos grandes investigadores, y la verdad es que, como decíamos, esta noche para nosotros, para el último año, es todo un lujo contar con uno de ellos, con Anabela Cardoso. Anabela, buenas noches.
1: Hola, buenas noches, Joaquín.
0: Un placer tenerte en el programa. Hacía mucho tiempo que queríamos tenerte con nosotros y, bueno, decirte que te seguimos, somos admiradores de tu trabajo, sabemos todo lo que llevas detrás, sobre todo ese rigor, ese gran ímpetu a la hora de investigar y tantos años dedicados precisamente a buscar lo que hay detrás de las psicofonías. Nos traes un libro ahora verdaderamente curioso y yo creo que importante para conocer la figura de Jurgenson, porque de Jurgenson se habla mucho. Todo el mundo empieza a hablar de psicofonías, pues dice, aquel verano de 1959, cuando en un bosque de Suecia, pues un productor de cine sueco puso a grabar para captar el canto de los pájaros. ¿Esa es la verdad? ¿Esa es la auténtica historia de Jurgenson?
1: Sí, de alguna manera es la auténtica historia de Jurgenson, porque fue en esa expedición nocturna que él, intentando captar los cantos de los pájaros nocturnos, grabó por primera vez voces, de hecho hasta una trompeta y una voz de hombre que le hablaba en noruegués, y la voz de su madre. Fue exactamente esa primera grabación, que le llamaba Friedel, Friedel, mamá. Y a partir de ahí hay muchísimos acontecimientos de toda naturaleza psicológica y espiritual y parapsicológica mismo a lo largo de los años, hasta que él realmente concluyó que esos eran los fallecidos que además identificaba. Quienes le hablaban desde esa, que él llamó la cuarta dimensión, sí, la cuarta o la tercera, creo que era la cuarta dimensión, mientras nuestra es la tercera. Y bueno, y eso no lo llevó hasta el final de su vida, y hizo dos o tres libros, sí. Uno en alemán, uno en sueco, el alemán y después el sueco. Recientemente, en 2004, fue traducido para inglés y se constituyó la The Jurgenson Foundation, la Fundación Jurgenson, que se encargó de esa traducción, hizo una exposición de sus grabaciones que está en un museo. En un museo en Alemania, en una ciudad que se llama Karlsruhe, un museo de arte moderna, y ahí están guardadas sus grabaciones.
0: Pues vamos a hablar de todo ello, porque tú en este libro que has escrito junto con Anders Leopold, que creo que fue un buen amigo de Jurgenson, que lo conoció muy bien, y por tanto hay todo un testimonio de primera mano por parte de este investigador y este

periodista sueco. Y bueno, hay que decir que la verdad es que presentarte ya casi sobra, porque todo el mundo te conoce, pero bueno, pues si queda algún despistado, Anabela Cardoso, aparte de diplomática de carrera y una mujer con una gran cultura y unos grandes conocimientos, pues es, yo creo que en estos momentos, la más importante de las investigadoras que hay en transcomunicación instrumental.

0: que yo quisiera hacer más personal. A pesar de eso, porque sabes que siempre cuando los científicos dicen no, yo es que no puedo decir que estoy hablando con sedes del más allá. ¿Tú estás convencida de que al otro lado de esas voces, como decía Jurgenson, nos estamos comunicando con almas que ya no están en este mundo?
1: Sí, yo finalmente sí. Finalmente, que yo llevo ya 28 años. No, 28 no. Sí, casi el 98... Hasta ahora, 28 supongo, ¿no? Sí, uh-huh. Años con las voces y creo que sí, porque me han contestado de tantas maneras, con acentos, hasta esto, hasta acentos, algunos de mis libros estará esto, acentos de, normalmente me contesta en portugués, que es mi idioma. Mi idioma primero, bueno, primero, segundo, junto con el inglés. Uh-huh. Pero con frases que en otro sitio de Portugal no existen, pero sí en el sitio donde yo nací, que es el sur de Portugal. Pero yo, como ya no soy de esa época, no las conocía. Y tuve que preguntar a familia mía ya, de más edad y que se mantuvo allá, no viajó a sitio ninguno, si eso se usaba, ese tipo de hablar, no solo la fonética, pero también el contenido, la semántica. Y me dijeron que sí, uh-huh. que eso es ahí, pero solo en esa región muy pequeñita. Uh-huh. Es uno de los ejemplos.
0: Es muy curioso todo eso. Pues con tu permiso, Anabela, voy a saludar a los amigos que tenemos aquí en el estudio, por si quieren hacer alguna pregunta. Juan Sánchez, buenas noches.
2: Hola, muy buenas noches.
0: Noche interesantísima con Anabela Cardoso y hablando de Jurgenson, que es el padre de las psicofonías.
2: Sí, sí, tanto, y además con ella, que es una estudiosa, como decías y como acreditaba ella, 28 años investigando y llegando a esas conclusiones que mucha gente no tiene tan claro o no se atreve a decir, ¿no? Pero viniendo de su voz, pues a mí por lo menos me ofrece más rigor, ¿no? Más autenticidad.
0: Uh-huh. Joaquín Soto, buenas noches.
3: Buenas noches.
0: Fíjate, Anabela Cardoso está en la línea de los grandes maestros, de tanto Jurgenson como Rodif, y terminan absolutamente convencidos de que están hablando con sedes del más allá.
3: Y sí, yo directamente saludar a Anabela y hacerle dos preguntas. Una es que cómo entra ella en contacto con el mundo de la psicofonía, cómo son sus primeras experiencias o lo que le llama a entrar en ese mundo. Y otra es la relación que tiene Friedrich Jurgenson con el Vaticano, porque he leído que incluso un papa, Pablo VI, apoyó sus investigaciones, o sea, le respaldó. Y tener un respaldo de una institución tan importante como el Vaticano, pues hace que el mundo de la psicofonía entre en el ámbito de la ciencia. Uh-huh. O sea, el propio Papa dijo, no, esto no son cosas demoníacas, no son cosas dice, son voces de personas, uh-huh. de personas que ya no existen. Entonces me gustaría que, si es posible, nos comentase esas dos preguntas, tu inicio y la relación con el Papa.
0: Dos preguntas interesantísimas. Adelante, Anabela.
1: Bueno, mi inicio fue en los últimos días del año 97 y después realmente en el 98. Y con un pequeñito grupo de amigos, éramos tres o cuatro. Y se empezaron a recibir voces, pero no, son voces, no son ruidos, como se escucha muchas veces por ahí. Voces, realmente voces con contenido y que respondían a las preguntas, de alguna manera, a mis preguntas, ¿no? Aunque éramos dos o tres. Y después, el día 11 de marzo del 98, yo estaba sola en esta casa mía aquí en Galicia y como siempre empecé mi experimentación de clásica para las voces que yo llamo electronic voice phenomena y que aquí se llama psicofonía, pero psicofonía tiene una connotación para mí.

0: Y como ha sido tan deturpada, como ha sido tan maltratada, poco deseable. Entonces me gusta usar la expresión inglesa EVP, Electronic Voice Phenomenon. Y ahí me sentí en mi estudio, en mi radio, en mi grabadora y tal, y empecé como siempre hablando, haciendo alguna pregunta. Y de repente, una voz potentísima que he publicado en muchos sitios, y supongo que estará también en mi website, en mi página web, empezó a contestarme, pero no a contestarme, gritando, realmente gritando, gritando. Estamos a oír todo. Escuchaba a mí, ¿no? Queremos saber del mundo, queremos oír vuestras cosas. Cosas en castellano. Y tal, y continuó. Agora vamos contar convosco, oferecer o que é justo. É uma voz muito alta, tão alta que eu a vezes tenho que la bajar por el volume que incomoda. E claro, eu me quedé estupefacta porque para mim as vozes directas de rádio e además com esta qualidade havia acontecido. Eu supongo que já havia leído algo, por lo menos leído algo, en los Arschwitzbach, en Luxemburgo, y posiblemente en Alemania, en Adolf Holmes, que básicamente fue a través de textos de ordenador, ¿no?, compilados por el profesor, mi querido amigo Ernst Senkovsky, más de 200 textos de ordenador con información de lo más interesante, de lo más, como diría, elevado, tanto filosófica como espiritualmente. Yo, para mí, esa cosa no iba a acontecer a mí, que estaba una modesta interesada en el asunto, experimentando para EVP, para hasta el llamado, experimentando en mi estudio, todo cerrado, sin nadie más aquí en esta casa. Y de repente la voz empezó gritando para mí de la radio. Yo me quedé, de hecho, está asustada porque nunca pensé que eso podría suceder, imposible para mí, pero fue así. Uh-huh. El día 11 del 98, a partir de ahí, pues esas voces de radio nunca pararon. Voces, cánticos, bellísimos cánticos. Y siempre, hasta que yo paré mi experimentación hace 2 o 3 años, por cuando tuve COVID, me quedé tan físicamente disminuida, con mucha falta de energía, y la experimentación para bueno, en transcomunicación instrumental exige energía. Uh-huh. La exige. Eso no hay duda ninguna, del experimentador aquí en esta dimensión, del operador. Entonces ahí, y como tengo pues miles de grabaciones de todo tipo, unas mejores, otras peores, evidentemente. Pero todas audibles, todas comprensibles. Pues nada, empecé, muchas veces yo contestaba, o muchísimas veces les contestaba directamente, y ellos a mí, mi comunicante principal, que se identificó como Carlos de Almeida, también había hablado en Luxemburgo con los Arschwitzbach, con Maggie y Jules Arschwitzbach, había hablado. Y el profesor Senkovsky sabía de él. Y bueno, y fue así. Uh-huh. Fue así hasta recientemente, cuando tuve la COVID, como he dicho. Uh-huh. Porque me sentí tan débil físicamente que no sabía que no.
1: Claro, es que hace falta energía para... Porque imagino que también habrá una parte que el experimentador pone de su propia energía para comunicarse con estos...
0: Pone mucha.
1: Claro, entonces necesitas tener un estado de salud aceptable para poder hacer este tipo de...
0: Exactamente, sin duda ninguna. Una es un experimento.

0: cantadora muy conocida, famosa en Francia, una pionera, Monique Simonet, a quien yo visité hace unos años en Reims, donde ella vivía. Falleció, era amiga del padre François Brun, que conocéis aquí seguramente.
1: Sí, sí, sí.
0: Falleció hace unos años. Yo fui ahí con mi amigo Carlos Fernández, que me acompañó, y le pedimos, y de hecho está filmó, y le pedimos, Monique, vamos a ver, vamos a hacer una experimentación. Y ella dijo, no puedo, no tengo esa capacidad física. Porque le exige. Es la llamada, como dijeron en Luxemburgo, la energía de orgón, de orgón, ¿no?
1: Sí.
0: De Wilhelm Reich. Eso es una energía vital muy importante que hay en toda la vida y en los humanos también, evidentemente. Yo a veces, a pedido de mis comunicantes, tenía que estar ahí en mi estudio sin que ellos hablaran y sin que yo hablase, ahí como una hora y media o dos horas. Y les pregunté, porque eso yo me sentía cuando terminaba, que ellos decían, ahora ya puedes irte, no es necesario más. Y yo me sentía casi que podía desmayar, ¿no? Y les pregunté alguna vez, pero ¿y por qué vosotros, por qué me queréis aquí? No decís nada, yo no digo nada, porque estamos haciendo una reserva de energía. ¿Sí? Entonces, pues tanta cosa yo. Para contar esto en tan poco tiempo es complicado.
1: No, pero bueno. Yo creo que nos estamos haciendo una idea. Vamos a hacer una pausa, Anabela, y enseguida te vamos, porque te ha preguntado antes Joaquín por el tema de Jurgenson y el Vaticano. Hacemos la pausa y ya hablamos de Jurgenson y su relación con Pablo VI y el Vaticano.
0: Muy bien, muy bien.
1: Vamos allá.
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2: Pero hay muchos estudiosos del fenómeno psicofónico que afirman que su origen no está en el incidente de Jurgenson, que aquel aparato inventado por Edison en 1877, el fonógrafo, capaz de registrar y reproducir el sonido, y por tanto la voz humana, fue el resultado de un intento de captar las voces del pasado, o incluso de conectar con el más allá.
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1: Desde Valdemar Borras, Edison y otra gran cantidad de investigadores estuvieron intentando hacer lo que el que llegó a realmente a hacerlo completamente fue Fjordur Jurgensson, porque aquellos tuvieron algunos, bueno, algunos encontronazos con las voces, pero no llegaron nunca a tener esos diálogos, esas conversaciones, como si las tuvo Jurgensson, luego Rodif, y luego pues, muchos más que han venido posteriormente. Concha Soler, buenas noches.
6: Hola, buenas noches, Joaquín.
1: Esta noche está el tema interesantísimo.
6: Sí, está.

0: Súper interesante. Bueno, pues nada, saludar a ella y bueno, lo que ha dicho Joaquín, que no es interesante que nos cuente lo del Papa.
1: Vamos a preguntar enseguida lo del Vaticano. Ajá. María José Hernández, buenas noches.
2: Hola, buenas noches.
1: Creo que había por ahí alguna pregunta también.
2: Sí, Miguel Ángel ya tiene una. Si quieres.
1: Sí, vamos a hacerla enseguida porque es muy interesante también la de. Tenemos poquito tiempo, además no queremos cansar a Anabela, que le estamos muy agradecidos porque ella, yo sé que pues ha tenido unos pequeños problemas de salud y esta noche pues ha hecho un esfuerzo por estar con nosotros. No te vamos a tener mucho tiempo, Anabela, y bueno, vamos
3: vale, a. Muy bien.
1: Tendremos más tiempo para estar contigo en otras ocasiones, pero no te queremos cansar, te prometimos que no te cansaríamos y vamos a cumplir. Anabela, vamos a hablar de lo que ha preguntado Joaquín Soto sobre la relación que tuvo Jurgenson con Pablo VI y en general con el Vaticano. ¿Cómo fue esa relación?
3: La relación entre Jurgenson y el Vaticano y antes de Pablo VI, Pío XII, fue primeramente a través de su segunda mujer, Nora, que tenía familia en el Vaticano, y quien lo introdujo ahí al Papa, y como era un pintor de renombre, un excelente pintor con excelente reputación en Suecia, pintó unos más que tres, yo creo que cuatro cuadros del primer Papa, no, el primer, del anterior, Pío XII, a través de su pintura, vamos. Y después también, exactamente, porque los papas quedaron tan satisfechos, tan agradecidos por los retratos, le permitieron ser el primer extranjero a entrar en Pompeya y a tener el permiso de pintar también, porque hizo allá exposiciones, pero de escarbar en Pompeya. En las ruinas de Pompeya. El último papa que se volvió muy amigo de Friedrich Jürgensen, quien era declaradamente ateo, él era ateo. Yo me considero agnóstica, pero él, Friedel, se consideraba ateo, ni agnóstico. Bueno, y se volvió un amigo íntimo, para decirlo de alguna manera, si se puede ser íntimo de un papa, del Papa Paulo VI, de quien pintó también retratos y reconstruyó las pinturas de la cripta, ahí en el, por debajo de la iglesia de San Pedro, descubrieron ahí los huesos, todas esas excavaciones. Entonces, era una. Frecuentemente iba a hablar con el Papa en el Vaticano y hasta estuvo en Castel Gandolfo, que es la residencia de verano de los papas, donde yo también estuve, aunque yo tenía 18 años y era guía turística, muy lejos de saber que iba a acontecer todo esto conmigo. Y Pablo VI le tenía en gran consideración, estima, amistad. Y un día le dijo, hábleme de su investigación. Y Jürgensen, que no esperaba esto, pues le habló y le contó. Y el Papa le respondió, pues me parece interesantísimo lo que me cuenta, pero nosotros ya sabemos de eso, porque tenemos nuestras propias investigaciones. Yo hasta tengo en mi libro, eso es el original en inglés, tengo ahí la institución que el Papa, que Pablo VI, le informó dónde se hacía esas, cómo se llamaba. Era The Catholic, cualquier cosa, no me acuerdo. ¿Dónde se hacían esas investigaciones de las voces? Entonces, para decir, y esto es lo importante, que la Iglesia Católica le dijo a Jürgensen que ellos ya sabían de eso antes de él.
1: Uh-huh. Desde luego es impresionante, y a veces nos sorprendemos cómo algo

0: que padecería, que está tan alejado de todo esto, está en la vanguardia, porque hay que recordar que una de las primeras cátedras de parapsicología que hubo en el mundo estuvo en el Vaticano. Hubo otra en Friburgo, que era la de Hassbender, pero de las primeras estuvo en el Vaticano. Yo no sé ya cómo está, no sé si tú tienes información, si continúa o no, pero recuerdo que un tiempo, creo que en época de Pablo VI, existía en el Vaticano una cátedra de parapsicología en la Universidad Vaticana. Una pregunta que nos hace Miguel Ángel Cabral a través de la nota de Facebook, y que te la dirige a ti, Anabela, es si tienes noticia de que se ha captado alguna vez alguna psicofonía en lenguas muertas.
1: El latín, griego, sí, y eso. Algunas frases sí. Algunas frases sí lo sé. Básicamente en los Aschwitzbach, en Luxemburgo. En una de las muchísimas comunicaciones con el profesor Senkovsky en la casa de los Aschwitzbach. Ahí sí, yo tengo idea, tengo esa. Alguna cosa, Swajan Salter, que fue una de las grandes comunicantes con los Aschwitzbach y que era la directa, amiga, entre comillas, del profesor Ernst Senkovsky, con quien hablaba por teléfono y a través de textos de ordenador también, y de las voces de radio a través de los aparatos construidos a propósito para esa finalidad por instrucciones de los comunicantes de esa otra dimensión. Alguna cosa había en latín, sí, pero yo ahora no puedo precisar qué dijeron ahora,
0: claro.
1: Que era una comunicación fluida en latín como la mía, por ejemplo, con Carlos de Almeida, pues que yo tenga conocimiento. No, lo que no quiere decir que no exista. Yo creo que hasta con Jürgensen hubo algunas palabras en latín.
0: Porque, por cierto, es curioso, y que aquellos que sois políglotas, que habláis varios idiomas, las voces os hablan en los idiomas que conocéis, cada uno de vosotros. Le pasó a Jürgensen, le pasó a Rodif, le pasa en general a los experimentadores que dominan más de un idioma. Y es curioso que normalmente los que solo dominan un idioma, la voz suele hablarle en el idioma que conoce. Eso es un fenómeno bastante generalizado, ¿no?
1: Yo creo que sí. Si bien mis voces me hablan básicamente en portugués desde el primer momento, cuando estaba aquí, porque me venía a visitar y a ver y a presenciar las voces del profesor David Fontana, conocido a través de sus obras publicadas, que son muchas, hablaron con David, de hecho, en inglés, porque él les pidió. Y de hecho, David, que estaba aquí conmigo en mi estudio, a cierto punto, inesperadamente para mí, totalmente inesperado, porque a mí no me dijo nada, rigurosamente nada, le pidió a los comunicantes que repitieron una frase. Y él dijo, Río do Tempo, que es la estación que siempre habló conmigo, ¿no? Identificadamente. Dijo, Rido Tempo, can you say, how are you? Yo que no sabía que él iba a hacer esto, porque no me dijo, quedé muy preocupada, de verdad, claro, porque imagínense, no pudiera repetir lo que él les pidió. Imagina, por algún motivo, sabe Dios cuál, eso es inútil estar ahí especulando porque no podrían repetir. Imaginamos que no podían. No tenían permiso, que es una cosa muy importante en estas comunicaciones, no tener permiso, o no eran capaces de que, yo qué sé, estaba hablando conmigo en portugués. Y de repente hubo un silencio y de repente la voz, esto también está publicado en mi página web, la voz repitió alto y claro, how are you? Y claro, yo ahí quedé fascinada, digo, Dios mío, ¿qué más puedes querer, no? Porque él está aquí conmigo Él habla para los comunicantes y le dice, le pide

0: Can you say, and you repeat, but él dijo say, can you say, how are you? Uh-huh. Y la voz se paró todo un momento, y inmediatamente después dijo, contestó alto y claro, how are you? Uh-huh. Así como este, uh-huh, como este, uh-huh, este
1: una y interacción.
0: Después continuó en inglés algo, dijo algo en inglés que ahora no me acuerdo, y después volvió a hablar otra voz que dijo, o David, o creo que o David, que es como dirías en portugués, es insoportable. David es insoportable, claro, porque ¿quién va a pensar que va a ser eso? Por esto creo que más prueba que es,
1: desde luego.
0: No puedo. Se repitió en otra ocasión, entonces en mi casa en Francia. Que otra frase, pero David ya había hecho esto aquí. No me avisó que iba a volver a hacer. Ah, ya sé que les pidió para repetir en Francia. Can you say hello, David? Y la voz dijo, hello, David, también. Uh-huh.
1: Pero para... Pues, a la vera, no te queremos cansar más, simplemente darte las gracias, porque ha sido todo un placer tenerte con nosotros. Cuando te encuentres mejor, tendremos más tiempo para hablar de muchas cosas, porque se me quedan muchísimas preguntas en el tintero, y sobre todo cosas que tienen que ver contigo. Hoy queríamos hablar del libro de Jurgenson, pero cosas que tienen que ver con tu investigación. Sé que has hecho trabajos de muchísimo nivel, de muchísima intensidad, y sobre todo que has publicado en revistas, que son muy difíciles, publicar en revistas científicas, donde hay revisión por pares, y eso no es tan sencillo, no es una revista de divulgación, sino una revista científica en la que todo tiene que estar muy bien y muy bien acreditado.
0: Fundamentado. Exactamente.
1: Y eso yo creo que
0: es... Deciros que sobre este libro, perdón, bueno, uh-huh, este es el inglés, pero uh-huh, el castellano está aquí al lado, de cualquier manera. Se hizo ahora también un documental que aún no se estrenó. Uh-huh. Un documental que será estrenado, que se lo muy, muy bien, muy bonito. Lo estamos mandando ahora a festivales, y exactamente sobre la vida de Jurgenson, uh-huh, basado en el libro, claro.
1: Pues, Anabela, ha sido un placer tenerte en el programa. Enhorabuena por todo el trabajo que estás desarrollando, y que volveremos a estar en contacto contigo, porque, como digo, tenemos muchas preguntas que hacerte ya de tu trabajo, de todas las investigaciones y sobre todo el mundo de las psicofonías, que nos apasiona.
0: Muchas gracias, Joaquín. Muchas gracias a todos ahí en el programa. Buenas noches.
1: Buenas noches. Buenas noches. Un abrazo.
0: Buenas noches.
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Ahí está, ese es el himno, ese es el pistoletazo de salida, es la señal que nos dice que ya estamos en tiempo de alerta ovni, en tiempo de noche de los ovnis, y que dentro de muy poco vamos a estar todos mirando al cielo como hacemos cada año. Esta vez en la edición número 36, en una edición que estoy seguro que a lo mejor nos da buenas sorpresas y podemos ver algo, porque ya saben lo que tienen que hacer. Aquellos que deseen participar, que deseen vivir lo que hemos estado haciendo pues desde hace muchísimos años, mucha gente, que es vivir la aventura de estar una noche mirando al cielo.

0: cielo y ver qué sucede en esa noche cualquiera en los cielos del mundo. Lo único que tienen que hacer es buscar un sitio desde donde se vea el firmamento, más o menos, no hace poco hace falta que nos vayamos a Galáctica, pero que tengamos una buena visión de una cierta parte del cielo, cada uno donde pueda. Hay quien no puede salir de su casa, pero si tiene una azotea, tiene un ventanal, tiene pues una terraza, pues ya vale. Y el que se pueda alejar un poco para no tener mucha contaminación lumínica, mejor todavía. Y lo que tienen que simplemente hacer es ver qué cosas raras pueden ver en el cielo. Hombre, van a ver cosas muy interesantes, van a ver estrellas, van a ver fenómenos de tipo también manufacturado, como satélites artificiales, la Estación Espacial Internacional, bueno, van a ver efemérides de tipo astronómico, pero lo que nos interesa es aquello que no podemos identificar. Si aparece alguna luz extraña, algún objeto raro, algo que ustedes crean que no es normal, pues se ponen en contacto con nosotros, nos dan la información y aquí en la mesa del programa intentaremos, en primer lugar, identificarlo y si no podemos, tomaremos nota porque será uno de esos primeros ovnis que vamos a registrar en esa noche tan especial. Así que ya saben, nos mandan sus datos y nosotros lo que haremos será pues apuntarles, tenerles en una lista, llamarles desde aquí para participar en esa gran noche de los ovnis. Y hablando de ovnis, pues nos han llegado algunos casos que vamos a ver ahora mismo de fenómenos extraños que tienen difícil explicación. Por ejemplo, el primero que vamos a ver ocurrió pues hace justo un año, el 5 de julio de 2025, en Casabermeja, Málaga. Nos lo manda Mario. Y bueno, nos dice que se grabó con el equipo de un amigo suyo, Sesco León, y son esas luces que están ustedes viendo en estos momentos, los que están viendo a través de streaming, los que nos ven en la serie de televisión. Ahí ven cómo ampliamos esas luces, y son una serie de objetos que van casi paralelamente, aunque algunos se cruzan, y que en esta repetición que vemos ahora vemos cómo llevan todos la misma trayectoria, con ligeras variaciones, y que aparecieron de golpe. El vídeo es mucho más largo, hay muchos minutos en los que no se ve nada, y de golpe y porrazo aparecen esos objetos que hay ahí. Nosotros le hemos metido este vídeo a la, como se hace ahora últimamente, a la IA, ¿no? Y la IA nos da una posibilidad de lo que podemos estar viendo. Y según ellos, podía tratarse de satélites Starlink, pero que están, en vez de ir en fila india, como suelen verse, que es cuando se están poniendo en posición, ya están en una posición, digamos, a punto de colocarse en la órbita, y se ven paralelos. Yo, sinceramente, a pesar de que lo diga la IA, nunca he visto Starlink así. Nunca. Siempre que hemos visto los Starlink, iban en fila india y ya cuando se han separado, no están en esa posición, no están tan cercanos. ¿Qué opináis vosotros?
1: Yo, a ver, puede ser cualquier cosa, pero no me suena a satélites Starlink. Más me parecen bólidos o una entrada de meteoritos.
2: Sí.
0: Pero ¿te das cuenta que parece que tienen toda la misma forma?
1: Sí, y además
0: los meteoritos no pueden ser todos iguales.
1: Eso es lo que extraña. Y luego, además, van muchos juntos y además duran mucho tiempo. Normalmente, cuando, a no ser que sea un meteorito muy grande, no se sostienen. Lo que sí podría ser, a lo mejor, serían algún tipo de satélite o algún tipo de artefacto artificial que se rompiese al entrar y entonces se partiese en varios trozos y en esos trozos paralelamente van entrando hasta deshacerse en la...
0: Yo estoy de acuerdo en eso, yo creo que es una chatarra espacial, una reentrada de algo que se ha roto, que ha tenido una colisión o una explosión o lo que sea y está cayendo y van todos juntos porque son solo fragmentos de una nave o de algo que se ha fragmentado y que está...
2: Y caen todos a la vez.
0: O sea, están todos cayendo en dirección... pues a algún sitio en la Tierra donde todos se estrellarán o entrarán en la atmósfera y se incinerarán, que es lo que creo que va a ocurrir. Pero desde luego no estoy de acuerdo con la IA en este caso, no me parece un Starlink, no es lo que hemos visto con los Starlink habitualmente.
1: Nunca.
0: Bueno, pues este era el caso que nos mandaba Mario desde Casa Bermeja en Málaga y que nos dice que esto se grabó en Badolatosa, provincia de Sevilla, aunque está más cerca de la provincia de Málaga que de Sevilla, capital. Así que hay que dar ese primer caso. Y vamos a ir ahora con un segundo que desde luego es impresionante. Este caso nos lo mandaba Esteban Naranjo desde Solsona, Lleida. Y vamos a ver si podemos ver la pantalla completa, Julián, ahí está. Porque es una esfera perfecta que se mueve entre los árboles. Esto lo grabó su hijo, que iba con su mujer y con sus hijos en un coche. Iban desde Lleida hasta Solsona Y entonces cuando... Perdón, iban de Solsona a Lérida. Entonces, a la altura más o menos de Solsona fue cuando lo vieron. El coche iba entre 80 y 90 kilómetros por hora. Era la

0: 12 del mediodía, y esto ocurrió hace muy poquito, el día 12 de junio de este año, o sea que hace nada, día 12 de junio de este año, ocurría este fenómeno, y como pueden ver, si se dan cuenta, ahí se ve una esfera perfectamente, bueno, yo diría que totalmente circular, se va moviendo, subiendo y bajando, pero a una altura muy baja. No es un reflejo porque cuando pasa vegetación por delante la tapa. Sin embargo, hay una cosa curiosa, no le veo sombra. Sí, y parece algo sólido. Y está tan bajo que debería proyectar sombra en el suelo. Porque el sol parece que se encuentra bastante vertical, son las 12 del mediodía más o menos, el sol está bastante alto en el cielo. Y debería, por las sombras que vemos de los árboles, ese objeto debería tener una sombra en el suelo. No es así,
1: es
0: sin embargo...
1: Sí, es como una luz.
0: Tenía que estar emitiendo luz. Es la única manera de que no tenga sombra. Algo así como, efectivamente, como plasma, que se vaya moviendo. Pero fijaros que tapa lo que hay detrás y es tapado por lo que hay delante. Es totalmente material, aunque puede ser que tenga una luz propia, ¿no? Quizá por eso haría que no proyectase esa luz en el suelo.
2: ¿Qué opinas? Sí, es un sólido, está claro. Sólido o gas muy... que no deja pasar la luz y que a la vez se deja tapar por los árboles y los arbustos.
3: Además, atraviesa uno de ellos, el cuarto árbol, pasa dentro del árbol y sale.
0: Uh-huh. Vamos a pedirle a Julián Fernández que nos ponga unas fotos, son capturas de este vídeo, donde se puede... Bueno, primero la cámara lenta, efectivamente vamos a ver esto de cámara lenta para verlo mejor. Ahí hemos detenido la velocidad del coche, 80-90 km por hora, y aquí hemos detenido la imagen para ver mejor esa esfera. Ahí es donde nos damos cuenta de que no apreciamos claramente, parece que no, o sea, tampoco...
1: ¿Pasa por detrás del árbol?
0: Sí, sí. Sí. La imagen es lógicamente, de calidad baja porque está tomada con el móvil y en movimiento, pero aún así tiene bastante definición como para ver claramente. Ahí vemos cómo tapa el árbol que está ahí, lo está tapando, y ahora veremos cuando viene la vegetación que está delante del coche en la carretera, cómo queda oculto totalmente detrás de esa... de ese coche, o sea, perdón, de esa vegetación. Lo dejaron de grabar porque lo perdieron entre los barbechos, en un momento que ya siguieron el viaje y no lo vieron, y empezaron a ver la luz cuando iban conduciendo, conducía la mujer, y el hijo de Esteban fue el que cogió el móvil y lo grabó. Y ahora sí, si puede ser, vamos a... Ahí lo tenemos. Ahí tenemos las imágenes con ese círculo para ver mejor dónde se encontraba la esfera. Vemos que es una esfera perfecta, blanca. No sé si está de acuerdo conmigo, yo no le veo mucha luminosidad. O sea, no sé si eso tiene luz o no tiene luz. Es que también es verdad que el sol estaba muy potente. Si hubiese estado un poco más al atardecer o de noche, sabríamos si es un objeto con luz
1: propia.
0: Es
1: como si fuera un foco de luz, pero que no da destello.
2: O si fuera un objeto blanco... Blanco, blanco, blanco.
1: Tendría nuclear, sombra.
2: Tendría sombra.
1: Bueno,
2: tendría sombra.
1: Probablemente.
0: Pero es que tampoco tiene.
1: Está muy lejos.
0: Tampoco tiene sombra en sí mismo. Es decir, no tiene la sombra de la esfera que tenía que tener. Porque recuerda el tema de José cuando vimos el cilindro. El cilindro sí que tenía su sombra
1: sí
0: por debajo.
1: Tenía,
0: es decir,
1: sí.
0: era algo perfectamente sólido y de color blanco mate. Y cuando el sol le daba por arriba, la parte de abajo estaba oscura. Pero aquí no parece que se le vea esa parte de abajo de la esfera. Y por lo tanto debe tener luz propia, si no, no se le vería la iluminación del sol por la parte superior y por la parte de abajo no se vería la sombra. Pero tampoco se ve en el suelo. Es algo muy, muy curioso.
1: Un Foo Fighter, ¿no?
0: Pero es uno de los mejores vídeos que hemos recibido en toda la historia del programa. La verdad es que hay que felicitar a Esteban por la suerte que tuvo su hijo de poder ver esto y sobre todo poderlo grabar y tener la posibilidad de que nuestros oyentes ahora lo vean. Es un caso, ya digo, muy reciente, de la semana pasada. Exactamente el día 12 fue la semana pasada cuando teníamos esto prácticamente. Bien, pues ese es el caso tan interesante que nos mandaba Esteban Naranjo desde Solsona, en Lérida. Vamos ahora a un caso que nos viene de un poco más lejos. Nos viene desde el mar de Ajó, en la provincia de Buenos Aires, en Argentina. Nos lo manda Damián Pérez. Y este era un objeto, más que un objeto, era una estela que fotografió y que estaba como en dirección de sur a norte en el mar. Aunque esto, como ocurrió a las 12:45 del sábado 20 de junio, pues fue el sábado pasado, pues no había tráfico aéreo ninguno. Y lo que vemos ahí es una especie de, pues eso, de estela que ha dejado algo que ha caído, algo que se ha movido. Según nos dice Damián, fue visto también desde San Bernardo de Tuyú.

0: a 5 kilómetros al norte de Mar de Ajó, que se lo comentó un seguidor suyo a través de Facebook. Y también fue visto, desarmado de tuyo, a 5 kilómetros. El fenómeno podría coincidir con una reentrada atmosférica de un fragmento espacial o, a lo mejor, de algún bólido que podía haber entrado en la atmósfera y dejado esa señal. No sé qué opináis.
1: Pues yo creo que eso es una estela de un avión, del vapor de agua que generan los motores, que al salir a muy baja temperatura, pues dejan las típicas estelas. Y ese tipo de estela, además, si hace mucho viento en altura o el avión está bajando, en general, digamos que hacen ese tipo de dibujo, como seccionado, y además, si os dais cuenta, está hacia abajo, que puede ser el horizonte, pero también puede ser que el avión estuviera bajando de altura. A mí me recuerda mucho a una estela y que hay viento arriba y lo está difuminando. Porque, bueno, podría ser un objeto, pero los objetos generalmente no dejan una estela tan grande. Es que es muy grande. Es una...
2: Y el objeto no genera el vapor de agua para fabricarla.
0: ¿Y un bólido que se fuese descomponiendo en la atmósfera no podía dejar esa estela?
1: Sí, que fuera un de hielo o algo así, sí, por supuesto, hielo. Por supuesto.
0: Un objeto que entra, un pedazo de hielo que entra en la atmósfera, sí. Y empieza a entrar en incandescencia, claro, por el rozamiento, y va cayendo, va dejando eso, se va descomponiendo, probablemente haya desaparecido ya.
2: Pero el oyente asegura que no hubo
0: tráfico. Sí, él dice que no había tráfico aéreo.
2: Se podría comprobar si algún avión ese día se desvió y pasó por ahí.
3: A veces también hay fenómenos atmosféricos por sí mismos sin necesidad de aviones, por las condiciones que tienen en atmósfera, y si es frío hay una capa de hielo. Entonces, vamos, que no es extraño. Que
4: se hacen remolinos, o sea, es como...
3: Que podría ser un fenómeno atmosférico por sí mismo, una nube de estas extrañas.
0: Os digo lo que me ha dicho la IA. La IA me ha dicho, el fenómeno podría corresponder con una reentrada atmosférica de un fragmento espacial menor, posiblemente parte de la tapa de un cohete o satélite desintegrándose. La verticalidad aparente y el ensanchamiento superior son típicos de trayectorias descendentes vistas desde cierta distancia. La torsión de la estela sugiere interacción con corrientes de viento en altura, lo que ocurre cuando el objeto se fragmenta y la pose dispersa, lo que tú acabas de decir. Y la hora 12:45 y la dirección hacia el mar coinciden con la visibilidad de reentradas provenientes del norte o noroeste de Brasil en el Atlántico. Eso es lo que dice la IA. Pero bueno, la IA tampoco es que sea palabra de Dios. Bueno, pues esto es lo que tenemos, y le damos las gracias a Damián Pérez, que estaba con nosotros en la gran noche de Osorni, ya nos ha pasado sus datos. Un abrazo muy fuerte para Damián y un saludo a todos los argentinos que nos siguen, que sabemos que tenemos muchos oyentes allí. Vamos ahora con el último caso, que se lo vamos a dedicar a Concha, porque esto ocurre en la Plaza de la Virgen de Valencia.
3: Sí.
0: El caso nos lo manda Javier Iglesias, y ahí vemos esa fotografía. Él hizo varias fotos el 11 de diciembre del año 2023. A las 18:24, que era de noche porque era invierno. Había ido a Valencia con su familia para cumplir la tradición de los lunes de San Nicolás y, de paso, ver el alumbrado navideño. Al pasar por la Plaza de la Virgen, hizo estas fotos que hay. Entonces se da cuenta que en dos de las fotos aparecen una especie de como reflejos en el cielo de tres luces que forman un triángulo y que no está en todas las fotos. Y solamente, por ejemplo, lo estamos viendo, solamente está en un punto. A ver, aquí le hemos estado dando muchas vueltas, la IA no me ha dado nada concreto, pero sí que es verdad que hemos tenido casos parecidos a este, pero siempre se refleja el objeto que tiene luz. Pero es que aquí las luces de las farolas no son tres, hay más luces en las farolas, sin embargo solamente aparecen tres objetos encima. No sé si es que a lo mejor solamente había tres que estaban mirando hacia arriba y los demás estaban mirando hacia abajo, es posible, dentro de los báculos de las farolas, pero solo aparecen tres rectángulos luminosos en el reflejo. Es un reflejo en la lente, obviamente, no es en el cielo, es decir, no se puede reflejar, es un reflejo en la lente de la cámara. Pero solamente se produce en esa farola, en la otra foto está fuera de plano completamente, encima del edificio, y el resto de farolas no aparece ningún reflejo de esos. Juan, esto es un tema de óptica, ¿tú qué opinas?
1: Sí. A ver, parece un reflejo, claro, en la lente. Además... probablemente esto fue con un móvil.
0: Sí.
1: Las ópticas de los móviles, aunque son, han mejorado muchísimo, pero muchas veces son, evidentemente por el tamaño, muy chiquititas y no son todo lo perfectas que

0: deberían ser, sobre todo en condiciones de baja iluminación. Entonces, habitualmente, y además en eso he hecho pruebas, porque muchas veces nos vienen imágenes de móviles y es verdad que tienen mucho reflejo. Muchos reflejos muy curiosos. Aquí, además, la geometría delata un poco que podrían ser las luces, pero es cierto que ni la geometría es igual, ni el número de luces es igual. Entonces, al final, pues eso puede ser cualquier otra cosa, ¿no? Uh-huh. Pero a mí me sugiere que es un reflejo de la propia lente de la cámara, de la minicámara.
1: Habría que haber estado allí y haber buscado pues las formas de los proyectores de luz, como otras veces sí lo hemos tenido. Esta vez no lo tenemos y ya pasó hace tiempo.
0: Entonces, fíjate que hace un tiempo tuvimos también una discusión sobre unas cámaras y tal, en otras farolas y tal, uh-huh. y a raíz de eso yo estuve haciendo pruebas con distintos móviles. Con farolas, y según ibas moviendo, es que a lo mejor tenías que buscarlo mucho, pero claro, la casualidad te puede generar ese efecto, y a veces salían imágenes fantasmas donde no, aparentemente no debería haber nada, ¿no? O sea que, pero bueno, es curiosísimo.
1: Pues muchísimas gracias, Javier Iglesias, por mandarnos este tema y por dejarnos ver la Plaza de la Virgen, Concha. Que
2: sí,
1: ahí cerca
2: preciosa.
1: De eso hay un sitio que nos gusta mucho.
2: Muchísimo.
1: Bueno, nos gusta toda Valencia.
2: Agua de Valencia.
1: Ahí se te iba a decir. Que hay un sitio donde hacen un caldo que es bastante agradable. Sí. Así que ya estamos tardando.
2: Exacto. Pues, hay que ir a comprobarlo ahora estas Navidades.
1: Hay que ir a comprobarlo. Sí. Es una investigación. Pues, amigos oyentes, esto es lo que nos han mandado los oyentes del programa. Si alguien tiene más cosas, de hecho tenemos algunas en cartera que lo veremos esta misma mañana. Juan Álvarez nos mandaba una curiosísima fotografía hecha en águilas, que la veremos probablemente la semana que viene, de algo que en principio yo pensaba que era el sol, pero él me ha confirmado que no es el sol, que el sol estaba en otro sitio. Si se trata de una luz muy muy extraña que ha sido fotografiada esta misma mañana en águilas. Así que está el tema caliente y eso es algo que nos gusta porque está preparando pues, precisamente el tiempo de la gran noche de los sones. Y con eso nos vamos a despedir de este apartado, recomendándoles que vuelvan a participar este año en la gran noche de los ovnis.
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1: Uno de los temas que más me apasionaban cuando era bastante joven y empecé a interesarme por esto del misterio era el de las líneas del Nazca. Y había una persona, una mujer que fue un poco pues, el referente para todos los que nos interesábamos por esta historia, que se llamaba María Ricci. María Ricci era una alemana, una profesora de matemáticas, una científica, que un día, y aparte una traductora también, sabía muchos idiomas, un día llegó allí, llegó al Perú, llegó al desierto de Nazca, y haciendo un trabajo pues, para un arqueólogo, descubrió unas extrañas líneas a las cuales no le daban mucha importancia, pero ella quedó fascinada por esas líneas. A partir de ese momento dedicó toda su vida, se fue a vivir al desierto, y dedicó toda su vida a la investigación de esas curiosísimas líneas, porque no solo eran líneas, había miles de líneas, pero también había decenas de extraños animales, como dibujados en la arena. Y es que lo curioso es que se trata de un desierto donde no llueve nunca, donde no hay viento, donde no hay las condiciones climatológicas son absolutamente estables, y que además está quemado, toda la parte superior de la Tierra está quemada por

0: por el sol, por tantos miles de años pegando esa gran cantidad de calor. Y es muy oscura. Sin embargo, a poco que quitas esos primeros milímetros de tierra, lo que hay debajo es una arena amarilla muy clara, y con cualquier poco esfuerzo que hagas de quitar esa primera capa, puedes dibujar lo que quieras. Como luego no llueve ni hace viento, pues aquello queda ahí eternamente. Y así fue como la civilización Nazca, una civilización misteriosa, tan interesante como tantas otras que ha habido a lo largo de la historia, como la egipcia, como todas aquellas que han tenido capacidad de cálculo matemático, pues hicieron una serie de dibujos, una serie de marcas que no se sabía muy bien para lo que era, pero que María empezó a encontrarle un significado arqueológico y también, sobre todo, astronómico. Ella era experta en matemáticas y empezó a hacer cálculos y ver hacia dónde apuntaban algunas de aquellas líneas, y se dio cuenta de que podían predecir los equinoccios, los solsticios, podían incluso apuntar a determinados momentos en los que una estrella se encontraba en ese lugar. Todo eso le dio una idea de que algo tenía que ver con la astronomía. Y, como digo, quedó fascinada y vivió toda su vida allí. Y lo más importante que hizo María Reiche es que consiguió que no desaparecieran las líneas, porque como nadie le da importancia, empezaron a hacerle allí cultivos, hacer obras, y algunas veces en esas obras y en esos movimientos de tierra empezaban a romper las líneas. María consiguió convencer al Parlamento peruano para que declarase protegidas las líneas, y no solamente a Perú, sino que convenció también a la UNESCO para que las hicieran Patrimonio de la Humanidad. En definitiva, por eso se le llama la Dama de Nazca o Lady Nazca. Bueno, pues hay un cineasta, Damien Dorsat, que, cautivado por esta historia, pues decidió hacer una película que se llama Lady Nazca, una película que se va a estrenar precisamente en España el próximo 3 de julio. Y nosotros esta noche queremos dar la noticia, pero también queremos conocer en profundidad todo lo que se pueda sobre esta película. Para ello, pues hemos tenido la fortuna de poder entrevistar al propio director de la película, Damien Dorsat, que a través de videoconferencia, unos días atrás, le grabamos una entrevista que vamos a ver y oír ahora. Y que, hay que decir que Damien Dorsat es actor, es director de cine. Él es suizo, aunque reside en París, también tiene ascendencia alemana. Estudió en la Escuela de Arte Dramático, el Cours Florent, y también en el Conservatorio Nacional de Arte Dramático de Francia. Y Lady Nazca es su primer largometraje. Vamos a entrar enseguida a escuchar esa entrevista. Y la primera pregunta que le hicimos a Damien Dorsat era precisamente sobre el origen del proyecto. Le preguntamos qué fue lo que le atrajo de la figura de María Reiche y le hizo pensar que su historia debía convertirse en una película. Y esto fue lo que nos contestó.
1: Lo que me toca más el corazón y el alma es cuando yo encuentro a ella, que me fue como alguien muy joven, como un jovencito, fue su fuerza de vida. Fue alguien que ha hecho algo muy grande sola en el desierto sin cambiar de camino. Es lo que me toca el más, y tenía como una intuición y sigue a su intuición. Es lo que me... Y porque en la película porque hacer una película es porque yo quiero dar al público esta fuerza de vida. Y yo quiero dar al público la emoción de ir en su pasión, qué es de ir en su pasión, cómo vamos a su pasión. Y sí, dar una historia de alguien que no tiene miedo de la sociedad, de otro, no. Solo se va a su pasión. Pero no es como alguien, no es Disneyland, batalla. Tiene muchos problemas para ir en su camino, pero es como nosotros. ¿Sabes? Como hacer una película es como... Es una batalla de años para gente que no comprende nada, que es horrible, que es un desastre, que hay más cosas feas de hacer una película. Hay más cosas difíciles en realidad. Pero hay algunos momentos que para cuando el público puede ver la película y tiene una emoción, ok, tú dices, sí, fue horrible, fue difícil, pero en realidad es bien porque yo puedo compartir este momento.

0: Pues esa era la primera pregunta que le hacíamos. La segunda tenía que ver con la visión sobre María Rechi en relación con la cultura peruana. Y le preguntamos que en la película presenta a María como una mujer paciente y profundamente respetuosa con esa cultura. ¿Qué descubrió de ella durante la investigación y qué fue lo que más le sorprendió?
1: Tenía como ideas un poco raras también. Tenía la idea, por ejemplo, que la gente que ella que tiene ropas largas, como es así, viven mucho más tiempo. ¿Te entiendo? Como, este fue como algo raro de ella, pero hay algo muy especial. Es que cuando María llega a Perú, pierde un dedo, un doigt, un dedo. Y una de las primeras figuras que encuentra es el mono, y el mono también tiene solo 4 dedos. Y es algo, al inicio, cuando me dan esta historia, sí, fue algo muy especial para mí, muy fuerte. Y también hay otros animales, otras figuras que tienen 4, ¿ok? Pero es algo especial. Y por mucho tiempo, en el guión, tenía esta historia, que María tenía 4 y el mono 4. Pero al final, lo que no me gusta en la historia es que yo tenía la idea que después toda la gente me va a preguntar, oh, es el destino. Y a mí, yo no creo en el destino así, no así, no es como un destino. Hay como, en francés hay un filósofo que dice hasard objectif, de hasard objectif, es hasard objetivos. Es más como, hay un camino, una conscience, ¿no? Entonces, es la razón por la cual me encanta esta historia de 4 dedos, pero no es en la película.
0: Una historia sorprendente, lo de los 4 dedos es algo que cuando nos lo contaba él, nos quedamos, no recordaba ese detalle. Seguimos preguntándole la relación con la comunidad local y la pregunta fue qué papel tuvieron las comunidades peruanas en el proceso de rodaje y cómo influyeron en la autenticidad de ese resultado final.
1: Oh, fue muy importante porque yo escribí mucho tiempo en Nazca y en Palpa. Yo viví en la gente de Palpa, yo tengo amigos en Palpa, y en un mes me voy a Perú para presentar la película también, y la primera proyección del país no es en Lima, vamos a Palpa, porque todos los extras son de Palpa, es un pequeñito pueblo cerca de Nazca. Entonces es muy, muy importante porque en realidad, como yo conozco Perú desde 25 años, es mi progresión también con la gente de Perú. Entonces me ayudan mucho. Para mí, Marina, el personaje de la amiga de Nazca, es el alma de la película. Entonces, para mí, hemos encontrado toda la gente en el pueblo. Entonces, hemos hecho mucho como un documental, como el Inti Raymi fue algo como un documental casi, y cuando la abuela cuida a María, también, por ejemplo, por esta secuencia, yo pregunté a esta mujer, que es una mujer del pueblo, ¿qué tú quieres hacer? ¿Qué podemos hacer cuando alguien está como María, ¿no? Y entonces han hecho la, porque no, yo tengo la idea que no quiero estar exótico. No quiero ningún exótico. Es más, alguien real. Entonces, me ayudan mucho de esto. Y también, por el Inti Raymi, cuando hay esto, tú sabes, ¿cómo se llama? El miroir, perros. Es una foto que yo encontré de los años 1930 en Cusco y yo encontré este espejos. Y entonces yo tenía la idea de hacer este, de mezclar entre Cusco y Nazca. Los indígenas. Sí. Para mí es el centro de la película porque es, en realidad, es la historia de un europeo que encuentra a esta cultura. Entonces, todo su camino es de ir a esta cultura. Entonces,

Todo el tema de la película es de entrar en este mundo de este peruanos, ¿no? Entonces, no es como, porque hay gente que puede decir, oh, ¿por qué no más secuencias con la gente de Perú, la gente de Palpa? Pero no me importa.

0: es el reverso de alguien que llega al Perú y que dice, yo sé todo, me voy a aprender a ustedes cómo construir un bridge, me voy a explicar cómo tener medicinas o todo eso. No, es alguien que llega a Perú y que empieza a trabajar como un trabajador que pone su vida en servicio de esta cultura, que no es arriba de esta cultura, que es, por ejemplo, es muy importante para mí que cuando María llega en Nazca, al inicio, pregunta a la familia, discúlpame, ¿es posible que yo puedo poner mis cosas ahí? No llega así, pregunta, la gente dice sí o no. Es algo que me parece importante, porque cuando tú vas a, cuando vas, nosotros podemos hacer un viaje en otra parte del mundo, muchas veces podemos ver nuestra cultura occidental, que la gente se comporta muy mal, y a mí fue importante de dar esta historia, que es una europea, es un occidental, que se comporta de manera más sensible, con más cuida a los otros.
1: Creo que todos sintonizamos con eso que está diciendo también Dorsat, precisamente esa manera de entrar en empatía, ¿no?, con los pueblos indígenas y con los que realmente conocen la cultura que hay allí. La siguiente pregunta que le hicimos ya va sobre las líneas directamente. Le preguntamos si las líneas de Nazca son patrimonio arqueológico único, qué retos técnicos y éticos implicó representarlas en pantalla sin caer en el espectáculo y tampoco en el sensacionalismo.
0: Nunca hemos hecho como nada de mal a la línea, porque no podemos ir en la línea de Nazca en realidad, ¿no? Es normal, es como no podemos caminar, no podemos hacer nada. Entonces, hemos utilizado las líneas de Nazca, la verdad, solo con un dron, solo para las vistas aéreas. Pero todo el resto de la película hemos hecho recreado las líneas en una otra parte del desierto a dos horas de distancia. Entonces no hemos tocado nada de... Y también cuando fuimos a... ¿Tú sabes? Hay los pukyos. En la película. También los pukyos son algo muy... Necesitamos cuidar con estos y hemos hecho tranquilamente, con pasos tranquilos. Sí. Y... Sí, fue así, con un dron y con hacer las figuras en otra parte del desierto.
1: Lo cual tiene mucho mérito, es decir, recrear esas líneas y sobre todo esas figuras como el colibrí, como la araña, en una zona alejada de donde están las líneas y hacerlo casi con la precisión y la igualdad de esas líneas. Bien, la siguiente sería sobre las teorías de los geoglifos. La teoría de Reche sobre el calendario astronómico ha sido muy discutida. ¿Cómo decidió abordar este debate en la película sin convertirla en un documental y sin tomar partido?
0: En una ficción tú tomas partido de toda manera, es normal. Es como entrar en un mundo. La idea es que la gente, el público entra en un mundo. Entonces tú necesitas dar al público preguntas o este mundo. Okay. Sí, a mí lo que me interesa, porque no es un documental, es una ficción, lo que me interesa es que para María, este trabajo en el mitad del desierto y la línea de Nazca es como si es una metafórica de su alma, de su interioridad. Entonces, por mucho tiempo, ella tiene la idea que estas líneas se dirigen a nada, como su alma que está cortada, no pertenece al mundo. Y también la gente de exterior, como Paul Darcourt, como Amy, dicen, ¿qué es esto? Es nada. Pero su experiencia metafísica de este personaje es que al final ella descubre que estas líneas, su mundo interior, no es cortado del resto del mundo, que estas líneas están en conexión con las estrellas, el sol y la luna, con el resto del mundo.

0: Mundo. Entonces, esto es mi punto de vista, que es la conexión con el resto del mundo y con las estrellas. Y entonces, si es, hay líneas que son realmente en dirección del sol, esto es la realidad. Hay líneas que realmente van a las estrellas, es la realidad también. Pero hay otras líneas que no sabemos exactamente qué es. Entonces, sí, hay un parte de místico también, en parte de misterio. Pero en la película no tenía la idea de dar todo. Porque como es ficción, mi primera idea fue de que María, cuando entra en este busca de encontrar qué es esta línea, encuentra, toma sus útiles qué es, como es su ropa, sus útiles son matemáticas y la cabeza, así. Pero esto no funciona, porque es un otro mundo. Entonces, es la razón por la cual al inicio está haciendo mucho matemática y después cambia esto y al final son la gente de Palpa y de Nazca que le dan la solución.
1: Es maravilloso cómo se enfoca esta manera de entender el misterio por parte de María, una mujer que se dedica toda la vida y al final llega a conclusiones que dejan más puertas abiertas que cerradas. Precisamente por eso la siguiente pregunta tiene que ver con la vigencia del misterio. Le preguntamos que hoy, casi un siglo después de que Reiche comenzara su trabajo, las líneas del Nazca siguen siendo un enigma. ¿Qué cree que explica la fascinación universal que aún despiertan?
0: Es la belleza, porque sabes cuando tú estás al frente de una pintura o de algo, te da algo fuerte. Entonces, son como pinturas y bellezas increíbles. Entonces, es lo que da el misterio, ¿no? También de estas líneas. Y son tan grandes y hay la línea, pero también hay este desierto que es. Al final del desierto de Atacama, en Chile, es el mismo desierto. Entonces también es la parte del mundo más árida, ¿no? Árida, Perú, parte árida, civilización antigua, la belleza de las figuras, todo está, creo que le da una sensación que a la gente le gusta que no es, sepa. No es algo lógico como es así, así, así. Es algo casi místico. Es un tipo de conexión con el mundo un poco invisible. Nada que ver con aliens o no sé qué. No es este, ¿eh? Solo que es un poco misterioso. Como cuando tú vas en, no sé, en Vietnam y tú vas a ver una montaña muy especial con el agua y la montaña. Te siente algo muy fuerte. O en los Alpes, te siente algo fuerte. Y esta misma cosa que pasa en Nazca. Y tú sabes, por ejemplo, el Machu Picchu es increíble también, pero es una ciudad con cocinas, con salón, con, no sé, son casas. Es algo más simple, es algo en tres dimensiones, pero Nazca es como una pintura de kilómetros grandes, ¿no? Entonces, no es algo, no es una casa, no es una ciudad, es gente que han hecho dibujos gigantes y calculaciones gigantes. Creo que es esto que le da esta emoción 100 años más tarde.
1: Esa es la respuesta, la belleza que tiene. Y la última pregunta que le hicimos tenía que ver con el mensaje, si es que hay un mensaje en la película. Más allá de la arqueología y del misterio, Ley Nazca es también una historia sobre vocación y la perseverancia de una mujer. ¿Cree que el mensaje, o qué mensaje le gustaría que el público se llevara después de ver esta película?
0: Mi idea no es nada de solo hablar de una vida, no, no, es la pasión, cómo encontramos nuestra pasión en la vida. Entonces, no tengo mensaje, no mensaje.

0: pero tengo preguntas. Yo quiero que la gente, me gustaría que el público tiene esta pregunta al final de la película. Y yo, ¿qué estoy haciendo con mi vida? ¿Dónde, qué tipo de camino? ¿O qué puedo hacer hoy? Yo tengo como 20 años, 30 años, 40 años. ¿Qué puedo hacer para estar cerca de mi camino íntimo? Es lo que yo quiero hacer y cómo podemos encontrar como conexión más suave con los otros, el mundo y mí mismo, creo. Para mí fue un camino muy personal. Creo que esta película me ayuda a tener una conexión un poco más suave con el mundo, con los otros y con mí mismo, creo, más tranquilo. Fue un camino de este.
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en el árido corazón de la pampa peruana, donde el viento apenas mueve la arena, se extiende uno de los mayores enigmas trazados por manos humanas, las líneas de Nazca, figuras colosales que solo revelan su forma desde el cielo. Entre ellas caminó casi en soledad una mujer que dedicó su vida a descifrarlas, María Reiche, la matemática alemana que convirtió el desierto en su laboratorio y el misterio en su vocación. Con una cinta métrica, un cuaderno y una determinación inquebrantable, pendió estas líneas como un legado frágil y sagrado. Hoy su historia y estos geoglifos siguen recordándonos que, a veces, el pasado nos habla en un idioma que solo se entiende cuando alguien decide escucharlo.

0: Viendo estas imágenes, estos dibujos y sobre todo esos retratos de María Reche, uno no puede dejar de emocionarse. Y es que les recomiendo que vean la película, porque la película va de eso, va de emociones. Va de emociones, todos la hemos visto, todos los que estamos aquí, gracias al pase de prensa. Y el día 3 de julio, aquellos que deseen verla, va a estar en los cines. Y es no hay que esperar un documental, porque no lo es. Es una película de ficción, como bien dice Damien Dorsaz, el director. Pero es una película de ficción que refleja, a mi juicio, muy bien y muy fielmente las emociones que tuvo que vivir María Reche y lo que significó para ella encontrarse con aquellas líneas. No sé, yo es que para mí esto me recuerda mucho a mi juventud, todos aquellos momentos en los que leíamos Mundo Desconocido y las revistas como Karma 7 y todo eso, donde estaban estas fotografías, veíamos a Jiménez del Oso que volaba sobre las líneas del Nazca y traía filmaciones como una avioneta, y uno pues siempre se le iba a la cabeza a Daniken, porque Daniken fue el que realmente las hizo famosas. Es verdad que María Reche las salvó, María Reche las investigó, pero el que las hizo conocidas a nivel mundial, aunque a mi juicio no estaba en absoluto en lo cierto, era Erich von Däniken, cuando decía que eran pistas de aterrizaje de naves extraterrestres, ¿no? En el desierto de Perú. Y en su Recuerdo del Futuro y Regreso a las Estrellas, pues se ven las líneas de Nazca muy bien con esas filmaciones que hay. Bueno, lo primero que quiero preguntaros es ¿qué os ha parecido la película? No vamos a hacer spoiler ni mucho menos, aunque la verdad es que la vida de María Reche se la sabe todo el mundo que esté metido en este tema. Lo que no vamos a entrar, lógicamente, es en detalles de la película, que hay que ver en el cine. Pero sí que me gustaría un poco saber vuestra opinión, si pensáis que la película refleja eso que estamos diciendo, la realidad de lo que fue la aventura de María Reche.
1: A mí me gustó la película, yo creo que nos gustó a todos, por la fotografía, por el sitio, además el describir ese entorno, como decía Damien, el desierto y esas figuras impresionantes que,

0: que además son muy bonitas, tienen es un arte muy bonito, muy minimalista. La película lo describe muy bien, describe emociones porque no es un documental. Y el entorno en el que se movía, más que, como digo, más que un documental, más la emoción de alguien que llega a un sitio que le muestra, porque ella realmente no descubrió nada. Ella le llevaron allí para verlas y luego se enamoró y además luchó por ellas, consiguió, junto con otras personas, pero fundamentalmente ellas, que no se destruyesen. Y a partir de ahí, esa lucha, ese descubrir, como decía él, de su propio alma con esa lucha interna, pues es lo poético de la... A mí me gustó mucho.
1: La película es pura poesía, ¿eh?
2: Sí.
1: Pura poesía. Yo he leído algunas críticas ya cinematográficas, y bueno, aquí le echan falta a lo mejor más dinamismo, pero es un cine europeo, no es cine norteamericano de acción. Pero yo con el tiempo he aprendido a valorar mucho. Yo soy un defensor y me encantan las películas de acción, pero hay cosas que hay que ver con cierta calma para entender, y más que entender, para sentir. Y esta película va de eso, va de sentimientos de una persona que se apasiona, que incluso deja a su pareja. Ella llega con su pareja allí, de hecho la pareja va a verla porque qué pasa contigo, que no te vienes, que no... Y sin embargo dice, mira, es que por encima de incluso hasta del amor está la pasión por un misterio, que es lo que ella vive, y se enamora de las líneas de Nazca, y también creo que se enamora de la cultura de Nazca, que lo que queda de esa cultura de Nazca son aquellos peruanos que estaban allí viviendo en el desierto.
3: Es que lo que deja claro es que esta mujer no era el típico occidental que llega a una cultura que creyéndose superior, sino ella llega allí de una manera muy humilde, se mete allí, de hecho convive con ellos y va a lo suyo, pero de una manera humilde, no creyéndose superior. Y luego lo que también deja clara, reivindica mucho, es la mente matemática que tenía María. Frente a la de aquellos años 30 y 40, la llamaban la loca de la escoba, porque se ponía a barrer el desierto. Entonces, lo que deja claro la película es que, vamos, de loca nada, era una mujer que sabía lo que hacía.
2: Claro. Además, vivió y murió allí, ¿no? Murió
1: sí,
2: en
1: allí,
2: Perú,
1: sí.
2: O sea, allí vivió.
1: De hecho, la colección hija adoptiva de Perú. Y
2: además, si lo piensas, si no fuera por gente como ella, pues a lo mejor ahora en estos momentos no tendríamos ninguna línea.
3: Exactamente.
2: O sea, claro. Porque ella se encargó de que eso, al final, el gobierno peruano...
3: Se ponía delante de los camiones para evitar que...
2: O sea, es como, yo me quedo con el respeto, ¿no?, al patrimonio y a la cultura antigua, ¿no?, a las culturas antiguas, que es lo que ella defendió en ese momento. Si no, pues a lo mejor no estaríamos ya viendo ninguna línea, porque aquello creo que en una parte de la película, que no vamos a
3: seguramente
2: ver, se ve como
3: el gobierno
2: ha desaparecido.
1: No, y de hecho claro, la carretera panamericana se carga la cola del colibrí, creo que es.
2: ¿Ves?
1: Que, sí.
2: ¿Ves? Por ejemplo, sí, sí.
1: O sea, que aquello era, y
2: ella luchó por eso, porque eso se conserve, lo tengamos como patrimonio. Además, creo que fue en 1994, se hizo patrimonio
1: de la
2: UNESCO, ¿no?
1: la UNESCO, sí.
2: Y bueno, pues ahí lo tenemos para nosotros y para todas las futuras generaciones que lo quieran ver.
1: Uh-huh. Yo es que entiendo a María, entiendo una mujer como ella que llega allí, que es con esa mente, ¿no?, y con esa necesidad de resolver un misterio. Porque es, como decir, sí que es la frase de Einstein, sí que lo estamos diciendo siempre, ¿no? Ese misterio que son las líneas para ella, cuando... Hay una escena que incluso se ve en el trailer, que ella se coloca en un montículo y entonces ve tres líneas divergentes, y eso es lo que le cautiva, ¿no? ¿De dónde van esas líneas? Y claro, eso está, le dice el otro del arqueólogo, bueno, sí, están aquí siempre, tal, eso es de ceremonias de los Nazca, tal... Pero ella ve algo más, ella ve más allá de lo que no veían el resto de científicos o de arqueólogos. Ella ve el propósito, o cree que lo puede ver, porque empieza a hacer cálculos. Ella con su libreta, con su cinta métrica, con su escalera... Bueno, a mí la escena que me gusta es cuando compro las tres escobas, porque esa es el momento en el que realmente se convierte en la María Reiche que todos conocemos, ¿no?
4: Si compra una, yo digo, va a comprar una escoba, no, compra tres escobas.
1: Tres escobas. Y bueno, yo recuerdo fotografías que veíamos en Mundo Desconocido, cuando leíamos sobre Tabella Viva todavía, y veíamos a una señora muy, muy mayor, por el desierto, barriendo con una escoba, para que se mantuviesen limpias las líneas. Porque, hombre, aunque no había mucho viento, pero de vez en cuando se manchaban y se perdía un poquito.
3: Para que se vieran bien.
1: Y ya lo que quería es que se siguieran viendo. Porque, como hemos dicho antes, esto es tan sencillo como quitar unos milímetros de una capa oscura y lo que hay debajo es amarillo, claro, de esa arena del desierto, que es lo que hace que se vean las líneas. Y bueno, pues es algo espectacular. De todas formas, Joaquín, tú que...

0: una persona inquieta sobre estos temas, yo creo que tú ya estás pensando un viaje a Nazca, vamos.
1: Sí, sí.
0: Seguro.
2: Que le vamos a seguir.
1: Seguro. Le estoy dando vuelta.
0: Y nosotros contigo. ¿Tú te imaginas? Porque una de las cosas que siempre se dijo, y Dani que empezó por ahí, que esto no se ve en el suelo. O sea, esto tú te colocas en el suelo y bueno, hay que... A ver, a lo mejor una de esas figuras como el colibrí y tal, puedes ver algo, ¿no?
1: Eso es lo que yo pensaba
0: antes
1: de ver.
0: Hay líneas que tienen kilómetros.
1: Lo que pasa es que esta línea está en un valle y en los laterales de las montañas que bordean el valle. O sea, que sí son visibles. Cuando vas por el valle, vas viendo las líneas que están dibujadas en las laderas. Y cuando estás en lo alto de los cerros, ves las que hay en el valle. O sea, muy de lejos. El problema es cómo se construyó eso. O sea, cómo se dibujaron. Porque cuando tú estás en el valle, tenías que tener a alguien en un cerro que te estuviese diciendo...
3: Sigue.
1: A la derecha, a la izquierda. Entonces,
0: sin Teodolito, ¿eh?
1: Y sin Teodolito. Porque además tienen las líneas rectas. Las líneas rectas tienen una desviación del 2 por 1000. Que eso es un disparate.
0: Eso es.
1: O sea, no estamos hablando de un 2%. Un 2 por 1000. O sea, son rectas. No hay desviación. Y estamos hablando de que se hicieron entre el 300 antes de Cristo y el 500. No se pueden de acuerdo en las fechas, pero más o menos hay.
0: Pero hay otra cosa curiosa. La cultura nazca, tampoco yo soy un experto, pero no llegó a un grado de desarrollo tal como puede ser pues Roma o como puede ser Egipto, ¿no? Donde había pues grandes arquitectos e incluso tenían útiles que permitían... Los romanos tenían unos útiles para construir cosas que eran tan precisos como lo que podemos tener hoy en día. No eran tecnológicos, pero eran muy, muy eficaces para trazar líneas rectas.
3: Preciso, sí.
0: Sabían muy bien cómo... Incluso tenían hasta una especie de miras que permitían a cierta distancia trazar con unas varas que colocaban en otro sitio, o algo parecido a teodolitos rudimentarios, pero que funcionaba muy bien. Y con eso se podían hacer muchas cosas. Pero es que no sé si se ha encontrado en las excavaciones arqueológicas utensilios que permitan hacer esas cosas en los Nazca.
2: Pero si se ha encontrado la red de canales que tienen, que son acueductos que van por abajo.
0: ¿Sí?
2: Una ingeniería impresionante. Uh-huh.
0: Pero eso tiene un coste tecnológico muy elevado y, sin embargo, no hay... Por lo menos, constancia. yo no tengo constancia de que tengan ese nivel de desarrollo para llegar a eso.
2: Pero sabían de geodesia, sabían de corriente, sabían de presión de aire, porque todas las... Me parece que se ha visto una, ¿no? Un ojo de estos en forma helicoidal.
1: Ojo de agua.
2: Abajo, sí.
1: O puquillos.
2: Que no eran los pozos, eso era para bajar a limpiar toda la red de canales que había, que es impresionante. Y han descubierto muchísimas y seguro que hay abajo más.
0: En la película se puede ver uno de ellos, pero que lo utilizan para coger agua. Es decir, que lógicamente está en un sitio donde la sequía es bestial.
2: Claro.
0: Y la única manera de tener agua es en el subsuelo. Entonces hay una serie de... Bueno, me recuerda a la motilla de Azuer.
2: Sí.
0: Tienen que bajar con unas espirales, que son el camino para bajar a donde se encuentra el nivel freático, y ahí cogen el agua. Y luego pues suben con su agua cargada, y es la única manera que tienen de tener agua. Pero es que con eso están regando incluso.
2: Y todavía se usa.
0: Sí, sí, haciendo agricultura y todo eso. Mm. O sea, eso y claro, una de las teorías que yo he encontrado por ahí, que tú esta tarde me comentabas también, María José, es precisamente que estas líneas sean como una especie de mapa que nos lleve a poder determinar dónde están esos cursos de agua.
2: Hay muchas teorías y han hecho muchísimas. Lo último que se ha hecho es con la IA, como siempre, que ha descubierto en 6 meses, parece ser que ha descubierto todo lo que María descubrió en toda su vida, a los 50 años. Ha descubierto una serie de dibujos mucho más pequeños a escala humana y que parece ser que estaban como en los bordes, como ha dicho Joaquín. O sea, había unas grandes pistas, que son las que incluso tienen a veces kilómetros, y luego alrededor de esas pistas... A ver, para entendernos, sería como nuestras autopistas y las vallas publicitarias y los carteles. Y parece ser, bueno, son teorías, que cada dibujo de esos pues significaba una cosa. Les daba aviso, les decía que más adelante hay una parada, hay un descanso, no sé, es una serie de avisos. Y parece ser, todo son teorías. Que los grandes pistas que se ven en forma de trapecio, pues eran lugares de reuniones, todo estaba relacionado, parece ser, también con la cultura del agua, e incluso se habla, porque se han encontrado restos de unas... hacían una música con flautas de Pan, pero del dios Pan, estas que son... la hemos visto muchas veces, así que son como varios tubitos. Pero eran de. Ellos lo hacían de cerámica. Y eso parece que sonaba de una manera muy, muy extraña. y producir

0: producían, teorías, ¿no? Son teorías, producían al pasar por esos caminos, que producía una resonancia especial y que le entraba como parecido a lo que hablábamos cuando hablamos de Stonehenge. Como entraban como una especie de, pues, hacían un ritual de estado, y eso se hacía con mucha gente, con, eran rituales donde iban mucha gente junta. Entonces, en definitiva, era como un gran mapa donde hacían rituales relacionados con el agua, y además también servía como calendario solar y astronómico relacionado con el tema de las cosechas, y relacionado de cuándo iban a tener disponibles esos canales con agua, relacionado con el deshielo de los Andes, que le proporcionaba con agua subterránea, ¿vale? Por el, y en fin, parece ser que ahí es muy complejo, es un, la línea del Nazca es como un mapa súper complejo.
1: Porque Joaquín, se supone, lo que está diciendo María José, unos conocimientos hidrológicos y geológicos por parte del pueblo Nazca muy elevados.
2: Es que la necesidad que tenían de controlar, claro, el agua, y de pedir a los dioses que tuviesen agua, y de ir a... Hay una ciudad que aparece en la película, Kalawashi, que es una ciudad ritual. Y es que ese valle donde están los dibujos van hacia esa ciudad. Entonces, el propio, escuchando a Javier Sierra, él dice, en ese camino hacia esa ciudad no es raro que hubiese representaciones. Mm. No que se hiciesen representaciones para seguirla y verla, sino como el Camino Santiago. Cuando tú vas por el Camino Santiago, te vas parando y te vas desviando a ver ciertas ermitas porque se han hecho en el camino, pero tú vas haciendo el camino. Pues habla de esto, dice, en ese recorrido la gente hacía dibujos, gente que venía desde muy lejos e iba a esa ciudad ritual, que estuvo vigente para los Nazca unos 500 años. Pues, pero es que además, imagínate una familia que va andando, ah, vamos a hacer un dibujico aquí, vamos a dejar nuestro dibujo aquí, nuestro grabado, o una tribu que se desplazaba a esa ciudad ritual, vamos a dejar aquí nuestro gran dibujo. Aparte de que pudiesen servir para calendario astronómico, no es raro que la gente hiciese otro dibujo.
0: Porque la IA ha descubierto muchísimos muy pequeños.
3: Hay esto cientos, cientos.
2: Sí. Lo que has dicho del último descubrimiento ha sido la Universidad de Yamagata, los japoneses. En el 2019 descubrieron 143 sin IA, simplemente con alta definición.
0: Y últimamente con la IA.
2: Pero este año han descubierto 303 nuevas utilizando esa fotografía y la IA. Lo que pasa es que se han dado cuenta que cuando hay un accidente, cuando hay un fenómeno del Niño y hay grandes avenidas de agua, se borran algunas líneas y aparecen otras debajo. Es como los pintores que utilizaban pintaban, no les gustaba y pintaban encima. O sea, se está viendo que debajo de las líneas de Nazca hay otras más antiguas.
0: Más antiguas.
2: La gente dibujaba, a lo mejor venía una riada, se tapaba y volvían a barrer el suelo, quitaban la roca que es más oscura y se quedaba el sedimento blanco. Y como el viento no puede volver a ponerla, hay viento en ese sitio, de hecho se ve en la película, pero no puede mover la roca encima de línea blanca, y si mueve el sedimento blanco no lo está deshaciendo, pues se mantienen durante muchísimo tiempo.
1: ¿El cambio climático puede acabar con la línea de Nazca?
2: Si empezás a llover allí, sí. Pero tal y como está planteado ahora mismo, no. lo que pasa es que si no se conservan, cuando vienen fenómenos de lluvias torrenciales, allí llueve 4 o 5 horas al año. O sea, en un año llueve 4 o 5 horas. Esas son sus previsiones meteorológicas de lluvia. No hay más. O sea, es un desierto. Además, conecta con el de Atacama, al sur, con el de Chile. Entonces, aquello es... Lo que pasa es que de vez en cuando, cada 7 u 11 años, un fenómeno del Niño provoca grandes lluvias y sí se borran algunas de ellas. Pero bueno, para eso están los arqueólogos ahora vigilando, gracias a María Reiche. Los peruanos se dieron cuenta del tesoro que tienen allí.
0: Claro.
2: Y ahora sí lo vigilan, lo cuidan. De vez en cuando, incluso, me contaba Javier Sierra que se estrella una avioneta. Allí cada año vuelan 32.000 vuelos al año para ver la... Que tenemos que coger uno.
0: Que tenemos que coger uno.
1: Pero temprano.
2: Sí, a nuestros oyentes, si van a Nazca, tienen que dormir en Nazca y por la mañana tempranito, a las 8 o a las 9, coger un vuelo, porque a partir de las 10 de la mañana los vientos, el calor hace que existan corrientes ascendentes de aire y la avioneta lo pasó muy mal. Y no es raro salir con el estómago. Ah, y recomienda no desayunar.
1: No desayunar, sí.
2: Desayunar después del
1: vuelo. Para volar en ese tipo.

0: Jonathan, mejor no desayunar.
1: Sí, ya tenemos las recomendaciones para ir en África.
2: Yo casi me quedo con el póster de la película que está ya subida en una escalera.
3: Chulísimo.
2: Del último peldaño.
0: Por cierto, ¿a qué dices ella subida en la escalera? ¿Creéis que la película hubiera sido lo mismo sin la actriz, sin Devrin Lignot? Que yo creo que es una mujer con una... A ver, ¿cómo lo puedo decir? Porque es que tiene una mezcla entre
3: fría...
0: Y hieratismo.
3: Sí.
0: Muy fría, pero al mismo tiempo... Con una
3: apasionada.
0: Vida interior de apasión.
2: Está súper acertada.
3: Una mezcla,
2: sí. Yo creo que está súper acertada. Sí.
3: Mujer alemana fría, pero con pasión,
2: sí, pero
3: y
2: con pasión.
3: Muy
2: sí.
3: inteligente.
1: A mí me transmitía paz.
3: Sí.
1: Incluso cuando estaba defendiendo delante de... Vamos a hacer un poco de spoiler, pero bueno. Cuando estaba defendiendo su idea delante del Congreso de
0: Perú, es la vida.
1: Transmite serenidad,
3: sí,
1: tranquilidad.
3: O sea, porque sabía lo que hacía.
1: Sabía lo que quería conseguir. Entonces es mucha fuerza, pero con tranquilidad, con paz.
0: Sí.
2: El casting es muy, muy bueno.
0: Sí,
2: todos los...
0: Y la dicotomía que existe entre ella, entre Marie, o sea, María Reche, que es Devrin Lignot, y el arqueólogo Paul Dacour, que creo que tampoco es ese nombre exacto, ¿no? Pero es que
1: la... Paul Kossoff.
0: Paul Kossoff,
3: sí,
0: que lo hace Guillaume Gallinier, que es un actor que yo no conocía, pero me parece que hizo muy bien el papel porque daba esa sensación de persona que, bueno, estaba como cuidando de ella un poco, pero que no hacía ni caso. O sea, que ella iba a otra cosa y dice, tú dame las traducciones, de que tú aquí has venido a traducir esto, déjate las líneas quietas, ¿qué haces ahí? No te metas en el desierto. Dice que está, hay una frase en la película, que esto no se hace de spoilers, pero es que es una frase que me llama mucho la atención, cuando no la voy a decir exactamente porque no la recuerdo bien, pero viene a decir algo así como, estás en un sitio perdido y tal, y dice, no, estoy en el desierto, no estoy en un sitio perdido, estoy en el desierto. Como decía, estoy en mi casa. Es que ella se encontraba ahí maravillosamente bien, porque ella cuando llega y se mete en su tienda de campaña absolutamente rudimentaria, ahí al lado de la familia peruana que vivía en una casita también muy humilde, y que poco a poco la va aceptando porque van viendo que era totalmente respetuosa con su cultura,
2: con su
0: legado, con su patrimonio, y que todo lo que quería era bueno para ellos, y al final termina siendo una de ellas porque, bueno, hay un momento que la tienen incluso que recuperar porque estaba bastante mal. Pues esta, yo creo que ese respeto, que lo decía también el director de la película, es un poco el éxito y la razón de que María Reche hiciera lo que hizo, porque si no nadie se hubiera quedado allí. O sea, es un lugar tan extremo, tan hostil, que para que una persona, si no tiene esa pasión que ella tenía, no se hubiera quedado jamás en ese
2: está
0: lugar.
2: Está abocado a desaparecer totalmente.
4: Y describe también una cosa muy, a lo mejor un poquitín por encima, pero quien sabe de eso entenderá lo que voy a decir, y es que la arqueología, como la entendemos hoy, es una ciencia reciente, no lo siguiente. O sea, arqueología en serio de excavar, no de, a ver, la arqueología cuando excava destroza, está claro, pero ahora destroza dejándolo todo perfectamente detallado para que el destrozo merezca la pena, pero hasta prácticamente los años 60, y no digamos antes del siglo XX, la arqueología era pura excavación para coger los tesoros.
2: Espoliar.
4: Y nada más, era un espolio total, y ahí, si te das cuenta, su jefe realmente decía, no, pues si eso no tiene ningún valor, nosotros vamos a tal sitio, cogemos momias, cogemos lo otro, y ella se rebelaba contra eso, decía, ¿cómo no va a tener valor?
1: De hecho,
4: ¿no?
1: cuando traen la caja con la princesa, con la princesa Nazca, dice, bueno, llama a Nueva York y llama y ofrece la foto a ver si quién quiere comprarla, y entonces la cara de María cambia, como diciendo, ¿de qué están hablando? Esto es cultura, esto es de aquí, porque
2: o sea, no
0: mercantilismo.
1: No lo dice, pero con la actriz es buenísima, la cara que
0: muy
1: pone
0: buena, buena.
1: Te hace pensar, está diciendo, ¿por qué te vas a llevar esto de aquí si pertenece a los Nazca? O sea, esa es la frase que ella transmite con su cara, es buenísima esa escena.
4: Porque no existía esa cultura, no existía esa concepción de lo antiguo y de la arqueología. No existía. Entonces ella es una precursora en eso, y la película sucintamente lo deja.
0: Ten en cuenta que la arqueología más conocida en ese momento es la arqueología egipcia, y todos recordamos esa manera de entrar en la pirámide a base de dinamita. O sea, había arqueólogos que ponían dinamita en la pirámide para hacer un agujero y no tener que estar buscando la entrada, se la hacían ellos. hasta que daban con la, sí, con la galería principal, a base de, bueno, de hecho la, algunas entradas que tiene la Gran Pirámide de Keops han sido hechas artificialmente a base de barrenos, ¿no? Y eso es así, eso ha ocurrido siempre porque lo que buscaban era el tesoro, ¿no?

0: no era el conocimiento. Hoy en día, afortunadamente, la arqueología es una ciencia y lo que hace, como tú bien dices, Juan, es hacer una documentación de todo lo que va excavando para conocer por qué estaba allí y cuál es la razón de esa disposición, lo cual nos lleva a conocer la historia, porque si no, solamente sabes lo del objeto, pero no sabes ni por qué está el objeto, ni a cuento de qué lo han dejado allí, ni cuál es la función que tenía, ni la razón de ser de todo eso. Afortunadamente en eso hemos cambiado mucho, pero aún así sigue habiendo, por desgracia, un contrabando de obras arqueológicas bastante grande en el mundo, ¿no? Y de gente sin escrúpulos que destrozan. Que esto, a fin de cuentas, si llegásemos a entender muy bien por qué los Nazca hicieron eso, estaríamos entendiendo por qué el ser humano era capaz de, en circunstancias absolutamente adversas, conseguir sobreponerse a la naturaleza, siendo respetuoso con la naturaleza. Porque los Nazca no destrozaban, los Nazca utilizaban la naturaleza para sobrevivir, pero con un respeto. Y eso es lo que el gran mensaje, ¿no?, que nos pueden dar. Y esta película creo que va de eso. Va precisamente de las personas que defienden el legado histórico. María Recheda, eso, es una mujer que defendía el legado histórico, sin ser historiadora. Ella le llevó la matemática, lo dice muy bien Damián Dorsal en uno de los momentos de la entrevista. Dice, intentó con la matemática, pero se dio cuenta que con eso no iba a ningún lado. Eso no era el camino. Entonces empezó a verlo de otra manera. Yo creo que al final se convirtió más en una arqueóloga y una historiadora del respeto y del sentimiento, y empezó siendo una matemática que buscaba relaciones, a ver qué relación puede haber entre la salida de aquella estrella y la longitud de la línea y la forma del animal o lo que sea, ¿no? Y vio que eso pues no le daba solución. Yo creo que eso es un poco la... Por lo menos lo que entiendo que ha querido transmitirnos con la película el director, ¿no? Y a fin de cuentas, no solamente el director, también es el guionista de la película. En definitiva, yo creo que es una película que merece la pena ver.
1: Sí.
2: Lástima no hubiéramos tenido muchas Marías
3: sí.
2: en el mundo, ¿no?
0: La verdad que sí. Pues yo creo que no nos queda más que desearle mucha suerte a la película, que tenga pues el éxito que merece, y sobre todo que cuando hay películas como esta que te enseñan cosas pues que sean apreciadas, ¿no?, que a veces pasan desapercibidas porque no hay tiros, no hay peleas, no hay nada de eso, pero sin embargo hay mucho conocimiento y sobre todo mucho sentimiento.
1: Y las necesitamos, ¿no? Necesitamos lo que hablábamos el otro día de los libros, que si no fuera muchas veces por lo que se escriben los libros, se perderían muchas cosas, se perdería mucho misterio, se perdería muchas todo. Pues esto es lo mismo, estas películas hacen falta para que no se pierdan estas cosas.
3: Sí, ella dijo otra frase también en la película, que Nazca era como un libro abierto, lo que pasa es que habíamos olvidado leer.
0: No sabemos leer esa escritura, ese es el tema. Pues, Juan Sánchez, ¿algo más que añadir?
2: Pues nada, que encantado de haber participado, que los temas han sido muy interesantes. Yo no conocía a Anabela
0: Cardoso.
2: Y me he quedado impresionado por lo que ha dicho, por cómo lo decía, por el conocimiento que tiene. Me ha dejado impresionado, por además el bagaje cultural que tiene, que no es una cualquiera. Y bueno, y la película, que cuando la vimos nos encantó, y creo que ahora, incluso después de oírlo, como tú decías, pues hemos entendido mucho mejor el...
0: Es que yo creo que como igual antes venían las obras de teatro con un libreto donde el autor te explicaba cositas, ¿no? A veces sería bueno que el director y el guionista te explicaran algo antes de ver la película, porque entonces les queda mucho más partido a las películas. Yo creo que nos ha venido muy bien lo que nos ha contado para entenderla mucho mejor. Sí. Muchas gracias, Juan.
2: Nada, a vosotros.
0: Joaquín.
4: Pues yo he descubierto Nazca cuando, gracias a que hemos podido ver la película en primicia y con tranquilidad, y volver a ver algunas escenas, me he puesto a investigar y este tema da para mucho. Pero es que no solo Nazca, es que al este de Nazca, en la región de Acre, en Brasil, por desgracia, porque han devastado grandes superficies de selva, pues se han descubierto 400 dibujos que están a cientos de kilómetros de Nazca. Pero 400 dibujos de surcos de más de un metro de profundidad y 5 metros de ancho, en una región donde no hay nada, no hay casas ni hay restos arqueológicos de ningún tipo, simplemente esos grandes surcos en mitad de la selva, y claro, son zonas devastadas. ¿Qué habrá debajo de lo que ha cubierto la selva actualmente? Y dices tú, ostras, que esto no es solo Nazca, que está en Acre, en Brasil, que está en el desierto de Atacama, que está en la península de Paracas, que está al oeste de Nazca. O sea, esto es mucho más grande que Nazca. sea, lo que hizo María Reid

0: de conservar eso ha hecho que ahora la gente empieza a mirar a otros sitios y ver que en esa gran región de Sudamérica el mundo de los dibujos y las líneas es inmenso. Se queda para muchos programas esto.
1: Pues ya sabes,
0: para muchos viajes.
1: Empieza a proyectar ese viaje que nos apuntamos.
2: Que nos vamos todos.
1: Muchas gracias, Joaquín Soto.
0: A vosotros.
1: Concha Soler.
3: Pues nada, lo que han dicho ellos. Yo y toda la gente que vaya a ver la película, porque la verdad es que es preciosa, tiene una fotografía preciosa. Y nada, y a nosotros pues que estamos ya en la recta final de la noche de los ovnis, que yo estoy
2: deseando.
3: No queda
2: nada, no queda nada.
3: Yo lo estoy deseando.
1: Pues muchas gracias, Concha. Oye, José.
2: Nada, hoy hemos tenido dos personas que buscaban cosas invisibles.
1: Es verdad.
2: María buscaba con la escoba líneas que no se veían. Y Jugerson buscaba frecuencias que no, invisibles al oído, inaudibles.
1: Dos trascendidas, cosas trascendentes. Cada uno en un sitio.
2: Pero dos buscadores.
1: Es verdad. Gracias, María José. También. A veces pienso que hubiese ocurrido si lo que le pasó a María Rechen hubiese pasado a mí o a cualquiera de los que estamos aquí o los que nos estáis escuchando a través de la radio y nos veis en streaming o nos veis en la 7 televisión. ¿Qué hubiese ocurrido si llegas a un lugar a hacer un trabajo y te encuentras con algo que te llama mucho más la atención que todo el trabajo que tienes que hacer, que todas las cosas que has visto en toda tu vida, que todos los elementos de estudio que has tenido que pasar a lo largo de tu preparación? Entonces te quedas absolutamente prendado con esa idea y con esa historia. ¿Seremos capaces de tener la valentía que tuvo María Reche y dedicar nuestra vida a eso? Es que creo que es la única forma de sacar algo en claro de un tema, y es metiéndose en cuerpo y alma. Lo que nos enseña María Reche, y en esta película se ve perfectamente, es la fuerza del tesón, la fuerza de empeñarse en algo, cueste lo que cueste, sin importarnos que no hayan comodidades, sin estar preocupados por que pueda o no pueda haber comodidades alrededor nuestro o que tengamos más o menos lejos aquellas cosas que normalmente se suelen llamar como los lujos de este mundo. El mayor lujo que hay es el del conocimiento, y el mayor lujo que puede uno encontrar es dar con parte de ese conocimiento. María Reche no descubrió todo lo que es Nazca, evidentemente es tan grande que ni ella ni todos los que han venido después han sido capaces de descubrirlo. Pero María Reche sí que descubrió algo muy importante, y es cómo salvarlo. Gracias a ella se podrá llegar algún día, supongo, a la mayor parte de sus secretos, a desvelarlos, a entenderlos. Pero si ella no hubiera estado ahí, lo que habría ahora sería, pues, huertas o cultivos, o simplemente carreteras, o asentamientos, o poblaciones, pero ya no está en la línea de Nazca. Y por lo tanto, habríamos perdido la oportunidad de conocer uno de los pueblos más enigmáticos que ha existido jamás, que es el pueblo Nazca. Un pueblo tan maravilloso como tantos otros, y tan desconocido o más que esos otros. La verdad es que el mundo nos sorprende, pero lo que más nos sorprende es que existan personas como María Reche. Amigos oyentes, hasta aquí hemos llegado por hoy. La verdad es que estos programas son los que a uno le encanta, porque uno aprende mucho en estos programas. Son formas de llegar pues a conocimientos que o estaban olvidados ya o no los conocíamos, y la verdad es que nos hacen ser más ricos espiritualmente. Pues saludos de Paco Valera, que ha estado en el control de sonido y haciendo que todo llegue hasta ustedes perfectamente. De Julián Fernández, que ha estado en la realización, haciendo que la parte visual también le llegue de manera impecable. Y que nos vean, tanto en el streaming como luego en la 7 televisión. María José Hernández, que está en la producción. Juan Sánchez y Concha Soler, como siempre, pues haciendo todo posible porque el programa salga adelante. Y esta noche Joaquín Soto también, que nos ha echado una mano con las líneas de Nazca. Y coordinando todo esto, Joaquín Abenza, que le desea que pasen una feliz semana, que nos vean todos los sábados en la 7 televisión y, como siempre, nos escuchen todos los viernes en Onda Regional. Que, por cierto, a partir de la semana que viene, el horario cambia, adelantamos una hora, y todo lo que va a ser el mes de julio va a ser de 10 a 12 de la noche en vez de 11 a 1, como es habitualmente durante todo el año. Así que les esperamos la semana que viene a las 10 de la noche y todos los sábados también en el horario habitual, más o menos alrededor de la medianoche en la 7 televisión. Que lo pasen muy bien y que piensen en todo lo que hemos contado hoy, que ha sido apasionante. Hasta dentro de 7 días.